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0: ¿Qué? ¿Rebobinamos?
1: Que tenías un naranjito en casa, que rebobinabas cassettes con un bolivic, que hacías cola en el videoclub para alquilar los Goonies,
2: tú vas a disfrutar. Hola, soy

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0: Son las 5. 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
1: Ahí vamos.

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0: Muy buenas, les habla Ana Gutiérrez desde la redacción de FH Almería en una nueva emisión de FH Almería Radio, su cita diaria con toda la actualidad agrícola. Y como siempre, estaremos con ustedes de 6 a 7 de la tarde y también de 6 a 7 de la mañana en Radio Marcador Almería, el 92.1 para Almería Capital y el 99.7 para el Poniente Almeriense y Campo de Níjar. Y si en algún momento se pierden el programa o quieren volver a escucharlo, lo tienen muy fácil porque tienen todos nuestros contenidos disponibles en plataformas digitales como YouTube o iVoox, y lo único que tienen que hacer es buscar FH Almería Radio. De esta forma encontrarán todos los programas emitidos hasta el día de hoy. Es viernes 3 de julio y nos vamos a ir de fin de semana sabiendo que Juanma Moreno ha logrado ser investido como jefe del Ejecutivo andaluz en la segunda votación que se ha llevado a cabo ante el Pleno del Parlamento, al haber contado con los apoyos de los 15 diputados de Vox, con quien su partido ha cerrado un acuerdo de gobierno. El pacto supone la entrada de Vox en el gobierno andaluz por primera vez. La formación asumirá una vicepresidencia en manos de Manuel Gavira y una macroconsejería que integrará turismo, desregulación, justicia y administración local. Finalmente, la Consejería de Agricultura no pasará a manos de Vox. En el programa de hoy también vamos a hablar, cambiando un poco de tema, de las más de 1.200 hectáreas de cereal y almendro arrasadas por el granizo en Los Vélez, en uno de los episodios más severos de los últimos años. Desde COAC alertan de que este nuevo episodio agrava la situación de unas explotaciones ya castigadas por temporales anteriores y reclaman una respuesta urgente de las administraciones para evitar que muchas explotaciones familiares vean comprometida su continuidad. Pero antes de entrar de lleno con todo esto, como siempre, haremos un repaso de toda la actualidad informativa con fhalmería.com. Ya saben que allí pueden encontrar toda la información del campo almeriense y lo mejor es que pueden acceder a ella a la hora que deseen. Además, en el mismo sitio, en fhalmería.com, también pueden consultar las pizarras de precios, pizarras a las que, como siempre, le prestaremos especial atención. 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Ahora una pausa y volvemos con la pizarra de precios.
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Y vamos ya con la pizarra de precios de Agroejido, la pizarra de hoy viernes 3 de julio de 2026. Y empezamos con las judías. La judía Shera ha tenido un primer corte de 6,76 euros y un último corte de 3,02 euros. La judía Elda ha tenido un primer corte de 1,96 euros y un último corte de 1,28 euros. La judía Perona Roja ha empezado en 1,06 euros y ha tenido un último corte de 86 céntimos. Y la judía Emerite ha tenido un único corte de 1,06 euros. Pepinos. El pepino francés ha tenido un primer corte de 56 céntimos y un último corte de 43. El pepino español ha empezado en 77 céntimos y ha acabado en 46. Y el pepino Almería ha tenido un primer corte de 1,18 euros y un último corte de 1,13 euros. Calabacines. El calabacín fino ha empezado en un primer corte de 50 céntimos para acabar en 26 céntimos. El calabacín gordo ha tenido un primer corte de 55 céntimos y un último de 33. Berenjenas. La berenjena rallada ha empezado en 1,14 euros para acabar en 81 céntimos y la berenjena larga, que ha tenido más cortes que la anterior, ha empezado en 70 céntimos para acabar en un último corte de 41. Los tomates en este bloque, solo está el tomate pera con un primer corte de 29 céntimos y un último corte de 12 céntimos. Y llevamos con el último bloque de esta pizarra, que es el de los pimientos. El pimiento italiano verde ha tenido un primer corte de 1,97 euros y un último de 1,95 euros. El pimiento italiano rojo ha empezado en 1,17 euros para acabar en 68 céntimos. Y el pimiento lamullo rojo, el último de esta pizarra, ha tenido un primer corte de 2,46 euros y un último corte de 2,06 euros. Esta ha sido la pizarra de Agroejido, la pizarra de hoy viernes 3 de julio de 2026.

0: Momento ahora para el repaso de la actualidad informativa con fhalmería.com y con Roberto Gutiérrez. Ya saben que pueden acceder a fhalmería.com para leer cualquier noticia de la que hablemos aquí, ampliarla o consultar otras que rodeen el campo almeriense. Y como decía, ya tengo listo a mi izquierda a Roberto Gutiérrez, que nos va a ampliar las noticias en el día de hoy. ¿Qué tal, Roberto? Ya de viernes, ¿no?
1: Hola, muy buenas. Pues efectivamente, como tú dices, ya de viernes y ya acariciando el fin de semana, que la verdad, personalmente tengo ganas.
0: Bueno, pues vamos a empezar el repaso de la actualidad informativa. Por todo lo alto, yo creo que con la noticia principal de hoy es que Moreno Bonilla alcanza un pacto con Vox para repetir como presidente andaluz, pero mantendrá la Consejería de Agricultura en manos del PP.
1: Juanma Moreno ha sido investido este jueves como presidente de la Junta de Andalucía en la 13ª legislatura, tras obtener el apoyo de los 15 diputados de Vox, formación con la que ha alcanzado un acuerdo de gobierno. Vox asumirá la vicepresidencia, que ocupará Manuel Gavira, y una macroconsejería de Turismo, Desregulación, Justicia y Administración Local. La Consejería de Agricultura seguirá en manos del Partido Popular, aunque aún está por confirmar si Ramón Fernández Pacheco continuará al frente. Moreno tomará posesión de su cargo el próximo 5 de julio y ha avanzado que el nuevo ejecutivo será muy similar al actual, sin aumentar el número de consejerías.
0: En el programa de hoy ampliaremos esta noticia y hablaremos un poquito más de ella, ya que, como decíamos con José Antonio, vamos a estar esta semana atentos a ver cómo evolucionaba este tema y, sobre todo, pues lo referente al sector agrícola. Luis Planas subraya que la innovación clave para el futuro del sector agroalimentario debe llegar a las pequeñas explotaciones. El ministro de Agricultura, Luis Planas, ha destacado que la innovación y la digitalización son esenciales para garantizar el futuro del sector agroalimentario español. Aunque España lidera en Europa el número de proyectos de investigación en la cadena alimentaria, con más de 2.500 iniciativas en marcha, Planas ha insistido en que estos avances deben llegar a todas las explotaciones, especialmente a las pequeñas. Durante la presentación del Observatorio sobre el sector agroalimentario español en el contexto europeo 2025, también recordó que el Ministerio ha financiado 7.000 proyectos de agricultura de precisión con fondos europeos Next Generation y señaló que la tecnología será clave para afrontar el relevo generacional en el campo.
1: El ministro aseguró además que el informe confirma que España es una potencia agroalimentaria, aunque advirtió de que la seguridad alimentaria sigue enfrentándose a importantes desafíos como el cambio climático y la inestabilidad geopolítica. Para responder a estos retos, Planas defendió impulsar el regadío eficiente, reforzar los seguros agrarios y avanzar en la aplicación de las nuevas técnicas genómicas. En este sentido, recordó que el Gobierno desarrolla el mayor plan de modernización del regadío de la historia, con una inversión de 2.700 millones de euros hasta 2027, un sistema que aporta más de 2/3 de la producción agraria nacional.
0: Begoña García destaca el potencial de las figuras de calidad españolas para acceder a nuevos mercados. La secretaria de Estado de Agricultura y Alimentación, Begoña García Bernal, ha destacado en Asturias el papel de las denominaciones de origen y las indicaciones geográficas protegidas como motores del desarrollo rural. Durante su visita a las instalaciones de las DOP Queso Cabrales y Gamoneu, aseguró que estas figuras de calidad generan valor añadido, ayudan a preservar las tradiciones y ofrecen al consumidor productos con identidad y arraigo. Además, señaló que el reciente acuerdo entre la Unión Europea y Mercosur abre nuevas oportunidades para reforzar la presencia y el reconocimiento internacional de estos alimentos de calidad.
1: España cuenta actualmente con 395 figuras de calidad reconocidas por la Unión Europea, lo que sitúa al país entre los líderes europeos en este ámbito. En Asturias existen 11, entre ellas las denominaciones de origen Cabrales, Gomonú, Afuá Pitú, Queso Casín, Sidra de Asturias y Vino de Cangas. García Bernal puso en valor el trabajo de agricultores, ganaderos y consejos reguladores que mantienen vivo un patrimonio agroalimentario único, combinando la innovación con los métodos tradicionales que hacen especiales a estos productos.

0: El granizo arrasa 1.200 hectáreas de cereal y almendro en Los Vélez. La comarca de Los Vélez ha sufrido uno de los episodios de granizo más intensos de los últimos años, con daños que podrían superar las 1.200 hectáreas de cultivo. El temporal ha afectado especialmente al cereal, en plena campaña de recolección, y al almendro, sobre todo en los municipios de Vélez Blanco y María. Representantes de COAC Almería han visitado las explotaciones afectadas para evaluar sobre el terreno el alcance de las pérdidas y han pedido a los agricultores que presenten los informes de daños para agilizar la solicitud de ayudas extraordinarias ante las administraciones.
1: La tormenta dejó más de 50 litros por metro cuadrado en algunos puntos y provocó importantes daños no solo en los cultivos, sino también en caminos rurales, accesos a las fincas y otras infraestructuras agrarias. En muchas parcelas todavía se acumula agua que impide la entrada de maquinaria y retrasa la recolección. Desde COAG alertan de que este nuevo episodio agrava la situación de unas explotaciones ya castigadas por temporales anteriores y reclaman una respuesta urgente de las administraciones para evitar que muchas explotaciones familiares, cuya economía depende de una única cosecha al año, vean comprometida su continuidad.
0: El sector agroalimentario español consolida su relevancia económica con un peso del 9% en el valor añadido bruto y el 11,5% en el empleo. Cajamar ha presentado la novena edición del Observatorio del Sector Agroalimentario Español en el contexto europeo, un informe elaborado por el Instituto Valenciano de Investigaciones Económicas que analiza la situación del sector en comparación con el resto de la Unión Europea. El estudio confirma el peso estratégico del sector agrario español, que aporta el 9% del valor añadido de la economía nacional, da empleo a más de 2,6 millones de personas y ha alcanzado un nuevo récord de exportaciones, con más de 79.000 millones de euros. Durante la presentación, el presidente de Cajamar, Eduardo Bahamonde, destacó la fortaleza del sector, aunque advirtió de que sigue pendiente mejorar la productividad, aumentar la inversión en innovación y resolver el problema del relevo generacional.
1: El acto fue clausurado por el ministro de Agricultura, Luis Planas, quien aseguró que el informe es una herramienta clave para orientar las decisiones de empresas y administraciones. El ministro subrayó que, pese a los buenos resultados del sector, es necesario afrontar retos como el cambio climático, la incertidumbre geopolítica y la falta de relevo generacional, apostando por la innovación, la digitalización, la agricultura de precisión y un uso más eficiente de los recursos. El informe también señala que España mantiene una posición de liderazgo en Europa en producciones como el aceite de oliva, las frutas frescas, el porcino o los cítricos, aunque insiste en la necesidad de reforzar la inversión en I+D para mejorar la competitividad a largo plazo.
0: La Junta resuelve todas las solicitudes de ayudas de jóvenes agricultores en Andalucía. La Consejería de Agricultura, Pesca, Agua y Desarrollo Rural ha resuelto todas las solicitudes presentadas por jóvenes que quieren incorporarse al campo andaluz y ha cumplido su compromiso de conceder ayudas a todos los aspirantes que cumplían los requisitos. En total, 2.448 agricultores y ganaderos menores de 40 años recibirán 130 millones de euros para poner en marcha sus explotaciones. La convocatoria mejora los resultados de años anteriores, ya que ha permitido atender la totalidad de los expedientes válidos, frente al 60 o 70% que se aprobaba en convocatorias anteriores.
1: Por provincias, Almería contará con 445 beneficiarios y cerca de 23 millones de euros en ayudas, mientras que Jaén y Granada también superan los 400 expedientes aprobados. Las subvenciones de entre 30.000 y 80.000 euros por beneficiario incluyen un primer pago automático del 25% para facilitar las inversiones iniciales de los jóvenes. Además, la convocatoria reserva fondos específicos para fomentar el relevo generacional en la ganadería y para impulsar la incorporación de mujeres al sector. De hecho, se han concedido 428 ayudas a jóvenes ganaderos y 825 a mujeres, que representan más de un tercio del total de beneficiarios.
0: Muchísimas gracias, Roberto, por ampliarnos todas estas noticias en el día de hoy, que recuerdo que ya saben que pueden volver a leerlas o ampliarlas en fhalmería.com. Y ahora, en unos segundos, terminamos con el parte meteorológico.

Empezamos el parte meteorológico hablando del riesgo de incendios. Según el mapa de la EMET, la situación será delicada durante todo el fin de semana. Para mañana, sábado 4, el mapa de peligro marca un riesgo muy alto de forma generalizada en buena parte de la provincia. Las zonas más sensibles aparecen en el levante almeriense, especialmente en el entorno de Huerca Lobera, Albox, Vera y el Almanzora, además de áreas del interior como Tabernas o parte del entorno de Níjar. También se observan zonas de riesgo elevado en el poniente interior y la Alpujarra almeriense cerca de Berja y la zona de Sierra de Gádor. En la franja litoral el riesgo baja algo en puntos concretos, aunque sigue siendo necesario extremar la precaución. De cara al domingo 5 la situación se mantiene muy parecida. Predomina el riesgo muy alto en gran parte del territorio provincial, con áreas de riesgo extremo en el levante, el valle del Almanzora, el entorno de Tabernas y Sorbas, así como zonas próximas al sureste provincial. También se mantienen niveles altos en el interior y en áreas de sierra. Por tanto, durante el sábado y el domingo, pues se recomienda máxima prudencia y avisar rápidamente al 112 ante cualquier columna de humo. Para lo que resta de tarde, hoy tendremos una situación muy estable. Predominarán cielos poco nubosos o despejados y pues no hay ningún aviso meteorológico activo. Las temperaturas seguirán siendo altas a primeras horas de la tarde-noche, con valores todavía cercanos a los 30 grados en el litoral y entre 30 y 33 en puntos del interior, especialmente en zonas como Tabernas, el Almanzora o Níjar. Conforme avance la noche, los termómetros irán bajando progresivamente. El viento soplará flojo de levante en el interior, aunque en el litoral podrá sentirse moderado. En resumen, nos queda por delante una tarde-noche tranquila, cielos despejados, calor todavía presente y descenso suave de las temperaturas. En la provincia este fin de semana estará marcado por tiempo estable, sol y calor. Gran parte de la península va a estar en ola de calor. Hay avisos meteorológicos por calor, pero por ahora la EMET no ha activado ningún aviso en la provincia de Almería. Para mañana, sábado 4 de julio, tendremos una jornada con cielos poco nubosos o despejados en prácticamente todo el territorio almeriense. Las temperaturas se mantendrán con pocos cambios y volverán a ser elevadas. En Almería capital se esperan valores entre los 24 grados de mínima y los 35 de máxima, mientras que en Huerca Lobera las temperaturas se moverán entre los 21 y los 34 grados. En el interior, especialmente en zonas como Tabernas, el Almanzora, el calor también será notable, con máximas que podrán superar los 30 grados. El viento soplará en general flojo de levante, aunque en la franja litoral podrá sentirse moderado con intervalos más intensos en algunos momentos del día. Pasamos al domingo 5. De cara al domingo la situación será muy parecida. De nuevo, cielos poco nubosos, aunque con algunos intervalos de nubes altas y nubosidad de evolución en zonas de sierra. Las temperaturas apenas variarán, máximas en torno a 34 grados y mínimas que se mantendrán suaves alrededor de los 24 grados en la capital y 21 en el interior del levante. El viento será en general flojo y variable, con predominio de componente este. En resumen, nos queda por delante también un fin de semana plenamente veraniego, con mucho calor, sol y ausencia de precipitaciones, y por ahora no hay activo ningún aviso meteorológico. Esta ha sido la previsión meteorológica para mañana, sábado 4 y domingo 5 de julio.

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0: Juanma Moreno Bonilla alcanza un pacto con Vox para repetir como presidente andaluz.
1: Señoría, el resultado de la votación es el siguiente. 109 votos emitidos, 68 a favor, 41 en contra. Señoría, al haberse obtenido la mayoría simple requerida, la confianza se entiende otorgada. Por tanto, señoría, en virtud de lo dispuesto en el artículo 118.3 del Estatuto de Autonomía de Andalucía, queda elegido presidente de la Junta de Andalucía el excelentísimo señor don Juan Manuel Moreno Bonilla, que así será comunicado a su majestad el rey y a los efectos de su nombramiento, así como al gobierno de la nación. Enhorabuena, presidente.
0: Juanma Moreno Bonilla repetirá como presidente de la Junta de Andalucía, pero esta nueva legislatura el Partido Popular gobernará con Vox. El acuerdo alcanzado entre ambas formaciones ha permitido desbloquear la investidura del presidente andaluz, que ha salido adelante en segunda votación gracias al respaldo de los 15 diputados de Vox. El pacto supone la entrada de Vox en el gobierno andaluz por primera vez. La formación asumirá una vicepresidencia en manos de Manuel Gavira y una macroconsejería que integrará turismo, desregulación, justicia y administración local.
2: Si yo no llego a un acuerdo, las elecciones hubieran sido el 25 de octubre. Con lo cual, 25 de octubre, o sea, que estamos en julio. Del 25 de octubre, después un mes para constituir el Parlamento, en torno al 27 de noviembre, y para constituir el Gobierno nos metiríamos en Navidades. Significa que desde que yo disolve, en el mes de marzo hasta diciembre, no habría Gobierno en Andalucía. Estamos hablando de por encima de medio año. ¿Se puede permitir Andalucía, los servicios públicos andaluces y los intereses de Andalucía 7-8 meses de parálisis? Yo soy de los que creo que no, son casi 8 meses, y yo he pensado que el interés general estaba por encima de mi interés. ¿Qué hubiera sido para mí lo fácil, lo estoico, lo heroico, lo políticamente relevante, ¿no? Y me hubiera evitado pues la crítica muchas veces mordaz, que legítima, que se me ha hecho esta mañana, ¿no? Pues aguantar. Aguantar y que hubiera otras elecciones. Y lo pensé.
0: Una de las grandes incógnitas de las últimas semanas queda ya despejada, al menos en parte, y es que la Consejería de Agricultura no pasará a manos de Vox. El área agraria continuará bajo el control del Partido Popular, aunque todavía no se ha confirmado si el almeriense Ramón Fernández Pacheco seguirá al frente de la Consejería de Agricultura, Pesca, Agua y Desarrollo Rural. Agricultura es una de las carteras con mayor peso estratégico en Andalucía, tanto por la importancia económica del sector agroalimentario como por los retos que tiene por delante. La gestión del agua, la sequía, la modernización de regadíos, la defensa de la PAC, la competencia de terceros países y el futuro de las explotaciones familiares. La continuidad de Agricultura en manos del Partido Popular va en línea de lo que habían reclamado las principales organizaciones agrarias andaluzas. ASAJA, COAC, UPA y Cooperativas Agroalimentarias de Andalucía habían pedido públicamente que se garantizara la continuidad de los equipos de decisión y gestión que han venido trabajando en la consejería. En un comunicado conjunto emitido a principios de junio, las organizaciones defendían que esta área debía mantenerse con estabilidad por su carácter técnico y por la cantidad de expedientes, ayudas y proyectos que dependen de ella. El sector, pues, lo dejó bastante claro. Querían evitar cambios bruscos en una consejería clave para agricultores, ganaderos, cooperativas y empresas agroalimentarias. Evidentemente, en provincias como Almería, donde la agricultura intensiva, la exportación hortofrutícola y la gestión hídrica son asuntos centrales, la decisión se sigue y la hemos estado siguiendo con especial atención. De momento, Moreno Bonilla tomará posesión de su cargo este domingo 5 de julio y hasta ahora no ha desvelado la composición completa de su nuevo ejecutivo. Se ha avanzado que, en principio, no tiene intención de ampliar el número de consejerías, por lo que el nuevo gobierno será muy similar al actual en funciones. Por tanto, el campo andaluz queda pendiente de dos cuestiones, ¿no? Que sería quién será finalmente la persona encargada de dirigir agricultura y pues qué peso tendrán dentro del acuerdo de gobierno las medidas relacionadas con el sector primario. Lo que sí se sabe ya es que Vox no gestionará directamente la Consejería de Agricultura y el PP retiene una cartera considerada esencial para Andalucía y pues para Almería. Ahora el sector queda a la espera de conocer si habrá continuidad también en los nombres y sobre todo también en las políticas.

Y vamos ahora a echarle otro vistazo a las pizarras de precios, pizarras que pueden encontrar en fhalmería.com. Y ahora es el turno de la pizarra de Ceorpa, la pizarra de hoy viernes 3 de julio de 2026. Y empezamos con las judías. Tenemos solo la judía Elda con un único corte de 51 céntimos. Melones. El melón categoría también con un solo corte de 30 céntimos. Pepinos. Pepino español que ha tenido un primer corte de 51 céntimos y un último corte de 22. En el bloque de las berenjenas tenemos la berenjena rallada con un primer corte de 80 céntimos y un último corte de 24. La berenjena larga ha empezado en 62 céntimos para acabar en 46. Tomates. El tomate Daniela ha tenido un primer corte de 24 céntimos y un último corte de 16 céntimos. Tomate Ramo ha tenido un único corte de 52 céntimos y el tomate Pera ha empezado en 39 céntimos para acabar en 23. Y el último bloque, que es el de los pimientos, el pimiento italiano verde ha tenido un primer corte de 1 euro con 90 céntimos y un último corte de 1 euro con 25. El pimiento italiano rojo ha empezado en 41 céntimos para acabar en 23 céntimos. El pimiento lamullo verde ha tenido un primer corte de 1 euro con 16 céntimos y un último corte de 1 euro con 1 céntimo. Y el pimiento lamullo rojo, el último de esta pizarra, ha tenido un primer corte de 2 euros y un último corte de 1 euro con 44 céntimos. Esta ha sido la pizarra de Ceorpa, la pizarra de hoy viernes 3 de julio de 2026.

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0: Pues en el repaso informativo al inicio del programa lo hemos adelantado, lo hemos mencionado con Roberto, y es que el Pedrisco ha vuelto a golpear con fuerza al campo almeriense. La comarca de Los Vélez sufrió el pasado domingo 28 de junio uno de los episodios de granizo más severos de los últimos años, con daños que podrían superar las 1.200 hectáreas de cultivo, especialmente en cereal y almendro. Los municipios más afectados han sido Vélez Blanco y María, donde la tormenta descargó con gran intensidad, dejando acumulados superiores a los 50 litros por metro cuadrado en algunos puntos. El temporal no solo ha arrasado cultivos, sino que también ha provocado importantes daños en caminos rurales, accesos a explotaciones, ribazos, zonas de pasto y parcelas de barbecho. El cereal ha sido uno de los cultivos más castigados. En plena campaña de recolección, muchas fincas han visto cómo el pedrisco derribaba las espigas y destruía cosechas que estaban prácticamente listas para ser recogidas. En numerosos casos, los agricultores dan ya por perdida toda la campaña. También el almendro ha sufrido las consecuencias de este nuevo temporal. Muchas explotaciones venían ya muy dañadas por la granizada registrada el pasado mes de marzo, y ahora este nuevo episodio compromete definitivamente la producción de este año. Árboles que aún conservaban parte del fruto han perdido la cosecha tras la violencia del granizo. A las pérdidas agrícolas se suman los daños estructurales en el medio rural. Las lluvias intensas han causado arrastres de tierra, erosión del suelo, cárcavas y desperfectos en caminos, lo que está dificultando el acceso a la maquinaria y retrasando las labores agrícolas. En algunas parcelas todavía hay zonas encharcadas, lo que agrava aún más la situación para los agricultores afectados. Representantes de COAC Almería, encabezados por el secretario de organización Antonio Moreno, junto al secretario comarcal en Los Vélez, Baltasar Fajardo, y miembros del comité comarcal, han visitado las explotaciones dañadas para comprobar sobre el terreno el alcance de las pérdidas. Desde la organización agraria reclaman ayudas directas y medidas excepcionales para garantizar la continuidad de las explotaciones. COAC recuerda que detrás de cada hectárea afectada hay familias agricultoras cuya economía depende, en muchos casos, de una única cosecha anual. Además, la organización hace un llamamiento a todos los agricultores y agricultoras afectados para que acudan a la oficina comarcal de COAC en Los Vélez y cumplimenten el informe de daños. Este documento será clave para cuantificar las pérdidas y reclamar a las administraciones las ayudas necesarias. Desde COAC Almería insisten en que la respuesta debe ser rápida y proporcionada a la magnitud de los daños, porque muchas explotaciones podrían quedar en una situación muy complicada de cara a la próxima campaña. Vamos a escuchar ahora las palabras de Antonio Moreno, el secretario de organización de COAC Almería, pues que visitó alguna de las explotaciones afectadas y pues se pronunció sobre los daños provocados por el pedrisco en la comarca de Los Vélez.
1: Estamos aquí en la comarca de Los Vélez, en los municipios de Vélez Rubio y María, con los agricultores de la zona, porque el domingo 28 hubo una gran granizada donde tuvieron una importante pérdida con el tema de cereal y almendro. Nosotros desde la administración lo que vamos a hacer, por un lado, primero es cuantificar los daños. Vamos a pedir a los agricultores que pasen por nuestra oficina para que hagan su informe de daño y veamos esa sección, a cuántas hectáreas han sido afectadas. Y luego vamos a exigir a la administración que ponga medidas lo más rápido posible para que estos agricultores, estas pérdidas, se puedan cubrir y que no limiten su capacidad de producción y su rentabilidad y su viabilidad en las plantaciones.
0: Tras estas palabras, queda clara la necesidad de actuar con urgencia para que los agricultores afectados puedan mantener sus explotaciones y afrontar las pérdidas ocasionadas por una tormenta que la organización califica ya como histórica en la comarca.

el final del programa de hoy. Y bueno, vamos a hablar antes de irnos de innovación, porque sigue siendo también un tema del que hablar y que se ha vuelto a situar en el centro del futuro de la agricultura. ANOVE va a celebrar en Valencia la segunda edición de sus premios a la innovación. Celebración o evento que, como decía, vuelve a situar a la innovación en el centro del futuro de la agricultura. La Asociación Nacional de Obtentores Vegetales, ANOVE, celebra el próximo 27 de octubre la segunda edición de los premios ANOVE a la innovación. Una cita que este año tendrá como escenario el Oceanographic de Valencia. Estos galardones, que se celebran cada dos años, nacieron con el objetivo de reconocer el trabajo de personas, entidades y proyectos que contribuyen al desarrollo del sector agroalimentario. La investigación, la innovación, la sostenibilidad, la divulgación científica o la promoción de una alimentación saludable son algunos de los ámbitos que premian estas distinciones. En esta segunda edición, ANOVE mantiene cinco categorías: ADN, nuevas técnicas, origen, voz y experiencia, con las que busca destacar tanto las iniciativas más innovadoras como las trayectorias profesionales que han contribuido al progreso de la agricultura. La edición llega este año en un momento especialmente significativo para el sector agrícola europeo. El avance del proceso de aprobación de las nuevas técnicas genómicas en la Unión Europea abre la puerta al desarrollo de variedades vegetales más resistentes a enfermedades, mejor adaptadas al cambio climático y capaces de responder a los retos de la seguridad alimentaria y la sostenibilidad. Precisamente por ello, la gala quiere convertirse en un punto de encuentro para todo el ecosistema agroalimentario. Agricultores, investigadores, empresas, representantes de la administración, chefs y otros profesionales compartirán un espacio de reflexión sobre el presente y el futuro de la innovación vegetal. Tras el éxito de la primera edición celebrada en Sevilla en 2024, ANOVE consolida estos premios como una cita de referencia para el sector. Además, el ministro de Agricultura, Pesca y Alimentación, Luis Planas, volverá a asistir como invitado de honor, al igual que hizo en la edición inaugural. Bueno, esta celebración de la segunda edición de los premios a la innovación de ANOVE es una iniciativa en la que no solo se reconoce el talento y el esfuerzo de quienes impulsan la mejora vegetal, sino que también está poniendo en valor la innovación como una herramienta imprescindible para construir una agricultura más competitiva, sostenible y preparada para afrontar los desafíos de futuro. De hecho, llevamos ya varias semanas hablando de que la principal herramienta, o una de las principales herramientas para afrontar todos los desafíos que va a tener que hacer frente la agricultura en los próximos años, es la innovación. Es el desarrollo de nuevas variedades y la innovación en la agricultura, porque los retos que tiene por delante el sector primario, pues la verdad que no son pequeños, pero ya se está extendiendo, ya está extendido la idea de que la innovación es lo que va a hacer que se puedan superar esos retos y afrontarlos, y bueno, sí, afrontarlos exitosamente. Y aquí queda, como decía, esa celebración que será en Valencia, la celebración de la segunda edición de los premios a la innovación de ANOVE. Y que no me quería ir yo de fin de semana sin hablar del cooperativismo almeriense. Ya lo decíamos que esta semana se iba a celebrar el Día del Cooperativismo en Roquetas de Mar. Y fue ayer la celebración, ayer por la tarde. Y pues el escenario fue el edificio polivalente del puerto de Roquetas de Mar. Y allí pues se celebró el Día Internacional del Cooperativismo. Una cita que reunió a más de 140 representantes del sector cooperativo, autoridades y agentes económicos y sociales de la provincia en torno al lema Cooperativas por un mundo en paz.
El cooperativismo almeriense ha vuelto a reivindicar su papel como motor económico y social de la provincia durante la celebración del Día Internacional del Cooperativismo, que este año, como decimos, se ha celebrado en el edificio polivalente del puerto de Roquetas de Mar, bajo el lema Cooperativas por un Mundo en Paz. Más de 140

y solo en el último año se han constituido medio centenar de nuevas entidades cooperativas. La alcaldía de Roquetas de Mar también quiso poner en valor la contribución de este modelo empresarial al desarrollo económico y a la creación de empleo en el municipio y en toda la provincia. Uno de los momentos más emotivos de la jornada fue la lectura del manifiesto Cooperativas por un Mundo en Paz, en el que se destacó la aportación histórica del cooperativismo almeriense a la integración de personas de diferentes países y culturas, favoreciendo la convivencia a través de trabajo y la actividad económica. Esta celebración concluyó con la entrega de reconocimientos a personas y entidades que han contribuido al fortalecimiento del cooperativismo, y entre los premiados figuraron Hortamar como cooperativa histórica de Roquetas de Mar, el agricultor Manuel Escánez por toda una vida dedicada al desarrollo de la agricultura intensiva, Cooperativas Agroalimentarias de España, el Colegio Albayana y la cooperativa Unara por su apuesta por la innovación. Con esta 23ª edición conjunta del Día Internacional del Cooperativismo, el sector ha vuelto a lanzar un mensaje claro, y es que la cooperación, la solidaridad y la participación siguen siendo claves para construir un campo más competitivo, una sociedad más cohesionada y un futuro con oportunidades para las nuevas generaciones.

Y vamos ya con la pizarra de precios de Agroejido, la pizarra de hoy viernes 3 de julio de 2026. Y empezamos con las judías. La judía Shera ha tenido un primer corte de 6,76 euros y un último corte de 3,02 euros. La judía Elda ha tenido un primer corte de 1,96 euros y un último corte de 1,28 euros. La judía Perona Roja ha empezado en 1,06 euros y ha tenido un último corte de 86 céntimos. Y la judía Emerite ha tenido un único corte de 1,06 euros. Pepinos. El pepino francés ha tenido un primer corte de 56 céntimos y un último corte de 43. El pepino español ha empezado en 77 céntimos y ha acabado en 46. Y el pepino Almería ha tenido un primer corte de 1,18 euros y un último corte de 1,13 euros. Calabacines. El calabacín fino ha empezado en un primer corte de 50 céntimos para acabar en 26 céntimos. El calabacín gordo ha tenido un primer corte de 55 céntimos y un último de 33. Berenjenas. La berenjena rallada ha empezado en 1,14 euros para acabar en 81 céntimos y la berenjena larga, que ha tenido más cortes que la anterior, ha empezado en 70 céntimos para acabar en un último corte de 41. Los tomates en este bloque, solo está el tomate pera con un primer corte de 29 céntimos y un último corte de 12 céntimos. Y llevamos con el último bloque de esta pizarra, que es el de los pimientos. El pimiento italiano verde ha tenido un primer corte de 1,97 euros y un último de 1,95 euros. El pimiento italiano rojo ha empezado en 1,17 euros para acabar en 68 céntimos. Y el pimiento lamullo rojo, el último de esta pizarra, ha tenido un primer corte de 2,46 euros y un último corte de 2,06 euros. Esta ha sido la pizarra de Agroejido, la pizarra de hoy viernes 3 de julio de 2026.

Y hasta aquí ha llegado el programa de hoy. Hemos tenido como principal noticia que Juanma Moreno Bonilla pues ha alcanzado un pacto con Vox y va a repetir como presidente andaluz. Esta nueva legislatura, el Partido Popular va a tener que gobernar con Vox. El acuerdo alcanzado entre ambas formaciones ha permitido desbloquear la investidura del presidente andaluz, que ha salido adelante en segundo gracias al respaldo de los 15 diputados de Vox. El pacto supone la entrada de Vox en el gobierno andaluz por primera vez. La formación asumirá una vicepresidencia en manos de Manuel Gavira y una macroconsejería que integrará turismo, desregulación, justicia y administración local. Aquí hablamos de agricultura. ¿Y cuál es la noticia? Pues que parece ser que una de las grandes incógnitas que veníamos hablando, comentando esta última semana, era en qué iba a quedar la Consejería de Agricultura, y parece ser que no va a pasar a manos de Vox. El área agraria va a continuar bajo el control del Partido Popular, aunque sí que es cierto que aún no se ha confirmado si el almeriense Ramón Fernández Pacheco seguirá al frente de la Consejería de Agricultura o si será otra persona quien esté a cargo de ella. Claro, es una noticia comentada, ¿no? Porque la continuidad de Agricultura, de la Consejería de Agricultura en manos del Partido Popular, va en línea de lo que habían reclamado las principales organizaciones agrarias andaluzas. Lo comentamos aquí con José Antonio y dimos también, hablamos de la noticia aquí. Es que ASAJA, COAC, UPA y Cooperativas Agroalimentarias de Andalucía habían pedido públicamente que se garantizara la continuidad de los equipos de decisión y la gestión que han venido trabajando en la consejería, y en un comunicado conjunto emitido a principios de junio, las organizaciones defendían que se debía mantener la línea de trabajo y la estabilidad en la Consejería de Agricultura. Y pues parece ser que sí que se va a respetar esa petición, porque por lo pronto ya se ha anunciado que los campos que ha cedido el PP para que Vox los campos que va a asumir Vox en esta legislatura agricultura no está dentro de ello. Es una macroconsejería que integra turismo, desregulación, justicia y administración local. Vale, ¿qué más hemos hablado hoy? Pues hemos hablado de, desgraciadamente, las 1.200 hectáreas de cereal y almendro que el pedrisco ha arrasado en Los Vélez. El pasado domingo 28 de junio, Los Vélez, la comarca de Los Vélez, sufrió un episodio de granizo bastante severo, ¿no? Y han evaluado los daños y dicen que podrían superar las 1.200 hectáreas de cultivo, especialmente en cereal y almendro. Los municipios más afectados han sido Vélez Blanco y María, donde la tormenta del domingo descargó con gran intensidad, dejando acumulados superiores a los 50 litros por metro cuadrado en algunos puntos. Ante esta situación, representantes de COAC Almería, encabezados por el secretario de Organización Antonio Moreno, visitaron las explotaciones dañadas, han estado visitando las explotaciones dañadas y ya están reclamando ayudas directas y medidas excepcionales que puedan garantizar la continuidad de las explotaciones. COAC también anima a acercarse a las oficinas de allí en Los Vélez y que esos agricultores y agricultoras afectados cumplimenten el informe de daños, que pues será un documento clave para cuantificar las pérdidas y reclamar a las administraciones ayudas necesarias. También hemos hablado, así rápidamente, de que ANOVE va a celebrar en Valencia la segunda edición de sus premios a la innovación. La innovación, lo llevamos hablando las últimas semanas, es la respuesta o la solución o una de las soluciones a los retos que tiene que afrontar la agricultura en los próximos años. Y pues ANOVE está premiando la innovación porque el desarrollo es clave para el
el campo. Y también hemos hablado del Día del Cooperativismo, que ya lo veníamos anunciando también, que se presentó la semana pasada y ayer se celebró en Roquetas el Día del Cooperativismo. Bajo el lema Cooperativas por un Mundo en Paz, en Roquetas de Mar. Y pues este ha sido el programa de hoy, un programa pues con toda la actualidad reciente para poder irnos de fin de semana bien informados de todo lo que está pasando en el campo. 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Mi nombre es Ana Gutiérrez y con esto me despido hasta la semana que viene.

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0: ¿Qué tal están? Muy buenos días. Bienvenidos a una nueva edición de Libre y Directo. Vamos ya con el último programa de la semana. Y bueno, vamos a ir poniendo sobre la mesa con nuestros analistas pues todo lo que hay alrededor, ¿no?, de la política nacional y también, pues evidentemente, de todo lo que afecta a Andalucía, ya que en el día de hoy, esta misma tarde, va a tener lugar esa sesión de investidura, esa segunda sesión de investidura, esa votación, para ver si finalmente Juanma Moreno consigue ser presidente del gobierno, si consigue sumar los apoyos. Todo apunta a que parece que sí lo hará con Vox, aunque últimamente ha habido alguna que otra diferencia, como viene siendo habitual en ambas formaciones. Pero bueno, al final el objetivo es claro y debe ser el mismo, que es terminar con el sanchismo y bueno, pues sobre todo con el socialismo en España. Ya se ha hecho en otras comunidades y ahora pues a ver si conseguimos hacerlo en Andalucía, que yo creo que esto sería un paso también muy importante de cara a lo que sería bueno, pues las elecciones generales que están ahí a la vuelta de la esquina. Tenemos ya prácticamente las fechas por ahí mismo rondando y vamos a tener por aquí esta tarde, esta mañana, a Valen Ortega, que nos va a decir también, nos va a dar datos y pinceladas acerca de cuándo serían esas elecciones. De momento nosotros vamos a comenzar hablando de la actualidad política a nivel nacional, ¿no?, que vuelve a situarse en el centro del debate, donde la gestión del PSOE y la sucesión de investigaciones judiciales que hace ya más meses afectan a personas vinculadas al entorno socialista. Casos como la trama Coldo, las investigaciones sobre el rescate de Plus Ultra o las distintas diligencias abiertas en la Audiencia Nacional han alimentado un clima de creciente desconfianza entre buena parte de la ciudadanía y de la oposición. En este contexto, la posibilidad de que la agencia tributaria deba personarse en una causa que afecta al expresidente del gobierno, Zapatero, ha reavivado las críticas hacia el Ejecutivo y hacia el propio Partido Socialista. Los detractores del Partido Socialista sostienen que el partido ha perdido la autoridad moral para hablar de regeneración democrática, mientras varios procedimientos judiciales continúan avanzando y afectan a personas de su entorno político. También cuestionan la actuación del gobierno y de organismos dependientes del Estado, reclamando que actúen con el mismo criterio independientemente del nombre o del cargo de los investigados. Las críticas también alcanzan directamente al presidente del gobierno, a Pedro Sánchez, a quien sus adversarios políticos responsabilizan del deterioro de la confianza institucional. Consideran que, lejos de ofrecer explicaciones convincentes, el Ejecutivo ha respondido en numerosas ocasiones denunciando una supuesta persecución política o mediática, una estrategia que, según la oposición, pues no contribuye a despejar las dudas existentes. En este escenario, la coherencia institucional cobra una importancia fundamental. Si la agencia tributaria impulsó actuaciones en otros procedimientos por presuntos delitos fiscales, como recuerdan distintas voces jurídicas respecto al caso de Víctor Daldama, quienes cuestionan al gobierno sostienen que el mismo criterio debería aplicarse a cualquier otro investigado, sin excepciones y con independencia de su relevancia política. La igualdad ante la ley constituye uno de los pilares esenciales del Estado de Derecho y cualquier percepción de trato desigual erosiona la confianza de los ciudadanos en las instituciones. Con este telón de fondo, la decisión que adopte Hacienda sobre su posible personación en la causa será observada con especial atención, no solo por sus implicaciones jurídicas, sino también por el mensaje político que puede transmitir acerca de la independencia de las instituciones y de la aplicación imparcial de la ley. Pues sobre todo esto tenemos que hablar, tenemos que comentar cómo están llegando estos casos de corrupción del Partido Socialista, que siguen rondando por ahí las siglas del Partido Socialista, y lo vamos a hacer con nuestros analistas, con Jorge Molina y con Antonio Fe y con Valen Ortega, que los vamos a tener enseguida por aquí a los dos. Lo primero de todo, como siempre, lo que hacemos es escuchar la opinión de Víctor Hernández Bru.
1: Y comparaciones que no buscan aclarar nada. Buscan, al contrario, ensuciarlo todo y, por supuesto, reírse de quien se deje. Y eso ocurre cuando se pretende colocar en el mismo plano el caso del novio de Isabel Díaz Ayuso y las tramas que afectan al corazón del PSOE. El primero es un procedimiento por presunto fraude fiscal de un particular. Un particular que cometió, si es que lo cometió, que no lo sé, ese presunto delito, ese presunto fraude fiscal, antes de conocer a la persona que está en pareja, que es su pareja, la propia Ayuso. Es decir, no hay ningún cargo público implicado, no hay contratos adjudicados a nadie, no hay dinero de manejo de dinero institucional. Que actúe la justicia, por supuesto, y si hay delito, que responda. Punto. Pero otra cosa no muy distinta. Es una cosa de otro mundo, son los casos que rodean a los dirigentes socialistas, a Ábalos, a Koldo, a Cerdán, las investigaciones que salpican directamente al entorno de Pedro Sánchez. Ahí hablamos de poder político, de cargos públicos, de presuntas comisiones, de adjudicaciones, bueno, presuntas y algunas ya no presuntas, influencias, utilización de estructuras del Estado o de un partido político. Da casi vergüenza tener que decir que la diferencia es evidente. Una cosa es no declarar a Hacienda lo que correspondía y otra muy distinta es convertir la política en una maquinaria de beneficio personal. Pero claro, para quienes viven del relato, todo vale si sirve para tapar el incendio propio. Por eso aparece siempre el comodín. Y el novio de Ayuso siempre responde lo mismo. No como argumento, sino como cortina de humo. No para exigir responsabilidades, sino para diluirlas. Para que el ciudadano acabe pensando que todo es igual, que todos son iguales, que todos son lo mismo y que una inspección fiscal equivale a una trama de corrupción política. Pues siento decir que no cuela. Si el novio de Ayuso cometió un delito, repito, que lo pague. Pero comparar eso con casos que afectan a quienes han ejercido el poder público, eso es una desvergüenza. Y que algunos medios lo compren con entusiasmo, eso no es periodismo. Eso es militancia con disfraz de análisis.
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0: Como han escuchado, vamos ya con el análisis de Jorge Molina. Jorge, ¿qué tal? Buenos días.
1: Muy buenos días. Vamos,
0: Jorge, con el último programa de la semana, con el último análisis de la semana. Y oye, vamos a hablar hoy concretamente, lo vamos a hacer hablando de, bueno, pues de uno de tus artículos, el de esta semana concretamente, que está titulado como la corrupción de los nuestros huele menos. Y creo que eso es lo que ocurre siempre en cualquier partido político, pero creo que se multiplica este síntoma con el Partido Socialista.
1: En todos los partidos políticos, obviamente, ¿no? Lo que pasa es que, bueno, en este momento estamos viviendo la corrupción del Partido Socialista de una manera donde los esfuerzos que están haciendo para convertirlo en que son hechos puntuales y que además eran gente que la cúpula no lo sabía y que por lo tanto, pero claro, por otro lado, pues si vemos la prensa de ayer, el juez Pedraz llama al teniente fiscal de la Secretaría Técnica de García Ortiz para que declare. Resulta que imputa a 25 personas y a la presidenta de la SEPI, Belén Gualda. Y no pasa nada, están ahí implicados con el tema de tubos reunidos, el PNV, etcétera, etcétera. Y en medio de todo ese escenario, dices, oye, ¿cómo las encuestas o los sondeos que se hacen por las casas demoscópicas dan este suelo tan alto al Partido Socialista Obrero Español? Porque en buena lista tú pensarías que la gente se echaría las manos a la cabeza y diría, hombre, eso hay que cambiarlo, hay que... viene el refrán. El refrán de tu abuela, más vale malo conocido que bueno por conocer. Por lo tanto, vamos aquí. Y dice, bueno, y eso, tú analizas y dices, oye, es que son muchos hechos, ¿no? Y ves que la gente sigue hablando actitudes de, pero estos son los nuestros, ¿por qué tal? Y dices, oye, y eso es una sensación mía. No, ahí hay estudios que llevan años analizando eso. Yo tengo aquí, por ejemplo, uno de los dos que saco en un artículo, el de la Universidad Autónoma de Barcelona, del 2013, o sea, de hace 13 años, ¿no? Las conclusiones que sacan es que ante un mismo caso, los votantes son más indulgentes y eso afecta a los suyos, y eso es lo que estamos viviendo, ¿eh? Es decir, que aquí una serie de hechos concatenados y que dicen, no, esto es solamente es marginal y pues también, por ejemplo, añadía se hizo en el 2012 que la European Journal of Policy and Economy sacó el informe sobre la corrupción municipal en España entre 1996 y 2009. O sea, que me refiero que no es de ahora mismo, sino que y queda claro que la corrupción no siempre se castiga electoralmente. Depende de la información, de cómo se lleve, cómo se manejen los medios, la credibilidad, y si la alternativa es contraria a nuestras creencias, pues dices, no, a la corrupción importa, pero al final piensa, pero menos cuando afecta a los nuestros, ¿no? Y después hay un argumento intelectualmente importante, que es el sí, pero. Sí, hay corrupción, pero no gobierna la derecha. Sí, hay amnistías, pero es por la conveniencia, por la convivencia, porque hay que convivir, y por lo tanto está bien hacerla. Sí, hay pactos que en su momento se negaron que no se iban a hacer, pero es que son necesarios. Y bueno, y sí, hay gasto y enchufes y colocación de amigos, pero es por una causa, ¿no? Creamos empleo, ¿no? O sea que ese sí, pero se convierte en una coartada para que toleremos cualquier cosa y que, pues, previsiblemente antes condenábamos cuando no gobernaban la gente que era más afín a nuestra ideología o al partido en el que militamos.
0: Lo que está claro, Jorge, es que todo tipo de corrupción hay que señalarla y sobre todo hablar de ella, ¿no? Independientemente del color político que sea. Pero yo insisto en lo mismo, Jorge, es que parece que todos los partidos esto lo hacen, ¿no? Yo no tenemos corrupción. Es que lo titulan muy bien en tu artículo, porque dices nuestra corrupción, la corrupción de los nuestros huele menos. Y es cierto, pero es que para mí lo que me doy cuenta de que el Partido Socialista es que es brutal, es que parece, o sea, están hasta enfangados de corrupción hasta el cuello. Y Jorge, parece que no tienen absolutamente nada. Es que no es que huela, es que no le huele a nada, ¿sabes?
1: Tú fíjate cuando yo ya he dicho, mira, yo creo que ha llegado el verano ya de una manera importante y hay que empezar a dejar de escuchar la radio, de leer periódicos. Realmente es que no termina. O sea, el juez Pedraza ahora en el caso Leire coge e imputa a 25 empleados, incluida la presidenta de la SEPI, de diferentes empresas que públicas y tal, y dices,
0: Jorge, tienen más imputados que diputados. ¿Esto, ¿esto qué es?
1: Y después Zapatero, que era el hombre de referencia, el que contaba nubes, ese pequeño Bambi, ese dulce Bambi, que decía que ser socialista era tener poco y dar mucho, y resulta que de haber o sea, no han entrado en su casa, que parece ser que tiene también obras de arte de gran valor, y por error abren la caja fuerte y se encuentran allí con 1.300.000 euros de tasación, no de precio de venta, sino de tasación de joyas, ¿no? Y eso también es mentira, ¿no? O sea, eso no existe, ¿no? También, como mínimo, tiene que haber un delito fiscal, ¿no? Bueno, pues nada, todo eso se queda ahí en medio. Y bueno, y la gente pues lo va aceptando, lo va a atar y queda el sí, pero oye, que no gobierne la derecha, ¿eh? Porque esto van a hacer de todo, son tan malos y tal, y van a quitarnos las pensiones, van a quitar o a bajar las pensiones, nos van a... Y vale, y después pues, oye, nosotros tenemos que defender a los trabajadores, ¿por qué no lo hacéis ahora? Hombre, porque ahora estamos bien regaditos, y comemos muchas gambas, ¿no? Y así sucesivamente. Y eso hay que reconocer que nos sabe hacer mucho mejor la izquierda que la derecha.
0: Sí, sí.
1: La derecha es bastante torpe.
0: Yo también estoy contigo de acuerdo en esto, Jorge. Me parece un tema súper súper interesante, porque Jorge, ya no solo el partido que tenemos gobernando, que es el que más, insisto, pero creo que esto es algo que hacen todos los partidos y creo que no deberían de hacerlo. Por otro lado, Jorge, cambiando radicalmente de tema y brevemente, que vamos a seguir con el resto de cositas, quiero preguntarte si crees que Juanma Moreno va a ser investido presidente esta tarde.
1: No tengo duda. Y el no hacerlo sería una grave irresponsabilidad por parte de las dos partes. Por un lado, Moreno Bonilla no ha ganado raspando unas elecciones. Es verdad que no tiene la mayoría absoluta, pero quédate, esa es una mayoría importante. En un momento de bonanza de Vox, lo único que tiene es un parlamentario más, o sea que no es que esté creciendo y por lo tanto su opinión sea muy importante, pero yo creo que hay que considerarlo, puesto que no hay mayoría absoluta, y tienen muchos puntos en común, pero tampoco el Vox se puede enrocar, porque no deja, con su simple abstención se permite que gobierne Moreno Bonilla, y Andalucía necesita que se gobierne con cabeza, porque la prueba la tenemos en Madrid y Barcelona. O sea, Madrid, desde que gobierna la derecha, ha crecido, se ha atraído a empresas de otros muchos sitios, me refiero a Cataluña, ¿no? Que se han instalado en Madrid porque se respira mejor, porque hay más oportunidades, y las inversiones extranjeras prioritariamente se concentran no en Barcelona, sino en Madrid, cuando, yo recuerdo en mi infancia, eso no era así, ni por asomo, afortunadamente, porque yo nací y vivía allí, pero Andalucía, que es una gran tierra que tiene muchas posibilidades, necesita un gobierno sensato que haga eso. Pero también es cierto que necesita un pelín más de audacia y soltarlas. No se puede hacer un gobierno absolutamente buenista si quieres conseguir resultados. El poco movimiento, estás en la zona de confort, estás en una calma chicha, pero realmente no se avanza lo que se debería de avanzar. Y yo creo que Andalucía tiene que estar ahora en la proa, marcando el rumbo y tirando para adelante. Y eso hace falta un gobierno estable que Vox tiene que propiciar.
0: Pues veremos, a ver, Jorge, eso esperemos todos, que sí, que así sea y que se consiga formar el gobierno. Jorge, lo vamos a ir dejando por aquí. Quiero agradecerte de nuevo que hayas estado por aquí con nosotros durante toda la semana, cumpliendo como siempre. Prácticamente eres ya un trabajador en nómina aquí, Jorge, esto ya vamos a tener que considerarlo.
1: Bueno, dentro de 2 semanas, esta que viene, ¿no?, la siguiente, no me tendrás porque estoy de viaje, pero con el corazón estaré con todos vosotros.
0: Por cierto, Jorge, antes de que te me vayas, no sé si eres muy futbolero, pero es como
1: no,
0: sabes...
1: No soy nada futbolero. Sé que dicen que le robaron el partido a Senegal y no sé cuánto.
0: No, pero no te voy a meter en... No te voy a meter en tanto lío hablándote de otras selecciones externas, pero te voy a hablar de la nuestra. Esta noche, partido contra Austria, 9:00 p.m, nos jugamos pasar a octavo de final. Jorge, ¿qué te esperas?
1: Yo que gane España, obviamente, además.
0: Bueno, pero tienes que mojarte con el resultado, porrita.
1: Eso es que es una quiniela. Bueno, pues 2-1
0: a favor de España. España 2 y Austria 1. Jorge, lo apunto por aquí y...
1: Pero ya te tengo que hacer una pregunta.
0: Hombre, claro.
1: ¿Qué pierdo y qué gano?
0: Ah, ¿qué pierdes y qué ganas? Pues mira, perder, no pierdes nada, ganar. El que acierte el resultado de los 3 analistas, que sois Jorge, Antonio Felipe Rubio y Valen Ortega, le vamos a regalar, por ejemplo, un cheque de 10.000 euros. ¿Qué te parece?
1: Sacado de la cuenta de José Luis Rodríguez Zapatero.
0: Bueno, de ahí entonces te saco, te premio con más. Jorge, muchísimas gracias, un abrazo muy fuerte.
1: Hasta la semana que viene.
0: Hasta la semana que viene, chao.
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0: con Valen Ortega. Valen, ¿qué tal? Buenos días.
1: Muy buenas, Juanje, muy buenas. ¿Qué tal? Buenos días.
0: Buenos y calurosos días.
1: Parecía que había tregua, pero ya la cosa ha vuelto.
0: Buenos y calurosos días. Oye, Valen, ¿estás nervioso por lo de esta noche?
1: Hombre, después del premio que has propuesto para quien gane, yo creo que un poquito.
0: Un chequecito, ¿eh? Vaya chequecito con esos 10.000 pavos.
1: 5 cifras que vienen bien. Madre mía.
0: Bueno, ¿cómo ves a España? No te he preguntado, Valen, porque desde que empezó el Mundial, bueno, al principio del Mundial, antes de que comenzase, España era la máxima favorita, ahora pues parece que otras selecciones pillan, le han tomado la delantera, sobre todo Francia, que oye, va en avión, esa selección va volando con lo que tiene, Valen, es una barbaridad.
1: Bueno, pero yo no, evidentemente no puedo descartar a los míos, ¿no? Yo evidentemente apuesto por los míos y yo no puedo descartarlos para nada, ¿no? Ahí tenemos otro día un gol muy colchonero, ¿no? Pase de Llorente, gol de un roquetero, dicho sea de paso.
0: Pues veremos a ver, Valen, a ver lo que ocurre, porque hoy tenemos un partido donde ya entramos en la fase eliminatoria, donde es todo cuestión de vida o muerte. Es decir, si ganas, te vas a octavos, si palmas, te vienes para hacer las maletas y te vuelves para casa. Hombre, yo creo que a priori, el partido de esta noche, sencillito, ¿no? A priori, insisto, porque, bueno, también...
1: El fútbol es como es, sí.
0: Sobre el papel, España, un partido que debería de ganar. España, que eso sí, Valen, te voy a pedir ya que me hagas la porrita.
1: 3-1.
0: 3-1 favorable a España.
1: Claro.
0: ¿Eres capaz de mojarte también con los goles?
1: Le doy una baena y los otros, pues yo qué sé, si es que... No sé, ¿para qué te voy a engañar? No lo sé. Le doy una vaina y a lo mejor uno, Oyarzabal podría marcar otro, pero el tercero no lo sé.
0: Lamín, Valen, por ejemplo.
1: Venga, el tercero para llamar, venga, sí.
0: Bueno, Valen, vamos a ir cambiando ya de ámbito. Ya hemos hecho el chascarrillo futbolístico, que a mí me encanta, ¿eh?
1: Y también, que no falte. A veces se me, te reconozco humildemente, a veces se me dan mejor cosas que otras, pero está bien, mola liberar tensión antes de lo gordo, por así decirlo.
0: Sí, totalmente, porque es que, entre otras cosas, Valen, lo gordo viene esta tarde, ¿no? Porque esta tarde se va a saber todo en cuanto a la investidura de Juanma Moreno. Todo apunta a que sí, es cierto que hay ahí cositas, entre discrepancias entre Partido Popular y Vox, pero hombre, a priori debería de llegar esa investidura de nuevo a Juanma Moreno.
1: A ver, es que yo creo que si Vox bloquea la investidura, Vox no está en condiciones de bloquear nada. Vox viene de perder apoyo, de ir perdiendo apoyo elección tras elección después de lo que pasó en Extremadura. O sea, no, y tampoco te he puesto en el WhatsApp, se puede decir. Coincido con Jorge Molina al 99%. El 1% discrepante es que el Partido Popular, aunque no lo reflejen los parlamentarios, sí creció. Ganó 147.000 votos más. Ganó casi el doble de lo que ganó Vox en voto nuevo. O sea, no se puede decir, es que el PP ha fracasado. No, es que el PP no ha sacado la absoluta porque otro, el gordito feliz, como dice Víctor, creció muchísimo más. Entonces, Vox no puede exigir, tú no puedes exigir con un partido que gana a dos de la absoluta lo mismo que en Extremadura o que en Aragón o en Castilla y León. Tú no puedes exigir eso porque es que los números no dan para exigir eso. Pero claro, si Juanma Moreno dice que no, dirá es que no quiere el pacto, no quiere el cambio, no sé qué. Yo creo que Juanma Moreno está en una situación muy difícil.
0: Veremos a ver, porque Valen, yo creo que también pienso un poco como tú, ¿no? Que Vox no está en condición de exigir muchísimo, pero bueno, a ver, ¿sabes qué pasa, Valen? Que estamos acostumbrados también a los últimos años de la Junta de Andalucía, del gobierno, cuando el Partido Socialista le dio la vicepresidencia a Podemos, ¿no? Pues al final, más que decisivo en cuanto a los votos que has obtenido, el número de escaños, es más lo decisivo que vas a ser, ¿no? Porque Vox al final va a ser muy decisivo, porque si Vox quiere, gobierno, y si no, pues puede tumbarlo.
1: si no puede tumbarlo, pero yo me pregunto qué cómo se presenta ante su electorado, sobre todo ante el votante más pragmático, el votante que dice, pues no sé si votar a Vox o votar al Partido Popular. Hay mucha gente que vota a Vox para que condicione al Partido Popular, pero para que lo condicione, no para que pacte con la izquierda. Es que el resultado de las elecciones ha sido tan endiablado que si Vox quiere tumbar algo, tiene que hacer lo que hizo el otro día, sumar con la izquierda. Y yo no sé si eso le va a sentar muy bien a su electorado durante mucho tiempo. Es que el resultado es en diablo. Yo no digo que Juan Manuel no tenga, yo lo llamo mayoría absoluta virtual, no es real evidentemente, pero en el sentido de que el ABC, por ejemplo, publicó, dice, no te doy consejerías, pero te doy viceconsejerías, te doy direcciones generales. O sea, tú no te sientas conmigo en el Consejo de Gobierno, pero por detrás sí hay gente de los tuyos. Esa podría ser una vía muy interesante a explorar también, yo
0: sí,
1: creo.
0: Sí, sí, sí, totalmente, totalmente. Bueno, Valen, también te querías comentarme, porque bueno, esta semana hemos hablado acerca de la ley de nietos y querías hablarnos un poco acerca de los datos, ¿no?, sobre el tema del voto, ¿no?, del voto cero, de lo que se está diciendo de la ley de nietos. ¿A ti qué te deja todo esto? Porque bueno, son nuevas estrategias, ¿no?, podríamos decir marketingianas o tramposas, ¿no?, por parte de este gobierno de Pedro Sánchez, porque se está viendo que no van a conseguir absolutamente nada en las próximas elecciones y están intentando buscar fórmulas para para hacer algo, ¿no?
1: Que tampoco la van a, que mira, ayer estuvo Narciso Michavila en la COPE, y yo siempre digo que habla Michavila hay que escucharlo, porque dice cosas que son muy interesantes. Te puedo dar datos. El CERA ha crecido aproximadamente en 500.000 de personas desde julio del 23. Vale. La ley de nietos difícilmente cambiará por sí sola el resultado. Aproximadamente el 85% de todo el voto fuera, de todo el voto exterior, ya existía antes del 23. O sea, la ley de nietos lo crece un poquito, un 15%. En el ciclo electoral que llevamos no se ha movido un solo escaño, ni uno. Aunque se dice, el PSOE ha ganado, sí, pero ¿por cuánto ha ganado? En Andalucía ganó por 400 votos. 6.300 sacó el PP, 6.700 sacó el PSOE. 6.700 votos, Juanje. O sea, el 7% del censo exterior andaluz fue a votar. Es que tú puedes decirle a mucha gente que tienes derecho al voto y otra cosa que esa gente que quiere ir a votar. Eso es lo que yo digo.
0: Claro. O sea,
1: yo no lo veo ni como no va a pasar nada, ni como catastrófico. Imagínate la política como si fuera un semáforo. La luz roja es el catastrofista. No se puede hacer nada, todo está amañado, Sánchez va a seguir. El azul o verde, el ámbar, es el triunfalista. ¿Tú habrás visto algún vídeo de eso de Sánchez está acabado? Esto es lo que va a acabar con Pedro Sánchez, está contra las cuerdas. Y yo soy el ámbar, el de en medio, el analítico. Señores, analicemos qué pasa. ¿Qué pasa? Y yo lo que veo es que ni es tan catastrofista como la gente piensa, ni o sea, puede mover algún escaño, alguno, pero si las encuestas dan 200 escaños a la suma de la derecha, ¿qué más te da que se mueva alguno? Dicho sea de paso.
0: Totalmente. Pues veremos a ver qué es lo que ocurre, Valen, porque bueno, lo que está muy claro es que están enfangados hasta el cuello de corrupción este Partido Socialista y bueno, pues están buscando alternativas, ¿no?, para no desaparecer. Yo creo que esto no nos sorprende a estas alturas. No sé quién era el otro día, si fue Antonio Felipe o Jorge, que estoy casi seguro de que tú no fuiste, el que dijo de los dos, porque dijo algo de que iban a buscar alguna de las fórmulas para atrasar más aún las elecciones de lo que deberían, es decir, todavía no hemos llegado a ese extremo, que seguramente llegarán, porque van a intentar seguir agarrados ahí, sobre todo Pedro Sánchez al sillón de la Moncloa, pero van a intentar retrasar todo lo posible, las elecciones, para seguir chupando del bote.
1: Pues mira, yo, con todo el cariño, yo discrepo, bueno, no porque yo lo sepa, sino por lo que leo. Según publica Fernando Garea, que estaba en El País y ahora está en El Español, Sánchez baraja muy seriamente febrero o marzo. O sea, disolver en diciembre o en enero.
0: Es decir, es posible que en febrero o marzo tengamos elecciones generales.
1: Sí, o sea, si te pones a pensarlo, Juanje, la legislatura se ha acabado. porque el verano no cuenta, en septiembre empieza el debate parlamentario de los presupuestos, no hay presupuesto, en diciembre o enero disuelvo y elecciones.
0: O sea, pues realmente tiene mucho sentido, ¿vale? Porque hay una cosa muy importante que has comentado, y es que no van a ver, no van a conseguir aprobar ningunos presupuestos. Eso es más que evidente. Ninguna de las formaciones del gobierno Frankenstein que apoyan a Pedro Sánchez le van a suministrar esta ventaja de aprobar los presupuestos. Así que sí, podría ser perfectamente.
1: Sí, y además ten en cuenta una cosa, es que en mayo sí o sí va a haber elecciones municipales. Y yo no creo que ni el PNV ni Batasuna siquiera, ninguno de ellos se va a arriesgar a fotografiarse con el PSOE en la previa de unas municipales. Entonces por eso tiene sentido hacer las elecciones antes, porque la gente piensa, muchos socialistas piensan, oye, mátate tú y ya no puedes parar a nosotros. Yo soy de los que creen, esto es un detalle, Juanje, que si el resultado fuera, que yo, ya sabes que yo lo dudo por el propio sistema electoral, ni pucherazo ni nada, por el propio sistema. Pues vamos a por un resultado de suma de 200 escaños, que yo no me lo creo, pero bueno, de las elecciones. Si eso fuera así, ¿tú te crees que una izquierda, un Frankenstein que en conjunto sumaría 150, va a tener fuerza de presentar candidatos a unas municipales después de perder el gobierno? O sea, es que fijémonos en ese detalle. No, que se mate Sánchez y ya no votarán a nosotros, pero si el partido va a estar groggy como para concurrir a una que presentarán candidatos, pero con qué fuerza. O sea, yo lo veo así.
0: Totalmente, yo también lo veo así, ¿vale? Veremos a ver qué es lo que ocurre, ¿vale? De momento lo vamos a ir dejando por aquí. La semana que viene volvemos con más. Vamos a ver qué hace en España esta noche. Y ojalá, ¿vale?, la semana que viene tenga que preguntarte por la porrita del partido de octavos de final y seguir sumando rondas.
1: Ojalá,
0: y
1: a ver
0: si este es el año.
1: Sí, ojalá, porque además, fíjate, yo un ultimísimo detalle, Juan, un segundo. Yo tengo la teoría de que cuando a España le va mal políticamente, le va bien en el fútbol. La triple corona coincidió con la crisis económica.
0: Sí.
1: O sea que cuidadito, que lo mismo vemos al capitán, que ahora mismo no recuerdo quién era, levantar, que yo no sé por qué le llaman copa, cuando en realidad es un trofeo, no una copa, es un trofeo. Pero bueno, levantar esa preciosidad, porque es una preciosidad de trofeo de campeón del mundo.
0: Pues ojalá, Valen, claro que sí. Gracias por estar por aquí con nosotros. Volvemos la semana que viene con más.
1: Gracias.
0: Fuerte abrazo. Pues como ven, lo vamos a ir dejando por aquí nosotros. Terminamos con Libre y Directo. A partir de las 12 de la mañana estaremos desde Don Feng y Speng, donde haremos nuestro programa desde la mañana de la libertad de nuestra emisora hermana de Radio Almería. Gracias por estar por aquí con nosotros durante toda la semana. Les esperamos el martes que viene a partir de las 10:30. Gracias.
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13: Bueno, pues efectivamente ya estamos una semana más. La semana pasada descansamos un poquito porque era festivo, era el día de San Juan, pero ya estamos una semana más retomando esa Agricultura de Almería, programa que no va a parar, no va a cesar en todo el verano, faltaría más, porque bueno, como ya hemos dicho muchas veces, no existe esto del parón del verano ya. Yo recuerdo que cuando empezaba a hacer formación agrícola, ya algunos años, casi dos décadas, pues sí que se paraba bastante la actividad hortofrutícola, la actividad en el campo en verano, pero eso ya no existe. Bueno, vamos a hablar hoy del Día del Cooperativismo, que se celebra el 2 de julio en el edificio polivalente de Roquetas de Mar, con una jornada organizada por APROA, COESPAL y Cooperativas Agroalimentarias de Almería y FAECTA, que bueno, pues el cooperativismo es importante. Estamos hablando de algunas de esas organizaciones, son sobre todo FAECTA, pues a nivel andaluz, pero que tiene una importancia especial en Almería por aquello del sector agro, ¿no? Yo creo que Almería es el líder del cooperativismo en Andalucía y posiblemente en España. Ahora enseguida vamos a hablar sobre eso. Al margen de eso, pues hablaremos de herramientas importantes para nuestra agricultura, para nuestro campo, como siempre aquí en esa Agricultura de Almería. Vamos a hablar de semillas, vamos a hablar de productos para prepararnos para esta próxima campaña hortofrutícola. 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José Montaño, ¿qué tal? Muy buenas, ¿cómo estamos?
14: Muy buenas, Víctor.
13: Bueno, alegrándome mucho. ¿Cómo va el día?
14: Va muy bien, estamos preparados.
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13: Bueno, y además, Alfonso, ¿qué tal? Buenas tardes.
15: Hola, Víctor, muy buenas tardes.
13: Cuéntanos también tus cositas.
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13: Venga, pues al lío, titulares.

0: Titulares de agricultura de hoy, primer día del mes de julio, Fin, al que coja las vacaciones, felices vacaciones. Adoración Blanquedor y Blanque, almeriense. Nueva presidente de Asaja España. Nueva vicepresidente de Asaja España. Madre mía, cómo estamos,
1: Se refuerza el papel de Almería en la organización a nivel estatal.
0: Carmen Crespo acusa al gobierno de perjudicar al campo al rechazar rebajar la tasa sobre los fertilizantes.
1: La dirigente del PP recuerda que se agrava el aumento de los costes de producción para los agricultores.
0: Se recolectan los últimos pimientos del poniente con bajos precios.
1: Empieza la plantación de California en las zonas más tempranas.
0: Comienza la recolección de las plantaciones de pepino de verano, tanto Corto como Almería.
1: La superficie cultivada ha descendido de forma considerable con respecto a pasadas campañas.
0: La campaña de sandía termina con una alta demanda.
1: La calidad del producto y una menor competencia de terceros países han marcado este ciclo.
0: Asaja lanza el duodécimo Premio Nacional Joven Agricultor 2016 para impulsar el talento rural.
1: La convocatoria lleva el lema "El futuro del campo es joven".
0: Y el tomate es el producto más afectado desde la entrada del Brexit.
1: Pimientos, pepinos y sandías han subido hasta un 47% durante esta década.
0: Cambiamos de segmento agro. El granizo deja importantes daños en los Vélez, con más de 1.000 hectáreas afectadas.
1: Los cultivos más afectados son los cereales, que están en plena campaña de recolección.
0: Agricultura de invernadero se presentará en sociedad el próximo jueves.
1: La nueva publicación del Instituto de Estudios Almerienses se pondrá de largo a las 7 de la tarde en el Centro Cultural de Unicaja.
0: Pues han sido titulares. Enseguida vamos con protagonistas.
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0: Veo que tengo ya protagonista al teléfono para hablar de cosas importantes con las que abríamos este es Agricultura de Almería. Pero antes, Montaño.
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0: Venga, pues vamos con el tema del día.
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0: Bueno, pues efectivamente nuestro tema del día es esa cita, ese evento que se celebra en Roquetas de Mar, en concreto en el edificio polivalente del puerto de Roquetas, ese Día Internacional del Cooperativismo que van a impulsar a PROA, COESPAL, Cooperativas Agroalimentarias de Almería, y también FAECTA, que es la Federación del Cooperativismo en Andalucía. Bueno, Juan Antonio González es el presidente de COESPAL. ¿Qué tal, presidente? Muy buenas.
4: Muy buenos días a todos.
0: Bueno, alegrándome mucho de saludarte. Yo decía al inicio, yo ya sabes que todo lo que digo siempre lo pongo en cuarentena para que luego lleguen los que entendéis de esto y ya verifiquéis si he metido la pata o no. Pero yo decía que Almería, gracias a la agricultura, pues es el gran motor del cooperativismo en Andalucía. Yo creo que no me equivoco, pero tú me dirás.
4: Lo has dicho estupendamente. Digamos, Almería, el modelo que tenemos en Almería, hay un total de 53 cooperativas asociadas con una facturación de 4.300 millones de euros. Es decir, yo creo que no te has equivocado, un potencial. Andalucía es un potencial también. Precisamente ayer teníamos la Asamblea de Cooperativas Agroalimentarias de Andalucía y, por supuesto, también Andalucía es un potencial importante en lo que es la economía. Hablo de más de 5.000 cooperativas activas, unos 80.000 empleos directos y más de 19.000 millones de euros en facturación. Andalucía, digo. O sea, es decir, y Almería, pues fíjate, tiene una cuarta parte de Almería, ¿no?
0: Bueno, ¿y qué importancia tiene el celebrar este evento? ¿Esto es al juntarse y hablar del cooperativismo o hay una importancia, digamos, efectiva, práctica?
4: Siempre hay una importancia. Todos los años, el primer sábado de julio es el Día del Cooperativismo. Lo que pasa es que, bueno, por fecha lo hemos pasado el jueves, el año pasado fue viernes, pero tiene de visibilizar lo que es el cooperativismo ante la propia sociedad. Los cooperativistas hablan de su cooperativa. Intentamos también que sea en cada pueblo, ¿no? Cada año lo hacemos en un pueblo diferente, ¿no? Donde hay cooperativas. Y sobre todo eso, visibilizar, dar participación a la gente que está en ese pueblo. Yo creo que es muy importante. Y ahora en las últimas décadas, en el último tiempo, pues también ese relevo generacional, ¿no? Para que entienda un poco lo que es el cooperativismo, que tenga confianza con las cooperativas, que pregunten sus cooperativas cuando no sepa. Es decir, yo creo que es visibilizar desde varios aspectos el cooperativismo. Por eso ese día pues, es importante para las cooperativas.
0: Bueno, presidente, en Almería, en el agro almeriense, hemos llegado incluso a hacer un efecto como este que se dice, por ejemplo, cuando al pal de molde se le llama pan bimbo o al yogur se le llama Danone, ¿no? Sí. Mucha gente a las empresas hortofrutícolas le llama cooperativas, aunque no todas son cooperativas, pero es tal el peso, ¿no?, que se generaliza, ¿no?
4: Vamos, cuando nosotros hablamos de cooperativa, hablamos de cooperativa y SAP, no hablamos de otra cosa, ¿eh? O sea, hablamos de cooperativa y de SAP. Porque, bueno, la SAP, al fin y al cabo, el modelo SAP es idéntico al de cooperativismo, ¿no? Y por eso yo no hablo de otros modelos en ese cuando hablo de eso. Hablo de cooperativa y SACO.
0: Uh-huh. Digamos, yo decía a nivel popular, es una especie de una metonimia, ¿no?, que se hace y que representa ese peso. Bueno, os vais a juntar, se juntan en este acto, pues cooperativas de diferente índole, porque estamos hablando, insisto, de un ámbito, de un evento a nivel andaluz que celebra el Día Mundial del Cooperativismo. Pero claro, es tan diferente, pues en muchos aspectos, lo que es el cooperativismo agrario de Almería, que es un modelo en sí mismo, con otro tipo de cooperativas. Es decir, se juntan gente muy y modelos muy diferentes en este día, ¿no?
4: Sí, se juntan modelos diferentes. Nosotros siempre hemos defendido y seguimos defendiendo el modelo nuestro de Almería, aunque las demás son cooperativas, se tienen que regir por los estatutos cooperativos que haya, pero digamos el potencial lo tienen las empresas de las cooperativas de Almería en este caso, ¿no? Al final son cooperativas independientemente, pero hay que regirse por unos estatutos, por un modelo cooperativo, y cada uno tiene su intríngulo de cómo hacerlo, de qué forma hacerlo, ¿no? Nosotros estamos, lo que hay en Almería, yo creo que estamos contentos con el modelo cooperativo que tenemos, en fin, en principio no tiene por qué afectar a otros modelos, ¿no? Y defendemos el modelo que tenemos, pues, como es, a puña y espada, ¿no? Que lo defendemos, este año también lo defendemos, con todas las cosas que están pasando por el resto del mundo, ¿no? De la guerra, del todo. Entonces, el eslogan que hemos elegido este año, que es Cooperativas por un Mundo en Paz, digamos, para que sean las cooperativas no solo sean económicas, sino también que sean justas, que sean equilibradas, que sean cohesionadas, es decir, por un trabajo digno. El eslogan este año, la verdad que lo tenemos muy bien, además nos ha gustado ese eslogan. Cooperativas por un mundo en paz.
0: Bueno, hay algunos datos que demuestran todo esto que estás diciendo. Bueno, por ejemplo, pues en Almería hay más de 6.500 cooperativas, se crean más de 90.000 empleos directos. En la provincia hay 630 entidades, son 18.000 empleos. Ahí se nota también el peso un poco de Almería, ¿no? Muy por encima de la media. Es decir, un sector muy pujante. Y un evento que se celebra en Roquetas de Mar, y eso tampoco es baladí, ¿no? En Roquetas de Mar hay más de 3.000 hectáreas de invernadero, es un municipio muy agrícola, aunque se conoce mundialmente por el turismo, pero claro, es que está rodeado de otros municipios agrícolas, pero es uno de los municipios agrícolas más importantes de Almería. Bueno, Roquetas también es un impulso importante para nuestro modelo agrícola y también para el cooperativismo, ¿no?
4: Efectivamente, Roquetas, por su extensión, son 3.000 hectáreas, hay otros municipios más grandes, pero como te he dicho al principio, cada año celebramos en un pueblo, ¿no? Entonces se celebra pues en Vica, en La Morera, en Roquetas, en Níjar, en todos lados. Entonces cada año le toca a un pueblo, y bueno, este año decidimos que fuera Roquetas, y yo creo que bien decidido. Por parte del ayuntamiento hemos tenido todo el apoyo necesario para poder hacerlo, y por lo tanto yo creo que Roquetas se merece también que tenga su día de... que ese día se haga en el término municipal de Roquetas, el Día del Cooperativismo.
0: Una última cosa, presidente. Se va a aprovechar este día para, aparte de que haya diferentes intervenciones durante los actos, para entregar algunos reconocimientos cooperativos, bueno, pues a gentes que lo han merecido, ¿no? Que se han distinguido durante este año o en su trayectoria por el impulso al movimiento cooperativo, ¿no?
4: Exactamente, sí. Yo no lo puedo desvelar, pero sí es verdad que se van a entregar. Hay también una lectura de un manifiesto cooperativo que correrá a cargo también de los oradores de Andrés García Lorca y de Juan Callejón, que son la representación de la Fundación Almería Tierra Abierta. Yo creo que va a estar bastante bien ese manifiesto. Hay cosas que la hemos cambiado y, lógicamente, como siempre, entregaremos premios o reconocimientos a ciertas personas o entidades.
0: Muy bien, pues presidente, muchísimas gracias por explicarlo aquí en Es Agricultura de Almería, en Es Radio Almería, y desde luego a seguir impulsando el movimiento cooperativo dentro de nuestro modelo agro por muchos años, porque además nuestra economía así lo necesita. Un abrazo muy fuerte.
4: Muchas gracias a vosotros. Gracias.
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0: Bueno, vamos con más asuntos enseguida, pero antes, Montaño. 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Hablamos de éxito.
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0: Muy bien, muy bien, muy bien. Pues vamos a mini debatir.
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0: Bueno, pues efectivamente hoy también vamos con nuestro mini debate agrario, nuestro agrodebate mini. Vamos a ir saludando director del Agro Auténtico, José Antonio Argos. ¿Qué tal? Muy buenas. Director de la revista FIH, Rafael Losilla, ¿qué tal? Muy buenas.
1: Hola, buenas tardes, amigos. ¿Qué tal? ¿Cómo va este veranito?
0: Muy bien, ¿y tú?
1: Yo bien. Yo ya pensando en las vacaciones del verano que viene.
0: Eso está bien, eso se llama trabajar a largo plazo. Bueno, mientras localizamos a Arcos, yo te propondría hoy un tema que está afectando al negocio del tomate en España en general durante los meses del verano, y es la mayor entrada de tomate de diversos países europeos. ¿Cómo está ese tema y cómo de grave es?
1: Bueno, es un tema realmente muy especialmente llamativo, que viene, en primer lugar, viene por el efecto del cambio climático aquí en España. Efectivamente, antes había zonas de producción tradicionales del invierno que se quedan cosechando y produciendo tomate, le hace Murcia, le hace Almería, le hace Sevilla, le hace Cádiz, ¿vale? Y con el cambio climático, pues realmente algunas zonas se han quedado muy, muy, muy condicionadas, muy condicionadas. Voy a recordar cuando en la zona de Blanca en Murcia se hacía tomate, vamos a recordar en la zona de la Sierra de Lucanía, de la Sierra de los Filabres, la zona incluso de estas de los Bajos de Tal, las 44 hectáreas, que se trabajaban tomates durante el verano, básicamente hasta el mes de agosto. La situación se ha venido un poco condicionada, muy condicionada. Se sigue trabajando, pero no en los mismos meses, y eso ha facilitado, bueno, eso ha facilitado el siguiente dato, que esto es el datazo. El año pasado, Holanda introdujo de su propio país, de Holanda, más de 51.000 toneladas de tomates al mercado español, cuando hace 5 años solo había introducido 20.000 toneladas. Ha sido un progreso continuo desde el 2021 hasta el 2025. De hecho, España ha pasado a ser el sexto mercado más importante de los productores, no de los comercializadores, de los productores holandeses de tomate. Italia es el cuarto, por la misma circunstancia. El cambio del cambio climático afecta, pero también afecta lo siguiente. Afecta que otras zonas de producción no habituales, de lo cual ya hemos hablado alguna que otra vez, por ejemplo, Suiza, Austria, República Checa, Bulgaria, Suecia, Dinamarca, se han puesto también a hacer sus producciones, sus cositas, que eran los mercados habituales de los holandeses. Y ahora, naturalmente, con los tomates de esos países, pues Holanda se queda muy limitado y se ve obligado a buscar mercados como el del sur de Europa, España e Italia, que nunca a los holandeses les ha gustado, porque nosotros somos un mercado de precio más que de calidad, hay que decirlo así, pues ha condicionado muchísimo. Tanto, esto es la realidad. Cambio climático por un lado y la entrada de los nuevos productores europeos por otro lado, que chocan con el comercio de los holandeses. Y esto es una realidad, pero una realidad real. ¿Y por dónde entra ese tomate? Pues mire usted, sobre todo está entrando por los mercas. Mercabarna y Mercabilbao junto a Mercamadrid están capitalizando. No son meses para hacer un programa con las cadenas españolas. Hablamos de 3 meses, y para 3 meses ninguna cadena española hace un programa directo con ningún exportador holandés. Entonces acuden a los mayoristas, y son los mayoristas de Mercabarna, de Mercadolado y de Mercamadrid, lo que hacen las operativas de abastecer a las cadenas según sus necesidades, programas semanales, semana a semana, en todo caso algún programa quincenal, quien abastecen a todas las cadenas españolas de la zona norte. Llamativo, llamativo.
0: José Antonio Arcos, el Agro Auténtico, ahora sí, ¿qué tal? Muy buenas.
2: Muy buenas, pues yo no veo que el diagnóstico, fíjate, hoy sí va a haber debate, no estoy de acuerdo que el motivo sea el cambio climático.
0: Deberá ser rápido el debate, lo recuerdo, mini debate, acordaros.
2: El motivo es el SMI, la subida del SMI, el motivo son las plagas y las enfermedades. Es decir, nos encontramos, por ejemplo, en la zona de Murcia, donde la plaga la tuta, el PEP como virosis y el rugoso como virosis hace que producciones de verano de otros años atrás ahora mismo no sean viables. Nos encontramos en las zonas de sierra y en el resto de zonas productoras españolas, pues que no hay mano de obra para hacer el cultivo de tomate. Es decir, la subida del salario mínimo interprofesional, que hemos dicho muchas veces que han afectado a los invernaderos de Almería, el tomate, que ha ido decreciendo por ese motivo. Y fijaos que aun teniendo buenos precios este año, no va a aumentar la superficie. ¿Qué ocurre en el resto de zonas de interior? Pues que el tomate ya no es atractivo para un empresario como lo era antes. Entonces nos encontramos plagas como la tuta, tirosis como el PEP y el rugoso, escasez en la mano de mano de obra. Todo eso propicia que en este caso Holanda introduzca más tomate en los meses de verano en España. Eso es totalmente cierto.
0: ¿Lo sigue replicando?
1: Voy a replicar rápido. El incremento de la tuta y de las plagas a criterio.
2: No te he oído, Rafa. ¿No? No te he oído.
1: Que el incremento de la tuta y de las placas en verano, ¿a qué es medir? A un incremento de la temperatura, entre otras cosas, ¿no?
2: Bueno, Rafa, ¿ya hablamos de cambio climático por efecto del hombre o de sobrecalentamiento? Ahí entraríamos en otro tema, Rafael. Ahí hablaríamos de otra cosa, ¿vale? Pero lo que es cierto que la tuta, nos estamos encontrando campañas en las que su afección es más virulenta que otra, y luego nos encontramos, sobre todo en la zona de Murcia, que es quien produce en verano, que no pueden producir porque tienen el PEP y tienen el rugoso y tienen coinfección. Estamos hablando de cuestión agronómica. En lo que sí tiene razón es que el que se está beneficiando de una España cada vez con menos tomate en los meses de verano es el vecino del norte, que se llama Holanda, que nos está introduciendo ese tomate que nosotros no producimos en verano.
0: Bueno, ¿algo más que añadir? ¿Alguna réplica más, chicos?
1: Bueno, sí, voy a añadir algo que rápidamente, más bien que una réplica, es una buena noticia para España. Lo tenía aquí guardado desde la semana pasada, pero por diferentes motivos no lo pude dar a conocer. Y es que hay una grata noticia para los exportadores españoles. Y la grata noticia es que desde la semana pasada Intermarché Polska cuenta con una nueva directora general, Marisa Fomius, que es una señora muy vinculada con España, y eso le va a venir muy bien a los exportadores de nuestro país.
0: Pues chicos, que me alegro mucho de escucharos todos los miércoles, ¿eh? Un abrazo muy fuerte y la semana que viene más.
1: Un abrazo, chao, chao.
2: Feliz verano, compañeros.
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0: Y llévate a Radio Debate Mini, como siempre, profundo e intenso y rápido, ¿eh? Se quedan ahí los tertulianos, siempre los mini debatientes, siempre se quedan ahí un poco con la miel en los labios, pero es que por eso es mini, ¿eh? Si no, no sería mini debate agro o agrodebate mini montaño. Venga, más cositas de nuestro campo.
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0: Tenemos que hablar de cositas técnicas de nuestro campo. 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
4: Todos los años por estas fechas intentamos escudriñar opiniones autorizadas sobre lo que está pasando en el campo, sobre lo que está pasando alrededor del campo y que le va a afectar en la próxima campaña a nuestros agricultores. Bueno, sobre cosas interesantes, novedades para, bueno, pues esos productores, esos agricultores que dicen que nos escuchan, que esto nunca se sabe si nos escuchan o no, pero bueno, hay gente que dicen que sí. Jerónimo Ortega, Novifan, ¿qué tal? Muy buenas, ¿cómo estamos?
5: Muy buenas, señor, ¿cómo estamos? Pues la verdad que nosotros muy bien y escuchando todos los días, igual que los magníficos agricultores que tenemos aquí en esta tierra.
4: Yo sé que en tu caso es verdad, ¿eh? En tu caso, porque eres un hombre de fiar, ¿no? Yo sé que eso es cierto.
5: Por supuesto.
4: Sí. He dicho Novifan y UNC Genetics, ¿no? Porque bueno, tenemos unos tomates del sello de UNC espectaculares para la campaña que viene, ¿no?
5: La verdad que sí. Bueno, ya lo hemos dicho en alguna ocasión que UNC Genetics, pues, es una compañía de semillera de origen italiano. Y bueno, pues ya llevamos nosotros aquí unos años distribuyéndolo en la península. Y nada, sí, este año tenemos un par de novedades que presentamos en la Feria Expo Levante en Ijar, que fue una aceptación grandiosa. Y hablamos de nuestro tomate clandestino. Es un tipo de tomate rosa, tipo rosa de Barbastro, un poquito más surcado, con resistencia a rugoso y con la particularidad de que tiene un sabor magnífico, calibre de 4G y una consistencia también que nos permite que este tomate viaje un poquito más. La verdad que ya hay algunas empresas, tanto en, sobre todo aquí en Almería, Granada, y ya alguna empresa del norte de España que hacen esta variedad tan, tan típica como es el Barbastro. Y bueno, pues gustando. Y la segunda variedad también que hemos presentado en la feria es un tomate llamado Sangre Azul, que es un marmán de púrpura o marmán de azul, también resistente a rugoso, con una particularidad de que ahora mismo dentro de los tomates azules pues es el que más grados Brix tiene y un nivel muy elevado de antocianina o antocianos como se conoce en el mercado. Bueno, el antociano pues ya se sabe que ahora está muy de moda porque es muy beneficioso para la salud y sobre todo un poder muy elevado de antioxidantes. Y bueno, también ya hay alguna empresa por aquí que ya está viendo cositas.
4: Bueno, calendario de plantación, estos tomates van a estar puestos en el campo ya en la próxima campaña. ¿Cuál sería el calendario?
5: Sí, bueno, cuando hablamos de tomate clandestino, hablamos de, nosotros recomendamos que a partir de mitad de agosto, primero de octubre, en ese rango se puede plantar perfectamente, ya que también nos permite hacer un ciclo largo, porque esa es la particularidad que tiene la planta de tomate clandestino, una planta que no tiene problemas de cuajado y una planta que nos permite, tiene vigor para terminar en abril, mayo sin ningún problema. Y luego en el tomate sangre azul, pues bueno, ya es un tomate, bueno, es una genética, o vamos a decir que tiene unas cualidades un poquito más complicadas y no le gusta tanto el calor. Y ya pues vamos buscando una fecha, ya buscando el mes de septiembre, una fecha un poquito más agradable para él.
6: Uh-huh. 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
5: 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poquito más frondosa y no querramos molestarnos en mover el brazo haciendo el tratamiento, pues ya tenemos nuestro famoso también Fumivac, el cual pues se sentirá también el operario muy cómodo y te 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
5: 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Y como te digo siempre, sigue así, Víctor.
6: Abrazo fuerte, amigo, cuídate.
5: Igualmente, caballero, un saludo.
6: Nuestra sección El Técnico, dirigida a todos nuestros agricultores.
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0: Bueno, ya hemos tecnificado, claro que sí, con mi amigo Jerónimo Ortega, qué grande Jero, además muy amigo de Alfonso López de Montaño. Háblame de Nature Choice.
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0: Bueno, pues hablando de Cupra, nos ponemos a cuatro ruedas, venga. Sistemas articulados.
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0: Bueno, pues principio de mes, que es una fecha, bueno, pues especial para todo el mundo y no te digo nada para el sector de la automoción, que siempre cuando se cambia de mes, pues tienen un lío especial y luego lanzan nuevas campañas y tal. Bueno, me voy a ir a uno de los grandes paraísos de la automoción en Almería, porque tienen varias marcas allí. Es uno de los clásicos de nuestra automoción, la de años, la de décadas que llevan poniéndole cuatro ruedas a los almerienses. Indalo Motor, Cupra Indalo Motor y Seat Indalo Motor. Antonio Trigo, ¿qué tal? Muy buenas.
8: Muy buenos días, Víctor, ¿cómo estamos?
0: Pues muy bien, muy bien. Hoy vaya voz de principio de mes que tienes, ¿eh?
8: Arrancamos el día uno, arrancamos con las pilas cargadas. Ya veremos cómo llegamos.
0: Bueno. ¿Qué tal se presenta? Bueno, te voy a hacer una pregunta curiosa, genérica. ¿El verano es un mes fuerte para la gente que cambia mucho de coche en verano, julio, agosto?
8: Sí, mira, a ver, esto tiene mucho que ver con nuestra forma de ser, nuestro carácter latino y aquello de que un poco dejamos las cosas para el final, ¿no? Y muchas veces nos pasan estas cosas cuando planteamos unas vacaciones o planteamos un periodo en el que vamos a necesitar movernos y resulta que ah, caramba, pues resulta que el coche que tengo, pues prefiero cambiarlo, o encuentras una buena situación económica como es el momento. Entonces sí, los meses tradicionalmente, esto está cambiando también, pero junio, julio y diciembre son los meses que más movimiento tienen en el parque automovilístico español.
0: Bueno, ¿y cómo se presenta julio aquí en Seat Indalomotor y en Cupra Indalomotor?
8: Pues mira, julio tenemos dos casos. En el caso de Seat, aquellos clientes que estén mirando un Seat o estén interesados, en el mes de junio la marca nos puso a nosotros como concesionario a final de mes unas condiciones excepcionales que apenas duraron 4 días, pero que nosotros como concesionario sí aprovechamos. Entonces nos han dado 14 unidades entre Seat Ibiza y Seat León, que hemos podido matricular como kilómetro cero, están matriculados ayer, y que tienen unos precios de escándalo. Esto vamos a empezar ya sabes, a nuestro departamento de marketing para que empiecen a moverlo en redes sociales, en radio y tal, y tenemos 14, o sea, en cuanto que te puedo hablar de que son coches en Seat Ibiza, me parece que el descuento ronda los 5.000 euros, en León 9.000 y pico. Y luego las acciones comerciales del mes, que bueno, pues estamos esperando que las hace la marca, aún no las ha

0: Y como siempre digo, pues cuando pase ese plazo, cuando se agoten esos vehículos que hay disponibles, pues a lo mejor vienen cosas estupendas. Pero como no lo sabemos, pues convendría aprovechar y correr y correr y correr. Sobre todo tú que estás escuchando ahora, que estás de vacaciones, hombre, pues que luego vienen los problemas y luego no tienes tiempo. En fin, yo creo que las oportunidades en esta vida hay que aprovecharlas. Y digo, muchas gracias como siempre, ¿eh?
1: A ti un saludo.
0: Bueno, nos vemos pronto. Gracias.
1: Muchas gracias.
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0: Enseguida nos vamos a ir a hablar de calidad y nutrición, pero antes, Montaño.
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0: Un poquito de seguro.
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0: Pues ya que está en el uso de la palabra, Alfonso López, que nos hable de calidad, la calidad de nuestros cultivos y de cómo eso pues, mejora la nutrición y la salud de los consumidores.
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4: Es el momento de hablar de la calidad de nuestros cultivos, de los que se producen aquí en la provincia de Almería y de cómo todo ello se traduce en salud, sobre todo para la gente que se alimenta de los productos del campo almeriense. Y siempre lo hacemos repasando una noticia de actualidad y en esta ocasión se trata de hablar de que hoy día 1 de julio se celebra el Día Internacional de la Fruta, destacando la contribución de la provincia de Almería a llevar una dieta más saludable. ¿Qué puedes, José Montaño, ampliarnos de esta noticia?
3: Desde el año 2007 se celebra el Día Internacional de la Fruta, una jornada destinada a concienciar a la población sobre la importancia de incorporar frutas a la alimentación diaria como base de una vida más saludable. Esta efeméride pone de relieve el papel fundamental que desempeñan estos alimentos en la prevención de enfermedades, la mejora de la nutrición y la promoción de hábitos de vida equilibrados. Más allá de sus beneficios para la salud, la producción y el consumo responsable de frutas también representan una oportunidad para impulsar la biodiversidad y avanzar hacia modelos más sostenibles desde el punto de vista ambiental. La diversidad de cultivos favorece la conservación de especies vegetales y promueve sistemas agrícolas más resistentes debido a la escasez de agua.
4: ¿Y por qué se celebra el Día Internacional de la Fruta?
3: Se celebra cada 1 de julio desde 2007 con el objetivo de divulgar los beneficios del consumo de frutas para la salud y promover hábitos alimentarios más saludables entre la población. Las frutas constituyen una fuente esencial de vitaminas, minerales, fibra y antioxidantes. Su consumo regular contribuye a reducir el riesgo de padecer enfermedades cardiovasculares, obesidad y determinados tipos de cáncer, además de favorecer el correcto funcionamiento del organismo. La celebración del Día Internacional de la Fruta es también una invitación a valorar el trabajo del campo y a fomentar una alimentación basada en productos frescos y de proximidad. Consumir más fruta no solo beneficia a quienes la incluyen en su dieta, sino que contribuye a fortalecer un modelo productivo comprometido con el desarrollo económico, social y ambiental.
4: Y ya por último, ¿qué aporta la provincia de Almería a esta iniciativa?
3: Almería contribuye de manera significativa gracias a su potente sector agrícola que destaca por la producción de frutas, sobre todo melón y sandía, y productos hortofrutícolas de calidad, la generación de empleo y la implantación de prácticas orientadas hacia una agricultura más sostenible y respetuosa con el medio ambiente. En este contexto, la provincia de Almería desempeña un papel destacado y siendo reconocida internacionalmente por la fortaleza de su agricultura, además de que nuestra provincia aporta una importante variedad de frutas y productos hortofrutícolas que abastecen tanto al mercado nacional como al europeo. El esfuerzo de agricultores y cooperativas por incorporar prácticas

0: cada vez más eficientes y respetuosas con el medio ambiente, convierte a la provincia de Almería en un referente de innovación y sostenibilidad en el sector agroalimentario.
1: Bueno, pues esto ha sido todo por hoy en Nature Choice, hablando de salud y nutrición. 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
3: Yo sepa, ya solo nos queda la entrevista Venta del Pobre. Y antes de ir con ella, Montaño.
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3: Muy bien, pues entrevista a Venta del Pobre, claro que sí.
4: La entrevista de Venta del Pobre en esa agricultura.
5: Bueno, hoy tenemos un temazo, porque yo creo que todos los días, todos los días nos entrevista a la vicepresidente de una de las organizaciones profesionales agrarias.
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0: Bueno, pues continuamos en Marcador Motor, como os hemos comentado en el arranque del programa. Pues hoy, lógicamente, vamos a estar haciendo balance y hablando sobre todo de esa segunda subida virgen del saliente que hemos tenido este fin de semana y que se ha llevado Miguel Ángel Clemente. Miguel Ángel, muy buenas, bienvenido, ¿qué tal?
1: Hola, buenos días. Nada, muy bien, la verdad que muy bien.
0: Bueno, contento, ¿no?, con la prueba. Cuéntame cómo ha ido el fin de semana.
1: Sí, la verdad que muy contento porque no nos esperábamos estar en el puesto que estábamos y hacer los tiempos que debemos bajar.
0: ¿No lo esperabais?
1: No, yo no me esperaba bajar ese tiempo, ¿no? No me esperaba bajar ese tiempo y mira, y al final se bajó, vamos, porque había mucha diferencia del año pasado a este en la bajada de tiempo.
0: Claro. ¿Cuál ha sido un poquito la clave de que haya ido todo tan rodado?
1: Bueno, la verdad que la organización ha hecho una prueba ahí de 10, porque, o sea, para el tiempo que estamos, tampoco hacía mucha calor, estamos arriba en el saliente y la verdad que corría airecillo y estábamos muy bien. Luego la pista estaba muy buena, el asfalto estaba muy bien, tenía una temperatura muy buena y de eso y varios factores más que han llegado, o sea que la verdad que hemos podido llegar a esos tiempos.
0: Bueno, un tramo además muy chulo, ¿no?, que además lo comentábamos con Salva la semana pasada, que gusta, ¿no?, a los pilotos.
1: Sí, el tramo es un tramo rápido, un tramo técnico, a la vez de rápido es técnico y la verdad que el tramo es un tramo muy bonito, ¿eh?
0: Pues ha sido una alegría, ¿no?, cómo ha salido todo, porque el año pasado, pues fíjate, ¿no?, con la lluvia, toda esa amenaza que había climatológica, el domingo no se pudo correr esa segunda manga. Yo creo que nos hemos desquitado un poquito todos, ¿no?, Miguel Ángel, más allá de los resultados.
1: Sí, la verdad es que nos hemos quitado todo, o sea, eso, lo que pasó el año pasado, pues hoy en día ya se saben, con el tema de la alerta, de momento suspenden las cosas. Y la verdad que nos hemos quitado la espina que teníamos del año pasado.
0: Claro que sí. Bueno, duelo de Porsche, ¿no?, con José Antonio Aznar, ¿cómo lo vivisteis? Porque parecía más o menos claro que entre los dos Porsches iba a salir al final el ganador, ¿no?
1: Sí, hombre, sí sabía que entre los dos Porsches iba a salir el ganador. La verdad, pues nada, yo con José Antonio, pues nada, nosotros compartimos asistencia, hemos estado todo el fin de semana juntos. Y bueno, ya está, pues esta vez me ha tocado a mí, otra vez le toca a él, pues esto es lo que es la competición.
0: Claro, es que sí, que está la cosa bastante igualada, aunque es verdad que él está teniendo ahí algunos problemillas más este año, ¿no?, con el coche.
1: Sí, este año se ve que ahí está haciendo el campeonato de Andalucía de rally, se ve que ha tenido ya varios problemas y eso. Allí la verdad que se le dio bastante bien, ahí se le dio bastante bien.
0: Y a vosotros os ha respondido muy bien el coche, ¿no?
1: Sí, a nosotros, sí, nosotros sin ningún problema. Nosotros el coche, verdaderamente hacemos pocas carreras, pero cuando las hacemos no suele complicarnos en problemas el coche.
0: La verdad es que sí, lo estábamos comentando antes de entrar un poquito en broma, Miguel Ángel, que no te prodigas mucho, pero sí es verdad que luego cuando sale esa carrera, pues se dan las cosas bastante bien, ¿no?
1: Sí, yo soy una persona también de que en estreno no suelo correr mucho porque, claro, yo me subo en el coche dos veces al año. Ahora me subí a los 6 meses. Entonces, claro, pues en estreno yo siempre voy muy tranquilo para ir viendo el coche y conociéndolo. Y ya luego carreras cuando ya verdaderamente me tiro.
0: Bueno, pues dentro de que no te prodigas mucho, ¿tienes algo apuntado, Miguel Ángel? ¿Cuándo te vamos a volver a ver competir después de este triunfo en Virgen del Saliente?
1: Pues yo pienso que ya la próxima carrera la tendré para septiembre, miraré el calendario, porque yo la verdad que no sigo ningún campeonato. Y ahora mismo con la calor que hace no me apetece mucho ponerme el mono y subirme al coche. Entonces ya en septiembre ya empezaremos a hacer algo.
0: Ya para el nuevo curso, ¿no?
1: Sí.
0: Muy bien. Pues Miguel Ángel, enhorabuena por el triunfo. Muchas gracias, como siempre, por estar con nosotros y compartir este ratito con nosotros, ¿eh?
1: Venga, muchas gracias a vosotros.
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0: Bueno, pues continuamos en Marcador Motor y como os estamos comentando hoy, sobre todo centrados en esa segunda edición de la subida a la Virgen del Saliente, acabamos de estar con el ganador, con Miguel Ángel Clemente, y ahora nos vamos con la organización, con Sador Segura. Salva, muy buenas, ¿qué tal?
4: Hola, muy buenas, José.
0: Bueno, estábamos hace un momentito ahí bromeando con Miguel Ángel, que la verdad es que aparece poco por las carreteras, pero cuando lo hace no deja crecer la hierba, ¿eh?
4: Pues sí, la verdad que nosotros estamos muy agradecidos a Miguel Ángel Clemente, a todos los participantes que tuvimos este fin de semana. Pero es cierto que Miguel Ángel pues se vuelca bastante con las pruebas organizadas por nuestro club y eso te agradecer porque es un gran piloto, tiene un buen vehículo y siempre pues todo eso suma y es lo que queremos, sumar por el automovilismo y gracias a pilotos como Miguel Ángel pues así lo hicimos este fin de semana.
0: Un lujazo, ¿eh? Porque está haciendo muy, muy pocas pruebas, selecciona mucho, pero bueno, ha querido estar por segundo año consecutivo ahí en Albox, ¿eh?
4: Pues sí, la verdad que sí. Miguel Ángel es un hombre que cuando descuelga el teléfono, oye, Miguel, que hace falta tal, que te venga a echar un rato por la viscosidad de su coche, por la rapidez que tiene y por todo. Es un hombre que siempre está cuando lo llama y eso te admira.
0: Bueno, mano a mano de los Porsches, ¿no? Miguel Ángel y Aznar, ahí ha estado la prueba, aunque en general pues ha habido buena participación y buen nivel, ¿no?
4: Sí, sí, por supuesto que sí, José. Tiene también muy buena carrera. La verdad que fue una batalla dura entre los dos y bueno, luego también teníamos a Francisco Benítez, a José Francisco Benítez, a Pablo Ferrer, en fin, ha habido pilotos también ahí que han estado a la chela, pero es cierto que hoy en día pues la montaña pues están mandando los Porsche y así se ha visto este fin de semana en algo.
0: Un tramo que ha gustado mucho y además estamos también con Miguel Ángel ahí desgranándolo un poquito, especialmente pues para la gente que a lo mejor no pudo estar el año pasado, pues ha llamado bastante la atención, ¿no? Cómo ha estado y sobre todo también el buen estado que tiene esa carretera, ¿no?
4: La carretera está impecable, una carretera preciosa, como bien sabéis el sector de Saliente se divisa en casi 3 kilómetros de prueba. Ha sido un espectáculo porque la gente ha disfrutado mucho, los mecánicos, la familia, los aficionados, todo el mundo ha disfrutado muchísimo. Y ayer es verdad que todo el mundo nos daba la enhorabuena, tanto a la organización como al Ayuntamiento de Albox, porque ha sido una apuesta grandísima. Y de aquí quiero también mandarle un recuerdo unas palabras de agradecimiento máximo a Luis David Sánchez Parra, que es el técnico de deportes del Ayuntamiento de Albox, que se ha volcado al 100% con todo, igual que todo el Ayuntamiento, pero en especial Luis ha sido un eje fundamental para que la prueba haya salido bien.
0: Claro, además, bueno, nos quitamos un poquito ese sabor de boca del año pasado, ¿no?, de la suspensión del domingo. Es verdad que bueno, hemos tenido altas temperaturas, pero bueno, se estaba relativamente bien, ¿no?, para las alturas de año que estamos.
4: Sí, el sábado fue un poco más la calor, teníamos la temperatura en 33, 34 grados, es verdad que hacía bastante calor, sobre todo con los coches en carrera, pero bueno, ayer ya teníamos un poco más de sombra, un poco más de nublo y siempre hubo bastante mejor, ocurrió también el fresquito ahí en el Saliente y hubo un par de horas también de calor, pero bueno, ha sido aceptable, la prueba ha sido en la temperatura no ha respetado, no como el año pasado, se tuvo que entender por el tema de la lluvia, ¿no?
0: La idea, entiendo, Salva, consolidarlo, ¿no? Después de estos dos años que, salvando esos imponderables, pues ha salido la cosa bastante bien, ¿no?
4: Sí, hay que seguir trabajando, hay que seguir apostando por la prueba. La alcaldesa ayer lo comentó que estaba muy contenta y ella, si el año que viene, Dios mediante, y tiene suerte la mujer, y le rompe las cosas en su ayuntamiento, si queda alcaldesa, ella lo tiene claro que va a seguir apostando por la tercera edición de la suya. Y nosotros pues estar detrás ahí desde la organización y hacer lo que podamos para que siga organizando y realizando la prueba.
0: ¿Las fechas os gustan para esta prueba o puede haber algún cambio?
4: Perdón, José, no
0: creo que sí, que si os gustan las fechas para esta prueba o os planteáis algún cambio.
4: la fecha nos gusta. Nos gusta porque es cierto que el calendario federativo está overbooking, hay muchas pruebas, y nosotros el año pasado, pues en diciembre, es verdad que ya acaba la temporada casi a espada, el tema de la lluvia, que probablemente se pueda llover por el tema de la meteorología y de la fecha. Y este año, pues junio no ha estado mal, ¿eh? Yo prefiero bastante más esta fecha que diciembre.
0: Bueno, pues hemos superado con nota la subida Virgen del Saliente. Recuérdame, ¿qué más cositas tiene el Motorclub Balcón de la Almanzora?
4: Pues tenemos el 22 de agosto, tenemos una prueba Turgena, tenemos el segundo eslalon en Puerta de la Almanzora, en Turgena, que es la, no recuerdo bien si es la quinta o la sexta prueba del campeonato de Andalucía del eslalon, aparte de ser prueba puntual para la Copa de Italia. Llevamos a media entre el club Motorclub Balcón Medina Logarte, un club que formalizamos también los socios de este club que tenemos en Andalucía, lo hicimos en Puerto Lumbrera. Y después tenemos el 5 de septiembre, tenemos el primer eslalon que vamos a hacer en Águila, pero eso ya lo hacemos con el club de Murcia, que también está ligado con Andalucía, porque como bien digo, el 30 del club liga las pruebas que hacemos. Y después todo
0: Muy bien, Salva, pues enhorabuena por cómo ha salido todo y a seguir con esa intensa agenda de actividades. Enseguida vamos a ir cerrando nuestro marcador motor. Lo tenemos que hacer, como siempre, repasando también las dos ruedas, cómo está el motociclismo, con nuestro querido Pedro Lamazares.
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0: 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Pedro Lamazares, muy buenas, ¿qué tal? ¿Cómo estás?
6: Hola, muy buenas tardes, caballero, ¿cómo estamos?
0: Pues muy bien, dispuesto a comentar contigo un poquito lo de este fin de semana, que se nos ha bajado ahí un poco esa euforia Mar Márquez, ¿no? Veníamos ahí embalados y lo de Assen pues no ha salido tan bien.
6: No, hombre, él, por lo menos esta vez, no nos dio sorpresas y no nos engañó. Él dijo que lo que quería era salir de Assen sin ningún tipo de lesión y que sabía que iba a acabar entre el sexto y octavo lugar, y más o menos ha acertado plenamente, es decir, porque según comentaba él, Assen es un circuito con muchos cambios de dirección, con muchas chicanes, en donde dice no hay que frenar ni adelantar, es un circuito muy rápido, siempre hay que ir a alta velocidad, y dice que el cambio de sentido, el cambio de curva con una MotoGP a esa velocidad pesa mucho, y que entonces es físico todo, es el esfuerzo físico. Y dice que él acabó agotado, reventado, con dolores por todo el cuerpo. Y dice que él no está físicamente bien, y que la carrera del domingo, sobre todo, se le hizo larguísima.
0: Eso digo, que el sábado mejor.
6: Sí, sí, pero que el domingo no pudo, dice que es demasiado largo, que espera llegar a Alemania, que es como quien dice su cortijo, su casa, dentro de 10 días, en la semana que viene, no, la otra, 15 días, y ahí pues cree que estará mejor, y como es un circuito donde no hay que hacer ningún esfuerzo físico, que saldrá bien. Y después, con el parón que llega durante el mes de julio entero, pues dice que espera recuperarse y a la vuelta venir ya en plenas condiciones y al 100%.
0: Bueno, triunfo, no sé si se puede decir histórico, de Ogura.
6: Hombre, histórico, ¿no? Hacía 22 años que no ganaba un japonés, ¿no?
0: De todas maneras, digo que se veía venir, ¿no? Que estaba cerca ya, ¿no?
6: Estaba cerca, igual que lo de Raúl Fernández, se aproxima dentro de nada también ganar un gran premio. Está ahí en la pomada, está ahí. Y esperemos que Ducati espabile un poco y llegue a eso, porque el fin de semana ha sido de un dominio absoluto de Aprilia, ¿eh? Y ahí menos mal que tenemos a dos pilotos españoles, como es Raúl Fernández y Jorge Martín, que por lo menos nos dan alegrías. Y ahora, fíjate, pues, fíjate el cambio que ha dado esto, que ahora el que comanda el campeonato es Jorge.
0: Sí, sí, con 7 puntitos de ventaja sobre Bezzecchi, al que, como ya comentamos la semana pasada, pues el cruce de cable le va a pasar factura, y al mismo tiempo pues le ha tendido ahí una pequeña alfombra a Jorge Martín, ¿no?
6: A Jorge Martín y a todos los demás.
0: A todos los demás, pero bueno, Jorge que se ve ahora ahí arriba, ¿no? Que a lo mejor había dudas a principio de temporada si iba a poder volver a ser el de hace dos campañas, ¿no?
6: Pero fíjate que Ogura está a 30 y tantos puntos.
0: Sí, sí. ¿Eh? A menos, incluso.
6: ¿Cómo?
0: A 25. ¿Perdón? Menos todavía.
6: Fíjate, a 25 puntos. Fíjate, que está a la vuelta de la esquina. Márquez sigue estando a 40 puntos. Ahora, antes estaba de Stovetsky, ahora está de Jorge Martín. Pero son 40 puntos, ¿eh? Y Antonio está también a 20 y tantos puntos. Es decir, que están todos en un pañuelo, que hay 5 pilotos que se van a jugar el Mundial entre ellos. Es decir, uno de ellos va a quedar campeón, entre Jorge Bezzecchi y Antonio Ogura y Márquez. Es decir, que después de esto Alemania y tras el parón veraniego es cuando vendrá la lucha a muerte, una guerra sin cuartel. Sí. Y lo que todo el mundo dice, es decir, ahora, ¿cómo controlas tú el gallinero de Aprilia? Es decir, porque tienes 4 pilotos de Aprilia, entre comillas, luchando por el triunfo. Va a haber órdenes de equipo, se va a potenciar alguno, porque por mucho que digan, Aprilia querrá que el equipo oficial de fábrica gane, no que gane
0: el satélite.
6: Satélite, ¿no?
0: Claro. Desde luego, los intereses son eso, lo que pasa es que luego plasmarlo en una carrera no es fácil.
6: Claro. Y después otra cosa, no querrás que Jorge Martín, como pasó el año pasado, se lleve el número uno del dorsal de campeón del mundo, se lo lleve a Yamaha, que va a ser el próximo año, que hoy se va a seguir Jorge, ¿no?
0: Sí.
6: Entonces, es un dilema que tienen peleagudo. Jorge ya lo ha dicho, dice, espero que Aprilia sepa llevar esto y sepa tenernos a todos contentos y que no haya goces.
0: Lo que tiene este deporte, que no solo tienes que tener buenas motos y buenos pilotos, sino luego saber gestionar, ¿no? Y a veces por las circunstancias de la temporada es curiosa. En Moto2 tuvimos también una bonita pelea entre David Alonso y Manu González, que ya pues viene siendo habitual, no es ninguna sorpresa, pero bueno, ahí estuvieron otra vez, ¿no? Codo con codo.
6: Sí, bueno, y la suerte que tiene es que ya Manu González este año está siendo mucho más regular que el año pasado, ¿eh?
0: Ha aprendido.
6: Sin ninguna, está luchando y no corre riesgos, intenta correrlos, pero todo bajo control, ¿eh? Y además a suerte que su máximo competidor en el Mundial, que es Ifan Guevara, pues se metió a un piloto en el medio, ¿eh? Es decir, y David Alonso, que es el chaval este madrileño colombiano que le llaman, ya dicen que el año que viene están dándole ya una plaza en MotoGP.
0: Sí. Es que es un chico valiente y que se le ve de una manera bastante bastante importante, ¿eh?
6: Sí, ¿no? Además,
0: todo muy, muy valiente, muy muy arrojado, ¿no?
6: Sí, es que tú fíjate lo joven que es, el año pasado, este año, y las maneras que apunta, y los entendidos dicen que es un diamante en bruto.
0: Bueno, terminamos con Moto3, donde ha pegado ya el estirón Máximo Quiles. Yo creo que está, bueno, en un momento de forma extraordinario, ¿no?
6: Yo lo que no sabía, José Luis, ahora sí, es que tenía dudas de el origen de Quiles, y resulta que es de Murcia también.
0: Sí, pero lo estuvimos comentando hace semanas, que Que bueno, el rollo este catalán, valenciano, balear, pues se ha sumado también a Murcia. O sea, está sacando Murcia ahí una generación de pilotos, pero es verdad que este chico Moto3 se está quedando muy pequeño, ¿eh?
6: Sí, sí, además como va también con el patrocinio de los Márquez, porque lo han cogido los Márquez con esta empresa que tienen ahora de representación, de manager y todo el rollo, es el protegido de ellos y, madre mía, tienen por venir, pero alucinante. Es decir, es que el dominio es absoluto, ¿eh? Y si la más lo oyes en las entrevistas posteriores a la carrera y todo, con una sensatez habla, con un dominio, y es un crío, macho, y es que alucino, digo, qué madurez madurez tienen.
0: La verdad es que sí, es espectacular, y sobre todo porque siempre hemos comentado que la categoría de Moto3 es la más abierta, que muchas veces pues en la última recta es cuando se decide la victoria, a veces con un auténtico pelotón ahí de pilotos muy juntos, donde más complicado es marcar diferencias, y sin embargo este chico pues no solo lo está haciendo, sino que está marcando unos números tremendos.
6: No, además es que sabe gestionar la carrera, es decir, hay veces que se pone en primer lugar a tirar y otras veces que lo ves en el pelotón, que va cuarto, sexto, quinto, pero cuando falta el último tercio de la carrera dice, allá voy, sí. Y va y lo controla todo, es decir, que no sé, que sabe cuidar la moto, sabe el momento en el cual tiene que apretar, un chaval muy completo, muy completo.
0: La verdad es que sí, no le vamos a perder la pista. Pedro, como siempre...
6: Tenemos una buena cantera.
0: Sí, sí, vamos a estar durante años dominando sí. Las diferentes categorías, eso sin duda. Pedro, como siempre, un placer. Que tengas muy buena semana,
6: ¿eh? Te digo, un fuerte abrazo.
0: Salud. Aquí lo dejamos, pero ya sabéis que enseguida estamos con el Deporte Municipal, con Almería Ciudad y el Patronato Municipal de Deportes.
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11: Más con nuestro Mirando al Mar desde el Club de Mar de Almería, dispuestos a repasar la actualidad deportiva que genera el club, que además pues estos días está siendo muy intensa. Tenemos a nuestra regata en San Javier, a muchos de nuestros regatistas también. Además pues hemos clausurado los juegos municipales, hemos tenido la gala de vela, las 12 horas de pádel. La verdad es que ha sido un no parar prácticamente, llevamos unas semanas absolutamente a tope en el Club de Mar. Y ahora vamos a intentar resumir todo lo que está ocurriendo por aquí durante la próxima media hora. Como siempre, lo primero, comprimiéndolo todo en nuestros titulares.

0: Hasta aquí está el Club de Mar. Se ha venido como cada jueves. Eso sí que es absolutamente fijo y seguro. Alfonso López. Alfonso, muy buenas.
1: Hola, Pascual. Muy buenas tardes.
0: Comenzamos la gala de verano de vela. Premia a los mejores del año.
1: Se entregarán los premios de los Juegos Deportivos Municipales, de cruceros, vela ligera y vela radio control.
0: Block Pro. Se anota el memorial Elena Campo.
1: Red Shark y Albana completaron el podium.
0: El trofeo Tres Faros se estrena en el calendario.
1: Victoria del Albana con segunda plaza para el Block Pro y tercera para Oladora.
0: El trofeo Sol de Oro. Abre inscripciones.
1: La competición estrella de Snipe se celebrará los días 18 y 19 de julio.
0: Y el campeonato de pesca Gran Fondo llega el próximo sábado.
1: La competición celebrará su 13ª edición con una alta participación.
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0: Bueno, ese suena como cada semana Jorge Sepúlveda, Luis Sancho, Mon León, donde yo como, claro, como vengo muy de uvas a peras, por aquí, pues yo ya no sé si se acabó el anecdotario o todavía Alfonso López insiste en contarnos cosas que no se saben de Jorge Sepúlveda.
1: Yo creo que ya hemos dado dos o tres vueltas a la rueda, y yo creo que, pero bueno, nunca viene mal refrescar un poco la memoria.
0: A ver, una cosita.
1: Después de trasladarse de Madrid a Palma de Mallorca, reaparece en el año 1972. No sé si era tu más o menos tu año de nacimiento, Pascual, arriba o abajo.
0: ¿Cuánto?
1: 1972.
0: Hombre, por favor.
1: De la mano de...
0: Faltaban a mí 4 años todavía para...
1: Oye, pues no me he equivocado por mucho, ¿eh?
0: Hombre.
1: De la mano de Televisión Española en el programa Mundo Camp. Y tras esa intervención siguió actuando esporádicamente. Su repertorio se basó en los boleros Fox Lentos y Slopes. En los años 50 incorporó ritmos más briosos como el cha-cha-cha o la rumba.
0: Muy bien, ahí pegándole absolutamente a todo, ¿eh? El amigo Jorge Sepúlveda. Voy a saludar a Diego Pérez. Diego, muy buenas, ¿cómo estamos?
2: Hola, buenas tardes, ¿cómo estáis?
0: En tierras o en aguas murcianas, ¿no? A ver, cuéntame.
2: Sí, bueno, ya estamos en tierra, pero aquí estamos en el Mar Menor, en el centro de alto rendimiento de aquí de la región de Murcia. Y bueno, pues la verdad que es un sitio estupendo para navegar, sobre todo en verano. Siempre tenemos vientecito y unas condiciones muy buenas aquí. Y bueno, la verdad que las instalaciones también del kart están muy bien para la práctica de cualquier deporte, pero también en especial la vela.
0: ¿Qué hemos ido a hacer allí, Diego?
2: Pues estamos aquí en el Trofeo Ingenio de la clase Optimist. Y bueno, pues traemos un equipo muy numeroso. Yo creo que somos el equipo que más regatistas trae. Traemos 17 regatistas de nuestro club. Y bueno, esta es una regata más de pretemporada, ¿no? Para preparar las regatas que empiezan ahora en septiembre. Son las importantes para nosotros. Y bueno, esta nos sirve un poco para medirnos también pues con la gente de aquí de la región de Murcia y también de la parte de la Comunidad Valenciana. Vienen también de Baleares, que es donde más nivel suele haber, y de la parte de Andalucía también. Aparte de nosotros, tenemos también varios clubes importantes, ¿no? Como el Real Club del Candao, el Náutico Marítimo de Benalmádena, el Real Club Náutico de Motril, y bueno, y nosotros, ¿no? De Andalucía.
0: Claro que sí. ¿Perspectivas? ¿Cómo se presenta un poco?
2: Bueno, pues traemos un poco de todo, ¿no? Tenemos gente que puede estar ahí peleando por, incluso por ganar la regata o por estar en el top 5, como puede ser el caso de Hugo Sarmiento, que bueno, que ha empezado muy bien hoy, ha empezado ganando la primera prueba y luego tiene un 8 y un 6 en las otras dos, se coloca sexto en la general. Y bueno, y luego traemos también muchos chavales que llevan poco tiempo, pero que están ahí dando buen nivel a nivel provincial y que estas regatas pues les van a servir, aunque no vengan a hacer un puesto muy muy arriba, pero sí para ir peleando en flotas grandes, pues ya estamos aquí 160 Optimist y ir compitiendo también ya con nivel más alto, con gente también de otras comunidades, que eso siempre, bueno, para ellos les viene como motivación y como experiencia estupenda.
0: Muy bien, no me cuelgues y sobre todo quédate ahí que te estamos escuchando absolutamente maravilloso, Diego, porque hemos rastado unos minutitos a Jorge de Acero, así que vamos a darle paso. Música. Jorge, ¿cómo estamos?
3: Buenas tardes, ¿cómo estáis?
0: Entiendo que ya en pleno campus, ¿no? Ahí dándolo todo.
3: Efectivamente, ya hemos empezado con los campus de verano y con los cursos de natación.
0: Con todo, ¿no? A la vez.
3: Hemos empezado todo, todo ya preparado para este verano y ya ha empezado.
0: Claro. ¿Qué me destacas del arranque que hemos hecho? ¿Qué actividades estamos haciendo? ¿Muchos niños?
3: Bueno, la verdad que bastante contentos con las inscripciones. Tanto de los cursos de natación como los campus de verano. Y la verdad que tenemos diferentes actividades desde el campus del gimnasio, como actividades de piragua, de kayak, deportes en piscina, deportes multideportes de fútbol, baloncesto, aquí en, en la sala del gimnasio, llevamos a los niños, hacemos talleres de ciencia, de diferentes talleres, que la verdad es que aprenden mucho los niños, se lo pasan bien. Y con los cursos de natación, pues bueno, son cursos intensivos donde intentan aprender lo máximo en semanas cortitas y aprenden lo suficiente para ir soltándose. O otros que hacen perfeccionamiento, que llevan un poquito más de tiempo, y la verdad que muy contento con las inscripciones.
0: Qué importante es aprender a nadar, ¿eh? Y no lo digo, aunque es verdad que hemos tenido en los últimos días en la provincia de Almería varios sucesos, lamentablemente, con de este tipo, ¿no? Con el tema de no saber nadar, de los niños. Qué importante es, el formar a los niños y el que puedan nadar, y encima pues con estos cursos que lo pueden hacer relativamente en un tiempo, en un periodo corto, ¿no?
3: Exactamente, la verdad que desde el Club de Más que ofrecemos los cursos de natación intensivo de 2 semanas y que van por quincena, y la verdad que los niños acaban aprendiendo a soltarse en el agua e incluso a perfeccionar las técnicas de natación, y la verdad que acaban muy contentos con lo aprendido.
0: Bueno, y luego muy importante, pues todas esas varias actividades que estáis haciendo, Jorge, porque evidentemente campus de verano hay muchas actividades durante el verano, pues para los padres que estamos trabajando, que necesitamos conciliar, pero es verdad que muchas de esas ofertas, muchas de esas propuestas, pues básicamente consiste en tener al niño pues prácticamente ahí, en plan guardería. Aquí esto es otra cosa, es que el niño entra por la puerta del Club de Mar y hasta que sale, pues está haciendo cosas, está divirtiéndose, ocio, deporte, eso es otro nivel.
3: Y tiene mucha atención. Aquí en el Club de Mar el ratio por niño es menor que en otros sitios. En otros sitios tienen 30 niños y hay un monitor, y aquí por 12 niños tenemos un monitor. Entonces, la verdad que prestamos más atención a cada niño y también ofrecemos muchas más actividades que otros lugares.
0: ¿Hasta cuándo vamos a estar con esto?
3: Pues tenemos todo el mes de julio, que va por quincena,
0: sí,
3: y luego va también por quincena en agosto. La primera quincena de agosto y la segunda quincena.
0: ¿Y la gente se puede apuntar todavía o cómo va?
3: La primera quincena de julio ya está completa. La segunda quincena de julio quedan muy poquitas inscripciones, por si alguno se quiere apuntar.
0: Que nos esté escuchando, que lo haga ya, si puede ser esta tarde.
3: Sí, porque quedan muy poquitas, tanto para campo infantil como para mi primer campo.
0: Ajá.
3: Que son los campos que organizamos desde el gimnasio.
0: Sí.
3: Y luego en agosto hay un poquito más inscripciones, pero también estamos casi completando la inscripción.
0: O sea, el que quiera aprovechar alguno de esos tramos, lo tiene que hacer ya la inscripción.
3: Si se dé un poquito de prisa, si quiere.
0: Sin más dilación.
3: La primera quincena de julio está completa, esa ya no puede.
0: A partir de la segunda, ¿no?
3: A partir de la semana que viene, del lunes que viene. Pero ya la siguiente sí hay algunas plazas disponibles todavía.
0: ¿Y el gimnasio cómo está? ¿Se nota mucho el veranito o
3: claro,
0: menos?
3: El gimnasio está un poquito más tranquilo, como es normal, pero sigue viniendo la gente a entrenar, siguen viniendo a las clases, y la verdad que seguimos muy contentos con la participación.
0: Hay aire acondicionado, no se tiene que asustar nadie, ¿no? Se está haciendo deporte a gusto, en pleno mes de julio, ¿no?
3: Tenemos nuestro aire en funcionamiento, entonces la gente lo pasa un poquito mejor.
0: Claro que sí. Gracias, Jorge, que vaya muy bien, ¿eh?
3: Nosotros.
0: Diego, sigues por ahí, ¿verdad?
2: Sí, aquí estoy.
0: Bueno, hemos tenido una semana tremendamente intensa, ¿no? Antes de irnos a San Javier, con esa gala de verano que además pues ha servido para premiar especialmente el tema de los Juegos Deportivos Municipales, ¿no?
2: Sí, así es. Hemos tenido el fin de semana, el domingo 28, la gala de verano de vela, pues donde, bueno, hemos despedido a los chicos de la Escuela de Vela de Iniciación de la temporada 2025-2026, y luego empieza también en septiembre la nueva temporada, y también hemos tenido los Juegos Deportivos Municipales de vela ligera, de vela radio control, del crucero, hemos tenido la entrega de premios del Memorial Elena Campos y también del trofeo Los Tres Faros de crucero, así que hemos tenido muchas cosas.
0: ¿Qué tal
2: además
0: la gala?
2: Además de, como ha dicho Jorge, pues el inicio de la escuela y campus de vela también, de verano.
0: Cuéntame cómo fue la gala, cómo fue.
2: Pues bueno, muy bien, pues pudimos disfrutar de una comida en el restaurante El Candelero Club de Mar, y bueno, pues pudimos dar los trofeos de los Juegos Deportivos, donde digamos los más destacados La clase Optimi, los ganadores en sus 16 absolutos ha sido Leo Molina, en sus 13 Hugo Sarmiento, en las chicas fueron la primera Elena Urquiza. Luego tuvimos en Optimi iniciación los más chicos. La victoria de Alicia Cordero. Uh-huh. Tuvimos también entrega de premios de la clase ILCA 4 e ILCA 6, donde en ILCA 4 ganó Martito Rodríguez, en ILCA 6 Hugo Maldonado y Vela Radio Control, José Valverde se hizo con la victoria. En la clase SNIPE, Beatriz Peña y Mariano Sarmiento tuvieron la victoria también. Y luego ya en la clase crucero, en ORCB, la categoría de barco un poco más grande, el Red Shark de Mariano Sarmiento, y en los pequeños, el Tucán de Juan Ortín. Ajá. Eso en cuanto a los Juegos Deportivos Municipales. Y sí, luego en el Memorial de Elena Campos, en este caso en los barcos más grandes, ORCB, ganaron el Flock Pro de José Miguel Camacho, y en los más pequeños, el Ola Lola de Indalecio García Calvache se hizo con la victoria. Y por último, uh-huh, tuvimos la regata de los Tres Faros, que es una regata de unas 50 millas más o menos, en la que la salida se hace en las inmediaciones del puerto de Almería, llegando hasta una baliza que ponemos en Cabo de Gata, cerca del faro de Cabo de Gata. De ahí van a la zona de Almerimar, se quedan por la baliza de Punta Entinas, y la llegada se hace en el puerto de Almería de nuevo. O sea que sí, por eso se llaman los Tres Faros, el faro de Almería, el del Cabo y el de Almerimar.
0: Uh-huh. Y esto es nuevo, ¿no?
2: Sí, bueno, llevamos ya algunos años. Lo que pasa es que como hay una regata tan larga, uh-huh, pues por ejemplo el año pasado se quedaron sin viento y se retiraron las embarcaciones. Luego hubo otro año que hizo muchísimo viento y tuvimos que hacer un recorrido más corto. Entonces hemos tenido que ir modificándolo. Es verdad que este año sí se ha podido hacer completo. Y bueno, pues el vencedor ha sido el Albana de Alberto Cuadrado, uh-huh, segundo el Flock Pro de José Miguel Camacho y tercero el Ola Lola de Indalecio García Calvache. Uh-huh.
0: Bueno, y luego ya tenemos prácticamente a la vuelta de la esquina el trofeo Sol de Oro, ¿no? En un par de semanitas, entiendo que ya pues con todos los preparativos, inscripciones y demás, porque es el gran campeonato de Snipe, ¿no?, que tenemos.
2: Sí, sí, el Sol de Oro, que es nuestra regata de más solera, digamos, y este año además es campeonato de Andalucía, así, uh-huh, que bueno, queremos hacer una muy buena regata donde, bueno, los participantes pues siempre lo pasan genial. Tendremos barbacoa después de la regata el sábado y luego el domingo hacemos también arroz y antes de la entrega de premios, así que bueno, aparte de lo que va a ser en el agua, pues en tierra, uh-huh, también se pasa muy bien.
0: Claro. Supongo que como todos los años vendrán muchas embarcaciones andaluzas, de Melilla, ¿no?
2: Sí, van a faltar, además, ¿no?, de este campeonato de Andalucía, bueno, también pueden venir otras tripulaciones de otras comunidades que pueden participar también. Lógicamente luego el título de campeón de Andalucía será para la primera tripulación andaluza, pero el, uh-huh, trofeo Sol de Oro, digamos que está abierto a nivel nacional y el trofeo Sol de Oro puede ganar también una tripulación fuera de Andalucía.
0: Claro. Muy bien, Diego, pues que os vaya muy bien por San Javier y ya la próxima semana nos cuentas, ¿eh?, cómo ha ido todo.
2: Muy bien, sí, esperemos llevaros buenas noticias por allí.
0: Seguro, seguro que sí. Nosotros en un momentito estamos cerrando nuestro Mirando al Mar de hoy, como siempre.
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0: Antonio Jándula, ¿qué tal? Muy buenas, ¿cómo estamos?
1: Semana más aquí, disfrutando de las vacaciones, ya queda poquito para volver a trabajar, pero...
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1: En Ibérico Ortuño, que se come excelente.
0: La verdad que sí. Reche, las dos últimas cosas que nos han puesto, ¿cómo le llaman aquí?
2: Pues mira, lo primero que nos han puesto ha sido un brioche de carrillada y lo segundo ha sido una alcachofa con salsa de queso azul, con foie, con cebolla y con jamón ibérico.
0: ¡Qué maravilla! ¿Te ha gustado, Reche?
2: Sí, la verdad que sí, no soy muy... No como nunca alcachofas, ¿eh? No me gustan nada. De hecho, las detesto, pero estas me han gustado.
0: Mira tú, a lo mejor es que no habías probado las alcachofas adecuadas.
2: Puede ser.
0: Bueno, qué alegría se acaba de llevar a Dolfina ahora mismo, ¿eh? Al enterarse de que su chiquillo está comiendo alcachofas.
2: Lo dice, no se lo crees, ya te lo digo.
0: Ahí, Dolfina, ¿cómo estoy complementando el buen trabajo que has hecho tú durante tantos años, ¿eh? ¿Cómo lo estoy complementando yo ahora? ¡Qué maravilla! Bueno, hola Hugo, ¿qué tal? Muy buenas.
3: Hola, buenas tardes, ¿qué tal?
0: Pues bien, bien, bien, bien.
3: Pues yo también, excelente. La primera vez que vengo aquí a Ibérico Ortuño y la verdad que es un espectáculo. Es que te voy a decir la cosa, sin menospreciar nunca a nuestras madres, las cachofas que nos ponían ellas, estando buenas, no son estas.
0: Sí, es verdad, sí. Es que yo creo que el mundo, a mí me encantan las alcachofas de todas las maneras. Pero reconozco que el mundo de la alcachofa ha evolucionado mucho. Ha evolucionado mucho.
3: Sí, sí, sí. A mí, yo sí la he comido y me la como de otras maneras, pero es verdad que así se la come. Yo creo que cualquier persona, lo que decía Reche, que no haya comido alcachofa, que no le guste, que no le hagan gracia, se las come.
0: Diego Navarro, buenas tardes.
4: Buenas tardes.
0: ¿Qué tal te llevas tú con las alcachofas? Bueno, la relación alcachofa, Diego Navarro, alcachofa, ¿cómo está?
4: Yo me llevo muy bien con la alcachofa. Y de hecho, ayer por la tarde en el gimnasio...
0: Bueno, a mí creo que es el titular de la tribu de hoy, ¿eh? Diego Navarro, 2 puntos, yo me llevo muy bien con las alcachofas.
4: Me gustan bastante. Y de hecho, lo que quería decir es que ayer por la tarde, entrenando en el gimnasio, hablando con las compañeras...
0: ¿Hablando con una alcachofa?
4: Pues le comentaba que hoy venía aquí a Ortuño.
0: Muy bien.
4: Y precisamente ellas me dijeron, la alcachofa de allí está brutal. Y es que es cierto. Sí que es verdad, me gustaría comentar, Víctor, que como la semana pasada no pude estar por aquí, aunque ya queda bastante lejos el partido de la Almería, me gustaría comentar una cosa que pasó y que viví en primera persona y no tuve la semana pasada oportunidad de contaros. Yo, además de ser maestro y árbitro, también soy director de seguridad. Y entonces,
0: ¿ah, sí?
4: Sí. Desde el 2020 soy director de seguridad también.
0: Qué completito, ¿eh?
4: Sí. Bueno, el caso es que entiendo un poco de lo que es la seguridad privada, ¿no? Y me pasó algo en el estadio que me gustaría comentarlo, ¿no? Antes de nada, una pregunta que esto sí que es verdad que lo desconozco, lo ignoro. En el partido de la Almería estaba declarado como alto riesgo, ¿no es cierto? Uh-huh. Sí, ¿no? Y se supone que cualquier persona que lleva la camiseta de otro equipo no puede estar sentado en una zona donde no le corresponde, o sea, en el quesito o en la zona donde están los visitantes. ¿Eso es cierto?
0: Es correcto.
4: Vale. ¿Y esas personas qué hacen con ellas? ¿Las tienen que echar del estadio?
0: ¿Se quitan la camiseta o se van? Una, dos.
4: Efectivamente. Vale. Pues entonces... ¿Qué pasó? Yo, para ir al campo, o sea, al partido, estuve justamente al lado de, en tribuna, al lado de esa pequeña zona que había para los jugadores del Málaga. Entonces, claro, pues yo vi todo eso en primera persona. Y claro, ahí estaba todo el mundo de pie, porque lo que estaba haciendo la seguridad privada de la Almería era que todas las personas que llevaban algo del Málaga, en vez de echarlas del estadio, que se quiten la camiseta, no, iros para aquella zona de tribuna, que es donde están todos los del Málaga. ¿Qué pasó? Que no entraban. Estaban todos de pie y en la escalera. Cosa que en un recinto deportivo tú no puedes tener una escalera ocupada por nadie. El caso es que ahí no entraban y estaban de pie. Cuando el partido comenzó, las fuerzas de orden público, o sea, la Policía Nacional, acordonó la zona y se puso de pie en las escaleras para dividirnos a nosotros.
0: Vi una foto de eso que era tétrica.
4: Sí, bueno, pues eso era una lata de sardinas. Yo le estaba diciendo a mi mujer que la tenía al lado, como aquí pase cualquier cosa, de aquí no salimos, porque es imposible. Y claro, pues yo estaba justamente al lado del Policía Nacional, que digamos que llevaba todo el tema, porque empezó a llamar a la seguridad privada, vino el encargado, y claro, yo estaba al lado, estaba escuchando toda la conversación y le estaba diciendo que eso no podía ser, que no podía haber gente o sea, más gente de las localidades en esa zona. Total, que el chaval, pues, alargó un poco. Voy a hablar con el coordinador. Luego, a la media hora, habló con el coordinador vino. Luego querían hablar con el jefe de seguridad del estadio, allí no apareció. Total, que hicieron largas, largas.
0: ¿Dónde estaría el jefe de seguridad del estadio?
4: Pues largas, largas, largas, hasta que terminó el partido y ahí efectivamente eso pues siguió de esa manera.
0: Bueno, yo ya lo he contado muchas veces, yo soy una víctima del jefe de seguridad del estado, porque del estadio, porque a mí ese señor fue el que hace tres años en la celebración del ascenso me echó del estadio porque le dio la gana.
4: Claro.
0: Porque vino a mí como un energúmeno a pegarme gritos, le dije que no me gritara, me dijo que me callara, le dije que no me pensaba callar en absoluto, ni porque lo diga él, ni porque lo diga nadie, faltaría más. Y entonces llamó a dos policías nacionales, él estaba de paisano, llamó a dos policías nacionales vestidos de traje, que serían sus subordinados, y los pobres muchachos pues me dijeron, mira, te tenemos que sacar del estadio, que lo ha dicho el jefe. Y yo me fui, por supuesto, poniéndoselo muy fácil. Pero es que yo ya he vivido la falta de profesionalidad del jefe de seguridad del estadio, que es un tal Manolo, según me han dicho después, y lo conozco perfectamente, vamos, en primera persona me refiero. Ignoro si siempre es así tan ineficiente y tan poco profesional como el día que me echó a mí del estadio, pero desde luego ese día lo fue y con creces.
4: Pues sí, yo quería comentarlo porque también, claro, iba con mi mujer pues estaba a disgusto y al final convierte una experiencia que tiene que ser pues algo positivo en estar más pendiente de que no pase nada, de estar todo el rato mirando a ese lado, como una lata de sardina, el policía que yo tenía al lado todo el partido dándome con el casco que lo llevaba en la rodilla, dándome golpes. Claro, de hecho me dijo ya en la segunda parte, al final, te estoy dando el partido con el casco, ¿no? Y digo, pues un poco sí. Y en fin, pues quería comentar un poco la experiencia y expresar mi malestar con esa gestión.
0: Bueno, Reche, mensajito que nos metemos ya en García.
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0: Bueno, y además, Chloe.
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0: Bueno, Jándula, no sé si habéis escuchado completo o parte las declaraciones de García Pimienta. Yo mi conclusión es que este señor no sabe dónde ha venido. Es decir, yo entiendo, vamos a ver, entiendo. Pasa que yo creo que las cosas hay que hacerlas un poco midiendo, ¿no? Yo entiendo que tú no puedes llegar el primer día y ponerte a malas con nadie, lógicamente. Tienes que empezar bien tu etapa al frente de un equipo. Pero, claro, lo que tampoco entiendo es que vengas alardeando de que conoces muy bien y te encanta la manera de trabajar de la Almería, que aquí no va a haber ninguna revolución, que aquí se va a mantener la estructura, es decir, una de dos, o han echado a el ASI y no nos lo han dicho, y al que han puesto ahí a tu lado a presentarte es uno disfrazado, o tú no te has enterado de nada, o estás queriendo abrir un camino que le ha funcionado muy mal a tus antecesores, que es el de presionar, el de enfrentarte, el de tratar de... Eso al final, en la primera etapa, Rubi lo intentó eso, y pues terminó saliendo, y cuando volvió, pues la relación con el ASI fue inexistente. No sé, no me he quedado tranquilo con lo que he escuchado de García.
1: La verdad que yo estoy contigo, que él, yo pienso que todavía no le han dado, digamos,
0: información.
1: La información suficiente de cómo gestionar la plantilla, porque la verdad, bueno, para empezar, que la rueda de prensa ni ha sido en directo.
0: No, bueno, ahí lo que ha pasado, te digo, ha habido rueda de prensa para los periodistas, les han dicho que no podían preguntarle a él así, que yo no sé por qué demonios se ha instaurado esto de que los periodistas le hacen caso al que da la rueda de prensa. Mire usted, tú responde lo que quieras, pero lo que no puedes decir a los periodistas si puede preguntar o no. Te pregunta y dice, no, yo no voy a responder de eso hoy. Y aquí paso y después gloria. Tú puedes responder lo que tú quieras, nadie te puede obligar. Pero hombre, decir al periodista lo que puede preguntar o no y que el periodista se lo coma eso, pues solo puede pasar en un sitio como este, donde al que pregunta no le dejan entrar a la sala de prensa.
1: Por ejemplo,
0: entonces, digo, por terminar el tema, ha habido rueda de prensa, ha sido en directo, pero la han, claro, como era esa vergüenza, no vaya a ser que alguien preguntara algo y era así tuviera que decir que no, pues han desconectado el canal de YouTube. No lo han dado en directo.
1: Por ejemplo, por ponerte un ejemplo, yo he visto varias ruedas de prensa de varios entrenadores que le han preguntado preguntas incómodas y el entrenador o no ha querido responder o le ha dado la vuelta a la tortilla, pero la pregunta se la han hecho. Es lo que tú estás diciendo, que si le hacen caso a él así, los mismos periodistas de la Almería, pues estamos viendo el nivel que hay de periodismo en Almería. Otra cosa que he visto así, no lo he leído entero, que la plantilla no la iba a revolucionar mucho porque le gustaba lo que hay en la plantilla. Entonces, pues yo pienso que va a ser el mismo.
0: Pero si es que eso no depende de por eso te digo que a este hombre no le han informado o no se ha querido enterar, que eso no depende de García. Que ese trabajo no lo hace el entrenador en el Almería, que ya vino uno hace 2 años diciendo que él ahora tenía plenos poderes y ha quedado claro que no tenía plenos poderes, no ha podido ni cumplir su contrato. Fíjate qué plenos poderes tenía.
1: Yo creo que no se ha querido enterar por no meterse en vereda, pero veremos a ver cómo va el tema.
0: ¡Hugo!
3: Yo lo que he escuchado aquí, que he puesto el auricular, me lo he puesto en el móvil, la verdad, y bueno, y conociendo a Pimienta, porque lo conocemos de su paso por Las Palmas, su paso por Sevilla, sobre todo, también estuvo en el Barça B, que yo creo que donde más valor cogió, más valor adquirió, porque Messi además lo quería, se oyó que Messi alguna vez lo quería para sustituir al entrado del primer equipo, no sé, no me acuerdo quién en ese momento que lo iban a sustituir. Pero lleva Pimienta, de la misma, han fichado un entrenador del corte de, esta gente sabe lo que hace, ficha a gente que no le va, no fichan a un Paco Gémez, no fichan a
0: un Pacheta. Porque no vendría Paco Gémez nunca.
3: Claro, seguramente no vendría, seguro. Porque tendrían que engañar, lo que no creo que se dejara engañar, y aparte, a la primera mentira a lo mejor no, te lo pondría colorado y a la segunda se iría. Pero Pimienta es más de lo mismo en cuanto a la forma de ser de Rubi. Y ha venido aquí yo creo que más que a desafiar a dársela con el consentimiento de Lazi, de los que mandan ahí, de dársela como dijo Rubi, yo tengo plenos poderes. Me imagino que por dentro Lazi se estaría carcajeando en su momento, y hoy cuando este hombre ha dicho que el club va a seguir los pasos que él diga, que tal, Lazi se estaría descojonando. Seguro, estoy seguro que se estaba descojonando. Eso no se lo cree. Bueno, Lazi no se lo ha podido decir, pero este hombre, el García Pimienta no se lo cree. Además, estoy seguro, no sé si llevan bien o no, creo que José lo ha dicho que sí, pero estoy seguro que han hablado con Rubi. Si no han hablado el representante con su representante, que está...
0: Eso es lo que hace todo un poco más inexplicable, es decir, cuando... Porque yo te digo, o sea, lo normal es que hayas hablado con Rubi, no solo porque hay una buena relación entre Rubi y Pimienta, sino porque en el fútbol español se conoce todo el mundo. Joder, cuando tú coges un equipo de infantiles... Normalmente llamas al entrenador anterior, oye, esto tal, ¿lo conozcas o no lo conozcas? En el fútbol profesional entiendo que mucho más. Y entonces, si Rubi te ha contado lo que hay, ¿a qué viene el papelón de hoy?
3: No, yo creo que el papelón es dársela como hizo Rubi. Yo creo que hasta el mismo Rubi no se cría en su momento. Cuando dijo, esta gente ha cambiado, tengo plenos poderes, yo creo que él no se lo creía. Lo que pasa es que los 3 millones de euros por temporada, los 9 millones, hacen milagros. Y hace a los descreídos, lo hace creíble. Entonces, este hombre, yo que estoy seguro que García Pimienta no se lo cree, sabe lo que hay, sabe lo que es un hombre que necesita trabajar, que lleva un tiempo que no está en el mercado, que no está en equipo, y los entrenadores, salvo los grandes, digamos, Guardiola, Zidane, los grandes de verdad, que se pueden permitir los años que quieran, 2-3 años, estar sin entrenar, que tampoco lo hacen, pero se lo pueden permitir. Un entrenador como Rubi, como Pimienta, no se pueden permitir el hecho de no estar entrenando más de una temporada. Este hombre lleva, me parece que esta temporada entera sin entrenar. No sé si empezó la temporada en el Sevilla. Creo que la empezó y lo echaron pronto. Entonces, necesitaba trabajar. ¿Qué pasa? Él se pega el golpe en el pecho, dice el típico tópico que dice que yo aquí me van a hacer caso, me van a tardar, sabiendo que no, pero el sueldo lo merece, que diga eso, y el Adri por dentro estaría diciendo, venga que sí, lo que tú quieras, habla con el consentimiento de Madera, así yo estoy seguro.
0: El Asi y de los que había en la sala. Reche, una preguntita. ¿Hemos hablado ya de la Casi? Pues venga, entonces vámonos a Bayo, que nos tiene que completar la información del fútbol.
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0: Del resto del fútbol, José Antonio Bayo, ¿qué tal? Muy buenas.
8: Hola, Víctor, muy buenas tardes.
0: Cuéntanos.
8: Bueno, pues se empiezan a mover un poco las cosas en el filial, aunque el club no anuncia nada a nivel oficial, pero evidentemente, pues como estaba claro, como estaba cantado, un descenso de segunda federación a tercera federación iba a condicionar bastante la plantilla del filial rojiblanco. Uno de los futbolistas, ¿no?, que va a poner pies en polvorosa, porque es lógico que se marchen y que continúen estando en categoría superior, es el caso de Miguel Romera, el centrocampista almeriense, que a su 24 años, pues bueno, pues ha anunciado en redes sociales que se marcha a su destino. Pues apunta hacia el norte, pero no demasiado, hacia la primera federación con el Teruel, equipo que este año pasado ha estado al final en la zona media de la tabla, pero durante buena parte del campeonato liguero en esa categoría de bronce, pues llegó a estar luchando por el ascenso a segunda división. Ahí es nada, así que el que pasase por canteras como la de la Cañada, el propio Almería y el Real Madrid, entre otros lugares, pues se marcharía hacia tierras turolenses. Pero como estamos a 1 de julio, recordamos un poco los movimientos que ha habido muchos en los otros equipos almerienses de tercera federación. Caso del Cantoria, con renovaciones, por ejemplo, la de Pedro Ramírez, Tito, Antonio Cerrillo, Luisma, Mansur, Carlos Teruel, Lisandro y Quintero. Han llegado, entre otros, Iker Ekay y Cristian Arco, procedentes ambos del fútbol almeriense, uno del Pueblo Almería, otro del Atlético Pulpileño. Se han marchado jugadores como Fran Oller, Carlos Reyes, Mario Carmona, Lautaro, Rulo y Juanpe, y el entrenador sigue siendo Ricardo Mora. Y por parte del Atlético Pulpileño, hasta el momento tenemos que hablar de renovaciones, las de Gaby Ramos, Diego Bustos, Adrián Jerez, José Magaña, Raúl Morales, Dani Casado y Fran Díaz, 7 en total, y 5 fichajes. Gerard Puerto, que es el único que viene de bastante lejos, del Estradense gallego, porque Rubén Luna Puche viene del Santomera, también del grupo 13 de tercera federación, al igual que Isma Segura, en el filial del Real Murcia, o por ejemplo Paul Pla, del filial de Lucán Murcia, y de una categoría por debajo, División de Honor, viene Rafa Ortega del Cuevas. Así que o rivales o equipos de aquí, muy cerquita, son de momento los 5 fichajes del Atlético Pulpileño, 12 jugadores confirmados. En lo que a Baja se refiere, pues aparte de la de Gafor, porque el míster ahora vuelve a ser Juanjo Asensio, pues confirmadas las salidas de Cristo García, que se ha ido al Garrucha, y de Cristian Arco, que lo hemos comentado, al Cantoria.
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1: ¿Y de elegido que tenemos?
2: Lo más destacado, sin duda, la llegada del calendario de la primera división para surgir elegido futsal. Sabe que comenzará la liga el fin de semana del 13 de septiembre, enfrentándose en casa al Córdoba. Pero ojo, porque entre septiembre, octubre y noviembre, menudo otoño le espera al equipo de Guillermo Martínez. Inmediatamente tendrá que visitar al mítico, al histórico Inter, el equipo madrileño. Eso será el 20 de septiembre. Luego el 27 llegará Noya, equipo gallego. Y ojo a este calendario. Tras el Sota, 4 de octubre, llegarán el 11, lo que sería la quinta jornada, Jaén, que es el doble campeón de Copa del Rey, esta misma temporada, Copa del Rey, Copa de España, el Barça, campeón de Liga, y probablemente el mejor equipo español hoy por hoy, el 1 de noviembre llegará a enfrentarse al Palma, tricampeón del mundo, tricampeón de Europa, el Cartagena, que era hasta que ganó el Barça el otro día la Liga, era el doble campeón de Liga, además también ha ganado alguna otra Supercopa, el mítico histórico Sala García, vamos, y la Industria Santa Coloma de toda la vida, y el Pozo Murcia, que podemos decir de él, todo esto entre septiembre, octubre y noviembre. Y la recta final de la primera vuelta, que ha cambiado el sistema de competición, vamos a pasar como si fuera el fútbol argentino, con una liga aparte. La primera vuelta se llamará Torneo Apertura y el campeón será el campeón de liga. Luego habrá, a partir de enero hasta primavera, un torneo de clausura, que ese será otro campeón liguero. Y como digo, terminaremos este apertura con un meteórico mes de diciembre. 6, que es festivo, Parulo Ferrol, el 13, Sala Zaragoza, el 20 de diciembre, las puertas de Navidad tocarán enfrentarse a Manzanares, y en plena Navidad, mira qué fechas, 27 y 30 de diciembre, Valdepeñas y Peñíscolas, para finalizar estos 15 primeros partidos. El resto de la competición arrancará a mediados de enero, se irá disputando la liga a lo largo de febrero, y el 28 de marzo terminará un periodo previo a la Semana Santa hasta terminar la competición ya el 16 de mayo en casa frente a Palma.
1: Si no manda nada más, Bayo.
2: Desde el Poniente es todo.
1: Abrazo fuerte, cuídate mucho.
2: Un abrazo, Víctor, buenas tardes.
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1: Bueno, y además, Chloe.
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1: De lo que ha dicho García Pimienta, ¿te has quedado tú con algo, Diego?
5: A ver, yo, partiendo de la base, que yo no hubiese echado a Rubi, la verdad. Yo creo que soy el 1% de Almería que no quería que se fuese Rubi. Pero no por nada, sino porque tenías que pagarle 3 millones todavía y para mí no es un mal entrenador. Al final, pues bueno, la Almería tenía que haber quedado segundo, lo ha dejado tercero, no ha conseguido el objetivo, estamos de acuerdo, pero yo no veo eso de tirar 3 millones y traerte a otro entrenador, partiendo de la base. Y ahora lo que hablábamos del presente, que es García Pimienta, pues yo, desde la ignorancia absoluta, entiendo que son cosas que cuando uno va a trabajar a un sitio presupone que tiene pues, ese poder de decisión y de saber de con lo que puede trabajar.
1: Hombre, es que en la mayoría de los casos el entrenador le pasa eso.
5: Claro. Entonces, bueno, pues creo que son aspectos que no habría que hablarlo antes de firmar nada o antes de empezar al trabajo, puesto que si ya va implícito en la figura de un entrenador, pues entiendo que o bien se ha hablado y le han dicho en un inicio que tú vas a tener el control, aunque después sea mentira, o bien que no lo hayan hablado y él, aunque tenga información de anteriores compañeros, entrenadores, pues entiendo que él dirá, no, para poder desempeñar mi trabajo, pues yo tengo que tener una serie de poderes y de decisiones para poder comandar este equipo, ¿no?
1: Hugo, cuando tú escuchas a García decir que no va a haber una revolución, ¿qué se te ocurre?
6: Pues creo que empieza a hablar, está en modo club, está hablando por boca del club. Yo creo que él, si es que lo tiene que saber, si es que él ha hablado con Rubi. Y pues repito, si no es directamente, ha hablado el representante suyo con el representante de Rubi, porque al final... ya la cosa todos lo sabemos, si es que lo hacemos los que somos.
1: Si en este equipo ahora mismo no hay entre 8 y 10 cambios, entonces el modus operandi de cómo se mueven los directores deportivos, si es que ha cambiado, ya no se van a mover por los objetivos, los incentivos que se han estado moviendo hasta ahora. ¿Esto va a cambiar ahora o qué?
6: Los directores, no, pero tampoco tienen que hacer para hacer caja 15 fichajes. Yo creo que la caja la hacen con 5 con...
1: Hombre, con 2 talis te vale.
6: Con 2 talis, pues claro que te vale. Y con 1 yo creo que te vale también para sacar una buena tajada. Entonces, pero yo creo que sí, a ver, ya Revolución ya han fichado 4-5, ¿no? Han fichado 4-5, aunque no lo han anunciado, pero han anunciado algunos. Se oye, pues 4-5, sí, Pulido, este que venía de...
3: Cipenga.
6: Cipenga, el que viene del Barça B.
3: Alesola también.
6: Alesola, viene, hay 4-5 que se oyen, no todos lo han... Pero se sabe o parece que lo han fichado. Me imagino que 2 o 3 más van a venir, pues ya son 7-8. Pero...
1: Estoy diciendo, entre 8 y 10.
6: Claro.
1: Va a haber,
6: mínimo,
1: seguro.
6: Mínimo.
1: Pero es que no ha sido de otra manera nunca.
6: Nunca, que pero que este hombre cuando dice Revolución, yo creo que es para quedar bien de cara a la plantilla, quedar bien y quedar bien con el club. Porque al final el mensaje que el club lanza, que no va a haber revolución, pero que siempre la hace, si es que 8 o 10 fichajes para mí es una revolución.
1: Para empezar ya tienes 30 futbolistas, aunque solo te dedicaras a echar a los 5 que te sobran, o a cederlos y tal.
6: Claro.
1: Y luego medio recolocar, ya tienes 10 movimientos.
6: Es que mil, de 25 o 23 jugadores, 8 o 10 cambios, para mí es una revolución.
1: Pues por eso digo.
6: Que estamos hablando del 40% de la plantilla. Eso para mí es una revolución. Y es lo que hacen siempre.
1: Te lo voy a preguntar de otra manera, tú que eres entrenador. ¿No sería más fácil, que digo yo que esto que voy a decir yo ahora a lo mejor es que es imposible o es un ridículo demasiado grande, pero yo me pregunto, ¿no sería más fácil llegar y decir, señores, yo sé cómo funciona este club, porque todos los entrenadores que ha habido aquí en los últimos 4 años son amigos míos? A mí me lo han contado cómo funciona y yo he aceptado. Vengo a someterme al formato de funcionamiento de este club y con ese formato hacer todo lo que pueda. Y como he venido, quiero decir que lo he dado por bueno, ya está.
6: Seguramente si fuera libre y tuviera 2 pares de pantalones, lo diría. Pero si tú dices que sé cómo funciona este club y que vengo a someterme a lo que el club haga y a lo que diga, tú al club le estás diciendo que son unos dictadores, que son, que es lo que son, que se hace lo que quiere el club. El club no, el ASDI no va anunciando que se hace lo que él dice. Se hace lo que él dice, lo sabemos, como tú decías antes, los vivos y los muertos. Lo sabemos todos. Pero él no va pregonando eso porque queda feo. Él va, parece que hay que estar en una estructura normal. Entonces, si el entrenador dice eso, yo creo que sería una afrenta. Eso para mí sí sería una afrenta. Sería lo normal. Oye, pero claro, es que yo creo que ahí hay un deje despectivo. Y aparte el club no quiere que diga eso. Porque entonces todas las... que evidentemente, salvo los que tienen la venda puesta en el ojo, que cada día son menos... Sabemos todos que quién es el que hace deshace y o mal hace y mal deshace, porque no da una a derecha. Entonces, a los que tienen la venda, lo sabemos. Pero el decir eso ya sería que a los que tienen la venda se le caiga, porque yo creo que el AFI lo hace, pero él no quiere que se sepa, o que los que tienen la venda no sepan que él es el que hace y deshace todo.
1: Jándula.
3: Yo estoy totalmente de acuerdo con Hugo. Si es que realmente yo creo que ya fichar un entrenador, yo creo que en el contrato, en una de las cláusulas es decir que yo soy el que manda, yo soy el que te dice las cosas y tú eres el que va a poner los cambios, el que hace los cambios, el que planifica los 11 de cada partido y poco más. La dirección deportiva manda más que en el entrenador, yo creo.
5: El que firma en el acta como entrenador, ¿no?
3: Exactamente. Prácticamente, si es que he visto lo visto a estos últimos entrenadores como...
1: Yo no quiero exagerar nada en esto, porque creo que no hace falta exagerar. Es decir, este es un club en el cual el entrenador tiene la potestad que tiene. Yo creo que al entrenador en general le dejan trabajar una vez que le han dado el equipo. Pero entre sus funciones no está en absoluto decidir qué equipo se hace. Puede pedir, a Rubi el año pasado le han traído cosas que ha pedido... Pero claro, eso no quiere decir... Es decir, vamos a ver. Hay entrenadores que dicen, el equipo lo hago yo. Y el director deportivo trabaja en las indicaciones que yo le digo. Y entonces yo le doy las famosas 3 o 5 opciones. Y si puede la primera, si no la segunda, si no la tercera, si no la cuarta, si no la quinta. Eso aquí no funciona así. Aquí lo hace el equipo el director deportivo. Y en el último año le han permitido a Rubi que pida cosas y le han traído algunas. Pero desde luego, lo que no ha pedido Rubi es a Talis. Y Talis ha estado aquí, y no es que haya estado aquí, es que Talis se ha llevado, pues a lo mejor más del 50% del presupuesto para pagar cláusulas de rescisión de este año, esos 7 millones de euros. O sea, claro.
6: Pero Víctor, yo pienso que tú dices, sí, lo dejan trabajar, lo dejan medio trabajar, que muchas veces no sabes si es peor, que te dejen medio trabajar, a que te dejen trabajar o no te dejen y tú lo sepas. Pero cuando una vez que tiene la plantilla, pero luego, sí. Te dejan medio trabajar una vez que tienes la plantilla, pero siempre que sigas la línea editorial del club. Siempre que tú sigas la misma línea que dice el club. Totalmente. Para mí, este hombre viene diciendo, yo no voy a hacer revolución, yo voy a ver el club, me gusta cómo trabaja, me va a hacer caso.
1: Porque... Pero vas a ver, Hugo, ¿por qué firma, por qué pone como condición sine qua non Rubi firmar un contrato de 3 años a 3 millones por año? Por una razón muy sencilla, porque quiere hacerla del dentista, tenerlo cogido por los cacharros, y si a mí me hace la vida imposible, pues yo te la hago a ti, porque 9 millones no me vas a pagar al mes siguiente de haberme fichado. Es decir, hace eso porque sabe ya dónde viene. Yo no sé qué precauciones habrá tomado Díaz Pimienta o García Pimienta, pero eso,
6: yo creo que
1: lo que ha dicho hoy, desde luego, a mí me escama.
6: Precauciones, porque yo creo que lo que ha dicho sabe que no es así. Sé que yo creo que lo que él dice sabe que no es así. Sabe que revolución, hombre, a no ser que entiende que 8 o 10 cambios no son revolución, no es revolución. Si ya tienes 5 o 6 fichados y tienes que quitarte a más gente porque tienes más gente, tienes demasiada en la plantilla. Ya empezamos a hablar de revolución y me imagino que 2 o 3 fichajes más mínimo van a venir, seguro. O sea que 8 o 9 cambios en una plantilla es revolución. A lo mejor Pimienta entiende que no. Pero yo creo que lo que él dice no se lo crea, ¿eh? Ahora, que tiene que trabajar, que le pagarán bien, porque aquí pagan bien. No le van a pagar 3 millones como le pagan a Rubi, porque eso era un pacto con el diablo. Pero yo creo que aquí le pagan mejor que en muchos otros sitios.
1: Bueno, tengo que ir a... Tengo protagonista, pero antes Reche tenía mensaje para la gente del campo.
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1: Y además, Chloe...
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1: Venga, vamos a la entrevista del día.
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0: Una entrevista que tiene que empezar con una felicitación al hombre que es, desde este fin de semana pasado, campeón de España de boxeo, peso mosca, José María Hernández, el Gallo. ¿Qué tal, José? Muy buenas.
2: Muy buenas tardes. Genial, la verdad.
0: Bueno, lo dicho, enhorabuena.
2: Muchísimas gracias.
0: Bueno, enhorabuena y además profeta en tu tierra, ¿no?
2: Sí, además hacía ya unos 52 años que nadie había sido campeón de España profesional aquí en Almería.
0: Bueno, ¿cómo lo viviste el sábado?
2: Muy intenso, muchas emociones, pero con muchísima alegría de que el cinturón se haya quedado aquí en casa, ¿no?
0: Déjame que te haga una pregunta así a lo bruto, que son las que me gustan a mí. La de palos que te habrás llevado para poder haber llegado a ser campeón de España, ¿no?
2: Sí, llevo boxeando ya 14 años, así que ha llovido un poco.
0: Bueno, me cuentan que estaba, bueno, esta pelea, esta velada organizada por Paco Tejedor y por más gente, me cuentan que estaba el recinto espectacular, ¿no?
2: Sí, la verdad, mucho apoyo de la afición de aquí de Almería, que siempre ha habido un montón de boxeo, tanto como patrocinadores y los organizadores del evento y mi rival en sí, también muchísimas gracias a todos, claro.
0: Bueno, ¿te das cuenta? Bueno, esto no te lo voy a explicar yo a ti porque tú sabes mucho más que yo de esto, pero has entrado en la historia, como tú dices, de una provincia que ha dado grandísimos boxeadores, gente que ha ganado cosas gordísimas, algunos que ya no están ni siquiera con nosotros, época dorada de los años 80 del boxeo almeriense, pues ahí te has metido tú.
2: Así es, hemos marcado en el libro de historia, ¿no?
0: Bueno, ¿y ahora qué? ¿Ahora qué pasa?
2: Pues ahora de momento comer un poquito, descansar, recuperarnos bien, en principal, y si Dios quiere vendrán cosas mejores, seguro.
0: ¿El título este a qué te da derecho? ¿Te da paso a algún sitio, alguna cosa concreta?
2: Pues esto te abre muchas puertas, la verdad, para poder disputar un europeo, si tengo suerte o... Ya son otras palabras. Esperemos que vaya todo bien.
0: José, pues que tenemos pendientes vernos un día, que te vengas a un BMW a fondo o lo que sea para charlar más tranquilamente, pero no queríamos dejar pasar la oportunidad de darte la enhorabuena y decirte que estamos muy orgullosos de ti, la gente del deporte almeriense, ¿de acuerdo?
2: Muchísimas gracias.
0: Un abrazo muy fuerte.
2: Un abrazo.
0: La entrevista dulce, pero dulce, dulce de verdad hoy con ese título de campeón para José María El Gallo. 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
0: Y además, Chloe.
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0: Bueno, en general, ya que empiezan a verse cosas de todo lo que estás escuchando, Jándula, ¿te ilusionan?
5: Yo lo dije, no sé si fue la semana pasada o la anterior, que García Pimienta pues no me gusta como entrenador, hasta que no me demuestre lo contrario, pero hice una buena temporada en Las Palmas, que lo ascendió con el...
0: ¿Te gusta entrenador? ¿Por qué? ¿Por qué?
5: No, su juego es muy defensivo, no es muy atacante.
0: No estoy de acuerdo yo con eso.
5: ¿No?
0: No.
5: A mí, la verdad es que no me gusta.
0: No, me estoy mostrando en desacuerdo con lo de que te guste o no te guste, que es una cosa tuya, pero defensivo no es García Pimienta, es Escuela Barça.
5: Yo creo que, si no me equivoco, el Las Palmas metió más que 49 goles, si no me equivoco, en una temporada. Si los cálculos no me fallan. Y en el Sevilla pues dejó mucho que desear, que no duró ni lo echaron antes de Navidad.
0: Sevilla, es verdad que no quiero yo, pero es que Sevilla era una plaza complicadilla, ¿eh? No era una plaza fácil.
5: Si Sevilla
0: era
5: una plaza complicada, imagínate Almería con un director de orquesta.
0: ¡Hugo!
6: A mí, como entrenador, me gusta algo más que Rubí. Me gusta un poco más. Tampoco es que Rubí me fascinara. Si es verdad que Rubí, como a él, como García Pimienta, son conocedores de... Rubí lo que tiene de aval es que es un súper conocedor de la categoría. Porque ha entrado en muchísimos equipos, la mayoría en segunda, lleva muchos años. Conocedor de la categoría y en ciertos momentos darle al equipo lo que... O jugar como debe jugar o tal, o darle ese pozo de que incluso vestuarios que se le parece que se le van de las manos, que a otros se le irían, a él no se le acaban yendo del todo. Oímos peleas, oímos tal. Cuando hay una pelea en un vestuario o varias peleas o hay roces gordos en un vestuario, eso es muy difícil de reconducir. Creo que con otro entrenador muy posiblemente no se hubiera reconducido, y Rubio se vio mantenerlo hasta el final el bloque, más o menos, digo más o menos porque no lo sé. No sé si ha sido unido o no, pero más o menos después de lo que se ha oído y lo que ha pasado, sabe lidiar con eso. Pero a mí, García Pimienta, yo creo que es un técnico que se adapta, como Rubi también, al equipo que tiene. Para mí, Escuela Barça, en Las Palmas hizo momentos de juego bonito. Y si es verdad que luego yo creo que en Las Palmas del ascenso, creo que hizo muy buena temporada y jugando medianamente bien, o jugando bien, intentando jugar bien, que en segunda es difícil. En primera luego mantuvo al equipo, creo recordar, que no es fácil, a un equipo recién ascendido, mantenerlo. Pero ahí sí se puso más defensivo. Yo creo que es lógico. Las Palmas quizá para con lo que tenían no era para jugar mucho más. Pero sí es verdad que me sigue gustando igual de poco, o sea, nada, el tema de cómo gestionar las ruedas de prensa. Un tío que no es claro.

0: entrenador que se deja manejar y ellos traen un entrenador que con eso al final van a seguir mandando a ellos, van a seguir haciendo lo que el club, lo que quieren ellos.
1: Pero digo que me pilla el toro.
2: A ver, a mí me gusta más Rubi que García Pimienta, la verdad. Pero bueno, dentro de los nombres que estaban sonando, es el que más me gustaba. O sea que en ese sentido, creo que es el mejor de los que había en la palestra.
1: Yo voy a hacer lo mismo que hice hace 5 años, que es llevarle la contraria a Hugo. Y luego al final, bueno, yo no sé quién llevaba razón de los dos, porque Rubi subió a la Almería y lo mantuvo, y la segunda etapa mal. Bueno, yo creo que hemos podido empatar, ¿no? A mí me hacía ilusión Rubi, me parecía un hombre... Bueno, acordaros que cuando llegó Rubi demandábamos a alguien que conociera la categoría, porque aquí no venían nada más que portugueses y gente tal. Y bueno, pues yo creo que dimos un salto de calidad importante, ascendimos y tal. A mí me ilusiona García Pimienta, a mí me gusta el fútbol de García Pimienta, me gusta lo que he oído de él y tal. Hoy no me ha gustado nada, las cosas como son. Hoy me ha decepcionado mucho. Más que nada porque es que no me lo esperaba. Es decir, es que creo que se ha metido en unos jardines que nadie le pedía. Es decir, ese sacar pecho, sabiendo que estás en un sitio donde todo el que ha sacado pecho le han partido la boca. En fin, no termino de verlo claro. Reche, cuéntame cosas. A ser posible hoy.
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1: Bueno, que nos tenemos que ir a las redes sociales enseguida, pero antes, Reche Campus. Vamos a hablar de campus, venga, por ejemplo.
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1: Eso es un campus. Tú tienes otro, ¿no, Hugo? Empieza la semana que viene el campus Hugo Moreno, Marcador Radio Almería.
3: El lunes que viene empezamos el campus que tenemos ya por segundo campus, tanto... Yo como con la ayuda siempre vuestra, de tuya en especial, Víctor, y de Marcador Radio en particular y general. Pero sí, empezamos el día 6, el lunes 6, este año con menos niños también. Es verdad que ha sido en dos semanas lo que lanzamos el campus, porque en principio se iba a hacer de otra manera, luego hubo problemas, no se iba a hacer, y al final, como se habían quedado niños colgados pensando que lo íbamos a hacer, no me gustaba ver menos niños. La otra vez había 23 niños, también estábamos más monitores. Ahora mismo estamos 8 niños confirmados, y yo espero que 2, 3, 4 más que están allí por apuntarse se apunten, pero bueno, que con 10 niños va bien, para que se lo pasen bien. Va a ser un campus como el año pasado, espectacular, dedicado sobre todo en mañana y tarde, a un poco centrado en el aspecto fútbol sala, de tecnificación, de mejora técnica de los niños y niñas, pero luego van a tener piscina, van a tener playa, van a tener juegos populares. Por la noche vamos a hacer gincanas como hacíamos el año pasado, en unas instalaciones espectaculares como son el albergue Juan de Austria.
1: ¿Se puede apuntar la gente todavía?
3: Sí, hasta mañana. ¿Cómo? Se puede apuntar. ¿Cómo? Pues a mí, el teléfono mío, que es el 696-95-1205, que está en el cartel de la inscripción, y en mis redes sociales, que salen los carteles por privado, tanto en Facebook como en, sobre todo en Instagram, @HugoMoreno3705. Pero bueno, que los carteles, entrando en Marcador Almería, entrando en mi página y todo tal, lo van a ver, y hasta mañana se pueden apuntar, porque ya empezamos el lunes, y me consta que hay 3 o 4 que están ahí por apuntarse. Seguro que alguno más caerá, así que va a ser un campus, el segundo campus de muchos más que van a venir.
1: Y además tenías por ahí colgada una mención, un mensajito, Chloe.
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1: Vamos a redes sociales.
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2: ¿qué te parece la llegada de García Pimienta? Bueno, pues hoy tenemos bastante participación, como siempre suele ocurrir. Nos quedamos con los comentarios de Eduardo Peláez. Dice: a ver, la suerte que tiene buena pinta, eso sí. Iván Hernández Fernández dice: vamos a confiar en el nuevo proyecto. Por su parte, Ángel Sánchez dice: habrá que dejarlo trabajar.
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0: Diego Fernández López, ¿qué tal? Muy buenas.
1: Hola, Víctor, muy buenas.
0: Camiseta de la selección española del Mundial de 2010.
1: Conmemorativa de la final, incluso, ya para ser más específico.
0: Conmemorativa de la final.
1: Así que...
0: La verdad es que no he estado yo hoy hábil con eso, ¿eh? Porque yo que me gusta llevar la camiseta de la selección, hoy no me la he traído.
1: No, tienes tiempo hasta las 9 de la noche que empieza el partido.
0: Hombre, que vamos, que me voy a poner la camiseta de la selección, eso lo saben los vivos y los muertos, eso está clarísimo. Me la voy a poner porque además voy a ver el partido en la pantalla gigante más grande de Almería, que es la pantalla de Náutica Beach Club en la Plaza del Mar del Toyo, y bueno, pues ahora me la pondré.
1: Esta, pues, la blanca, ¿no? La que tienes,
0: no,
1: todo el mundo.
0: No, yo voy a poner la roja.
1: Bien.
0: Es que yo...
1: No te pega el rojo, ¿eh?
0: No me pega mucho el rojo, pero el blanco tampoco demasiado, ¿eh?
1: No, tampoco.
0: También te lo digo. El blanco, en fin. Bueno, ¿qué tal? ¿Viste ayer o escuchaste ayer a tu entrenador?
1: Escuché a García Pimienta, por sobre todo por curiosidad de saber qué iba a pasar, ya no con García Pimienta, porque al final sabemos que todos los entrenadores al venir tienen un librillo que no se van a salir de ahí, pero sobre todo por saber si el ASI se dignaba a hablar de obra, a hablar de ciudad deportiva, a hablar de cambio en la dirección deportiva o las maneras de afrontar fichaje. No pasó, evidentemente. Y bueno, pues lo que me queda del entrenador es que al final yo creo que o alguien no le ha explicado a qué viene, con qué directiva va a tratar, o le han explicado una cosa que luego no va a ser verdad,
0: o se lo explicó la persona equivocada, o sea, que también puede ser
1: equivocada. Entonces, bueno,
0: que tiene pinta, ¿eh?
1: A ver qué acaba pasando, porque si el García Pimienta piensa que va a tener voz y voto en los jugadores que vaya a traer la Almería, pues no duraría aquí mucho.
0: A mí me huele a manifestación de mamporrero, es decir, de gabinete de prensa. Oye, tú di esto. Me huele a eso, es que son, sí, ya tantos ser. Años que nos conocemos todos.
1: Puede ser que sea, oye, tú ciñete a esto y no te salgas de aquí. Y ya, pues ya lo que vaya pasando la temporada se irá marcando. Lo que no sé es qué cobra, porque con Rubi sí sabíamos lo que cobraba. Esos 3 millones de euros por temporada. No sabemos qué le habrán ofrecido, no sé si vosotros tenéis más información que yo, de qué le habrán ofrecido a García Pimienta. Porque eso es otra cosa que no se sabe.
0: Pero si es que como aquí las ruedas de prensa las da un señor que o apenas habla español o disimula como que no habla español y dice, buenas tardes, aquí tienen a García Pimienta, y no dice nada más, pues eso es lo que hay. Es decir, yo estoy acostumbrado a una rueda de prensa en la que alguien pues dice, pues hoy presentamos al entrenador, le damos la bienvenida, este es su currículum, en fin. Y hemos visto, ido a muchas ruedas de prensa de presentaciones. Aquí, pues eso, buenas tardes, García Pimienta, y Ale, allá podéis hacerle preguntas. Pepe Fernández, buenas tardes.
2: Hola, ¿qué tal, Víctor?
0: ¿Qué es lo que hay aquí? O sea, que tampoco es para que esperemos...
2: Pimienta, evidentemente, pues sus argumentos, lo que nos vendió, pues que sigue el proyecto y que viene con un claro objetivo. Entiendo yo que el objetivo no puede ser otro que el de intentar conseguir lo que no ha conseguido Rubi en estos dos últimos años. Y bueno, me falta saber un poco esos argumentos futbolísticos, porque de momento han venido refuerzos importantes, entiendo yo. Y luego está la labor del entrenador, el estilo de juego, ¿no? ¿Cómo va a jugar? ¿Cómo es el, o cómo quiere que sea la Almería García Pimienta? ¿Qué fútbol va a ofrecer? Porque claro, después de lo que hemos visto, sobre todo en esta temporada terminada, creo que el equipo llevaba una pauta y un camino donde se veía que si se conseguía el objetivo iba a ser pues por la fortuna, pero no por los argumentos que eran los idóneos para poder conseguir el ascenso a la primera división.
0: A mí, ya te digo que yo, habéis escuchado el videoblog, yo creo que, vamos, creo no, estoy convencido de que no es momento ahora mismo de ser duro ni de analizar muy estrictamente el mensaje de García Pimienta, pero no puedo evitar sorprenderme con la idea que traslada de que, bueno, ha venido a un club cuya estructura yo conozco, que hace las cosas bien, que se trabaja con rigor, yo estoy muy de acuerdo en cómo se trabaja en este club, y además, pues que nadie espere que no vamos a hacer una revolución de jugadores. O sea, me parece, y yo percibí, a mí más que irritarme, a mí me dio pena de García Pimienta. Es decir, este señor no tiene ni idea de dónde está. Para empezar, de él no depende que se haga una revolución o no. Porque, entre otras cosas, aquí las revoluciones que se han hecho todos los años se han hecho porque, por la razón que sea, que yo no la sé y como no tengo... Pero por la razón que sea, hace falta mover dinero aquí en este club. Si no, ¿por qué te gastas el año pasado 7 millones de euros en un futbolista que no conoce nadie? Aquí por lo que sea hace falta mover el dinero. Y a cada uno que saque las conclusiones que quiera. Entonces, si hace falta mover el dinero, pues no tiene sentido decir que no va a haber una revolución, porque la revolución la va a haber porque hace falta mover el dinero. Pero insisto, esa traslación... Y a mí me recordó a Rubi el año que volvió, hace 2 años, diciendo que... que ahora ya, dando a entender que ahora ya tenía plenos poderes, ¿no? ¿Te acuerdas de la frase plenos poderes, que tanto la repetimos? Pues me recordó un poco a eso. Y yo ya entonces le dije a Rubi, Rubi, no, no, te has equivocado, o te han vuelto a engañar, o te has querido dejar de engañar gracias a que te han pagado 9 millones de euros por 3 temporadas. Pero,
1: sí, al final es verdad que García Pimienta, bueno, pues tenemos ahí el gen de la duda, de saber qué le habrán dicho, qué no le habrán dicho. Con Rubi, ¿no? Con Rubi ya sabemos que le que dijeron la primera temporada, qué es lo que hicieron con él la primera temporada que fichó por el Almería. Después, cuando llegó, dijo eso, todo el mundo, nadie se lo creía. A mí me puede engañar una vez. 2, si es muy elaborada. 3, ya no. Y parece que es que a Rubi lo han engañado 3, 4 y 5 veces. Lo han engañado todos los años que están entrenando a la Almería. Pero yo espero que García Pimienta, lo que le hayan dicho, yo sé que lo han engañado, porque han demostrado, no porque lo sepa, sino porque han demostrado continuamente que nada de lo que le dicen a los entrenadores es cierto. Pero quiero ver cómo va a afrontar García Pimienta que no sea cierto, porque a lo mejor le han vendido un proyecto y le han vendido que él va a tener una serie de poderes que el tiempo le acabará quitando y que no tendrá ningunos poderes. Entonces, cuando él pida X jugadores, le van a decir, no, no, de los 3 que has pedido, de los 4 que has pedido, no te vamos a traer ninguno. Te vamos a traer a uno de Brasil, a uno de Uruguay y a uno de la Liga, yo sé, de la Liga de Checa. Oye, pues veremos a ver cómo se lo toma y veremos a ver qué pasa, García Pimienta, si tiene ese carácter o no.
0: Sí, pero a mí hay una cosa que me escama en todo esto. Es decir, García Pimienta ha hablado con Rubi. Porque yo no me puedo... A ver, Pepe, que lleva toda la vida en esto y ha trabajado con 1000 entrenadores, García Pimienta no viene aquí sin hablar con Rubi, entiendo yo. Primero se conocen y luego aparte, pues aunque no te conozcas, pues uno llama al entrenador anterior, oye, ¿qué tal se trabaja allí? ¿Qué hacen? Tal, no sé qué. Incluso a lo mejor pues te ha llegado algún rumor y dice, oye, no sé, se comenta que estos tíos pues fichan demasiados de gente venida de Sudamérica que no conoce, no sé, lo que sea. Y yo creo que es muy evidente lo que Rubi le ha contado. Aún así vienes, me parece bien, porque tú piensas que, bueno, es una buena oferta, no hay tantos banquillos de Liga de Fútbol Profesional disponibles, bueno, hay que intentar buscarse la vida. Ahora, pegarte esa mojada de decir que te maravilla lo bien que se trabaja en el Almería, cuando no hay nadie que diga eso de la gente que ha estado en el club, no sé, yo creo que el hombre está echando guinielas para que algún día se lo tengamos que recordar lo que dijo.
2: Sí, hombre, yo creo que falta conocer un poco lo que decía Diego, el carácter. Si este García Pimienta va a aceptar el trabajo que, por lo visto, él quiere llevar a la práctica, si le van a dejar llevar a la práctica. Yo creo que es un técnico, creo que es un técnico con carácter, con una experiencia y con un cartel. Entonces no creo que se deje llevar por ciertas indicaciones. Yo entiendo que García Pimienta tiene que instalar su estilo de fútbol, lo que quiere, la plantilla que quiere, y eso es lo que debe ser. Lo que haya podido hablar Rubi con García Pimienta, pues evidentemente seguro que han hablado. Además, los dos están vinculados de alguna manera a Cataluña.
0: Bueno, de alguna manera muy sencilla, que es que nacieron allí, ¿no?
2: Exactamente, o sea que por eso yo entiendo que han hablado, le habrá trasladado lo que Rubi haya querido ver conveniente y ahora pues García Pimienta pues es el que tiene la capacidad como máximo responsable del primer equipo pues de tomar las decisiones.
0: Al margen de esto, ¿o gusta, a ti te gusta García Pimienta como entrenador?
2: A mí sí, a mí me gusta, creo que es un entrenador que ya viene con un cartel, le ascendió a Las Palmas, creo que hace 2 temporadas puede ser, 2 o 3 temporadas. Por tanto, es un entrenador que tiene una impronta de... Yo le veo un técnico preparado, que ha estado también en el Sevilla, o sea, que tiene cartel. Y ya lo de las opciones, si realmente barajaba o no otras posibilidades, otras alternativas para dirigir elegir equipo, pues lo que yo no tengo tan claro, si esta es la que...
0: Y nunca lo vamos a saber, porque claro, cada uno, esa es una información que utiliza en su propio beneficio, ¿no? Pero no él, todos.
2: Así que lo que sí es cierto, pues que ha sido el primer nombre que yo creo que fue el que saltó a la palestra y que todo el mundo ya empezó a hablar cuando se supo que Rubi no tenía opciones de continuar, pues evidentemente la alternativa. Ya hay calendario, ahora falta cerrar equipo, está aquí Pulido, ha llegado un guardameta joven, el congoleño que marcó un gol ayer a Inglaterra.
0: Ahora hablaremos de él, porque claro, ese gol lo ha visto todo el mundo ya.
2: Exactamente, además tiene pinta de ser un atacante, un jugador interesante, pero ahora hay que armar todo, el puzzle, hay que ponerse manos a la obra y crear equipo. Y todos sabemos las carencias que ha tenido este equipo la pasada temporada, que es lo que le costó no llegar a la primera división. Por tanto, experiencia dentro de la Almería tiene que haber en la dirección deportiva de lo que ha pasado. Y de hecho, si no sigue Rubi, es porque no ha convencido finalmente su trabajo y que era necesario dar este giro. Así que vamos a ver.
0: García Pimienta,
1: Diego. Me gusta como entrenador. Es verdad que García Pimienta, a la diferencia de Rubi de los últimos años, que no sabíamos bien a qué quería jugar Rubi, un día jugaba al contraataque, otro día no jugaba nada, otro día jugaba a tratar de sacar el balón de atrás. García Pimienta sí tiene un estilo de juego muy, muy marcado desde Las Palmas. Es un estilo de juego muy estilo Barça. Toque, y para eso necesita futbolistas capaces de hacer ese estilo de juego, porque en Las Palmas lo tenía, subió con Las Palmas, además creo recordar que fue el equipo menos goleado de la categoría, pero luego lo fichó el Sevilla y en el Sevilla fue destituido por muchas cosas, entre ellas que no tenía los futbolistas para dar ese juego de toque que se tiene en Las Palmas. Ahora sí, es verdad que si la Almería le ofrece una serie de futbolistas que son capaces de generar ese tipo de jugadas de toque, pues podrá hacerlo bien. Si la Almería sigue con el nivel de centrocampista que tenía durante estas pasadas temporadas, en los que nadie sabía quién era capaz de sacar el balón y nadie sabía quién era capaz de repartir juego, pues no le va a ir demasiado bien a García Pimienta, a menos que cambie de estrategia, y no tiene pinta. A mí un entrenador que me gusta, que me atrae, es verdad que yo lo llevo diciendo desde que sonaba ya, que si viene, ya que está aquí, no esperemos una Almería de muchísimos goles, no esperemos una Almería que vaya a meter 70 o 80 goles por temporada, porque no lo va a hacer. Es un entrenador muy distinto. Tenemos que esperar una Almería que se va a reforzar mucho en defensa, que va a jugar desde la defensa. Igual no celebramos tantos goles a favor, pero sí que celebramos no recibir tanto en contra este año.
0: Pues, o sea, es un poco defenderse con la pelota, ¿no?
1: Básicamente. Por lo menos lo que ha hecho en el ascenso de Las Palmas, de esa primera temporada con Las Palmas, es defenderse con el balón, sacar el balón desde atrás. Con el Sevilla lo intentó, pero le salió rematadamente mal.
2: Yo creo que esa es principalmente la virtud, ya entiendo yo, de un equipo que quiere ascender, ¿no? Es que un equipo que esté arriba y con 60 y tantos goles encajados, es que no encaja en lo que debe ser. Un equipo que está arriba tiene que ser un equipo seguro, tiene que ser un equipo bien armado, rocoso, y el Almería, desgraciadamente, pues no lo ha demostrado durante la temporada. Son muchos goles encajados, y luego a la hora de realizar, pues sí, arriba tiene unos números muy importantes. Leo también está ahí, o sea, no sé lo que puede suceder en ataque con este nuevo Almería, pero yo creo que hay que potenciar las dos cosas, hay que mejorar mucho en las dos áreas, y sobre todo la línea de creación, la línea de centro de campo tiene que dar un giro, tiene que haber hay un cerebro, alguien que maneje el cotarro, como se dice, que lleve la dirección del equipo, porque ese ha sido otro de los lunares de este Almería.
0: ¿Sí?
1: Fíjate, Víctor, y perdóname antes de irnos, ¿cómo estará la cosa?
0: ¿Nos vamos ya?
1: Para que, no sé, pero no sé si vais a publicidad.
0: No.
1: Antes de cómo estará la cosa, para que un jugador del estilo de Luis Milla en el Getafe se haya ido por 6 millones de euros. O sea, Luis Milla, que a mí me parece de los mejores centrocampistas que tiene la Liga Española. Entonces, claro, cuando, hombre, viene un equipo y te paga 6 millones de euros, pues yo, si el Almería ha pagado 7 por Tali, no podría haber ofrecido 6,5 por Luis Milla.
0: Pero si es que además todos los traspasos estos que dice la Almería, que si lo pi por 19, que si no sé qué, que si no sé cuánto, que todo eso es una trola macabea. Porque jamás, o sea, si hay sospechas de que estás mintiendo, pues tú presentarías el contrato, lo enseñarías, darías pruebas. Es una trola, o sea, no se cree nadie ni el dinero por el Bilal Touré, ni el dinero por Sadik, ni que no se cree nadie nada. Bueno, se lo cree alguna gente porque se lo quieren creer y porque de alguna manera los controlan para que se crean esas cosas. Pero vamos, que todo eso es la mejor demostración es la que has dicho tú. Si Luis Milla vale 6 millones, ¿cómo va a valer 20 millones el Bilal Touré? ¿Es que hemos perdido la cabeza o qué? Se nos ha ido la olla. Entonces, Reche, cuéntanos.
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0: Bueno, creo que tengo por ahí el teléfono a Bayo, así que vamos con él.
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0: Con José Antonio Bayo, ¿qué tal? Muy buenas, Bayo.
5: Hola, Víctor. Muy buenas tardes.
0: Información del resto del fútbol, cuéntanos.
5: Pues el Almería B, que de momento no está anunciando ningunos movimientos, la entidad rojiblanca para su filial tras el descenso a Tercera Federación. Recordar que probablemente haya una gran cantidad de jugadores que cambien de club. Están mirando hacia lares más altos, sea Segunda o incluso Primera Federación, y quedamos pendientes, ¿no?, de esos futbolistas que interesarían al Almería B, al filial que está en la quinta categoría del fútbol español. Se comenta que puede haber intercambio, que puede haber movimientos entre filiales de por aquí cerca. Recordar de nuevo también que el Almería B estará en un grupo con otros filiales como el del Granada y el del Málaga, que en el grupo vecino, el grupo 10 de Tercera Federación, ando que es en Califeuca, hay otros 3-4 filiales, todavía ellos de Segunda B, de la Liga LFP, como es el caso de Córdoba, Ceuta, Betis, Sevilla y compañía. También el grupo 13, que lo tenemos aquí al lado, ¿no?, con el Atlético Fulpileño, tiene unos cuantos filiales, aunque en su caso ninguno es actualmente de LFP, caso de Yeclano, Ucán, acaba de salir el Real Murcia, también Cartagena, en fin, que esta clase de jugadores, sub-23, la mayoría de los equipos, ¿no?, de los segundos equipos, segundas plantillas, de los filiales, en definitiva, suelen tener bastante acomodo en otros filiales, como ha sucedido en temporadas anteriores en el Almería B, pero también no podemos perder de vista lo que sucede por debajo. El equipo juvenil, el equipo menor, el juvenil B de Liga Nacional, sus jugadores, algunos dan el salto ya a categoría senior, y lo normal es que algunos puedan estar en el Almería B Tercera Federación la próxima temporada, pero no será el caso de Antonio Morales, que se trata de un delantero, bueno, central, no delantero, un central, 19 añitos, 1,90 m de altura, que ha jugado este curso pasado más de 30 partidos, son 34 lo que tiene la liga, pues prácticamente un fijo en las alineaciones, así que un jugador con mucho poderío físico, personalidad y calidad con balón, aseguran desde la entidad castellana, sobre todo juventud, que va a preparar al cuadro albinegro en su estreno en Tercera Federación. Un joven valor de la cantera almeriense y de la cantera del Almería, que no da el salto al senior al Almería B.
0: Muy bien, enseguida lo de Elegido.

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1: Fíjate, bueno, ahora lo comento, pero os apunto, ¿eh? El Almería rechaza una oferta por Milovanovic y exige 5 millones. ¿Ves cómo es una locura? O sea, la información del Almería es una pantomima permanente una detrás de otra. Luis Milla, 6 millones y Milovanovic 5, ¿no? En fin, dámelo de elegido, vaya.
2: Tengo que mirar hacia la portería de Sulsic, elegido futsal en su estreno en Primera División. Cómo no podía contar con Jesús Gómez Yerpes, ¿no? El guardameta que a caballo entre dos temporadas pues lleva casi ya rozando una década en tierras sevillanas y en tierras almerienses. Y bueno, era uno de los seis jugadores que tenía contrato. Se suele revisar, se suele mirar con lupa. No siempre alguien que tiene contrato termina estando la próxima temporada en el club con el que tiene su contrato, pero de momento en su colegio futsal sí está haciendo así, y Jesús pues continuará defendiendo la portería en Primera División. Recordar que son seis jugadores con contrato los que continúan, cuatro los que no tenían contrato porque terminaba este pasado 30 de junio y se han renovado, es decir, 10 futbolistas del plantel anterior continuarían. Se han realizado hasta la mesa cuatro fichajes externos, tenían de otros clubes, y un fichaje interno porque promociona del juvenil pasaría a la primera plantilla. Nos da unos 15 jugadores, daría para un futbolista más externo. Se supone que tiene que llegar un tercer portero más. Ahora mismo habría pues 13 jugadores de pista, dos guardametas. Lo ideal sería 13 y 3. Estamos pendientes de que sería este último movimiento para que su colectivo fiscal pueda ya tener la plantilla al 100% completa para la máxima categoría.
1: Pues ha sido lo de elegido.
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1: Bueno, vamos a seguir analizando un poquito las cosas. Reche, ¿me decías?
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1: Lo que se ha comentado, es decir, creo que has sido tú, ¿no? Diego, el que has dicho lo de los 5 millones por Luis Milla, ¿no?
8: Sí, además que, a ver, ya depende de la capacidad de la necesidad de venta que tenga cada equipo, imagino. Pero que, hombre, que yo creo que a Luis Milla se le pueden sacar ya no más de 6, que le ha sacado el Como, más de 20. O sea, es que Luis Milla puede ser titular en 17 de los 20 equipos de la Liga Española. Es que en el Atlético de Madrid Luis Milla se llega a un centrocampista titularísimo.
1: Yo, y se va por 5 millones.
8: Y se va por 6 millones al
1: 6 millones.
8: Al Como.
1: Pero,
8: que ni siquiera es un equipo de...
1: Pero insisto, es que ¿sabes lo que pasa? Que hay mucha tiesura. Es decir, que hay mucha gente muy tiesa. Y eso yo, considerando un traspaso barato, yo medio lo puedo entender. Ahora lo que me parece de Aurora Boreal es que junto a esa noticia yo tenga que leer que la Almería pide 5 millones por Milovanovic. Es que nos llevan mintiendo desde que llegaron, es que no han dicho una verdad desde que llegaron.
8: No, a ver, pedirlo los puede pedir, otra cosa es que se lo vayan a dar. Yo puedo pedir mañana que me paguen 6.000 euros en el trabajo y me van a decir, pues tú vete por donde has venido y ya le pegaremos a alguien un poquito menos. Si por pedirlo lo pueden pedir, ahora otra cosa es que se lo vayan a dar. Evidentemente no creo que se lo vayan a dar 5 millones por Milovanovic. Millón y pico de euros.
1: Es que operaciones como la de Milovanovic o la de Talis, el único final que tienen es que el que ha comprado reconozca que la ha fastidiado, ¿no?, y pierda el dinero que hay en la operación. Querer seguir dándole vueltas a la cosa es pues terminar vendiendo a Juan Gutiérrez este, pues 5 años después de haberlo fichado. Es que es complicarse la vida.
8: Mira, según Transfermarkt, qué datos de ahora mismo, supuestamente esa web, Milovanovic tiene un valor de mercado de 2,5 millones de euros.
1: Pero ¿quién va a gastarse 2,5 millones en ese futbolista? O sea, vamos a ver, lo has tenido en el filial de la Almería y no ha jugado. El entrenador del filial no lo ponía. ¿Hay algún equipo de tercera FEB, que es donde estaba ese filial cuando jugó a Jimmy Lovanovic, que se vaya a gastar 2,5 millones de euros en un futbolista? Es de locos.
9: Es que no tiene ese valor ese jugador. ¿Qué regularidad ha tenido en competición en los últimos años? Entonces, si no está activo, si no participa, si no compite, cada vez tiene menos valor ese jugador, así que no se entiende esa cantidad que pide el Almería, claro.
1: Bueno, Pepe, si venga, lo viste ayer, ¿no?
9: Sí, hizo un buen gol, he visto también los goles que marcó en el Castellón este año, o sea, tiene buena pinta, que es un puñal, que es un jugador interesante, y bueno, pues lo que hace falta es que aquí en el Almería, pues haga sus goles, tenga ese protagonismo, porque de lo que se trata es de mejorar en todos los conceptos, ofensivamente, así que esperamos que sea ese refuerzo y esa apuesta que ha hecho el Almería, pues que dé resultado.
1: Hay mucha gente desde ayer hablando de Cipenga en Almería. ¿Te deslumbró Cipenga?
9: Yo lo veo, le veo que tiene gol, que es un jugador...
1: Y desborde.
9: Sí, sí, por eso te digo que es un jugador que tiene carácter, que es un buen puñal. Yo creo que puede ser un jugador interesante. No es que vaya a ser tampoco nada del otro mundo, pero sí, seguramente va a mejorar con respecto a lo que ha tenido la Almería, porque sea un jugador pues que no pase como con otros fichajes que vinieron también, que deslumbraban sus datos, su currículum, y luego cuando llegaron aquí, ¿qué pasó? El caso Soco, etcétera, etcétera, compañía, así que esperemos que sea ese jugador que tiene pinta, que lo está demostrando en el Mundial y que evidentemente pues también lo ha demostrado en el Castellón, así que esperamos que sea ese refuerzo y esa apuesta de la Almería que dé resultado.
8: Yo vi también a Cipenga. Es verdad que mete un buen gol, hace un buen partido Cipenga, pero es verdad que yo sobre todo me fijaba en Inglaterra, porque es el típico partido que Inglaterra pierde. O sea, Inglaterra está muy acostumbrada a verla en Mundiales y Eurocopa y hacer una fase de grupo extraordinaria y luego caer con cualquier selección de tercer escalón para abajo y demás. Entonces, es verdad que a mí Cipenga ayer, ojo, me gustó mucho. No, verdad, no estaba haciendo un buen mundial. Ayer lo resolvió muy bien, pues no venía jugando bien en este mundial. Pero a mí me gustó muchísimo. La mala fortuna que tenemos, fíjate que ayer cuando metí el gol, lo primero que yo venía a la mente, digo, no debuta con el Almería. O sea, no llega a debutar. Nos viene alguno de la Premier, nos paga una pasta, esto se le hacen los ojos chiribitas y se va. Porque es verdad que la temporada que hace el Castellón es muy buena. De hecho, uno de los mejores goles de la liga se los mete al Valladolid. Un golazo. Pero bueno, los goles de la Premier quizá pues no siguen dando la segunda división. Nos podemos acabar por ahí. Pero cuando ya resaltas en el Mundial, ahí ya te pueden hacer el ojo. Entonces yo cuando dije, digo, no, este no llega a debutar con Almería. Le plantan 30 o 40 kilos por este tío y no le dicen que no. De hecho, creo que he leído esta mañana que el Bournemouth va a pagar 25 millones de euros por Álvaro Rodríguez. O sea, 25 kilos por Álvaro Rodríguez, tampoco ha hecho nada del otro mundo. Entonces yo digo, ayer dijo, bueno, pues ha estado bien verlo, imaginárselo de rojo y blanco, pero no llega a vestir de corto. Si él llegara a vestir de corto de rojo y blanco, me parece uno de los mejores fichajes que ha podido hacer el Almería, sobre todo porque ha salido gratis, no ha habido que pagar traspaso, y porque está tomando esa plenitud de futbolista que quizás años atrás no tenía y que durante este último año en Castellón y ahora con la selección sí está empezando a tener, tomando esa confianza de que Cipenga sabe que es muy bueno, que puede explotar cosas muy buenas en su figura y que ojalá en la Almería la haga, a ver si García Pimienta es capaz de gestionarlo bien. No sé si es el tipo de futbolista que García Pimienta necesita para su estilo de juego, pero sin duda le va a ayudar a ser un equipo mejor.
1: Yo creo que todos los futbolistas que son buenos, ¿no? Pues ayudan, no, sea cual sea el estilo de juego. Y luego, aparte, mira, ayer me comentaba gente del club, pues, que a veces hablamos con gente del club, fíjate tú, qué cosa, ¿no? Me comentaban que es verdad que es un perfil que no tiene la Almería, es decir, que no ha tenido habitualmente la Almería, un perfil así de delantero, de desborde, de irse, de muy pegado a banda, de velocidad. Eso me comentaban desde el club. ¿Eh? ¿Tú cómo lo ves, Pepe?
9: Pues sí, yo creo que es ese tipo de jugador, de ese carácter, ¿no? De esa verticalidad, de ese dominio de balón, de esa profundidad, intensidad. Si eso lo mantiene y su currículum que viene avalado por eso, pues esa dinámica de juego que ofrece, lo lleva a la práctica, pues evidentemente es una apuesta muy importante, muy interesante. Pero tú ya sabes, Víctor, también, y como todos los oyentes, que muchas veces, pues cada año parece que algo pasa, ¿no? Que lo que parece luego resulta que no es. En fútbol es imprevisible saber qué puede pasar con ese refuerzo.
1: Pero este, por lo menos, lo hemos visto jugar, ¿no?
9: Sí, sí.
1: Quiero
9: claro.
1: Decir que no es un Talis, que no es.
9: No, por favor, porque eso sí que fue, vamos, lo de ese jugador es increíble, porque es que en ningún momento, en ningún partido de los que hemos visto que sea ese delantero centro que necesitaba la Almería, ese delantero centro con carácter, con dominio de balón, con iniciativa. No, yo no sé cómo se pudo llegar a conseguir ese fichaje, cómo pudo llegar hasta la Almería, porque evidentemente ha sido un jugador que no ha mostrado nada de lo que necesitaba la Almería en ese momento.
1: En fin, perdonadme que tengo un protagonista de nuevo al teléfono. Vamos con nuestra entrevista única group.
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1: Bueno, lo decíamos al principio en uno de los titulares del día, uno de los equipos almerienses de lo que yo me sigo resistiendo a dejar de llamar Liga EVA, ¿no? La tercera FEB esta de ahora, Vispania Tíjola, pues tiene ya nuevo entrenador. Hay relevo en el banquillo, el año pasado se consiguió la permanencia, se hizo un buen equipo, se estuvo mirando hacia arriba durante buena parte de la temporada y al final, pues, en fin, hubiera sido dos ascensos seguidos. Es mucha tela, va al cuerpo, ¿no? Pero bueno, no se consiguió y se sigue estando de nuevo en tercera FEB. Víctor Rubio, ¿qué tal? Muy buenas.
11: Hola, muy buenas.
1: Bueno, lo primero, enhorabuena y bienvenido, digo yo, ¿no?
11: De estar ya por ahí, de disfrutar de lo que supone Tíjola y de lo que supone el ambiente alrededor del baloncesto en Tíjola.
1: Uy, parece que tenemos la comunicación un poco regulinchi, Víctor. A ver si te puedes mover un poco.
11: A ver, no sé si aquí me oís mejor.
1: Sí, ahora mejor, ahora mejor.
11: ¿Un poco mejor?
1: Sí, ahora mejor, ahora mejor.
11: Te decía que nada, que muchísimas gracias, que muchas ganas de estar por ahí pronto, de disfrutar de esto, del ambiente que me dicen alrededor del baloncesto que hay en Tíjola y todo lo que supone estar por allí, que la verdad que me ilusiona mucho.
1: Bueno, la chuletilla que me han pasado, me hablan de 600 partidos entre primera, segunda y tercera FEB, equipo como Zaragoza, Gandía, Giria, que es un clásico del baloncesto español. Por conocimiento no va a ser, bueno, por cierto, tocayo, yo también soy Víctor, por conocimiento de la categoría y de este entorno no va a ser, ¿no?
11: Bueno, al final evidentemente ya es una trayectoria larga, aunque aún quiero creer ser joven, pues evidentemente ya son muchos años dedicándome a esto, son muchos años buscándome las castañas en esto del baloncesto y, como bien dices, pues oye, ya más de 600 partidos, son muchos partidos para una trayectoria que empezó con un chico ilusionado por esto del baloncesto y con la intención de ver hasta dónde podía llegar, y bueno, pues 25 años después aquí estamos y algo bueno habremos hecho, seguro.
1: Bueno, el proyecto del año pasado de Tíjola, de Vispania, pues fue un proyecto en el cual se invirtió bastante dinero para la categoría, con la gran mayoría de jugadores llegados de fuera de Almería. ¿Cuál es tu idea ahora?
11: Bueno, la idea sería, lo primero sería tonto no aprovechar lo bueno que ya se hizo. Así que la primera intención lógica era tratar de mantener gran parte de la plantilla que yo creo que rondará al final sobre el 50% de los jugadores que ya estaban la temporada pasada. Eso ya nos da una buena base sólida sobre la que seguir construyendo. Y luego, lógicamente, bueno, pues una vez analizado lo que fue la temporada, la intención de buscar perfiles de jugadores que ayuden a dar el siguiente nivel que al que no se llegó el año pasado, ¿no? Y unido eso al tipo de jugadores que yo, por mi experiencia, creo también que pueden ayudarnos y que puedo intentar, desde mi figura, conseguir atraer hacia el proyecto de Tíjola, ¿no? Pero ya digo que lo importante es mantener esa base inicial de grupo que ya había el año pasado y a partir de ahí construirnos con un trabajo que va a ser evidentemente a largo plazo, pero que estoy convencido que vamos a ir haciéndolo muy bien.
1: Bueno, evidentemente tú conoces muy bien lo que es Tíjola para el baloncesto y el baloncesto para Tíjola, pueblo de 3.000 habitantes, que ha estado en Les Plata, que ha estado en Les Bronce, que ha luchado incluso por subir y se quedó muy cerca de subir a Les Oro, que mete 1.000 personas en el pabellón, o por lo menos la ha metido durante muchos años, que los niños pues botan la pelota de baloncesto casi antes de que le salgan los dientes. Es un sitio sin este al que llegas,
11: Bueno, para bien y para mal he tenido ya la suerte de estar en proyectos y en ciudades muy de baloncesto, ¿no? Este es un perfil muy parecido a lo que es Gandía, de donde yo soy, un equipo que también ha tenido trayectorias en Le Poro, en Le Plata, en Eva, y donde yo me curtí durante muchísimos años, pero también en ciudades de la tradición baloncestística que pueda tener Zaragoza, como fue mi última experiencia, o especialmente, por asemejarlo un poquito más, a lo que es Giria, ¿no? Una ciudad que sigue siendo, un pueblo que sigue siendo a día de hoy, el de menos población que ha conseguido estar en ACB, ¿no? Donde, como tú bien dices, pues también rezuma baloncesto por todos los poros de la piel, y todo el mundo allí siente el baloncesto casi como una religión.
1: Bueno, francamente... Sí, perdona, ¿me decías?
11: Sí, no, te decía que eso, que tanto Giria como Gandía como Zaragoza son sitios también con una intención y una sensación, un feeling alrededor del baloncesto muy importante, donde las ciudades respectivas pues se involucran mucho con el equipo de su ciudad y donde todo el mundo, bueno, se jacta también de ser conocedor del baloncesto y de saber valorar un buen baloncesto, ¿no? Así que para mí es un gustazo seguir yendo a sitios donde no solo hay un equipo de baloncesto, sino donde detrás hay una ciudad, un pueblo que siente el club como propio y que el baloncesto es casi una religión allí también, ¿no? Así que encantado de ir a un sitio así.
1: Bueno, y la pregunta del millón, que me responderás en la medida de tus posibilidades y de lo que hayáis quedado, pero ¿qué te han pedido? ¿Qué te han dicho? ¿Cómo va a ser de potente el proyecto? ¿Te han marcado objetivo?
11: Bueno, el objetivo evidente es de seguir creciendo, ¿no? Vienen otra vez con mucha ambición, con mucho hambre, como estabais comentando, cada año dando un pasito más, pues evidentemente la intención es seguir dando pasitos adelante, ¿no? El año pasado se intentó llegar a esa Final Four que al menos diera opción a luchar por el ascenso. Pues bueno, todo lo que sea acercarse de nuevo a eso, o lo que sería aún mejor dar el siguiente paso, que ya supondría poder jugar una Final Four de ascenso, ya sería algo muy, muy positivo, ¿no? Pero bueno, yo por encima de todos los objetivos, lo primero es valorar primero qué tipo de equipo logramos cerrar, porque esto es lo que verdaderamente va a condicionar mucho más allá de lo que digamos o lo que digan las intenciones, finalmente el tipo de plantilla que consigamos y el cómo podamos trabajar, cómo nos respeten las lesiones, son los que van a terminar de poder ayudarnos a cumplir o no esos objetivos. Pero desde luego voy con la máxima ambición, con la máxima ilusión, y creo que la mentalidad de Tíjola de ir creciendo y seguir existiendo un pasito más cada año es el camino adecuado.
1: Pues lo dicho, tocayo, espero que pronto tengamos ocasión de conocernos. Bienvenido a Tíjola, bienvenido a Almería, y espero que sea una relación. Pues fíjate, aquí ha habido entrenadores que han estado mucho tiempo, como Antonio Herrera, que llevó al equipo a esos ascensos. Ojalá estemos hablando de mucho tiempo aquí, que eso será sin duda buena señal.
11: Pues la verdad es que, bueno, daros las gracias a vosotros también. Conozco, tengo amistad con Antonio, y he hablado con jugadores también que han vivido y que han jugado para Tíjola. Todo el mundo me habla maravillosamente bien de, del club, me ha hablado maravillosamente bien de la gente de Almería, de la gente de Tíjola, así que estoy convencido también por mi manera de ser que la relación va a ser más que fluida, que aquí me tenéis para lo que necesitéis cuando queráis y que ojalá tengáis la obligación de hablar mucho de baloncesto este año porque en Tíjola lo estemos haciendo muy bien.
1: Abrazo muy fuerte, muchas gracias.
11: Igualmente.
1: Ha sido nuestra entrevista Única Group, que es la entrevista que representa precisamente eso, el trabajo, el esfuerzo, como el esfuerzo que hacen nuestros agricultores, que se reúnen en torno a cooperativas, y en este caso de Única, esas cooperativas se reúnen en torno a una cooperativa de segundo grado, que es la referente en la comercialización de frutas y hortalizas en España, Única Group.
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1: Bueno, ¿y del resto de nombres, Diego, qué me dices?
8: Bueno, la verdad que Jorge Pulido ha venido, yo creo, más entre polémica que otra cosa, sobre todo por cómo acabó la temporada en el Huesca, con esa tangana con el Zaragoza, aquel partido con el Almería en el que se hinchó a darle a Leo Batistao. En Huesca no lo querían, había gente aquí que tampoco lo quería. También es verdad que hay que ver cómo empieza la temporada, porque si el primer partido saca dos balones en la línea y marca un gol, ya va a ser Dios, ya todo el mundo lo va a querer.
1: Claro.
8: Entonces, bueno, pues hay que verlo. A mí me gusta, a mí un central que me gusta, un central de jerarquía, de experiencia. Es verdad que quizás me lo hubiera traído algunos años antes, no con 34, trabajó con 30, pero...
1: Operación raruna, ¿eh?
8: Sí.
1: Te lo quieres traer para diciembre, no te da para... no lo dejan salir, al final tiene que ser para verano, el Huesca desciende de categoría, su segunda vuelta pues allí es casi testimonial o muy complicada, al final te lo traes para segunda división, ya en la etapa final de su carrera. No, operación con sus peculiaridades, a mí me parece un buen futbolista.
8: Sí, no, a mí me parece un buen futbolista, me parece un futbolista muy completo, de hecho a mí es de los que más me gustaban en segunda, pero es verdad que es raro, porque no lo quieres para segunda división, porque si no hubieras hecho un esfuerzo en tenerte la segunda división, y más cuando el futbolista ya había anunciado que él no iba a seguir en el Huesca, yo imagino que ambas partes esperando que se unieran en primera división, y en junio sí te lo traes para jugar en segunda división. Bueno, pues a ver si por lo menos nos ayuda en volver a primera división. A Kim Juniet, es verdad que no lo conozco, no sé, no lo he visto jugar. El otro día vi que marcó un golazo con la selección sub-19, pero nada más. O sea, no sabría decirte ni de qué juega porque no lo sé. Pero bueno, parece un futbolista de la escuela de García Pimienta, así que hay que ver qué rentabilidad es capaz de sacar. Luego hay otros que también dicen que están fichados. Pues los Alex Sola, que estuvo aquí viendo el partido contra el Málaga y que no se sabe cuándo lo van a anunciar. Los Rubén Duarte, que parece que se han ofrecido a la Almería, y que a mí me parecería un pedazo de fichaje Rubén Duarte, ya no porque le harían buena competencia a Alex Muñoz, sino porque es alguien de la tierra y el Almería está muy necesitado de tener gente de Almería en el equipo, y hay que ver con qué más se refuerza el club, ¿verdad? Que yo creo que si Fernando no sigue, pues necesitará un portero, y lo que necesita con...
1: A Bruno, ¿eh?
8: No, está Bruno, veremos a ver si le dan oportunidad a Bruno, pero lo que sí es muy muy necesario es el centrocampo que de toque, que sepa jugar, y sobre todo un delantero centro goleador, que es verdad que te has traído a, ya de manera definitiva, a Miguel de la Fuente, que es uno de los delanteros que para segunda división te va a valer mucho porque es una mosca cojonera. A mí me gustan mucho esos delanteros que son un incordio para la defensa, pero que no es un delantero goleador. Entonces hay que ver qué delantero goleador te vas a traer para hacer la capacidad que has perdido con 4-6 de Luis Suárez.
1: ¿Nombres?
9: Sí, Pulido evidentemente es un central, es un jugador que debe ser importante en este Almería porque ya lo quiso traer. Cierto es que pudo venir antes, pero yo creo que llega pues precisamente para ser el referente o uno de los referentes de la zaga de la Unión Deportiva Almería

0: Bajo la tutela y bajo el ok de García Pimienta, que es el que tiene que evidentemente marcar pues lo que necesita, lo que quiere y lo que él considera oportuno para que este equipo sea un equipo ganador, un equipo que ya desde las primeras semanas, con ese calendario, con ese debut ante el Eldense, pues muestre ese carácter que hay que tener para y ese empaque para poder tener claro de que sí, la próxima temporada 26-27 pues tiene que ser la del Almería para su retorno a la máxima categoría.
1: Mensajito, Reche.
2: Pues mira, ya sabes que mensajito, mejor pregunta. Pregunto a ver cómo se llama el hormigón en Almería.
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1: Pues sí, porque... Me has pillado ahí un poquito, poco, ¿no? Es que yo no he hablado. Lo pregunto, venga, pues pregúntalo.
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1: Bueno, pues... y además, Chloe...
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1: Pues lo que la innovación va a hacer por nosotros es llevarnos hasta la universidad pública más grande de Europa, la UNED.
5: Momento para hablar de la actualidad de la UNED, la universidad pública más grande de Europa.
1: Todas las semanas nos damos un paseíto por la universidad pública más grande de Europa, que es la UNED, porque es una universidad de aquí, de Almería, porque, bueno, aunque sea una universidad que está en toda España, que trabaja a distancia, pues también trabaja la presencialidad en algunas provincias, como por ejemplo Almería, con un centro asociado que depende de la Diputación y que está ubicado a espaldas del Ayuntamiento de Almería, en la Plaza Administración Vieja. Allí un montón de opciones. Y bueno, pues vamos a hablar de alguna de las opciones. Ya está abierto el plazo de matrícula para el curso 26-27. Háblame de opciones, Reche.
2: Pues mira, la universidad vuelve a poner a disposición de los alumnos una amplia oferta académica que incluye grados, másteres oficiales, microtítulos, formación permanente y curso de idiomas. Desde el día 1 de julio ya es posible formalizar la matrícula para el nuevo curso, manteniendo el modelo flexible que caracteriza a la UNED y que permite compatibilizar los estudios con trabajo, vida familiar o cualquier otra actividad.
1: Bueno, hablemos de oportunidades, estas que ofrece la UNED durante los meses de verano, que también las ofrece.
2: El periodo estival también se convierte en una gran oportunidad para seguir aprendiendo gracias a los cursos de verano de la UNED. Esta modalidad lo que permite es continuar la formación durante las vacaciones con total flexibilidad, profundizando en temas de actualidad y adquiriendo nuevos conocimientos sin necesidad de interrumpir otras responsabilidades.
1: Pues sí, por eso es, para eso es idóneo la UNED. ¿Y cómo facilita la UNED el acceso a sus instalaciones y a la formación, a la información académica?
2: Además de su apuesta por la enseñanza a distancia, la UNED Almería pues continúa incorporando herramientas digitales para acercar la universidad a la ciudadanía. Entre ellas destaca el nuevo recorrido virtual en 360 grados disponible a través de su página web, que permite conocer las instalaciones del centro asociado sin necesidad de desplazarse. Esta iniciativa facilita que los futuros estudiantes puedan descubrir aulas, espacios y también servicios antes de matricularse, reforzando el compromiso de la UNED con la innovación, la accesibilidad y una atención cada vez más cercana.
1: Bueno, pues si no mandas nada más...
2: No, pues de momento no.
1: Pues hemos estado en la UNED.
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1: Bueno, y antes de ir a las redes sociales, Reche, hablamos de Vejo Ibérica.
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1: Y además, Chloe, tu mensajito favorito, el que más te gusta dar de todos.
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1: Algunos lo llevamos puesto de serie, el efecto Almería, claro que sí. Vamos a las redes sociales.

0: los que responden durante la temporada les invitamos al fútbol. Bueno, nosotros no, le invitan BMW Mini Automotor Costa, que sortea una entrada doble y para el siguiente partido de la Almería en casa. Todavía no ha empezado el sorteo, ¿eh? Que coste, lo estoy recordando nada más. A ver, Reche, preguntas y respuestas.
1: ¿Crees que van a llegar ofertas por Cipenga tras su gol a Inglaterra? Recuerda que solo por participar entras en el sorteo de la camiseta de la Unión Deportiva de Almería con BMW Automotor Costa. Por ejemplo, Ángel Sánchez nos comenta: se va a juntar el hambre y las ganas de comer. Si algunos están en unas largas vacaciones como años anteriores, igual llama a alguien y no hay nadie en la cúpula del club. Yo creo que es evidente que este mensaje lleva dardito a la directiva. Por otro lado,
0: perdóname, yo creo que eso ya no pasa, porque es que hemos vivido tantas cosas en este club, que hemos vivido, por ejemplo, pues la situación de que los que tenían encargo de fichar, los responsables de los fichajes, ha habido algún año que se han ido de vacaciones cuando ha empezado el periodo de fichajes. Eso ha pasado aquí, ha pasado aquí. Y lo cuentas y parece que es que eres un extraterrestre. No, es que eso no, yo no lo he visto ni creo que haya pasado en ningún otro club del mundo. Perdona, Reche, continúa.
1: Por otro lado, Francisco José Fortes Cabrera dice: espero que no, y si vienen esas ofertas que les digan que no, a ver si podemos subir ya a primera de una puñetera vez. Ya bastantes jugadores se irán como para debilitar más aún al club. Eduardo Peláez Payán dice: tan pronto lo vamos a vender, espera el año a ver si sigue igual. Nos quedamos con el último de José Sánchez, que dice: se nos van a ir muchos de los buenos. Bueno, esperemos que no se vaya ni uno más, entre otros Cipenga, que parece que lleva buena trayectoria.
0: Muy bien, muy bien, muy bien. Pues eso es lo que está diciendo en las redes sociales. Enseguida vamos a hacer un poquito de tarea, voy a sorprender. Pero antes de hacer la tarea, Reche, un poquito de historia hortofrutícola.
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0: Y además, Chloe,
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0: Venga, voy a proponer un poquito de tarea. Hay que elegir al jugador Segusán, al mejor jugador del partido con la mejor correduría de seguros de Almería, que es Segusán Ruiz Rey, correduría de seguros. Claro, la liga ya se ha acabado. Bueno, pues yo os propongo dos cosas que ya las estamos haciendo en esta semana. Diego, mejor jugador de lo que se lleva de Mundial en general y de España, que puede ser el mismo.
3: En general, Messi ha vuelto a recuperar un estado de forma maravilloso y yo creo que es lo mejor que le puede pasar al fútbol, no a España, pero sí al fútbol. Y el mejor jugador de España, te diría, no sé si Pedri o Oyarzábal. La cosa...
0: Pedri. O Oyarzábal. Pedri. No, oye, a mí los dos me parecen una gran elección. Me está llamando la atención. Bueno, no lo voy a decir ahora, pero...
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0: de opinión, análisis, debate, nuestra tertulia, la tribu de Bru, la tribu del Minuto 92 de toda la vida aquí en la radio del deporte, la radio que hace afición, la radio de Almería, la radio que todos los días te da más de 12 horas y media de radio sobre Almería. 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Allí también se puede escuchar la radio en directo y los podcasts de las 4 horas y media que hacemos todos los días. Y además ambas emisoras tienen presencia en todas las redes sociales, tienen ambas canal de YouTube propio. Las dos cuelgan programas en podcast en las plataformas iVoox y Spotify. Las dos están en televisión, con programas en Almería Televisión. Hoy es viernes 3 de julio. Bueno, echamos fuera ya la primera semana de julio con una alegría muy grande, que es la alegría de la victoria de España 3-0 sin paliativos frente a Austria, y estamos en octavos de final. Y bueno, ya se van viniendo al barquito esos que estaban como enfurruñados, enfarrañados ahí, porque a lo mejor José Luis de la Fuente no había convocado a uno, le había dado minutos a otro. Es decir, es España, España, esto es España. Fíjate ya de Luis de la Fuente, ni de Madrid, ni de España, España. Anoche pues, daba ternura, ¿no? Ver algunos de estos telepredicadores nocturnos, es decir, pues sí, es que yo dije que habíamos jugado mal y ahora digo que hemos jugado bien. No, es que España, España. Y sí, claro que se puede decir que se ha jugado bien o se ha jugado mal. Lo que no se puede es cuestionar siempre para el mismo sentido, porque yo soy de... mi equipo lleva la camiseta de este color o la lleva del otro color. ¡Que se os va el primero! ¡Payasos! Bueno, en fin, perdón, ahí me colo un poco. Bueno, en fin, la Unión Deportiva Almería... Estamos muy contentos, y estoy deseando que juguemos contra Portugal. Por cierto, conozco gente que todavía prefiere que gane Portugal a España porque juega allí Cristiano Ronaldo. Saco la cabecita. Cabecita que está aquí, algo más que para peinarse, señores. Bueno, en la Unión Deportiva de Almería, he leído esta mañana un artículo de Tony Fernández en La Voz de Almería que me he quedado con las patas para arriba. Vaya lapo de Tony. Tony un día se levanta que quiere casarse con Mohamed El Asi y otro día le pega unos leñazos absolutamente tremendos, ¿no? Dice, Pimienta no será Rubi, los despachos vuelven a mandar en el Almería. No, Tony, no. Los despachos han mandado siempre en el Almería. Lo que pasa es que un día vino hace 2 veranos Rubi y nos contó a todos que él iba a tener plenos poderes en esta etapa, y algunos como tú lo creísteis. Porque de repente pues uno se acuesta siendo la mula Francis y se levanta siendo Blancanieves. No, mire usted. Su manera de hacer las cosas es esta y no va a cambiar. No va a cambiar las cosas porque no sabe hacerlo de otra manera y por supuesto que no quiere. Así que sí. Lo extraño es que García Pimienta, García, haya venido con el mismo cuento inicial que volvió Rubio hace 2 años, este de los poderes, del proyecto, del yo voy a hacer, de no haré revolución. Haz lo que te digan, haz lo que te digan. Y a ti te van a decir, señores, esto es lo que hay. De momento, García, ya te han fichado a 5 jugadores. Antes de que tú siquiera olieras lo que era la Almería. Los Cipenga, Solá... Miguel de la Fuente, que es una medio renovación, medio fichaje, Pulido. Todos estos son futbolistas que te han fichado a ti antes de que vengas, antes de que llegaran a un acuerdo contigo. ¿Y qué crees? ¿Que va a haber mucho espacio para tus fichajes? Mira, yo calculo que aparte de esos 5 quedan por venir otros 6, porque yo a De la Fuente no lo considero fichaje, sino renovación, y ya he dicho que no va a haber menos de 10 incorporaciones. Por lo tanto, quedarían otros 5. De esos 5, García, yo si fuera tú me conformaría con que la mitad más o menos fueran operaciones propuestas por ti. Porque tienes que dejar espacio a las operaciones estilo Mr. Chalet, Mr. Pancarta. ¿Sabes lo que te digo? Te lo tengo que explicar. Si quieres un día quedamos, García. A mí no me importa porque yo... mi García es un entrenador que me gusta, y además es el entrenador de mi equipo. Y yo voy a estar apoyándolo. He estado apoyando a Rubi, que lleva 2 años mintiéndome en sala de prensa. Bueno, a mí no, mintiendo en sala de prensa, aunque yo no puedo entrar a la sala de prensa. Imagínate con García, que no me ha hecho nada. Yo te voy a apoyar, García. Pasa que es que el club no te deja ver venir a hablar conmigo. Por supuesto no te deja venir a una entrevista. Pero insisto, si quieres quedamos en la clandestinidad. Yo tengo trastero en casa, si quieres quedamos en mi trastero, ahí no nos va a ver nadie. Y te explico cómo funciona esto. ¿Y qué es un fichaje estilo Mr. Chalet, Mr. Pancarta? Por ejemplo, el de Talis. ¿O no le has preguntado a Rubi por el fichaje de Talis? ¡En fin, tertulia! La tribu de Bru, la tribu del minuto 92 de toda la vida. Aquí en la radio del deporte, Marcador Almería Radio, donde trabaja Chloe de Aro. ¿Qué tal, Chloe? Muy buenas.
1: Muy buenas, Víctor, ¿qué tal?
0: Porque tú trabajas aquí, ¿no?
1: Eso creo.
0: Yo también lo creo. A mí me ha parecido verte por aquí. 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Estuve allí con la familia y unos amigos de Almudena y tal. Qué ambientazo había, ¿Cómo está la Plaza del Mar y cómo está Náutica? 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
0: Pide que le demos bola también a Ana Pérez. Hola, Ana, ¿qué tal? Muy buenas.
2: Buenas tardes, Víctor.
0: ¿También?
2: Sí, ¿y tú?
0: Yo estoy para comerme. Me voy ahora dentro de un ratito. Mira, termino la tribu. Hago el talento marca, que no me han dicho todavía quién viene hoy el talento marca. Si me lo dice Pascual. Y luego, cuando termine el talento marca, cojo el coche y a Macaela, en la inauguración del Parque Minero, y esta noche el Marvel Music Fest, ahí en el Parque Minero de Macael. ¿Qué te parece?
2: Un planazo.
0: ¿Te vienes?
2: Bueno. Ahora vamos a hablar de la Villa de Nícar, que forma parte de los pueblos más bonitos de España por derecho propio. Un pueblo con encanto que atrapa al viajero con su impronta árabe, con sus calles estrechas y coloridas, con su fascinante casco histórico y con su admirada artesanía de alfarería, jarapa y esparto. La Villa de Nícar es belleza, historia y tradición, donde el camino te lleva y la vista te atrapa.
0: ¡Claro que sí! Venga, vamos a contar cositas. 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

0: titulares. 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Lauda monitoriza a Morante.
1: El extremo del Betis se encuentra jugando el europeo sub-19 junto a Junyent.
0: Más de la unión de... junto a Junyent. 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
1: Esta manía mía de castellanizar todo.
0: Bueno, no pasa nada,
1: se
0: venga, va.
1: Se descarta su continuidad en el Alberca y hay una diferencia de 500.000 euros con el Portsmouth.
0: Bueno, es que yo me... perdóname que lo diga, es que me descojono. O sea, que piden 5 millones de euros por Marechis y dice que la diferencia está en 500.000. Pero a estos señores, ¿qué les han dicho que somos gilipollas? ¿Quién se lo ha dicho a estos señores? O sea, yo de verdad... Marechis 5 millones y Milla 6 millones... Todo en orden. 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Jesús López hará la pretemporada con el primer equipo.
1: El guardameta del filial podría quedarse como tercer portero.
0: 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Rafa Ortega, nuevo refuerzo para el pulpileño.
1: Centrocampista que ha destacado en el Cuevas en División de Honor.
0: 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Vamos, es una cosa impresionante. Voleibol Mintonete clausura su campus con un gran éxito de participación.
1: Alrededor de un centenar de jóvenes han participado en la actividad en el Palacio de los Juegos del Mediterráneo.
0: Baloncesto, María Rebola jugará la Summer League en Huércal de Almería.
1: Internacional Sub-18 ha completado su primera temporada en la Universidad de Columbia.
0: 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Y en Fútbol Sala te cuentan que Sursich Ejido Futsal confirma la continuidad de Pope Mercado.
1: El argentino fue el máximo goleador de la pasada temporada.
0: Un gran pívot, que además ha sido importantísimo en el ascenso al atletismo. La media maratón Ciudad de Vera se celebra mañana con cartel completo.
1: Los 1000 dorsales se han agotado los días previos.
0: Titulares de la prensa deportiva. 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
1: El Almería se concentrará desde el 31 de julio hasta el 7 de agosto.
0: La voz de Almería, Lauda, rechaza una oferta por Milovanovic. Ja, ja, ja.
1: Tasa al delantero en 5 millones de euros.
0: Y requeteja diario de Almería. El Almería presume de Cipenga.
1: El congoleño tiene una cláusula de 40 millones de euros.
0: 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Pedraz imputa a la directora de la Guardia Civil en el caso Cloacas.
1: Comparecerá como investigada el próximo 16 de julio.
0: Y Aldao, el director operativo de la Guardia Civil, empezó la semana con 121 imputados, los mismos que diputados tiene el PSOE en el Congreso, pues ya vamos a algunos más, ya tenemos más imputados que diputados. Actualidad de Almería con nuestra emisora hermana, de información general y su web radioalmería.com y el consorcio Sector 2 de la provincia de Almería para la gestión de residuos y Ecoembes. Ambos nos animan a reciclar latas, bricks y envases de plástico en el contenedor amarillo y envases de cartón y papel en el azul, porque reciclar es muy nuestro. El Ayuntamiento de Almería inicia la redacción del nuevo PEGOM.
1: Contará con un amplio proceso de participación ciudadano.
0: PEGOM no es un tío que le pega mucho a la gente, es el Plan General de Ordenación Municipal. Noticias agrícolas del día con los productos Novi de Novifam para el trabajo en el invernadero, los tomates rosa de Almería y corazón de boi carricante, y sobre todo el nuevo tomate clandestino de Uyen Seed Genetics. El sector agroalimentario refuerza su peso en la economía española con un 9% de PIB y más del 11% del empleo.
1: Están valorados.
0: Un informe de Cajamar destaca su elevada competitividad en Europa gracias a menores costes laborales. 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
1: Un informe del
0: campo. Los invernaderos de la barriada almeriense ya se encuentran solarizando. Actualidad universitaria con la Universidad de Almería. El curso de verano sobre el cáncer alerta a los jóvenes de peligros en el VAPER. La doctora
1: Castellón Rubio destaca que el riesgo de contraer cáncer de pulmón es superior al del tabaco.
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1: La Agencia Estatal de Meteorología anuncia para hoy en Almería cielos despejados y sin riesgo de precipitaciones. Los vientos soplarán flojos en toda la provincia. Temperaturas estables con una máxima de 35 grados y una mínima de 24.
0: Son las noticias, hasta aquí los titulares que redondeamos, Chloe, con...
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0: Y ahora una poquita de opinión.

Aquí tienes nuestro comentario de análisis de hoy en la voz de Víctor Hernández Bru, con el patrocinio de Comercial Aeralo y toda su gama de material, alimentos ganaderos y para mascotas, plantas, sal, harinas y mucho más.

0: los fichajes que están llegando a la Unión Deportiva Almería. Cada uno con sus cosas, pero me gustan. Y lo que más me gusta, así en general, es que los conocemos a todos. Y todos son buenos futbolistas. Me parecen buenos fichajes para segunda división, para reforzar un equipo aspirante al ascenso. Aunque el cierre de cada uno de ellos se produjo cuando no estaba claro todavía si el equipo jugaría en primera o jugaría en segunda. Cipenga, por ejemplo, es el hombre de moda. En realidad, el Mundial no ha desvelado nada nuevo que no supiéramos sobre él, a excepción de que es capaz de ser un buen delantero, no solo en la segunda división española, sino incluso ante un rival top mundial como es la selección de Inglaterra. El congoleño aporta cosas que el equipo no tiene en grandes cantidades. Para empezar, esa velocidad y desborde por banda, a lo que hay que sumar también el olfato goleador para un hombre de banda. Cipenga no es un crack mundial, como ya algún bufanda con patas está queriendo trasladar, pero es un muy buen jugador para la categoría. También lo es, a otros niveles, Kim Jurrient. Un buen jugador y además una buena apuesta de futuro, de esas que tanto gustan en la dirección deportiva. Lo que ocurre es que a la hora de fichar es imprescindible que junto con apuestas de futuro se fiche también presente. Y todo apunta a que el caso de este chico, es así. Miguel de la Fuente y Pulido, pues de ellos poco hace falta decir. Son jugadores ya hechos, maduros, que no nos van a sorprender en nada, ni para bien ni para mal. El Almería, y todos sabemos lo que se ha fichado, y desde luego son jugadores que han demostrado de sobra que valen no solo para esta categoría, sino para defender la bandera de un equipo que aspira a todo en segunda. Y luego queda confirmar a Alex Solá, el otro jugador más de perfil que del perfil de los dos primeros, que no ha tenido su mejor segunda vuelta del campeonato, pero que antes había demostrado de sobra que tiene talento a raudales para sumar a un aspirante al ascenso. Con él serían cuatro fichajes, considerando a De La Fuente como un... Con De La Fuente ya serían cinco. Esos y cuántos más. Yo ya he hecho mi apuesta. El Almería cerrará el mercado con no menos de 10 incorporaciones, aunque para eso ha de hacer hueco y dejar salir algunos de los que todavía están dentro y no se van a quedar. Y ahí hay futbolistas que me temo que no van a contar. ¿Para qué nombrar a ninguno si todos los tenemos en la cabeza? Y otros que seguramente van a querer buscar otros aires o que tengan ofertas más interesantes, como los Arribas, En Barba y compañía. A ello hay que añadir aquellos con fichas demasiado altas para el rendimiento que han ofrecido. Y ahí también encontramos a más de uno, aunque el nombre propio en esta categoría es Lopi. En todo caso, la gran pregunta es, ¿quién está al mando de las operaciones? ¿Quién está tomando las decisiones? Porque es evidente que hasta ahora esa persona no ha sido García Pimienta, más que nada porque no estaba aquí. Los cinco fichajes que están confirmados, o casi, son obra de alguien que no es el actual técnico. Él ya se ha apresurado a afirmar que no va a haber una revolución y que le gusta la manera de organizar el trabajo. Pues bien, de momento, él llega con un plantel ya hecho por otros, y con cinco fichajes en los que lógicamente nadie le ha consultado. La cuestión es, ¿le van a consultar a partir de ahora? Si lo hacen, algo habrá cambiado en la UDA. Si no, dudo mucho que mantenga, al menos en su foro interno, eso de que le encanta cómo funciona en este tema su club. Hasta ahora, ese funcionamiento se ha basado en las preferencias de personas que no son el entrenador de turno. Habrá que ver.
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0: Me da la impresión de que el servicio de producción musical de la tribu de Bru ha decidido colocarnos hoy esta canción, el velero llamado Libertad. ¿Quién canta esto, Chloe?
1: José Luis.
0: ¡José Luis! ¿Pascual?
1: No, ese no creo.
0: ¡José Luis Perales! Yo creo que han elegido este tema porque Montaño se va hoy de vacaciones. Y yo creo que ya se ha ido. ¿Alfonso, se ha ido ya Montaño? ¿O está ahí todavía? Está todavía ahí, ¿no? Entonces todavía no podemos decir se marchó, pero se va a marchar. Se va a marchar de vacaciones y nadie lo evita. Si Alfonso no cierra la puerta por dentro o por fuera, se va a marchar Montaño de vacaciones, ¿eh? Que ha estado hace nada de vacaciones. Eso está criatura, porque ¿dónde va tanto de vacaciones? Ali, hay que indagar ahí a ver qué pasa. Bueno, Chloe, cuéntanos cosas, a ver.
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0: ¡Gabio!

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1: Con José Luis Pascual, hola, ¿qué tal, Pascual?
2: Hola, muy buenas.
1: ¿Te habían confundido alguna vez con José Luis Perales antes?
2: La verdad es que no.
1: Esta canción te gusta, ¿no? ¿No?
2: Yo ya lo he contado una vez que mi padre no paraba de poner en el Renault 6 a José Luis Perales y tengo ahí como sentimientos encontrados. En parte nostalgia, pero también acabé un poco de Perales, ahí un poco ya regular.
1: Era para recordar.
2: Tampoco era el hombre más animado del mundo, ¿eh? Le pasaban una de cosas, ¿eh?
1: ¿Perales?
2: Sí,
1: ¿qué
2: sí
1: le pasó?
2: Hombre, pues coges ahí, tiene canciones, Isabel, la otra, la de la mujer que el marido le abandona y tal.
1: Se nota que tu padre te castigaba,
2: sí,
1: ¿eh?
2: Sí,
1: yo
2: sí,
1: no,
2: sí,
1: no recuerdo nada de eso.
2: Total.
1: ¿Pero esta te gusta o no?
2: ¿Eh? Es simbólica, ¿no? Es simbólica, velero. Simbólica.
1: Velero. Chloe, cuéntanos cosas antes de que Pascual empiece a relatar la actualidad de la Almería.
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1: Bueno, lo de España ayer, bien, ¿no?
2: Muy bien, muy bien. La verdad es que casi no pude verlo porque me llenó el chiquillo de más niños en la casa. Fue una cosa absolutamente espectacular, un auténtico chiquipar.
1: ¿La nueva?
2: ¿Es? No, estoy en pleno proceso de mudanza, pero todavía no me he mudado. O sea, pero tremendo, ¿eh?
1: ¿Tú eres de los que invitas a gente a la casa cuando te
2: vas? No,
1: ahí.
2: yo no los invité. Yo me enteré como a las 7 y pico de la tarde cuando empezaron los padres a dejar niños allí y aquello fue una cosa espectacular. Pero bueno, fue una manera diferente de disfrutar del fútbol y la verdad es que el partido yo creo que nos devolvió a los que estábamos ahí un poco escépticos con el rendimiento.
1: ¿Tú eres de esos?
2: Sí, yo la primera fase no me gustó nada. Veía sobre todo los medios centros, Rodri y tal, como muy fuera de forma, pero bueno, ayer ya pues empezamos yo a ver la luz, a ver una España más reconocible, y a mí el resultado se me hace muy, muy corto, sí, muy corto. Creo que el gol de Cucurella está fatalmente anulado, y luego pues hubo ocasiones claras, yo creo que para un marcador más abultado que hubiera terminado ya de meter el miedo definitivo al resto de las selecciones candidatas.
1: Me veo ansioso a Lamín, ¿eh? Yo creo que a Lamín hay que trabajar un poquito, que se calme un poco y que no hace falta ganar el Mundial en cada jugada, ¿no? Yo creo que...
2: Yo fíjate que ahí he tenido ahí mi rifirrafe con Bayo en el marcador directo.
1: ¿No me digas?
2: Sí, le ha soltado una puntadita a Lamín, y yo creo que estamos cada vez más, igual que estamos muy resultadistas, estamos también mucho con lo de que entre o no entre el gol. Pues si Lamín marca la de la primera parte, que el portero la salva quema ropa, que no sabe ni cómo la saca, y luego la de Álava que le saca en la línea de gol en la segunda parte, si mete esos dos goles se estaría hablando de una cosa totalmente diferente, y al final pues han sido jugadas que se han decidido por el pelo de un calvo, con todo el respeto.
1: O sea que es que varios de estos que juega la selección española y él se pone la camiseta de un equipo de fútbol, no se pone la de la camiseta. Ahora le regañaré a Bayo, ahora voy a tener yo otra con él, ya verás. Bueno, ¿y de la Almería qué?
2: Bueno, pues el Almería se está tomando de momento una tregua después de esta semana que ha sido pues absolutamente intensa, con la salida de Rubi, con la llegada de García Pimienta, esa oficialidad ya de algunos de los fichajes, como Cipenga, como Pulido, como Kim Jung-jin. Para hoy se espera que el cuarto de los fichajes pues ya sea anunciado de manera oficial, Ale Sola, pero de momento a estas horas todavía no se ha dado. Hemos estado bromeando durante los últimos días que parece que estaban aprovechando el marcador directo para, en medio del programa, pues anunciarlo, soltarlo y que nosotros pudiéramos dar un poco esa primicia de la oficialidad, pero lo de Alex Sola se está retrasando un poco. Fíjate lo que son las cosas, ¿no? Curiosamente es el único jugador de los que se ha fichado con mucha antelación que ya ha visitado el juego del Mediterráneo, porque estuvo en ese partido contra el Málaga, estuvo ya en el palco viendo el partido y conociendo in situ en persona en qué categoría iba a jugar la próxima temporada. Por cierto, que luego hablará Paco Navarro, que es el especialista en darse a la cuchara, pero ha colgado unas fotos de las vacaciones, Alex Sola, que están originando bastantes comentarios entre los aficionados de la Unión Deportiva de Almería, incluso entre aficionados de otros equipos que también pues han aparecido para meter baza. No parece que esté ni mucho menos en forma Alex Sola, para que la gente pues más o menos haga una idea. Aquellas imágenes de la pretemporada del año pasado de Adrián en barba, que se veía en la cinta andadora pues un poquito pasadete, lo de Alex Sola pues está como dos peldaños por encima. Todavía quedan 9 días para que empiecen esos exámenes médicos y los primeros entrenamientos, pero anda un tanto descuidado el jugador donostiarra esta última temporada en el Granada Club de Fútbol.
1: Bueno, ¿cuándo lo van a hacer esto? Si no, tendrá que...
2: Pregúntale a Paco, luego por... Acuérdate, acuérdate de preguntarle que le he pasado las fotos y está ahí el hombre un poco...
1: Es el
2: un poco sorprendido.
1: Luego, no pueden, durante el año, la temporada y tal, no puede, pues es el momento de un buen chuletón, un postre, una tarta de manzana, ir a la Champions Burger esta que han puesto debajo de mi casa, pues un poco de todo. ¡Chloe! ¡Segusán!
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1: Y además, Ana...
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1: Bueno, Pascual, ¿y qué más? ¿Qué más nos trae la actualidad de la Almería?
2: Bueno, pues el nombre que más está sonando en las últimas horas y que está siendo como muy protagonista en la actualidad rojiblanca y que también conoce bien Paco Navarro es el de Morante, el jugador joven del
1: gran torero
2: del Real Betis, el torero su padre.
1: ¿Hijo de Morante este?
2: Sí, sí, sí. Es hijo de Morante de la Puebla. Y que, como digo, pues se está colocando en la órbita de la Unión Deportiva de Almería, al menos es lo que están pues apuntando diferentes medios, no solo provinciales, sino también nacionales. Aunque hasta donde hemos podido rascar, no es una opción ni fácil, ni que parezca muy del modelo del conjunto rojiblanco. Ahora mismo Morante está precisamente jugando el europeo sub-19 junto a Kim Jung-jen, el último fichaje de la Unión Deportiva de Almería, un extremo muy rápido que ha ganado esta temporada la competición copera con el Real Betis y que además también ha tenido la oportunidad de jugar en el último tramo de la primera RFEP con el Betis Deportivo en ese intento que han hecho a última hora de salvar la categoría. Jugador desequilibrante, jugador con gol, sobre todo un gran asistente,
1: ¿Es otro media punta?
2: No, es un extremo, pero además extremo puro, digamos que un jugador que yo creo que con Morcillo, con Cipenga, puede parecer que está esa situación, esa posición, está más o menos cubierta
1: con
2: para...
1: Con barba y con arribas. Y con
2: sí, pero bueno, quiero decir, más encarador, ¿no? No más jugador de...
1: Puede ser. Vamos a fichar algo que no sea de ese.
2: Más un Cipenga que un Embarba, ¿no? Para que la gente lo entienda. Y sobre todo un jugador pues que parece tocado por la varita, ¿no? Un futbolista de mucha calidad. Aunque, insisto, no es el modelo de fichaje que va buscando la Unión Deportiva de Almería, ni siquiera de cesión, porque el Real Betis lo único que contempla con él es una cesión, pero sin opción de compra. Es decir, lo que quiere básicamente es que se curta, que gane minutos en el fútbol profesional, pero a partir de ahí siempre el repescarlo. Y en esa situación lleva ya trabajando desde hace semanas pues un equipo al que le encajaría bastante más este perfil, que es el Granada Club de Fútbol. De hecho, pues hace unos días algunos compañeros de Granada dan casi por muy avanzado o por casi cerrado el que pudiera acabar cedido en los Cármenes, aunque insisto, pues en las últimas horas se está hablando mucho de la Unión Deportiva de Almería. En cualquier caso, sí que parece que va a haber un cierto parón en cuanto a los refuerzos, una vez que ya se han hecho esas 4 contrataciones, más el paso de Miguel de la Fuente cedido a estar en propiedad, entre otras cosas por lo que hemos venido comentando durante la semana. semana. Solo 13 jugadores están inscritos en la Liga de Fútbol Profesional. El Almería tiene que empezar a dar salida a futbolistas y de momento hay mucho tanteo, pero poca oferta formal. En Italia, por ejemplo, se está hablando mucho del interés del Bolonia por Federico Bonini. Al parecer la oferta no difiere mucho de lo que pagó la pasada temporada el conjunto rojiblanco por el futbolista al catalanzo, y se entiende en el Almería que después de una campaña en la que ha jugado prácticamente todo el italiano, pues tiene que tener una cierta revalorización, además de que el mercado pues no ofrece tampoco sustitutos de mucho nivel sin tener que pasar por caja.
1: Bueno, pues así está el mercado de la ciudad deportiva, del estadio y todo eso, ¿sabe algo, no?
2: Sí, bueno, la reforma del estadio se supone que va a comenzar prácticamente a la par de los entrenamientos de pretemporada. El equipo el día 13 empiezan a pasar los controles médicos y se espera que esos primeros jugadores que pasen el control pues ya también empiecen a hacer algunas cositas. Pues más o menos para esa fecha está previsto que entren las máquinas en el estadio de los Juegos del Mediterráneo. Lo lógico, evidentemente, hubiera sido que el día después de ese partido contra el Málaga, del ya famoso Malagazo, pues se hubieran puesto manos a la obra, pero hasta mitad de julio no está previsto que comience la actuación. En cualquier caso, como hemos venido contando, no va a ser lo proyectado en un principio. Se va a hacer alrededor de un 35% de la actuación total durante esta temporada. De hecho, las obras van a tener tampoco impacto que 10 días después de que entre las máquinas se va a jugar ese primer partido liguero. Bueno, 10 días no, pero vamos, menos de un mes después va a jugarse ese primer partido liguero contra el Eldense, con las máquinas ahí en el estadio. Así que yo creo que eso pues es un claro reflejo de que lo que se va a hacer pues es prácticamente un planteo, y será toquemos madera a final de esa temporada 2026-2027 cuando ya sí que
1: ya nos hemos cargado otra temporada más,
2: sí que se actúe. Hay que recordar además que algo había que hacer porque se va a financiar esta obra con los fondos FVC. Esta temporada era la última para ponerse en marcha, para empezar a emplear esos fondos, y por tanto pues la Unión Deportiva de Almería estaba obligada, una de dos, o a comenzar la obra aunque no la termine dentro de la temporada, o a tener que devolver esos fondos que la Liga de Fútbol Profesional puso a disposición de los clubes en su día. Aunque eso sí, que luego hay que devolver y que además hay que hacerlo con intereses, y que les puede costar un poquito caro a los equipos el tener esa disponibilidad económica.
1: O sea que lo que se va a hacer es un poco, no engañar, pero bordear un poco esa obligación de estar en obras para no perder el dinero ese que nos dan, ¿no?
2: Efectivamente, van a agotarse prácticamente los plazos para poder hacer fondo, para poder hacer uso de esos fondos, y una vez que ya ha comenzado la obra, pues la próxima temporada se puede seguir disponiendo de ese dinero para poder terminarla. Insisto, alrededor de un 35% es lo que se va a hacer este año, y ni siquiera va a tener incidencia en cuanto a la afluencia de público. Es decir, que la campaña de abonos, que curiosamente también se espera que hasta mitad de julio no se ponga en marcha, pues no se va a ver afectada por estas obras. Es llamativo que el equipo se va a poner en marcha al mismo tiempo que las obras y que la campaña de abonos. Parece que se van a tomar ahí casi 10 días de vacaciones.
1: Tiene una explicación, ¿eh? A mí me han dicho, no es que se vayan a tomar, es que hay gente importantísima en la toma de decisiones y sobre todo en la ejecución, que han vuelto a hacer una temporada más lo mismo que no hace nadie en el fútbol profesional, que es irse de vacaciones a final de la temporada deportiva.
2: Sí, sí, hay un claro vacío de 10 días entre lo que se ha planificado ahora y lo que ya pues hay que poner en marcha de cara a la temporada 2026-2027. Bueno, pues algo más de una semanita que algunos parece que quieren aprovechar bastante bien.
1: Pues no aprendemos a propósito de algo que creo que es capital y que sabe todo el mundo en este negocio, y es que pues en el tramo final de la temporada deportiva y hasta que termina el verano, pues es el momento en el que los directores deportivos y los que toman decisiones deportivas no se pueden ir de vacaciones. Aquí no lo saben, y como no han, ni saben, ni quieren aprender, ni han venido a esto, pues esto no va a cambiar. ¿Alguna cosa más, Pascual?
2: Sí, pues simplemente dos apuntes muy rápidos. Lo primero, que se ha puesto ya a disposición de los abonados que han estado cediendo su abono durante alguno de los partidos de la temporada ese reembolso económico por haberlo cedido.
1: ¿Cómo a disposición? ¿Qué es eso?
2: pues que hasta final de temporada, cuando has estado cediendo el abono, los partidos que no has podido ir, pues te dan una pequeña compensación.
1: Pero ¿cómo que la pones hasta a disposición? Tienes tú que ir a buscarla, ¿no?
2: Efectivamente, pero además es que te ponen una fecha, que es el 15 de julio, curiosamente, cuando parece que todo el mundo vuelve de vacaciones, en el Almería te ponen esa fecha como máximo. Es decir, no es que tú en cualquier momento tengas ese dinero y lo puedas...
1: No, pues está muy bien esto. O sea, tú le haces un favor al club y luego tienes que ir detrás del club a que te devuelvan el dinero.
2: Y hasta el 15 de julio. Es decir, tienes una fecha, a partir del 16 ya has palmado el dinero. Y por otro lado, que se están buscando rivales para la pretemporada. Da la sensación de que, además, habiendo terminado un mes más tarde que el resto de los equipos de segunda división, de que está siendo todo como muy improvisado, y también está ocurriendo con los partidos de pretemporada. El Almería se va a plantar en Marbella a partir del día 30 de julio, pero todavía no están cerrados al 100% ninguno de los encuentros amistosos. Además, uno de los clásicos, el del Málaga, parece que peligra, porque las relaciones después del playoff han quedado bastante tocadas, así que se están mirando diferentes equipos. Las Palmas y Granada, que parece que también van a andar por Marbella, y sobre todo equipos de segunda RFEF y primera RFEF de Málaga, como Juventud de Torremolinos, Marbella, son los equipos con los que se está contactando para poder hacer esos partidos de pretemporada. Y es que Francisco Javier García Pimienta se va a presentar con excedente de cupo, pase lo que pase, pero va a haber excedente de cupo, más de esos 25 jugadores que pueden estar en plantilla, y por tanto esos días desde el 30 de julio hasta el 7 de agosto van a ser claves para que algunos jugadores pues puedan ganarse su puesto, o todo lo contrario, tengan que hacer la maleta.
1: ¿Qué decías, que te ibas ya o qué?
2: Pues ya nos vamos.
1: Pues nada, tira para casa. No, eso es que te llene otra vez el niño de chiquillo a la casa y la tiene.
2: Las escrituras son suyas ya.
1: ¡Adiós, Pascual!
2: ¡Un abrazo muy fuerte!
1: Para cerrar lo de la Almería, Chloe.
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1: Venga, vamos a ir rápidamente a la tribu, pero antes, propuestita cultural, Chloe de Haro.
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1: Ponemos la tele a ver.
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1: Mira que le ha quedado bonita esta canción a Luis Gil.
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0: tribu del minuto 92 de toda la vida, en la que hoy está está de cuerpo presente Paco Navarro. ¿Qué tal? Muy buenas.
1: Muy buenas tardes, querido, un placer.
0: Igualmente, igualmente.
1: ¿Cómo está? Por aquí andamos.
0: ¿Cómo ha pasado la semana?
1: Bien, bien, ya afortunadamente ha llegado el tiempo de las vacaciones, ya estamos de vacaciones. Después de una intensa y larga jornada laboral. Y nada, por aquí andamos otra vez de inicio de pretemporada.
0: ¡Libretón!
1: Bueno, más que por nada, muchos detalles, pues después de los comentarios que viene uno escuchando. Se nos fue el profesor y el filósofo.
0: Sí,
1: y
0: llega... ¿qué vas a hacer ahora sin él?
1: No, pues que llega el continuador.
0: ¡El continuador!
1: Claro, llega el continuador. Y bueno, pues más de lo mismo. Yo creo que antes de que empiece, ya lo digo, esto es un proyecto fracasado.
0: ¿Cómo?
1: Antes de que empiece, esto es un proyecto fracasado. En el mes de octubre la temporada está finiquitada.
0: ¿Y qué te hace llegar a esa extrema conclusión?
1: Pues me hace llegar a esa extrema conclusión porque resulta que hay una serie de jugadores que han sido fichados que no va en consonancia con la filosofía del entrenador que han fichado.
0: Uy, ¿por ejemplo?
1: Por ejemplo, Cipenga.
0: ¿Cipenga no va con la filosofía de García?
1: No, no, porque Cipenga es un jugador muy vertical, un jugador rápido, y lo que le gusta a García Pimienta es todo lo contrario: control de la pelota, mucho toque, pases filtrados por dentro y todo eso. Y entonces Cipenga necesita espacio para un jugador muy veloz y tiene mucha verticalidad. Pulido, un central que no va en consonancia. El único central que tiene aquí que va a contar con él porque es de su filosofía es Chumi, el único, porque va en consonancia, que quiere que salga el balón jugado del vestuario, que pase por
0: el vestuario,
1: que pase por el portero, que la toquen y la toquen y la toquen y la toquen. Entonces, un entrenador que, bueno, no quiere decir que es un mal entrenador.
0: A mí me encanta García.

0: no es mal entrenador, pero los acondicionantes que tiene la Unión Deportiva Almería no son los adecuados para lo que quiere hacer.
1: Paco, en serio, ¿a ti te apetece hoy, que es viernes, que estábamos aquí contentos, que me voy a la inauguración del Parque Minero de Macael, que viene el fin de semana, mañana voy a ir, ayer estuve en la Plaza del Mar viendo la selección, mañana seguramente vuelva porque van a abrir el Capelino, que es un restaurante que está en un cubo como encima de la Plaza del Mar, encima del agua y tal? ¿Te apetece darme la tarde de esta manera?
0: No, no, yo no molesto a nadie.
1: ¿Qué noticias traes tan truculentas?
0: Noticias no, yo me... Una serie de datos y de cuestiones. Un entrenador que te llega, que te dice: hay muy buen trabajo hecho de atrás.
1: Ahí se ha colado García,
0: Habrá que matizar cosas. Pues si se ha colado, yo creo que se ha colado bien.
1: Sí, sí, se ha colado García. García ahí nos ha tomado un poquito. Porque por...
0: Yo creo que si tú no quieres desmerecer el trabajo de tu compañero, supuestamente, si no quieres desmerecer, pues hacer otro tipo de comentario, otro tipo de discurso. Porque ahora, lo que sí está claro, que hay una serie de jugadores que tienen que salir sí o sí por cuestión económica, como todos sabemos. Y aquí va a tener García Pimienta mares como montaña. Porque él va a querer jugar una cosa que los jugadores que hay en disposición no se lo pueden ofrecer. Porque no son de esa filosofía de fútbol, ¿no? Y como digo siempre, que yo no entiendo de esto. Yo me limito solo a opinar y nada más. Y el tiempo pues va poniendo las cosas en su sitio al final. Aquí, anteriormente, en la etapa del profesor y el filósofo, que no está mal la cosa... Vamos a poner presuntamente 2 años seguros, sí. 6 millones seguros han caído, sí.
1: Bueno, algo han tenido que pagar del tercero. Hombre, claro, los 6 ya los había cobrado.
0: Claro, claro. Entonces yo creo que como mínimo han sido 8. Eso como mínimo. Pero bueno, vamos a dejarlo en presuntamente.
1: Por ahí habrán dado.
0: Pero 8 millones de euros por mantener a un equipo en segunda división, yo creo que...
1: Está bien pagado eso.
0: Está bien pagado. No está como para que andemos llorando, ¿no?
1: No.
0: Entonces, hay una... Y luego hay otra serie de cuestiones.
1: ¿Más?
0: Andrés Fernández, por ejemplo, tampoco un portero que le vale.
1: ¿No es de filosofía tampoco?
0: No.
1: Macho, pues aquí no hay nadie de filosofía.
0: Andrés Fernández, tú le echas el balón a los pies y no sabes lo que puede pasar. Si se la echa a su contrario, bueno, se la echa a su compañero o puede ir a la grada. Entonces, es que si vamos jugador por jugador...
1: Acuérdate, Paco, que tú es que en invierno vienes poco por aquí, tienes mucho trabajo. Acuérdate que hay una norma inquebrantable, con los vecinos no te puedes meter.
0: Ah, bueno.
1: No, nada, los vecinos no.
0: No pasa nada.
1: Vecinos intocables, ¿eh?
0: Sí, Paco, intocables. Sí.
1: No, pues si no vas tú luego, allí a las 8 de la mañana y coges el ascensor a mi hora y hablas con él tú. Pues si no me la como yo lo vuestro y yo tengo ya mucho con lo mío. Candy Ruiz, ¿qué tal? Muy buenas.
2: Hola, muy buenas tardes.
1: ¿Qué te parece aquí el pollo?
2: Hombre... cuando yo conté, dijo Pimienta de que le gustaba la línea continuista del club, digo yo, pues vaya línea continuista, porque dos fracasos sonados, teniendo un mejor presupuesto y teniendo de los mejores jugadores de la plantilla, los mejores pagados. Como dice aquí Paco Navarro, a Pimienta le gusta jugar, salir con el balón jugado, estilo Barça Guardiola, porque para eso estuvo de entrenador en el Barcelona Atlético. Pero en segunda no se puede jugar, salvo que sea muy superior técnicamente a ese estilo. Esperemos que se adapte.
1: Bueno, yo es que creo que podemos ser muy superiores técnicamente a la gran mayoría de los equipos, ¿eh?
2: A él le gusta mucho jugar al fútbol ataque, mucho, bueno, jugado. Un déficit que dejó, que tuvo que llegar al Sevilla, Luis García, y decir, como yo voy a salir con el balón jugado de atrás, que me metí muchos goles por eso, os voy a enterar y si me digo que cambia radicalmente de tiro. Hombre, espero que yo, con todo el corazón, que triunfe, que dejen trabajar y que traigan jugadores.
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0: decir por primera vez desde que existe este programa que lo inicio la edición de esta semana, de hoy jueves, muy preocupado, temeroso de lo que pueda pasar en este programa, habida cuenta de los acontecimientos que nos toca juzgar con todo el rigor y la seriedad informativa que corresponde a Pasarela Gilipo con José Fernández.
1: Buenas tardes, Víctor.
0: ¿Sabe la gente que ha venido en pantalón corto?
1: No. Era un detalle innecesario. Un detalle innecesario. Bueno, buenas tardes, Víctor. Buenas tardes.
0: Lleva la bragueta subida, que conste.
1: Este programa ya empieza a parecerse a lo que no es. Buenas tardes, Montaño. Buenas tardes, señoras y señores. ¡Qué alegría! ¡Qué pantorrillas! ¡Qué pantorrillas! ¡Qué alegría estar de nuevo con todo nuestro querido y creciente público, que es el que verdaderamente da sentido a este espacio! No mis bien torneadas piernas. El mejor programa de la radiodifusión y televisión española, como dice Vale Ortega, nuestro oyente superlativo, que además ya pide una playlist oficial de Pasarela Gilipo en Spotify.
0: Es incomprensible que no la haya.
1: Bueno, ya veremos. Oye, por cierto, qué bien comprobar que cada vez más gente escucha Pasarela Gilipo, el
0: dice
1: programa.
0: Dice Carlos, el de Almeriense, que tenemos dos oyentes, que si nos quedan los dos oyentes que teníamos.
1: Es muy cordial.
0: Sí.
1: Es muy cordial.
0: Y muy listo. Es un tío inteligentísimo.
1: Sí, sí, sí.
0: Es una lumbrera.
1: Es un faro que alumbra.
0: Brilla por la calle. Pensaba que era una luciérnaga la última.
1: Como almeriense es como el faro de Cabo de Gata. Es una cosa. O el de Mesa Roldán.
0: Que nos quedan dos oyentes, dice.
1: Sí, bueno, él debe ser uno.
0: El de Moscopo Carlos.
1: Y Montaño otro, pues ya está. Insisto, qué bien comprobar que cada vez más gente escucha Pasarela Gilipo, que es el programa que recomiendan 11 de cada 10 concejales socialistas. No es verdad que haya dicho eso.
0: Te juro. ¿Sí? Que nos quedan dos oyentes, tío.
1: O sea que decreciendo, o sea que tendiendo a la baja ya.
0: Pero a la baja que ya, si perdemos dos más, nos vamos a... Nos convertimos... Bueno, me dice,
1: en fin, insisto, lo fácil sería fijarnos en los numerosos comentarios positivos que recibimos o en las sugerencias que nos hacen incluso otros oyentes, como Mau para Triatlón, que recomienda la Gilipop Band un tema con el título PS y los 40 imputados.
0: Puede ser.
1: Puede ser. Nosotros queremos fijarnos también en otro tipo de oyentes. No sabía yo que esto estaba incluido también en los oyentes negativos. Y en otro tipo de comentarios de gente que, digamos, que como Carlos nos distingue con su desafecto.
0: Hay que buscar una canción a Carlos, ¿eh?
1: Bueno, me pongo. La Brigada Moñe Progre, como siempre, nos envía su cariño. Por ejemplo, Davilico el Moñas nos llama... Carlos es un bendito en comparación con Davilico. Nos llama mamarrachos.
0: ¿Mamarrachos?
1: Maltratadores, descerebrados, incompetentes y criminales. ¿Cómo
0: ¿criminales?
1: Te has quedado?
0: ¿Criminales? ¿Criminales de qué? ¿De qué crimen se nos acusa?
1: Criminales, así en genérico. ¡Criminal!
0: Smooth criminal.
1: Mira, eso era de Michael Jackson.
0: Claro.
1: Y, por ejemplo, un tal Peter Belmonte, que dice que somos, ojo, dos gilipollas.
0: Bueno, sabe contar. Sí. Bastante más que lo que sabe hacer don Carlos.
1: Faltones, necios y con poca clase. Mira, vamos a ver, Peter Belmonte. Lo de gilipollas, lo de faltones, lo de necios tiene un pase, pero lo de poca clase.
0: A José no le puedes decir eso.
1: Poca clase, no, por favor, eso. No, porque ya ahí entramos en palabra mayor. Sí. Pero bueno, vamos a empezar a fijarnos en los asuntos más llamativos.
0: Imagínate
1: de los
0: que
1: últimos días.
0: Te hubiera llamado poco elegante.
1: Bueno,
0: sería parda,
1: intolerable.
0: Sería
1: intolerable. Pero, insisto, vamos a empezar a fijarnos en los asuntos más llamativos de los últimos días, que como tú apuntabas bien al inicio de este espacio, bueno, pues ha habido muchos asuntos. Destaca entre ellos la expulsión de Podemos del único concejal de esta... Si es que la verdad, esta semana...
0: Me preocupa el Pasarela.
1: Pero tenemos que hablar forzosamente de la expulsión de Podemos del único concejal de esa cosa que está en el Ayuntamiento de Almería, Alejandro Lorenzo.
0: ¿Le llamas esa cosa?
1: A Podemos.
0: Ah, vale, vale. Hombre,
1: como concepto.
0: Un respeto al señor Putillo.
1: No, hombre, no.
0: No,
1: Alejandro Lorenzo, más conocido en los ambientes como señor Putillas.
0: Putillas. Uy, hacía tiempo.

0: Bueno, la han echado de Podemos.
1: Es temporal, ¿no? Puede que vuelva. Lo que pasa es que cuando vaya a volver, a lo mejor ya no hay Podemos. ¿A dónde vuelvo?
0: La han echado por gandul, sentencia Lou Brin en su cuenta de Twitter. Y aunque bien podría haber sido por eso.
1: Sí, hombre, a ver si es que nosotros somos muy trabajadores. Hay que ver.
0: La explicación oficial del cese de militancia, es decir, de la patada en las nalgas, es que en Podemos se han hartado de algo que hasta ahora le habían consentido de manera sorprendente aquí en Almería: el insulto permanente a todo el que no estuviera de acuerdo con él. El Putillas, por ejemplo, insultaba a la alcaldesa, que la llamaba nazi, llamaba cloaca fascista a Interalmería Televisión, insultaba a la Asociación de la Prensa de Almería o, por ejemplo, calificaba a esta emisora como emisora fascista.
1: ¿Qué estás diciendo? ¿Se ha dicho?
0: Sí, ha dicho eso muchas veces. Y claro, cuando empezó a usar ese mismo nivel de verborrea con la cúpula directiva de Podemos, que ahí se las gastan, tienen muy poca cuerda, pues le han dicho, mira, Putillas, esa es la puerta de salida, por favor, cierra al salir. Así que el Putillas ya en Twitter, que es su unidad de expresión intelectual, pues ya no firma como concejal de Podemos, sino que ahora se autopercibe como...
1: ¡Cabra!
0: Antes se percibía sanitario, puede haber sido un bidé o una vacinilla. Bueno, pues se autopercibe como concejal de Conalmería. Conalmería, que es una especie de adscripción así nebulosa que lo más probable es que acabe empujándole a la condición de concejal de grupo mixto. O sea, miembro del grupo mixto en el ayuntamiento. Lo cual es una muy mala noticia para el equipo que le prepara, que le escribe las mociones y los textos esos llenos de majaderías que leen los plenos, porque se va a quedar, en ese caso, sin asignación para asesores. Así que Jorge Díaz, que debe conocer el tema, escribe, dice, ¡ponte a currar ya, vago! Y con una generosidad propia de un misionero comboniano, Mario Rueda le hace una petición a nuestro amigo Raúl, el CEO de Bodegas, nieto de Matías, y escribe, Raúl, por favor, sé que te criticó muchas veces y que públicamente señaló a tu negocio, pero tienes que ayudarle.
1: Totalmente. Hay que salvar al soldado Putillas.
0: Es nuestro Putillas favorito y además te ha hecho ganar mucha pasta.
1: Claro,
0: es verdad.
1: Hay que ser...
0: Hombre. Y la verdad...
1: Agradecido.
0: En redes hay un cierto debate, se ha establecido un cierto debate en torno a quién ha sido causante de la caída en desgracia del Putillas. Sí. Bodega, nieto de Matías, o este programa.
1: No, no, no.
0: Pasaré la gilipo.
1: Nosotros le hemos ayudado en todo lo que hemos podido.
0: Hemos proyectado su imagen. Y, bueno, la verdad es que las opiniones...
1: Es uno de los nuestros.
0: Las opiniones están divididas. Aunque yo creo que el principal enemigo del Putillas ha sido el propio Putillas y su propio bocachanclismo. No obstante, Lou Brin manda un mensaje solidario. ¡Ánimo, Putillas! Siempre te quedará el tabanco nieto de Matías. Y efectivamente, eso es así.
2: Putilla. Ya he visto que no te quieren en tu casa política. Que yo te sigo manteniendo la oferta. Que aquí en el tabanco se te quiere, Putilla, se te quiere. Ya sí que lo tienes claro, ¿no? Ya sí tienes claro que estás muerto, ya sí lo tienes claro. O si no te das cuenta, pues no creo que te pase igual que al cornudo, que es el último en enterarse, Putilla. No lo creo, pero bueno. Pues ya está, Putilla, reflexiona. Y aquí en el tabanco, en el Tomatías, tienes tu futuro. Pero eso sí, Putillas, tempranico al pie del cañón, tempranico al pie del cañón.
1: Como es la suela.
2: Y ya está Putillas, aquí todos mis clientes me han dicho, ficha Putillas ahora ya, ficha los fachos. Yo, tiene ellos, aunque ya puede venir para donde quiera.
0: Para que luego digan que en Pasarela Gilipop no prestamos atención a los temas sociales, la Gilipop Band nos ha dejado un mensaje solidario para el Putillas.

0: Ay, la
1: no,
0: verdad.
1: No, no debemos pasar por alto el acto, porque claro, la gente se pega al poder y tal. Ahora que está en su peor momento, ahí está Raúl.
0: Los amigos están ahí.
1: Ahí está ayudando.
0: ¿Quién le iba a decir?
1: Sí, señor.
0: La verdad es que donde...
1: Gesto de generosidad y caballerosidad.
0: Caballero español.
1: Sí, señor. Es un...
0: La verdad es que donde otros verían un nicho político, la suerte del Putillas es que tiene un nicho de negocio, porque recordemos que gracias a este programa y gracias a Bodegas Nieto de Matías, es el primer concejal de España que tiene un vino a su nombre.
1: Sí, señor. Sí, señor.
0: Pagos...

0: En fin, nadie puede decir que tiene un vino a su nombre. El Putillas, sí. En fin, lo que son las cosas, Víctor, señoras y señores, ¿quién le iba a decir a este campeón del postureo progre que iba a acabar encontrando y recibiendo más cariño de los que él considera enemigos que de los que él consideraba amigos?
1: Estamos ahí,
0: otro ganar éxito del Putilla, de perspicaz. Y vamos ahora con otro asunto interesantísimo. Querido Montaño, ¿podemos conectar con la sede del PSOE de Almería? Terrible, terrible, terrible situación.
2: ¿Qué ocurre ahí?
0: Terrible. Pues bueno, que si el PSOE no tenía bastante con tener un jefe tan idiota que es incapaz de conocer, saber o controlar qué sucede a su alrededor, o con todo el tsunami de corrupción que le rodea, con tramas mafiosas para evitar investigaciones, las joyas que ocultaba Zapatero, las andanzas de la fontanera Leire, etcétera, ahora les toca intentar sobrevivir a las grandes e inteligentes estrategias de...
3: Calvo con barba, si justifica lo que falta en la calva, tiene el cabello del revés, tiene el cabello del revés.
0: Bueno, Juanfri Colomina, Juanfri Colomina, el eterno Colomina.
2: ¿Colombia?
0: Juanfra Colombia, como le llaman en cuatro. Juanfri Colomina, Juanfra Colombia para los ambientes, secretario municipal de la PSOE, que desde que está al frente del aparato...
2: Déjame que diga una cosa.
0: Atención.
2: Es que no sé si decirla.
0: Sí, hombre, estamos en la radio. Estamos en la radio para decir cosas, precisamente.
2: Es que yo, si yo hubiera sido amigo de Sobalecio, que a su vez era amigo de Tito Berni, no sé si me gustaría mucho que me llamaran Colombia.
0: Se refiere al rico café.
2: Sin duda.
0: Digo yo. Porque es estimulante lo de Juanfri.
2: Muy estimulante.
0: Juanfri Colomina, el secretario municipal del PSOE, que desde que está al frente del aparato ha conseguido conducir al Partido Socialista a su monotema, la guerra civil. Juanfri Colomina, a medida que ha ido subiendo en el escalafón, ha conseguido que el partido acabe bajando los resultados electorales. Es un equilibrio extraordinario. Bueno, pues guerra abierta en el seno del grupo municipal del PSOE en el Ayuntamiento de Almería. Y digo guerra y me quedo corto. La pasada semana se celebró una convulsa reunión en la sede del PSOE para analizar el guarrazo de Marichus en las elecciones andaluzas. En fin, solo han necesitado 15 días para darse cuenta y reflexionar sobre lo sucedido. Y ya ahí la cosa estaba bastante tensa. El diario Ideal, que fue el primero en abordarlo, titulaba piadosamente «Malestar entre la militancia socialista de Almería por los resultados del 17M». ¿Malestar? Vamos a ver, amigos de Ideal, lo que se vivió esa tarde y noche en la sede del PSOE fue algo más que malestar. ¿O llamaríamos malestar a que te derramen plomo fundido sobre la cabeza? Pues la Voz de Almería al día siguiente...
2: Haga el favor usted de tener cuidado.
0: Que me está echando plomo derretido sobre la cabeza. Sí, disculpe, caballero. Bueno, al día siguiente la Voz de Almería, quizás establecidos ya los correspondientes niveles de consenso, titulaba... El PSOE de la capital estalla. Estalla de nuevo. Bueno, en este sentido...
2: ¿Eso es un estallido?
0: Sí.
2: A ver.
0: Bueno, está también este.
2: Bueno. La verdad es que no sé cuál de los dos es peor.
0: Bueno. En este sentido...
2: Ambos son tiros.
0: Sí. Sí, un saludo a Juan Flaco. En este sentido, sí, es interesante recordar que cuando Juanfri se hizo con el respaldo de la ejecutiva controlada con mano de hierro por su amo Fernando Martínez, fue entrevistado de manera muy cariñosa por la Voz de Almería y dijo esto.
4: A partir de este momento se pone fin a los más de 20 años de gobierno del Partido Popular en la ciudad de Almería.
0: Y tituló con otra frase, a mi juicio, histórica. Dijo el tío... No va a volver el tiempo de guerras internas. Hay sintonía en el PSOE.
2: Sintonía del padrino.
0: Bueno, pues ya llámenme loco, pero entre no va a volver el tiempo de guerras internas y el PSOE de la capital estalla de nuevo, hay, creo, algún nivel de desencuentro narrativo. Y ello ha servido, además es que hay que reconocerlo, las redes son muy malas, están llenas de gente perversa, mal encarada. Ha servido para que en las redes haya cachondeíto fino con el muchacho, al que llaman, no sin cierto nivel de maldad, Nostradamus. el profesor Tonda, con tertulio de esta casa,
2: sí,
0: apunta.
2: Era profesor.
0: Nostradamus era un pegote comparado con estos seres de alba clarividencia, intuición del lince ibérico en plan aberroncho y aún más allá. Jesús Tristán escribe que lo contrate algún asesor financiero. Se va a forrar.
2: No sé yo qué es eso de aberroncho.
0: Lo que no lo explique. La realidad es que los 7 componentes del Grupo Municipal Socialista en la capital se están matando vivos casi, casi de modo literal.
2: ¿Te imaginas lo que pasaría si fueran, yo qué sé, sin exagerar, 12 o 14?
0: Pues ahí hay un conflicto serio.
2: Navas de Tolosa, no sé.
0: Ya te digo, lo de Waterloo fue un picnic.
2: Barco de Normandía.
0: Y el resumen es que quieren cambios. ¿Quién quiere cambios? Yo creo que Juanfri y Fernando Martínez quieren cambios, pero ellos no.
2: Ellos si no. Todo el mundo habla de cambios. Es que sí, no se regenera el partido.
0: Cambiáis muy poco.
2: Yo fui alcalde en los años 90, pero no se regenera.
0: Cambiáis muy poco. Bueno, el resumen es que quieren cambios. Un militante, un cargo, dijeron. Y se lo dijeron en la cara a Fátima Herrera, que se empeña en seguir siendo portavoz y parlamentaria al mismo tiempo y estar en Almería y en Sevilla. En Sevilla, en Almería, en Almería y en Sevilla.
2: ¿En serio quiere eso?
0: Sí, quiere eso. Tiene un espíritu así muy...
2: Como mucha confianza.
0: Kilométrico. Sí, mismo, ¿no? Sí, sí, yo puedo con todo, yo puedo con todo. A lo mejor dice, es que si me voy, rápidamente se quedan en mi pupitre. Puede ser por ahí, puede que vaya la cosa por ahí. Bueno, y sigue insistiendo Fátima Herrera en ser portavoz y parlamentaria al mismo tiempo, a pesar de que los portavoces socialistas en Málaga y Granada, que también han sido elegidos parlamentarios, han renunciado a su cargo en el ayuntamiento pues, para centrarse y concentrarse en su misión como parlamentarios en Sevilla.
2: Bueno, llámame loco, pero no sé, como me da la impresión de que como que no hay mucha gente para escoger, que siempre están los mismos en 30 cargos al mismo tiempo.
0: Siempre los mismos.
2: ¿Qué pasa?
0: Que era un gran grupo. Los mismos. Tengo miedo al avión, también tengo miedo al barco. El caso es que a Fátima ya le dijeron en esa reunión que ni pensarlo. No, hija, no.
2: Eso quería yo decir.
0: Que quien fue a Sevilla perdió su silla. Y que además, que no la quieren de candidata a la alcaldía. Eso creo que le molestó un poco a ella.
2: Sí.
0: Le han dicho, no, mira, Fátima. No,
2: pues debería agradarle, porque para el trapajazo que se van a pegar, quitarle ese trance, a mí no me parece mal.
0: Bueno, pero ella insistía, se veía, llevaba meses diciendo que ella iba a ser. Bueno, ¿qué hace Fátima? Bueno, pues resistirse todo lo que puede. Aunque nos maliciamos que no va a poder mantener esa resistencia, esa duplicidad de cargos mucho más tiempo. Los próximos días, horas, semanas, quizá, serán determinantes. Pero ha habido más mensajes a los concejales. Y fíjate, hacía tiempo que no hablábamos aquí de Adriana Valverde.

0: Parece que alguien ha pensado igual que la Gilipop Band, ¿no?
1: Bueno, pero es que esto lo pensaba la Gilipop Band hace año y medio.
0: Bueno, pues...
1: Hace año y medio.
0: Alguien se ha inspirado en la Gilipop Band.
1: Hace año y medio, amigos del PSOE. Ay, ay, ay.
0: Pero Adriana, lo que pasa es que ellos no han sido tan considerados como la Gilipop Band. No han sido, deja paso, Adriana. No,
1: dicho, a la calle.
0: Adriana, tú te vas a coger este amigo de este brazo y este otro de este otro brazo.
1: Directamente, pero Adriana ha dicho que ni pensarlo, que ya que no. Y está resistiéndose. Adriana, que se dedica a cobrar del ayuntamiento, a esperar el momento de la jubilación dorada, sin participar en la siempre fatigosa, molesta, incómoda vida del grupo municipal. No hace nada, pero está bien, no hace nada. Es como una jubilación jubilosamente anticipada, pero cobrando y ocupando, que es de lo que se fijan ahora ellos y ellas, ocupando un puesto en la bancada, sí, en la bancada del PSOE. Y ya le han dicho a Adriana: Adriana, se finí, o te vas o te echamos. Así, además, creo que se lo dijeron de una manera muy cruda. Muy cruda, porque así trabaja Juanfri, muy en plan, prietan las filas nuestras escuadras van, porque al final los que más presumen de libertarios y de progres suelen acabar demostrando un carácter absolutamente autoritario.
0: Y como prietan las filas como el pantalón de Bautista de Transformista.
1: Más incluso, más que los tornillos de un submarino nuclear. Y como ellos ofrecen obediencia ciega a sus jefes y a sus líderes, con independencia de los golfos que sea, de las golfadas que hagan, de las majaderías que digan o hagan, pues cuando ellos son nombrados jefecillos de algo, exigen que su tropa les tenga a ellos la misma obediencia ciega que ellos demuestran a sus superiores. La diferencia es que hay socialistas que llevan muchos años en esto y que no reconocen la autoridad de un reconozcámoslo, un recién llegado, con ínfulas, con las ideas más bien pintorescas, y que tiene la protección sólida de Fernando Martínez. ¿Por qué? Pues porque le lleva el maletín y de cuando en cuando le hace algún que otro favor documental.
0: ¡Trabajillo!
1: Sí, hay que leer estos días lo que vienen publicando, cada vez con menos miedo, y esto es interesante, perfiles en redes sociales de socialistas disidentes. Por ejemplo, yo destacaría el perfil Almería desde la izquierda, que dice que lo que está pasando otra vez con el PSOE almeriense está a mitad de camino entre la torpeza y el masoquismo. O otro perfil de este cariz, que se llama El Cambio Necesario, que hace unos días subía a su perfil una foto de Juanfri Colomina con esta reveladora banda sonora.

0: Está muy claro. Hay que leer, ya digo, las cosas que escriben en estos perfiles, por ejemplo, sobre Fernando Martínez y sobre el propio Juanfri. Y en todo caso, hay algo en lo que llevan razón. La espiral de decadencia en la que está sumido el PSOE almeriense es indiscutible. Esto lo podrán llamar de mil maneras, podrán decirlo de otra manera, pero la cuesta abajo en la que está metido el PSOE desde hace 20 años no tiene parangón.
1: No lo veo yo así.
0: No. Bueno, y claro, los que están pilotando el tema no hacen más que cortar cabezas a su alrededor e ir quedando paulatinamente más solos. Porque hay que recordar que a día de hoy el PSOE es la tercera fuerza política de Almería y eso es algo que hace unos años era absolutamente impensable. Ni en las peores pesadillas de Sobalecio pasaba eso. ¿He dicho Sobalecio?
1: ¿El comprapán?
0: Pues en esos perfiles díscolos es frecuente ver apelaciones diciendo que la actual cúpula socialista acabará haciendo bueno al tectónico Indalecio Gutiérrez. Eso, más que un pronóstico, yo lo veo como un insulto gravísimo.
1: Eso es una profecía.
0: Bueno, la de Nostradamus. Y es que Juanfri no está siendo generoso con los servicios prestados. Hay que ver lo injustos que están siendo con Adriana Valverde. Con los grandes momentos que nos ha dado Adriana.
2: Valverde, que es portavoz y candidata a la alcaldía del PSOE por Almería. Ojo al mojón.
3: Pero bueno, aquí en Andalucía se han dado con un canto en los dientes, por no deciros que van a comer un mojón, con perdón. Sí, os digo por qué. Porque nosotros la hemos ganado a pulso, con nuestro trabajo, con la ilusión. Hemos ganado la confianza de todos los andaluces.
1: ¿Me deja cuándo ha sido?
0: Pues cuando se presentaba a las elecciones municipales.
1: Dijo que se han comido un mojón.
0: Lo dijo textualmente. Ya sabes que cuando Adriana cuando tiene enfrente un micrófono, se aturulla.
1: Pero hombre, pero Adriana es una señora muy fina. Esto es la IA, no. Esto es Javier, que es muy mala gente.
0: No me mires cara a cara, que tus ojos me aturullan. Cantaba Manolo Escobar. No me gusta que a los toros te pongas la minifalda.
1: Por favor, por favor.
0: Por favor.
1: Por favor, que no cierran. Por esa canción ni mentarla.
0: ¡La minifalda! Así que bueno, veremos qué pasa con Adriana Mojonera. Es ella.
1: Ya me has hecho que enseñe la cara, por favor.
0: Bueno, estamos tú y yo como para anunciar pelucas. Así que ya veremos qué pasa con Adriana.
1: Cierto, ¿qué comentará la gente? Que me voy a poner pelo este verano.
0: Ah, enhorabuena, muy bien.
1: Sí. ¿Te imaginas todo esto? ¡Y eso que sea!
0: ¡Qué vergüenza! En lugar de ponerse un poco más de pene, que es lo que realmente le hace falta. Vamos a dejar esto. No te vas a poner un pene en la cabeza. Porque sería ya lo último.
1: Cuando digas lo de Adriana el mojón, ¿vale? Así me enseñaré el pene.
0: El programa está tomando un cariz. Me parece muy desagradable.
1: Va a terminar siendo objeto de investigación penal.
0: De pene. Bien, veremos qué pasa con Adriana, que por lo que sabemos hasta ahora se está resistiendo a dimitir. Y ya veremos qué pasa también con Fátima, a la que van a obligar a dejar la portavocía. De momento, lo del grupo municipal es una guerra con fractura abierta. Juanfri quiere limpiarse a la práctica totalidad del grupo y además quiere que dimitan.
1: ¿Tú crees que Juanfri habrá pensado, vamos a ver, si no queda nadie más, a lo mejor me ponen a mí de candidato? Y alguien le habrá dicho, no, se quedaría en blanco el cartel. ¡Calla, hombre, me ponen
0: no,
1: a mí!
0: No.
1: Por favor.
0: Tienen que poner a alguien. Bueno, pero como lo Juanfri les exige que dimitan, pero como se niegan, dicen, no, hombre, es que no quiero. ¡Que dimitáis! ¡No! Juanfri les amenaza con...
1: ¿Con hablar de ellos en cuatro?
0: No, les amenaza con bajarles el sueldo o incluso retirárselo. La cosa está así. ¿Y cómo sienta una amenaza de retirada de sueldo a alguien que no solo se ve como portavoz ideal, sino también se ve como alcalde de Almería? No diremos de quién estamos hablando, pero aprovecho para comentar que un concejal actual del PSOE ha ido a asesorarse legalmente. Esto no es una opinión.
1: Esto tampoco pueden ser tantos.
0: Esto
1: es uno
0: no
1: de siete.
0: Esto no es una opinión, esto no es un rumor, esto es información.
1: No lo estás poniendo tan difícil, ¿eh?
0: ¿Qué concejal del PSOE actual ha ido a asesorarse legalmente en los servicios jurídicos del ayuntamiento acerca de si es legal que se pueda compatibilizar el cargo de portavoz municipal y parlamentario andaluz en Sevilla, parlamentaria.
1: ¿Te puedo pedir una pista?
0: Iba a decir, el mojón del público.
1: ¿Utiliza, por ejemplo, cajas de Mirinda para pedir la cuenta en la barra del bar?
0: Y no solo eso. No solo eso. Ese concejal se dedica últimamente a tomar cafés por la mañana en dulce alianza con destacados miembros de la vieja guardia socialista para poner a parir a los actuales dirigentes y hacerlo además en un tono lo suficientemente elevado como para que se le oiga. Y lo que son las cosas, amigo, te han oído. Insisto en que no vamos a decir quién es.
1: No.
0: Pero para ilustrar debidamente esta situación fratricida...
1: ¿Puedo pedir otra pista? ¿Puedo
0: atención,
1: pedir otra pista?
0: Como di, ya, la llamada. ¿Quieres una llamada?
1: En otra vida... ha tenido afamados programas en la televisión de corte infantil. En otra vida. Ha sido momento... ¡su hábitat natural es la sabana!
0: Insisto en que no vamos a decir quién es, pero para ilustrar debidamente esta situación fratricida, con concejales a los que se pide abiertamente que dimitan, otros a los que se les dice, mira, no vais a repetir, otros que tienen que aguantar que una perfecta desconocida como Soledad Martínez se perfile como candidata socialista... y otros a los que directamente amenazan con quitarle el sueldo. Pues en fin, a pesar de las maledicencias, la Gilipop Band es un grupo de carácter humanitario que incomprensiblemente, por cierto, no ha sido invitado a actuar ante su santidad el Papa. La Gilipop Band.
1: Podría haber sido,
0: perfectamente. Papa León. Y para demostrarlo, la Gilipop Band se ha puesto en contacto otra vez con Paco el Gasela. Paco el Gasela.
1: No
0: me acuerdo. Es un cantador de la Reserva Sahariana con el que han grabado este bonito tema.
1: No vamos a decir quién es, no.

0: pregunta.
1: Atención, sin señalar.
0: ¿Y este año la feria volverá a haber certamen de flamenco? Pregunto.
1: Paco el Gasela debería cantar.
0: Hombre, por favor.
1: En las noches estas de, aunque placeando.
0: Esto está.
1: Me iba a decir de puta
0: ¿pero
1: madre.
0: ¿Pero qué hace Diego Cruz? ¿A qué se dedica?
1: Que no. Paco el Gasela, hombre.
0: Concejal, por favor. ¡Concejal!
1: Diego, Paco el Gasela, hombre. Bueno, y mientras tanto, pasando una huchita para Ruano, qué bonito.
0: Una huchita.
1: Mientras tanto, ¿qué hace Juanfri? Pues mira, como buen burro con anteojeras amarrado a la puerta del laboratorio ideológico de la PSOE, salir a defender a Pedro Sánchez, incluso en la televisión nacional. En Cuatro, en el programa En Boca de Todos.
0: ¡Qué bien se lo pasaron los tertulianos!
1: En Boca de Todos, con Nacho Abad, al que, bueno, se ofreció voluntario para salir, y es como si le arrojaran un solomillo de guayú a la jaula de los leones. Vamos, se lo pasaron con Juanfri.
0: A la jaula de los amigos de Ruano.
1: Sí, efectivamente, a tigres y leones. Pero es que, se partieron. De entrada le recibieron como, bueno, escúchelo, Juanfra Colombia.
2: Juanfra Colombia, secretario general de PSOE de Almería, ¿qué tal?
0: Juanfra Colombia.
2: Buenas tardes. Colombina, no Colombia.
3: Ay, perdón.
0: Colombilla.
3: Debe ser que me tomo la vida, está ahí las elecciones, se me ha ido un poco. A ver, señor Colombina, me dicen que usted es súper sanchista.
0: Ese.
3: Sí. No,
2: amigo.
3: Mire,
2: alguno
3: que dice la verdad.
2: He apoyado a Pedro desde 2014.
3: Pero
0: y de hecho está ahí por mí.
3: En plan fan. O sea, ha ido a la casita rosa de...
0: ¿Te pone las bragas en la cabeza cuando...?
2: No. Todavía no. Todavía no.
0: Date prisa que está la cosa.
1: Se están riendo.
0: Se están descojonando.
3: Parece que hay una campaña de jueces fachas y policías fachas para cargar con Pedro Sánchez.
2: Bueno, yo lo que creo, igual que muchos compañeros del partido hoy, como que ciudadanos, es que hay muchas casualidades. Juntas, en causa y autos y oficiales judiciales, tenemos también la duda bajo madre de que se pueda excepcionar de lo que está ocurriendo, lo que está haciendo en el partido, algunos compañeros y excompañeros.
0: Pero espera que le diga a Nacho.
3: Sí, pues está haciendo. Me ha hecho un soliloquio
0: para
3: decir que usted tiene sospechas de que sí puede haber jueces fachas. Y sí puede haber policías.
1: Bueno, vamos. Se cachondearon abiertamente. Yo creo que él no se daba cuenta, pero se estaban cachondeando de él.
0: Pero no se daba cuenta.
1: Y el problema es que
0: a lo mejor no es Einstein.
1: El problema es que lo estaba viendo toda España. Y me imagino que habrá habido compañeros del partido.
0: Pero coño, se ha vuelto el lunes después de eso.
1: Sí, que, hombre, sarna con gusto. Pero es necesario. Esto es lo mejor que tiene el sol.
0: No, esto es lo mejor que tiene el sol. No te quepa duda.
1: Pues tú fíjate. Y claro, el espectáculo este de... En fin, bastante lamentable, ha tenido recorrido en redes. El Cucharita escribía: defendiendo a la cloaca aunque huela. Juanfri humillándose por un sueldo en el PSOE. El asesor: yo aconsejaría a Juanfri que no fuera a esos programas. Lo han llamado como cuando llevas dos copas y llamas al tonto del pueblo para reírte de él. Carlomagno: es lo que pasa cuando ya te huele a gloria revolcarte en mierda. Perdón. Y Nico Zapata dice: se lamenta... No, Nico Zapata se lamenta de que los panaderos se levanten a las 4 de la mañana, dice, para amasar pan para gilipollas de este calibre. Y para cerrar este capítulo y para cerrar el programa, la Gilipop Band nos ha dejado este sencillo pero emotivo reconocimiento a la extraordinaria capacidad de liderazgo y decisión de Juanfri Colomina. Juanfri, líder eso.

0: Pues señoras y señores, hemos llegado vivos, de lo cual me congratulo.
1: ¡No!
0: José Fernández, hasta la semana que viene.
1: Hasta la semana que viene.
0: ¡Adiós!

0: Helado, helado, yo, helado.
1: Galleta.
2: Galleta.
1: Pollo.
2: Pollo.
1: Tomate.
2: Tomate.
1: Plátano.
2: Plátano.
0: Uf, voy a perder.
1: Puré.
2: Puré.
1: Chocolate.
2: Chocolate.
0: Bueno, claramente tongo.
1: Fresa.
2: Fresa.
0: Fatal, muy fatal.
1: Leche.
0: Leche yo, leche.
1: Pera.
2: Pera. ¡Bingo!
0: Oh. Oh. Tenemos ganadora, en este caso, Mariana, con ese aplauso enlatado. Muy bien, pues, oye, nos ha encantado empezar este tucumano jugando a este bingo. Ahora nos contáis más. Dale, José.
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0: Suena a Tom Petty, esto es Tokio Humano en Es Radio, su cita semanal con el sector social. Soy David Molina y junto a mi compañera Mario Nejeda les invitamos a que nos acompañen a conocer a unas personas y un mundo apasionante. 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Y desde ya nos pueden ver también en YouTube, y que cada semana van a tener subida la versión en vídeo del programa y en la plataforma iVoox. Y hoy, con el soporte técnico del gran José Montaño, que viene de vacaciones, para que esto suene y se vea así de espectacular. Bueno, dirige Toque Humano como cada semana Marina Ejeda. Buenas tardes, ¿qué tal?
1: Muy bien,
0: me alegro yo. Bueno, saludamos, Marina, a la gente que nos está viendo en YouTube. A
1: sí.
0: Ver, sí, vamos a saludar a todo el mundo, que siempre lo hacemos. A ver, Marina, cuéntanos, ¿qué tenemos hoy? Un programa muy chulo, además.
1: Hoy, la visita Mariana Tortosa y Miriam Martínez, que nos viene a presentar Prince Elio, un juego almeriense de carta que estimula el lenguaje y la comunicación de lo más pequeño.
0: Los que están viendo la versión en vídeo del programa lo tienen ahí, ¿vale? Se ve ahí. Venga, pues empezamos. Dale, Montaño.
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0: Bueno, buenas tardes, Mariana, Miriam, muy buenas, ¿qué tal?
3: Buenas.
0: ¿Todo bien? Bien, ¿no? Bueno, antes de nada, he de decir que me ha encantado un poco este bingo educativo que nos hemos echado. Marina y yo pensábamos ganar, no hemos ganado, Marina, yo creo que aquí ha habido aquí un poco de trampilla, ¿no? Claramente. Pues lo que hemos estado haciendo, la gente que nos estaba viendo a través de YouTube lo ha podido ver, pero la gente que nos ha estado escuchando, hemos estado jugando un poco a un bingo, aunque lo que venimos a presentar es este juego de cartas que se llama Pink Eddie, que es un juego de cartas de muy muy buena calidad, plastificadas, se pueden mojar, limpiar, son muy chiquititas. La cajita permite puede guardarlo en un bolso, en una mochila. Yo sé ya que es Pink Eddie, pero seguro que vosotras nos lo contáis bastante, bastante mejor que es Pink Eddie. Sí.
3: Bueno, pues Pink Eddie al final es una herramienta que nace con el objetivo de ayudar a la gente que más lo necesita a comunicarse, bien sea por los niños a partir de un año y medio, dos años, o personas que a lo mejor tengan dificultad, ¿no? Entonces, pues está diseñado con una serie de cartas físicas, tarjetas, y una aplicación que combinándola, pues tienen distintas actividades, distintos juegos para ayudar a la comunicación.
0: Porque es un juego que ayuda a niños y quizá también no tan niños,
3: sí,
0: con dificultades del lenguaje, con dificultades en el habla, a vocalizar mejor, a saber mejor, ¿no? A relacionar las palabras, etcétera, ¿no? Un poco por ahí.
3: La herramienta.
0: Y aparte tenía también, como me contabais aparte un poco antes al principio, tiene también el apoyo de un juego no online.
3: Sí.
0: Un poco un apoyo.
4: La herramienta tiene como 10 juegos, digamos, minijuegos, e intenta pues, incentivar la comunicación o también la memoria. Hay un juego de números, un juego de formas geométricas, colores, o sea que no es solo
3: idiomas.
4: Que pueden empezar desde muy pequeñitos los niños a usarlo, desde dos años se aconseja cuando empiezan las primeras palabras, Yo tengo un sobrinillo que lo usa y le encanta.
0: Sí.
4: Y, pero luego puede seguir aprendiendo otras cosas. El niño ya no solo comunicarse, sino pues, otro tipo de habilidades. Claro.
0: Claro, entiendo que la variedad de juegos y con el soporte tanto físico como online permite a padres, a profesores, a logopedas, porque luego hablaremos también de eso, como una herramienta de mucho recorrido y de futuro. Oye, quería que nos contarais cómo llegáis vosotras a crear este juego, que repito, es un juego de cartas 100% almeriense. Cuando vosotras no sois exactamente que no venís ni del sector de los juegos ni de la, o sea, que venís cada una de otros sectores.
3: Sí, bueno, algo de jugueteros sí que hay.
0: Algo de jugueteros,
4: mi familia era, mi abuelo era mayorista de juguetes.
0: Ah, bien,
4: y
0: bien.
4: Pues llevo la sangre un poco.
0: Ah, bueno, vale, sí. Pues sí, entonces, sí. Bueno, Miriam lo tenía ahí un poco, lo tenía ahí un poco.
4: Era una asignatura pendiente.
0: Bien. Sí, sí. ¿Y tú, Mariana?
3: Pues realmente yo tengo dos niñas pequeñas, una que en ese momento, cuando estábamos desarrollando el juego, hace ya 2 años, ¿no? Hemos tardado en trabajarlo y en fabricarlo. Tenía a mi hija 1 año y algo, ahora tengo una de 1, otra de 3. Y entonces pues estaba buscando herramientas para que ella empezase a comunicarse, primeras palabras, pues identificase objetos, y viendo que no había ningún material que me gustase, pues nosotros trabajamos en un coworking y llegué a la oficina y dije, hay que diseñar esto. Yo tengo una agencia de publicidad y más o menos pues controlo tema de diseño, tema también pues de canales de comunicación, y hablando con Miriam, venga, Miriam, vamos, y hablamos también con...
4: Me gusta más un reto que...
0: Sí, claro.
3: Tenía muchas ganas de emprender, Miriam, un proyecto. Y luego David, que es la pata que falta, el que ha hecho posible que toda la parte tecnológica haya salido adelante, porque, bueno, él aparte tiene una niña que tiene dificultad para comunicarse y ha usado muchísimas herramientas y ha estado en muchos logopedas también... Y tenía claro qué tipo de material hacía falta, ¿no? Se echaba de menos. Entonces, pues, él ha puesto esa parte que al final, pues, es la más importante al final.
0: Bueno, hay que decir que, pues, este juego es ideal, aparte avalado por ¿no? el Colegio Oficial de Logopedas de Andalucía, que luego también quería hablar un poco específicamente del tema, pero que no solamente para niños y niñas con dificultades de lenguaje,
4: no,
0: sino
4: para nada.
0: Para niños pequeños, para ir aprendiendo... colores, formas, identificar objetos, y aparte también un poco para estimular cognitivamente, yo creo que a todos los niños. ¿Qué necesidades educativas no encontrasteis para acabar de crear esto? Había un hueco yo creo que importante, ¿no?
3: A ver, había un hueco en varios pilares. Uno de ellos era que los diseños que hay actualmente, los materiales que hay fabricados, en muchos casos están muy anticuados, y nos veíamos que los logopedas tenían que, porque todo esto lo hemos trabajado en coordinación con logopedas desde el minuto 1, ¿no? Porque sí que teníamos claro que esto tenía que ser así. Entonces, había materiales muy desactualizados, pues, por ejemplo, que no estaba el patinete, que es un medio de transporte a día de hoy que los niños ven por la calle y tienen que saber qué es. No había un teléfono móvil, a lo mejor ahí había un teléfono con cable antiguo, que seguramente claro. Es que los niños ni saben qué es eso.
0: Sí, sí.
3: Entonces, a nivel diseño, teníamos claro que teníamos que hacer algo moderno y luego bonito. Los diseños estaban trabajados todos con Carla, una diseñadora también de aquí de Almería, en conjunto con los logopedas, que nos han ido dando pautas para cada una, cómo tenía que comunicar cada una de las imágenes. Y también la parte del material, que como has dicho antes, pues se ha invertido mucho en material. Buscábamos materiales resistentes que se pudieran lavar, que los niños pudieran metérselo en la boca sin ningún tipo de riesgo. De hecho, hemos invertido en un laboratorio que ha validado las tintas y desde los 0 años lo pueden usar, que eso no hay muchos juegos que lo tengan. Si lo veis, la mayoría son a partir de 3 años por todas estas cositas. Entonces, pues eso, la calidad también, porque los logopedas nos decían cuando íbamos a visitarlos que todos sus materiales, de hecho al principio no iban a ser plástica, iban a ser de cartón.
4: Sí, pero...
3: Tenían todos los materiales plastificados.
4: Por ellos mismos.
3: Por ellos mismos. Incluso cartas que compraban las tenían que plastificar porque si
0: sí,
3: no,
0: pero lo
3: de
0: pasa
3: una
0: que,
3: sesión a otra...
0: Perdóname, cuando luego uno plastifica, ¿no? Al final, con el paso del tiempo, se abomba, se abre, se despega, ¿no?
3: Sí.
0: Un poco, por muy bien yo creo que esté hecho.
3: Claro.
0: Y del uso de trabajar con todas esas herramientas, se acaba un poco estropeando, pero claro, esto con esto, vamos, con este material, te
4: digo
0: ya que no.
4: Es irrompible.
0: Te digo ya que va a ser.
3: Puedes doblar, puedes lavarlo, mojarlo.
0: Sí, sí, sí.
3: Está.
0: Sí, sí, bueno, puedes enseñar a cámara. Mira, coge una, deja una carta. Mira, es una carta del tamaño, ¿cómo lo diría? Como de, pues muy pequeño, medio teléfono móvil, quizá.
4: 8x8, parece
0: 8x8. Con lo cual, y de estas fichas, ¿no? Esta es la del yogur, que es la que he tenido yo que no me ha tocado, ¿vale? Y como estas hay, un montón. Bien, ¿a quién va dirigido todo esto? ¿A quién nos dirigimos?
3: Bueno, nos dirigimos desde familias que, como has dicho, tienen niños y son antipantallas, no quieren tener pantallas con su hijo porque no necesitan ese apoyo, en la mayoría de los casos, porque cuando una familia sí que necesita ese apoyo, entiende que la pantalla en este juego es una herramienta, ¿no? El niño no tiene ni por qué tocarla ni interactuar con ella, es simplemente una herramienta de apoyo que te da esa funcionalidad extra. Entonces, desde los padres que no quieren pantalla, tenemos un catálogo de juegos. Dentro de la caja hay una tarjetita en la que vienen sugeridos, me parece que son 6, y una URL donde aparecen el resto de juegos con los que pueden jugar, y son juegos muy sencillos y mucho juego libre, desde repartir elementos que aparecen en las tarjetas por la casa, intentar que el niño los busque, los encuentre, los identifique, hasta lo que tú dices. Yo qué sé, es que, por ejemplo, mi hija le he sacado las 10 que más usa ahora, el yogur, la cuchara, pues ya sabe, ya se identifica, coge la cuchara y dice O sea que. Y luego también hasta los logopedas, que sí que necesitan esas funcionalidades, pues están el material. Inicialmente a lo mejor era más para padres que tuvieran en cuenta todas esas necesidades, pero al final los logopedas son los que han encontrado más valor en la herramienta.
0: Sí, sí.
4: Lo están usando incluso acompañando sus herramientas actuales. De tipo, tengo un abecedario con letras, pues usan nuestras cartas con el abecedario y hacen su terapia, o vamos a deletrear esta palabra, separar las sílabas y hacen su jueguecillo. O sea, da mucho, mucho juego.
0: Sí, sí, sí, muy bien.
4: Tiene otra cosita muy guay, que es que no sé si habéis visto las cartas, que lleva como un código de barra.
0: Sí, eso
4: es que uno de los juegos que hay es que tú escaneas la carta, le haces como una foto con la aplicación y te sale la carta en la foto real. O sea, identifica lo que es
0: el dibujo, ¿no?
4: con la foto del claro, objeto que sea. Y en los animales hace el sonido de los animales.
0: Ajá.
4: Una vaca hace mu y el lobo hace au y...
0: Sí, sí, y el
4: cogen vida, la llamamos carta viva ese juego, porque las cartas cogen vida.
0: Sí. Bueno, y aparte lo que asegura es muchas horas de juego, que no se quede obsoleto con
4: no
0: nada y muchísimas posibilidades. Bueno, y también un poco quizá acompañar al niño conforme va creciendo, porque un niño de 2 años, un niño y una niña de 2 años no tiene nada que ver casi con uno de 4, uno de 5, y puede ir luego creciendo aparte también con el juego. A ver, Marina.
5: ¿Cómo se juega a Pink Edding?

0: La idea es que el niño no interactúe para nada con la aplicación, es solamente para el adulto, y lleva un montón de juegos diferentes, que lo puede usar tanto el terapeuta como el profesional, como incluso los coles también lo estamos aconsejando, porque en las aulas también se puede jugar, como los papi en casa. Y tiene muchos juegos, tiene por ejemplo el bingo que hemos jugado antes, o tiene un memory, tiene también un juego que es que te muestra la silueta del objeto y tú tienes que encontrar el objeto dentro de las cartas que has seleccionado. Otro que te muestra un trocito de la carta y tienes que encontrar a qué carta corresponde.
1: Ah, muy bien.
0: Con los números, pues igual te aparece una imagen con tres objetos de lo que sea y tú tienes que relacionarlo pues, con el número tres. Ya, dependiendo de con lo que quieras jugar, el juego tiene distintos niveles. Puedes elegir nivel fácil, medio, un poquito más avanzado. Ya, dependiendo de cada niño, pues va el juego evolucionando con el niño.
1: Muy bien.
2: ¿Quién lo han probado? La familia y profesionales que os han trasladado.
1: Muy bien, a ver, de toda la gente que lo ha probado, ¿qué respuesta habéis ido obteniendo?
3: Pues sorprendentemente la mejor respuesta ha sido de los profesionales, que también pues para nosotros ha sido una motivación muy grande, porque al final a los profesionales es un reto, ¿no? Que una herramienta que le esté gustando de esta manera. Pero en general los padres han agradecido el material, el tamaño, el poder llevarlo a cualquier sitio, lo que tú dices también. Nosotros recomendamos mucho no jugar nunca con todas las tarjetas ni dar al niño todas las tarjetas, sino seleccionar qué se va a hacer y con qué tarjeta. Esto es un juego para invertir tiempo con el menor, ¿no?
1: Bueno, las tarjetas vienen, perdona, separadas
3: Por
1: por
3: categoría.
1: categorías, por unas etiquetas o una subetiqueta dentro de la misma caja, con lo cual
3: Subcategoría.
1: viene todo como súper ordenado a la hora de los padres torpes como yo poder guiarnos en el juego. Sigue, sigue.
3: Y los profesionales, pues eso, el material, y sí que es cierto pues que nos van dando feedback. Para nosotros en esta fase de lanzamiento de productos es muy importante tener ese feedback y qué se puede mejorar, qué echan de menos, qué se puede potenciar. Entonces, pues eso también está siendo muy importante.
1: Ajá. Y de todos esos niños y niñas que habéis ido trabajando con ellos, haciendo el juego y luego desarrollando el juego, ¿cómo habéis visto la evolución de esos niños en el lenguaje, un poco en cómo han ido esos niños y niñas, evolucionando con el juego?
3: Pues bien, es que sorprendentemente tiene una anécdota hace un par de semanas, y es que yo llevo a mi hija a una guardería y una de las madres se enteró de que yo era una de las que había desarrollado la herramienta Pinkedi, y vino y me dijo: ¿Tú eres la que ha hecho Pinkedi? Digo, bueno, sí. Dice, es que tú no sabes, porque el niño en clase pues tenía un poco de retraso en el habla, estaba como que no arrancaba a hablar. Y a su abuela le habían hablado en un centro de logopedia de la herramienta, y la compró y la tenía en la casa de la abuela y la trabajaba con el niño. Y le dijo a la hija: tienes que comprárselo porque estamos trabajando con esta herramienta y el niño está empezando a comunicarse y a decir palabras. Y entonces la hija, que es la madre de este niño, se lo compró y estaba encantadísima con el juego. Y al enterarse de que una mamá de la guardia de la clase del niño era, pues nada, se acercó y me dio la enhorabuena, y que el niño, que de verdad, que es que gracias por lo que estamos haciendo, porque su hijo está arrancando y le está sirviendo muchísimo.
1: Como, yo creo que como muestra de la calidad y del buen producto que creo que es, sé que habéis firmado recientemente un acuerdo de colaboración con como decía antes, con el Colegio Oficial de Logopedas de Andalucía. ¿No? Yo creo que tener un poco el marchamo, tener ahí el sello del
3: Vaya.
1: Colegio de Logopedas de Andalucía, yo creo que da un poco ese espaldarazo y os dará tranquilidad de poner en el mercado un producto después de muchísima calidad.
3: Sí, sobre todo hemos sentido como que, pues, en cierto modo, pues está validado, ¿no? Se está validando, y hay otros colegios de logopedas con los que estamos también tratando, y
0: Te
3: está.
0: das seguridad al final y certeza de que el producto es bueno, que no solo para nosotros, es nuestro niño y lo queremos un montón y es buenísimo, ¿no? Está validado por profesionales que entienden de esto. O sea
1: Sí. Totalmente. Muy bien. Marina, haz tú la pregunta importante. A ver.
2: ¿dónde se puede comprar Pink Eddie?
1: Claro, porque llevamos hablando de lo bueno que es Pinkedy, todas las características, las funciones.

0: tienes todas las maravillas, pero nos falta lo más importante. ¿Dónde se puede comprar?
1: Pues súper fácil. O
0: A
1: sea,
0: ver.
1: está puesto en nuestra página web, que es
0: Ajá.
1: edi.es.
0: Edi.es, que Edi es EDY.
1: Es una forma muy sencilla, pero para los que son un poco miedica a la hora de comprar por internet, está puesto en Amazon también.
0: Ajá, en Amazon. O sea, yo en Amazon pongo
1: En
0: Pink Eddy,
1: Pink
0: ¿no?
1: Eddy y
0: Y
1: sale
0: me sale.
1: el
0: Vale.
1: producto. Y también en tienda física, pues en Almería, Granada y Jaén está en Juguetos,
0: En
1: en la tienda de
0: juguetos, muy
1: juguetos, por
0: bien,
1: ejemplo.
0: sí.
1: Aquí en Almería también en algunas tiendas de juego, en Orión.
0: Ajá.
1: Y pues estamos intentando introducirlo en otra.
0: Bueno, lo podemos
1: A
0: comprar
1: nivel
0: en Almería
1: nacional
0: en
1: en
0: esas
1: juguetos,
0: tiendas, pero a
1: en nuestro reto
0: nivel
1: siguiente.
0: internacional o donde sea, o incluso en Almería también, a través de Amazon. Y aparte, Miriam, que es que no lo habéis querido decir, a un precio súper competitivo para la calidad que tiene.
1: Es baratísimo.
0: ¿Cuánto vale? ¿Cuánto vale?
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0: Vamos, madre mía.
1: Precio final. Sí.
0: Fíjate.
2: Es verdad que también es una
1: Con la
2: cosa que
1: herramienta.
2: teníamos claro, igual de la que teníamos claro que tuviera una calidad buena, teníamos claro que queríamos que fuese una herramienta accesible y que el precio
0: Ajá.
2: pues no fuese una barrera de entrada, ¿no? De hecho, la gente se sorprende un poco cuando.
1: Sí, piensan que va a ser un producto súper caro porque llevan la herramienta y las cartas. No era la idea.
0: Pues no sé si tenemos un. ¿Eso funciona? Los auriculares, eso sí. Póntelos un segundillo. A ver, porque no sé si no funcionaba antes. Intento ver aquí. A ver. Bien, bien. Está sonando aquí rápidamente Cumpleaños Feliz
1: Qué
0: y
1: malos
0: te
1: soy.
0: queremos. Somos muy malos,
1: Muy
0: Marina y
1: malo.
0: yo. Somos muy malos. Pero somos malos y aparte lo hemos hecho con un poquito de retraso. Porque ayer fue tu cumpleaños. Y, hombre, de
1: Efectivamente.
0: En Toque Humano nos hemos enterado y no queríamos despedirnos.
1: Bueno, pues
0: Miriam,
1: muchísimas gracias, qué suerte. Es la primera vez que alguien me felicita en la radio.
0: Sí. Mira, para todo hay una primera vez en la vida. Y queríamos despedirnos, pues por lo menos pues agradeciendo vuestra presencia y vuestra visita hoy aquí en Toque Humano. Y a ti, Miriam, deseándote un
1: Bueno,
0: feliz cumpleaños con un día de
1: no pasa
0: retraso.
1: nada, todavía tengo
0: Espero
1: la
0: que
1: celebración pendiente, así que.
0: nos perdonéis, claro que sí. Perfecto, pues nosotros nos vamos, ¿no?
3: Muchas gracias.
0: Muchas gracias, pues claro que sí.
2: Gracias a
0: Muchísimas gracias
2: vosotros.
0: por pasaros vosotras este ratito aquí en Toque Humano. ¿Dónde vamos, Marina?
3: Vamos a publicidad montaño.
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6: Y 2 minutos sobre las 2 de la tarde con Luis Beamut, con Javi Martín, con Sergio Sánchez y con un poquito de análisis también de lo que tiene que ver con la selección portuguesa. Está por aquí nuestro... Es que José no se dice José en portugués, está José. Hola, José, ¿qué tal? Muy buenas.
7: Hola, Pablo.
6: Periodista que acaba de terminar el máster de Marca, que va a estar con nosotros unos meses y que es de Portugal. Tuvimos el año pasado a Matilde Piñol, que ahora hablamos con ella. ¿Os conocéis, no?
7: Sí, sí. Tiramos derecho juntos ¿Sí? en la misma universidad y venimos nosotros a Madrid a hacer un máster en periodismo. ¿Sí?
6: ¿Te recomendó venir?
7: No, pero seguí a Matilde en Instagram.
6: Sí.
7: Vi las cosas, me interesé y... Y seguí su camino.
6: Esto es como cuando fichas un jugador de un equipo, te sale bien y fichas a otro, ¿no?
7: Sí,
6: nosotros
7: exacto,
6: queríamos sí. también. Nos salió bien una portuguesa, pues queremos también un portugués. Se da la circunstancia de que es parecido a lo que pasó el año pasado con Matilde. Que, claro, el año pasado tuvimos la final de la Liga de las Naciones y era estos octavos de final del Mundial. Yo sé, ¿cómo lo ves? ¿Qué se dice en Portugal a propósito del enfrentamiento contra España? ¿Cómo nos veis?
7: Mira, no es fácil. Yo creo que la gente tiene esperanza, cree... Pero Portugal no es favorita. La verdad es que Portugal está haciendo un Mundial, no diría malo, pero tampoco bueno. En la fase de grupos contra Congo y Colombia fueron empates, pero jugamos muy mal contra Uzbekistán, con todo el respeto, no es una selección de topo. Y contra Croacia, hasta empezamos bien en el primer tiempo, pero en el segundo fue una locura. Así que Portugal tiene que empezar a jugar mejor. Puede pasar todo. Portugal tiene jugadores que pueden cambiar un partido, pero España es un reto diferente y va a ser muy complicado.
6: La sensación que hay en Portugal con respecto a la selección es esa, la de que no se está haciendo un mal Mundial, pero tampoco bueno. O sea, ¿hay más dudas que al inicio de la competición?
7: Sí, sin duda. Antes de empezar el Mundial, yo creo que la gente estaba muy confiante. Se hablaba mucho de Portugal, de España y Francia, y en Portugal se hablaba que Portugal podía ganar. Pero ahora es más complicado. La verdad es que Roberto Martínez es muy polémico en Portugal. La gente no cree que es el entrenador cierto. Cristiano sigue siendo un tópico sensible y polémico también. Pero la esperanza, como se dice en España, es la última que se va o algo.
6: Sí.
7: Y entonces tenemos que creer. Pero la verdad es que tendríamos que ganar a España, después probablemente a Francia en semis y después a Argentina o Brasil en la final. Así que... complicado.
6: ¿Cómo es el debate con respecto a Cristiano?
7: Es una locura, la verdad. Yo creo que depende mucho de la generación. Mira, yo soy de 2001, así que no me acuerdo de ver un partido de Portugal sin Cristiano, y creo que la gente de mi edad es aficionada de Cristiano y de Portugal. Pero hay mucha gente que a quien no Cristiano cae mal, que prefiere que juegue, por ejemplo, Gonzalo Ramos. Cristiano no puede jugar, tiene 41 años, así que no es como Messi en Argentina, que es un dios, que es querido. En Portugal es muy polémico, es un poco 50-50, me parece muy mal. Creo que hay que respetar
6: 50-50
7: un poquito
6: más. ¿Y con Cristiano en Portugal?
7: Sí, hoy en día sí. Mira, cuando tenía 28 años no, pero ahora con 41 hay mucha gente que sigue defendiendo a Cristiano. Pero hay mucha gente a quien le cae muy mal y piensa que está siendo un problema para Portugal y no una ayuda.
6: Claro, es verdad que ahora nosotros tenemos ese concepto, ¿no?, de la divinidad de Messi y un poco la división de opiniones con respecto a Cristiano Ronaldo, pero querría yo ver qué hubiera pasado si Messi no hubiera ganado el Mundial de Qatar. Porque claro, en Argentina ha ascendido a la categoría de divinidad y a Argentina, en el Mundial de 2018, Messi era una figura discutida en Argentina. Entonces no sé si a lo mejor puede llegar a pasar eso, ¿no? Es cierto que Cristiano ha ganado la Eurocopa, no sé si un poco también por la manera arrogante que él tiene o el no haber vuelto a jugar en Portugal, creo que teniendo ahora la oportunidad de poder hacerlo, no sé por qué, pero es verdad que es más discutida una cosa que la otra en Portugal y Argentina.
7: Sí, yo creo que la parte de no haber jugado en Portugal otra vez no es por ahí. La gente entiende que jugar en el Sporting o a donde sea es muy complicado para un jugador que hace casi 50 millones por año. Pero la parte de la Eurocopa es un poco contestada. Yo creo que es injusto, pero la verdad es que Portugal ganó la final y Cristiano no jugó. Salió a los 20 y pocos minutos. Así que si Cristiano hubiese marcado el gol y Portugal hubiese ganado, creo que tendría ese estatuto de Dios en Portugal. No lo tiene. La verdad es que Portugal antes de Cristiano no había hecho nada. En 66 llegó al tercer lugar con Eusebio, pero no era una potencia. Ahora sí creo que es. Ganó dos Nation Leagues, pero no es una competición muy prestigiosa. Así que si Cristiano gana el Mundial ahora, seguramente que pasará a un estatuto diferente, pero tiene que ser protagonista también. No puede estar ahí, marcar un penalti a Bélgica en cuartos y después no hace nada en la semis y en la final. Tiene que ser protagonista.
6: Con respecto al juego de Portugal, está sorprendiendo un poco que Vitinha, João Neves y Bruno, o sea, ya no solo por Cristiano, sino que entre ellos tres no sean capaces de hacer jugar bien a Portugal, porque son tres futbolistas que en sus equipos han rendido muy bien. Bruno es el mejor jugador de la Premier, dicho por la Premier, y los otros dos son la base del centro del campo del mejor equipo ahora mismo de Europa, que es el PSG.
7: Sí, es verdad. Mira, y eso se prende también con Cristiano. Es que se habla que Portugal no juega bien y que Cristiano tiene que hacer más, pero la verdad es que tiene 41 años, es delantero. Y el mediocampo, que antes de empezar el Mundial, todo el mundo decía que era el mejor mediocampo del mundo, la verdad es que era discutible, pero yo creo que hasta aquí en España dirían eso. Pero Neves está normal, no está bien, pero tampoco está mal. Ahora, Vitinha está fatal, no está haciendo nada de nada, y Bruno tiene que hacer más. Es lo que decías, si eres el mejor jugador de la Premier, con comillas. Pero si tienes esa calidad, tienes que asumir el juego, tienes que hacer la diferencia. Y la verdad es que los protagonistas de Portugal no la están haciendo.
6: Dos más. La primera, ¿tú jugarías con João Félix o con Rafa Leão?
7: A mí me encanta Félix. Leão, cuando está bien, es una barbaridad de jugador y puede hacer la diferencia. Pero Félix, yo creo que incluso si el medio campo no está bien, es un jugador que baja más, puede coger el balón y hacer la diferencia. Así que contra España, que seguramente que van a intentar mantener el balón y tener posesión, creo que Félix sería mejor y después poner a Leao a los 70 o lo que sea.
6: Y la última, con respecto también a Roberto Martínez, es una figura también discutida en Portugal, pese a que los resultados le acompañan, pese a que ha ganado una Liga de las Naciones y pese a que está en este Mundial. Pero también es una figura discutida.
7: Es muy discutido.
6: Bueno, de hecho, si no hubiera ganado la Nation League, igual se hubiera ido de la selección, ¿no?
7: Creo que sí. Lo que se habla en Portugal es que Portugal hasta podría ganar el Mundial, pero cuando termine, Martínez se va, es lo que están diciendo. Yo creo que es una figura muy polémica porque hace decisiones que nadie entiende. Y la verdad es que tuvo una Bélgica que creo que es parecida a la Portugal de ahora, que es una generación de oro, y no la está aprovechando. Así que es complicado, y yo creo que el facto no es de ser español, pero de no ser portugués, crea una conversación a su alrededor que no existiría si fuera portugués.
6: ¿Sí?
7: Sí, creo que sí.
6: O sea, si se llamase Roberto y fuese de...
7: Creo que sería menos... No sería un tema. Creo que la gente... Mira, ganó una Nations. La verdad es que Portugal no está jugando muy bien, pero está en el Mundial. creo que no sería esta charla toda a su alrededor, ¿no?
6: Bueno, habrá que verlo. Gracias, José. Un abrazo fuerte.
7: Gracias, abrazo.
6: Un abrazo grande para José, que nos ha contado las sensaciones, ¿no?, de esa selección, la portuguesa. Y voy a saludar también a Matilde Piñol. Creo que ya me apetece saludarla como periodista de A Bola. Hola, Matilde, ¿qué tal? Muy buenas.
8: Hola, ¿qué tal? Muy buenas.
6: Y sabes que me alegra mucho saludarte como periodista de A Bola.
8: Sí, la verdad es que hace un año empezaba yo en Radio Marca mis prácticas y bueno, ahora mira dónde la vida me ha llevado. Siempre te impresiona lo que puede pasar en un año en tu vida.
6: Desde luego, fíjate cómo son las cosas. Te iba a decir que, claro, tú ahora ya no eres una infiltrada como te pasó en la Liga de las Naciones, en el partido de la fase de grupos de la Eurocopa entre Portugal y España. O sea, no tienes que remar a contracorriente, Matilde, que por ese lado, pues más tranquila, ¿no? No teniendo que aguantarnos a los españoles diciéndote cosas.
8: Sí, pero es lo que te digo siempre, que yo tengo un cariño especial por la selección española, no solo por temas de familia, pero porque el año y medio que yo he vivido en Madrid me ha encantado y me llevo súper bien con la gente, sigo hablando con todos mis amigos de Madrid y la verdad que la selección española... Siempre me ha gustado mucho, desde incluso cuando eliminan Portugal en esos octavos de final en 2010, claro, ahí me dolía y que yo tenía nueve años, pero luego aprendí creciendo también a que me gustara la roja, por así decirlo.
6: Oye, me gusta esto. Ojalá, mira, ahora que estamos escuchando aquí los tres, ojalá que el campeón salga de este octavo de final.
7: Sin duda.
6: Yo lo firmo. Ojalá que el campeón salga de aquí.
8: Y la verdad, para mí este partido es una final anticipada.
6: Totalmente. Yo el otro día, no sé con quién lo hablaba, creo que con mis primos, les decía, joder, es que este partido no es un partido de octavos. O sea, el cruce más de octavos podría ser Bélgica-España y Estados Unidos-Portugal, por ejemplo, y vernos las caras en cuartos o en semifinales. Pero bueno, el fútbol nos ha puesto en esta tesitura, Matilde, y empiezo preguntándote, porque yo se me ha dividido al 50-50 un poco la sensación que hay en Portugal sobre Cristiano, que el 50% cree que es bueno que juegue y el 50% que no. Creo que ya sé la respuesta, pero ¿tú en qué lado estás?
8: A ver, yo estoy del lado de que los problemas de Portugal no pueden ser solo de Cristiano Ronaldo. Eso sería muy injusto decirlo, pero como obviamente es la figura con más protagonismo de nuestra selección, es mucho más fácil que las críticas sean sobre él. Pero si pensamos, por ejemplo, para mí es el centro del campo de Portugal, que supuestamente tendría así cositas, no se está destacando tampoco. No está haciendo un buen mundial de Bruno Fernández, ni de Vitinha, João Neves tampoco. Para mí la gran figura de Portugal este mundial está haciendo Diogo Costa. Para mí todos los demás están por debajo del nivel que deberían de estar.
6: Ese es mi miedo, Matilde, desde el punto de vista de un español. Porque claro, creo que Portugal en algún momento con los jugadores que tiene que hacer un buen partido. O sea, me hubiera tranquilizado más que hubierais ganado bien a Colombia. ¿Sabes lo que te digo? Porque creo que con los jugadores que hay, me parece que es una selección tremendamente potente. Y que si la ponemos un escalón por debajo es por las sensaciones que está dando en este Mundial. Antes hemos hecho una quiniela con Luco y con Sergio Sánchez y nos ha salido que nos hemos quedado con 6 jugadores de España y 5 de Portugal. Yo creo que por ahí anda un poco el asunto si hiciéramos un 11 combinado. Igual uno arriba, uno abajo, pero más o menos de 11, uno arriba, uno abajo saldría de España o de Portugal. O sea, yo creo que es una eliminatoria muy igualada.
8: 100%. Y es que si pensamos en ese partido de la Liga de Naciones, yo creo que el equipo de Portugal que llega y el equipo de España son muy distintos, pero creo que más distinto el de España, porque yo creo que ahora, lo primero, la defensa es distinta, pero por lo demás, por jugadores como Lamine, etc., y yo creo que esos jugadores de España que son clave no están rindiendo también a su máximo nivel. Y creo que eso se ha notado especialmente en fase de grupos. Contra Austria, yo creo que España ha volado, y ha estado bastante mejor, pero por la fase de grupos me hace dudar un poco más, a ver qué tal ahora en octavos, pero es el partido donde la selección está ahora de pensando, donde las dos selecciones están más al mismo nivel, y me parece que un partido que se va a resolver por una individualidad. Y, por ejemplo, y yo veo a jugadores como Leao teniendo ese protagonismo en un partido ante España.
6: Puede ser. Es verdad que, mira, el otro día lo decían en la pizarra, antes se lo decía a Luco y a Sergio, es cierto que es difícil que Leao enganche dos partidos seguidos buenos, Matilde, que es un jugador tan irregular, o sea, que el otro día, en ese sentido estoy más tranquilo, porque el otro día jugó muy bien contra Croacia, entonces ahora en teoría, según la lógica, le tocaría un partido que no fuese tan bueno. Es verdad, o sea, es cierto. Claro, luego a nivel individual, claro, es que empiezas a pensar en que Bruno puede dar una asistencia mortal. El Nuno Mendes Lamine, que yo creo probablemente, Matilde, que ese Nuno Mendes Lamine sea el duelo del Mundial. O sea, me parece que es el mejor extremo derecho del mundo de largo contra el mejor lateral izquierdo del mundo de... Bueno, no sé si de largo, que sabes que hay con Cucurella, hemos tenido alguna que otra conversación acalorada en la redacción cuando estabas por aquí, pero que ahora yo creo que ya sí se ha estabilizado en ese punto, ¿no? O sea, creo que va a ser el, para mí, uno de los duelos del Mundial.
8: Sí, creo que es la rivalidad que todos estamos esperando, pero por otro lado, yo creo que, como decía antes, yo creo que tanto Lamine como Nuno no están al 100% por temas físicos, y creo que puede ser que de todos los duelos que hemos visto entre los dos, este sea el menos... ¿cómo decirlo? Donde haya menos espectáculo.
6: ¿Tú crees?
8: Yo creo que va a pasar eso, porque ahora ya tenemos las expectativas tan altas para duelos entre ellos, que a lo mejor este nos va a decepcionar un poco. Y a lo mejor descubrimos otra rivalidad entre Portugal y España, no sé.
6: Puede ser, ojalá que así sea. Y lo último, ¿qué partido esperas que plantee Portugal? Porque es verdad que tiene jugadores para jugar una cosa, pero está jugando a otra. ¿Qué partido esperas que plantee Roberto Martínez?
8: Bueno, de los partidos que estoy viendo, me parece que Portugal empieza bien, como pasó contra Croacia y el Congo y todos esos rivales, pero luego se deja ultrapasar, entre comillas, por el rival. Y yo creo que Portugal, yo creo que va a pasar un poco lo que pasó con Croacia. Y por eso veo que Portugal a lo mejor empieza más con el balón y controlando más el partido, y que luego va a dejar a que España decida un poco más las cosas, y eso me da un poco de miedo, porque para mí Portugal sin pelota, es que si con pelota ya tiene sus cosas, sin pelota yo creo que defiende muy mal. Por ejemplo, la distancia entre las líneas es algo que me ha llamado bastante la atención, especialmente en el partido ante Colombia. Y eso hay que ver, y yo creo que España tiene jugadores para aprovechar esos espacios, para crear peligro y generar esos goles. Puede ser que sea un partido importante para Dani Olmo, para Oyarzabal, bueno, todos esos jugadores peligrosos que tiene la selección española.
6: Yo sé, tienes el listón alto con el listón que dejó aquí Matilde, ¿eh?
7: Es verdad, voy a intentar estar al nivel.
6: Bueno, habrá que verlo. Luego ya en diciembre hablamos y vemos.
7: Vale.
6: Matilde, que un abracito muy fuerte. Ojalá no tengamos que hablar más en este Mundial, porque eso será que os hemos eliminado.
8: Una buena noticia.
6: Pero sí. Bueno, lo que decíamos antes, que ojalá el campeón también salga de aquí. Si no gana España, pues que gane Portugal. Un abrazo muy fuerte y muchísimas gracias.
7: Adiós, Matilde.
8: Un abrazo, gracias, chao.
6: Un abrazo, José.
7: Un abrazo.
6: Un abracito fuerte para José, para Matilde, para todos los aficionados al fútbol en Portugal. Y nada, lo dicho, que ojalá consigamos eliminar a una selección que tiene muy buenos nombres, que no ha dado su mejor versión en el Mundial, pero que es una buena selección. Yo espero un partido sufrido, no descartaría penaltis y ahí tocaría cobrarnos la venganza de lo que pasó en la Nations. 20 sobre las 2, dadme un segundo y saludamos a un pedazo de exjugador portugués que fue internacional con el combinado luso.
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6: Venga, que seguimos en la sintonía de la Radio del Deporte, seguimos en Radio Marca y voy a saludar a un hombre que, a ver, es verdad que no diré yo aquello del corazón dividido, porque es cierto que él irá con Portugal, evidentemente, pero es cierto que le guarda un gran cariño a nuestro país y nosotros también a él. Es Beto Bastos, que fue guardameta del Sevilla, con aquella tanda de penaltis heroica para el equipo hispalense, que lo saludamos ya en la sintonía de la Radio del Deporte. Hola, Beto, ¿cómo estás? Muy buenas.
19: Hola, muy buenos días.
6: A ver, es verdad que no es corazón dividido, pero es cierto que es un duelo especial para ti, probablemente también para nosotros, por aquello de la vecindad que vivimos, no sé, la verdad que es un... A mí me hubiera gustado vernos las caras más adelante, Beto, pero bueno, es, no, es cuando nos ha tocado.
19: Hombre, sí, ojalá nos hubiéramos cruzado ya justo al final, en la final, pero no, el destino ha decidido que nos cruzamos ahora. Obviamente no estoy dividido en plan corazón. Tengo el cariño, como has dicho, y bien, muy grande por España, que me ha acogido muy bien, principalmente en el Sevilla, pero obviamente será un partidazo donde las emociones van a estar por el cielo.
6: Es verdad que somos dos selecciones, Beto, que hemos llegado, que hemos empezado no muy bien, unos contra Cabo Verde, otros contra la República Democrática del Congo. Es cierto que hemos empezado regular, pero es verdad que somos dos pedazos de equipos, ¿eh?
19: Hombre, para mí, y antes de que empezara el Mundial, en el... Bombo, yo pondría seis equipos candidatos y dos de ellos, obviamente, España y Portugal. España, por su historia, es campeona del mundo. Portugal, que ha venido creciendo en los últimos años, campeón de Europa, campeón de la Liga de las Naciones. Equipazos, las dos selecciones tienen jugadores del más alto nivel. Es verdad que hemos empezado no tan bien, vamos creciendo con el Mundial. Y de eso se trata en un campeonato del mundo, crecer de partido a partido para que lleguen las eliminatorias a tope, y porque todo el mundo sabe que el margen de error es cero.
6: Desde luego, y ahora nos toca enfrentarnos en un partido difícil para las dos selecciones. Es cierto que el último precedente lo ganasteis vosotros. Además era una cosa que a ti se te da muy bien, los penaltis.
19: Sí, en la Liga de las Naciones, sí.
6: Es verdad que hemos ganado
19: en penaltis. Diogo también es muy fuerte, Diogo Costa es muy fuerte en la parte de los penaltis, pero siempre va a ser un partido muy dividido, un partido muy bien jugado, disputado, donde los detalles harán toda la diferencia.
6: ¿Qué es lo que más te da miedo de la selección española? ¿Lo que más te ha gustado de la selección española?
19: A ver, miedo no será la palabra. Yo tengo máximo respeto por el tipo de fútbol que puede dejar a Portugal incómodo. Incómodo en el sentido de no tener balón. Portugal ahora mismo es un equipo que le gusta tener balón con Bruno, con Vitinha, con Neves, Félix. O sea, son jugadores que le gusta tener el balón. Entonces hay un conflicto aquí de estilos de juego que nos podría dejar incómodos, pero a la misma vez tenemos también una selección que se puede adaptar dentro de esa dificultad de no tener balón. Si Martínez monta un equipo que va a defrontar un equipo que tiene mucha posesión, también tenemos alternativas de contragolpe, de ataque rápido, de equipo más vertical, más intencional, no tan de posesión. Por lo tanto, eso creo que va a ser lo más incómodo para Portugal. Pero, vuelvo a decir, tenemos opciones, tenemos distintos estilos de adaptar, por lo tanto hay aquí un juego de dudas de cómo va a ser el partido.
6: ¿Entiendes el debate que se ha generado en torno a la figura de Cristiano, Beto?
19: No.
6: ¿Por qué?
19: No entiendo el debate. Yo no entiendo el debate. Hay una gran diferencia entre Portugal y, por ejemplo, Argentina. Conozco muchísimos jugadores de Argentina, los escucho, la nación argentina, el respeto que hay por la historia de Leo es un respeto máximo. Y Argentina ha entendido cómo jugar, por ejemplo, en Qatar. Teniendo un jugador como Messi es tener una plusvalía, alguien que puede decidir, alguien que puede hacer la diferencia. Y Portugal lo tiene también. Es verdad que es un jugador distinto a los 40... y un 42 años, sí que es verdad que es un jugador distinto, es un 9 puro, un 9 más de área, un 9 que finaliza muy bien. Y lo que pasa es que hay siempre muchas cuestiones alrededor de Cristiano. Cristiano, cuando las tiene y cuando tiene las opciones, cuando el juego se va hacia él, sigue siendo un jugador muy mortal dentro del área, un jugador muy decisivo dentro del área. Y lo que pasa es que nos está costando un poco entender este cambio de lo que es Cristiano hoy en día. Es un jugador que necesita alimento, y alimentos son cruzamientos, bolas en dentro del área. Incluso Portugal tiene que entender que no puede depender única y exclusivamente de Cristiano. Si Cristiano no hace goles, alguien tiene que hacerlos, alguien tiene que aparecer, alguien tiene que solucionar también problemas. Entonces no entiendo muy bien el debate, porque cuando Cristiano está y los balones le llegan, sigue siendo un jugador mortal dentro del área. Por lo tanto, por la historia, por todavía lo que sigue siendo, no entiendo el debate.
6: Yo estoy contigo, ¿eh? O sea, yo creo que, fíjate, yo si pudiese quitar, a ver, evidentemente tenéis jugadores buenísimos, o sea, Nuno, sí. Vitinha, João Neves, pero claro, hay mucha gente que dice, no, Cristiano, digo, mira, yo en el último partido que hemos jugado contra vosotros, nos habéis ganado y ha metido sí. Cristiano, y recuerdo la retransmisión que decía, no, Cristiano, no sé qué, Beto, y en la semifinal contra Alemania, pum, gol, y en la final contra España, pum, gol, y el otro día, pum, gol, y porque por un centímetro no llegó el golazo, digo, yo sí, o sea, yo, ahora, como español, que evidentemente, Beto, voy con España, yo prefiero que no juegue
19: obviamente.
6: Cristiano. O sea, yo prefiero que no juegue Cristiano con vosotros.
19: Pero es que es normal que prefieras claro. que no juegue Cristiano, porque al final, cuando está el bicho dentro del área, algo, si el balón va para allá, algo va a suceder. Algo va a suceder. No solo por Cristiano, sino porque arrastra uno, dos, e incluso hay veces que tres jugadores del otro equipo. O sea que no todo el peso tiene que estar encima de él, porque cuando él está y le llega, él puede ser decisivo, pero también tienen que aparecer otros jugadores. Aprovechar los espacios, aprovechar toda la atención que atrae Cristiano. Por lo tanto, yo si fuera español tampoco querría que Cristiano estuviera.
6: Desde luego. Oye, ¿cómo era compartir vestuario con él y cómo era enfrentarte a él? Tú lo has visto lo has tenido enfrente en el Sevilla, lo has tenido de tu lado sí. en la selección de Portugal. ¿Cómo son esas dos facetas de Cristiano?
19: A ver, yo en los entrenamientos de la selección de Portugal, yo vestía casi que la camiseta del Sevilla, porque éramos los dos tan competitivos que en los entrenamientos éramos totalmente rivales. ¿Por qué? Porque eso es donde le crecía la competitividad. Si me viera a mí, sí, como un compañero de selección, pero como un rival en el entrenamiento, él lo daba todo, yo lo daba todo, él lo daba todo. Entonces crecíamos juntos. Ahora, cuando yo jugaba, obviamente, tenía la sensación de que este es mi compañero, este es de los mejores de la historia, lo tengo que hacer bien para que él lo haga aún mejor. Entonces, tenerlo como compañero es mucho mejor que tenerlo como rival, obviamente.
6: Tú eres un consumado experto para penaltis. ¿Te has chutado muchos o después de los entrenamientos os habéis chutado muchos?
19: Sí, a él le gusta, por ejemplo, eso es otro ejemplo, a él le gusta mucho entrenar conmigo. ¿Por qué? Como era bastante bueno en los penaltis, a él le subía el nivel, o sea, la exigencia para él era más grande. Sí. Entonces, si yo le puedo meter a Beto 1, 2, 3, 4 penaltis, su confianza aumentaba. ¿Por qué? Porque no está tirando un penalti a un portero, no que sea malo, pero que sea más o menos...
6: Sí, no tan especialista. Más o menos,
19: no tan especialista, o sea, entrenando conmigo le subía a él su propio nivel.
6: Uh-huh. Luego te llegó a tirar alguno, ¿no? con el Sevilla, con el Madrid. No lo tengo en la cabeza, pero
19: sí,
6: no sé si llegó a tirar alguno.
19: Yo creo que me ha tirado un penalti hacia mi izquierda. Creo recordar hacia mi izquierda un buen penalti fuerte. Pero quiero recordar que en ese partido ha tardado un montón en tirar el penalti. Creo que ha tardado un montón.
6: Para ponerte nervioso, ¿no?
19: O él mismo estaba nervioso.
6: Desde luego, desde luego. Oye, Beto, ahora vamos a jugar un partido evidentemente importante. Es verdad que hay una cosa que a mí me está un poco dejando un poco frío de Portugal, que es Vitinha, que yo no sé si es por el fútbol, yo no sé si es porque también te ha jugado la final de la Champions, pero es cierto que no le estamos viendo tan fluido como en el PSG. Toco madera para que no ocurra y no haga el buen partido contra España. Así justo va a entonarse el día que yo no quiero. Pero ostras, sí. No le veo tan fluido como en el PSG.
19: Es totalmente distinto jugar en el PSG con el estilo de juego de Luis Enrique, con los compañeros que tiene, a jugar en la selección. Una cosa es que Portugal tenga 6 jugadores del PSG llenos de dinámicas, de conocimiento puro, ciego. Otra cosa es que Bruno Fernández juega de una manera en el Manchester, Vitinha juega de otra manera en PSG, Rubén Díaz, que está por detrás de él, juega de otra manera en el Manchester City, Renato Veiga juega de otra manera, o sea que es difícil también entender que el estilo es diferente, los jugadores son diferentes, aunque Vitinha quiera hacer su juego, ¿no? Sus características. La dinámica del equipo es totalmente diferente. Los movimientos de los extremos son diferentes, del delantero también es diferente. Ahora, lo que hay que potenciar todas las virtudes de los jugadores e intentar encontrar aquí la fórmula perfecta para que todos saquen lo mejor de sí mismos. Pero yo entiendo que para Vitinha sea distinto jugar en la selección de Portugal por los movimientos, por lo que he dicho antes, por las dinámicas.
6: El duelo del partido, o uno de los duelos del partido, es en Nuno Mendes, Lamine Yamal.
19: Hombre, ese es el duelo del Mundial, para mí. El mejor lateral izquierdo del mundo actualmente, frente a uno de los mejores jugadores del mundo actualmente. O sea, eso va a ser titánico, titánico. Va a ser muy complicado para Lamine, y él lo sabe, obviamente, porque Nuno no es solo un defensa, es un defensa muy potente, físicamente, que puede ser ultrapasado, pero puede recuperar porque tiene una capacidad física fuera de lo normal. Y luego también Nuno es un jugador que crea mucho desequilibrio adelante. O sea, no sé cómo hará España, si los centrocampistas van a hacer coberturas, si Lamine tendrá que ayudar también atrás, porque Nuno no es solo un defensa.
6: Totalmente, y va a tener que sufrir, y mucho Pedro Porro también ahí, o Marco Llorente. Y un par más, ¿ha jugado Portugal contra Croacia? ¿Has intercambiado algún mensaje, sí, de WhatsApp con Iván, con Rakitic, o no?
19: No, le mandé un WhatsApp, pero Iván no me ha contestado.
6: ¿En serio?
19: Pero, ¿por qué? Yo creo que Iván no estaba muy feliz al final.
6: ¡Qué cabrito!
19: No, pero Iván es mi hermano, Iván lo quiero con locura. Obviamente él estaría más triste y yo más contento, pero eso es perfectamente normal.
6: Desde luego. Y aprovecho y te pregunto por el Sevilla, que es verdad que pasó una época un poquito complicada ahora, Beto, con eso sufriendo, imagino, desde, sí, la distancia también con la permanencia.
19: Sí.
6: A ver si ahora puede remontar un poquito después del verano, ¿no?
19: Bueno, no solo esta temporada. El Sevilla lleva 2, 3 temporadas. Yo creo que es una fase muy complicada, no solo a nivel financiero, a nivel de plantilla también. No encuentra aquí la plantilla competitiva lo suficiente para volver a estar en la tabla donde merece, bajo mi punto de vista, donde merece estar, que es muchísimo más arriba peleando por plazas de Europa. Ahora, es un periodo de transición, es un periodo donde el Sevilla se tiene que encontrar los fichajes correctos, el scouting tiene que ser perfecto. ¿Por qué? Porque al no tener tanta capacidad financiera, pues hay que comprar bien, hay que encontrar buenos jugadores, jóvenes, potenciales, jugadores experimentados también para darle equilibrio y sostenibilidad al equipo. O sea que es un trabajo muy arduo, muy duro, que el Sevilla va a tener que tener. Y mi deseo es que el Sevilla encuentre ese rumbo lo más rápido posible.
6: Pues ojalá que así sea. Vamos a hacer un trato, Beto, si te parece. Que de este octavo de final salga el campeón del mundo.
19: Ojalá. Eso queda aquí suscrito, lo firmo por debajo, y el que salga de aquí de vivo,
6: correcto,
19: que salga campeón.
6: Es verdad que el cruce luego muchas que gracias. Tenemos es Bélgica-Estados Unidos, que ahí yo creo que España o Portugal será favorita. Así que bueno, que de aquí, que pase de aquí o Cristiano o Unai Simón levanten la copa. Beto, siempre es un placer hablar contigo, lo sabes, un abrazo muy fuerte.
19: Muchas gracias, un abrazo para todos, buen día.
6: Muchísimas gracias, Beto, un abracito muy grande para ti y para todo el fútbol portugués. Y para cerrar esta previa, vamos a preguntarle a Jorge Rubio por los precedentes de los España-Portugal, los enfrentamientos de ambos. Jorge, muy buenas.
15: Hola Pablo, muy buenas.
6: Muy buenas.
15: Estamos hablando de dos potencias futbolísticas del viejo continente. En hasta 41 ocasiones se ha disputado este denominado derbi ibérico. En este aspecto, España cuenta con un balance favorable, 17 victorias frente a los 6 triunfos cosechados por Portugal. El resto de partidos, empates. Desde que se vieran las caras por primera vez en un partido amistoso en 1921, importante mencionarse que se han enfrentado oficialmente 12 veces. 5 triunfos españoles, 1 ganado por Portugal y 6 empates. El marcador más abultado, un 9-0 para España en la eliminatoria para el Mundial de Uruguay de 1934. No obstante, el recuerdo más reciente es la final de la última Nations League del pasado 8 de junio de 2025, la cual culminó en victoria para los de Roberto Martínez en penaltis por 5-3. Y en lo que a la cita mundialista se refiere, tan solo nos hemos enfrentado a Portugal en dos ocasiones. Primero, en la fase de octavos de final de Sudáfrica 2010, donde España venció 1-0. 8 años más tarde, nos vimos las caras en la fase de grupos de Rusia 2018. Un 3-3 muy recordado por el hat-trick de Cristiano Ronaldo. Por último, Pablo, igualmente en el recuerdo tenemos la tanda de penaltis en las semifinales de la Euro 2012, la cual acabó esta vez en victoria de España 4-2.
6: Lo firmo. Ganar sea como sea, en penaltis o como sea. 38 sobre las 2. Dadme un minuto y nada, repasamos lo que fue la jornada de ayer, trazamos la previa de hoy, hay que hablar del Tour, hay que hablar de pádel, que hemos sido campeones de Europa, en fin, hay que contar muchas cosas en la radio hasta las 4 de la tarde cuando llegue la tribu. Venga.
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6: De la jornada de ayer, por empezar por ahí, el partido que se jugó en el segundo turno y el partido que colocó una de las favoritas en cuartos fue el de Francia y Paraguay. Y eso que sufrió y mucho, el combinado galo. Lo contó en Radio Marca Pablo Villa. Hola Pablo, ¿qué tal? Muy buenas.
0: Hola, Parra, ¿cómo estás? Muy buenas.
6: Porque es que llevó hasta el límite en todos los sentidos Paraguay a la selección francesa.
1: Sí, así lo hemos visto luego posteriormente en las declaraciones de los propios jugadores franceses. Muchos de ellos no se esperaban la reacción, el juego planteado por la selección paraguaya, que es cierto que fue capaz de llevarle hasta la extenuación a Francia hasta que se le fueron cayendo los jugadores importantes. Primero se lesionó Alderete, después lo hizo Almirón, después lo hizo también Enciso, y en esa jugada individual de Doué, que era el único jugador que tenía las ideas frescas porque había salido desde el banquillo, forzó el penalti que Mbappé tiró perfecto, y pues eso, Francia ya está en cuartos de final, se va a enfrentar contra Marruecos, pero ayer demostró que es humana y que no es tan superior a todas las rivales, porque desde que le ha intentado, o fue Paraguay la primera que de verdad le exigió algo, pues la verdad que el equipo de Deschamps sufrió mucho.
6: Fue un día de estos que hay que pasar el trago, Villa, para Francia. Sí. Partido perro, que perfectamente podía haber seguido empatando a cero, que incluso luego Paraguay se volcó y tuvo alguna, no sé si ocasión es la palabra, pero algún acercamiento para incluso poder tal. Es de estos partidos en los que no vas a ganar el Mundial, pero que tienes que pasarlos y ya está.
1: Bueno, pero yo creo que se volvió a demostrar.
6: Me recordó, fíjate, al de cuartos de España en el 2010.
1: Puede ser. Yo creo que se volvió a demostrar que en el Mundial da igual la trayectoria que lleves hasta el momento, que lo importante es que estés en condiciones, preparado, que estés acertado en ataque, que estés también acertado con balón, que en defensa no cometas errores, porque Paraguay es verdad que prácticamente no pisó campo contrario, pero cuando lo hizo, tanto especialmente Upamecano, sufrió mucho con balón ante la presión de Enciso y de Almirón, y yo creo que sí, al final siempre hay partidos complicados en torneos tan cortos, es evidente, aunque ahora haya uno más con esos 16avos de final, pero podemos decir que ha sido el partido al que Francia se ha visto más sometida, en el que Francia ha tenido que refrescar un poco las ideas. Dembélé no apareció, Mbappé prácticamente tampoco, de hecho Mbappé luego celebró la victoria delante de la cara del portero, el portero intentó darle un pelotazo, la verdad que acabó la cosa calentita al final, pero bueno, Francia superó el examen y ya está en cuartos.
6: Villa, es verdad que Paraguay hizo el partido duro, pero yo creo que hay mucha gente que lo asemejaba al de Uruguay. Yo creo que no fue tan duro como el de Uruguay. O sea, creo que utilizaron otro tipo de artimañas, alguna de, ¿no? Incluso Galarza, que se hasta dio un golpe en la cara para sacarle la amarilla a Olise, pero yo no percibí la dureza que sí que vi el día de Uruguay con España.
1: Puede ser que las entradas no fuesen tan duras como las que vimos el día de Uruguay, pero a mí me llamó mucho también la atención el arbitraje de Tantasev, de Luzbeko, que no enseñó ni una sola cartulina amarilla a un jugador de Paraguay, y en varias ocasiones yo creo que lo merecieron sobradamente. Sí que hubo ciertas actitudes antideportivas condenables para los jugadores paraguayos, y es normal que los franceses, en cuanto marcaron el 0-1, pues sacaron un poquito esa rabia contenida que llevaban acumulada, porque sabían que con el 0-0 les iban a buscar. De hecho, Barcola estuvo ahí cerquita de ver la cartulina roja, sabía que les iban a provocar, no entraron en el juego, y luego ya con el marcador a favor sí que los franceses pues se desataron un poco, entraron en provocaciones, alguna tangana. Probablemente tengas razón de que Uruguay sus entradas fueron más duras, pero es bastante llamativo que el árbitro no enseñase ni una sola cartulina amarilla a un jugador paraguayo.
6: Eso es verdad. Es cierto que fue curioso, ¿no? Por lo menos. Llama la atención lo de Galarza, luego las palabras también de Alfaro, que las escuchábamos al inicio de marcador. En fin, sale reforzada Paraguay, sale reforzada también Francia, que se mete en cuartos de final contra Marruecos, y a partir de ahí habrá que verlo. Otro gol más para Mbappé, en este caso desde el punto de penalti, sí, con un gran Doué. Bueno, pues un poquito por ahí van los tiros. Gracias, Villa, un abrazo grande.
1: Otro para ti, Parra.
6: Y estuvo comentando en la sintonía de la Radio del Deporte el Marruecos-Canadá, que fue el primero de los dos partidos que se jugaron en la jornada de ayer. Jorge Segura, hola Jorge, ¿qué tal? Muy buenas.
3: Hola, Pablo, buenas tardes.
6: Yo creo, a ver, no es igual que el partido de Francia, ni mucho menos por el tipo de fútbol, un poco por lo que se jugó, pero sí en cuanto a la sensación, ¿no? Que no brilló Marruecos, pero incluso fue capaz de marcar tres goles. Es otro de esos partidos de los que no vas a perder, ganar el campeonato del mundo, pero es importante sacarlo adelante y ya está, porque es verdad que Canadá dio buena imagen, pero al final el partido lo terminó ganando Marruecos 3-0.
3: Sí, yo creo que el resultado es engañoso. Estaba escuchando cómo analizáis el Paraguay-Francia, y yo que ya tengo una edad, hay que recordar que Francia, cuando gana su primer mundial en el 98, también elimina a Paraguay de aquella manera, ¿no? Y luego fue campeón del mundo. Bueno, yo creo que en el caso del partido de ayer, a mí me parece que la puesta en escena de Canadá fue buenísima. La primera parte con un nivel de presión altísimo, no dejando entrar en juego en ningún momento a los centrocampistas de Marruecos, robando muy cerca del área de Bono y generando al menos dos ocasiones muy claras que precisamente el portero marroquí evitó. Ese fue el momento del partido y de la posibilidad de clasificación, yo creo, del equipo canadiense. La segunda parte, en el descanso, Marruecos reestructura un poco, sale con otra actitud. Y luego, eso sí, yo creo que ahí lo comenté durante la retransmisión, que estábamos juntos, e insisto, me parece que hay una jugada clave en la que precisamente el autor de los dos primeros goles y gran héroe de Marruecos llevaba una tarjeta amarilla, comete una segunda falta que es muy clara, un agarrón, que era segunda amarilla y expulsión. Lo que pasa que, bueno, pues en esa, no sé si decir bisoñez del equipo canadiense, ¿no? No son capaces de parar la jugada para que el árbitro no tenga más remedio que expulsar al jugador de Marruecos, y a los dos minutos llega el segundo gran error, en este caso me parece que grave, ¿no? Defensivamente de Canadá, con esa jugada muy básica de una falta que pones a la frontal del área en la que ningún jugador de Canadá sale a tapar el tiro, que supone el 1-0. Yo creo que a partir de ahí ya el partido, entre comillas, más o menos se acaba, ¿no? Porque con espacio Marruecos, me parece que si Francia no mide bien eso, le puede hacer mucho daño, ¿no?, en el partido de cuartos de final, porque cuando Brahim está liberado y tiene posibilidad de pensar y de tener abierto tanto a los delanteros como a los extremos o a Kraus cuando sube por la banda derecha, es un equipo que te puede hacer mucho daño, como así ocurrió, ¿no? Acabó sentenciado con un 3-0, que insisto, para mí es engañoso por cómo se dio el partido, aunque al final hay que reconocer que es justo, claro.
6: Jorge, tengo curiosidad por ver cómo se plantea ese partido entre Marruecos y Francia, porque de las dos selecciones siempre le apoyamos aquello de con espacios son peligrosas. Claro, ¿cuál de las dos va a dejar espacio? ¿Cuál no va a hacerlo? ¿Quién va a tener el balón? ¿Cómo? O sea, me parece un partido curioso en cuanto al planteamiento de lo que van a ser los cuartos de final. Porque las dos selecciones, salvando las distancias de cómo juega cada uno, tienen el peligro, lo generan a través de las mismas cosas.
3: Sí, lo que pasa es que yo creo que ahí Marruecos va a jugar con la presión que va a tener Francia. Yo creo que Marruecos es la que va a juntar líneas. Se va a meter, no en bloque bajo como hemos visto con Paraguay o con otro tipo de selecciones, no tanto, pero Marruecos va a esperar a Francia en su campo, va a defender con las líneas muy juntas y va a buscar esos espacios que le va a dejar Francia. Yo creo que Francia, para todos, es la gran favorita, incluso aunque ayer sufriera en el partido contra Paraguay, la que tiene más talento, lo ha demostrado, más allá de que España pueda ir creciendo, de que veamos hoy si Brasil es capaz de ganar o no a Noruega, y de que Argentina, bueno, anda liberado especialmente Messi, y eso siempre lo hace peligroso por el otro lado del cuadro, pero yo creo que Francia, por lo que ha demostrado, es el gran candidato. Entonces Marruecos yo creo que va a jugar con eso, con dejarle que sea Francia la que domine y atacar el que para mí es principal problema de Francia. Francia tiene muy buen equipo, pero para mí no tiene una gran defensa, es la realidad. O sea, yo creo que ni Digné en el lateral izquierdo, ni Koundé, aunque es un muy buen lateral derecho, pero tampoco le veo en su mejor momento, y la pareja de centrales tampoco es que sea una maravilla, ¿no? En el caso de Francia, mira, ya que hablaba la Francia del 98, por ejemplo, aquella Francia de una línea defensiva que era durísima y buenísima, ¿no? Y un centro del campo muy físico. No sé si Tchouaméni está dado, ¿no?, para jugar el partido, pero yo creo que Francia basa todo su poderío en que es capaz de que si tú le haces dos goles, ellos te hagan tres, ¿no?, o cuatro por el ataque que tiene. Pero si Marruecos es capaz de cerrar bien y buscar esos espacios que le va a dejar Francia, le puede hacer daño, porque Marruecos no es Paraguay, ¿no? Paraguay intentó resistir hasta que le hicieron el 1-0. A partir de ahí ya, un poco lo que pasó con Alemania.
6: Gracias, Seguro. Un abrazo fuerte.
3: Igualmente, chicos. Chao.
6: Eso de ayer, de hoy, Brasil-Noruega e Inglaterra-México. El Brasil-Noruega lo cuenta Raúl Fuentes. Hola, Rulo, muy buenas.
2: ¿Qué tal, Pablo? Buenas tardes.
6: ¿Y qué esperas del Brasil-Noruega?
2: Bueno, pues espero un partido donde Brasil es favorita, es evidente, pero tiene también alguna que otra dificultad en forma de lesión. No está Lucas Paquetá, que se lastimó muscularmente el pasado lunes en ese partido ante Japón. Veremos con quién lo sustituye Carlo Ancelotti. Se habla de que Martinelli podría entrar, pero es un futbolista muy ofensivo para jugar de interior, es decir, que seguramente será Danilo Santos, el futbolista que podría entrar para sustituir a Lucas Paquetá. Es un duelo donde se ha definido el duelo individual Vinicius Haaland como el foco de atención en el partido que se va a jugar en New York, en el MetLife Stadium a las 10 de la noche, hora peninsular. Y bueno, una Brasil que, fíjate lo que es la historia, desde que ganó el Mundial en 2002 en Corea y Japón, Pablo, sus verdugos han sido selecciones europeas desde ese Mundial hasta la fecha. En 2006 a Brasil la echa Francia, en 2010 Países Bajos, en 2014 Alemania, en 2018 Bélgica y en 2022 Croacia. Es evidente que Noruega parte sin presión, que viene con un Haaland tremendo, con 5 goles y realizando un muy buen fútbol, alegre, divertido, vistoso, pero Brasil, aunque no esté en plenitud en cuanto al juego, llega con con esa etiqueta y con esa vitola de ser la penta, y también con una sensación de que en los momentos importantes, por esa experiencia que no tiene Noruega, pues sí que llega como favorita.
6: El crecimiento de Brasil durante el torneo creo que ha sido claro, Rulo. Seguramente al principio lo colocábamos en un segundo vagón. Es verdad que era también con Vinicius Junior. Lo colocamos un poquito más adelante. Da la sensación de ser un duelo, evidentemente, entre dos

0: Dejó un gol el otro día ante Costa de Marfil. Se le pide algo más a Sorloth, que parece que está pasando de puntillas en esta Copa del Mundo. Y en Brasil, pues más allá de Mateus Cunha, que suma 3 goles más los 4 de Vinicius, momento importante por el que atraviesa Bruno Guimarães, que con 4 asistencias es un jugador que hoy podría entrar en la historia de su país, porque si asiste por 5ª vez en este Mundial, igualaría el récord de Zagallo en 1962, que dio también 5 pases de gol. Y Brasil, que aunque no juega muy bien, tiene la fortaleza defensiva con esa dupla entre Marquinhos y Gabriel. Por cierto, que hablando de Gabriel, central del Arsenal, y Haaland, delantero del Manchester City, es un duelo que en la Premier saltan chispas cada vez que se miden los dos favoritos al título inglés en las 2 últimas temporadas, así que por ahí también veremos un duelo espectacular entre uno de los mejores delanteros del mundo y uno de los mayores defensas como es Gabriel Magalhães.
1: Gracias, Rulo, un abrazo.
0: Un abrazo, Pablo, hasta
1: luego. Y luego de madrugada, el Inglaterra-México, comentarista de Inglaterra en la sintonía de Radio Marca en este Mundial, Álvaro de Grado, muy buenas.
2: Hola, buenas tardes, Parra, ¿cómo estás?
1: ¿Y tú qué esperas de Inglaterra en el partido contra la selección mexicana? Que es verdad que da la sensación de tener que jugar con todo el envoltorio en contra.
2: Absolutamente. Es uno de los partidos más importantes, yo creo, de la selección inglesa en mucho tiempo, porque el contexto que se va a encontrar es muy complicado. La selección mexicana, aparte de anfitriona, está ahora mismo, como se diría, con la flechita para arriba. Totalmente han preparado. Hay un duelo en el Estadio Azteca maravilloso, donde la selección inglesa viene con alguna duda en cuanto al rendimiento ofrecido, no así los resultados, y sobre todo viene con un Harry Kane que después de los 2 goles del otro día pues es el claro líder de esta selección. Tienen la duda de jugar con o no con Reece James, el lateral derecho, que ayer no se pudo ejercitar, que sería el titular, o sea que por lo visto será el lateral suplente, y luego a partir de eso la prensa inglesa lleva varios días haciendo temas y reportajes sobre lo que significa jugar en Mexico City, en altura. Ha habido reportajes en todos los medios de altura. O sea, imagínate que le llega a tocar esto a España y te mandan a ti a correrte unos 10 kilómetros por allí, por donde sea, para ver cuál es el resultado físico que puede haber con los jugadores ingleses como se van a enfrentar esta noche. Así que vamos a ver, yo espero una Inglaterra que pase de ronda, sinceramente, pero nada sencillo.
1: Bueno, se ha hablado incluso de la Viagra, ¿no?
2: ¿Sí?
1: ¿No has visto los reportajes?
2: Pues mira, esa parte me la ha saltado.
1: No, pues te lo prometo que hay un... Es que no sé si es rumor o algo así, como que la Viagra, al ser un dilatador de las...
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0: aparte de la contaminación, eso ayuda bastante. Y en Ciudad de México, sí es verdad que cuando uno no tiene o no está con las condiciones físicas para tomar un juego donde la altura es muy alta, te cansas mucho más rápido. Aparte, todo esto, o sea, todo esto te envuelve, pero sobre todo es el cansancio físico, porque respiras menos, te cuesta más respirar, le sumas la contaminación que hay en la Ciudad de México. Entonces, son muchos factores, pero yo diría que es el cansancio físico lo que va a pesar con los ingleses. Y también otra cosa, ¿no? Por ahí se decía del cambio de horario, le sumas la altura y el calor de mediodía en Ciudad de México, y no es nada habitual para los ingleses jugar a esa hora.
1: Claro, o sea, es verdad que esto a principio del Mundial ya se sabía el camino, ¿no? Y cuando
0: Sí.
1: juegas en México, pues evidentemente las condiciones favorecen más a los mexicanos, igual que cuando se juega en 4 años en Europa, favorecerá más a los europeos. Una cuestión, o sea, evidente. Yo, por ejemplo, yo viajé a Costa Rica, que no sé cuánto y cómo, o sea, no quiero comparar, pero no sé cuánto y cómo tiene de igual la altura, las condiciones y demás, pero es cierto que cuando juegas un partido a nivel amateur, cuando estás allí, o sea, yo recuerdo el estar calentando solamente y tal. Ya, o sea, estar empapado en sudor, te cuesta respirar, es más difícil. Luego es cierto que cuando te sabes adaptar, igual entiendes que el cuerpo a lo mejor tiene que calentarse y quizá no empezar el partido con una actividad enorme. Esto ha pasado también en La Paz, que le pasó a la Argentina, me parece que fue de Maradona, que le metió 4-5 a la selección de Bolivia, que a priori es una selección muy, muy inferior, entonces es un factor importante. Y lo último, Martín, entiendo que en México hay una ilusión brutal. O sea, no sé cuánto dinero pagarías por estar en México ahora mismo empezando a hacer la previa, no sé cuánto te llega por grupos de WhatsApp de los amigos, de la familia y todo, pero me imagino y me figuro que debe haber una ilusión brutal, ¿no?
0: Es que el ambiente desde la fan zone que hay en Ciudad de México, en Monterrey y Guadalajara, que son las sedes donde se ha jugado partidos del Mundial, es brutal. O sea, tú ves después de cada partido que juega México, que afortunadamente hemos ganado todos, cómo la afición enloquece. O sea, sale a las calles, van a celebrar a la Minerva, al Ángel, a Monterrey. O sea, se vuelve un caos. Y en cada partido cada vez hay más gente. O sea, iniciamos siendo 400.000 personas en el Ángel, en el partido contra Sudáfrica, y en el partido reciente ante Ecuador, fueron casi 1.4 millones quienes estaban ahí a las afueras del Ángel, a los alrededores, celebrando, bailando, cantando, haciendo el relajo que se dice en México. Ha sido brutal, y la verdad es que es una experiencia inolvidable. También aquí es bonito pa pasar y convivir y conocer un poco el contexto, qué piensan los españoles de lo que hace la selección mexicana, pero sí es verdad que el ambiente de México es brutal, y compañeros por ahí que de marca que están en México se han dado cuenta y han visto que México como anfitrión es increíble. O sea, uno ve las fans zones de Estados Unidos y los americanos nomás no celebran, no se emocionan, y yo creo que en México esa pasión y esa garra que tenemos se ha demostrado en todos los partidos, y el día de hoy no va a ser la excepción.
1: Desde luego, y de hecho, cuando hablas con algún jugador, ¿no? Que está en México, recuerdo, me parece una entrevista con Oliver Torres hace tiempo, te dice que no es que sea comparable, es que la pasión con la que se vive el fútbol en México es casi mayor de la que se vive incluso aquí en España, que los estadios se llenan muchísimo. Es verdad que el nivel de la liga es mayor, menor. En México hay dinero y también hay jugadores importantes que están allí. Entonces es verdad que es una liga muy seguida en la que los estadios se llenan mucho y en la que hay una pasión muy, muy, muy, muy grande por el fútbol femenil, que la gente es muy, muy, muy, muy, muy de sus equipos. Es decir, que si juega Tigres, el aficionado va a ver a Tigres, hombres, mujeres, da igual, pero la rivalidad la quieren tener. Entonces la verdad que es un país que vive el fútbol de una manera espectacular. Yo recuerdo, a mí me tocó cubrir un México-Alemania del año 2018, del gol del Chucky Lozano, y yo aluciné, porque claro, Rusia y México están, o sea, en partes del mundo totalmente diferentes. Había un montón de mexicanos por allí haciendo hermandad casi también con los alemanes. Así que bueno, la verdad que fue fantástico. Pues nada, Martín, hablamos, veremos a ver
0: Claro.
1: para la victoria, para la derrota, pero desde luego que va a ser un día muy recordado. Gracias, Martín, un abracito fuerte.
0: Chao, chao.
1: Un abrazo grande para Martín Pérez, compañero de marca que está aquí trabajando y es mexicano. Con 4 minutos por encima de las 3 de la tarde, en una hora arranca la carrera de Fórmula 1. En fin, hay muchas cosas que contarte en este rato en la radio.
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1: Antes de ir con el Tour de Francia y trazar la previa propiamente dicha de lo de hoy, creo que me pide paso Nacho Lavarga en la salida con protagonistas. Lavarga.
14: Bueno, Machín, segunda etapa del Tour de Francia. Ayer tuvimos la primera contrarreloj por equipos. Tadej perdió un poquito de tiempo de Vingegaard, pero bueno, ¿qué balance hacéis de la crono por equipos?
15: Bueno, nos hubiese gustado ganar, ¿para qué te voy a engañar, no? Esa es la premisa siempre cuando salimos una carrera, ¿no? Pero ha sido mejor Visma, hay que felicitarle. Justos ganadores, y cuando alguien es justo ganador, hay que felicitarles. Y yo creo que nos hubiese gustado a nosotros ser los ganadores, pero bueno. Afrontamos la segunda etapa, una etapa nerviosa donde la expectativa es que Visma obviamente no entre en la pelea por la fuga, y veremos si hay actores secundarios tipo Alpecin con Van der Poel o Lidl Trek para Pedersen o Pinarello para Pidcock o incluso Groupama para Grégoire, que puedan buscar en la etapa de hoy una de las opciones para ganar una etapa importante en el Tour de Francia.
14: ¿El UAE tiene pensado llevar la responsabilidad? Porque al final es una etapa que, aunque no tengáis el maillot de líder, se la adapta muy bien a Tadej y puede incluso pelear por la victoria y por bonificaciones.
15: Sí, pero aunque le venga bien, lo que no vamos a hacer es controlar la etapa cuando no somos los líderes en la carrera.
14: Y a nivel de calor, Machín, estamos viendo que hace mucho calor, la semana que viene se espera muchísimo calor. ¿Cómo estáis gestionando todo el tema del protocolo?
15: Bueno, hay un protocolo que obviamente va a intentar aquí, lo tendrás que preguntar más a Gorka, que es el nutricionista, el especialista en todo el tema de la nutrición y buscar compensar esos golpes de calor. Pero sí tenemos activado un protocolo importante para poder estar listos.
14: Está aquí, estamos viendo que está Rafa Laura dentro del bus. ¿Qué supone para vosotros tener a Rafa Laura, que se ha retirado, su primer año tras el retiro?
15: Fácil, unas risas.
14: Muchísimas gracias, Machín.
1: Las palabras de José Machín, uno de los grandes protagonistas de este Tour de Francia, director de UAE, probablemente uno de los equipos que más opciones tiene de poder ganar y vencer. Hay Tour de Francia, también hay Fórmula 1. Y nos la cuentan cosa de 52 minutos nuestro Alex Faura. Hola, Faura, ¿qué tal? Muy buenas.
16: ¿Qué tal? Muy buenas.
1: ¿Y tú qué esperas de la carrera de hoy?
16: Pues yo creo que va a monopolizar la carrera Antonelli. A ver si con suerte Hamilton da un poco de espectáculo, un poco de pelea, pero sí que es cierto que el líder del Mundial está siendo muy solvente este fin de semana en Silverstone y está pasando por encima de Russell, que sin duda es un golpe psicológico ya que corre en casa.
1: Más allá de Antonelli, está por ahí también la figura de Lewis Hamilton, que evidentemente es británico, juega en casa. Habrá que ver si hay alguno, ¿no?, que pueda agitar un poquito el árbol.
16: Sí, pero es que además Hamilton se ha encontrado con un contratiempo, que es que Leclerc le superó en la clasificación, saldrá segundo el monegasco y saldrá tercero Hamilton. Me da la sensación de que se lo va a quitar encima pronto Hamilton a Leclerc, y a ver, habrá que ver si se habrá ido ya Antonelli o no. Pero sí, debería a priori, según los ritmos que vimos el viernes, estar al menos un poquito cerca Hamilton de Antonelli, o al menos ser el único que le plante cara.
1: Faura, ¿qué esperas de los españoles? Es verdad que ayer leía o veía viendo, ¿no?, a Niwi con la creencia en las mejoras, de empezar a entrar en las Q2, de, bueno, pues de alguna forma intentar crecer. El propio Stroll ha batido a Fernando Alonso. He visto también por ahí a Carlos Sainz. ¿Con qué crees que pueden, no sé si la palabra es soñar, pero qué pueden hacer en el día de hoy los españoles, los nuestros?
16: Peor no se puede ir ya, Parra.
1: Eso es verdad.
16: Eso ya es imposible. Yo creo que el objetivo de Fernando Alonso hoy es acabar la carrera, coger información. Vimos ayer unas imágenes de Stroll girando el coche de una forma como si estuviera la curva Loebs, la curva más lenta de Mónaco del Mundial. El objetivo, sinceramente, es acabar, que no pase nada a nivel técnico. Y Carlos Sainz, que han introducido mejoras los Williams, no están funcionando. Está muy decepcionado el piloto madrileño, saldrá 15º, último saldrá Fernando Alonso. Poquita cosa para los españoles hoy, la verdad.
1: Desde luego, la verdad que está siendo un año duro. Fíjate que teníamos esperanzas con Niwi, con Alonso, incluso también con Carlos, con la nueva reglamentación, pero está siendo un año muy duro, Alex.
16: Es que ha sido el invierno, yo creo que España ha soñado más con volver a ver a ganar a Fernando Alonso. Y fíjate dónde estamos, a ritmo de carrera de 5 segundos por vuelta, en clasificación en torno a los 3,5-4. Y, hombre, evidentemente que el Aston Martin tiene que mejorar, es lo que te he dicho antes. A peor ya no puede ir, solo puedes mejorar, pero ¿hasta dónde te van a llevar las mejoras? Se habla de 2 segundos, pero claro, con 2 segundos estarías por delante de Cadillac y luchando pues con algún Haas de vez en cuando y poquita cosa más.
1: ¿Sabes qué pasa? Que yo creo que luego también es verdad que, mira que yo tengo confianza en que ojalá volvamos a ver a Fernando Alonso en lo alto de un podio, pero es verdad que siempre hemos tenido la sensación de que la temporada de Alonso es la temporada que viene. Un poco por todo, ¿no? Entonces creo que la gente también ya un poco le cuesta continuar con la confianza o la fe. Mira que, evidentemente, para mí Fernando Alonso es uno de los mejores deportistas de la historia y creo que es una veneración absoluta, y lo que ha hecho, igual hay muchas veces que hasta gente lo infravalora porque hace tiempo ya y porque hay mucha gente que no lo ha visto, pero es verdad, ¿no?, que nos gustaría poder ver esa temporada de Fernando Alonso que creemos todos que tiene todavía el piloto asturiano y que de momento no hemos conseguido que llegue.
16: Exacto, es que lo vimos hace 3 años. Acuérdate, en la primera temporada de Aston Martin, donde hizo podios, donde incluso luchó por victorias y también la perdió en Mónaco. Acuérdate cuando le pararon y no le pusieron los neumáticos de agua. Si hubiesen hecho, hubiese llevado esa ansiedad a 33. Pero sí, tienes la sensación de que si Fernando Alonso tuviese buen coche, estaría luchando por ganar. Fíjate el caso también de Max Verstappen. No tiene ahora el mejor coche, pero está ahí. Es como ver a Alonso, el Alonso de Ferrari, ¿no? De que no tenía el mejor coche, pero ahí estaba el tío, porque tiene un nivel espectacular. Ojalá llegue ese momento, pero es que a día de hoy hay que ser realistas. Tiene que haber un milagro, no, es que un mega milagro.
1: Hombre, es imposible, ¿no? O sea, yo creo que Alonso que se suba al podio, o sea, ya que termine...
16: A largo plazo, ya no esta temporada.
1: Claro, en un top ten, o sea, ya en un top ten, firmamos el top ten todos los días. O sea, ya no fastidies, pero es verdad que sería muy complicado.
16: Sí, y fíjate las carambolas que se tuvieron que dar en Mónaco para que cogiese un punto Fernando Alonso, acuérdate. Total. De la carrusel de sanciones que hubo, y aún así sufriendo para conseguir ese punto. Va a ser complicado incluso que consiga más puntos, Fernando Alonso, no hay que engañar a nadie esta temporada, tiene que darse pues una carrera con abandonos, con lluvia, carambolas, pero del estilo de Mónaco, aunque el coche mejore 2 segundos, 3 segundos por vuelta.
1: Faura, ¿ves posible, ya volviendo a la pelea por lo de más arriba, que haya batalla en el campeonato? Le saca ahora mismo 41 puntos Antonelli a Lewis Hamilton.
16: Tiene que cambiar la cosa, Tiene que cambiar la cosa, pero sí es cierto que queda mucho. Estamos ni tan solo superado el ecuador de la temporada. Es cierto que el nivel de Antonelli es fantástico, al igual que Mercedes, pero también es una realidad que los Ferrari se han acercado mucho desde Barcelona y que las mejoras de Red Bull en Austria funcionaron, sobre todo para Verstappen. No está teniendo el holandés este fin de semana sus mejores días de competición, pero queda muchísimo y aquí también hay que confiar en las manos de los ingenieros de Red Bull y en Ferrari, que está dando pasitos adelante, pero Mercedes sí es cierto que está muy fuerte.
1: Pues ojalá que, como bien dices, la cosa cambie y ojalá haya emoción, ya que sea por el bien del campeonato. Faura, te escucho en un ratito, un abrazo grande.
16: Hasta ahora.
1: Un abracito fuerte para Alex Faura, 14 sobre las 3, seguimos en este marcador. Uy, bueno, sí, es marcador esto, es que ya uno no sabe ni en el día que vive. 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
1: Dieciséis sobre las 3 de la tarde, me vuelve a pedir paso Nacho Lavarga con protagonista, no sé con quién está ahora Nacho en esa salida de la etapa del Tour en nuestro país.
23: Bueno, Iván, ¿cómo estás? ¿Cómo están las cosas? ¿Qué análisis haces de lo sucedido este sábado en el estreno del Tour?
24: Bueno, pues ya visteis, no fue el inicio esperado de Tour, la verdad. Nada, habíamos entrenado bien, teníamos todos los ritmos un poco bien cogidos, no fue que saliéramos por encima de lo que teníamos que salir, o sea, íbamos en nuestro ritmo, ¿no? Se ve en el intermedio, pasamos sextos, séptimos, no recuerdo, esa era un poco nuestra meta, ¿no? Estar entre el quinto, octavo, que era algo factible, que venimos haciendo todas las cronos, pero bueno, Kian no tuvo el día, y a partir de mitad de crono le veníamos esperando en algunas curvas, tuvimos que reducir un poco y ya. Básicamente Kia no tuvo el día, y cuando no el líder no tiene el día, pues es muy complicado, ¿no?
23: Hubo ahí dudas, ¿no? En esos segundos que pasaba, esperamos, ¿no? No sé si por la radio se dice algo.
24: Sí, bueno, iba yo con la radio, al final es el líder, ¿no? Le tenemos que dar confianza, había que esperarle. Como te decía, sabíamos que nos jugábamos del quinto al séptimo, sabemos que no podíamos estar para ganar en una crono como ayer, entonces sabíamos que teníamos que esperarle. En un momento le dijimos a Raúl también que tirara para adelante el solo, el resto con Kian, pero bueno, no. Ya habíamos perdido mucho tiempo en lo que dices, ¿no? Había mucho público, no me escuchaban bien tampoco la radio, parar, no parar, entonces hubo ese momento un poco de duda, ya fue bastante tarde, ¿no? Pero bueno, estamos bien, hay que seguir, quedan 20 etapas, es un traspiés, esperemos que sea el peor día de Kian ayer. Y que de aquí todo vaya mejor.
23: El objetivo de Kian no cambia tampoco, a pesar de la pérdida.
24: No cambia. Sabíamos que, bueno, es su primer Tour, es un chico muy joven, nunca lo ha hecho antes. Nuestro objetivo, siempre lo hemos dicho, ¿no? Es un top 10 con él, que vaya aprendiendo a hacer generales. Es un chaval con mucha capacidad, con mucho motor. Entonces, el décimo del Tour el año pasado estuvo a 32 minutos. Entonces, minuto 50, minuto 40, ahora no va a cambiar mucho a final del Tour, yo creo, el desarrollo del Tour, simplemente que mentalmente esto no le afecte demasiado, estamos arropándole lo máximo que podemos y vamos a ver qué tal se dan las 20 etapas que vienen.
23: Para este domingo, ¿qué podemos esperar?
24: Pues ya veis cómo está la salida, va a ser una etapa con mucho público, domingo en España, mucho calor. Es un final complicado, con tres pasos por Montjuïc, con un repecho duro. Creo que también hay bastantes candidatos hoy a la victoria, va a ser una etapa muy rápida. Alpecin con Van Der Poel, Pidcock con su equipo. Creo que Pogacar, visto que su rival ganó ayer, querrá también entrar en la pelea de la etapa. Entonces yo creo que va a ser una etapa rápida y se va a hacer complicada. Habrá cortes al final.
23: Muchas gracias y suerte, Iván.
24: Vale, gracias a vosotros.
23: Hasta aquí la reflexión de Iván Velasco, responsable de rendimiento del equipo.
1: Pues mira, gracias La Varga. Ahora te pregunto un poquito más por la etapa propiamente dicha, que tengo que congratularnos, ¿no? Porque estamos en una etapa mucho de que hay que ser campeones del mundo, en el mundo del fútbol y demás, pero en el campeón, en el mundo del pádel acabamos de cosechar un éxito absolutamente fantástico a nivel europeo con nuestras categorías inferiores. Así que voy a saludar al presidente de la Federación de Pádel, que es Javier Rodríguez Piris. Hola Javier, ¿cómo estás? Muy buenas.
0: Hola, muy buenas tardes.
1: Y me imagino que muy feliz por lo cosechado a nivel masculino y a nivel femenino, ¿verdad?
0: Pues sí, hemos estado en Oporto celebrando el Campeonato de Europa
1: durante toda esta semana
0: y la verdad que con éxitos importantes y muy contento, la verdad.
1: Imagino que cuando uno va evidentemente con la vitola de favorito entiende el papel que tiene que jugar España a nivel masculino y a nivel femenino, pero es cierto que el torneo que se ha hecho en ambas disciplinas es brutal. Es que creo que habéis perdido un set y porque la eliminatoria ya estaba decidida. Ha sido increíble.
0: Pues así ha sido. Hemos jugado en total 30 partidos, de los cuales en 29 no hemos sido ningún set. Y en el último, que ya estaba la eliminatoria, ya está el Campeonato de Europa, ya había ganado España en los dos primeros partidos, se ha perdido un set. La verdad que también hay que destacar que el nivel del resto de países ha sido muy elevado, va subiendo mucho el pádel del resto de países y la final contra Francia masculino tiene un nivel muy alto también.
1: Javier, ¿qué significa para la Federación Española de Pádel el hecho de dominar de esta manera y con esta rotundidad a nivel europeo, teniendo en cuenta el crecimiento evidente del pádel y que cada vez se juegan más lugares? El seguir reafirmando esta superioridad que hemos tenido y el rendimiento que han tenido los chicos.
0: Pues es muy importante para nosotros seguir consolidando, ser el país que mejor nivel tiene en pádel. La verdad que es un orgullo muy importante, además lo que estás comentando, que ya todos los países se están desarrollando mucho y consolidarlo, seguir ahí, para nosotros es un éxito muy importante. La verdad que se trabaja desde la base muy bien, tenemos un modelo deportivo en pádel que lleva muchos años, con el trabajo de todas las federaciones territoriales que quiero destacar, con unos modelos de formación muy importantes, con unos técnicos, con unos clubs, con gente que trabaja en las federaciones desde hace muchos años, con un trabajo muy sobresaliente, y eso al final redunda, pero bueno, hay que consolidarlo y estar ahí, seguir ahí es importante.
1: Tú llevas, creo que si no me equivoco, 6 meses más o menos en el cargo. Supongo eso, que el hecho de este torneo que habéis conseguido ahora y conquistado, bueno, pues es una buena manera también de abrir boca en lo que es un crecimiento y muchas de las cosas que tenéis previstas a largo plazo, Javier.
0: Pues sí, para mí muy importante, evidentemente, después de llevar solamente 6 meses, llegar ser campeones de Europa en masculino y femenino, ya lo digo, con selecciones muy muy potentes, para mí es muy importante. Y sí, tenemos proyectos durante todo este año a nivel internacional. La semana que viene empezamos el campeonato del mundo de universidades en Málaga, que por primera vez el pádel formará parte de ese campeonato del mundo de universidades. Nos trasladamos en el mes de septiembre al campeonato del mundo de veteranos y veteranas que se juega en Buenos Aires. Juegos del Mediterráneo en agosto, que también el pádel entra por primera vez, y en el mes de noviembre el Mundial Absoluto, que se jugará previsiblemente, que no está anunciado oficialmente, pero que se prevé que será en Qatar.
1: Javier, cuando uno llega a una federación como la de pádel, con un deporte que insistimos ha crecido tanto en los últimos años, entiendo que tiene muchas cosas previstas, muchas cosas en la cabeza. ¿Qué es lo que cree que tenemos que mejorar en España a nivel de pádel? ¿Qué nos hace falta para seguir creciendo, para mantener la pujanza, para ganar ese mundial que tenemos en el horizonte? No sé qué. ¿Qué objetivo se ha marcado usted para su legislatura?
0: Bueno, para mí es muy importante la formación. En España, como he dicho, se trabaja muy bien la formación, se lleva muchos años, pero creo que tenemos que fortalecer la formación y darle más auge, porque al final yo creo que es el futuro de cualquier organización, en este caso de la Federación Española, una de las bases importantes es la formación, y para ello vamos a trabajar para que la formación sea un pilar fundamental que al final pues repercute en todo, ¿no? Luego en la competición creo que hay que hacer importantes cambios a nivel de competición. Nuestros circuito de menores lleva muchos años, lleva aproximadamente 15 años, y este circuito, desde nuestro punto de vista, de mía y de todo mi equipo, hay que cambiarlo, y estamos trabajando en ello para hacer un nuevo circuito de menores, que al final, yo como presidente que empecé en el mundo federativo en un área de menores, para mí es lo que más me preocupa y lo que más me gusta también. Disfruto con nuestros menores, viéndoles jugar, cómo van creciendo, cómo se van desarrollando. Entonces, pilar importante la formación y los menores.
1: Desde luego, y creo que eso al final es lo que acaba haciendo que se recojan todos los frutos, ¿no?, de lo que va viniendo. En una situación como esta, como decías, de los menores, ¿cómo es el comportamiento con los chicos? Porque tengo entendido que lo han celebrado y mucho, que evidentemente pues ya hay alguno que va cumpliendo años y que va entrando también en esas etapas, ¿no?, que se dibujan muchas sonrisas. ¿Cómo ha sido la celebración? ¿Cómo ha sido un poco la estancia con ellos? ¿Cómo ha sido la experiencia?
0: Bueno, pues mira, más allá del éxito competitivo, evidentemente todo el mundo le gusta al final ganar y ser campeón de Europa, y para nosotros es el logro principal. Pero me vengo con el éxito y el orgullo, de verdad, de los menores, de los chicos y chicas que forman parte de que son el ejemplo, además del resto de niños, de chicos que hay en toda España compitiendo, ¿no? Han sido un verdadero ejemplo para mí. Me vengo encantado porque durante toda la competición, un compromiso, una responsabilidad, como unos verdaderos profesionales, se han comportado fantásticamente. Evidentemente ayer pues lo celebraron como es normal y como creo que hay que hacerlo, pero dentro de la normalidad, contentos, muy ilusionados. Pero ya destaco el grado de compromiso y de profesionalidad que, siendo tan chicos, al final han demostrado. La verdad que muy, muy contento con ese éxito.
1: ¿Y cómo es esa convivencia con ellos? Porque, o sea, debe ser curiosa, ¿no? No sé si era la primera que tenía a nivel como presidente, aún siendo una persona muy importante en el pádel de hace un montón de tiempo, Javier. El día a día, supongo que llega uno lleno de energía, ¿no?
0: Bueno, pues para mí sinceramente ha sido una experiencia muy gratificante. Yo había acompañado, yo he sido presidente de la Federación Extremeña de Pádel durante varios años, y bueno, pero claro, el nivel de profesionalidad de nuestros técnicos, la verdad que los dos seleccionadores, tanto los quiero citar porque han hecho un trabajo maravilloso, yo para quitarte el sombrero, tanto Uri como Guti, como el resto de los cinco técnicos que han ido, Javi Sánchez, Idoya, Isea, Tony, Gonzalo, son unos verdaderos cracks y son unos grandes profesionales. Lo han llevado todo tan controlado, todo totalmente justificado. Sabían perfectamente la hora que tenían que ir al club con los que no jugaban, que después tenían que tocar bola para estar activos el siguiente. Todo muy bien organizado, muy bien diseñado, y la verdad que me vengo gratamente sorprendido del grado de profesionalidad que los siete han demostrado. Para mí ha sido sorprendente, la verdad que estoy muy contento.
1: ¿Qué retos tenéis por delante ahora a nivel de fechas, que creo que me lo mencionabais antes, Javier?
0: Sí, pues mira, la semana que viene empezamos el día 6 la presentación. Durante toda la semana se juega el Mundial de Universidades.
1: ¿El Mundial de Universidades?
0: Mundial de Universidades, que el sábado son las finales, el sábado que viene esperemos estar allí. Y es la primera vez que España entra en el Mundial de Universidades. Luego en agosto tenemos, dentro de la competición de la Federación Española, tenemos el Campeonato de España de menores que se juega en Valencia, que ahí se... Es una prueba libre en la que se apuntan alrededor de 800 parejas. Luego, esa misma semana, se juegan los Juegos del Mediterráneo, en Taranto, en Italia. Allá van jugadores profesionales, masculinos y femeninos, cuatro jugadores de cada categoría, y se juegan los Juegos del Mediterráneo. Y a continuación, en septiembre, a mediados de septiembre, viajamos al Mundial de Veteranos y Veteranas, que se juega en Buenos Aires, con jugadores de... Bueno, ya son grandes profesionales de este deporte de España. Y luego ya en noviembre es el Campeonato del Mundo absoluto. Campeonato del Mundo, pues con todos nuestros grandes jugadores, ¿no?, que están jugando el circuito Premier Padre, los número uno del mundo. Y ahí viajaremos previsiblemente, creemos que será esta tarde.
1: Pues estaremos muy pendientes de ello. Javier, le mando un abrazo muy fuerte, le agradezco mucho este rato en la sintonía de la Radio del Deporte, y ojalá que sigamos creciendo, que sigamos trabajando, que sigamos ganando en el mundo del pádel. Un abrazo grande.
0: Muchísimas gracias a vosotros. Fuerte abrazo.
1: Un abracito muy fuerte para todos los que jugáis también al pádel, que seguro que hay alguno que... Bueno, es que ahora es verdad que pillar una pista a las 3 de la tarde con el calor que hace, como no sea indoor, es un poco locura. Pero bueno, igual hay alguno que vuelve ahora mismo con el paletero ahí, con la pala y con el partido que acaba de jugar, o que se está yendo a comer después de jugar con los colegas por la mañana. 28 sobre las 3, dadme un segundo y en nada hacemos una previa, como bien merece este Tour de Francia.
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0: Le escuchamos ahora mismo con un montón de protagonistas. Ya está por ahí Nacho Laparga para trazar la previa de la etapa de hoy. Hola Nacho, ¿qué tal? Muy buenas.
1: ¿Qué tal, Pablo? ¿Cómo estamos?
0: Y antes de nada, es verdad que me gustaría refrendar una cosa que habéis venido comentando bastante gente, que os gustó mucho el inicio de ayer del Tour de Francia, ¿no? La crono por equipos, la manera en la que se ejecutó, vimos a ciclistas absolutamente extenuados en las imágenes en las redes sociales de Radio Marca. No sé, creo que fue un inicio que habitualmente suele ser una etapa casi, Nacho, protocolaria, ¿no? En la que, bueno, pues tampoco se ofrece mucho espectáculo, pero es cierto que ha dado la sensación de un gran inicio de Tour de Francia.
1: Sí, justo lo que dices, ¿no? Cuando suele ser una crono, ¿no?, así inaugural, pues suele ver un día mucho más espeso, mucho más soso, y ayer fue un etapón tremendo, ¿no? Donde hubo batalla ya entre los grandes favoritos, donde hubo diferencias, donde hubo un Vingegaard que quiso dar un golpe sobre la mesa, donde vimos sufrir un poquito al UAE de Pogacar, donde vimos a Lidl Trek que tuvo algún problema, pero que completó una muy buena crono Juan Ayuso, donde Seixas, pues bueno, se mantuvo ahí un poco en la esperanza, aunque también sufrió un poquitín, y lo que decimos, o sea, por ejemplo, ver a Juan Ayuso por delante de Remco Evenepoel es una grandísima noticia. Para ser una crono e inaugural y en Barcelona, después de lo que habíamos vivido hace unos años en la Vuelta, se puede decir que fue absolutamente increíble lo vivido ayer, aunque esperemos que hoy, con mismo final en Montjuïc, aquí también repleto de gente, muchísimo calor, por encima de los 30 grados. En Tarragona esta mañana había un ambiente tremendo, pero creo que vamos a vivir un espectáculo igual o incluso superior al que vivimos ayer en la Montaña Mágica.
0: Desde luego que hoy también tenemos un final muy icónico, ¿no? Te leía hoy en la web y en el periódico hablar de que finales de etapa como el de hoy molan un montón.
1: Sí, lo cierto es que la Montaña Mágica, Montjuïc, ha tenido finales de todo tipo, ¿no? Tanto en la Volta como en la Vuelta a España, y ahora en el Tour de Francia, aquí ha ganado gente muy importante, como Anquetil, como Purito Rodríguez, el propio Roglic, ¿no? Hace un par de años que ganó en una Volta a Juan Ayuso, precisamente, le virló el triunfo de una manera increíble, y en 2009 también vivimos un etapón con Thor Hushov aquí en la Montaña Mágica, y lo que te decíamos también, mundial, con Guimondi, con Mas, con gente muy importante, y ahora pues vamos a poder disfrutar de ella en el Tour de Francia. Y ojo, que es un territorio que le viene bien, es como todo, ¿no? A Pogacar es claro que le viene bien porque le van todas, pero también le viene bien a Ayuso, le viene bien a Seixas, le viene bien a Del Toro, que es el compañero de Tadej Pogacar, al que muchos ven como posible segundo clasificado en este Tour de Francia, porque ha venido como una auténtica moto. Pero lo que decimos, después del esfuerzo de ayer, del calor de hoy y del ritmo que están llevando hoy, pues estoy convencido de que vamos a ver un show increíble a eso de las 4:30, 5 de la tarde.
0: Nacho, cuando hablamos un poco de lo que puede ser este Tour de Francia, es cierto que en ocasiones os he visto más pesimistas, pero es cierto que este año sí que me das alguna esperanza de quién sabe si poder soñar con alguna victoria española. O sea, es verdad que otros años, evidentemente las opciones las hay porque la carrera es así, un buen corte, una buena escapada te puede dar, pero es cierto que igual, no sé, o a lo mejor es una percepción mía, pero como que el abanico no está un poquito más cerca de poder soñar con poder ganar.
1: Sí, a ver, ganar en el Tour de Francia es muy difícil porque están los mejores del mundo, porque en las fugas están los mejores, es decir, en el Giro y la Vuelta pues quizá hay otro tipo de invitados que se han metido en la fuga, que la han peleado, que se la han ganado, pero en el Tour siempre están, digamos, los mejores, ¿no? Los que más en forma están en cada equipo, no se regala absolutamente nada, y entonces, bueno, venimos con 11 españoles, varios que tenían opciones, como por ejemplo Iván Romeo, que el año pasado se fue al suelo cuando peleaba por un triunfo, pues este año no ha podido venir por enfermedad, tampoco está Pello Bilbao, que ganó en 2023 aquí, tampoco puede estar por enfermedad. Carlos Rodríguez le sacaron del 8 en el último minuto, cuando también ganó en 2023, y nada más y nada menos que a Pogacar y a Vingegaard en Morsín. Hay otras bajas también sensibles, yo meto a Mikel Landa, que no es un ganador de etapas, pero bueno, aquí sí que venía a pelear por victorias parciales, algo que nunca antes había hecho, y nos hemos perdido a hombres con potencial, ¿no? Tampoco está Marc Soler, pero a lo importante, pues está Juan Ayuso, que sin duda tiene capacidad para poder ganar una etapa aquí, también para poder pelear la general, pero sin duda es que ayer, por ejemplo, no hubiese sido descabellado que se vistiera el maillot amarillo, ¿no? Al final fue el cuarto a 16 segundos, pero era un claro aspirante dentro del equipo. Durante la propia crono tuvieron alguna dificultad, pero lo que te digo, podía haber ganado ayer y puede ganar seguro a lo largo de estas tres semanas. También está Yonizaïr en su último Vals, en su último Tour de Francia con Cofidis y en su carrera, un Guillén, que es un ciclista 100%, que también ganó en ese 2023 maravilloso que vivimos, y que cuando tiene el día sabe leer muy bien la carretera, pues es capaz de ganar y de levantar los brazos. Hay gente como Alex Aramburu, por ejemplo, el corredor también de Cofidis, que viene con el filo bien puesto, que viene de ganar en Bélgica, que tiene olfato, que es rápido, que hay algunos escenarios que le pueden venir bien. Así que lo que te digo, no va a ser difícil, pero yo creo, y no es un farol, que vamos a conseguir el ciclismo español un triunfo de etapa en este Tour de Francia.
0: A nivel de general, que hablabas antes de Ayuso, soñar con la general, ¿qué es para Ayuso?
1: Bueno, para él ha dicho que el podio. O sea, hoy hemos publicado una entrevista con él en las páginas de Marca, y él dice que el podio es una opción, que el top 5 es algo más asequible. Le preguntábamos si un top 5 una etapa, y ahí él dice que prefiere una etapa, pero que él, pues, su reto es el podio. Es muy difícil, ¿no? Porque para el podio está Pogacar, Vingegaard, Seisas, Lipovic, que lo consiguió el año pasado, Remco Evenepoel, que fue podio hace 2 años, está gente como Del Toro también. Es decir, hay muchísimos nombres, ¿no?, para pelear por ese podio en París. Pero oye, Ayuso sabe lo que es subirse al podio en una gran vuelta, lo hizo en la Vuelta a España, sabe lo que es ganar en grandes como Giro y Vuelta. Solo ha estado una vez en el Tour, que fue hace 2 años, ¿no?, con ese debut un poco polémico dentro del UAE, con aquella etapa del Galibier, donde compañeros como Almeida le recriminaron, pues no, un poco racanear buscando su puesto. Es la primera vez que viene como gran líder de un equipazo al Tour de Francia, así que bueno, hay que tener paciencia, pero bueno, puede aspirar a una buena general. La duda con Ayuso es cómo puede resistir los esfuerzos largos en las etapas de alta montaña, ¿no? En la última semana, donde se van a encadenar ya muchos esfuerzos en los Alpes, pues ahí será el reto, ¿no? Ver hasta dónde puede llegar Juan Ayuso, porque en esos escenarios no lo hemos terminado de ver, pero está claro que si va resistiendo, que si va agarrándose ahí a la general, no le ocurre nada. Es lo que pedía Marcas, eso, ¿no? Que no me pase nada, que el puesto que sea el puesto que me merezco, ¿no? Porque también ha tenido esos problemas en el pasado, que si un día me pica una abeja en el ojo y me tengo que ir, que si un día tengo una caída, que si un día tengo una lesión en la rodilla. Es un poco pupas, eso también hay que reconocerlo, así que él lo que pide es tranquilidad, cero problemas, y que pueda correr tranquilamente este Tour de Francia. Pero se le ve tranquilo, no se le ve absolutamente presionado, a pesar de, como te digo, ser el jefe del que es probablemente el tercer equipo con más presupuesto del mundo, con un equipo que ha cambiado la cúpula directiva ahora mismo, con un equipo que tiene a corredores tremendos, ¿no?, dentro de su estructura, y que, oye, que como no responda, le van a caer palos, ¿eh? Porque tiene un sueldo alto, porque ha sido el fichaje estrella para esta temporada, y donde tiene que responder, sin lugar a dudas.
0: Para la general, Nacho, nombres claros, ¿no?
1: Sí, lo que decíamos, ¿no? Yo creo que Pogacar será el ganador si no pasa nada raro, pero bueno, ahora ya, por ejemplo, va un poquito a la contra. Tenemos a un Vingegaard como gran rival, que viene a ganar el Giro, París-Niza, Volta a Cataluña, que es maillot amarillo, que ayer demostró que tiene un equipazo, que está ultra motivado, que no tiene nada que perder. Pogacar el año pasado acabó muy cansado mentalmente, la fatiga del Tour. Es que es algo tremendo, ¿no? Es que te acercas al autobús ahora por la mañana. Mira, por ejemplo, un detalle, Pablo, para que te hagas a la idea y que los oyentes se hagan a la idea. El único hotel que está cerrado, que no se pueden acercar los aficionados, es el del UAE, porque hay tantísima gente que se acerca a hacerse una foto con Tadej. Mira, hoy había mucha gente, ¿no?, en el paddock, como Hugo Duro, etcétera, etcétera. Y una persona muy importante, que no voy a decir su nombre por si acaso, me ha dicho: es que he pedido hacerme una foto con Tadej y me han dicho que es imposible, para que veas. O sea, es que tiene tantas peticiones.
0: Es que,
1: o sea,
0: fíjate, yo creo que por llevarlo a la calle, tú hoy por hoy, ¿no? Yo que sé, a veces, ahora lo tengo un poco tal porque el calor es que me mata, Nacho, pero sales un poco con la bici, ¿no? Y cuando a lo mejor le dices a tu padre: oye, papá, que me voy a ir un rato con la bici, y venga, vale, Pogacar, ¿sabes? O sea, ya ha llegado al punto, ¿no?, de que el Bacile, o a Monjil, cuando viene aquí en bici a la radio, le llamamos Pogacar, o alguno que monta en bicicleta, claro. O sea, ya ha llegado al punto de... O sea, no sé si me explico, que esa para mí es lo, o sea, cuando el deportista consigue eso, ¿no? Que a veces en España nos pasaba con Indurain, ahora todo el mundo el Pogacar lo tiene en la boca, claro. Aun sin haber visto correr a Pogacar, entonces entiendo que para él es que es brutal. O sea, si yo voy allí al que quiero la foto, claro, es a Tadej.
1: Por supuesto, y todo el mundo quiere una foto con él. Es que, por ejemplo, con Vingegaard, que ayer, antes de ayer, el viernes, estaba esperando ahí cuando llegase a entrenar para hacerle una entrevista. Fue llegar, nada, un día tranquilo, no había empezado ni el tour, estábamos en un pueblo a las afueras de Barcelona y toda la gente se apelotonaba sobre él para hacerse la foto, ¿no? Y es que casi lo tiran, que esa es otra. Desde este año, Pogacar y Vingegaard llevan gente acompañándole en los entrenamientos para que no le tiren, porque claro, Pablo Parra se lo encuentra, ¿no?, entrenando, es el único deporte del mundo en el que pasa esto,
0: eso,
1: ¿no?
0: Es verdad.
1: Entonces, y te pones a tu rueda, vas a tu a tope, 10, 15, 20 segundos, lo que le aguantes, pero claro, para él es un problema, ¿no? Entonces, esto sucede. Tadej Pogacar sale por la mañana a calentar o a dar un paseo y la gente le sigue. Entonces, tiene muchísima presión, muchísima exigencia y así es realmente complicado. Pero le pasa incluso de alguna manera a Juan Ayuso, también. El viernes, por ejemplo, me contaban que tuvo 85 peticiones de entrevista. 85. O sea, es que es una auténtica barbaridad. Imaginaos Pogacar, ¿no? O sea, que es una locura. De hecho, él tiene su propio jefe de prensa, su propio séquito, por así decirlo, que le acompaña a todos los lados. Y como algo curioso, el año pasado casi pierde el Tour porque se dio un golpe contra el coche de Luisma en el control de firmas, o sea, antes de la etapa, ¿no? Yendo ahí a firmar, frenó un poquito el coche de Luisma que estaba por delante y se chocó con él y se dio un golpe en la rodilla que luego le provocó retención de líquidos, etcétera, etcétera, y diversos problemas, ¿no? Entonces, lo que te digo, es un auténtico crack de este deporte, pero tiene esa presión. De hecho, él lo comentó el año pasado en el Tour, que no espera estar muchos años aquí en el pelotón porque esto es durísimo, ¿no? Pero de momento sigue siendo el gran favorito, pese a que ayer, pues Vingegaard le mojó un poquito la oreja.
0: Pues nada, ahora tiene que ir un poquito a la contra, aunque es verdad que Pogacar tiene poquitos puntos débiles, ¿eh? Que es muy complicado atacarle, porque luego él te puede cerrar, tiene la capacidad, incluso a veces de cuando el equipo, que evidentemente está muy bien rodeado, cuando el equipo quizá no acompaña en el día, él se puede seguir sosteniendo. En fin, es muy, muy, muy, muy difícil ver a un corredor tan completo como Pogacar, que nos regaló, bueno, pues en un Tour de Francia, para mí una de las grandes gestas del deporte, que fue aquella crono de la Plans de Belsils, en la que consiguió aquel Tour contra Primoz Roglic. Estaremos muy pendientes de la llegada a Montjuïc y de muchas cosas más. Gracias, Nacho.
1: Vale, solo una cosa, sí. Pablo, estamos a 84 kilómetros de meta, ahora mismo hay una fuga de tres hombres con Engelhard, Van der Broek y Alex Molinar, corredor del Caja Rural. Tienen poco más de 2 minutos de ventaja. Ha habido alguna caída al inicio de la etapa. Ya te digo, de momento todo más o menos tranquilo, a 84 kilómetros de llegar a la línea de meta aquí en Montjuïc.
0: Gracias, Nacho. Te escucho ahora en la tribu.
1: Hasta luego, un abrazo.
0: Un abrazo grande para Nacho Lavarga. Ahora vamos contando el minuto a minuto de la etapa en la tribu. Y también, para cerrar el Tour de Francia y este tramo del marcador de Radio Marca, este reportaje maravilloso que nos ha hecho Miguel Sánchez a propósito de una de las situaciones curiosas de este Tour de Francia.

0: Pues con la cantante catalana Aitana y con esta superestrella damos por comenzado este histórico Tour de Francia 2026. Y digo histórico porque arranca en Barcelona, arranca en nuestro país. Y hablábamos de superestrellas y es que el Tour de este año está cargado de grandes ciclistas y lo hace escribiendo una nueva página en la historia del ciclismo español. Porque, como decía, sale de Barcelona y es la tercera vez que la Gran Bucle sale desde España, tras San Sebastián en el año 92 y Bilbao en el año 2023. Ahora es Barcelona la que se convierte en el epicentro mundial del ciclismo durante el arranque de la carrera más importante del calendario.
1: Bueno, sí, Pogacar está muy fuerte, él y su equipo están en plena forma e ilusionados, ganador de los últimos Tours también, entonces es el favorito número uno, pero el resto seguro que se lo pone difícil. Y luego la carrera, un Tour es complicado, sale de Barcelona, controlado por equipos, siempre hay trampas y hay que ir pasando día a día, pero Pogacar está bien de moral y no sé, yo creo que es el máximo favorito.
0: Y lo hace con 11 corredores españoles en la salida, una cifra notable, pero es verdad que está lejos de aquellas ediciones en las que España dominaba el pelotón con múltiples aspirantes a la general. Hoy el contexto es distinto, no hay una armada española que pueda ganar el Tour de Francia, pero sí que es verdad que hay un nombre que quizá concentra gran parte de la ilusión de la armada española, y este no es otro que Juan Ayuso, el ciclista del Lidl Trek, nuevo equipo con el que viene a luchar por un podio, es la gran esperanza para la clasificación general. Como decíamos, no es el máximo favorito, ese papel sigue residiendo para Pogacar o Vingegaard, pero sí es verdad que es uno de los claros candidatos al podio. Su Tour se va a construir fundamentalmente en tres escenarios: la alta montaña, las etapas de los Pirineos y los Alpes van a ser un verdadero examen para el corredor español. Ahí será fundamental que pueda resistir a los ataques de los grandes favoritos, limitar las pérdidas en los días más duros, en donde el calor apriete en esta ronda francesa. Segundo, la contrarreloj individual, quizá un punto positivo a favor del ciclista del Lidl Trek. Y tercero, la regularidad, fundamental en una carrera de tres semanas, pero sobre todo en el Tour de Francia, en donde es importantísimo intentar evitar las caídas, intentar evitar ponerte malo, intentar evitar pájaras, todo ello se suma y sería fundamental a la hora de tener una buena posición en la clasificación general. Esto decía Miguel Indurain sobre las posibilidades de la joven estrella española, Juan Ayuso.
1: Juan Ayuso ha cambiado de equipo, estaba en el UAE, ha cambiado, eso lo dices, que no te descentro un poco, pero él tiene condición para luchar por una gran vuelta. Igual no este año, pero en el futuro yo creo que tiene posibilidades de hacer mis cosas.
0: A su lado estará Carlos Verona, que será una pieza importantísima en la montaña, aunque con opciones puntuales sí le da libertad y alguna fuga se consolida. Más allá de Ayuso, el resto del bloque español tiene un objetivo claro: ganar etapas. Porque es verdad que Juan Ayuso es la gran referencia española para la clasificación general, pero el resto de corredores nacionales llegan al Tour con una realidad muy distinta. No van a tener la obligación de controlar la carrera ni de pensar en París, porque no tienen que proteger a ningún líder. Entonces, su objetivo es, claro, buscar el día perfecto e intentar ganar una etapa. En un Tour como en el año 2026, con etapas muy variadas, terreno quebrado y muchas jornadas donde la fuga puede llegar, eso abre un gran abanico y da enormes posibilidades a los ciclistas españoles. Porque aquí no se trata de ganar todos los días, pero es fundamental elegir el día. Y uno de ellos es Alex Aramburu. El corredor del Cofidis quizá es uno de los que tenga más posibilidades en este tipo de etapas quebradas, donde haya finales en alto, no muy empinados y no muy largos, y su punta de velocidad quizá le puede determinar como uno de los corredores que pueda vencer en este Tour de Francia una etapa. Porque es cierto de que hay corredores que necesitan escenarios muy concretos para ganar, pero Aramburu es que se siente cómodo precisamente cuando el guión se rompe. Su Tour no va a estar marcado por la alta montaña, sino por esos finales en alto, en donde el pelotón lleva desgastado, desordenado y no hay un control claro, y eso en el Tour de Francia pues suele ser bastante común. Etapas pues con circuitos finales, llegadas en repecho o jornadas como las de transición hacia grandes ciudades es su territorio ideal, porque en ese tipo de días no va a ganar el más fuerte, sino el mejor colocado cuando todo se acelere los últimos kilómetros. Y ahí Aramburu es muy peligroso y es donde tiene todas sus bazas para poder hacer historia en este Tour de Francia. El siguiente sería Ioniz Aguirre, su compañero del Cofidis. Ioniz Aguirre representa otra forma de competir, una veteranía que lleva muchos años luchando por las carreteras francesas, intentando ganar diversas etapas, porque como contábamos, Aramburu quizás se desenvuelve bien en ese caos reducido al sprint en etapas pues imprevisibles, pero Ion Izagirre es otro tipo de corredor, en donde él se siente cómodo, etapas de media montaña, jornadas largas entre bloques alpinos o días en los que los favoritos se miran demasiado. Ahí es donde Ion Izagirre ha construido su trayectoria, porque no solamente es un ciclista fuerte, es un ciclista que sabe cuándo no hay que gastar energía, cuándo debe dejar pasar el momento y cuándo atacar sin mirar atrás. En este Tour, sus opciones van a aparecer en esas etapas de transición donde el control del pelotón se diluya durante kilómetros y kilómetros. Otra de las bazas que tiene el ciclismo español para poder ganar una etapa es el joven Pablo Castrillo. Ya hace historia en la Vuelta a España ganando dos etapas y quizá en este Tour de Francia sea más complejo por el nivel de los corredores y por la forma en la que llegan, pero sus días importantes estarán en la alta montaña. No va a estar luchando directamente con los grandes favoritos, porque su terreno es otro. Su terreno son las fugas largas, las etapas con más de 3.000 metros de desnivel y los días en donde el pelotón va a decidir que no va a controlar esa fuga que se va a armar al principio de la etapa buscando una victoria. Pueden ser en Pirineos, pueden ser en Alpes, pero si el grupo de escapados se forma pronto, su nombre seguro que está en la quiniela. El resto, pues es cierto que no tenemos grandes aspiraciones, porque es un grupo de corredores. Su particularidad en este Tour de Francia es otra. Pues hablamos de corredores como Raúl García Pierna, Abel Valdestón, Joao Nicolau, José Félix Parra o Mikel Azparren, porque su papel es distinto. No están pensando ni en la general, trabajan para el equipo. Si son capaces de entrar en la fuga el día concreto y tienen las piernas suficientes, pues pueden levantar los brazos en la línea de meta, pero es que en el Tour eso es muy difícil.

de Francia también se entiende por quién no están. La primera es la de Enric Mas. Durante años ha sido el gran referente español para la clasificación general en grandes vueltas. Un corredor regular capaz de firmar puesto de honor en el Tour y de sostener a España en esa pelea por el top 10 de la clasificación general. Su ausencia deja un vacío claro, el de un líder consolidado en las tres semanas. Tampoco estará Carlos Rodríguez, baja importantísima, la del ciclista español para las aspiraciones de Ineos. Su nombre es el que más simboliza el relevo generacional de los Contador, Valverde, Purito. Un escalador sólido, fiable en la alta montaña y con margen de crecimiento para pelear por podios en el futuro. Su ausencia no es solo una baja puntual.

0: el Giro de Italia y tampoco podrá tomar la salida este sábado en Barcelona.
1: A ello se suma Iván Romeo, una de las jóvenes promesas del ciclismo español, uno de los jóvenes talentos del Movistar Team, y su ausencia va a reducir todavía más el número de corredores y las posibilidades de triunfar el ciclismo español en este Tour de Francia. Otro, pero más experimentado, que se pierde la Gran Boucle es Pello Bilbao, uno de los corredores más completos, capaz de rendir en alta montaña, meterse en grandes fugas y de pelear etapas en grandes vueltas con inteligencia y resistencia. Su ausencia va a dejar al equipo español sin un perfil muy valioso que nos podía deleitar con grandes victorias en este Tour de Francia. Todo eso con Barcelona como punto de partida, que abre el telón de este Tour de Francia 2026. Una salida histórica, la tercera vez que la Gran Boucle arranca en España, y una imagen que vuelve a colocar al ciclismo español en escaparate mundial desde el primer kilómetro.

0: Bueno, pues ojalá que lleguen victorias, ¿eh?, para los españoles. Me doy un poquito a la Varga este año, confiante en que pueda darse. No sé yo si se terminará ocurriendo, pero ojalá que así sea. Bueno, en nada arranca el Gran Premio de Gran Bretaña en Silverstone. En nada estamos con ello, evidentemente, durante la tribu del Mundial con Raúl Varela. Estamos atentos también al mundo de Wimbledon en el tenis. A las 4:30, en principio, ya sabes, no antes de las 4:30, arranca el partido entre Félix Auger Aliassime y Alejandro Davidovich. Ha arrancado...
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0: Son las 4 de la tarde, son las 3 en Canarias, son las 9 de la mañana en Dallas, estado de Texas, caluroso, la puerta del infierno que se ha abierto en los últimos días en la recepción del equipo español, que en un ratito tiene trabajo, no solo de campo, sino también ante los medios, la habitual zona mixta de los protagonistas, hoy con Rodrigo, entre otros, pasando por el micrófono de Miguel Ángel Toribio, con Luis de la Fuente y Roberto Martínez, en conferencia de prensa oficial, en ese estadio en Arlington, posiblemente el estadio más lujoso y fastuoso de todos los que se encuentran en nuestro planeta, y que sirve de cobijo para que mañana lunes, a las 9 de la noche, 2 de la tarde, hora local, esperemos que con 15 o 20 grados menos de temperatura por aquello del techo, podamos disfrutar de un gran partido de fútbol en los octavos de final de este campeonato del mundo. Jugará España, jugará Portugal, después de que ayer Marruecos hiciese los deberes y de qué manera, y de que Francia solventase el examen de patadas y juego bronco de Paraguay. 1-0, gol de Mbappé, ya están en cuartos, 3 mundiales consecutivos, no levantan el pie del acelerador. Los franceses de Didier Deschamps precisamente se van a medir al combinado marroquí, que sigue creciendo con el paso de los partidos y que se convierte en la principal amenaza africana. Para hoy, un plato realmente estelar, porque vuelve Brasil, lo hace ante la Noruega de Erling Haaland, y hay un partido absolutamente de altura y con un montón de récords, o de retors, mejor dicho, los que se lanzan los unos a los otros entre mexicanos e ingleses. Pero además de todo ello, en esta jornada en la que podríamos estar tranquilamente en la piscina, leyendo, tomando un café en solitario, meditando, bueno, pues desconectando, los niños por otro lado, la pareja también, en fin, tranquilitos ahí en la tumbona, disfrutando de las buenas temperaturas en territorio español, nos vamos al asfalto de Silverstone, nos vamos al asfalto británico, porque también hay gran premio de Fórmula 1, sin demasiadas expectativas para los pilotos españoles, pero con mucho que hacer y que decir, especialmente en esa guerra fratricida entre los pilotos de Mercedes, Antonelli por aquí, Russell que corre en casa, por allá, mi querido Alex Faura, compañero, ¿cómo estás? Buenas tardes.
1: ¿Qué tal? Muy buenas tardes, por decir algo, porque Fernando Alonso parece que no va a empezar ni la carrera, se ha quedado parado, ahora sí que puede reanudar la marcha en este Gran Premio de Gran Bretaña, así que parece que va a llegar a colocarse en la posición de parrilla el piloto asturiano, pero estamos ante el fin de semana con mayor afluencia de público en la historia de la Fórmula 1, 564.000 personas durante todo el fin de semana en Silverstone, en lo que va a ser una buena carrera por delante.
0: Bueno, cuéntanos y sitúenos un poco la carrera, la parrilla de salida, las vueltas que tenemos por delante, tácticas, estrategias, y aprovechamos también para saludar al profe Cristóbal Rosaleni. Rosaleni, ¿cómo estás, hombre? Buenas tardes.
2: Está por ahí, don Raúl, buenas tardes. Buenas tardes a
0: ahora
2: todos.
0: Ahora es que os escucho muy bajo. A ver si me podéis subir un poquito la señal. De gente. Porque os escucho muy bajo.
2: ¿Me escucháis muy
0: ahora,
2: bajo?
0: Ahora. Dime, Cristóbal, bueno, perdona, pues que os escucho bajito.
2: Sí, ahora. Simplemente estamos en la catedral del automovilismo, quizá mundial, donde se disputó el primer Gran Premio de la historia, y a esto va a empezar ya.
1: Con Antonelli en la pole position, Leclerc segundo, Hamilton tercero, Russell cuarto, los 5 semáforos rojos se apagan, se enciende el Gran Premio de Gran Bretaña. Atención a la salida de Leclerc, que le gana la posición Antonelli, también Hamilton por fuera. Atención al golpe de efecto en la carrera, los dos Ferrari por delante del Mercedes de Antonelli. Lidera Leclerc segundo, Hamilton tercero, ahora Antonelli, Verstappen también, Hatchard por fuera. Vaya inicio de salida con Antonelli perdiendo dos posiciones, salida limpia. Ahí está Leclerc, Hamilton liderando, se marchan los Ferrari. Ahora es Russell quien intenta adelantar a Antonelli. Atención en esa recta de la frenada de la curva número 6, va por fuera. Russell va a traccionar mejor en esa salida de la curva número 7. ¿Cómo ha empezado esto, Cristóbal? Y accidente por detrás, un Haas trompeado.
2: Efectivamente, hay lío por detrás. Bueno, Carlos Sainz, muy buena salida, un décimo ahora mismo, el piloto español al borde de los puntos con un coche que no lo merece, pero sobre todo los dos Ferrari por delante, como bien decías. ¿Cuánto complica esto la vida? ¿Cuánto complica la carrera a Antonelli? Porque su objetivo era precisamente salir primero y meterle 2 segundos cuanto antes a los Ferrari, porque son 2 contra 1. Recordemos que estratégicamente esto también va a jugar un papel en la carrera. Por tanto, de momento, el Gran Premio de Gran Bretaña se ha dado la vuelta respecto a los presupuestos iniciales. Veremos, porque en Ferrari yo creo que ayer sacrificaron una parte del rendimiento en clasificación de Hamilton para hoy ser mejores, con lo cual la identidad del ganador está lejos de ser conocida ahora mismo.
1: Estos son dos Ferrari, dos Mercedes y dos Red Bull. Está Leclerc, Hamilton, Antonelli, Russell, Hadjar por delante de Verstappen. Pero es un cambio decorado en la carrera. Primer paso por línea de meta, liderando Charles Leclerc, Hamilton. Cuidado que Antonelli se empieza a acercar a la estela del Ferrari de Hamilton. Muy cerca del morro ahí del Mercedes, del coche de la parte trasera de Hamilton. Vamos a ver si lo va a intentar. Me da la sensación, Cristóbal, que la recta de Brocklands lo puede pasar, ¿eh?
2: Mira, mira. Sí, está intentándolo hallar por fuera, no va a poder de momento, pero y esto ya pone en dificultades a Russell. Recordemos, en esta Fórmula 1 la cuestión energética es absolutamente clave. Tener que defenderte de un coche que está atacándote significa gastar más que los demás. Vas a ser más lento al final, vas a estar, digamos, jugando a la contra constantemente, y esto es lo que va a hacer muy probablemente que se abra un hueco. De hecho, ya se está abriendo un hueco entre Antonelli y Russell, entre la tercera y la cuarta plaza.
1: Pues Raúl, esto es un cambio de decorado en la carrera del Gran Premio de Gran Bretaña. Tenemos bandera amarilla en pista, pero ya se ha retirado. Los dos Ferrari han adelantado al máximo favorito, Kimi Antonelli.
0: Bueno, pues de momento Ferrari por delante, Mercedes por detrás, Red Bull y compañía siguiendo la estela de los cuatro pilotos cuyos dos coches, cuyas dos escuderías están ahora mismo al comando de este Mundial de Automovilismo. ¿Qué es lo que ha ocurrido, Rosaleni? ¿Se sabe qué pasa con Fernando Alonso?
2: Todavía no tenemos noticias del equipo Aston Martin. Ahora mismo está en pista, y tan en pista que está peleando con Hülkenberg. Recordemos, ha habido varios pilotos con problemas. Uno de ellos, Alex Albon, ha cambiado neumático, sale con neumático duro ahora mismo. Piastri también se ha ido al fondo de la parrilla. No hemos podido ver exactamente cómo, pero uno de los McLaren está atrás. Con lo cual ahora Alonso, a pesar de los problemas iniciales, es vigésimo y está en pelea franca con un Audi. Dentro de lo que cabe, podría ser peor.
0: Bueno, pues estaremos mirando, no de reojo, sino con uno, por lo menos, el izquierdo, constantemente esta carrera, lo que ocurre en Silverstone, como luego estaremos con el Tour de Francia, pero recuperamos el sonido del Mundial, porque ayer vivimos una jornada, no digo que histórica, pero desde luego sí importante y relevante, con la puesta en marcha de la ronda de octavos de final, y con ese partido entre Francia y Paraguay. Marcó Mbappé, lo molieron a patadas. A Olise, ni te cuento. Los paraguayos plantearon una guerra a la uruguaya, como hizo ante España la selección charrúa. Ayer los guaraníes metieron pierna con la permisividad de un árbitro absolutamente tolerante. De hecho, las tarjetas se las llevaron los franceses. Estas cosas que tiene la vida. Sea como fuere, volvió a repetirse el sonido del gol. ¿De quién? De Kylian Mbappé.
3: ¡Una Kylian Mbappé!
0: Bueno, pues gol de Kylian Mbappé, como también evidentemente marcó gol. Vaya, si marcó gol, goles. Unagi, el futbolista del Girona, liderando una selección, la de Marruecos, que capitanea Brahim Díaz y que sigue haciendo historia. Pensando en su Mundial, el de 2030, ya avisaron en Qatar, siguen avisando aquí, quieren dar ese salto de calidad. Gol de Marruecos, gol de Marruecos, cómo lo celebran, qué pasión, qué forma de vivir este campeonato del mundo que hoy se calienta. Vuelve Brasil, la pentacampeona a escena, juega ante la Noruega de Haaland, pero el choque ardiente hoy en el Azteca se ha movido de horario. Inclemencias meteorológicas como consecuencia del fuerte calor que también asola a la capital, al DF mexicano. Y mucho reto entre ingleses y mexicanos y aztecas, entre ellos incluso dos grandes cantantes, Liam Gallagher, el líder de Oasis, y Fer, el líder de Maná, que le responde, güey.
4: El cantante de Oasis dijo que México va a perder contra Inglaterra 5-0. A ver, no manches, ubícate, güey. 5-0, cálmate. Ahí nos vemos el domingo para ver cómo nos va, güey. Mames.
0: Mames, mames, no mames, güey. Rosalén y Alex Faura, primeras vueltas, Silverstone. Fórmula 1 en directo, la tribu del Mundial. ¿Cómo están las cosas?
1: Están apretadísimas, Raúl. Están los dos Ferrari liderando muy cerquita. Hamilton de Leclerc, que es el monegasco el que lidera con un segundo de diferencia. Antonelli también. Están los tres primeros en 2,3 segundos. Esto no lo esperaba a nadie, Cristóbal.
2: La verdad es que no, sobre todo, en fin, que podía pasar Leclerc, que era una posibilidad, pero los dos delante del Mercedes, esto ha sido una sorpresa. ¿Qué va a pasar a partir de ahora? Bueno, lo que estamos viendo es que, a ver, las primeras vueltas han sido de absoluto infarto, pero ahora mismo hay un poquito de calma. ¿Por qué calma? Por lo que hemos hablado antes, la cuestión de la energía y además también la cuestión de la degradación del neumático. Por cierto, todo el mundo ha salido con neumático medio nuevo. No hay diferencia de compuesto, no hay diferencia de combustible. Si vemos una diferencia de ritmo, es por una cuestión energética o de degradación. Entonces, a partir de aquí, ¿qué podemos esperar? Yo creo que está a verlas venir ahora mismo Antonelli. No sabemos si van a jugar al undercut o al overcut. En función de qué se elija, veremos un momento en el que el Mercedes empezará a tirar mucho más. ¿Tiene mucho más ritmo que el Ferrari? Yo no lo tengo claro. Esa es la cuestión. De momento no están jugando a estrategias de equipo, pero puede llegar un momento en el que incluso Hamilton tenga que hacer un trabajo de contención. Eso que os decía antes, ¿no? Del bloquear para que el que viene detrás tenga que emplear más energía. Cuando emplea más energía, luego se queda vacío, puedes volver a adelantarlo. Es decir, fastidiar al rival, por decirlo así, y dejar que al menos uno de los Ferraris escape. Sería absolutamente impresionante que eso ocurriera en un circuito como Silverstone, en el que a priori los coches de Maranello tenían una desventaja de potencia, tenían una desventaja de tamaño del turbo, y sin embargo han conseguido hacerlo funcionar a base de tracción, a base de un buen chasis, a base de evoluciones. Recordemos que ellos ya han utilizado a dúo. Madre mía, ahora estamos viendo las acciones del principio de la carrera con un Albon que ha tocado a un Haas y que se han ido fuera ambos. Desastrosa carrera para un piloto que también es británico, como es el compañero de Carlos Sainz. De Carlos Sainz hemos hablado muy poquito, pero es un décimo, por cierto, un décimo con un Williams que no va ni para atrás. Así que, de nuevo, estamos ante un carrerón del piloto madrileño. Pero bueno, por terminar el comentario de donde estábamos delante, ¿no? Tenían todo en contra y, sin embargo, están siendo los grandes ganadores y la gran sorpresa del fin de semana, los chicos de Maranello en casa del rival, porque recordemos, Mercedes sí, es muy alemán, pero el equipo Stan Brackley, que está a tiro de piedra de Silverstone.
1: Estamos en la vuelta número 6 de un total de 52. Se va Leclerc, 1.8 de diferencia con Hamilton. Ha perdido la zona de energía el piloto británico, que aventaja 9 décimas a Kimi Antonelli, que es tercero. Nos espera, Raúl, un carrerón por delante.
0: Sí, señores, lo vamos a seguir viviendo aquí en la tribu del Mundial. 4 y 13, 3 y 13 en Canarias, en Dallas, donde enseguida se ejercita España. Las 9 y 13 de una calurosa mañana aquí, en el corazón del estado de Texas.
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0: 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Mañana ante Portugal, hoy trabajo previo y mucha actividad ante los medios. Buscamos la última hora. Miguel Ángel Toribio, ¿cómo estás? Buenas tardes, buenos días aquí en Dallas.
1: ¿Qué tal? Buenos días, buenas tardes, España.
0: ¿Qué plan tiene para hoy la selección de la Fuente?
1: Pues en un ratito, cuando sean las 10:45 de la mañana aquí en Dallas, vamos a sacar el termómetro delante de tres internacionales para ver cómo está la selección. A hablar en este día menos uno, Rodrigo Hernández, que se va a encontrar con sus compañeros Gubén Díaz y hasta hace unos días con Bernardo Silva, también Mikel Merino y también Víctor Muñoz, esperando su debut y quién sabe si puede ponerse aquel traje que también le quedó, aquella camiseta ajustada a Fernando Llorente en los también octavos de final de una Copa del Mundo en 2010 contra la selección de Portugal. Cuando acabe esa atención a medios, a eso de las 11 de la mañana, cuando sean las 6 en la península, la última sesión preparatoria del equipo de Luis de la Fuente en ese Cotton Bowl, el estadio que albergó en su día aquel España-Corea del 94, y ya más tarde, después de escuchar también a Roberto Martínez y un portavoz de la selección lusa, escucharemos en sala de prensa a Luis de la Fuente en la previa de este Portugal-España, porque así es el cartel del partido. Portugal-España, la selección que vestirá con ese blanco roto ante el equipo de Roberto Martínez.
0: Bueno, pues ahora enseguida buscamos esa última hora y lo que dicen, lo que cuentan los protagonistas, especialmente Rodrigo, Pez Gordo, uno de los capitanes del equipo nacional. Sobre él en los primeros partidos hubo algo de debate, parece que lo ha ido mitigando con el paso de los minutos de competición y especialmente con la buena actuación que dicen todos tuvo en ese choque frente a Austria. Ahora a medirse a otro de los grandes mediocampos de este campeonato del mundo. Vitinha, João Neves, Bernardo Silva y Bruno Fernandes, elegido MVP de la pasada Premier League. Gracias, Miguel Ángel. Ahora volvemos por ahí al Cotton Club, que diría aquel, y nos cuentas de lo que se cuenta en la sede de trabajo del equipo español. Ahora estamos con los titulares del día, con las noticias y los apuntes de la jornada, pero antes nos damos una vuelta por Silverstone, Faura Rosaleni, Rosaleni Faura, Mercedes Ferrari, Ferraris Mercedes.
2: La vuelta número 9 de total de 52 lidera Charles Leclerc, que ya aventaja en 3 segundos y una décima Lewis Hamilton, que ha sido sancionado con 5 segundos de penalización por moverse en la salida. Cristóbal no ha ganado nada, pero las normas están para coaplicarse.
3: Ni más ni menos, efectivamente no ha ganado ni una milésima por este error, que es lo que ha sido lo de Hamilton, pero los sensores están ahí, han medido movimiento cuando no tocaba ya y la consecuencia son 5 segundos. Claro, esa es la primera consecuencia. La segunda es que ahora mismo Hamilton, para mí, se convierte ya en un peón para Ferrari, en alguien que tiene que hacerle la vida imposible a Kimi Antonelli. ¿Qué ocurre? Que detrás de Antonelli está Russell y Russell se está quejando de que tiene problemas en la caja de cambios, que está teniendo dificultades en la bajada de marchas. Desde boxes le dicen que la caja de cambios no tiene ningún problema, pero lo cierto es que Russell no puede alcanzar a su compañero equipo. De hecho, está a 3 segundos de Antonelli. Para situarlo, Leclerc va 3 segundos y medio por delante de Hamilton. Hamilton está justo delante de Antonelli, que ahora mismo ya está entorpeciendo al piloto italiano de Mercedes. Creo que está haciendo esa tarea de equipo de la que hablaba antes. Y luego, entre Antonelli y Russell hay otros 2,7. Es decir, aunque Hamilton está ya reteniendo, aún así no llega Russell, que no tiene el ritmo de los de delante, especialmente de un Leclerc que está muy inspirado. Está cerca ya de 4 segundos de ventaja. Esto se le está poniendo muy bien a los de Maranello.
2: Los españoles, Sainz 13º, ha perdido a los 2 plazas con el Alpine y Fernando Alonso rueda la posición número 20, rodando en más de 4 segundos más lento por vuelta que cabeza de carrera.
0: Bueno, pues esto es lo que hay, que no es poco. La carrera que sigue avanzando su curso, sumiendo vueltas, enseguida tema neumáticos y demás, los reglajes y ver cómo evoluciona con el paso, repito, de los kilómetros, de las vueltas, de los giros, de las frenadas, de los acelerones y, en definitiva, del comportamiento de los prototipos, que este año no nos están trayendo buenas noticias a los pilotos españoles, ni Williams a Sáez, ni, por supuesto, Aston Martin a Fernando Alonso. Es día 5 de julio, hace 250 años y un día que se fundaron los Estados Unidos de América. Ayer fue día grande, mucho fuego artificial prácticamente en todo el país y en los distintos usos horarios. Jornada festiva, hoy se amanece con resaca, pero en cualquier caso hay que estar siempre bien informado. Las news de este Mundial con Sergio Sánchez.

0: ¿Qué tal, Raúl? Sí, comenzamos con el repaso de la información más destacada del deporte mundial este 5 de julio de 2026. Luego escucharemos a Luis de la Fuente en la previa del partido de octavos de final de Portugal y a más futbolistas, como bien comentabas. Pero ayer ya tuvimos aquí en la tribu a Pedro Porro, lateral internacional que se pasó por los micrófonos de Radio Marca con Miguel Ángel Toribio y con Raúl Varela y habló sobre varias cuestiones. Una de ellas, su gran encuentro ante Austria y la posibilidad de repetirlo ante los lusos.
1: Sí, por supuesto. Yo diría que el mejor partido, porque también por las condiciones también del partido, del momento que era, de marcar el 2-0, ¿no? La verdad que fue un momento muy, muy especial para mí, pero también muy feliz porque, bueno, con ese gol también acercaba al equipo a la siguiente ronda y ahora ya pensando en Portugal, ¿no?
0: El extremeño habló sobre las posibilidades en el encuentro y también sobre el nivel de la selección entrenada por Roberto Martínez.
1: Yo duermo igual, la verdad, soy un chico que tranquilo en ese aspecto, ¿no? La verdad que cuando llega la hora de jugar, pues intenta dar lo mejor, ¿no? Y simplemente, pues el día de antes hacer lo que hago siempre, mi rutina, como un partido más. Sí que es verdad que bueno, como tú dices, tiene grandes jugadores, es una de las grandes selecciones, ¿no? Pero bueno, nosotros tampoco tenemos nada que envidiarles y vamos a ir a jugarle de tú a tú, ¿no?
0: Y lógicamente Pedro Porro también habló sobre Lamine Yamal, su estado de forma, cómo se encuentra y cómo lo ven ellos de cara al encuentro.
1: Sí, muy bueno, ya lo dije, la verdad que siempre es difícil que cuando sales de lesión, también él obviamente que es, creo que una de las primeras veces que se lesiona y está parado creo que un mes y medio o así, ¿no? A ver, también es parte de fútbol, pero bueno, le vi muy bien, le vi muy, muy atrevido como él es y eso también es muy bueno para nosotros que él se vaya sintiendo cada vez mejor, ¿no?
0: Y de Pedro Porro pasamos a Unai Simón. El portero atendió a los medios de comunicación en rueda de prensa y también dejó su opinión sobre Lamine Yamal y su obligación de defender o no defender.
2: Creo que hay que convencerle. Creo que Lamine es un jugador que creo que tenéis una imagen un poco diferente de lo que nosotros tenemos dentro del grupo. Es un jugador que en ataque es determinante y en defensa nos ayuda muchísimo. Y es una seña de identidad. Al final creo que también si Lamine corre, si Lamine defiende, si Lamine es el primer jugador que recupera balones, los otros 10 que estamos en el campo nos motiva a ver así a los compañeros y a un jugador tan determinante como lo es él para este grupo. Entonces no necesitamos convencerle de nada. Él es un jugador que tiene muchas ganas de demostrar que quiere hacer algo grande en este Mundial y todo parte no solo por ataque, sino por trabajar en defensa con el grupo.
0: Sobre el encuentro ante Portugal, Unai Simón declaró que para ganarles necesitan dar su mejor nivel, aquel que mostraron en la última Eurocopa.
2: Tener esa imagen o ese objetivo siempre es importante, siempre es bueno tener el objetivo que tuvimos en la Eurocopa, alcanzar ese nivel. Sí que es verdad que estamos teniendo un Mundial progresivo en el que pues, nos costó igual esa adaptación al primer partido al Mundial, pero bueno, creo que lo hemos ido llevando bien, creo que día tras día nos estamos acostumbrando más e intentando alcanzar un nivel que se puede asemejar a ese de la Eurocopa y por qué no mejorarlo. Evidentemente creo que todavía tenemos mucho margen de mejora y para poder ganar a Portugal creo que tenemos que estar cerca de ese nivel.
0: También quiso hablar sobre la figura de Cristiano Ronaldo, muy controvertida en el país luso y que su tiempo de juego es objeto de debate. El portero español lo tiene bastante claro.
2: El Cristiano que tenemos hoy en día en el Mundial al final no es el mismo de hace 6-7 años que veíamos en Madrid o cuando estaba en ese prime que se llama, en ese mejor momento. Pero sí que es verdad que lo tenemos que intentar tener lo más alejado del área posible. Cristiano es un jugador que cuando pisa el área es determinante. En la final de la Nations, un balón que tocó en el área lo metió. Y es lo que tiene. Él se busca muy bien los espacios, remata muy bien al primer toque, tiene esa ansia de goleadora y esa capacidad goleadora que es envidiable y que a todos nos gustaría tener en nuestro equipo. Y ya te digo, creo que el mejor plan es que nosotros tengamos la pelota el suficiente tiempo posible en el campo rival y que se acerque muy poco a nuestro área. Bueno, lo pienso. No pienso ni que sea ese último baile de Cristiano Ronaldo, ni que nada de eso. Al final creo que, como decía antes, cada partido es un mundo diferente. Creo que cada partido se analiza de una manera diferente. Creo que es lo importante también centrarte solamente en el juego y no en lo que engloba ni mediáticamente lo que se pueda dar.
0: Mikel Oyarzabal también habló con Marca en una entrevista hecha por Miguel Ángel Lara y José Luis Allegue, nuestros compañeros. Esto es lo que dijo el jugador de la Real Sociedad sobre el favoritismo de la selección española en esta Copa del Mundo.
3: Que no nos pille el toro, no nos pilló al inicio, sobre todo a nosotros, y que ahora no nos pille el toro a nosotros, que no nos va a pillar, ni a vosotros por hablar o por ilusionarnos. Que esté esa ilusión, que esté esa percepción, creo que es positiva, creo que es buena, porque habla de que la gente confía, la gente cree y se ve que están haciendo las cosas bien, pero teniendo los pies en el suelo y siendo conscientes de que, como te he dicho, es muy difícil. Estamos hablando de una Copa del Mundo y pues, ojalá tengamos la suerte de que podamos seguir avanzando, pero que es muy difícil.
0: Y el España-Portugal de octavos de final, mañana a las 9 de la noche, hora peninsular española, a las 8 en la Comunidad Canaria, en el AT&T Stadium de Dallas, Texas. Ayer ya conocimos a los dos primeros cuartos finalistas del Mundial. Serán Marruecos y Francia. La selección marroquí venció por 0-3 a Canadá en Houston con un doblete de Unagi y un gol final de Rahimi en el 98. Brahim fue una de las estrellas con dos asistencias. Así hablaba el madridista después del encuentro.
4: Y a tu pregunta, pues sí, muy contento por todo lo que estoy dando, por todo lo que estoy ayudando a los compañeros. Lo más importante es lo que estamos consiguiendo como equipo, porque hoy fue un partido difícil, no fue una primera parte del todo buena de nosotros, pero la mentalidad que hemos tenido ha sido increíble y esto al final marca la diferencia en estos tipos de partidos. Y bueno, Marruecos está ahí. Estamos ahí, estamos peleando y queremos seguir avanzando. Así que ahora celebrar porque es lo que toca, pero hay que preparar el siguiente partido lo antes posible.
0: Está en un buen momento, al igual que su selección, que se enfrentará a Francia el próximo jueves 9 en Boston. La selección de Didier Deschamps se impuso a Paraguay en un partido áspero y duro que se solucionó con el gol de Mbappé de penalti en el minuto 70. Al finalizar el encuentro, Orlando Gil, el portero guaraní, fue a darle la mano a Mbappé, pero el arite del Real Madrid se fue a celebrar con la grada. Esto es lo que dijo el guardameta paraguayo al respecto.
5: No, o sea, esto es fútbol y no, yo le pasé la mano felicitándolo, pero no, como no me dio bola, o sea, realmente entré en un momento de calentura, pero bueno, solamente hice eso, no, después ya me tranquilicé. Nada más felicitarle. La verdad, hicieron una excelente campaña también en Francia, que es la candidata a campeona del mundo.
0: Esto lo de ayer. Hoy se disputan otros dos encuentros de los octavos de final. El Brasil-Noruega en Nueva Jersey a las 10 de la noche y el México-Inglaterra en el Estadio Azteca. Habló en la previa Javier Aguirre, el técnico mexicano, sobre este encuentro ante los ingleses.
6: Sí, sí, tiene otro ingrediente. Estás enfrentándote a un al Inglaterra, el lugar número 4 del mundo, según FIFA. Campeón del mundo también en 66, un equipo que tiene una selección, que tiene una gran liga que la nutre. Entonces estamos hablando de un equipo top en el mundo, ¿no? Entonces tendremos que hacer un partido casi perfecto para superarlos. Tenemos que intentar jugar aún mejor de lo que hemos venido creciendo y a ver si tenemos ese factor suerte que siempre ayuda en estos partidos tan igualados, creo yo.
0: Por supuesto, estos partidos, al igual que todos los del Mundial, los podrás escuchar en el marcador de Radio Marca. Y esto respecto al Mundial, respecto al mercado de fichajes futbolístico, hemos conocido esta mañana la noticia del fichaje de Denzel Dumfries por el Real Madrid, que ya ha hecho oficial el conjunto blanco. Firma por 4 temporadas hasta junio de 2030 y los merengues pagan su cláusula de rescisión de 20 millones de euros al Inter de Milán por el jugador neerlandés. En clave Fútbol Club Barcelona se sigue hablando de Julián Álvarez, en concreto lo ha hecho Gavi, el jugador de la selección española y del conjunto culé, en una entrevista con los compañeros de Mundo Deportivo. Esto dijo el de Los Palacios sobre el ariete argentino.
7: Sí, claro, ojalá, pero bueno, al final el ya verá lo que hace con su futuro, pero sí, claro que me encantaría que estuviese con nosotros. Aparte, yo creo que es su sueño y sí, ojalá.
0: También se mueve el mercado de entrenadores en clave internacional. Esta mañana Fabrizio Romano ha dado su característico here we go a la llegada de Jürgen Klopp a la selección alemana. Tras el último fracaso mundialista de los teutones, la Mannschaft cortará lazos con Nagelsmann y traerá al ex del Liverpool. También en las últimas horas hemos conocido el interés de la selección holandesa en Pep Guardiola, según ha declarado Ronald de Boer en The Telegraph. En el Tour de Francia, que comenzó ayer en Barcelona, Vingegaard se puso el primer maillot amarillo con el Visma después de vencer en la primera etapa a Pogacar, al que superó en 11 segundos. La primera batalla feroz de las 21 que disputarán se la ha llevado el danés. Ahora mismo en directo se está disputando la segunda etapa del Tour. En baloncesto, la selección española dirigida por Chus Mateo juega hoy a las 5:30 ante Georgia, el segundo de los dos partidos clasificatorios para el Mundial de Qatar 2027, a la que ya estamos clasificados. Tras la victoria por 109-81 ante Dinamarca, los ibéricos quieren seguir con la buena racha. En tenis, en Wimbledon, Jaume Munar no pudo con Lehecka ayer y cayó por 3-1 ante el checo y se despide del All England Club en tercera ronda. Hoy, en unos minutitos, juega Davidovich ante Oger Aliassime en la hierba de Londres en la ronda de octavos de final. Y ahora mismo se está disputando el Gran Premio de Gran Bretaña de la Fórmula 1. Lo estamos escuchando en directo en Radio Marca. ¿Cómo van las cosas por Silverstone, Alex Faura?
8: Estamos en la vuelta 18 de un total de 52. Atención, porque ha habido cambio en favor de Kimi Antonelli en la segunda posición, adelantada a Hamilton hace unos giros, pero está manteniendo el tipo Charles Leclerc, que aventaja a Antonelli en 4 segundos. Lo mismo el italiano al británico Hamilton, con Russell en la cuarta posición. Ha parado Verstappen, que está a séptimo. Tenemos españoles: Carlos Sainz decimotercero, Fernando Alonso penúltimo.
0: Pues con esta emoción de la Fórmula 1 terminamos el repaso de lo más importante del mundo del deporte aquí en Radio Marca.

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12: Cuatro y 35, 3:35 en Canarias, 9:35 en Dallas. Ahora saluda a Roberto Gómez. Antes situamos carrera cerquita de alcanzar el Ecuador en Silverstone. Alex.
13: Vuelta número 21 de un total de 52. Está liderando Leclerc con 3 segundos, 7 décimas sobre Kimi Antonelli. Tercero Hamilton, cuarto Russell. Ha parado Max Verstappen tirándole un undercut a Hamilton. Cuidado con el podio del holandés, Cristóbal, que puede ser posible.
14: Sí, depende de cómo vaya la estrategia de Verstappen, que yo creo que claramente va a dos paradas, mientras que en el caso de los Ferrari todo indica que va a ser solo una. Es verdad que en la última vuelta, por ejemplo, Verstappen ha sido un segundo más rápido que Leclerc, para no ir más lejos, más rápido que el líder de carrera, pero mientras Leclerc solo parará una vez, Verstappen tiene que volver a detenerse, con lo cual de momento yo creo que siguen controlando la carrera. En el caso de Leclerc, de una forma clara, tiene 3.5 segundos de ventaja frente a Antonelli. Están rodando en ritmos bastante estables. Le está recordando un poquito a Antonelli, pero son las últimas vueltas del stint, no es preocupante. Yo creo que lo tienen bastante por la mano en Ferrari, salvo que pues haya safety car, Ferrari haga de Ferrari y estas cosas que sabemos que pasan. Detrás es donde hay más melee entre Hamilton, Russell y un Verstappen que ahora está en otro mundo, pero en realidad está en carrera porque va a hacer una parada más que los demás. Ahí es donde se están dirimiendo el podio, esa tercera posición. Los dos primeros para mí van a ser los que tenemos ahora mismo en pantalla, Leclerc y Antonelli.
13: En cuanto a los españoles, Raúl, tenemos a Carlos Sainz, que acaba de hacer su parada 16º. Estaba en el 13º Real y Fernando Alonso, posición número 20.
12: Bueno, pues ahora volvemos a la Fórmula 1. Es tiempo de saludar a Roberto Gómez. Es mañana de selección española. Es mañana de previa, de cuarto, de octavos, de final de este Campeonato del Mundo. Hola, Bobby, ¿cómo estás? Buenas tardes.
15: Pues con una ilusión tremenda, porque estoy viendo parte de la etapa, aparte de escucharte a ti, escuchar la Fórmula 1 del Tour de Francia, que haya salido de Barcelona, sí, que haya esta segunda etapa, que además, una ilusión tremenda lo que había por parte del alcalde de Barcelona y de los barceloneses, que los catalanes, que salía del Tour.
12: No sé por qué no sale el Tour de Trujillo, ¿eh? No sé por qué no sale el Tour de
15: etapa,
12: Trujillo.
15: Una etapa que además es una etapa, además de Trujillo, hace dos o tres años, pero lo que sí sé es que está trabajando el Ayuntamiento de Madrid con Javier Guillén, es para que haya una etapa de la Vuelta Ciclista a España, o que salga de París, o que haya en algún momento pues una etapa en Madrid-París, o no Madrid-París, sino sí, que haya una relación tremenda de un día en Madrid y otro día en París. Pero en eso trabaja y lo hace muy bien. Y para eso está José Rodríguez, para informarnos constantemente de las vueltas que da la Vuelta Ciclista. ¡Qué emoción, qué ganas de que llegue mañana a esta hora! Bueno, pues estamos todos nerviosos. Bueno, yo hacía previas en el Mundial de España desde las 10 de la mañana, los partidos eran las 9 de la noche, Varela.
12: Pues por eso
15: te quiero decir...
12: Déjame que salude, que siempre te traigo un amigo, un futbolista... Y él estuvo presente en la cita de Qatar, aunque como consecuencia de una serie de problemas físicos, la verdad que pasó bastante penuria allí en ese mundial donde los marroquíes nos echaron fuera. Hola, Hugo Guillamón, ¿cómo estás? Buenas tardes.
9: Hola, buenas tardes, ¿qué tal?
12: Muy bien, ¿cómo te va la vida? ¿Estás por Valencia? ¿Dónde andas? ¿En Croacia? ¿Dónde estás?
9: No, eso ya empezamos la pretemporada hace una semana y ya estoy aquí en Split, o sea que claro, a tope ya. Claro.
12: O sea que te tocó vivir ahí con los compañeros, bueno, y con, ¿no?, pues un poco esa eliminación tan agónica, ¿no?, de la selección de Croacia, de Luka Modric, precisamente ante Portugal.
9: Sí, exacto. Esto la viví desde aquí, desde Croacia.
12: ¿Y qué te pareció el partido? ¿Qué te pareció Portugal?
9: Ese no lo pude ver, porque creo que además era de madrugada, ¿no? ¿Puede ser?
12: Sí.
9: Y no lo llegué a ver. Sí que vi el anterior de Portugal, y bueno, tiene un equipo muy fuerte, grandes jugadores, y bueno, todos sabemos el daño que te pueden hacer, pero yo confío muchísimo en la selección y seguro que pasan la eliminatoria.
12: O sea, nosotros somos mejores, ¿no? Muchos, además de tus compañeros con los que coincidiste en Qatar.
9: Sí, muchos los conozco, y lo que te digo, estoy seguro que habrán preparado muy bien el partido y seguro que hacen un gran papel.
12: Bobby.
15: Sí, ¿no? Hugo, que has tenido una buena experiencia, que yo creo con Luis de la Fuente, ¿no? No sé si estuviste con una temporadita con Santi Denia y otra temporadita con Luis de la Fuente. ¿Con quién ganaste un europeo sub-17? ¿Fue con Luis de la Fuente o fue con Denia?
9: No, con Santi fue cuando ganamos el sub-17 y el sub-19. Pues porque justo cuando nos tocaba Luis estaba en la sub-19, pero luego promocionó a la sub-21 y yo coincidí con él en la sub-21, pero bueno, luego él ya llegó a la absoluta y Santi volvió a subir a la sub-21.
15: ¿Y llegó a la absoluta y se olvidó de ti? O porque has visto tú que la mayoría de los que están ahora todos han pasado por sus manos. Yo creo que no hay ni uno que no haya pasado por las manos o de Santi Denia o de Luis de la Fuente. Y esto habla muy bien del fútbol español, ¿no? Que desde muy jovencito se os conoce y se os tiene muy en cuenta, y además que representáis, y además muy bien, y lo estamos viendo ahora con los ahora que son sub-19 los que están jugando, sub-17 lo que están haciendo. Te quiero decir que es muy bueno el que haya habido seleccionadores que hayan estado en las categorías inferiores y luego en la absoluta, ¿no?
9: Sí, está claro. Además, Luis lo ha dicho en muchas entrevistas, que él los conoce a muchos con los que está trabajando ahora. Él lleva muchos años dentro de la federación y eso es bueno también, que haya esa continuidad y que en las categorías inferiores pues se trabaje para llegar algún día a la absoluta y bueno, se está viendo que está dando resultados tanto en las inferiores como en la absoluta, que en los últimos años pues están haciendo un grandísimo papel.
12: Estamos muy bien de centrales. Y Yamón reivindica ahí, estamos muy bien de centrales. No hace falta que juegue Rodri de central, estamos muy bien de centrales.
9: Dime, Hugo, que no se ha escuchado ahora.
12: Que digo que estamos muy bien de centrales, de cara al partido de mañana, como lo tenemos ahí un poco de cosa, porque juega Cristiano y eso, estamos muy bien atrás.
9: Sí, pero no han encajado ni un gol en el Mundial. Eso ya es algo muy difícil, pues imagínate, en varios partidos consecutivos del Mundial.
15: Un paisano tuyo, la estrella de la selección española, Oyarzabal, ¿no?
9: Sí, vamos, está haciendo un Mundial muy bueno, ya no solo por los goles, sino pues por todo lo que él le aporta al equipo. Además, lleva en los últimos partidos, creo que en la selección, en las etapas de clasificación, haciendo un gran trabajo y la verdad es que me alegro mucho por él porque es
15: muy buen jugador y muy buena persona. ¿Has coincidido, Hugo, en alguna selección con Oyarzabal?
12: Porque se cayó Oyarzabal antes, sí, sí.
9: Con él justo no. Cuando yo estaba yendo, él no vino, creo, y creo que no hemos coincidido, pero bueno, de jugar contra él sí que me coincidió y he podido hablar con él alguna vez.
15: ¿Te sorprende el fenómeno Oyarzabal o tú lo veías venir o crees que en el fútbol español nos fijamos más en lo foráneo y no damos bola a lo local?
9: Sí, bueno, puede ser que al final cuando ves jugadores de fuera, pues como son la novedad, te parecen muy buenos, pero aquí en España también. Y se está viendo el nivel que tienen todos, ya no solo Mikel, pues todos los jugadores, todos los convocados, los que no han ido convocados que podían haber ido en España. Hay un nivel muy bueno, tanto jugadores como entrenadores, que también se está viendo que cada vez están saliendo más y creo que eso hay que valorarlo también, el nivel general del fútbol español.
12: ¿Qué tenemos que mejorar? ¿Qué crees tú que dónde podemos dar esa vueltita y de tuerca, ese puntito más de exigencia para ganar a Portugal?
9: No, bueno, creo que están haciendo buenos partidos. No es fácil, se está viendo. Yo pude ver un rato el primer partido de Cabo Verde que se empató, que muchos salieron a criticar, pero luego se está viendo que no hay partido fácil, que todos los rivales se juegan mucho, son muy competitivos en este Mundial, además que hay más selecciones y están jugando muy bien. Lo importante era pasar de grupos como primera, ya se hizo. El otro día el partido contra Austria fue muy bueno también y creo que fue un golpe encima de la mesa para decir aquí estamos y ahora yo creo que tienen que dar continuidad y seguir con esa confianza que seguro que les irá bien.
15: Pocos valencianos, Hugo, pocos sí. Valencianos en la selección, ¿no?
12: Bueno.
9: Creo que hay Ferran, ¿no? Y Grimaldo, ¿puede ser?
12: Y Grimaldo, sí. Sí, Ferran y
9: los
12: Grimaldo.
9: Dos.
15: Antes estaba en la selección.
12: Bueno, pero no eran valencianos. Villa no era valenciano, ni Silva era valenciano, ni Mata era valenciano, ni Marchena era valenciano. Bueno, ha estado siempre Jordi Alba, que no era tampoco valenciano, Gallá, ¿no? El ratito que estuvo en Qatar, el pobre, que luego se lesionó antes del torneo. Quería nada, un par de cositas tuyas, ¿no? ¿Qué tal estás ahí en Croacia? ¿Más tranquilo? ¿Más cómo lo estás viviendo?
9: Bien, la verdad. Aquí el club es muy potente, con una masa social muy grande. La verdad es que me sorprendió al llegar aquí. Lo conocía, pero bueno, no lo había vivido desde dentro. Y bien, la verdad, con ganas de seguir mejorando, de ayudarles en todo lo que pueda. Y bueno, vamos a ver este año.
12: Y luego habrá que ir a despedir a Mestalla, ¿no? Es que me quedé el otro día un poco frío cuando salió el calendario y todo esto y repitieron varias veces que es el último año de Mestalla. Tú como, ¿no?, jugador criado ahí precisamente y que tantos partidos has disputado, en algún momento habrá que aproximarse ahí, ¿no? Como hizo Messi aquella vez en el Camp Nou, hacerse la última foto.
9: Sí, no, a mí también.
15: Pero no de noche, Hugo, no de noche, tú vete de día, que tú te mereces de día, no vayas de noche.
9: Sí, que haya buena luz.
15: Y no hace falta conspirar ahí con los de seguridad, ¿no? Tú ahí, oye, que soy Hugo Guillamón, que soy un tío importante en la historia del Valencia, hombre.
12: Sí, señor. Huguito, nos alegramos mucho de que estés bien este ratito de radio, disfruta ahí de la... Bueno, no sé si de la pretemporada se disfruta, pero bueno, que tengas una gran campaña este año en Split,
15: Hugo,
12: y que vamos a saber de ti.
15: ¿Me permites una, Raúl, sí. ¿Qué echas más de menos de la Liga Española, Hugo, en relación a dónde estás ahora?
12: A Croacia.
9: Yo te diría que lo que más echo de menos es tener a la familia cerca, que venían siempre a mis partidos, poder verlos ahí. Ahora, bueno, es más complicado, pero era bonito también compartir con ellos esos momentos.
12: Hugo, muchísimas gracias por este ratito. Un fuerte abrazo.
15: Muchas gracias, Hugo. Gracias, un abrazo.
12: Gracias. Siempre a Hugo Internacional se acerca aquí a la ventana de Roberto Gómez. Sí, dime. Catedrático de ingeniería bioquímica, ingeniería bioquímica, con matrícula honor, un tío listo. Sí. Se ha portado mal una parte del valencianismo con Hugo Villena.
15: Por eso te decía, o sea, nos han
12: al margen de que él pudiese jugar mejor o peor, que hay que tener más tacto y cariño con la gente de la casa, porque aparte es muy buen chaval, tuvo mala suerte en Qatar. Pero yo creo que es un chico que merece muy mucho la pena. Y lo que dices tú, que ha tenido un amplio recorrido por las categorías inferiores. Joder, y digamos, es un canterano a todos los efectos de nuestro fútbol.
15: Sí, además con otras circunstancias. Es un tío que nos han hecho pensar que es una especie de monstruo, ¿no? Como Hugo, yo digo, este tío apartado, este tío no sé qué. O sea, digo, ¿qué habrá hecho? No sé qué ha hecho. Y luego le escuchas y, hombre, sobre todo su trayectoria. Él nació en San Sebastián porque su madre trabajaba allí. Y luego cuando se vino a Valencia, por eso le preguntaba yo de su paisano Oyarzabal. Hombre, y yo recuerdo que además en el Mundial de Qatar con Luis de la Fuente, pues que yo pensaba que era una de las sorpresas. Y luego con otra circunstancia muy importante, el Valencia siempre ha tenido jugadores que dicen son del equipo, los del Athletic Bilbao son chavales que solamente les apetece, y los que entran en paterna, los que entran en las categorías inferiores de Valencia, de verdad que se hacen valencianistas en máximo. Está el Madrid a punto de... pero que no va a poder ser, que quiere una estrella brutal, que se lo está trabajando, y muy bien, por cierto, Florentino Pérez, que se lo está trabajando muy bien, y yo creo que no le va a dar para este año, pero creo que lo que quiere Florentino Pérez pues va a ocurrir como Mbappé, este año no, pero seguramente, próximamente, pues el Madrid...
12: Mientras no nos lo lesione Paraguay, todo va bien. Mira, déjame que salude Irati Prat, que está muy cerquita de los portugueses, aquí en otro punto de Dallas. Tenemos despliegue y vamos a aprovecharlo, a ver qué es lo que nos cuenta y así le sacamos chicha. Irati, buenos días para ti y buenas tardes en España.
11: ¿Qué tal, Raúl? Buenos días, ¿cómo estás?
12: ¿Dónde andas?
11: Pues estoy en el Washburn Soccer and Trade Stadium, que es el centro de entrenamiento donde está Portugal, aquí en la Universidad de Dallas.
12: ¿Y qué hace? ¿Qué planes tiene el equipo de Roberto Martínez, que comparecerá ante los medios luego en un ratito?
11: Pues mira, acaban de llegar, o sea que van a salir a calentar. Estoy viendo ya ahora mismo, creo que es Joao Félix con Nelson Semedo intercambiando pases con una bola de fútbol americano. Así que bueno, precalentando y nada, en breve van a salir a hacer entrenamiento. Tenemos 15 minutos, como siempre, de entrenamientos a puertas abiertas y en un par de horitas o así comparecerá Roberto Martínez y un jugador que no sabemos quién es, pero bueno, hemos preguntado por aquí, nos han dicho que estemos preparados, que va a estar guay, así que veremos.
12: Bueno, pues sería guay que estuviese, por ejemplo, Bernardo Silva estaría guay, ¿no? El flamante fichaje del Real Madrid, y por cierto ya se ha oficializado lo de Dumfries, el jugador neerlandés por el equipo blanco. Decía, Roberto, ¿qué le quieres preguntar a Irati?
15: Irati, no entres en el síndrome del enviado especial que sigue a una selección y ya nos la está vendiendo por las nubes, ¿eh? Vamos a bajar a la
11: No.
12: Bueno, no, Irati ha estado con muchas. Viene de Miami, ha pasado por Toronto, ha estado en muchos sitios, con muchos equipos.
15: Que tienes el síndrome ahí de todo esto. ¿Cómo estás viendo a Portugal? Porque para ti España sigue siendo la gran favorita, ¿no?
11: Sí. O sea, no estoy viendo bien a Portugal, no te voy a mentir. O sea, yo creo que muy por debajo del potencial que tiene como selección, por los jugadores que tiene. La verdad es que ha sufrido mucho en prácticamente todos los partidos, salvo el de Uzbekistán. Creo que Roberto Martínez no está sacando el máximo a la selección. Creo que el 11 tiene carencias, como por ejemplo optar por un Bruno Fernández, que en mi punto de vista, si juega ante España, será positivo, más que a lo mejor si puede entrar Bernardo, otro tipo de futbolista en el centro del campo. Entonces, bueno, a ver, es un equipo evidentemente que hay que respetar porque es un auténtico equipazo, eso es así, jugador por jugador es una gran plantilla, pero futbolísticamente el nivel de juego que está dando en este torneo, yo creo que está muy lejos de lo que puede aspirar esta Portugal.
12: Bien. Irati, pues luego comunicamos y me cuentas un poco cómo van esos 15 minutitos abiertos al público. Un abrazo.
15: Recuerdo
12: otro para ti. Robert, ¿alguna cosita más que me tengo que ir a la Fórmula 1?
15: Recuerdo muchos enfrentamientos de España-Portugal decisivos en Eurocopeos, por supuesto también en Mundiales. Siempre ha sido un rival muy, muy duro, muy competitivo, pero yo creo que sinceramente, en función, y yo creo que estarás de acuerdo, Raúl, de lo que vimos el otro día de una España totalmente recuperada, que supongo que repetirá alineación Luis de la Fuente, ¿no? Que repetirá la alineación.
12: Suponemos,
15: pues, yo creo que sinceramente pues puede ser un motivo muy importante de que España, lo que sería meterse ya ahí en esta siguiente fase, que yo creo que nos daría una tremenda alegría. Y yo creo que, por lo que yo percibo, y sobre todo escuchando a vosotros, pues a Tori y a ti, de la selección española, me da muchísima tranquilidad. Y ojalá, pues, después del partido podamos estar contando

0: Penske es tercero, cuarto Russell, quinto Hamilton, los dos británicos, el de Mercedes y el de Ferrari, se han pasado y repasado hasta en cuatro ocasiones. ¡Qué carrerón, Cristóbal! Tenemos frentes abiertos por todos los lados.
1: Totalmente. Vamos a ver, por la victoria, la pelea está entre Leclerc y Antonelli. Teóricamente ahora es líder virtual Charles Leclerc porque Antonelli todavía no ha parado. Pero fijaos, estirando la parada, lo que consigue Antonelli, que está perdiendo solo en 3-4 décimas por vuelta frente a Leclerc, lo cual es asusta, son dos cosas. Primero, si sale un safety car, Antonelli gana. Si no sale un safety car, pero Antonelli para en un momento en el que tiene una distancia todavía razonable con Leclerc, va a tener un diferencial de neumático muy importante. Es decir, tendrá la goma mucho más fresca cuando salga del pit lane de lo que la tiene Leclerc. Con lo cual, la posibilidad de alcanzar el de Ferrari al monegasco está ahí, está en la mesa. Lo que están intentando es hacer algo diferente, porque se han dado cuenta de que si hacían exactamente lo mismo, no iban a ningún lado. Eso por delante. Por detrás tenemos un duelo a tres. Verstappen-Russell, Russell-Hamilton. Russell y Hamilton se han pasado y repasado ya dos veces. Esto le ha dado un poco de aire a Verstappen por delante en esa tercera posición.
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4: No, Citius, Altius, Fortius, claro que sí, eso es lo que quiere hacer el pelotón internacional del Tour de Francia en esta edición que parte desde Barcelona. Ayer crono por equipo, soy primera etapa en línea, primer acercamiento, Nacho Lavarga, compañero, buenas tardes.
5: Hola Raúl, ¿qué tal? ¿Cómo estás? Pues sí, la verdad que estamos viendo una etapa con mucha intensidad después de lo que vimos ayer en la crono. Hemos tenido una fuga muy combativa compuesta por Molenaar, Engelaar y Van der Broek. Luego el pelotón ha controlado siempre la situación, ¿no? Con equipos con Q36.5 y UAE endureciendo bastante la carrera antes de esa entrada a Barcelona. Ha habido varios sustos, como la caída múltiple al inicio de Guirmay. Ha habido pinchazos para Boquelán, para Castrillo, para Quiato, para Simmons, avería también de Campenas y un problema así serio para el toro. Parecía que Seixas iba a sufrir también, ¿no? Con ese pinchazo, que ha habido cambio de bici, ha habido ahí momentos de incertidumbre para la joven promesa gala, pero ya te digo, Raúl, ahora estamos a 28,7 kilómetros de la línea de meta, el pelotón enfilado, agrupado y ya cerca de afrontar esas tres cotitas, ¿no? Aquí en Montjuïc con 1,6 kilómetros al 8,7%, con ese circuito donde probablemente UAE encienda la mecha porque Pogacar quiere venganza después de esos segunditos que perdió ahí en la crono, y todo hace indicar que el monstruo esloveno pues hoy va a volver a sacar la varita.
4: Bueno, pues va a coincidir el final de Silverstone, el final de algunos partidos importantes en Wimbledon, el final de la etapa en el Tour de Francia y la presencia en zona mixta de varios internacionales de la selección española. Entre ellos, siempre hay que escucharle, Rodri Hernández Cascante. Mi querido, ahora vuelvo por ahí, Lavarga. Mi querido Rolo Fuentes, ¿cómo estás? Buenas tardes.
6: ¿Qué tal, Varela? Buenas tardes, buenos días para ti.
4: ¿Te gustó ayer la experiencia ciclista?
6: Sí, la verdad es que, bueno, ver, profesionales llegando exhaustos, lo hemos podido ver en la web de marca.com, también redes sociales de Marca y de Radio Marca, es realmente como que impacta, ¿no? A la velocidad que van, cómo llegan, altas temperaturas, mucha humedad, y la verdad es que también, como comentaba ahora Nacho, el ambiente acompaña, hay una tensión y se vislumbra que es una edición esta del Tour de Francia con mucho gallo y que va a haber pelea desde el primer día.
4: ¿Te gustó más seguramente que el Tour de Francia la exhibición de Marruecos? Gran partido.
6: Sí, la verdad es que fíjate que Marruecos no arrancó ayer bien el choque, la primera media hora fue realmente gris, además se lesionó Saibari, el mejor futbolista, y cuando pintaban bastos, pues donde no le llegaba el juego, le llegaba la pizarra a Wahbi, así llegó el 0-1, picó una falta a Ashraf hacia atrás y el buen pie que tiene Unagi, el futbolista del Girona, marcó y habilitó para el 0-1, anotó un doblete y ya en la última jugada del encuentro, Sofian Rahimi, el delantero de Al Ain, sentenció con ese 0-3. Es una Marruecos quizá no tan impactante ni tan brillante como la de hace 4 años en Qatar, pero es más fiable, es más sólida, es más compacta y creo, sinceramente, Varela, que el partido que vamos a tener el próximo jueves, creo que es ese Francia-Marruecos. Si Francia quiere estar en su semifinal, tendrá que sudar la gota gorda, porque Marruecos, a pesar de la baja de Saibari y de la posible baja de Xavi Riad, el ex central del Barça y del Betis, no se lo va a poner nada fácil a Leblé.
4: ¿Quién dio más patadas para ti, Uruguay o Paraguay?
6: Para mí dio más patadas Uruguay, Lo que ocurre es que Paraguay ensució el partido de tal manera, es decir, lícito y lógico lo que hace Paraguay, que es encerrarse atrás y darle la pelota a Francia, porque no tiene jugadores, lo reconoce el propio seleccionador, para salir al contragolpe, para jugarle de tú a tú a una selección como es la francesa, pero es cierto que hubo ciertos pasajes del partido y ciertas acciones, sobre todo con Matías Galarza, el jugador de River Plate, que rozaron la ilegalidad, es decir, un golpe en el rostro a Jules Koundé, un golpe en la cara también o en el hombro a Kylian Mbappé, y ahí ese golpe a Kylian Mbappé en la primera parte, pues Kylian un poco como que picó, es verdad que marcó el gol de penalti, es verdad que luego solucionó el partido, pero luego se enzarzó de tal manera que acabó hiperrevolucionado, no le quiso saludar al portero Orlando Gil, luego este, en una acción de calentura, como reconoció él mismo, le tiró la pelota a la espalda, y fíjate cómo amanece la prensa guaraní, Varela, esta mañana en su país, que tildan, por ejemplo, Última Hora, que es uno de los periódicos más importantes del país, tilda de arrogante a Kylian Mbappé y le tachan como que es un mal ganador, porque lo que vieron ayer, según la prensa paraguaya, es como que cuando finalizó el partido, como que se rió de Paraguay, como que en el lanzamiento de penalti, en la celebración del gol, como que le hizo un gesto al portero, y eso, pues al parecer no terminó de gustar mucho en el país albirrojo.
4: Bueno, pues esto es lo que hay, pequeñas rivalidades al calor de un campeonato del mundo. Gracias, Rulo, a disfrutar.
6: Un abrazo, Varela, hasta luego.
4: A disfrutar de los dos partidos previstos para esta tarde, México-Inglaterra y Brasil frente a la selección de Noruega. En México y en el Azteca, con mucho reto, con mucho beef, que dice la juventud. Javi Lázaro, compañero, Última Hora, buenas tardes.
7: Saludos, Raúl, muy buenas. Pues evidentemente, hombre, un Mundial y ya octavos de final siempre es una grandeza, pero si además nos imaginamos todo lo que va a pasar hoy a las 2 de la noche, horario español, va a ser absolutamente increíble. Abre las puertas un estadio tan legendario como el Azteca para que juegue su selección en un Mundial, en unos octavos de final y enfrente además en este estadio que tantas imágenes nos ha dado de Inglaterra sufriendo, sobre todo fundamentalmente, ante la imagen de Diego Armando Maradona. Son recuerdos del pasado que evidentemente poco tendrían que ver en lo que va a pasar hoy, pero es verdad que siempre condicionan todo lo que tiene que ver un encuentro. Hoy el Estadio Azteca ya no va a ver a Maradona y compañía, sino que va a ver a los Kane y Bellingham por un costado y enfrente a Quiñones o Raúl Jiménez, que desde luego están a un nivel ahora mismo especialmente bueno. Javier Aguirre ante Tuchel, o lo que es lo mismo hoy un México-Inglaterra, que te contamos a las 2 de la mañana en la sintonía de Radio Marca, con el arbitraje de un iraní, como es Ali Sereza Fayani, así que todo lo que pase lo contaremos, porque se busca plaza en cuartos hoy en el Estadio Azteca.
4: Menos Hernández, cualquier árbitro. Pobre nivel el arbitral aquí en este campeonato del mundo. Hoy pendientes de Brasil y pendientes de Noruega. Haaland contra casi todos, especialmente contra Vini. Lo va a comentar en tiempo de marcador nuestra Tatiana Mantovani. Hola, Tati, buenas tardes.
8: Hola, Varela, ¿qué tal?
4: ¿Cómo llega la cita, la selección de mi tío Carlo?
8: Pues llega con confianza. Brasil, partido a partido en ese Mundial, ha mejorado en cuestión de lo que se espera de la selección, que era muy poco cuando ha empezado el Mundial, y partido a partido estamos viendo una selección que va cogiendo confianza. Si le va a bastar eso para suplir todos los problemas de lesiones que tiene la selección brasileña frente a Noruega, veremos, porque el último que se ha caído ha sido Lucas Paquetá, y es una baja muy importante porque había sido medio que algo como el equilibrio del centro de campo de la selección. Rafinha está de vuelta, va a estar en el banquillo, y Brasil intentando algo que no logra desde 2002, que es ganarle a una selección europea en un Mundial, en un cruce. A ver qué va a pasar hoy, pero Brasil llega con confianza.
4: Bueno, pues eso es importante. Y Brasil esperando que sea algo más que un Vinicius contra Haaland, ¿no? Es decir, que pueda sumar la selección brasileña a algún jugador más junto a Vini para poder superar esa capacidad, ¿no?, que tiene para golear Haaland, para Noruega, que llega sin presión, ¿no? Porque todo lo que gane de aquí en adelante ya es un premio para ellos, un regalo.
8: Sí, y va Haaland jugando toda la presión para el lado de la selección brasileña, ¿no? Sus últimas palabras han caído en Brasil como que con la intención de presionar aún más de una selección brasileña que ya llegó como llegó al Mundial. Vinicius hasta ahora está siendo el gran protagonista de la selección brasileña. Tiene otros jugadores que están dando un paso adelante. Bruno Guimarães es el mejor centrocampista hoy de la selección. Mateus Cunha está entregando goles también. Pero claro, Brasil hoy va a tener delante algo que no ha tenido en el Mundial, una selección con un gran protagonista. Va a tener que parar el bicho Haaland. Vamos a ver cómo se organiza Ancelotti para eso. Yo creo que Noruega juega en términos de organización peor que Japón. Japón es una selección en términos colectivos más organizada, pero Brasil va a tener que dar un paso adelante. Primero para marcar a Haaland, pero tiene a un rival, digamos, que ya lo conoce muy bien, que es Gabriel Magalhães del Arsenal. En el Arsenal y en el City se han encontrado muchas veces. Pero Brasil va a tener que parar a Haaland y encontrar soluciones para explotar sus mejores características. Obviamente pasa mucho por Vinicius del juego, pero otros jugadores también están llamados a poder ser importantes con Brasil. La selección llega bastante presionada y con, entre comillas, la obligación de seguir adelante en el Mundial.
4: Un auténtico partidazo en ese camino hacia borrar lo de pentacampeón y convertirse en hexa, que es lo que quieren todos los brasileños desde hace ya mucho tiempo. Gracias, Tatiana. Te escuchamos esta noche, como siempre, deliciosos.
8: Nada,
4: tus comentarios.
8: Nada,
4: un abrazo.
8: Adiós.
4: Adiós y hasta la próxima. Todo esto se adereza siempre con ese dato que no pediste, pero que de forma generosa y gentil te ofrecemos.
9: El dato que nadie pidió.
10: Hola Raúl, ¿qué tal? Buenas tardes. Marruecos sigue haciendo historia en los mundiales. Ayer volvió a clasificarse para cuartos de final y ayer igualó uno de sus mejores momentos en la historia de la Copa del Mundo. Hasta ayer, la mejor victoria de Marruecos en una Copa del Mundo, en una fase final del Mundial, había sido 3-0. El mismo resultado que protagonizó ayer frente a Canadá y que le sirvió para meterse en cuartos de final. El 3-0 de ayer sí le dio gran rédito a Marruecos, sin embargo siempre será recordado que hasta ayer la mejor victoria del fútbol marroquí en los mundiales no sirvió para nada. Tenemos que remontarnos a junio de 1998, a Francia, en el estadio del Saint-Étienne. Marruecos cerraba aquel grupo de la Copa del Mundo del 98 ganando 0-3 a Escocia. En el grupo estaban Brasil, Noruega, Escocia y Marruecos. Habían perdido con Brasil, habían empatado con Noruega, ganando a Escocia, estaban prácticamente en octavos de final. Sin embargo, al mismo tiempo que ellos estaban ganando 0-3 en Saint-Étienne a Escocia, en el Velodrón en Marsella pasaba algo inaudito. La Brasil de Ronaldo, de Bebeto, de Rivaldo, de toda la generación que venía de ganar el Mundial de 94 y que llegaría a la final de Francia, tras ir ganando 1-0 a Noruega, en el minuto 83 empataba Tureflo y en el minuto 90 Kjetil Rekdal marcaba para Noruega. Ese resultado clasificaba a Noruega y a la mejor Marruecos de toda la historia, hasta hoy, la dejaba fuera con Mustafa Haji, con Dobren Dinaibet, con Salah Eddine Bassir, con Jada Camacho. Aquel 3-0 pasó a la historia por ser, hasta ayer, el mejor resultado de Marruecos, que no le sirvió para nada. El de ayer, el 3-0, lo igualó y meta a Marruecos en cuartos de final.
4: El dato que nadie pidió y el dato que nadie quería, porque mi querido Faura, parece que hay problemas para Antonelli. ¿Qué ocurre?
11: Golpe de efecto al campeonato y a la carrera de este Gran Premio de Gran Bretaña. Venía segundo Kimi Antonelli como un descosido acercándose a Leclerc para intentar ganar esta carrera. Cristóbal, ¿qué le pasa a ese coche que no tira, no tiene potencia?
12: Es un problema aerodinámico, Alex, es increíble, pero el coche no gira porque tiene un problema aerodinámico. Tiene el digamos, no es una especie de protector, sino algo que canaliza el aire en la rueda delantera izquierda, lo tiene movido. Debería ser, digamos, paralelo a la rueda y está perpendicular. Resultado es que el coche pierde completamente la aerodinámica. A pesar de que ha pasado por boxes, Antonelli, no se han dado cuenta en el equipo de qué es lo que estaba pasando. Tendrá que volver a parar, están siendo un poco torpes. De momento es séptimo, pero va a perder hasta la camisa. No va a puntuar, es para el Mundial. Esto es un golpe fortísimo con un Russell que sí va a puntuar y tanto va a ser cuarto probablemente. Y aquí vemos en Cops, se le ha roto esa pieza y es cuando ha empezado a funcionar mal el coche. Recordemos que Antonelli tenía mucho más ritmo que Leclerc. Tenía todo para llegar al piloto monegasco, adelantarlo y ganar la carrera. Y con esto va a ser completamente cero puntos para el líder del campeonato. ¡Qué mala suerte!
11: Entra ahora en el pit lane y sí, se le ha movido hacia la derecha.
12: Le han quitado la pieza. Parada, le han quitado la pieza directamente, la han arrancado.
13: Bueno, bueno.
11: Las carreras de la Fórmula 1 son lo que tienen. Es emoción hasta el final y todo puede ocurrir.
4: Ya si remonta,
11: vuelta 44.
4: Si remonta Rosalén y sin esa pieza que no acabo de visualizar, pues que pensaremos de los ingenieros que ponen cosas que no hacen del todo falta, ¿no?
12: No, lo malo que tiene Antonelli es que solo le quedan 7 vueltas. Tiene un neumático bueno, buenísimo, un coche buenísimo, pero está...
4: Pero ahora arañar
12: tiene
4: puntos.
12: Un punto. Ahora tendría un punto.
4: Bueno,
11: y
4: pues
11: Hamilton
4: si, pues
11: a 30
4: de saltar.
12: Sí, sí,
4: claro,
12: sí.
4: Si es capaz de, ¿no?, de saltar 3-4 posiciones, oye, son puntitos ricos. Más los del sprint, pues hace bote.
11: Pero se pondría a 30 puntos Lewis Hamilton en la general y a 32 Russell en un fin de semana que lo tenía todo de cara a Antonelli para ganar. No, no, no, ese coche no va. Ese coche no gira, Cristóbal.
12: No, porque la pieza valía para algo, Raúl. La pieza valía para algo. Evidentemente, no tiene un problema tan grave como antes, pero sigue siendo anormal. Con lo cual, teniendo en cuenta que Colapinto está a un segundo del piloto italiano de Mercedes, lo normal es que incluso pierda el único punto que tiene. Ahora mismo sería tercero Russell en el campeonato con un Hamilton que le adelantaría al ser segundo hoy. Recordemos, Hamilton segundo, Russell cuarto. Hay tan solo 4 puntos entre ellos. O sea que se volvería a colocar segundo en el campeonato, pero sobre todo se colocaría muy cerca en el campeonato ya un Hamilton que le recuperaría 18 puntos a Antonelli. 18 puntos. Vuelve a ser candidato al campeonato del mundo Lewis Hamilton con ese Ferrari. Increíble. Es lo último que esperábamos ver en este domingo de Silverstone.
11: Va a perder el punto, ¿eh? Va a perder el punto Antonelli porque ya está Colapinto a un segundo del piloto italiano. Es décimo Antonelli. Vamos a ver si conserva ese punto o no, Kimi. Pero lo que también tiene pintaza es ese duelo por la segunda posición entre Hamilton y Verstappen, que ya nos han regalado un festival de hostilidades. Viene con ritmazo Max. Camino de las 7-8 décimas de recorte por vuelta, Cristóbal. Cuidado que puede llegar Max.
12: Sí, bueno, yo creo que va a llegar muy justo. Una cosa es llegar y otra pasar. Creo que le van a faltar algunas vueltas a Max para quitarle el segundo puesto, pero desde luego, como mínimo, vamos a tener pelea hasta el final. La verdad, qué gran premio. No me extra... me alegro mucho que sea el gran premio con mayor entrada de la historia de la Fórmula 1 en sus 76 años de mundial, porque está siendo un gran premio memorable.
11: No contábamos con nada de esto, querido Raúl, pero así están las cosas. Vuelta 46 de 52, Leclerc primero con 20 segundos de diferencia con Hamilton, que segundo, tercero, Verstappen, aventajan 7, respira el piloto británico porque Max parece que el medio no le está funcionando del todo bien en comparación a Hamilton. Estamos en estas últimas vueltas, tenemos a Carlos Sainz decimocuarto y Fernando Alonso decimonoveno.
4: Déjame que me dé una vueltita por el ciclismo y saludo también al profe, a Carlos Barredo, que está junto a Nacho Labarga en el seguimiento y la vigilancia de lo que está ocurriendo en esta segunda etapa, primera en línea. Labarga, ¿cómo van las cosas?
5: ¿Qué tal, Rulo? Pues a falta de 15 kilómetros para la línea de meta, siguen las cosas ajustadas. De momento nadie salta del pelotón, pero como decimos antes o después, alguien va a soltar la mecha. Se entiende que el UAE va a ser muy agresivo porque quiere recuperar esa distancia, pero que sea nuestro profe Barredo quien te haga una fotografía de lo que puede ocurrir en este final, porque es alguien que ha subido en varias ocasiones esta montaña mágica de Montjuïc.
14: Buenas
4: Hola,
14: tardes.
4: Profe. Pues, Barredo,
14: buenas
4: ¿qué
14: tardes,
4: tal, hombre? ¿Qué tal? ¿Cómo estás? ¿Cómo lo estás viendo?
14: Todo bien. Pues la verdad es que es una etapa muy, muy entretenida, ¿eh? Más después de esas pequeñas diferencias conseguidas ayer por el danés, que yo creo que hoy el bueno de Pogacar y su equipo le quieren dar vuelta. Como detalle, vimos una remontada meteórica de Del Toro, que no sé si tuvo avería o quiso cambiar de bici y coger la escaladora. No tengo claro lo que sucedió, pero lo cierto es que estaba 2 minutos perdidos respecto al pelotón y iba entre coches como poseído para recuperar ese tiempo. Señal de que, bueno, lo que estamos viendo, ¿no?, de que UAE quiere apostar por la etapa, quiere recuperar esa diferencia y quiere meter tensión. Y terreno hay, ¿eh? Como decía Nacho, 3 pasadas a la subida de Montjuïc, más después de la contrarreloj de ayer con cambio de bicicleta, tantas horas de rodillo, calor y demás, hoy puede pasar factura ya en esta segunda etapa de Tour.
4: Bueno, pues ya cobraron factura ya en etapas tan tempranas, mejor que mejor, porque eso significará que hay castigo en este pelotón donde hay muchas alternativas, pero dos principales favoritos. Ahora estamos con el final de etapa, las cinco últimas vueltas, Descos, la zona mixta de España, hay baloncesto, España, Georgia, en fin, como queremos en esta tarde de tribu del Mundial y del deporte mundial.
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0: recta final, últimas vueltas, Silverstone, Gran Premio de Gran Bretaña. No es solo Antonelli el que tiene problemas, Alex.
1: Verstappen fuera, safety car en pista, falta de 4 vueltas para ahora Charles Leclerc para defenderse con gomas nuevas. Cristóbal, esta es la Fórmula 1 que nos gusta. Por favor, reza lo que sepas para que por lo menos tengamos una vuelta de carrera.
2: Sí, yo creo que habrá vuelta de carrera todavía para terminar, pero vaya vuelta va a ser, ¿no? Todo el mundo cambiando neumáticos, porque claro, da igual la ventaja que tuvieras ahora. Si alguien para y sale detrás de ti, vale, pero tiene un neumático mejor, te va a adelantar. Con lo cual, todo el mundo está intentando poner el mejor neumático posible, sobre todo los que tenían esa parada gratis, ¿no? Era el caso de Leclerc, que era líder y se ha parado y sigue siendo líder. Y Russell no ha parado, curiosamente, Russell no ha parado. Con lo cual, de momento, Hamilton es segundo. Es decir, Russell se la ha jugado a que no se reanude la carrera. Si así llegamos hasta el final, yo soy segundo. Pero lo normal es que sí se reanude. ¿Por qué Verstappen se ha ido fuera? Bueno, porque Verstappen llevaba un neumático medio. Es que estaba muy, muy desgastado y ha perdido el coche en la curva Stowe. Y adiós, Verstappen. 0 puntos para el 4 veces campeón del mundo, que pone otra vez la carrera patas arriba, y yo en quien estoy pensando es en Antonelli, que ahora mismo es noveno. Ahora mismo son 2 puntos los que tiene. Pero claro, ¿qué va a pasar cuando se reanude? Si se relanza, alguien por detrás puede aprovechar los problemas que tiene el coche de Antonelli. Pero si no se relanza, de repente ha ganado un puntito más.
1: De que Antonelli puntúe, porque tiene sanción de 5 segundos, y con la reagrupación va a ser complicado que le meta 5 segundos a los de atrás, ¿eh?
2: Absolutamente. Muy bien, muy, muy bien traído. Efectivamente, no ha cumplido la sanción en boxes, que es lo que le pedían en su equipo que hiciera. No lo ha hecho y ahora lo va a sufrir más. Lo va a sufrir más.
1: Un Antonelli que no ha parado, ¿eh? No ha parado. Se está llevando la grúa, Cristóbal,
2: pues
1: el coche de Max Verstappen.
2: Que
1: despacito va esa grúa. Bueno.
2: Despacio, va, la verdad es que sí. Pero venga, va, la queremos fuera. ¿Habrá una o dos vueltas todavía?
1: Yo apuesto a dos.
2: Puede haber dos vueltas.
1: Yo apuesto a dos.
2: Sí, sí, sí. Puede haber dos vueltas.
1: Y el máximo.
2: Y Hamilton tiene que pasar a Russell, ¿no?
1: Es que eso es lo que te iba a decir. Es ahora mismo el máximo aliado de Charles Leclerc se llama George Russell. Porque está con neumático blando nuevo Leclerc, con neumático blando Hamilton, pero entre medias un Mercedes con 15 vueltas de neumático medio al que Hamilton va a tener que pasar sí o sí rápido. Uy, qué cerca está Leclerc del safety car, está nervioso el monegasco.
2: Claro, quiere que se reanude cuanto antes. No me extraña, Alex. Claro, él tiene que defender esa primera posición. Dice, si se reanuda, que se reanude cuanto antes. Y si no se reanuda, mejor. Hasta el final sí puede ser. Porque así ya gano yo. Pero vamos, lo normal es que Hamilton adelante a Russell. Y en cuanto a Antonelli, no entiendo muy bien lo que ha hecho. Tendría que haber parado claramente, cumplir los 5 segundos, porque de otro modo, ahora que están todos compactos, 5 segundos le va a hacer perder muchísimas posiciones.
1: Contamos con un 0 para Antonelli, ¿eh? Contamos con un 0 para Antonelli porque pinta prácticamente tarea imposible que el piloto italiano pueda meterle esos 5 segundos tanto a Cola Pinto como a Pierre Gasly. Cuidado a la situación de carrera. Vuelta 50 de 52. Vamos a ver si tenemos carrera a dos vueltas o a una. Estamos deseando ver el mensaje de safety car ending. De que se acabe el safety car. Yo creo que la grúa ya ha retirado el coche de Max. Estamos todavía en mitad de circuito. Hay tiempo.
2: Sí, sí. Lo normal es que, de hecho, ahora en la zona de después de Cobbs que están pasando, para mí lo normal es que se distanciara ya el safety car y apagara las luces. De momento las lleva encendidas. Pero, sí, sí. Pues cuidado porque a lo mejor hace una vuelta más todavía, ¿eh? Y si hace una más, será solo una vuelta de carrera.
1: Y eso significa que sonríe Charles Leclerc si eso ocurre. Estamos todavía pasando por acabando el primer sector. O sea, queda todavía entrando en el segundo ahora.
2: Es segundo.
1: Queda todavía, es un circuito de 6 kilómetros, un circuito largo. Este de Silverstone, donde nos regala siempre carreras muy especiales en la Catedral del Automovilismo.
2: Mira, Alex, acaban de dar clear el sector. pero el safety está llegando. Es decir, va a ser solo una vuelta. Va a ser solo una vuelta, seguro.
1: Vamos, vamos, hay que irse ya, safety, hay que irse ya, que tenemos un carrerón por delante. Va a ser a una vuelta, parece. La gente que está nerviosa en las gradas, viendo cómo dos pilotos británicos tienen posibilidad de victoria. Bueno, bueno, cómo se pone esto con Leclerc liderando, neumático blando, Russell segundo, 15 vueltas de neumático medio. Tiene las de perder con Hamilton y lo más normal también es que pierda el podio si lo pasa rápido Hamilton, porque vendrá Norris con neumático blando también, Cristóbal. Peligra el podio para Russell pese a estar segundo ahora.
2: Claro, pero solo tendrán una vuelta, ¿sabes? No pueden entretenerse demasiado. Lo que estamos viendo es que ahora los pilotos doblados están desdoblándose. Y sí o sí tiene que irse el safety en esta vuelta. Los doblados es verdad que han sido diligentes, me alegro que sea así. Tienen que abrir hueco suficiente y el director de carrera tiene que juzgar que es conveniente, posible, seguro, reanudar la carrera para esa última y terrible vuelta, ¿no? Para muchos. Vemos que hay todavía doblados que están pasando. Que no se entretengan, porque de ellos también depende que se reanude el Gran Premio. Yo creo que va a ocurrir. Tienen que ser diligentes.
1: Ya lo están haciendo Lance Stroll también por ahí, algún que otro Haas. Vamos a ver ese cartel del safety car ending. Tiene que producirse, por favor. Que no me hagan la de Monza, Cristóbal. Que no me hagan la de Monza hace un par de años, por Dios.
2: Exacto. Yo estoy mirando la pantalla de dirección de carrera más que las imágenes del circuito, porque ahí es donde tendremos la información. En teoría, sí puede reanudarse a una vuelta y será una vuelta sin overtake mode. Es decir, si tiene que pasar Hamilton a Russell, tendrá que ser no por extra de energía, sino por ventaja de neumático. La tiene. Ritmo también tiene más. ¿Será suficiente para una vuelta? No lo sé.
1: Esta es la magia de la Fórmula 1.
2: Se va el safety car.
1: Se va el safety. Carrera una vuelta. Carrera una vuelta. Lástima que esté Russell entre los dos Ferrari, porque no tengo ninguna duda de que Hamilton hubiese ido a morir por conseguir la décima victoria aquí en su casa, en Silverstone. De momento lo tiene bien Leclerc, pero todo puede pasar. Russell, la mejor manera que tiene de defenderse de Hamilton es atacar. Es atacar. Se va a ir el safety car. Estamos todavía pasando, ya sobrepasando el segundo sector. Estamos en esa frenada de la curva de antes de Magos y Beckett. Queda todavía un poquito para llegar a esa situación. Pero es la magia de la Fórmula 1 aquí en Radio Marca. Vamos a tener carrera una vuelta. Oye, todo no puede ido, pasar.
2: El safety no se ha ido, ¿eh? Cuidado. Y en pantalla de dirección de carrera estoy viendo safety car deployed. A ver si esto acaba así, ¿eh?
1: Cuidado,
2: porque tiene pinta de que esto puede acabar así. De hecho, mira, lo han cambiado ahora en la pantalla. Lo han cambiado tarde, pero lo han cambiado. Increíble.
1: ¡Qué vergüenza! ¡Qué increíble! ¡Vergüenza! ¡Qué barbaridad! Sí. ¡Qué manera de cargarse un deporte no tan y tan bonito! De verdad. ¡Qué vergüenza!
2: No lo entiendo.
1: Cuando, Alex, Cristóbal, esto tendría que haberse reanudado a falta de dos.
2: A falta de dos se podría haber hecho, pero a falta de uno, 100% seguro. Y recordemos, esto al final va a beneficiar a Russell, que va a conseguir 18 puntos sin haber parado en boxes, y no va a beneficiar a un Antonelli, que ahora mismo es noveno, tendría 2 puntos, pero no va a ser así. ¿Por qué? Porque en el último paso por meta, Antonelli ha estado a 6,5 segundos. ¿Quién está a 5 segundos por detrás? Pues como mínimo 2 coches están a menos de 5 segundos de Antonelli, con lo cual van a adelantarlo cuando le apliquen la sanción de 5 segundos. 0 puntos para Antonelli, 18 para Russell. Qué pena por un Hamilton que tenía más ritmo que Russell y que se ha visto privado de la oportunidad de pelear.
1: Si ya te cargas este deporte con el tema de la energía, que se ha visto como este fin de semana la Fórmula 1 ha quedado desnuda completamente en este circuito, cuando ayer se vio claramente que Antonelli adelantó a Hamilton como cualquier coche en el carril izquierdo de una autopista. Si tienes la oportunidad de tener un final de carrera de los que crean afición de verdad, y no de las pamplinas estas, de la energía de las series de Netflix, no, de la realidad de lo que son las carreras. No te lo cargues, por favor, no te lo cargues. Teníamos un final tremendo por delante, cuando el safety car no pinta nada desde hace dos vueltas, no hay por dónde cogerlo esto, de verdad.
3: Va a haber
2: ni más ni menos, tanto, Alex, y hubiera sido con gran probabilidad.
3: En la zona de prensa seguramente, Rosalenio, y habrá, bueno, pues preguntas incisivas y agresivas, porque hay muchísimos intereses en juego. Mercedes, McLaren, Red Bull, Ferrari y los pilotos entre ellos, claro.
1: Pero es que
2: después de lo visto en Austria con esa clasificación en la que se llevó la pole Russell sin comerlo ni beberlo, una situación peligrosa, ahora otra vez dirección de carrera pecheando, sinceramente esto no me gusta nada. En cualquier caso, victoria de Charles Leclerc, madre mía.
0: Gana. Bueno, pues recordamos, parrilla final, puestos, posiciones finales, balance de la carrera, Alex, Cristóbal.
1: Victoria para Charles Leclerc en la vergüenza de Silverstone. Segundo, Russell. Tercero, Hamilton. Cuarto, Norris. Quinto, Hadjar. Sexto, Lawson. Séptimo, Lindblad. Octavo, Bortoleto. Noveno, Gasly. Décimo en esa posición. Noveno, Colapinto. Décimo, Gasly. Que ahora se ha actualizado porque Antonelli queda décimo sexto. Fuera de los puntos por esos 5 segundos de penalización. Fernando Alonso ha acabado décimo octavo. Y Carlos Sainz, décimo segundo.
0: Rosalén, y tu resumen, tu balance, bueno, lo que ha dado de sí este fin de semana y lo que viene por delante.
2: Raúl, ha sido un gran premio muy bonito. Desde ayer, también hoy, hemos visto varios equipos con posibilidad de ganar y eso es magnífico. Cuando hay evoluciones, los equipos se adelantan unos a otros, con lo cual está siendo una temporada muy bonita. Con este galimatías final, no tengo todavía una clasificación del campeonato actualizada, pero ya te digo que Antonelli ve mucho mermadas sus ventajas. Ahora mismo yo creo que van a ser unos 25, 26 puntos entre Antonelli y Russell, es decir, a distancia ya de solo un gran premio. Por tanto, el mundial más abierto que nunca. Hamilton está también a un suspiro. Insisto, es un mundial muy bonito. Desgraciadamente, los españoles muy lejos, van a seguir estando muy lejos en el próximo gran premio, que es el gran premio de Bélgica, y hasta que no haya actualización en el Aston Martin va a ser imposible verlos un pelín, solo un pelín más cerca. En cualquier caso, un año que no podemos borrar del calendario y un año que merece ser seguido, Raúl.
0: Y tanto, ¿quién sabe si el último año de Fernando Alonso como piloto de la Fórmula 1? Nos divertimos, nos entretenemos con los McLaren y con los Ferrari. Ahora mismo es alternancia Leclerc, Hamilton, Russell, Antonelli especialmente, que ha salvado un poquito los muebles ganando ayer el sprint. Y hoy veremos si es que es capaz de arañar ese puntito. Creemos que no, por esa sanción, esos 5 segundos, y por el hecho de su cabezonería, ¿no? Le dijeron, aguanta aquí en el pit lane, sales con la carrera más despejada y puedes mantener al final ese safety car. Le ha arrebatado la posibilidad de por lo menos llevarse un puntito más a su mochila. Compañeros, como siempre, felicidades por el trabajo. Un fuerte abrazo.
1: Un abrazo grande.
2: Gracias, Raúl. Que vaya bien.
0: Esperemos que sí. Bien nos irá si Toribio nos cuenta buenas noticias desde ese Cotton Bowl, desde el estadio donde en un instante arranca el entrenamiento de la selección española y donde habrá zona mixta con protagonistas. Toribio.
4: Sí, refrescamos, Raúl. Pasarán por aquí, por este pie de césped del Cotton Bowl, donde ya estamos instalados Rodrigo Hernández, Miquel Merino y Víctor Muñoz. Ahora mismo la imagen habitual antes de la sesión de España, con varios jugadores sentados sobre el césped sin camiseta, Llorente, Ferran y Pubil, otro con camiseta, Aymeric Laporte, y esperando aquí la presencia en este Cotton Bowl, tendido de sol, en realidad no hay ni una sombra, es un estadio abierto, es una especie de representación de lo que es el emoji, un estadio de fútbol de WhatsApp, y aquí, como digo, pues esperando primero la presencia de los tres portavoces y después la sesión preparatoria para ver cómo evoluciona sobre todo Nico Williams, que recordemos no estaba disponible para Luis de la Fuente en el encuentro frente a la selección de Austria en Los Ángeles debido a esa sobrecarga que se produjo contra Uruguay.
0: Bueno, pues a la espera de que lleguen sus protagonistas, nos centramos también en el ciclismo, en el trasiego final de esta, la primera etapa en línea, la Varga-Barredo, Barredo-La Varga, ¿qué está ocurriendo a punto ya de cristalizar esta etapa?
5: ¿Qué tal, Rulo? Sí, está a puntito ya de cristalizar. Están ahí todos los ciclistas afrontando esas últimas rampas. Quedan tan solo 3 kilómetros para el final y está el UAE, vamos, encendiendo la máquina para descolgar al resto de candidatos. Así que no sé Barredo cómo lo ve, pero entiendo que Del Toro o Tadej Pogačar lanzará un ataque más pronto que tarde.
6: Bueno, es un final que le viene muy bien a Del Toro también, ¿eh? Insisto que me llamó la atención el cambio de bici, pero bueno, yo creo que Del Toro, es cierto que ayer en la crono apretó también a tope porque estará pensando muy dentro de él también en esa posible general, como hicieron hace unos años con el bueno de Yates cuando metieron a dos en el podium. Pero yo creo que el final de hoy para Pogačar es mejor, ¿no? Le viene muy bien. Una nota, Van der Poel, que yo pensaba que hoy podía pasar y podía jugarse ese final, está sufriendo ya cola, si no ya descolgado.
5: ¿Algo más que te sorprenda? Porque también Renko, ¿no? Que se podía esperar, 6 as, ahí se le ve un poquito asomando a Ayuso, no sé bueno, cómo ves, si crees que alguien le puede sorprender a estos dos bicharracos del UAE.
6: Va a ser difícil que le sorprendan, ¿eh? Va a ser difícil, pero bueno, Ayuso también tiene un buen rush final. Mira, Lipovic ya empieza también a sufrir. Yo creo que a Renko no, y Seixas sí que tiene un buen final. Este año le ponía las cosas muy difícil a Ayuso en Vuelta al Garve, en ese final en alto también, iba a decir similar, no, más duro incluso que este final de Montjuïc, y tiene un buen final. Es cierto que hoy ya sufrió también porque tuvo una avería y le costó bastante entrar porque le dejaron prácticamente sin compañeros. Pero bueno, está claro que el que está apostando por la etapa 100% es el UAE de Pogačar en este momento.
5: Ahí ya, están, todos los...
6: Se ve muy bien a Carapaz también, ¿eh?
5: Sí, que es un corredor además que ha tenido muchos problemas, sí. ¿No, Carlos? En el pasado, que viene aquí al Tour ya no mirando a la general como en el
6: este
5: pasado,
6: se mueve.
5: Sin intentar cazar etapas, se mueve y es un alguien que tiene,
6: míralo,
5: un olfato veterano que sabe ganar. Allá va, hace su intento por el costado diestro y vamos a ver si alguien le puede sorprender.
6: Es que, claro, es que, sale.
5: Es algo que sí, aquí sí, se sí. Le es algo aquí, Carlos, que se debate mucho, ¿no? Ese hambre atroz, esa voracidad que tiene Tadej Pogačar de ganar siempre en todos los escenarios, que no sabemos si es bueno o positivo, pero claro, vete tú a decirle a un gran campeón que no gane, ¿no? O que no esté pendiente.
6: Estamos en el Tour,
5: estamos en el Tour y luego también cada segundo cuenta, y las bonificaciones, y el quitarte también, digamos, a rivales de encima, ¿sabes? Y en un escenario mítico también como Montjuïc, que tiene su prestigio, que es la montaña mágica. Estamos en Barcelona.
6: A Pogačar se le puede criticar que cada competición sale a ganar, pero ¿cuántas competiciones, cuántos días de competición lleva Pogačar en la temporada 2026?
5: 19, si no me equivoco, lo voy a contrastar, pero llevaba poquitos días, 18 con el de hoy. Por un día me he equivocado, ¿eh? Como tengo la cabeza de bien aquí en Barcelona, a pesar de que hace el calor y del...
6: Hay corredores con 40-45 días. Es lícito que salga a ganar, ¿eh? Él selecciona las competiciones y cuando compite por ganar.
5: Que es como nada ya, ¿eh? Poco más de un kilómetro estamos viendo ahí. Esquelmos alguna intentona, ¿no? De Esquelmos y el corredor del Lidl Trek,
6: sí.
5: Que se tira para adelante arriesgando. Es un corredor que sabe, que es de los pocos corredores que sabe lo que es ganar a Tadej Pogačar, ¿eh? Muy pocos ciclistas pueden decir que han ganado al astro esloveno y además en finales complicados. Él lo ha conseguido, pero se está, se está poniendo completamente eléctrico este final aquí, ¿eh? En la ciudad condal, con muchísimo público, en domingo, gran fiesta aquí en Barcelona, y afrontamos ya los últimos metros.
6: Está bajando,
5: Carlos, ¿cómo lo ves?
6: Venga,
5: rápido, juega aquí, lánzate, ¿quién va a ganar esto? Corre.
6: Buah, pues yo diría Pogačar.
5: Pues ahí va Pogačar, del Toro, Vingegaard, van los tres probablemente mejores de esta carrera, pero Del Toro, el mexicano, ojo, Pogačar controlando a Vingegaard, lo tiene, van a llegar los dos de la manita. Del Toro no puede, Vingegaard, victoria para el mexicano. Torito del Toro que gana aquí en Barcelona en la montaña mágica, menudo triunfo del corredor mexicano, es un auténtico monstruo también. Ayer hablábamos con gente del equipo, con aficionados, todos lo ven como el segundo, es que es el mejor, Carlos, después de Tadej.
6: Lo decíamos ayer, que después en la crono, cuando hizo ese trabajo para Pogačar, seguía apretando, y yo creo que tiene en mente poder hacer esa general también. Y bueno, lo demuestra con una etapa como la de hoy, ¿no? Yo creo que Pogačar, sabiendo que era el mexicano el que ganaba, su compañero, alguien muy importante de aquí en adelante en este Tour de Francia, pues le deja en bandeja esa victoria. Y Renko tercero, si no me equivoco, ¿no?
5: Sí, parece que ha entrado el tercero, el corredor de Red Bull. Aquí abrazos, ¿eh? Qué bonito, qué emotivo esos brazos entre Jonas Vingegaard, maillot amarillo de este Tour de Francia, con Isaac del Toro, que le echan agua aquí, que está... Se molesta, ¿eh? ¿No? Se molesta, aunque bueno, estos gestos de rabia, de celebración, no se lo cree, no se lo cree. El corredor colombiano que le abraza a Tadej Pogacar con ese maillot de lunares como rey de la montaña. Bonito, ¿eh? Preciosa la imagen de los dos gallos del UAE fundiéndose en un abrazo bajo el sol, con todo el público mirando, con Renko como tercera plaza. No, no dabas un duro por Renko, Carlos, y ahí lo tienes, tercero. Sí, sí, no, en esta jornada.
6: No me lo esperaba.
5: Te ha fallado la bola de cristal.
6: Creo que del Toro, contento con el cambio ese de bici, a pesar de haber gastado muchos duros para poder entrar, que llegó a estar a 2 minutos y medio del paquete, y entró solo, prácticamente siempre entre coches, ya se le veía muy fuerte, pero contento con el cambio de bici, creo que le surgió efecto,
5: Brutal, ahí tenemos el triunfo. Cuarto ha sido Jonas Vingegaard, después de Del Toro, de Pogacar, de Benepul. Sigue líder, eso sí, Jonas Vingegaard, que dormirá un día más de amarillo. Y final bonito, final bonito aquí en Barcelona. No sé si te ha sorprendido algo más, Carlos, pero llevamos 2 días intensos y muy especiales en la Gran Bucle, antes de una taza de la jornada que también arrancará desde Cataluña.
6: No, quizás me sorprendió un poco ver sufrir demasiado a los Ineos, tanto Aresman como Boakelein en esas posiciones traseras. Bueno, Lipovic, sabemos qué tipo de corredores, y en este tipo de finales más explosivos, más de fuerza y técnicos incluso, porque esa triple pasada por Montjuïc con las dos bajadas pues dificulta mucho la conducción de la bici, y Lipovic ahí lo pasa un poco peor. Pero sí que los Ineos me dejaron un poco con mal sabor de boca, ¿no? El resto, creo que de todos los aspirantes y de los dos máximos favoritos, ya demostraron tanto ayer como hoy que llegan en una condición física a este Tour de Francia espectacular, y eso pues es sinónimo de batalla, sinónimo de espectáculo de aquí hasta finales de julio.
5: Si titulamos Pogacar regala el triunfo a Del Toro, no mentimos, ¿no?
6: No mentimos.
5: Pues así ha sido, se lo ha regalado Raúl.
3: Es un buen titular. Bueno, hay que hacer aliados, nunca se sabe quién te puede echar una mano de ahora en adelante. Nunca sabes cómo pueden responder tus compañeros de equipo y a quién te puedes encontrar por ahí en cualquier fuga. Porque un triunfo de etapa para cualquier equipo, desde luego, es un botín súper preciado en todo un Tour de Francia. Para mañana, ¿qué tenemos?
5: Explícaselo tú, Carlos, que sabes, lo vas a explicar con mejor detalle, porque has estado por esas carreteras.
6: Pues mañana tenemos otra etapa espectacular, que quizás no es lo que estamos habituados en el Tour, con mucho desnivel acumulado, casi 4.000 metros, con dos puertos en la parte final, un primera, un tercera y final otra vez en un tercera, un final juguetón. Veremos si en el primera deciden hacer la carrera, pero bueno, si no, pues veremos un poco a los mismos protagonistas de hoy luchando por la victoria de etapa. Yo creo que va a ser complicado en esta primera parte de Tour que las fugas puedan llegar a meta, porque tanto Visma como sobre todo UAE, que quiere sentenciar cuanto antes y poner a su favor la clasificación general, van a tener, yo creo, la carrera amarrada. Pero para ser una tercera etapa de Tour, otra vez entretenida.
3: Pues mañana más. Gracias, Carlos. Gracias, Nacho. Un fuerte abrazo.
5: Un abrazo fuerte.
3: Me voy hasta el Cotton Bowl, a punto de arrancar esa zona mixta. Queremos escuchar a los españoles, Miguel Ángel Toribio.
7: Hola, ¿qué tal, Víctor? Muy buenas. Sí, primer protagonista, vamos a escuchar a Víctor Muñoz en la previa de este Portugal-España.
8: En este estadio donde jugó España en el 94, hacía bastante calor como hoy. Y voy a preguntarte cómo estás tú. Imagino que ya como loco de tu lesión, preguntarte si está ya olvidada y si puede contar contigo mañana un ratito, si lo estimo oportuno, Luis de la Fuente, frente a la selección de Portugal.
9: No, siempre estoy disponible para...
8: Digo la lesión, si ya supera la lesión.
9: Para lo que necesite tanto el míster como el equipo en cualquier momento. Y nada, con muchas ganas ya de debutar. La verdad que ha sido larga la espera, pero bueno, ahora estoy con mejores sensaciones. Estoy cogiendo aún ese ritmo de competición, pero si hace falta estar, pues estaré.
7: Futbolísticamente, ¿dónde crees que va a estar la clave? No sé si en que vuestros extremos condicionen a Cancelo y a Nuno, o que sea al revés, que como en la Liga de Naciones del año pasado, que sean Nuno y Cancelo los que condicionen a los extremos de España.
9: Bueno, yo creo que tenemos que tener el control, nuestros extremos tienen que seguir haciendo lo mismo, están haciendo partidos increíbles a un nivel muy muy alto y yo creo que si venimos haciendo lo que hemos hecho estos partidos atrás, seguro que se da bien el partido.
10: Te cambia un poco la vida en todo, ¿no? Mundial, has cambiado de club, cuéntanos un poco cómo has vivido estos días y luego esa pequeña recaída o esas molestias nuevas que aparecieron, ¿cómo lo has llevado todo?
9: Sí, la verdad que ha sido todo muy muy rápido. Pero bueno, estoy muy agradecido de estar aquí, de tener esta oportunidad que es un sueño. Entre el tema de la temporada pasada, el acabar un poco justo y el tener esta lesión, pues han sido unos meses un poquillo complicados, pero bueno, ahora estoy bien, estoy en esta situación que ya estoy entrando con el equipo en dinámica y bueno, eso es lo que cuenta.
11: Víctor, en directo para Radio Estadio, ¿cómo se lleva un Mundial durante tantos días cuando ves que van pasando los partidos, que sufres una recaída? Se te debe hacer muy complicado psicológicamente, ¿no?
9: Sí, la verdad que es complicado, más por no poder ayudar al equipo, a lo mejor en esos determinados momentos en los que puedes ayudar. Pero bueno, tienes que tener la cabeza fría, intentar trabajar en ello. El cuerpo a veces responde de una forma o de otra. Pero bueno, la verdad que se ha trabajado bien, he intentado poner todo de mi parte, ya sea con dobles sesiones o lo que hiciese falta para estar bien. Y bueno, ahora he llegado a este momento y la verdad que cada vez me voy encontrando mejor.
12: Y todos bien. O sea, juntar posiblemente los dos mejores mediocentros del mundo, ¿no? Portugal y España. La batalla en el centro del campo va a ser primordial, ¿no? Para tratar de llevarse la eliminatoria.
9: Pues sí, pero como bien dices, nosotros tenemos en el medio del campo a los mejores jugadores del mundo, tenemos que ir a muerte con ellos, vienen haciendo partidos increíbles y yo creo que con ellos podemos tener el contrapartido.
8: Víctor, te iba a preguntar, ¿qué te dijo Luis de la Fuente cuando te convocó? Se imagino que querrá tu explosividad en banda. ¿Qué idea tiene Luis de la Fuente para tu posición?
9: Bueno, bien, eso en sí no lo he hablado con él, pero lo que sí que me ha transmitido que sea yo, que cuando esté en el campo pues agite los partidos, que vaya a por mi marca, que estire, bueno, lo que vengo haciendo toda esta temporada que le puede ser beneficioso al equipo.
13: ¿Qué les dice mucho tiempo? ¿Qué les dice Portugal para enfrentar de la mejor manera y poder contrarrestar, digamos, ese poderío que tiene liderado Cristiano Ronaldo, pero también otros jugadores en el medio campo como Bruno Fernández?
9: Bueno, sabemos que es una de las mejores selecciones que hay, va a ser un gran partido, un duelo de tú a tú, pero bueno, nos tenemos que centrar en nosotros mismos, en hacer lo que venimos haciendo y bueno, yo creo que si hacemos lo que tiene pensado el cuerpo técnico, yo creo que estamos más cerca de victoria.
7: Ha sido mucho tiempo trabajando en solitario, imagino que pensando, sobrepensando. ¿Con qué sueña Víctor Muñoz?
9: Bueno, sueño con estar en el campo, con que me vea mi familia, mis amigos, toda la gente que ha estado conmigo en este proceso y darles esa alegría ya solo de saltar al campo. Lo demás va a venir solo, el dejarme la piel por la camiseta e intentar dar mi fútbol y bueno, eso es un poquito lo que tengo en mente.
11: Víctor, ayer decía Unai Simón que Grimaldo era un ejemplo, que los jugadores que no estabais jugando eran un ejemplo porque se hace duro. El ambiente, ¿cómo lo definirías tú que has estado viendo y observando más?
9: Bueno, y como he dicho varias veces, yo creo que lo que diferencia este equipo es que es una familia, que todos vamos a una, todos tenemos claro el objetivo, intentamos ayudar, sabemos que somos 26 jugadores, 26 de vamos, la mejor calidad, pero que bueno, que juegan 11, pero que tenemos que estar todos a una, remar en la misma dirección y yo creo que eso el equipo lo está haciendo muy bien.
10: ¿Qué es lo que más os preocupa de Portugal?
9: Bueno, pues el nivel que tienen prácticamente en todas las posiciones del campo, es una selección que nos puede jugar de tú a tú y la verdad que va a ser un partido complicado.
12: Oye, Cristiano, que ni la vida, ¿no? Porque a pesar de la edad sigue marcando.
9: Sí, es un jugador que siempre marca las diferencias y esperemos que lo tengamos muy bien vigilado.
7: Gracias. Ah, perdón.
9: Bueno, Lamine es un partido para Lamine siempre los buenos jugadores tienen que estar, lo viene demostrando todo el Mundial y yo creo que mañana es un gran día para que se salga.
11: Gracias a Víctor Muñoz.
7: Gracias, las palabras de Víctor Muñoz, aquí Raúl a pie de césped del Cotton Bowl y mira, se va a marchar
5: sí,
7: Víctor
5: movimiento.
7: Y como si fuera un cambio de Luis de la Fuente va a entrar Mikel Merino, vamos a escuchar a otro futbolista Premier del Liverpool Arsenal
11: que todo el mundo se está esperando.
14: Ojalá, ese es el ideal, ese es lo que queremos, lo que buscamos, por lo que entrenamos, por lo que vamos a entrenar también hoy, afilar las armas y estar listos para mañana.
7: son dos selecciones que os conocéis mucho. No os gusta hablar de precedentes, pero en este caso no sé si es diferente y si la referencia de lo que pasó hace un año en Múnich os puede valer para preparar el partido con vuestros aciertos y vuestros fallos de aquel día.
14: Por supuesto, al final citas anteriores y contra el mismo rival siempre se estudia, siempre se analiza, al final son grupos parecidos o similares los que llevamos las dos selecciones y bueno, se puede entender aquel partido como un punto de partida para arreglar cosas que no hicimos tan bien y para conseguir que lo que hicimos bien siga.
15: Miquel, ayer decía Unai Simón que el récord, ¿vale?, es suyo, pero que podría ser de todo el equipo, que las portadas las mereceríais todos y que rozasteis casi la perfección en el partido frente a Austria. ¿Eso os hace llegar todavía más confiados frente a Portugal?
14: Sí, la confianza está siempre ahí y desde luego que esas palabras de Unai hacen que el grupo se una más todavía. Es muy bonito por su parte el dar el mérito también a todo el equipo y estoy de acuerdo con él. Creo que todos los méritos individuales en el fútbol son parte de un colectivo porque uno solo nunca puede ganar. Los goles de los delanteros, los clean sheets de los porteros, esto es 11 contra 11, bueno, diría más, son plantillas contra plantillas porque todos somos muy importantes y si algo tenemos bueno en este equipo, más allá de individuales, es el grupo.
12: ¿Cómo estáis viendo a Portugal? Porque parece que no carbura, se decía mucho un poquito con lo que pasaba con España, ¿no? No acaba de carburar, pero claro, es un plantel extraordinario, puede aparecer en cualquier momento.
14: Por supuesto, en eliminatorias como estas encima, un partido donde te juegas todo y hay tanta presión, los jugadores grandes aparecen y las inercias y los contextos cambian totalmente cuando te enfrentas a ellos, así que bueno, seguramente es un Portugal en su máximo esplendor con todos sus jugadores al máximo y intentaremos que España esté igual de conectada y de bien y ganar el partido.
8: Miquel, te iba a preguntar por Cristiano, es un jugador veterano pero es bueno, la seña de identidad de una selección, hasta nos marcó en la final de la Liga de las Naciones en Alemania, pero lo cambió la segunda parte, Roberto, y ganó el equipo portugués. ¿Qué opinión tenéis de Cristiano y qué pensáis que puede ocurrir con él?
14: Bueno, mi opinión de Cristiano es de respeto máximo. Creo que es una leyenda de este deporte, uno de los mejores de la historia. Lo ha demostrado en todas sus épocas, tanto de más joven como ahora de más veterano. Se sabe sacar partido en cada momento, sus compañeros lo conocen muy bien y en cualquier fase la verdad que es un peligro enorme. Así que intentaremos tener mucho cuidado con él, con respeto del mundo tanto a él como para todos sus compañeros y hacer la mejor de las versiones.
11: A nivel personal, tú siempre has sido jugador de grandes torneos, has tenido un gran rendimiento de grandes momentos. ¿Te da tiempo a llegar en perfecto momento, en perfecta situación para lo que queda de campeonato?
14: Sí, espero que sí. Aquí estoy para ayudar a los compañeros. Creo que hemos hecho un buen proceso desde la lesión hasta ahora. Cada minuto que he jugado en este torneo me he ido encontrando mejor y mejor físicamente, cogiendo más confianza. Al final es algo que se necesita. Y desde luego que he preparado, sobre todo mentalmente, para ayudar al equipo cuando me toque y cuando me necesiten.
15: Nos decía el otro día Lamine Yamal que él está convencido de que va a este Mundial. El otro día estaba un poco serio, no marcó ni asistió, pero hizo una gran primera parte. ¿Cómo lo estás viendo? ¿Y crees que con él liderando también ataque podéis ganar este Mundial?
14: Por supuesto, al final Lamine es un jugador élite, un jugador que está demostrando la calidad que tiene, no solamente con la selección, sino también con su club. El otro día, lo que decías, ¿no?, de verlo un poco serio, habla mucho de la ambición que tiene tanto él como individuo, como esta selección, que siempre quiere más. Y por supuesto que yo opino igual que él. Hay que estar convencido, hay que creer en este grupo, creer que vamos a ganar el Mundial y ese tiene que ser el objetivo. Luego pasará lo que pase, pero la mentalidad es esa.
7: Volviendo a Cristiano.

0: que siendo fieles a nosotros mismos, los jugadores que tenemos nosotros también en el centro del campo son de un nivel altísimo y va a ser un partido increíble también en ese centro del campo, dos mediocentros que por nombre están en la élite absoluta y creo que va a ser muy bonito de ver esos duelos.
1: Volviendo a Cristiano, una más, perdona Diego, se habla mucho en la concentración portuguesa, su último partido, el famoso último baile. Tú cuando lees eso, ¿eres de los supersticiosos de decir, uff, esto da mufa?
0: No creo que de mufa, la verdad, creo.
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3: Que hemos perdido, creo que la comunicación con Miguel Ángel Toribio se ha cortado. En cualquier caso, hemos podido escuchar tanto a Víctor Muñoz como a Mikel Merino y a Rodrigo Hernández Cascante. Nosotros, como fuere, vamos a poner el punto final a este tiempo de la tribu vespertina, la tribu del Mundial, que mañana volverá en tu sintonía. Os dejo con Marcos Bernat, pero, claro, como siempre, la despedida, pues ese toque musical, esa elección brillante con el tocata de Mata.

buena, Varela. Pero ¿cómo va la cosa por América? Venga, que no queda nada ya, un día, para ese enfrentamiento con Portugal y para pasar a cuartos. No será sencillo, lo estamos viendo. Mira a los franceses con los paraguayos. Mira a Marruecos, que le costó, con Canadá. Todo es difícil. Y mira a Argentina con Cabo Verde, ¿qué te voy a decir? En la prórroga. Entonces, nada de portadas de vamos a jubilar a Cristiano, o Cristiano te vamos a jubilar, que sabemos que las carga el diablo, ¿eh? Vamos tranquilitos y a lo nuestro y a seguir creciendo en el campeonato con ese récord de Unai Simón y demás. ¿Qué tenemos para el tocate de hoy? Pues Canta por mí, un himno del último de la fila, el grupo de Kimi Portez y Manolo García, que se han juntado este año, 30 años después, para dar una gira multitudinaria por toda España. Anoche precisamente actuaron en Valencia, en el Estadio del Levante, y es maravillosa. Hay que cantar siempre los unos por los otros, nadie más que todos juntos, y vamos a España. Si os quiere, canta por mí.

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1: ¿Qué tal? Muy buenas. Pues casi cuatro horitas que tenemos por delante, porque a las 10 tenemos otro partidazo para saber qué equipo se va a meter, qué selección se va a meter en los cuartos de final entre Brasil y Noruega. Eso será antes, o a las 10 de la noche, a partir de las 10 de la noche. Antes te vamos a trazar toda la previa y vamos a hablar mucho, largo y tendido, con protagonistas, con gente que está por allí, del partidazo que tenemos mañana. Desde España-Portugal. Es la primera gran prueba de fuego que vamos a tener en este Mundial. El primer gran rival al que nos medimos. Muchos ven esta eliminatoria 50-50. Pero es verdad que la selección española llega justo después de haber dado su mejor versión. Ayer escuchábamos a Pedro Porro en la tribu. Escuchábamos después a Unai Simón, que es un placer siempre escucharle hablar. Y hoy hemos escuchado tanto a Víctor Muñoz como a Miquel Merino, como a Rodri Hernández, capitán de esta selección. Lo acabamos de hacer en los micrófonos de Miguel Ángel Toribio, que sigue por allí. Hola, Tori, muy buenas.
2: Hola, ¿qué tal, Marcos? Buenas tardes.
1: Bueno, bastantes protas, muchas voces de la selección española, un poco el mensaje, yo diría un poco en la misma línea, en la previa de este España-Portugal, que es el de que dentro de ese grupo no se han tenido dudas, ¿no? Que sí, que Portugal es una gran selección, pero que la confianza está intacta en lo que están haciendo, incluso cuando a nosotros nos pareció que estaba un poco más gris la cosa.
2: Sí, mensaje de prudencia, de equilibrio, de balance, máximo respeto para Portugal, no se fían de su mala versión en esta Copa del Mundo, donde se clasificaron segundos por detrás de Colombia, donde el otro día sufrieron mucho contra Croacia, donde la diosa Fortuna se alió con el equipo de Roberto Martínez, y eso se junta con la confianza que siempre muestra con la boca pequeña, sin querer presumir, la selección española, que te cuento, la noticia a esta hora es que trabaja con 26 futbolistas a disposición de Luis de la Fuente. A diferencia de la previa contra Austria, sí que está Nico Williams, también por supuesto Víctor Muñoz y Jeremy Pino, así que dos rondos de 13 futbolistas antes de que arranque la última sesión aquí en este Cotton Bowl, en el día menos uno, antes de ese Portugal-España de mañana aquí en Dallas.
1: Es una buenísima noticia, sobre todo viendo después del partido contra Uruguay, que pensábamos que iba a ser más lo de Nicole Williams, que no sabíamos cómo iba a llegar Víctor Muñoz. En fin, han sido semanas en las que hemos temido por las bajas o por los jugadores tocados que teníamos, Tori. Que lleguen a Portugal todos es una gran noticia. Lo que no sé es cómo los ves tú, cómo crees que van a llegar, para cuánto va a estar, por ejemplo, Nico mañana.
2: Yo soy bastante escéptico.
1: ¿Sí?
2: Mira, Víctor Muñoz lleva un mes y medio parado. Si me preguntas si puede ser un poco esa turbina, ese revulsivo contra Portugal, pasar de 0 a 100, aunque sean 5 minutos, me cuesta mucho verlo. Me cuesta sinceramente mucho verlo, porque no va a tener esa explosividad, esa chispa, esa finura que puede encontrar a los laterales de Portugal cansados. Sí, pero le falta esa confianza que te da un poco confiar, valga la redundancia, en tu cuerpo, y yo por ahí soy bastante escéptico, porque es mucho tiempo parado y esa chispa la pierdes, y esa verticalidad la pierdes, y ese desparpajo lo pierdes, y primero tienes que medirte tú con tu cuerpo, y el hecho de que no jugar un ratito para probarse contra Austria me hace ser escéptico. Dos, Nico Williams, el historial de lesiones que arrastra, pues tampoco me hace ser muy, muy optimista, aparte que está muy lejos de ese pico de forma que le vimos hace dos años en Alemania. Y luego el caso de Jeremy Pino, hablan de recuperación milagrosa, se habló de fractura, luego de esguince, luego recuperación milagrosa. Bueno, quizá sea un poco en el que más se pueda confiar para ser ese revulsivo, porque es el que está de los tres un poco más activo, ¿no? Que apenas ha perdido minutos. No sé cómo está para jugar con esa clavícula todavía algo maltrecha, pero yo sinceramente, son tres balas que generosamente diría de plata, pero es que me suenan casi casi que son más de chocolate, con todo el respeto y que se me entienda la metáfora. Pero no confío en que ellos puedan cambiar el partido, porque no les veo con esa finura física y confianza propia para ser determinantes en un partido de máximo nivel contra Portugal.
1: Yo no sé cómo lo ves tú, Tori. A mí el otro día, por ejemplo, me alegró mucho ver la chispa de Lamine Yamal, a pesar de que creo que en la segunda parte, sobre todo, tuvo que tomar ciertas decisiones que no tomó. No sé si por ansia, por querer demostrar, o porque, como tú me decías, es un poco la forma de jugar de Lamine. Pero claro, yo comparando esta España con la de la Eurocopa, que nos mal acostumbró y que lo hacemos mucho, ¿no? Comparando el juego, a mí sí me preocupa un poco el no llegar a ver a un Nico Williams que pueda estar, no al 100%, pero cerca de ese nivel, porque al final fue un poco la gran diferencia con el resto de selecciones, ¿no?, que tuvimos en esa Eurocopa. El estado de Lamine por una banda y el de Nico por la otra, que eran dos puñales, y era algo que no habíamos visto en la historia más reciente de nuestro equipo, de la selección.
2: Bueno, más allá de eso, yo también le añado el hecho de que en esa Eurocopa el banquillo fue muy importante, todos los que salían mantenían nivel, y este Mundial no está, no sé si dando con la tecla Luis de la Fuente con los cambios, o los revulsivos no están echando la puerta abajo, ¿no? Por diferentes motivos. Fabián no ha llegado en ese punto optimísimo de forma, a Mikel Merino ha reconocido que va de menos a más, a Gavi jugó el primer día y le están de entrar, otros muchos ni han aparecido, caso de Zubimendi, de Borja, de Eric García. Entonces también se juntan las dos cosas, ¿no? Que es un grupo muy reducido de los que puede tirar Luis de la Fuente, y luego que desde el banquillo tampoco están diciendo, oye, confía en mí para romper el partido. Y ahí es un poco dos debilidades con respecto a la Eurocopa, aunque es un grupo que ha demostrado que siempre se puede confiar. Pues mira, ese Ferran es un jugador muy transparente, pero también es un jugador tan imprevisible que te rompe la dinámica con un chispazo. Así que son los dos factores que son más diferentes con respecto a la Eurocopa, como tú decías, ¿no? Los extremos de titulares y luego el banquillo, que no hay ningún revulsivo como en su día Dani Olmo, ¿no?, o Mikel Merino, que fueron claves en el pase a semifinales en aquel partido contra Alemania.
1: Es verdad que Luis de la Fuente con esto es bastante prudente y sigue diciendo en cada rueda de prensa que los jugadores de banquillo van a ser los más importantes, o que pueden llegar a serlo los más importantes, pero evidentemente no los estamos viendo, al menos como sí lo vimos en la Eurocopa de 2024, donde fueron decisivos. Con todo esto, Tori, para mañana, ¿tú qué once prevés? ¿Qué once dibujas hasta ahora?
2: Yo creo que va a repetir el equipo de Austria, con Unai Simón, con Pedro Porro, Kubarsila por Cucurella, el medio para Rodrigo y Pedri, enganchando Dani Olmo, las bandas para Lamine y Baena, y arriba a Mikel Oyarzabal.
1: Bueno, pues apuntado queda el 11. ¿Algo más que contar desde allí, pegadito a la selección española, desde Dallas, Tori?
2: En un rato comparece Roberto Martínez, un jugador de Portugal, un poquito más tarde Luis de la Fuente, y que España va a ser visitante, sí. Así que vestirá de blanco roto.
1: Bueno, pues enseguida escuchamos a Roberto Martínez y seguimos pendiente de todo. Cualquier cosa nos pides paso. Tori, un abrazo.
2: Gracias, hasta ahora.
1: Bueno, tenemos que hablar mucho de la selección española. Enseguida, como ha dicho Tori, escuchamos a Roberto Martínez, entrenador de Portugal. Nos vamos a pasar con un protagonista que conoce muy bien a Cristiano Ronaldo desde sus inicios. Vamos a hablar con colegas, con compañeros portugueses. Vamos a estar en todos los puntos necesarios para que no se nos escape nada de ese partido de mañana entre España y Portugal, pero tenemos que salpicarlo con deporte en directo que tenemos a esta hora más allá del Mundial, y es que estamos en el baloncesto. Con los deberes hechos, pero partido de clasificación al Mundial para seguir cogiendo sensaciones. En Georgia está jugando Georgia ante España. Marcos González, ¿qué tal? Muy buenas.
3: ¿Qué tal, Marcos Bernat? Marcador, pues muy buenas desde el Tbilis Sport Palace, en la capital de Georgia, donde España, como dices, ya está clasificada a la segunda fase de grupos de esta clasificación para el Mundial de Qatar 2027. Y es que el equipo de Chus Mateo lo que se está jugando principalmente hoy, Marcos, es terminar de forma impoluta esta primera fase de grupos. Ya ha derrotado a las cinco selecciones en esos cinco primeros partidos en los que se había medido también a esta selección de Georgia en España, y ahora lo quiere hacer como visitante. Quedan 11 segundos, 5 décimas para llegar al descanso de este partido. De momento, el equipo de Chus Mateo, que ha salido a por todas y que va a querer terminar, pues mira, con esta jugada con una Pradilla, que va a ser nuevo jugador del Real Madrid. Buscaba ahora ese balón. Quedan 2.3. España, que de momento con 10 puntos de Billy Hernán Gómez, 13 de Mario Sainz-Superi está haciendo un grandísimo partido y quiere terminar, como te digo, rubricar este 6-0 en esta primera fase de grupo. Luego tendrá que clasificarse Marcos en la segunda. Gran mate ahora de Billy Hernán Gómez para llegar al descanso. Y de momento, España que pondría ese 6-0 en su marcador, 38 Georgia, 52 España al descanso.
1: Bueno, pues buenas noticias que llegan desde Georgia, no nos jugamos nada, pero las sensaciones son muy buenas las de la selección española, que está ganando después de este segundo cuarto. Hoy hemos tenido también Tour de Francia, segundo día, y vamos a escuchar al líder de Lidl Trek, Juan Ayuso. En los micrófonos de
4: Nacho Navarro. De este Tour de Francia, ¿sensaciones hoy?
5: Bueno, etapa dura, la verdad que con bastante calor y muy explosiva al final. Entonces, pues bueno, contento de haberlo superado. Tendría que haber hecho un poco mejor la bajada porque Remco ha dejado ahí en la última curva un hueco bastante grande. Pero bueno, aún así no tenía piernas para ganar, así que bueno, no cambia nada.
6: Mira, Juan, aquí te paso la clasificación para general, para que la veas bien. Vingegaard, Pogacar, aquí 6 segundos, Renko a 15, Del Toro 16 y luego tu quinto a 19. Después de dos etapas, balance de Cataluña.
5: Bueno, está así mirándolo rápido por encima, estamos bien, estamos delante. Es una pena perder el maillot de amarillo porque mola llevarlo, pero por otro lado me salto un poco el protocolo de podio y puedo recuperar un poco más. Así que nada, centrarnos en lo que viene, que queda mucho y vamos a por ello.
6: Tenido la victoria Pogacar a Del Toro, que empiezan dando
5: un corte. Nosotros a lo nuestro.
6: Mañana primer final en alto.
5: Bueno, sí, es una etapa un poco rara, a ver qué fuga se hace y luego el final es duro, pero digamos que es raro porque es siempre al 2-3, quitando los últimos 2 kilómetros. Entonces no sabemos si será una etapa de fuga o no sé qué, si Vingegaard sigue teniendo el maillot amarillo, no sé si van a querer tirar o. Hay un poco de incertezas que quién va a querer contra la carrera mañana, pero bueno, en mi caso es librar el día porque tampoco es un día para marcar diferencias, pasarlo y ir guardando para el Tourmalet.
6: ¿Estás sano?
5: Sí, todo perfecto.
1: Bueno, las palabras de Juan Ayuso, líder de Lidl Trek, gran baza para los españoles en este Tour de Francia. Ahora mismo es verdad que segunda etapa, quinto en la general, a 19 segunditos de Jonas Vingegaard, que sigue liderando y que le ha sacado, bueno, 6 segundos a Pogacar, que obviamente pues no afecta absolutamente nada en esta gran vuelta que acaba de arrancar. Una pausita y volvemos a ponernos modo mundial en marcador.
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0: Venga, que seguimos en Marcador de Radio Marca, ¿eh? Mucha radio por delante, muchas cositas que contar. Te recuerdo que tenemos que escuchar ahora mismo a Roberto Martínez, seleccionador de Portugal, que acabamos de escuchar a los protagonistas de la selección española, tres de los pesos pesados de este equipo, antes del partido de octavos de final. Mañana España-Portugal. Hemos estado con Toribio, que está detrás de España, enviado especial de Marca, que lleva siguiendo a Portugal todo este Mundial y lo hará también mañana. Irati Prat. Hola, Irati, ¿qué tal? Muy buenas.
1: Hola, Marcos, ¿qué tal? ¿Cómo estás?
0: En un ratito habla Roberto Martínez, ¿verdad?
1: Roberto Martínez y alguien más. Sabemos quién es, pero siempre hay incertidumbre hasta el final en Portugal, así que veremos. Pero sí, un ratito en rueda de prensa.
0: Bien. ¿Cómo ves a la selección portuguesa? ¿Por dónde pasa su última hora, a 24 horas aproximadamente de jugar contra nosotros?
1: Bueno, todos al 100%. Ha sido un entrenamiento normalito, bajo muchísimo, muchísimo calor, eso sí, aquí en Dallas, la verdad. Pero bien, intensidad, Cristiano al frente, como siempre. Y bueno, yo creo que pocos cambios en el 11, no esperaría muchos, pero todos listos.
0: Cristiano al frente, el otro día vemos esa imagen, Irati, de cambio en el minuto 80, después de haber cumplido, después de haber metido un golito, pero se sale con esa cara, ¿no? De pocos amigos, de no gustarle demasiado el cambio. Ha habido división antes de este Mundial, incluso durante el Mundial, por parte de algunos portugueses. Ahora intentaremos palpar un poco más el sentir de los portugueses, pero no sé si Cristiano está disipando dudas absolutamente con todos, o hay en el entorno de esa concentración portuguesa quien sigue cuestionando al delantero.
1: Bueno, sí, hay cuestión. En Portugal desde el primer momento se ha debatido, ¿no? Y ya desde la previa del Mundial, últimos torneos grandes de selecciones. A ver, sinceramente, es verdad que el rendimiento de Cristiano, pero yo creo que de ningún jugador de Portugal, no creo que haya habido nadie, salvo Diogo Costa, el portero, que haya sido de verdad un jugador que haya rendido su mejor nivel en la selección nacional de Portugal. Entonces, sinceramente, sí, está el debate, sí, se habla, pero claro, luego ves que es un líder, ves que es un jugador que también acaba respondiendo en el campo, entonces es complicado, es complicado. El debate va a estar siempre que esté Cristiano presente, va a haber debate sobre si debe jugar o no.
0: La sensación sí que es un poco, Irati, el otro día, por cierto, la lió un poco su hermana, que se le escapó esto, pero, sí. Pero no está claro que se vaya a retirar, pase lo que pase mañana, ¿no? Es decir, si cae Portugal mañana, no está confirmado que Cristiano vaya a dejar la selección.
1: No, ni mucho menos. De hecho, él habló el otro día y dijo que bueno, que él no va a tomar ninguna decisión en caliente, ¿no? Que eso ya eran cosas del pasado, donde sí lo ha hecho, así que... Es verdad que fue un poco raro todo, ¿no? Porque a dos horas antes del partido, que salga alguien de la familia a dar esas declaraciones, no había ningún tipo de necesidad, pero aún así fueron bastante contundentes, quiero decir, eran bastante claras y dieron la vuelta al mundo rápidamente. Pero bueno, luego Portugal desactivó la bomba de lo que ha dicho su hermana Katia Beiro y yo creo que todo un poco en el aire. A ver, es comprensible, es normal en pensar que tras este Mundial, a sus 41 años, deje la selección. Es bastante comprensible, pero bueno, de allá que ocurra, es también entendible que no quiera hablar de ello ahora mismo Cristiano.
0: También me creería que Cristiano, hasta que se retire, va a intentar seguir jugando al máximo nivel. Es verdad que se fue a Arabia, que ya dejó hace tiempo las grandes ligas europeas, pero también es cierto que no se le ha pasado por la cabeza dejar la selección en ningún momento, ni siquiera estando allí. Es decir, su nivel competitivo se ha mantenido hasta los 41 y nada invita a no pensar que siga siendo así hasta que deje el fútbol definitivamente.
1: Lo que es evidente es que va a buscar los 1000 goles. Eso yo creo que no hay ningún tipo de duda. Está en camino y bueno... En realidad lo alcanzará 100% la próxima temporada jugando en Al Nasser, en Arabia, o si se acaba yendo otro equipo, cosa que desde luego no sabemos todavía. Pero una vez que lo cumpla ese objetivo, pues la realidad es que poco más te va a quedar por conseguir, ¿no? Yo creo que llegar a la próxima Eurocopa va a ser realmente complicado, además hacerlo a un buen nivel físico, a un buen nivel futbolístico, y ya pensar en el próximo Mundial, por mucho que sea Portugal una de las selecciones que acoja, uno de los países que acoja ese torneo, yo creo que pensar en un Mundial con 45 años de Cristiano es imposible, pero oye, también te digo una cosa, yo ya no me mojo en nada en lo relativo a Cristiano, a Messi, porque están dejando claro que rompen cualquier tipo de pronóstico.
0: Bueno, desde Portugal se empezaba a deslizar aquello, que como iba a haber partidos en Portugal, en el próximo Mundial, España-Portugal-Marruecos, que ojito con Cristiano, que podía llegar, a mí me parecería una absoluta locura, pero en la mente de estas bestias, quién sabe. Tú que lo has visto de cerca, que lo has podido ver en directo durante estos partidos, Irati, también has visto a Messi, de hecho, o sea, es que has estado con los dos grandes tótems de la historia del fútbol, que están rindiendo a máximo nivel en este Mundial. Obviamente yo creo que con más dependencia de Argentina hacia Messi que de Portugal hacia Cristiano. Te pregunto ahora por Cristiano, ¿qué peso le ves tú en esta selección? ¿Eres de los que piensa que está condicionando demasiado el juego de Roberto Martínez o sigues pensando que es un peligro potencial o que es el mayor peligro que vamos a tener mañana adelante?
1: Bueno, es una buena pregunta, ¿no? Al final yo no creo que esté siendo una de las principales causas de que Portugal esté rindiendo muy por debajo del nivel esperado. Creo que, como te he comentado antes, ¿no? No solo se le puede señalar a él, nadie está rindiendo a un buen nivel. El centro del campo, por ejemplo, Vitinha, João Neves, físicamente están muy lejos de su mejor versión. Bruno Fernández, para mí, está siendo el peor jugador de Portugal en este torneo. También Nuno Mendes, João Cancelo, ¿no? Que a priori eran dos de los puñales y principales baluartes del equipo, los laterales están muy lejos de crear esas superioridades. Entonces, bueno, digamos que no solo se puede hablar de Cristiano como algo negativo, ¿no? Además, la realidad es que está siendo muy poco encontrado por sus compañeros. O sea, por partido toca muy pocas pelotas. No creo que sea solamente culpa suya, insisto, sino que creo que el equipo no es capaz de encontrar esa continuidad en lo que es la creación de juego de peligro contra el arco rival, porque hemos visto el partido ante Uzbekistán en el que se marcó ese 5-0, muy poco de juego ofensivo de Portugal. Entonces, no, yo creo que es algo general, desde luego que sí. Evidentemente Cristiano va a ser uno de los hombres a marcar, porque sabemos que una vez actúa dentro de área es tremendamente decisivo, lo vimos en el partido, más allá del gol de penalti, el gol que le anulan instantes antes de ese gol de penalti contra Croacia. Es un golazo que nos recordó a Cristiano ya casi de otra época, ¿no?
0: Total,
1: pero
0: esa rapidez sí.
1: que tiene para tirar
0: en carrera desmarque, y con la fuerza todavía para definir, me pareció un golazo a mí también.
1: Es que
0: es la chispa que algunos dudan que todavía tiene Cristiano, pero es verdad que al final son futbolistas que saben dosificarse, tanto Cristiano como Messi, para seguir en el momento exacto dejando destellos de lo que fueron hace varios años ya.
1: No, y que físicamente está increíble, la realidad. Sí. O sea, físicamente está impecable. Evidentemente, a lo mejor para aguantar 90 minutos al máximo nivel, pues te puede dar 75, 80. O bueno, lo que pasó el otro día, ¿no? Que simplemente fue un cambio táctico que le venía bien a Portugal en ese momento, que era quitar a un delantero para meter a un centrocampista. Y él le acabó saliendo bien a Roberto Martínez. Pero es que yo tampoco creo que la alternativa, que es Gonçalo Ramos, sea en estos momentos como un cambio tremendamente superior respecto a lo que te puede dar Cristiano, porque es verdad que Gonçalo Ramos marcó el otro día. Es verdad que es un jugador que está siendo tremendamente decisivo y tiene números increíbles, históricos, te diría, entrando desde el banquillo, pero es eso, es un revulsivo, es un futbolista que te da mucho entrando desde el banquillo, pero ni en el PSG ni en Portugal ha sido capaz de afianzarse. También es verdad que claro, la alternativa es pelear con Cristiano, que no es fácil, ni mucho menos, o en el PSG pues con el tridente que tiene arriba Luis Enrique. Pero la realidad es que yo creo que ahora mismo es absolutamente indudable que mañana va a jugar Cristiano.
0: Oye, son 6 de los últimos 7 partidos entre España y Portugal empatando. Todo invita a pensar que mañana vamos a tener que sufrir. Pero claro, también es verdad que yo, por ejemplo, veía mejor a Portugal el año pasado cuando nos enfrentamos en la Nations que ahora. España también ha bajado un poquito, pero esta Portugal me deja más dudas. ¿Tú qué partido esperas mañana? ¿Dónde ves el favoritismo? ¿Crees que lo vamos a pasar muy mal? ¿Confías más que otros en la selección española? ¿Cómo lo ves? ¿Tú que has visto las dos?
1: A ver, fíjate, hablaba estas últimas horas con dos exfutbolistas campeones de Europa con Portugal, con Cédric Soares, con Danilo Pereira, que además conoce muy bien a Cristiano y a Portugal. Y ellos, todos los dos me confirmaban, ¿no? Yo creo que va a haber momentos, evidentemente, en los que Portugal va a tener que sufrir, porque España te quita la pelota y España es un equipo que te mete en tu área, ¿no? Y que te acosa de forma constante, pero Portugal también tiene esa capacidad para en algún momento del partido hacer lo contrario, ¿no? Tiene jugadores que les gusta tener la pelota y no es la Portugal de 2016, que era un equipo con Fernando Santos mucho más reactivo, mucho más contragolpeador. Este es un equipo que muchas veces le gusta ser protagonista, ¿no? Entonces, yo creo que va a haber momentos para cada equipo. Creo que va a ser un encuentro cerrado, con pocos goles seguramente, con un marcador corto. Ojalá y me equivoque, ¿no? Y veamos un gran espectáculo, pero veo favorita a España, veo por encima ahora mismo a España a nivel de juego y bueno, veremos a ver qué es lo que ocurre.
0: ¿Qué partido le plantearías tú a Portugal? Decía ayer Unai Simón que lo que tiene que intentar es que no lleguen balones al área. O sea, que lo más posible del área para que no cace ninguna Cristiano, porque de esas pocas que toca, es verdad que es letal. ¿Qué harías tú,
1: sí, a ti? No, esa es la realidad. O sea, la verdad es que, por ejemplo, el partido contra Croacia, Cristiano toca un balón dentro del área y es el remate de penalti. No toca ningún balón más. Ahí Croacia trabajó realmente bien en lo que es aislar a Portugal del área, y también veíamos que sufría mucho con lo que era la incorporación de los hombres desde segunda línea, ¿no? Más allá de cuando aparecía Rafael Leao en uno contra uno, cuando podía romper Pedro Neto o la incorporación de algún lateral, no veíamos a Bruno Fernández, lo que te decía antes, ¿no? Brillar en el balcón del área, era como que le costaba muchísimo generar o aprovechar incluso segundas oportunidades dentro del área a Portugal. Entonces, bueno, yo creo que si es capaz de defender bien el área España, evidentemente va a tener oportunidad. Y luego en transición defensiva, no te creas que estoy viendo muy sólida a Portugal, ¿eh? Cuando España pueda correr, creo que va a hacer daño. Creo que es evidente, ¿no?, que Cancelo y Nuno Mendes son laterales eminentemente ofensivos. Y luego la pareja de centrales, bueno, Rubén Díaz, sí, evidentemente ahora mismo, después de volver de la lesión, está a un buen nivel. Pero, por ejemplo, Renato Veiga, el central de Villarreal, a mí me ha dejado bastantes dudas en los partidos que ha hecho hasta el momento. Entonces, sí, es verdad que los está salvando Diego Costa, ¿eh? Porque los partidos de Diego Costa ante Colombia, ante Croacia, son impecables.
0: Bueno, pues veremos qué sucede mañana y enseguida escuchamos a Roberto Martínez. Gracias, Irati, un abrazo.
1: Un abrazo.
0: Mira, enseguida seguimos con Mundial, enseguida seguimos con Deporte en Directo, pero más protagonistas que nos llegan desde el Tour. En este caso está por allí Pablo Machín también. Pablo Machín, en los micrófonos
2: de la absoluta hoy en el autobús del UAE, doblete. ¿Cómo estáis?
3: Uf, felicidad absoluta, pero no por la victoria, sino por el comportamiento del equipo, la actitud y sobre todo el concepto de familia, la atmósfera y el aroma de que todos se ayudan, se protegen y que es recíproco el sentimiento de victoria cuando uno gana o cuando un compañero gana.
2: Como has dicho, el trabajo en equipo ha sido perfecto, todo ha salido parece que al milímetro. Magnulti ha hecho un trabajo impresionante e Isaac Contadei también ha sido increíble.
3: Espectacular, ¿no? Y la perfección cuando se consigue a modo de victoria, hoy es un ejemplo para que a todos los ciclistas jóvenes se les diga lo que un corredor a veces cuando ha ganado, está bien que gane un compañero para que también sepa saborear el sabor y sobre todo la alegría del triunfo.
2: ¿Estaba planeado esto en el autobús, que ganase Isaac, o ha sido una cosa que habéis ido planificando sobre la marcha?
3: Hemos hablado varias posibilidades, ¿no? Está claro que hoy Tadej ha hecho un masterpiece y es una obra de arte firmada por Historia de Vida del Ciclismo, que está ahí Pogacar.
2: Bueno, Tadej tiene ahora las puertas abiertas en México siempre que quiera, ¿no? Ya lo estamos viendo.
3: Gritan, Poggi, hermano, eres mexicano. Gracias a vosotros.
0: Pues ahí está José Machín, director deportivo de UAE, segunda etapa del Tour. Como decimos, todavía queda mucho por delante. Seguimos en modo mundial, seguimos hablando de nuestra rival de mañana. Saludo ya a nuestro amigo de Oyogo, portugués, Pedro Cadima. ¿Qué tal, Pedro? Muy buenas.
4: Hola, Marcos. ¿Todo bien? ¿Qué tal?
0: Bueno, pues quería hablar contigo hace unas semanas un poquito sobre cómo estaba Portugal. Hace una semana, creo, de hecho, fue antes del partido ante Croacia. Ahora ya llega la hora de la verdad. Nos toca contra vosotros. A vosotros toca enfrentaros a España, lo decíamos antes. 6 empates de los últimos 7 partidos, partidazo que tenemos mañana. Quiero saber un poco qué sentís los portugueses. ¿Os veis mejor? ¿Os veis peor que España? ¿Cómo estáis?
4: Hombre, que o jogo com Croácia te dá um ânimo, um plus diferente do que tenias antes, porque ha sido um jogo um pouco emocionante, dramático, e Portugal mesmo tendo vários problemas de coesão em sua equipa, porque ha passado por muito com Croácia e o resultado também poderia ter sido outro. Pero ha sido un juego con una carga emotiva que puede ayudar a estos jugadores, que son los mejores de Europa, a trascenderse mismo con España. Pero pienso que numa visión global de Portugal, há o pensamiento que España es favorita, pero que todo puede acontecer por serem os rivais históricos y estarem ya numa fase decisiva do Mundial.
0: ¿Cómo estás viendo tú a Cristiano, Pedro? El otro día finalmente fue decisivo ante Croacia.
4: Sí, fue talvez un juego en que ha conseguido estar más dentro do partido, mesmo que sea un jugador diferente, que no ve tanto a bola, que no consegue estar tanto tiempo en juego, pero o vi más motivado na busca de bola en posiciones que no son suyas. Ha acabado por ter uma definição portentosa que seria um grandíssimo gol, que ha sido anulado por muito pouco, e ha conseguido cumprir da marca de penal. De modo que me ha parecido o melhor Ronaldo do Mundial, mas também ficou aí a certeza de que o outro rapaz que está de delantero pode ter mais minutos e ter espaço junto de Cristiano ou sem Cristiano. Penso que Portugal, no aspecto da posição central de ataque, há conseguido ter agora os dois delanteros mais motivados e criando aqui uma, um acréscimo de complicidade, de complexidade nas decisões de Roberto Martínez para o jogo com a Espanha.
0: Oye, Pedro, por que hay tantas dudas con Portugal? ¿Por qué todo el mundo está pensando que Portugal no termina? Es verdad que no hemos visto a lo mejor Portugal, pero ¿por qué? ¿Qué ha cambiado en este equipo? Que el año pasado hablábamos todos de que era un equipo brillante o que prácticamente iba a ser una de las grandes favoritas a ganar el Mundial, y en este inicio estamos viendo una Portugal un poco más alejada de su nivel.
4: Aquilo que me parece es que es de opinión general, tanto los portugueses como quien está fuera, que temos dos jogadores mais brilhantes em termos individuais. A mim me parece que, depois de um nível individual de França, Portugal estará aí logo como segundo em termos de importância e classe de seus jogadores. Mas me parece que se há crescido uma grande desconfiança do adestrador. Mesmo sendo espanhol, penso que Roberto Martínez perdeu por completo a simpatia dos portugueses, e mesmo para nós jornalistas se torna muito, muito complicado fazer leituras de suas decisões na cancha, sobretudo não digo tanto do 11, mas durante os partidos há muitas coisas que nos parecem raras. Mas Martínez, com o seu fio condutor de sempre, que na Bélgica também tinha as suas ideias marcadas, é um futebol muito de hierarquias, de presença dos jogadores, me parece que lhe faz falta o rasgo, o saber cambiar os partidos com maior autoridade. Há tenido isso com Croácia, com 4 câmbios de uma vez, mas em simultâneo também há partido demasiado equipo e, por sorte, os croatas não nos disseram danos maiores, mas penso sobretudo que esse clima que tu falas vem da desconfiança de toda a gente, dos portugueses, em relação ao adestrador, porque nos jogadores se confia, claro que há uma visão de 50-50 em relação aos que querem muito o papel forte de Ronaldo, os outros 50 que veem Ronaldo um pouco ultrapassado, mas há essas questões presentes. E também na questão de Ronaldo, penso que é o treinador que não tem sabido gerir o processo, porque Ronaldo tem que estar aí, a questão dos minutos que tem para o partido é que é uma questão que deveria motivar uma gestão melhor, até pelo bem de Ronaldo e da sua imagem na cancha.
0: Bueno, pues veremos mañana, esperemos nosotros que no esté al mejor nivel Portugal. De todas formas, toda la suerte del mundo, Pedro. Sé que estás yendo precisamente hacia esa rueda de prensa de Roberto Martínez, así que te dejo ya.
4: De Roberto Martínez, de sí. Cristiano. Cristiano acabamos de saber que es el que va a hablar, sí, sí.
0: Mira, pues vamos a tener un buen ratito, escuchando a Cristiano Ronaldo. Mismo. Nos acababa de decir Irati que estaba a punto de conocerse quién iba a ser el que iba a hablar con Roberto Martínez. Pues Cristiano Ronaldo, protagonista top para escuchar precisamente en esta previa. Gracias, Pedro, un abrazo.
4: Vale, un fuerte abrazo a todos, chao.
0: Venga, vamos a dar un pasito a ese deporte en directo que tenemos en Georgia. Está jugando España, clasificación del Mundial de Baloncesto. ¿Cómo nos van las cosas, Marcos?
5: Pues muy bien, Marcos, porque de momento España está ganando de 18 puntos arriba. Georgia 42, España 60. Quedan 7 minutos, 10 segundos para llegar al final de este tercer cuarto y, sobre todo, un gran partido en anotación de Billy Hernán Gómez, completamente desatado por dentro. Ahora buena canasta para Izan Almansa. Aplaude también desde fuera Chus Mateo. 20 arriba para España. 13 puntos también de Mario Saint-Supery. Buen robo ahora de España, que coloca otra canasta más. Bien Álvaro Cárdenas robando ese balón y anotando contra el cristal. Así que a 6:40 para llegar al final de este tercer cuarto. España rubricaría el 6-0 en esta clasificación. 42 Georgia, 64 España.
0: Pausita y seguimos en Marcador.
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0: Mundial. Saludo ya a Borja Aranda. Hola Borja, ¿cómo estás? Muy buenas.
1: Muy buenas, Marcos, ¿qué tal? ¿Cómo estamos?
0: Bueno, ayer se acabó el periplo de tu Paraguay en este Mundial, a puntito de dar la machada, por cierto.
1: Bueno, era un partido difícil, aún así compitió ante la selección francesa, luego ya hemos visto que ha habido debate por la forma de plantear el partido de Gustavo Alfaro, pero es que la sinceridad es clara. Yo creo que Paraguay no podía plantear otro partido de otra forma, siempre y cuando estuviera dentro de los límites del reglamento, intentando cerrar el que Francia tuviera espacios, y eso acabó provocando que, por ejemplo, futbolistas como Olise pasaran bastante de puntillas en el partido. Tuvo que ser Doué, un especialista en espacios cortos, el que con su salida provocase ese penalti de un Diego Gómez. Fíjate lo que es la vida, Marcos, el futbolista, digamos, que ahora mismo está en mejor competición, el que está en primer plano en la Premier League, es el jugador que cometió ese error, que evitó que Paraguay pudiese por lo menos forzar la prórroga. Pero bueno, han ido pasando más o menos las favoritas, los terceros han ido cayendo, y esto también nos deja ver un poquito que esa repesca que ha hecho en este Mundial para tener 48 equipos, pues al final ha sido más que nada para meternos una ronda más, pero en cuanto al nivel de los equipos, dentro de que han competido bien, pues no han podido aportar en exceso.
0: ¿Qué es lo que más te está gustando de este Mundial? ¿Qué selección te da más miedo? Bueno, imagino que vas a decir Francia, ¿no? Pero no sé, en el camino que vamos a tener nosotros o que podemos tener, ¿qué es lo que más te da más miedo? ¿Qué selección ves más fuerte?
1: Bueno, yo creo que al final, si nos ponemos a mirar todos los posibles cruces, España creo que es la que va a tener en cada eliminatoria los rivales más difíciles. Porque si nos paramos a pensar en Argentina, nos paramos a pensar en cualquiera, es decir, porque Francia está tal prácticamente como España, porque tiene Marruecos, porque es otra gran selección, si pasa sería España, España tiene Estados Unidos. Entonces yo creo que este lado del cuadro es el más difícil, ¿no? Entonces, a partir de aquí, ¿quiénes son las selecciones que más me han gustado? Yo creo que Francia, en el global del torneo, más allá que lo de ayer, yo creo que desluce un poco lo que ha sido su campeonato, pero es un partido de un contexto muy determinado y no podemos dudar de Francia solo por lo de ayer. Marruecos, que la hemos mencionado, es verdad que la baja de Seibari creo que va a ser muy importante para ellos porque es el futbolista más lúcido a nivel ofensivo, pero es un equipo peligrosísimo y que se adapta muy bien al contexto del partido. Y yo luego me quedo con España, a mí ni Brasil ni Argentina. Bueno, Colombia también muy buena selección. No sé si le da para ser campeona.
0: Me ha sorprendido mucho Colombia, Borja, porque es verdad que estamos acostumbrados a que siempre se habla de Colombia, buenos jugadores tal, pero cuando llega el hora de la verdad en los últimos años, pecheaba más. Sí que avisó con la última Copa América, que estuvo bastante bien, pero está dando un nivel de lo mejor del fútbol sudamericano en este Mundial.
1: La que mejor ha jugado del fútbol sudamericano. Mejor que Argentina, mejor que Brasil, la que más ha convencido. Verdad que ha tenido algún partido, bueno, pues que tampoco era para una gran medida, pero yo creo que la gran diferencia de esta Colombia con otras, dentro de que todavía pues hay futbolistas que son veteranos como James Rodríguez y que están haciendo un buen papel, es que es mucho más madura a la hora de competir. Yo creo que Colombia siempre ha querido ser vistosa, Colombia siempre ha tenido futbolistas de calidad y ha sido una selección excesivamente presionada, que yo creo que ese es un punto muy importante también. Si tú estás ahí en Colombia, cada vez que juega un partido la selección, ahí la percepción es que Colombia no tiene nada que envidiarle a ninguna selección del mundo, y eso en ocasiones en grandes torneos le ha podido hasta perjudicar, porque había futbolistas que realmente no eran élite y que no estaban preparados para ello. Ahora creo que Colombia es mucho más madura, ahora creo que Colombia tiene un muy buen entrenador que entiende muy bien los futbolistas, y luego lo que decimos, jugadores que están en ligas principales internacionales al primerísimo nivel y en un gran momento de forma. Así que sí, Colombia la puedo meter como una tapada extra, pero para mí las mejores Francia, y yo después pongo a España y Marruecos.
0: ¿En ese orden?
1: Sí, para mí sí.
0: O sea, Marruecos ahora mismo sería tu tercera favorita para llevarse el Mundial.
1: Es que yo creo que la ventaja que van a tener el resto que no estamos mencionando es que no se cruzan con ninguna de estas tres. Solo puede llegar una. Entonces, claro, estamos hablando de que para mí las tres que mejores sensaciones me dejan, y eso que España ha ido de menos a más y ha jugado con Austria, quiero ver mañana España con Portugal, estamos hablando de que están todas en el mismo frente. Brasil, bueno, tiene un entrenador como Ancelotti, un seleccionador que va a entender muy bien al futbolista y le está sacando rendimiento dentro de la falta de calidad, sobre todo en perfiles de fuera, en los laterales principalmente, porque dependen excesivamente de Vinicius. Argentina no está encontrando el juego, dependiendo excesivamente de Messi, que eso no es buena noticia cuando Messi tiene la edad que tiene y que no puede hacer los recorridos que hacía antiguamente. Y luego, pues bueno, pues Colombia, que es lo que digo, que es la tapada, y si se despistan estas, pues a lo mejor puede conseguir una machada importante. Pero para mí sí, ese es el orden. Francia, España, y luego meto ahora Marruecos.
0: No me mencionas en ningún caso a Portugal, que es nuestra rival de mañana. Yo que me fío de ti, para mí esto es positivo, Borja. ¿Cómo lo ves?
1: Bueno, a ver, yo el tema de Portugal, más allá de que no la mencione como favorita, al final estamos hablando de sensaciones. Es que Brasil o Argentina pueden ser las campeonas y estamos diciendo que no las metemos ni entre las tres mejores a día de hoy en el torneo. Portugal tiene una grandísima selección, pero que a mí en lo que llevamos de Mundial me genera muchas dudas, Marcos. Tiene un sistema adaptado para que juegue Cristiano Ronaldo, que eso es una situación que además Roberto Martínez la ha reconocido y ha dicho que efectivamente que es así, que ellos van a intentar que Cristiano sea un jugador importante. Esto le limita sobre todo sin balón. Es una selección que a la hora de la presión pierde un futbolista importante y entonces el resto tiene que hacer un esfuerzo para compensar. Es verdad que en el área Cristiano te ofrece una capacidad de definición que muy pocos futbolistas pueden aportar, pero entre eso, que creo que el ambiente de que no sea una selección realmente de ida y vuelta en lo posicional, eso le genera muchos problemas, por ejemplo, a Vitinha, no estamos viendo la mejor versión, a João Neves, a jugadores que en el Paris Saint-Germain parecen máquinas imparables y que aquí en este Mundial están pasando un poquito más de puntillas, más que nada porque el contexto del resto del equipo pues es mucho más dependiente. Me preocupa de Portugal Nuno Mendes, ese perfil izquierdo donde nosotros tenemos que intentar hacerles daño, pues que es el mejor lateral del mundo. Y luego los centrales están convenciendo y están rindiendo bien. Y para mí el portero, que no me gustaría nada irme a penaltis con Diogo Costa, que es otro de los factores que también tenemos que tener en cuenta, aunque es verdad que España tiene a Unai Simón, que es un gran especialista.
0: Sí.
1: Así que Portugal me preocupa más el que España no esté al ritmo o al nivel del día de Austria, que creo que si España está al ritmo y al nivel del día de Austria, va a ser Portugal la que se va a tener que preocupar.
0: ¿Pero te parece, Borja, una vara de medir el día de Austria? Que a mí me encantó España, ¿eh? Y yo de verdad que soy bastante optimista, pero es que a mí Austria, no el otro día, ¿eh?, sino en la fase de grupos, me parece un equipo muy, muy pobre.
1: Mira, a mí lo que me gustó del día de Austria, que Austria con Rangnick hubo un momento en el que quiere igualar, en el que quiere presionar, España al principio le empieza a costar, y poco a poco va encontrando las vías. Entonces, a mí sí me gustó esa parte, la personalidad y sobre todo la circulación de balón con velocidad. Por ejemplo, jugadores como Laimer, que son muy buenos marcadores, que son futbolistas muy buenos a nivel defensivo, sufrieron muchísimo. Y esto tiene que ver mucho con el juego que planteó España. Ahora, Portugal es una selección que tiene mucho más recurso para hacerte daño. Por ejemplo, en pérdida, hablábamos de Nuno Mendes. Si juega en el perfil izquierdo Rafael Leao, que es un poco un espíritu libre, pero con una gran profundidad, España va a tener un problema seguramente como tenga una pérdida por imprecisión. Ahí Lamine Yamal, que estuvo mucho menos activo a nivel defensivo, porque evidentemente no está primero al 100% y España la necesita fresco, pues con Portugal no vas a poder permitirte a lo mejor esos lujos. Quiero ver cómo lo compensa Luis. Pero sí que hay que quedarse con cosas muy buenas de ese partido, porque creo que fueron brotes verdes de cosas que nos faltaban en el Mundial. Ahora bien, en cuanto a competitividad, Austria es una buena selección sin más y España va a tener su primer gran duelo, su primer gran partido en esta eliminatoria.
0: Borja, ¿tú crees que aquí hemos sido demasiado de extremos con la selección en este Mundial? ¿Que tendemos a compararla demasiado con la Eurocopa? ¿Tú crees que estamos tan lejos de ese nivel que vimos hace un par de años o no?
1: Bueno, yo no creo que nos vayamos a extremos. Lo primero, nos comparamos con la selección de la Eurocopa porque es la misma. Es decir, con un pequeño cambio, pero es la misma, más madura, con futbolistas que son más profesionales en el sentido de la experiencia, como es Lamine Yamal, como son Nico Williams. El problema es que tienes que esas dos bazas, que son las que fueron absolutamente definitorias, no las tienes bien al 100%. Lamine, parece que ya estamos viendo una buena versión sin estar a su máximo exponente, lo cual es necesario para España si quiere campeonar, y de Nico no tenemos noticias. Claro, tú cuando empiezas el torneo piensas campeonato de la Eurocopa, van a llegar los futbolistas, parecía que Nico podía llegar mejor, Lamine parecía que llegaba, luego ves que Rodri al principio le ha costado, que tampoco se estaba viendo una buena versión de Pedri. Al final estamos hablando de que hay futbolistas que individualmente nos han podido generar un poquito de dudas o físicamente, pero yo creo que en cuanto a la calidad de la selección, a mí no me cabe duda que hacíamos bien en ponerla como favorita. Ahora, viendo el torneo, pues lo mejor que nos ha podido pasar, Marcos, creo que es el calendario. Creo que empezar con Cabo Verde, luego Arabia Saudí, Uruguay, sí, Austria, nos ha permitido que los jugadores primero tuvieran un susto, que yo creo que el susto de Cabo Verde vino bien, por mucho que se dijera que no y que había sido muy crítica la prensa, etcétera, vino bien. Y luego porque así, primero, recuperas físicamente a futbolistas y los lesionados pueden intentar llegar a eliminatorias en mejores condiciones. Así que dentro de eso, yo creo que es la buena noticia.
0: Borja, si seguimos avanzando, me has dicho Francia primero y luego España, nos cruzamos con Francia. Ponte, ¿cómo verías ese partido ahora mismo?
1: Primero Estados Unidos, ¿eh? Que bueno, Estados Unidos va a ser una exigencia si elimina a Bélgica.
0: Que
1: Bélgica...
0: Que parece que cuando pasamos octavos va a ser un paseo cuartos y no porque está jugando Estados Unidos muy
1: no,
0: bien.
1: No. No, Bélgica es verdad que no nos está convenciendo, pero al final tiene recursos individuales, incluso Lukaku fuera de forma, te condiciona muchísimo y ya hemos visto que ha sido clave a pesar de no estar en su mejor momento, pero hombre, a priori parece que Estados Unidos es favorita, visto lo que hemos visto en el Mundial. Ahora, si se eliminase a Estados Unidos o a Bélgica, claro, yo, Francia, pues vamos a ver cómo llega España, vuelvo a lo mismo. Cómo va a llegar Pedri, cómo va a llegar Rodri, cómo va a llegar Lamine, cómo van a llegar los futbolistas que tienen que estar en su mejor versión para eliminar a esta Francia. Si España no está con su once titular a su mejor versión, es muy difícil poder ganar a este equipo.
0: Bueno, primero lo de mañana, nosotros confiamos un poco... en que hemos ido de manera progresiva, en que no estamos viendo la mejor Portugal. Hablábamos ahora con Pedro Cadima, compañero portugués, y nos decía un poco también lo que has dicho tú ahora, que está el planteamiento de Roberto Martínez supeditado a jugar con Cristiano. Lo que no te he preguntado es si a ti te parece un error esto. O sea, si crees que Portugal debería hacer otra cosa que no sea depender de un tipo como Cristiano, que por muy bien que esté todavía con 41 años, evidentemente ya no es el que era.
1: Mira, el anterior seleccionador, que sale mal al final, él había puesto ya las bases para dejar fuera a Cristiano. Es decir, la decisión de volver a Cristiano a darle un rol tan importante desde Roberto, y Roberto ha ido a muerte con ello. Oye, le ha ido bien, ha competido bien en la Nations League, es una selección que tiene todos los futbolistas un altísimo nivel y que pueden acompañarle, algo parecido a lo que está haciendo Scaloni con Messi y Argentina. Lo que pasa es que son dos jugadores distintos. Messi, gracias a la calidad técnica,

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12: Es lo que le falta.
13: Bueno, yo creo que posiblemente, pese al marcador final contra Austria, creo que a España lo que le ha faltado es más pegada. Creo que por momentos.

0: pues, España no ha sabido aprovechar su dominio, su superioridad, no ha sido capaz de trasladarlo al marcador. Y creo que eso ahora, a estas alturas de la competición, necesita reforzarlo. Posiblemente tengas muy pocas oportunidades, cada vez vas a tener menos posibilidades de marcar y tienes que aprovechar. Entonces, en ese sentido, posiblemente sería el único pero que le ponga, porque bueno, en defensa el equipo se ha comportado pues bien, no ha encajado todavía ningún gol.
1: Que era la línea probablemente con más dudas que teníamos antes del Mundial. No, es que no tenemos centrales, es una preocupación, no estamos los centrales nuestros al mismo nivel que en 2024. Es lo mejor que estamos teniendo en este Mundial seguramente será la línea defensiva.
0: Sí, mucha solidez, mucha contundencia. Es verdad que también España es un equipo que a través de la posesión, del control territorial principalmente y también evidentemente del balón, mantiene a sus rivales muy alejados, con lo cual, bueno, pues restas posibilidades. Y es un poco lo que puede pasar mañana contra Portugal. Al final se trata de alejarle lo más posible y a partir de ahí, bueno, pues construir tu juego, imponerte en el centro del campo, que es donde también Portugal es muy difícil y tiene jugadores de muchísimo nivel, pero bueno, creo que España lo que tiene es pues armas suficientes arriba para seguir adelante, para ganar, y eso es precisamente donde yo creo que puede estar la diferencia en el partido, en los recursos ofensivos que tiene España respecto con Portugal.
1: En un ratito vamos a escuchar a Cristiano Ronaldo, también a Roberto Martínez. ¿Qué te está pareciendo a ti, Cristiano, en este Mundial?
0: Bueno, yo creo que en condiciones normales Cristiano no debería ser titular. Creo que no está al nivel competitivo y futbolístico para ser titular en una selección como la de Portugal. Le está costando, bueno, pues estar al nivel, pero bueno, al final son jugadores de una jerarquía, de un liderazgo que bueno, pues, los tienes que tener en el campo. Creo que a medida que se entra ya a esta altura de la competición, cada vez le va a resultar más difícil. Entiendo que, por ejemplo, mañana va a ser un partido muy sufrido para Cristiano, porque lo más normal es que se pase muchísimo tiempo muy lejos del área. Y bueno, pues hoy día Cristiano, si no le tienes en el área, poco te va a aportar, porque ya no tiene velocidad, ya no tiene esa chispa o esa capacidad de sorprender al espacio. Es un jugador ya que le cuesta también, bueno, pues asociarse, ser participativo. Y bueno, hoy en día es un rematador puro y duro, eso no se pierde. Y si la alejas del área, la verdad es que prácticamente Cristiano se queda en nada. Entonces, bueno, creo que se le está haciendo ya cuesta arriba este nivel de competición. Pero bueno, son jugadores que al final, bueno, es muy difícil sentarles, y menos sin tener de alguna manera un rival o alguien de un nivel suficiente como para justificar su suplencia.
1: Mira, estaba pensando ahora en Neymar en Brasil, que tiene 34 años, pero sí que es cierto es decir, tiene 34 años, es que estaba mirando justo la fecha de nacimiento, porque se lleva 7 años exactamente con Cristiano Ronaldo, los cumple en el mismo día. Son 7 años menos los de Neymar, es una leyenda, tal vez no tan equiparable, pero es una gran leyenda de Brasil, creo que sí que se puede equiparar con la de Cristiano con Portugal. Y él es verdad que sí que ha ido a este Mundial asumiendo un rol de suplente. En el otro día no tuvo ni un minuto contra Japón. Esto es algo que, por ejemplo, Cristiano no asume, ¿no? Estamos viendo a un Cristiano que el otro día lo cambia en el 80 y se va enfadado. Quiere decir que mientras Cristiano Ronaldo esté jugando la selección, el partido de mañana, por ejemplo, no asumiría otra cosa que no fuese jugar de titular y ser un futbolista importante. Esto no sé si es un problema o una virtud, porque a nivel competitivo, evidentemente, va a tener ese hambre de querer seguir siendo el de siempre. Pero claro, esto para el entrenador, que es lo que apuntan algunos compañeros portugueses, puede llegar a ser problemático.
0: Sí, es problemático, porque al final es verdad que durante mucho tiempo Cristiano no te ha dado ningún argumento para sentarle, pero ahora, bueno, pues sí que hay dudas, o sí que hay la opción de plantearte si Cristiano ya a estas alturas de la competición te es útil desde el inicio, si lo prefieres como un recurso, si el partido se complica. Bueno, sí, son decisiones muy, muy complicadas a las que te lleva este tipo de jugadores. El caso de Neymar, bueno, posiblemente sea distinto. Neymar tiene mucha más competencia. Es un jugador que, en mi opinión, está mucho más alejado del nivel competitivo que exige una Copa del Mundo que Cristiano, después de muchos años con lesiones, con distintos problemas que le han alejado, bueno, como digo, de su mejor nivel competitivo pese a la edad que tiene. Aún así, bueno, pues ha entrado en la lista, pero sí que es verdad que es un recurso que va a ser complicado que Ancelotti lo utilice de aquí a lo que queda de Copa del Mundo.
1: Te pregunto ya un poco en líneas generales por el Mundial. Ahora Borja Aranda me decía que para él las tres favoritas en orden era Francia, España, Marruecos. Para ti, ¿dónde nos sitúas a nosotros? ¿Dónde sitúas a España? ¿Y qué es lo que más te está gustando?
0: Sí, estoy de acuerdo. Es un podio de candidatas que estoy de acuerdo en que por ahí van los tiros. Creo que Francia, bueno, pues evidentemente con todo el potencial ofensivo y lo completo que es ese equipo, para mí es el favorito número uno. Uh-huh. Bueno, también incluiría a Argentina en esa pequeña lista de...
1: A pesar de la dependencia que está demostrando de Messi, porque eso es a mí lo que me choca.
0: Sí, pero bueno, es que eso no lo veo un problema. Depender de un genio no lo veo un problema.
1: ¿No ves a una Argentina? Yo he visto los partidos de Argentina y me parece una Argentina como muy poco fluida, muy lenta con balón, que es verdad que con los detalles de calidad de Messi te acaba solventando partidos, pero no la hemos visto todavía contra una grande y mi sensación es que juegan a otro ritmo, a un ritmo bastante más bajo del que veíamos hace 3 años y
0: sí,
1: medio.
0: Sí, es posible, pero es un equipo tremendamente competitivo, es una selección que sabe perfectamente a lo que juega, sabe cuáles son sus virtudes, saben cuáles son sus defectos. Evidentemente, cuando tienes a un jugador con la calidad de Messi, siempre es una buena idea depender de él, lo que tiene que hacer Argentina, que es lo que ha venido haciendo y lo que le dio el éxito en el último Mundial. Bueno, fue blindarse atrás, ser un equipo competitivo y luego, bueno, pues evidentemente ponerse en manos de Messi y de otros jugadores que le rodean. Es decir, Messi al final lleva la voz cantante, es el auténtico líder, pero luego hay jugadores de muchísimo nivel que te pueden dar ese punto de calidad para decidir un partido. No tiene nada que ver con Francia, porque Francia al final lo que tiene es una cantidad de recursos inmensa. Si no es uno, puede ser otro. Y bueno, pues eso evidentemente es lo que juega a su favor, más allá de que la veo a una selección que juega en otro nivel de velocidad, en otra marcha. Y bueno, pues en ese sentido creo que para mí son los favoritos, pero luego es verdad que hay dos o tres candidatos bastante bastante claros y estoy de acuerdo en que son esos.
1: Bueno, hablaremos también ahora un ratito de Argentina porque estamos analizando mucho nuestro cuadro, pero es cierto que aunque no está al mejor nivel, por la otra parte del cuadro es posible que Argentina sea la gran favorita, volver a llegar a la final. Gracias, Calde, un abrazo.
0: Un placer.
1: Quiero pasarme por el deporte en directo, ese último cuarto en el Georgia-España, Marcos.
2: Sí, donde está recortando puntos, Marcos Georgia, porque ahora mismo ya se han colocado a 12, han llegado a estar a 10 puntos incluso, está haciendo una buena segunda mitad Georgia. Es verdad que España llevaba una enorme renta de esa primera mitad, ahora estaba protestando uno de los capitanes de la selección de Georgia, Tornike Sengelia, muy enfadado con los árbitros por esa acción anterior. Se tiene que ir al banquillo, veremos a ver incluso si no le van a expulsar después de pues ese toque en el que ha tenido también, pues se ha hecho daño en el ojo, lo estaban ahora atendiendo al ala pívot del FC Barcelona, al ex de Baskonia, y de momento con 4'50 en el reloj, Marcos, para llegar a la final, tiene tiros libres Georgia para recortar la distancia a 10 puntos, 67 Georgia, 79 España.
1: Pausita y seguimos, marcador.
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0: El marcador hablando del Mundial, pero tengo que irme al deporte en directo. Nos están remontando, Marcos, ¿eh? Están apretando.
1: ¿Y de qué manera? Vaya triple de Tornique Senghelia, que lo ha celebrado como un absoluto loco, como si se estuvieran jugando algo de verdad en el partido. Está clasificada Georgia para la siguiente ronda, está clasificada España también para la siguiente ronda, Marcos, pero yo creo que ya es personal para el propio Tornique Senghelia, sobre todo después de esa acción anterior en la que se había hecho daño. 27 puntos ya para él después de ese triple absolutamente espectacular que acaba de anotar. Así que acercándose, y de qué manera, 71 Georgia, 79 España, quedan 3:46 para llegar al final.
0: Bueno, no nos jugamos nada, pero es verdad que habíamos empezado con mejores sensaciones. De momento sigue España 8 arriba. Más del Mundial. En un ratito, a las 10 juega Brasil y ese partido nos lo va a contar ante Noruega. Ese partido nos lo va a contar Rulo Fuentes. Hola, Rulo, ¿qué tal? Muy buenas.
2: ¿Qué tal, Marcos? Muy buenas.
0: Bueno, quería hablar un poquito en líneas generales del Mundial contigo, pero evidentemente empiezo por ese partidazo que vas a contar, que prácticamente damos todos a Brasil avanzando en el cuadro, pero se nos olvida a veces que en el último partido estuvieron a punto de quedarse fuera, ante Japón.
2: Sí, la verdad es que, bueno, es un Mundial no repleto de sorpresas, pero lo que nos deja el fútbol moderno de hoy en día, Marcos, es que cualquiera te puede hacer un traje, ¿no? Y por muy inferior que en teoría tú eres con respecto al equipo contrario, pues no hay que dar nada por sentado. Tenemos ejemplos varios en este campeonato del mundo. Paraguay el otro día ante Alemania, sin ir más lejos, ayer ante Francia, que le complicó la vida. Cabo Verde, ¿no?, que es la historia del Mundial, ante Argentina. Y bueno, miramos al MetLife a las 10 de la noche y sí que es verdad que por historia, que por estrellas en la camiseta, en la pechera, que por inexperiencia en este tipo de torneos, Noruega no tendría nada que hacer ante Brasil, pero si lo analizamos bien, Brasil, que va sacando los resultados con mayor o con menor dificultad, pero le falta algo de fútbol. Noruega es verdad que en cuanto a iniciativa y a perfil futbolístico no es aquella selección típica nórdica que uno puede pensar, ¿no? Vale, juego directo, aprovechando cualquier balón parado, sino todo lo contrario. Juego alegre, asociativo, por abajo, que además tienen un monstruo, ¿no?, en el área, como es Erling Haaland, que fíjate qué números lleva 60 goles en 53 partidos con su país. Así que creo que la favorita es Brasil, pero que habrá más partido de lo que en teoría la etiqueta del partido dictamina.
0: A ti en esta parte del cuadro, Rulo, ¿estás de acuerdo en que Argentina es la gran favorita o tienes algo de confianza en que sea Brasil la que llegue hasta el final?
2: Pues mira, yo te voy a decir que en esta parte del cuadro mis favoritas para la semifinal,
0: sí,
2: yo te diría que son Inglaterra y Colombia.
0: Sí, ¿eh?
2: Sí, es decir, ni Brasil ni Argentina, pero bueno, es una percepción que...
0: Sería un pelotazo.
2: Bueno, es una percepción que tenía antes del torneo, y es verdad que durante el torneo, bueno, pues yo a Brasil ya me la imaginaba tal y como está, es decir, que le costaría, pero que, bueno, Brasil tiene talento individual y que iría sacando los partidos. Si Brasil saca su partido de esta tarde, en el cuarto de final, en teoría debería tener a Inglaterra, que Inglaterra para mí es una de las grandes candidatas, aunque últimamente no está jugando muy bien. Y luego es que yo a Argentina, es contradictorio, pero cuanto mayor se va haciendo Leo Messi, yo creo que más depende de Leo Messi la selección. Siempre está el rosarino al rescate, sí. Son 7 goles, son asistencias. El otro día ante Cabo Verde la vimos falta de fútbol, con un juego lento, parsimonioso, pesado incluso. Es verdad que el equipo de Scaloni va a ser muy favorito ante Egipto el martes, pero en Argentina ya se están empezando a preguntar qué es lo que hay que cambiar y a quién hay que cambiar para que el juego de la selección mejore, porque no nos vamos a engañar, es decir, Messi es el mejor del mundo, ha sido y será el mejor de la historia, pero también es humano. Con 39 años, a lo mejor habrá algún partido en este Mundial pues que Messi, por lo que sea, pues esté más fatigado, más impreciso, que no le salgan los controles, y ahí es donde su equipo tendría que salir al rescate de Messi, ¿no? Y no Messi al rescate del equipo. Entonces, de momento, está siendo Messi la bandera de Argentina y yo, vamos, colectivamente hablando, por esa parte baja del cuadro, aunque el otro día le costó y no jugó de una manera muy brillante, veo mejor incluso como colectivo a Colombia que no a Argentina.
0: Es que a mí el tema de Messi, Rulo, me flipa dos cosas. Primero, evidentemente el nivel de Messi con 39 años, que me parece estratosférico, me parece una absoluta pasada. Pero luego, es cierto que por mucho respeto que le tengas o por mucha admiración que le tengas, y hablo de los jugadores de la selección argentina, entiendo que también es un poco la manera que tienen de entender el fútbol en la selección, la manera que entienden de leer los partidos, porque les ha ido bien hasta ahora. Pero me parece un exceso de dependencia en cuanto a levantar la cabeza y buscar única y exclusivamente a Leo Messi. Es que el otro día viendo el partido de Cabo Verde, cuando se ponen las cosas crudas, me parece una exageración, es una falta de ideas generalizada, para mí muy evidente.
2: Sí, no, es evidente. Y yo creo que a partir de ahora Argentina puede tener desde ahora hasta el final del campeonato un problema, y me explico rápido. El otro día, cuando terminó el partido, a Scaloni, la percepción que yo tuve es que no le vi contento. De hecho, hay una imagen que se hizo viral en Argentina, que es cuando mete el gol el Cuti Romero, que al final se lo dan en propia puerta al defensor de Cabo Verde. Scaloni ni se inmuta. Pero ni se inmuta, ni lo celebra, ni es decir, él sabía que estaban ante una dificultad. ¿Y cuál es el problema que le puede venir ahora a Scaloni? Que claro, el equipo pide a gritos cambios, ¿no? Para un poco para agitar la coctelera. Ocurre que en Qatar, cuando perdió aquel famoso primer partido ante Arabia Saudí, lo tenía fácil, ¿no? Creo yo, por un tema de egos, para cambiar el equipo, ¿no? Para poner piezas nuevas. Y recordarás que a partir del segundo partido ante México, entra Enzo, entra McAllister, entra Julián por Lautaro, y como que es vitamina nueva para aquella Argentina, y a partir de ahí el equipo va hacia arriba y gana el Mundial. ¿Qué ocurre? Que ahora estos jugadores, 4 años más tarde, como que son campeones del mundo, ¿no? Julián, McAllister, Enzo, Rodrigo de Paul. Y yo creo, tengo la percepción de que ya no debe ser tan fácil cambiar a campeones del mundo, dejarlos en el banquillo, señalarles para activar y agitar un poco el once de cara al día de Egipto, que es el
0: martes. Además de señalarles por el peso que tienes, Rulo, ¿no tienes la sensación de que también es un tema de comodidad para el propio Messi, que él se sienta a gusto rodeado de los
2: claro.
0: futbolistas
2: y es.
0: Bueno, más que cabrearles a ellos, no voy a cabrear a Leo, ¿no? Que a lo mejor, pues pongo un ejemplo, a lo mejor fumarte a Rodri de Paul, que para mí el otro día estuvo terrible y que tal vez no tiene el nivel competitivo para ser titular en esta selección, a lo mejor eso no termina de convencer a Messi.
2: No, claro, o sea, yo creo que el 11 del martes va a ser Messi, de Paul y 9 más.
0: Claro,
2: es decir, no visualizo un 11 de Argentina sin Rodrigo de Paul, ¿no? Que es fiel escudero de Leo Messi. Pero, por ejemplo, a mí el día de Jordania, que es un partido así intrascendente y que Scaloni movió el árbol y metió a 9 jugadores no habituales, pues me gustó, más allá del golazo, el partido de Gio Lo Celso, ¿no? Pues ¿por qué no? Lo Celso puede ser novedad en el 11. Y la pregunta es, pero para meter a Lo Celso, ¿a quién quitas, no? Creo también que quien va a entrar en el 11 es Julián, por un Lautaro que no termina de arrancar en modo selección, aunque Julián el otro día, entre la media hora que tuvo de partido hasta el 90, más la prórroga, tuvo una hora larga y tampoco es que incidió demasiado en el resultado. Por eso te digo que ahora yo creo que Lionel Scaloni como que tiene 48 horas largas para pensar en qué equipo va a formar ante Egipto, que es inferior a Argentina, pero que puede ser un partido en líneas generales similar a Cabo Verde, ¿no? Egipto le va a dar la pelota, se va a encerrar, le va a hacer el partido largo, incómodo, así que creo que Scaloni debe hacer algo, debe actuar, pero la gran pregunta es ¿A quién sientas, ¿no? ¿A qué tótem sientas para que el equipo reaccione?
0: Esto es el martes. Mañana tenemos lo nuestro, de lo que hemos estado hablando, Rulo. Te pregunto también por ese España-Portugal. ¿Cómo lo ves?
2: Bueno, a ver, yo lo veo... soy relativamente optimista con la selección española. Optimista porque el otro día el juego del equipo mejoró ante Austria. Me gustó mucho la verticalidad, el hambre, el ir hacia arriba, la energía con respecto a los partidos de la primera fase. Y luego también, no hay que engañarse, el nivel de Portugal. Para mí Portugal es una de las decepciones del Mundial, a pesar de que, bueno, todavía no ha perdido y que está en octavos, pero le falta mucho fútbol en el centro del campo, por X razones que sabrán ellos, evidentemente, en el vestuario. Vitinha y João Neves han bajado dos peldaños con respecto al Vitinha y João Neves del Paris Saint-Germain, que es verdad que para mí se está hablando mucho de Cristiano, ¿no? Pero para mí Cristiano tampoco es que condicione al 100% el juego de Portugal, porque, claro, si no le llegan balones a Cristiano, pues también es en parte culpa del resto de compañeros, y ahí está un poco el quid de la cuestión. Yo tengo la sensación que para neutralizar un poco la superioridad a priori del centro del campo de España, con los Pedri, Olmo, Rodri y compañía, a mí me huele que mañana Roberto Martínez va a reforzar el centro del campo.
0: Sí.
2: Que con Vitinha y João Neves te puede meter ahí un Rubén Neves, que le gusta especialmente, le gusta Rubén Neves a Roberto, incluso a Bernardo Silva. Veremos a ver si la tripleta de atacantes, bueno, pues qué es lo que hace, ¿no? Si deja en el banquillo a Pedro Neto. No creo que se atreva a dejar a Bruno Fernández de inicio en el banquillo. Veremos si a Rafael Leao. No sé, tengo una expectativa alta para ver e incertidumbre qué once plantea mañana Roberto Martínez, porque creo que va a hacer un once más pensando en España que no en la propia Portugal.
0: Rulo, cierro contigo. Me has dicho que en la otra parte del cuadro tus semis serían Inglaterra-Colombia. ¿En esta? ¿En la nuestra?
2: Yo te diría que Francia-España, pero claro, para que España llegue a semis todavía tiene que escalar, ¿no? Dos puertos de montaña, que diría Rodri Hernández Cascante. Y tengo claro lo de Francia, pero lo tengo menos claro que hace tres días. Es decir, no por el partido de ayer, de Francia-Paraguay, sino porque Marruecos, sin ser aquella Marruecos primaveral de Qatar 2022... Marruecos es un hueso, quiero decir, para eliminar y para derrotar a Marruecos te las tienes que ver y desear. Y es verdad que el partido del jueves, que es su cuarto de final, no va a estar Saibari, que es una baja fundamental. Veremos si Xavi Riyad, pero Marruecos tiene piernas, repite esfuerzos, tiene talento, tiene jugadores con una convicción y con un sentimiento de pertinencia muy, muy fuerte. Y si Francia quiere estar en la semifinal, va a tener que sudar, pero bien.
0: Gracias, Rulo, un abrazo.
2: Un abrazo, Marcos, hasta la próxima.
0: Oye, que me perdone Pepe Pasqués, que estoy enseguida con él para hablar de Argentina, pero es que se nos ha puesto el partido de Georgia, que se va a terminar ya mismo. Bueno, vamos a ver. Porque se nos han llegado a poner por delante y estamos empatados ahora, Marcos.
1: Sí, se ha llegado a poner Georgia por delante. Sé que puede sorprender porque nos hemos ido ganando de más de 20 puntos al descanso. Ha estado España incluso rozando la diferencia de más 30. Pero es que ese hombre que ves en pantalla, Marcos, lleva 31 puntos. El Toko Sengelia, el ala pívot del Fútbol Club Barcelona, y también 30 puntos de Marquise Reed, que es un base que está sonando mucho en el mercado europeo. Se ha relacionado incluso con el Real Madrid, el norteamericano con pasaporte de Georgia, que está jugando con este país, que es actualmente base del Trabzonspor. Suena para muchos grandes de Turquía y para muchos grandes de la Euroliga, y hoy reafirmándolo una vez más con 30 puntos. La última bola es para Georgia, 83-83, eran 3 segundos en el marcador. El Toko Sengelia con ese lanzamiento, el tapón que llega por parte de Izan Almansa, que ha rozado ese balón, toca en el aro. Así que va a haber prórroga en este partido, bueno, intrascendente. 83 Georgia, 83 España.
0: Pues nada, intrascendente, pero una prorroguita que nos vamos a comer. Lo teníamos súper encarrilado, se ha dormido España. Sí, sí. Ha remontado Georgia, estamos igualados, se acabó el último cuarto. Estaremos en la prórroga, enseguida lo contamos. pero estábamos trazando un poquito esos cuadros del Mundial. Hemos hablado de la parte de España, estábamos hablando ahora con Rulo de la otra parte del cuadro especialmente. Rulo no confía demasiado en Argentina. Quiero saber si confía o no Pepe Pasqués, que el otro día estuvo sufriendo aquí, con Cabo Verde, hasta altas horas de la madrugada. ¿Qué tal, Pepe? Muy buenas.
3: Marco, ¿qué tal? Buenas tardes. Bueno, estaba escuchándote con Rulo, ¿no? Y bueno, ante el panorama de Rulo, que sabe que lo admiro, que es un enorme periodista, estoy entrando en la web de Iberia para adelantar el vuelo a Buenos Aires, porque ya que nos vamos.
0: Bueno.
3: ¿Para qué perder tiempo?
0: Sí. Bueno. Es verdad, Pepe, que el otro día estuvisteis cerquita.
3: Sí. A ver, más allá de la broma, fue inesperado, porque uno a veces en la confianza, aunque la idea era general, no solo mía, ¿no?, ni de los argentinos. La diferencia de categoría entre una selección y otra, y la historia también, porque era su primera participación, a lo mejor nos hicieron perder un poco el presente. Y el presente hablaba de una Cabo Verde inexperta, pero que no había perdido ningún partido. Es cierto, no había ganado, pero complicar nada más ni nada menos que a España, sobre todo, de la manera que lo hizo, y después dejar afuera a Uruguay cuando se pensaba hace meses que el cuadro era, o que podía ser España o Uruguay el rival de la Argentina, nos hizo perder un poco de visión del presente. A ver, yo los escuchaba, en algo coincido. No es en la historia, más allá de que tener a Messi, como tener a Maradona en su momento, como España tener a Lamil, que casi que instintivamente te hace transportarle la pelota a ellos, que son diferentes. Sí. Sin embargo, esta selección argentina, durante la época de Scaloni, no se ha caracterizado por depender de Messi. Entiéndase, no depender, pero sí es el distintivo, obviamente.
0: ¿Pero no te parece, Pepe, que ahora sí que hay una dependencia?
3: En esta sí, Mundial claramente, por eso a eso iba. Claramente, en este Mundial, Argentina está dependiendo muchísimo de un Messi que debería ser el hombre que recurra nada más en un partido como que se te complica. Pero sí, es el jugador insignia, evidentemente, más allá por historia, de lo que necesita Argentina. ¿Qué ha pasado con Argentina? Bueno, yo lo vengo diciendo desde que se salió la convocatoria. Es cierto que son campeones del mundo, que es difícil sacar, más allá que dejó afuera Acuña, el hombre de River de la convocatoria. Siempre uno tiene confianza con quien lo ha llevado a lo máximo. Y la Argentina no llegó bien físicamente, pero no por el desgaste natural que han tenido todos los jugadores que hoy están en el Mundial, porque juegan todas competencias internacionales, sino que ha llegado con muchos lesionados. Y en el desarrollo del Mundial los va recuperando. Por eso alterna el lateral derecho, por eso se alterna el lateral izquierdo, y además la mitad de la cancha no está en su mejor momento. Y ahí reside el peso que tiene Messi para poder resolver lo que no están resolviendo hoy De Paul, Enzo Fernández y, por ejemplo, McAllister. Y sin hablar de los de adelante, que no están en su mejor momento.
0: Pero para ti,
3: que se necesita, y creo que va a haber cambio.
0: Para ti, este exceso de dependencia, Pepe, se debe un poco a la costumbre ya de este equipo a tener a Messi como gran referente. Se debe a que al resto de jugadores no le da ya por nivel. Es más un tema técnico de entrenador, de Scaloni, de plantear los partidos de esta manera.
3: No, yo creo que están debajo del nivel jugadores importantes que han sido clave para poder ser campeones del mundo y bicampeones de América. No hay ninguna duda. De Paul no está en su máxima expresión, tampoco Enzo. Y McAllister, que está en una posición que es la mitad de la cancha, pero no es la natural de él, ¿no? Hay una necesidad en el equipo que hace que McAllister tenga que estar en un sector de la cancha donde no se siente cómodo. Por eso yo vislumbro, más allá del susto, más allá de lo que ha pasado el otro día, que este equipo necesita cambios. Seguramente Tagliafico va a ingresar por Facundo Medina, que terminó absolutamente acalambrado en el lateral izquierdo. Yo creo que puede entrar Leandro Paredes, el otro día no lo hizo mal. Si entrara Leandro Paredes, para mí sale Almada. Si entra Leandro Paredes, ¿eso qué le permitiría? A él jugar en su posición natural y a McAllister adelantarse un poco en el campo. El esquema general de la selección no cambiaría. Y si en vez de entrar Paredes ingresa Nico González, que el otro día también, para mi gusto, lo hizo bastante bien en los minutos que estuvo, por Almada, siempre digo, bueno, ahí McAllister seguiría en la posición. Y después la duda que tenemos siempre, ¿no? ¿Julián o Lautaro? Yo el otro día estaba convencido que entraba Lautaro, ahora, a 48 horas del partido, no tengo tan claro si no va a ser titular Julián.
0: Bueno, es verdad que Julián, estamos acostumbrados ya que sea suplente en esta selección. Uh-huh. Es verdad, Pepe, que lo tenemos como un gran futbolista, que lo es, que es un jugador de, uh-huh, de talla mundial, un superclase, pero a mí ya me empieza a tener un poco mosca el tema de Julián. Por la temporada que hemos visto en el Athletic, al final de liga han sido 8 goles, luego llega al Mundial y el propio Scaloni tampoco lo ve como un fijo en el 11. Ostras, y estábamos hablando hace un momento de que el Atlético rechazó una oferta de 150 millones por Julián Álvarez. A mí, sinceramente, me deja bastante frío el nivel de Julián, que yo, después de lo que vimos en el Mundial de Qatar, pensaba que aquí iba a ser un Julián absolutamente decisivo, que iba a ser uno de los grandes nombres de la selección argentina.
3: A ver, convengamos una cosa. El Mundial de Qatar, que inició como suplente también, ya pasaron 3 años y medio.
0: Sí.
3: La temporada anterior en el Atlético de Madrid, muy buena. Lo que pasa es que, claro, al no coronar el equipo algún título, a veces parece que perdiera predicamento en lo individual, ¿no? Al no coronarse colectivamente. Este año sí, para mí estuvo más allá, que hizo un gran aporte con sus goles, no fue el mismo del anterior. Ha tenido una lesión que realmente fue más de lo que muchos dijeron. Se produjo esa caída del jugador del Tottenham en Champions sobre el tobillo. La verdad que lo dejó muy mal. Llegó como pudo a jugar contra el Arsenal, porque era un partido decisivo que podía catapultar al Atlético de Madrid a la final de la Champions, nada más ni nada menos, uh-huh, y no estaba en condiciones. Tuvo que salir con todo lo que eso genera, y después, evidentemente, hay una cuestión personal, particular, de él principalmente y de su entorno, que han puesto a Julián en un lugar que no es cómodo. Por más que se quiera ir, no es cómodo lo que ha pasado, sinceramente. Tanto se vaya o si se tiene que quedar en Atlético. Y los minutos que ha jugado no ha estado al nivel de lo que se espera de él. Con lo cual, Argentina necesita que levante el nivel Lautaro y necesita que levante el nivel Julián Álvarez, obviamente.
0: Si dejas el corazón ahora a un lado, uh-huh, Pepe, por lo que has visto de Argentina y lo, sí, que has visto de las selecciones, por ejemplo, que tienes por el lado del cuadro, Brasil, uh-huh, Colombia, que seguramente sería a priori si Argentina pasa contra Egipto, uh-huh, que imaginamos todos que sí, su próximo rival, ¿tú hasta dónde ves a esta Argentina? ¿La ves en la final? ¿La ves superior a sus rivales ahora mismo, los hipotéticos rivales que tiene por delante?
3: No, a ver, hoy su fútbol no es superior al de Colombia. Con Brasil yo tengo alguna duda, porque por un partido de Argentina tampoco quisiera tirar todo abajo ni ponerme en negativo. El partido, lo que pasa, es muy malo con una selección debutante.
0: Sí,
3: sí, Colombia está jugando mejor. Con Brasil tengo alguna duda. Francia ayer no hizo un gran partido, era el que yo esperaba, pero lo termina resolviendo. Pero evidentemente la considero a Francia hoy por arriba de Argentina. Ahora, después viste el temperamento, el sentido que tiene de lucha, de espíritu de la selección argentina, a veces reemplaza un poco alguna falta técnica, algún bajón de nivel o de tensión, y también alguna falencia física, ¿no? Le ha pasado en la final de la Copa América anterior, esa no está tan alejada, fue el año pasado,
0: sí.
3: No la pasamos bien en la final con Colombia, realmente no la pasamos bien, se lesionó Messi, terminó los 90 minutos y todo el alargue sin Messi, y terminó ganando y siendo campeón, pero hay que ver este momento. No la veo, como te dije, pero Después el mano a mano, primero hay que pasar a Egipto y después veremos con Colombia, que hoy la verdad da gusto verla, ¿no?
0: A mí, Pepe, me genera una duda Argentina, más allá del nivelazo de Messi, que creo que es un poco lo que a mí me hace seguir manteniéndola entre las favoritas. Y es un poco la comparativa con el resto de selecciones potentes en cuanto a ritmo. Se lo comentaba antes a Calde. Veo a Argentina, más allá de que hay jugadores que los veo fuera de forma, veo un ritmo de juego diferente al de Francia, al de España incluso, que tampoco está en su mejor nivel. No sé, al de Colombia mismo. Ves un partido de Argentina y es como que fluye muy lento todo.
3: Exactamente. Yo creo... lo que te decían de Marco, que los jugadores de mitad de campo no están en su nivel, entonces no fluye el balón con la facilidad que lo hacía en otros momentos. Vos no ves el pase entre línea de De Paul, no ves las internadas de McAllister o de Enzo Fernández de atrás, y entonces por eso obviamente se está haciendo tan dependiente de Messi, que más allá de sus cualidades técnicas, tiene el partido lo tiene en la cabeza, y es por eso que lo ves en cualquier sector del campo. Es decir, tiene que hacer un esfuerzo superior, porque evidentemente el resto de los compañeros no están en su nivel. Si lo recupera un poco esa mitad de la cancha, o hay algún cambio que genere poder cambiar esa dinámica, Argentina obviamente debe tener.
0: Uh-huh. Pepe, antes de despedirte, te quiero preguntar una, porque te lo iba a decir el otro día y se me pasó. El tema que se está generando, no sé si tú lo has sentido así, un poco rivalidad de España-Argentina que yo no había visto nunca, que de hecho hace, yo creo que en el último Mundial, si tú le preguntabas a un español, te decía que Argentina... o bueno, salvo probablemente algunos madridistas con el tema de Messi y tal, pero que es una selección que históricamente caía bien... igual que al revés, y ahora veo todo lo contrario. Veo muchos argentinos pidiendo que España pierdan. ¿Por qué? ¿Por qué es esto? ¿Por qué?
3: No, bueno, y viceversa, ¿no? Y
0: sí,
3: viceversa,
0: sí, también. Españoles que quieren que pierda Argentina.
3: Bueno, en realidad, primero que no soy de meterme así en una disputa, y menos siendo argentino y con ya 15 años en España. Sí lo noto. Quizás un poco por ese enfrentamiento de campeones que no se dio, que Argentina una vez cuando por un tema a otro fue, la cosa fue pasando, y para cuando llegó ya preferían no jugarlo. Creo que se va por ahí. Otro porque durante meses estuvimos crucemos con España, porque el cuadro de grupos podía darse que era España o Uruguay, la teoría. Nunca tuvimos en cuenta Cabo Verde, ¿no? Ni España ni Argentina lo tuvo en cuenta Cabo Verde. Y se podía dar ese enfrentamiento entre España y Argentina, Argentina-España, y creo que fuimos tomando velocidad en algo que normalmente no existe en el fútbol, entre España y Argentina y viceversa, ¿no? Me parece que va un poco por ahí.
0: Sí,
3: la cosa.
0: Es posible.
3: No. Porque la verdad, ninguno de las dos selecciones o países futbolísticamente tiene nada que envidiarle a la otra. Las dos son los actuales campeones de América, de Europa. Bueno, Argentina está presentando credenciales de defender el título del mundo. España tiene con qué llegar a su segunda estrella, así que no veo motivos, pero bueno, viste que estamos en un mundo de o estás en esta vereda o estás en la otra. No hay, se están terminando los términos medios.
0: Bueno, pues vamos a ver qué pasa con cada una de las selecciones. Desde luego se ha generado esa rivalidad. A ti te escuchamos en nada, en 48 horas, un poquito menos, en ese Argentina-Egipto. Pepe, gracias, un abrazo.
3: Otro para ti, gracias.
0: Creo que me da tiempo a meter la Desco, pero antes rápidamente, ¿cómo lo dejamos? Que se está terminando lo de Georgia, Marcos.
1: 89-89, se marchó España 5 puntos arriba, Marcos. Luego consiguió recortar Georgia, se puso por delante, lo acaba de empatar España. Quedan 36.7 para terminar esta prórroga.
0: Cuidado, vamos a ver cómo termina, que igual se vuelve a terminar empatado esto y lo alargamos un poquito más. Vamos a Publinada, un minutito, venimos con el final de este partido y sobre todo a escuchar a Cristiano Ronaldo y a Roberto Martínez, seleccionador de Portugal, que se van a sentar en tres minutitos en sala de prensa Marcador.
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0: Venga, que estás escuchando Marcador en Radio Marca y en un ratito vas, bueno, en ratito no, ya, es que van a salir Cristiano Ronaldo y Roberto Martínez a hablar y lo vamos a escuchar íntegramente en la previa de ese España-Portugal. También estamos pendientes de que termine un partido intrascendente, pero hombre, si lo palmamos después de cómo se había puesto, claro. Marcos, tremendo, ¿eh?
1: Sí, puede ser bastante controversial. Recordemos que España ha ganado todos los partidos que había disputado en esta fase de grupos en la que se clasificaban tres equipos. Para la siguiente ronda, este es el último partido, el segundo contra Georgia allí en casa, en Tbilisi, de los georgianos. Está España perdiendo ahora 91-89, dos puntos abajo. En esta prórroga mueve la bola a la selección el combinado de Chus Mateo. Lanzamiento, el triple que no entra, el rebote va a ser para Georgia. Volaba con todo a por él Hugo González. Se ha metido todo Georgia para celebrarlo, porque la victoria y la remontada ha sido absolutamente tremenda. ¡Qué remontada! Esto lo recordemos, Marcos. No vale para absolutamente nada. Lo están celebrando como si hubieran ganado un título. 37 puntos de Toko Sengelia, 32 puntos para Marquise Reed, que han anotado prácticamente ellos dos solos todos los puntos de Georgia. Georgia ya estaba clasificada como una de esas tres selecciones que van a pasar a la siguiente ronda. España, aún así, mantiene la primera plaza de esta fase de grupos, 5-1, solo una derrota esta de esta noche. Pero el partido de Sengelia y de Reed ha sido tremendo. Cerramos ya, mira, los mejores de España, sí, que han sido Marcos Billy Hernán Gómez con 19 puntos, 14 para Álvaro Cárdenas también desde la base y 13 para Mario Saint-Exupéry. Resultado final, 91-89, ganó Georgia.
0: Gracias, Marcos, un abrazo.
1: Un abrazo.
0: Mira, tenemos ya sonido de la sala de prensa
2: con idea que
0: de Portugal.
2: Chegar longe neste Mundial.
3: Se não tivéssemos essa ideia, não estávamos aqui. Eu acho que tem sido uma experiência bonita.
0: Cristiano Ronaldo.
3: Estamos a melhorar jogo a jogo. Sabemos que isto é uma competição que é impossível jogar bem todos os jogos. Não está fácil para ninguém. É só ver as equipas que já foram eliminadas e aí diz tudo. Mas eu vejo a equipa tranquila, equipa bem, treinamos bem, preparamos bem. Amanhã vamos encarar uma equipa super difícil, mas acho que vamos estar preparados.
0: Voy a saludar a José Segarra, que es nuestro compañero de Pláticas Portugués.
4: Hola, buenas.
0: Que nos vas a venir muy bien, José, para irnos contando lo que ha dicho Cristiano Ronaldo.
4: Está diciendo que Portugal mejoró partido a partido, que está entrenando bien y que el partido de mañana es difícil. Ahora tenemos que escuchar el resto.
0: Vamos a seguir escuchando.
5: ¿Cómo es que mentalmente creo que ha sido siempre tan importante? ¿Cómo es que lida con eso? ¿Si es un chip que muda o si es algo que ya está consigo en los últimos años?
3: Bom, tem sido assim desde que entrei na seleção com 18 anos. Sempre foi assim, não vai mudar.
4: Está falando de pressão, que desde que tem 18, que sempre foi assim, não vai cambiar, quer alcançar seus objetivos, jogando ou não jogando.
3: Terei sempre um papel importante
4: nesta seleção. Terá sempre um papel importante na seleção.
3: Terminarei, como disse há uns anos atrás, quando eu quiser.
4: Como ha dicho hace unos años, terminará su carrera cuando quiera.
3: Vocês sempre fazerem a mesma pergunta, é o último.
4: Sempre hacen la misma pregunta, si es el último, si no.
3: Vamos ver. Não quero virar as atenções para isso, porque acho que isso é o menos importante.
4: No quiere que la atención esté ahí, que el importante es el partido, jugar bien mañana y tener fe que van a ganar.
0: Aquí el canal 11. Siguen preguntando a Cristiano Ronaldo
6: en
0: sala de prensa.
6: Estamos en directo para el canal 11. Es tu sexto mundial. Estaba a falar
4: es su sexto mundial.
6: O ambiente que también tienes encontrado na seleção, si este grupo es muy diferente de otros.
4: Quiere que hable del ambiente de la selección, si es muy diferente de otros grupos. Y quiere que hable de. Es una pulsera lo que tiene en el pulso, ¿no? De la selección con los nombres de Diogo Jota y de todos los jugadores.
6: Para o que vai.
4: Como está unido el grupo. Es un grupo diferente de todos los otros que
3: con mucha calidad
4: donde estuvo, con mucha calidad como todos.
3: Muy tranquilo, más
4: joven. Tranquilo, más joven.
3: Como se geral, a idade se calhar é mais baixa.
4: La edad es más baja en general.
3: Como vocês já sabem, já não é surpresa.
4: La pulsera no es sorpresa. Está desde el primer día.
3: Todos os nossos jogadores estão cá.
4: Los nombres de los jugadores. Es una manera de estar unidos con Diogo Jota, no solo, con todos, con Portugal, con todos los portugueses que están en Portugal, en Estados Unidos. Y ha sido una experiencia especial y se puede reflexionar que el fútbol es más que jugar dentro del campo. Es la alegría, la unión de las personas, de llorar por ver en los jugadores. Y eso es lo que me queda guardado.
5: Será un mundial que yo más me recordaré.
4: De todos los mundiales que he jugado, es lo que me voy a acordar más por la pasión de las personas.
5: No sé
4: la
5: razón.
4: No sé por qué. Pero tiene sido.
5: En ese aspecto emocional, para mí, tiene sido más.
4: En el aspecto emocional.
5: El mejor.
4: El mejor.
5: Tengo disfrutado bastante en ese aspecto.
4: He disfrutado bastante hasta ahora.
7: Buenas tardes, Cristiano. Aquí vim a bola. O Cristiano é uma das pessoas mais famosas do planeta.
4: Cristiano é uma das pessoas mais famosas do mundo, sempre com segurança, periodistas,
7: muitos adeptos, como ainda agora referia,
4: aficionados no Mundial.
7: Mas esta noite, quando a luz do quarto se apagar e ficar nos seus pensamentos.
4: Pero esta noite, quando estiveres em tu quarto.
7: É um dia decisivo para Portugal, para a seleção, para si.
4: O dia de amanhã é importante.
7: Ainda vem aquele menino que saiu do Funchal.
4: Si aún así el niño interior por veces aparece, hasta porque tiene los sentimientos de millones de personas en sus espaldas. El sentimiento es casi siempre igual, es una pasión muy grande representar tu país.
5: Y es como si fuese el primer juego.
4: Y es como si fuera el primer partido. Siempre que estoy dentro del campo es como si fuera el primer partido. Es disfrutar, es lo que se queda.
5: Y como he dicho antes,
4: este Mundial está marcado por la pasión de la gente, no solo de los portugueses.
5: Solo el facto de tú cruzares, por ejemplo, hoy mañana cruzar un pequeño almuerzo con... A malta de Venezuela, de
4: por ejemplo, hoy de mañana en el desayuno estuve con gente de Venezuela, con lágrimas en los ojos, emocionados, hablando conmigo, y eso es lo más importante, es lo que se queda de la vida.
5: Ok, estamos acá, es todo muy bonito, todos quieren ganar,
4: todos quieren ganar, pero solo va a ganar uno. Y vivir estas experiencias es lo más importante. Además de las exhibiciones muy buenas, marcar goles, tengo 41 años, venía a jugar, eso no es importante. Lo que guardo, lo que voy a llevar a casa, es el cariño de la gente, y con la selección y conmigo en especial.
8: Buenas tardes, Pedro Neves de Sousa, CMTV. Pegando en esa pasión... ¿Cuál es su mensaje?
4: Hablando de la pasión, ¿cuál es tu mensaje para todos los portugueses por todo el mundo?
8: Y también cómo
4: aguantas que tu titularidad siempre esté siendo cuestionada.
5: Hace 23 años que ustedes intentan matar.
4: Hace 23 años que me están intentando matar.
5: Que no vale la pena.
4: No vale la pena.
5: Waste of time.
4: Es un desperdicio de tiempo. Intentan, pero no vale la pena.
5: No vale la pena. Y es una cuestión que estoy completamente acostumbrado.
4: Es una cuestión que estoy acostumbrado. Hay personas que me quieren más, otras menos. Hace parte. Es normal.
5: Preferencias.
4: También tenemos gustos. ¿Y cuál es la otra pregunta?
5: El mensaje para los portugueses.
4: El mensaje para los portugueses es siempre.
5: Es los que están en Portugal y
4: los que están en Portugal y en Estados Unidos. Esos son fieles y no fallan. Están siempre a nuestro lado, están siempre a mi lado,
5: garbage.
4: Y el restante es basura, no importa.
9: Cristiano, bom, aqui, António Oliveira da Luta, daquilo que já falou aqui hoje, aos 41 anos e no seu sexto Mundial,
4: com 41 anos e no seu sexto Mundial, chegou a esta competição, sem a pressão de conquistar o único título grande que te falta,
9: e pode ser o último,
4: e essa altura de disfrutar o que é um Mundial, não me falta nada na vida, sou muito generoso comigo, Deus me ha dado tudo, e nunca esperei ganhar um Mundial. Principalmente en la selección, a nivel personal, tuve todo. Por eso es disfrutar de cada momento. No voy a ser más cristiano por ganar el Mundial, ¿o no? Obvio que todos tenemos esperanza de ganar, yo principalmente. Todas las competiciones donde estoy es para ganar, pero sabemos que solo un país puede ganar. No puede haber dos o tres. Entonces, tengo que disfrutar, aprovechar el día de hoy. Si algo que aprendí, si hay algo que la edad te da, es experiencia. Y no hay que preocuparte con cosas que no importan. No soy ciego, yo veo los ataques que me hacen siempre.
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7: Llegar al final de mi carrera y saber, tienes que ganar, tienes la obligación de ganar. No, no, sea lo que Dios quiera, ¿sabes? Es disfrutar cada día, disfrutar cada partido, disfrutar en una gran competición como es el Mundial. Y creo, aparte de algunas opiniones diferentes de vosotros, que no estoy así tan mal. Ya he hecho 3 goles. A otros que hicieron más, porque están muy bien. Pero yo no estoy mal, creo. Hay que seguir. A ver si gano mañana y marco un golito.
8: ¿Salí cadena ser? ¿Cadena ser? No.
9: Hola. ¿Qué tal, Cris? Aquí. Hola. A tu derecha. Javier Arraez, en directo de Carrusel Deportivo. ¿Qué tal? ¿Cómo estás?
10: Bien.
9: Un placer volverte a ver, Cristiano.
10: Gracias.
9: Te vimos hace un año en la final de la Liga de las Naciones y me acuerdo aquella improvisada rueda de prensa donde festejabas tu victoria con la selección portuguesa y nos citábamos en el Mundial. Mañana es el día, dos favoritas para ganarlo, España y Portugal.

0: Quería saber tu opinión de España, que venía como muy favorita. No ha encajado un gol, no comenzó muy allá, pero ante Austria demostró un buen nivel. ¿Qué te parece? ¿Cómo está jugando España? ¿Y qué piensas que va a ocurrir?
1: Gracias, Cris. Bueno, tú sabes muy bien, yo tengo un cariño muy especial por España. Mi familia es española prácticamente. Tengo casa ahí, tengo negocios ahí, tengo todo. Mis mejores amigos son españoles, algunos de ellos. O sea, yo les digo y me comentan, ¡a España no está! No es... Mira, España es siempre candidata a ganar lo que sea, mundiales, Eurocopas, Confederations Liga. Sabemos que mañana ellos ya ganaron esta competición. España, teóricamente, es favorito, porque ya ganó y tiene más títulos de que Portugal. Pero es una competición diferente, jugadores diferentes, hay cansancio, hay lesiones, el ambiente, el calor, que mañana va a estar bien, va a estar con aire acondicionado. Es un partido bueno de disputar. Yo, a mí me encanta jugar contra España porque mi récord contra España es bueno. Yo jugué unas 10, 11 veces contra España y está muy equilibrado. Mañana será lo mismo. Quien tiver los mejores detalles del partido, pues ganará. Espero que sea Portugal. Yo creo, estoy con ese feeling que vamos a ganar. Esperemos mañana. Esperar para ver.
2: Cristiano, aquí. Pablo Pinto para Dazón. Aquí.
1: Vale.
2: Llevas 22 años jugando contra España.
1: 23.
2: Te has enfrentado a muchas generaciones de jugadores españoles. ¿Qué tiene de diferente esta selección? ¿Y si es Lamin el mayor talento que tú has visto de españoles?
1: Yo veo siempre España como una selección de mucho talento. No individualizar ninguno. Es que son muy buenos, es la verdad. España es una selección muy buena, de generaciones... Que desde que estoy acá, desde 2003, 2004, a mí siempre veo a selección de España como candidata a ganar lo que sea. Mañana va a ser una batalla muy dura y lo que tenemos que hacer es tener mucha fe, correr y tener coraje. Es la única manera que yo veo que podamos ganar a España, sinceramente.
3: La última para España, aquí.
4: Hola, Cristiano. Aquí Lluís Bou de ESPN. Yo te quería insistir un poco en Lamin. Sé que no quieres individualizar, pero te quería preguntar cómo has visto también su evolución desde el año pasado, desde el partido de la Nations, y cómo consideras que Portugal tiene que pararlo.
1: Jugador con mucho futuro. Y yo no vi, sinceramente, no vi ningún partido de España, te voy a ser sincero. Vi un poquito del primer partido, contra el Cabo Verde, vi un poquito. Pero como te digo, es un jugador que tiene futuro. Está haciendo muy bien y va a tener un futuro brillante. Pero tengo que decirte, para mí España, yo veo siempre España como un todo. Son muy buenos, juegan muy bien y va a ser muy duro mañana.
3: I will now get to English. Any American networks here in the house? Yeah, so I'll give it there.
1: Deja a una señora hacer una pregunta.
5: Cristiano, Felipe Rames fue conexión de.
6: Bueno, ahí hay barullo, ¿eh? A ver quién le pregunta a Cristiano Ronaldo.
5: Hello, Cristiano. Nice to meet you. Pablo Canovas for Rabel. 20 years ago, you reached the semifinals against France in the Germany 2006. You played with Figo, a very good group of players. Now, 20 years, you can reach a possible semifinal against France.
6: What are your thoughts about Cristiano?
5: If you think that football owns you a World Cup, thank you.
6: Si piensa que el fútbol le debe una Copa del Mundo.
1: X generations of players was amazing to play with them, but now it's a different era, different generation, which is good and it's a challenge.
6: Compara con el 2006, dice que fue maravilloso jugar con esas estrellas, pero que es otra era esta.
1: I want to speak about the semifinal because we have tomorrow. A very very important game against one of the
6: semifinales porque mañana tiene un partido muy importante contra España.
1: I will have time to speak if you go through, but tomorrow it's very tough. I hope that we have a amazing evening. It's 2:00 the game, yes, evening, and fingers crossed.
7: Hola, Cristiano. Bueno, Elena Condis de la cadena COPE.
6: De mañana y esa 23 años que tiene por delante, grande para Portugal en ese duelo entre España. Sigue hablando Cristiano ahora en español.
7: Con muchas críticas. El otro día entrevistamos a Lamine Yamal y nos dijo que él no quiere que le aplaude todo el mundo y nos ponía como ejemplo a los más grandes, a ti, a Messi, a Mbappé. No sé, ¿tú cómo lo has vivido eso, cuando no te han aplaudido o cómo has lidiado con las críticas? ¿Y qué consejo le puedes dar en este sentido, si crees que es la actitud correcta para ser un líder y para triunfar en el fútbol? Gracias.
1: Yo creo que cuanto más preparado estés, mejor vas a sobrevivir a una carrera larga de fútbol, si es tu intención. La crítica, si tú ligas a la crítica, estás perdido. Porque es normal, es vuestro trabajo. Yo entiendo perfectamente. A unas críticas constructivas y a unas críticas para intentar matarte. Hace parte, yo a final de cuentas vos entiendo. Hace parte de la manera que imprensa vende las noticias. No pasa nada. Ahora, en su caso, tiene que acostumbrarse el más rápido posible si quiere tener una carrera larga. Pero yo creo también que tiene que enfocarse realmente en qué le gusta, qué le quiere, la pasión de la gente, la pasión de un estadio. Yo aprendí eso con el tiempo, que es estar enganchado con la gente que realmente te quiere y tiene pasión por ti. Y tú tienes pasión por lo que haces, por el juego, por jugar, por te levantar e ir a entrenar. Vendrá momentos difíciles, obviamente, pero eso hace parte del ser humano. Tú seguro te levantas de vez en cuando y no tienes ganas de ir a trabajar y hacer lo que más te gusta. Es normal. Y en el fútbol, como debes calcular, como hay siempre una crítica, a veces es más difícil, pero hace parte de nuestro trabajo.
8: Cristiano, aquí Verónica Brunati para Telemundo. Soy argentina y lo primero que quiero decirte es agradecerte por todo lo que has dado al fútbol. Hemos disfrutado del duelo con Messi, un duelo que ha sido de lo mejor del fútbol en la historia. Y quiero preguntarte cómo estás viviendo la previa de este partido, ¿no?, que es tan especial para ti, con todo lo que has vivido, lo que le has dado al fútbol. ¿Y qué mensaje le querés decir a los hinchas? Hay muchos hinchas aquí afuera esperando ver a este Cristiano en este último Mundial. Gracias.
1: Último Mundial. Gracias por la pregunta. Cuidado. Una pregunta interesante, me gusta. Bueno, lo que se queda es la gente. La gente que te quiere, la gente que una de cierta forma les puede dar un momento diferente en sus vidas. Yo comparto muchas veces los hoteles, en el ascensor, con la gente que trabaja, housekeeping, los latinos. Y se queda, para mí son memorias espectaculares. Por ejemplo, eres de Argentina. Ayer en el vuelo, una de las azafatas era argentina. Yo sabía que era argentina por la manera que me miró. Yo ha dicho, estoy seguro que tú eres de Argentina. Y él, ¿cómo sabes? Yo, la manera que me miraste. Y él, ¿cómo te miré? Yo, me miraste y desviaste los ojos muy rápido. Eso quiere decir que no les gusta a Cristiano. Me ha dicho así, pero después, en plan de broma, mi mujer es argentina. Obviamente que tengo que tener un cariño especial por los argentinos también, es de Buenos Aires. Por eso, todo está bien, no pasa nada. Diciendo tu pregunta, es disfrutar el último posible, que sea el último mundial, que va a ser mi último mundial, y disfrutar día a día. Ojalá, que no sea mañana mi último partido, ojalá. Así vosotros estén, me pueden matar un poco más. Intentar matar.
3: Voy a encerrar con la Casa TV, en portugués.
6: En portugués. Seguimos, José.
9: João aqui Cristiano, aqui atrás, Casa TV, eu sou do Brasil. O jogo passado você me disse que você sabia que teria pênalti. Você pensou
6: nisso? No último partido me has dicho que sabías que ibas a tener un penalti.
9: Você tem algum feeling para esse jogo?
6: ¿Tienes algún feeling para mañana? Solo mañana voy a saber lo que siento.
1: Es solo el día del juego que yo siento.
6: En el día del partido es que siento algo.
1: Chega lá de cima.
6: Viene desde
1: y ahí
6: el cielo.
1: Da aquela tremideira, aquela suada.
6: Me quedo nervioso con sudor, pero aún no sentí.
1: Sí.
6: Pero mañana seguro que sabré.
1: O sí o no.
6: O sí o no.
1: Mas normalmente vou falar sério. É normalmente no dia
6: pero
1: de jogo.
6: Pero lo normal es que sea en el día del partido que tenga un feeling.
1: Se a gente cruzar, eu digo.
3: Então vou agradecer ao Cristiano por sua presença aqui.
6: Estão agradecendo a Cristiano por estar aqui e contestando.
7: Muito obrigada.
6: Já agradeceu. Bueno. Pues ahí está, la rueda de prensa de Cristiano Ronaldo. Ha hablado mucho, José, de las críticas que está recibiendo. Tengo por aquí apuntado, bueno, lo último que ha dicho. Tenéis tiempo para intentar matarme de nuevo si paso. Ha tenido ese enganchón con algún periodista. Incluso cuando le pedían un consejo para Lamine Yamal, él le decía, tiene que aguantar con todo porque hay críticas destructivas, críticas constructivas y críticas destructivas. Es verdad que ha recibido mucha crítica de parte de aficionados portugueses durante este Mundial, sí. Incluso en la previa.
10: En este Mundial y en el de 22, no es algo nuevo. La verdad es que creo que la gente quiere a Cristiano, pero en Portugal no son muy agradecidos. A mí me parece fatal. Yo creo que Cristiano es el máximo símbolo de Portugal y hay que apoyarlo. Es verdad que por veces tiene reacciones que suelen caer un poco mal con los aficionados, de es cambiado, parece enfadado y eso.
6: O sea, eso, el gesto del otro día, por ejemplo, a los portugueses, no, hay algunos que no lo entienden, ¿no?
10: No, y siempre ha pasado en su carrera, pero la verdad es que hubo. Ahora es fácil hablar porque la selección de Portugal está bien, pero me acuerdo perfectamente que en 2010, 12, 14, Portugal llegó a competir en Eurocopas y Mundiales solo por Cristiano. Uh-huh. Así que hay que estar agradecidos. Y hablar mal de un jugador del nivel de Cristiano, de verdad que no entiendo.
6: Mira, ahora se sienta su entrenador, que también ha sido criticado por este tema, Roberto Martínez. Vamos a escucharlo.
11: Cuando llegamos en un Mundial era intentar
10: crecer
11: mucho, utilizar los juegos para preparar todos los jugadores y
10: aprovechar los partidos para aprovechar a los jugadores.
11: Todos los juegos,
10: la idea era ganar todos los partidos e intentar ganar el grupo.
11: El Mundial no es así.
10: Pero el Mundial no es así.
11: Intentar mejorar.
10: El Mundial es intentar mejorar, aspectos, experimentar cosas,
11: alinear conceptos e
10: intentar ideas diferentes.
11: Ya hablé de eso.
10: Y durante el camino ya hablé de eso.
11: No consigues escoger un camino.
10: No puedes elegir tu camino. Tienes que hacer tu mejor nivel dentro del camino que te aparezca. Y ahora estamos enfocados en los octavos.
12: Hola,
11: buenas tardes, Sergio.
12: Sergio Pereira, de Mestre Bom. Un Mundial, así, juega-se mucho. Pela paixão,
10: o Mundial se juega mucho por la pasión, por el amor a tu país, representar a los nuestros.
12: Notou-se muito em Cabo Verde. Amanhã o Roberto Martínez vai jogar contra o seu povo.
10: Mañana Martínez va a jugar contra su patria, contra España, contra su gente. ¿Cómo se siente?
11: O meu caso é diferente.
10: Mi caso es diferente.
11: Porque eu nunca trabalhei na
10: España.
11: Então parece incrível.
10: Parece increíble.
11: Viví 21 anos no Reino Unido.
10: Viví 21
11: anos na España.
10: 21 años en España.
11: 7 anos na Bélgica.
10: 7 anos em Bélgica e 3
11: anos e meio em
10: Portugal.
11: Portugal,
10: 3 anos e meio.
11: A minha casa é onde tenho a família.
10: Es donde tengo mi familia, donde tengo la misión.
11: Para
10: mí no es nada de eso.
11: Estar muy cerca de los jugadores,
10: de lo que representa la selección portuguesa.
11: Agradecer. La fuerza
10: y todo aquello que tuvimos en Toronto del pueblo portugués fue increíble.
11: Casi medio millón de portugueses que están en Canadá
10: y es eso, la pasión increíble de la selección
11: que significa mucho, un orgullo
10: y tengo un orgullo increíble
11: y totalmente enfocado en los
10: y estoy completamente concentrado en los sentimientos que la selección portuguesa representa.
12: Viva, Mister. Fernando Eurico, Antena 1.
11: Olá, Fernando.
12: Viva. Portugal e Espanha são duas equipas apaixonadas por
10: La pelota.
12: Tem essa matriz.
10: Tienen esta característica y los medios centros son fuertísimos ahora.
12: ¿Cómo se va a desembrollar el juego en su perspectiva?
10: ¿Qué va a pasar en el partido? Y aún por encima España no sufrió ningún gol hasta ahora. Respetamos mucho
11: a
10: España. España es un equipo muy bueno, con una idea muy clara.
11: Concordo que las dos equipas
10: estoy de acuerdo que los dos equipos son mejores con el balón. Necesitamos del balón. Necesitamos de defender con balón.
11: Para acentuar
10: necesitamos del balón para mostrar la fortaleza individual de los jugadores, pero es un partido importante
11: completos. Las dos equipas
10: y tener
11: ser
10: el colectivo
11: boas,
10: bien.
11: Sin bola, precisan de
10: sin
11: de
10: balón ajustar, necesitamos rápido, ajustar y defender rápido las contras. Vimos en la final de la Nations
11: que
10: los dos equipos con balón logran llegar a la portería y crear oportunidades. Creo que un 2-2 fue un resultado corto y creo que el partido mañana va a ser igual. Entonces necesitamos personalidad para mantener el nivel de aguantar el partido entero con una intensidad alta
11: y poder utilizar
10: a totalidad del grupo. Yo creo que todo el grupo. Yo creo que mañana es un partido donde la intensidad necesita de frescura,
11: de jugadores que entran del banco acrecenten,
10: que los jugadores que salen del banquillo acrecenten.
11: Mantener la idea de juego.
10: Y hay que mantener la idea de juego.
13: Hola, mister. Aquí, André Maia, aqui atrás.
11: Olá.
13: Boa tarde, André Maia para a Renascença.
11: Boa tarde, André.
13: Tivemos aqui há bocado o Cristiano, e o Cristiano no último jogo jogou
10: com Cristiano, na frente de ataque partido, da seleção durante 20 minutos de
13: com o Gonçalo Ramos.
10: Em dupla com o Gonçalo durante 20 minutos. Minha pergunta é se
13: está fora de hipótese amanhã
10: mañana,
13: Portugal alinhar com dois avançados com Ronaldo
10: Portugal poderá jogar com Gonçalo e Cristiano juntos.
13: E que até resultou bem. Isso é uma opção para amanhã?
10: Si es una opción.
11: Yo creo que precisamos de
10: hablar
11: de.
10: Yo creo que necesitamos de hablar de España y de los momentos del partido. Creo que jugamos.
11: La primera parte fue muy buena.
10: La primera parte contra Croacia, muy bien.
11: Pero cuando juegas o cuando eres superior.
10: Pero cuando eres mejor.
11: Y el adversario marca a un momento que nos precisamos. El oponente marca. La dinámica y era importante.
10: Tuvimos que cambiar la dinámica.
11: Momento,
10: y ahí sí hacía sentido jugar con dos delanteros.
11: Centrales,
10: para condicionar a los centrales.
11: Marcamos, un juego diferente.
10: Después, cuando hacemos goles, diferente el partido.
11: Una equipa que también utiliza la bola muy bien.
10: Croacia juega bien con el balón.
11: La zona de un medio campo,
10: tuvimos que ajustar el medio del campo.
11: No podíamos jugar con inferioridad.
10: Teníamos que jugar sin inferioridad numérica. No podíamos estar con dos delanteros y ahí son los momentos del partido. Depende del oponente, de lo que estamos buscando, pero lo que es importante es que los jugadores acrecenten y todos están preparados para jugar en equipo. Tenemos muchas posibilidades.
11: Utilizar padrones de ataque.
10: El equipo tiene padrones de ataque con dos delanteros, con uno, con diez, con jugadores por fuera, por dentro. Y eso es un trabajo que hicimos durante tres años. Entonces,
11: sería un punto flaco para nosotros. A un padrón ofensivo,
10: limitar nuestro juego a un aspecto táctico de jugar con un delantero o dos.
11: Flexibilidad que nos tenemos,
10: hay que ser flexible.
11: Están preparados.
10: Todos los jugadores están preparados. 21 jugadores de campo que ya jugaron en este mundial.
11: Gonzalo Guedes, que acredito mucho
10: en él. Y ya está Gonzalo Guedes, que creo mucho en él.
14: Boa tarde. Preguntava-lhe pelos sinais do último jogo com a Croácia e também.
10: Le pregunto por las cosas del último partido de Croacia y Colombia. Diogo Costa ha sido decisivo hasta ahora. Le pregunto si Portugal, por jugar contra una España tan fuerte, si va a jugar confiante hasta por la victoria dramática contra Croacia. O si será un Portugal más defensivo, que sabe que tiene dificultades.
11: No camino. O durante el percurso en un mundial.
10: Durante el mundial
11: siempre olhar
10: es importante mirar adelante y no para atrás. Lo que hicimos contra Croacia, Colombia, Congo, Uzbekistán
11: fueron pasos.
10: Fueron pasos y ayuda mucho a crecer. Ahora tenemos
11: Diogo Costa, está
10: en un momento increíble. Necesitamos de él. Lo importante es que el equipo.
11: La equipa sabe,
10: tiene que saber sufrir,
11: mantener, un nivel hasta el fin,
10: mantener el nivel hasta el final del partido.
11: Y
10: eso es lo importante y ayuda mucho para llegar a los octavos.
11: Para defrontar a España.
10: No estamos aquí para jugar contra España. Estamos aquí para estar el mejor posible, para que Portugal tenga el mejor partido que pueda en los octavos de un mundial.
11: Un percurso que nos tivemos.
10: Y eso ha sido lo que hicimos hasta
11: todos
10: ahora.
11: Los juegos son diferentes,
10: todos los partidos son diferentes, pero sin duda que estamos más preparados ahora para estar a nuestro mejor nivel
11: do
10: que cuando empezó el Mundial.
15: Roberto Martínez, aqui atrás, Miguel Cordão, direto para a Rádio Observador.
11: Olá, Miguel.
15: Temos percebido que tem adotado algumas estratégias diferentes de jogo para jogo.
10: Hemos entendido que de partido para partido cambia de decisões táticas.
15: Mais presença na área, no jogo com a Croácia.
10: En el partido
15: Rafael
10: contra Croácia, Leão.
15: Roberto Martínez a apontar muitas vezes também a Rubén Dias, a Vitinha e João Neves para o lado de Pedro Neto. Para
10: pusieron a,
15: jugar pelas laterais,
10: a Rubén Dias e Vitinha en el lado de Neto para jugar junto a los laterales.
15: Podemos esperar alguma mudança no 11 para este jogo frente à Espanha?
10: Le preguntou si podemos esperar algum cambio para el partido frente à Espanha.
15: E se nessas mexidas Vitinha, Bruno Fernandes são alguns dos jogadores candidatos à saída?
10: E se em esses cambios, se Vitinha e Bruno Fernandes poderão sair?
11: Primeiro, dizer que os nossos jogadores que está a dizer nós são muito importantes para nós. Não
10: está dizendo que todos são muito importantes, todos os jogadores.
11: Como nós trabalhamos, é o contrário.
10: Nós não falamos de que jogadores saem, não é nossa maneira de trabalhar, falamos de los que entram.
11: São incríveis,
10: todos são increíbles por seu compromisso com a seleção
11: e
10: para o equipo. E necessitamos de utilizar isso.
11: Jogar contra
10: a Espanha
11: não
10: é o mesmo que jogar contra a Colômbia.
11: Provavelmente a Croácia é um
10: equipo
11: que gosta de bola,
10: que é um equipo que lhe gosta de ter o balão, mas necessitamos de ajustar o que pode ajudar nossos jogadores a fazer a diferença.
11: Continuamos. Y precisamos de,
10: tenemos que continuar
11: de hacer eso durante, también,
10: hacer eso durante el partido. Pero puedo decir que todos los jugadores entrenaron bien antes del partido contra España. Estamos preparados.
11: Y el enfoque que el logro individual de un jugador en la selección
10: es el colectivo, no es un jugador individual.
11: Estamos para ayudar al logro colectivo.
10: Y es para ayudar el juego colectivo.
3: Vou passar aqui à agência Luísa para encerrar em português.
11: São respostas muito longas.
10: São respostas muito, muito largas, está dizendo.
6: Roberto Martínez, selecionador de Portugal, aqui, sala de prensa. Recordamos.
4: Há um ano Portugal enfrentou a Espanha
10: na final
4: da Liga
10: Portugal jogou contra a Espanha na final da Liga de Nações, onde Portugal remontou.
4: A pergunta é, desse jogo, o que é que é preciso repetir amanhã?
10: Que necessitamos de repetir desse partido para que Portugal ganhe amanhã.
4: Vão rever esse jogo,
10: se vão ver esse partido outra vez,
4: relembrar e motivar que realmente conseguiram ultrapassar a Espanha.
10: E para acordar que ganaram a Espanha.
11: Acho que estamos mais focados em
10: no, estamos mais enfocados
11: jogo,
10: em lo que hicimos en el último partido e en este mundial.
11: Acho que a Espanha
10: tem
11: a mesma ideia de jogo.
10: Tem a mesma ideia de jogo que nosotros e hace sentido.
11: Jogadores diferentes,
10: pero son jugadores diferentes.
11: Não é o aspecto técnico táctico,
10: e o importante não é o aspecto tático e técnico.
11: Amanhã é um aspecto mais de
10: mañana es más importante la personalidad. De poder estar
11: confortable con la importancia del juego.
10: Con la importancia del partido.
11: Y poder ser nosotros mismos.
10: Y poder ser nosotros mismos. Es lo importante.
11: Tenemos un adversario espectacular.
10: Después España es increíble.
11: Acho que o aspecto
10: pero más creo que el aspecto más importante mañana es acordar lo que podemos hacer y tener personalidad
11: momento,
10: para disfrutar del momento
11: de final de este mundial,
10: porque estar en octavos de una Copa del Mundo es importante.
16: Roberto, hola, Valentina Rincón de Win Sports Colombia, qué gusto y qué privilegio.
11: Hola Valentina.
16: Quisiera preguntarle, cuando son dos selecciones tan parecidas en cierto punto, que tienen, digamos que también en algún momento la misma ilusión y la misma presión, si se quiere, ¿cómo ha cambiado los planes justamente para enfrentar a una selección como la selección de España? Que, repito, es en algún punto muy parecida a la suya. Gracias.
11: Es un poquito... nosotros cuando preparamos el Mundial, se preparan los tres partidos de la fase de grupos y es eso lo que preparas el adversario. Luego ya entras a otro Mundial, que es la fase ya de todo o nada, y se prepara más el equipo de puertas para adentro. Yo creo que el adversario es siempre respetado porque para llegar a este nivel sí, tiene que ser un equipo competitivo. En nuestro caso, somos dos países muy cercanos, vecinos, casi hermanos. Es una fiesta del fútbol ibérico. Es una pena que esté a este nivel. Yo pensaba que era una final fantástica, pero es ya mirar más a nuestro vestuario y aceptar que el contrario siempre tiene un nivel importante en este nivel de torneo.
17: Hola, Roberto. Aquí detrás, Luis Castro. Hola. De Radio Nacional de España.
11: Hola, Luis.
17: Hace unas semanas hicimos una entrevista con el seleccionador español Luis de la Fuente. Le dijo que le encantaría que la final fuera contra Portugal, porque sois amigos, que te deseaba lo mejor. Y decía también que le influía mucho también la manera de jugar a lo que has hecho tú en otras selecciones. Mi pregunta es, ¿Cómo mañana puedes hacer tú lo mismo, conociéndoos tanto o esa manera de influir de los dos equipos, aunque ya hayas enfrentado? Gracias.
11: Bueno, yo primero decir que ese respeto es totalmente mutuo. Claro que es un partido que tiene mucha importancia porque yo creo que somos dos equipos que tienen una idea muy parecida, que necesitamos el balón, que construimos los equipos alrededor del talento individual, y eso es bonito y es una pena que no pueda ser en el último escalón de este torneo. Pero es lo que es, Luis de la Fuente. El propósito es jugar los 8 partidos, el nuestro es el mismo, y mañana, pues, por desgracia, uno de los dos equipos no va a llegar al propósito, pero esto no quita el respeto que nos tenemos, y siempre ha sido un poquito en nuestras carreras en esos términos. Pero mañana es un partido de los jugadores, es un partido donde realmente es un orgullo poder estar en esa posición, y creo que nuestro papel, tanto el seleccionador de España como el mío, va a ser poder dar a nuestros jugadores la fuerza y la alegría que se necesita dentro de la presión de querer ganar un partido tan importante donde el talento individual pueda disfrutar mucho.
18: Robert here, Guillem Balaguer for the BBC.
11: Hola, Guillem.
18: It must have been like 25 years ago that I used to watch you preparing games in the back of a car in the 3-hour drive to Wales to get to Sky Sports to now. But it just feels that the last 3.5 years, you made like a jump in the learning, in the your process as a coach, in your adaptability, if you like, as well, foreign manager in Portugal, the pressure, the generation of players that you've had as well, and of course one of the best players in the world. Look back just before these last 16 at these 3.5 years. What have you learned? What has been the experience for you?
11: Well, I think you look, I don't know how you do it, but you look as young as 25 years ago. That's the first thing I would say. No, I think it's the magic of football. I would say that I never sat down and looked back. I think you always try to. I think a coach is as good as the players that he manages. The game is the biggest challenge that you have, and the players are the solutions, and you need to come up with
6: trying to get structure,
11: give a little bit of a structure to the freedom of the individual talent.
6: And I think that's where
11: you develop as a coach. The idea is the same. You always want to be in competitive teams that they are structured, but you can give that individual talent to make the difference in the final third. So nothing's changed, but it's been a real evolution, and now I'm extremely proud to be able to be.
6: Bueno, que realmente le preguntaban un poco por lo que ha cambiado durante sus años de experiencia como entrenador. Él habla de los jugadores talentosos a los que entrena, dice que el objetivo no cambia, a pesar de que sí cambien los tiempos.
19: Você falou que não trabalhou na Espanha, não teve oportunidade de trabalhar na Espanha, acabou fazendo uma carreira fora da Espanha.
10: Está diciendo que não tuve a oportunidade de entrenar em Espanha, hizo su carrera fora de España y poderia
19: ter tido uma chance,
10: que poderia haver tenido uma oportunidade em um clube grande em Espanha.
19: Poderia ter tido uma oportunidade ao longo da sua carreira, que é uma carreira vitoriosa,
10: porque sua carreira é vitoriosa
19: espanhol, e não deixa de curioso esse encontro agora com a Espanha. E é curioso
10: que agora vá jogar contra a Espanha.
11: Não, primeiro dizer que
10: é importante dizer teve
11: oportunidades, mas acho que
10: oportunidades.
11: Na carreira de um treinador, eu acredito muito no
10: Pero yo
11: no
10: creo
11: timing.
10: Que el timing es lo más importante en una carrera de entrenador. Cerrar los ciclos.
11: Não foi um momento certo,
10: então. Não foi o momento
11: acertado. Não, eu para isso como eu saí de casa con apaixonado de jugar a bola,
10: pasión,
11: después
10: de jugar al
11: entrenar,
10: fútbol,
11: hizo
10: después de entrenar,
11: no Reino Unido,
10: hice eso
11: y faz parte
10: en Inglaterra,
11: do meu camino,
10: y hace parte
11: de mi camino, muy curiosa, mas
10: una persona
11: muy
10: fútbol,
11: curiosa, pero el
10: fútbol y la pasión por el fútbol me han dado la oportunidad de estar en varios países,
11: estoy muy orgulloso con
10: estoy
11: camino,
10: muy orgulloso
11: camino feito.
10: De
11: nunca
10: mi camino.
11: Aquí lo que no conseguí,
10: nunca pienso en lo que no logré,
11: que,
10: pero disfruto
11: que poso,
10: de lo que hice.
11: Trabajar.
20: Mister, acá, por acá a la derecha, Isabela Fernández para Hispanic Sports Media. Una de las cosas que más se destacaba al principio de la Copa del Mundo de Portugal era justamente ese mediocampo por la calidad que tienen. Quizás todavía no hemos visto ese partido excepcional del mediocampo en sí, pero mañana puede ser esa oportunidad. ¿Qué versión espera ver de Vitinha, Bruno, Joao, de todo su plantel en general?
11: Bueno, decir que mañana no es solo un partido exigente para nuestros centrocampistas, es un partido exigente en todas las líneas. Pensar que habrá situaciones que tendremos que defender muy bien en uno contra uno, que tenemos que aguantar y tomar buenas decisiones. Al centro campo, yo creo que para los dos equipos va a ser donde realmente se lleve a los momentos importantes de cada equipo, pero mañana estamos hablando ya de los octavos de final. Es un partido exigente para todos, pero veo a los jugadores tranquilos, están en un equilibrio de confiados, también muy, muy concentrados, que es lo perfecto para un seleccionador. Entonces, darle tranquilidad en las próximas 24 horas.
0: ¿Qué tal, Roberto? Por aquí. Aquí José Luis Allegue, de Marca. Quería preguntarle precisamente por eso, por el centro del campo, porque esta mañana Rodri, en la zona mixta, le hemos preguntado por el nivel de Portugal y de España y ha dicho, para mí, somos el mejor centro del campo del mundo. Quería preguntarle si comparte el pensamiento de Rodri y qué le parece ese centro del campo de España. Gracias.
11: Bueno, yo creo que es el estilo de esa capacidad técnica de mantener el balón, da mucho protagonismo al centro del campo y va con la idea que España consiguió ganar el primer título en el 2008 y hacer un periodo muy, muy, muy importante. Yo creo que va dentro de esa capacidad técnica de los centrocampistas. Nosotros nos centramos en lo nuestro y la verdad que yo creo que Portugal, con 10 millones de habitantes, es un ejemplo en la formación de los jugadores que tenemos, jugadores que están en los más importantes, en los clubes más importantes de Europa, y la verdad que estamos muy orgullosos de los jugadores que tenemos nosotros.
3: ¿Cuál es el fin? ¿Aquí?
21: Por acá, por favor. Mister, gusto saludarlo desde Honduras, Jorge Fermán, de Deportes Televicentro.
11: Hola.
21: Nos encontramos en Wigan hace un par de años. Le manda muchos saludos los hondureños.
11: Muchas gracias.
21: Mister, cuando están a 4 partidos para lograr el objetivo, ese le pasa por la cabeza. ¿Cuál es el plan? ¿Qué cree que su equipo debe fortalecer para lograr el objetivo? Obviamente muchos quieren hacerlo, ser campeón, pero en esta Portugal, ¿qué debe hacer para poder lograrlo? Muchas gracias.
11: La fuerza viene con victorias. En un mundial así, yo creo que siempre se mide los valores del grupo, el compromiso que los jugadores tienen, la capacidad de autocrítica, estar preparados en los momentos difíciles. Los equipos no llegan a un mundial y son equipos campeones, eso no existe. El equipo llega y dentro de esa dinámica individual tiene los mejores jugadores de tu país, es como están comprometidos para trabajar los momentos difíciles. Nosotros ya tuvimos momentos difíciles de autocrítica, el equipo nunca se arruga, el equipo siempre, siempre tiene una reacción positiva y estamos creciendo en todos los partidos. Entonces, para nosotros es ganar mañana es la mejor fórmula para seguir creciendo.
3: ¿Ahí?
22: In English, por favor. Maybe you agree with me, this is the World Cup where the superstars really shine. So tomorrow we have both Ronaldo and Yamal on the pitch.
6: Two Copa players, Luna, of course, with brillando, todas las superestrellas.
22: You as a coach,
6: could you
22: please try and think of some similarities between these two, maybe in their play, mindset, or technically, or tactically, or maybe some differences. Please share what comes to your mind.
11: Between
22: Yamal and Ronaldo.
11: Completely different players. Yeah, I think Ronaldo, you're talking about a very, very young player that he shows that he's capable of carrying the pressure of the whole team and make things happen when it's very little to happen. You're talking about probably an iconic figure.
6: Bueno, con esa chispa,
11: the game itself, the longevity
6: que hace que cambien las cosas de un partido.
11: It speaks for itself. Completely different positions. I think they can share that they got that capacity
6: to
11: affect the moments that they win games.
6: De la capacidad de ambos de ahora afectar
11: in different moments of their careers.
6: Momentos que cambian partidos y que hacen ganar partidos.
3: Okay. Chegamos ao final da conferência de imprensa.
6: Terminou. Bom, pois hasta aqui a rueda de prensa. Hemos escuchado primeiro a Cristiano Ronaldo. Hemos escuchado depois a Roberto Martínez. José, te tengo que decir que has estado brillante.
10: Gracias.
6: O sea, José Segarra no es traductor.
10: No.
6: Es periodista. Hace muy poquitos días que ha entrado en esta radio.
10: Sí, 3.
6: Le he metido yo el embolado de 5 minutos antes, cuando nos hemos enterado de que íbamos a tener la rueda de prensa. y la íbamos a tener en sueño original. Te he dicho, vente a echar una mano y has traducido perfecto, tío.
2: Ah, muchas gracias.
6: O sea, que gracias y gran curro.
2: Gracias.
6: Y bueno, te pregunto ya la última, ¿mañana qué?
2: Mañana Portugal tiene que ganar, lo siento, pero va a ser un partido muy complicado y no estoy confiante, pero la esperanza es lo último que se va, ¿no?
6: Bueno, pues nada, no estás confiante, el bicho sí lo estaba. Gracias, José, un abrazo.
2: Gracias, un abrazo.
6: Está por ahí Tori, hola de nuevo, Tori.
5: Aquí estoy, Marco, no sé si me escuchas.
6: Sí, te escucho con todo el jaleo, imagino que saliendo de la rueda de prensa. Me ha gustado mucho la de Cristiano Ronaldo. Lo he visto, bueno, un poco en su línea, ¿no? Reivindicativo. Es verdad que ha recibido bastantes críticas por parte de la gente de Portugal. Ha apelado, he contado hasta 4 veces a las críticas que ha recibido, incluso cuando le han pedido un consejo a Lamine Yamal. No sé si dolido o es un poco el Cristiano que esperabas.
5: Bueno, quizá más la prensa local, ¿no? Porque también recibió muchas críticas después de los primeros partidos.
6: Uy, se nos ha caído ahí la cobertura de Tori. Mira, voy a aprovechar para hacer una pausita, a ver si podemos recuperar a Toribio. Venga, marcador.
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8: Despierta San Francisco.
23: No, despierta Nueva York.
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23: Entonces no es Despierta San Francisco.
8: Sí, es Despierta San Francisco, pero desde Nueva York. El mejor resumen del Mundial, con el mejor ambiente y siempre con humor, con David Sánchez. Entonces, ¿quién despierta, San Francisco o Nueva York?
23: Pues las dos, melón.
8: Pero Nueva York un poquito más tarde.
23: Pero entonces el programa sigue siendo de 3 a 4.
8: Pues sí.
23: Pues no lo entiendo, porque si están en distintos usos horarios, entonces lo de...
8: ¡Quieres callar!
23: Vale.

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0: Y ahora sí, recuperamos la cobertura con Toribio. Tori, te preguntaba por la rueda de prensa de Cristiano, esas apelaciones a las críticas de la prensa local que ha hecho, ese jugueteo con si va a ser o no su último Mundial, ¿con qué te quedas de todo ello?
1: Bueno, yo creo que lo ha reconocido, ¿no? Que va a ser su último Mundial. Sí. Cuando le han formulado esa pregunta nuestra compañera Vero Brunati desde Argentina. Y luego el reivindicativo diciendo que, bueno, que llevan 23 años queriendo matarle o intentándolo. Un poco por esas críticas, ¿no? Que recibió después del empate de su selección contra el Congo. Algo parecido a lo que le pasó a España contra Cabo Verde. Y él, bueno, pues ha querido defender su figura de cara a la prensa local, ¿no? La más cercana. Ha estado más reflexivo, más cómplice con la prensa española, más cercano, tal y como ocurrió ya hace un año en Múnich, pero para mí una gran diferencia, porque sí que le he visto más distante con Lamine Yamal. Estuvo muy cariñoso hace precisamente un año con el futbolista del Barça, queriendo un poco empatizar con él, y hoy, aunque le ha dado ese consejo, ¿no?, de que todo le tiene que mover por la pasión, le tiene que dar un poco igual lo que digan desde fuera, pero sí que es verdad que no le he visto tan cercano, ¿no?, tan
0: sí, total,
1: generoso en el elogio. Quizá porque el año pasado luego Lamín no le recogió ese guante, no fue tan cercano, pero bueno, un Cristiano que ya ha dicho, ¿no?, que ojalá, evidentemente, no sea su último encuentro en el Mundial, que le quieran seguir matando o intentándolo, porque eso significaría para él que sigue en la pelea, ¿no?, por una Copa del Mundo que en ese palmarés tan extenso se le resiste.
0: Con todo, muchísimo respeto, Tori, por España. Evidentemente no con una actitud de derrotado ni mucho menos, pero sí que he visto a un Cristiano un poco más, primero diciendo que España es España, que España es favorita siempre en cada Mundial, pero luego ya a nivel personal le he visto repetir en muchas ocasiones aquello de, bueno, no va a cambiar nada mi conciencia pase lo que pase mañana, Cristiano Ronaldo no va a dejar de ser Cristiano Ronaldo, gane o no gane un Mundial. Un poco el tengo 41, ha llegado a decir que es el Mundial que más está disfrutando, como diciendo que es el que menos presión tiene, ¿no? Un Cristiano que sabe que ha hecho una carrera impecable y mostrándose como ya ganador pase lo que pase.
1: Hombre, es que habrá mucha gente que diga fracaso de Cristiano. Él es verdad que se pone la venda antes que la herida, pero sería muy injusto que mucha gente quiera hacer una herida porque Cristiano no gane este Mundial. Porque le podría eliminar España, quién sabe si Bélgica o Estados Unidos, si Francia. Entonces creo que nunca ha sido un fracaso, es el único jugador que ha marcado en 6 mundiales. Es verdad que lo ha dicho él, ¿no?, que solamente puede ganar uno. Y aunque se le resista la Copa del Mundo, su palmarés es impresionante y ha llevado a Portugal en el 16, aunque él no jugó buena parte de esa final, a levantar una Eurocopa, y le ha hecho a Portugal en clave selección un equipo muy fuerte con dos ligas de naciones. Entonces, bueno, lo que quiere decir es, oye, mira, yo me voy con la conciencia tranquila porque aunque no gane un Mundial, voy a ser igual de grande por lo menos que lo que he sido llegando hasta aquí. Ahora, si lo gano, va a ser evidentemente más grande, pero la grandeza, ¿cuánto le puede variar? De 9,5 a 10,5, superando un poco ese sobresaliente, se va matrícula de honor con Messi, con Pelé, quizá con Maradona, pero en el caso de Cristiano sería eso, el hito de ser el jugador que ha marcado en más mundiales y un jugador que, aunque no llegue al Mundial de España, Portugal y Marruecos, seguramente va a ser un jugador que va a alcanzar la cifra de los 1,000 goles, que creo que está al alcance de Romario. Pero querer bajar del pedestal a Cristiano porque no gane este Mundial es un poco el mensaje que él ha querido dar, también quitarse, su forma de quitarse presión, aunque él siempre ha reconocido que a él la presión pues le gusta, le motiva, le enciende, aunque entiendo, ¿no?, su reflexión, que sería muy injusto, repito, bajar puntos en la nota global del Cristiano futbolista, ya sea con clubes o selección, por lo que pueda hacer en este Mundial, que solamente creo que puede subir.
0: Pues ojalá que su Mundial termine mañana. Quedan exactamente 24 horas y 17 minutos para ese Portugal-España. ¿Algo que contemos a esta hora que no hayamos contado de cara a ese partido, Tori?
1: Pues mira, te decía antes que era bastante escéptico con los tocados de España,
0: ¿sí?
1: Sobre todo con Nico Williams y con Víctor Muñoz. Con Víctor Muñoz pudiendo actuar, yo veo muy complicado, ¿no?, que sea ese factor diferencial, porque, repito, ya va camino de 50 días inactivo. Y en el caso de Nico, lo que me cuentan es que pues tiene complicado. Llega muy justo para este cruce de octavos de final, por mucho que dijera en la previa de Austria Luis de la Fuente que podría llegar con chance para enfrentarse a la selección de Portugal. Así que en un ratito escucharemos también por aquí a Luis de la Fuente para también calibrar las impresiones del técnico riojano, que bueno, es un poco más abierto, ¿no?, de algún tipo más de pista que lo que han dado los jugadores de España en ese Cotton Bowl de Dallas hace un ratito.
0: Pendientes estaremos. Gracias, Tori, un abrazo.
1: Hasta luego.
2: Hay que seguir hablando del partidazo de mañana. Vamos a hablar, vamos a enfocar en la gran leyenda de Portugal. Ya lo hemos comentado, 41 años. Mañana Cristiano Ronaldo, si nada cambia, será titular de nuevo. Sigue siendo un tipo importante en Portugal. Un jugador que va camino de los 1000 goles, que sigue rindiendo al máximo nivel después de tantísimos años. Pero es que cuando era un adolescente, cuando empezó a jugar en Sporting de Portugal, en ese camino a los 1000 goles, el primero de todos, el primero que marca Cristiano, lo asiste un jugador español, Toñito García, que nos está escuchando ahora mismo. Hola, Toñito, ¿qué tal? Muy buenas.
3: Hola, muy buenas.
2: Bueno, es así. O sea, la primera asistencia a Cristiano se la das tú.
3: El más importante de todo, ¿no? Por
2: sí,
3: decirlo de
2: bueno,
3: una
2: sí,
3: manera.
2: Seguro, pues mira, pues seguro que marcó en algo para él, claro, evidentemente.
3: Marcó un antes y un después, ¿no? La verdad que el ser el primero siempre tiene un recuerdo inolvidable porque él era un chiquillo en ese entonces, y quién iba a decir que hoy estaríamos hablando de casi 1000 goles después, ¿sabes? La verdad que es un orgullo haber contribuido para la gran leyenda que ha conseguido, y es un placer haber sido compañero de él en el Sporting.
2: Porque tú, Doñito, jugaste en el Sporting. Es verdad que luego también pasas por el Tenerife. Obviamente te recordamos el Rijeka, en fin, por varios equipos. Pero es en esa etapa en el Sporting Portugal cuando coincides con él, con un Cristiano que todavía no era conocido a nivel mundial, ni mucho menos, era un Cristiano que estaba empezando, pero un Cristiano que muy pronto se le empezaron a ver cositas. No sé si tú ya desde el principio, siendo compañero suyo, lo empezaste a detectar que era alguien diferente.
3: Sí, la verdad que esas cosas se ven, porque cuando venimos de la base de los filiales, de las categorías inferiores, cuando llegas a los primeros equipos, solo aquellos jugadores que tienen algo diferente lo notas desde el primer día. Y eso se lo notamos a él, a Cuarema, a Carlos Martín, que fue una generación, unos 4 o 5 chicos que subieron juntos y que duraron en el tiempo, y ya ha visto la carrera que ha conseguido cada uno. Lo de Cristiano, aparte de las condiciones, las características, el carácter y el gen competitivo que ya tenía siendo tan joven. La verdad que en ese entonces hicimos un grupito que yo era también de los más jóvenes, y la verdad que unos momentos súper súper bonitos, porque mirándolo años después te das cuenta lo sencillo que era todo en ese momento y lo grande que lo vemos hoy en día todo.
2: Cristiano, como decimos, empieza a destacar muy joven. Lo que no sé es si tú esperabas, después habrás seguido su carrera, pero ya en ese primer momento lo veías con una ambición tan grande como para ser un tipo que tiene 41 años, que se dice pronto que la mayoría de futbolistas se retiran incluso mucho antes, y está siendo titular y un jugador importante en una selección como la portuguesa. ¿Tú te podías llegar a imaginar que con esa edad Cristiano estuviese rindiendo este nivel?
3: Hombre, yo sí me podría imaginar la que duraría en el tiempo por por su carácter, su ambición, por sus ganas, por todo lo que conlleva que un jugador quiera siempre ser el mejor en todo. Entonces, eso ya se notaba desde un principio porque en muchas ocasiones se ha dicho y yo cuando lo he leído me he puesto a recordar y que siempre es el primero y el último a salir, pues hasta hoy en día, desde el primer minuto, desde cuando era un chiquillo, que normalmente los chiquillos están deseando ya largarse y esto y lo otro, y es todo lo contrario. Entonces, ser ventajoso ahora y decir que sí creía que iba a llegar tan lejos es, ¿sabes?, faltar un poco a la coherencia. Claro. Sí sabía que iba a ser profesional durante años, pero hasta dónde iba a llegar, yo creo que solo él era capaz de visualizar esa carrera tan maravillosa que está logrando, porque todavía tiene cosas, seguramente, y objetivos por cumplir, así que imagínate lo grande que es.
2: Claro, en ese momento en el que tú le das el primer pase, Cristiano era un jugador diferente, obviamente, porque se estaba empezando a formar, pero era diferente tácticamente en el campo, que esto es otro de los méritos. Ayer escuchábamos a Unai Simón decir que sigue, no está en su prime, pero que sigue siendo letal en el área, que en el área se mueve como nadie, que es muy inteligente, que hay que evitar, España tiene que evitar que la pelota llegue al área. Claro, cuando tú lo conociste, cuando tú jugaste con él, era un Cristiano tremendamente diferente a lo que es ahora, que es un delantero centro puro, ¿no? No tenía nada que ver ese perfil de jugador.
3: Hombre, es normal que a los grandes como es Messi y eso, no podemos estar esperando a que haga lo mismo que cuando tenían esos 18, 19, 20 años, porque es imposible. Pero si solo no miramos en detalles en minúsculos, como hasta dónde sale a muchas veces a recibir balón porque necesitan estar en contacto continuo con la pelota, vemos que no solo se mantienen en una zona donde les permiten estar más descansados y participar y ser letales, porque esa ambición, aunque el cuerpo a veces no tenga ese físico, tanto uno como el otro, para poder abarcar tanto espacio, mentalmente no lo reflejan lo contrario. Quieren estar continuar estar en todos lados, pero el Cristiano con 17, 18 años era lo más portentoso que he visto yo a niveles con esa edad. Increíble en todos los aspectos y la verdad que no deja de asombrarme día a día, y cuando tenemos la suerte de ver ahora la liga en la que compite y lo ve como si fuera... Sí. Es un hambriento, siempre tiene hambre, así que imagínate, es increíble, no lo vamos a ver nunca más en ningún otro jugador.
2: ¿A ti te sigue dando miedo? Por ejemplo, mañana cuando vayas a ver el partido, ¿te da miedo? ¿Preferirías que no jugase? Porque yo he llegado a escuchar a compañeros, que es una opinión respetable, evidentemente, que dicen que Portugal juega peor con Cristiano. Yo, si pudiera, lo sacaría. Yo, si pudiera, no lo pondría en el once. Te soy sincero. A mí sí me da mucho respeto Cristiano Ronaldo. ¿A ti te sigue dando ese respeto todavía?
3: Él va a seguir dándolo hasta con 80 años y juega pachanguita, porque es un ganador nato. Los ganadores natos, los que quieren siempre ganar, no visualizan una derrota en ningún caso, en cualquier cosa. Siempre van a ser los deportistas más difíciles de batir, porque lo llevan en los genes. Yo personalmente, si fuera entrenador, jugaba conmigo siempre hasta con muletas, porque ya no solo por el miedo que transmite, sino porque la oportunidad que tiene el míster de poder visualizar otro tipo de aprovechamiento con la tensión que conlleva estar siempre pendiente de él, la ocupación de espacio de compañero, cómo poder atacar ese tipo de ventajas que es jugar con él. Así que yo siempre tendría miedo.
2: Ya termino contigo, te dejo, Toñito, descansar, y sé que además vas a estar pendiente del partido de luego de Brasil, que estás viendo todo el Mundial, que lo hemos comentado antes fuera de micros. Te pregunto por mañana, ya a nivel de equipo, ¿cómo nos ves respecto a Portugal?
3: Yo personalmente veo una eliminatoria muy igualada, la veo muy igualada. Uh-huh. Cada equipo tiene un armas completamente diferente en las que son muy, muy peligrosos. Yo creo que España tiene las ventajas que tiene España, que el control mayor del balón, que es algo importante, que es un poco el que estamos esperando, o vamos a esperar, que lleve el dominio del juego. Después tiene a Lamine Yamal, que siempre es un peligro constante, aunque se va a encontrar a su kriptonita, y entonces es atractivo, va a ser muy atractivo ese duelo. Uh-huh. El centro del campo de España es muy creativo, que tiene...
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0: mundial que en redes sociales está siendo todo un furor, la verdad.
1: Oye, ¿cómo ves a Noruega? Porque tú estás muy pendiente de ellos, de los aficionados ahora también, pero es el rival es una rival de Brasil, que damos todos por supuesto que Brasil va a avanzar, que unas supuestas semis con Argentina y demás, pero ¿cómo ves lo de hoy al rival de la Canariña?
0: Pues fíjate, hablando con los aficionados y tal, yo pensaba como tú, pero es que uno inconscientemente se viene arriba, Marcos, cuando habla con esta gente y lo tienen clarísimo, que es verdad que lógicamente Brasil es favorita, pero en esto sí podemos estar todos de acuerdo que no es una Brasil como la que nosotros crecimos, ¿no? Una Brasil claramente favorita contra lo que debería ser un partido contra Noruega. Y lógicamente esto tiene el nombre y los apellidos de Erling Braut Haaland. O sea, todo pasa por uno de los mejores delanteros del mundo, si no el mejor, y que seguro que va a poner en problemas a la defensa brasileña. Los noruegos, lógicamente, en este partido, pues no tienen nada que perder. 28 años después, en una Copa del Mundo, de hacer unos octavos de final, pues no está tan mal, ¿no? O sea, además caer contra Brasil. Pero, ostras, yo no veo, no sé si es que me he contagiado de este positivismo noruego, de esta afición noruega, pero yo no veo tan, tan, tan, tan, tan claro que Noruega, o sea, perdón, que Brasil vaya a ganar fácilmente. Lógicamente puede ganar, claro que sí. Pero ojo Noruega, que viene haciendo un mundial más que bueno, que tiene argumentos y que, como digo, tiene la figura de, lo dicho, uno de los mejores delanteros del mundo.
1: Oye, Víctor, has estado un poco por todos lados durante este mundial. De hecho, ayer ya me pierdo un poco por quién estáis

0: En cada sitio, has visto mucho fútbol, has visto muchas selecciones. De lo que queda, tú que te mola esto, que eres especialista en ello, algún outsider de las que quedan todavía que no están eliminadas, ¿das por tapada a alguna de las que nos quedan por ver?
1: Yo creo que no, yo creo que al final ya quedan las que, entre comillas, siempre quedan, ¿no? Ahora sí que uno tiene pues esas ganas de que sucedan los grandes partidos que al final acaban marcando los mundiales. Pues por ejemplo, un España-Francia, un España-Marruecos en semifinales, imagínate lo que podría ser eso, ¿eh, Marcos? O tú mismo lo has dicho, un Argentina-Brasil en esas semifinales, que los brasileños ya también tienen ese ojo puesto ahí. Así que a este mundial ya solo le queda un poquito esa guinda de acabar cerrando con enfrentamientos. Pues eso, pues que todo el mundo estamos esperando enfrentamientos que realmente te dignifican una competición y que imagínate jugarte el mismo partido que tenemos de España, unos octavos de final contra Portugal, sin duda va a ser el partidazo de esta ronda. Entonces, yo a este Mundial ya solo le pido partidazos. O sea, hemos tenido ya Cabo Verde como gran tapada a nuestros amigos de Cabo Verde. Hemos tenido también Curazao también con aquel empate que le rascó a Ecuador. Yo creo que las debutantes han dado la cara. Yo creo que ya hay poca gente que se pueda oponer a este Mundial de 48 selecciones. Así que por ese lado yo me doy ya por satisfecho. Trabajo hecho en ese sentido. Y ahora ya pues que se puedan dar esos cruces que todo el mundo quiere también para disfrutar de los grandes enfrentamientos entre las favoritas al título.
0: Pues primer pasito antes de ese gran partido entre Brasil y Noruega. Gracias, Víctor. Un abrazo.
1: Un abrazo, Marcos. Chao.
0: Mira, precisamente me viene perfecto esta conexión porque vamos a escuchar a Carlo Ancelotti.
2: No, ele vai jogar centro esquerda, vai a mudar a posição com Vini para combinar bem por fora na esquerda. Então, eu acho que já jogaram junto da mesma maneira que eu jogo contra o Paraguai na qualificação, fez bem, eu acho que pode repetir.
3: O Rafinha no banco, ele está bem se for necessário utilizá-lo?
2: Se é necessário, pode ser utilizado. Não, acho que não 90 minutos, porque volta da uma lesão. Mas o importante é tê-lo no banco.
3: Não sabemos ainda qual vai ser a postura da Noruega desde o primeiro minuto. O Brasil quer ter a bola, quer entregar a bola. Como que você gostaria que esse jogo começasse?
2: Queremos jogar o futebol bem, como fizemos contra o Japão. Obviamente o rival tem diferentes características, muito mais forte fisicamente. Creio que um aspecto importante do jogo vão ser os duelos aéreo no campo, porque fisicamente é um equipo muito forte.
3: Como sempre te pergunto, confiante?
2: Sim, muito confiante, como sempre.
3: Boa sorte, obrigado.
0: Las palabras de Carlo Ancelotti a una horita, menos de una horita de medirse ante Noruega. Por cierto, con todos los protagonistas que teníamos que escuchar, no lo hemos contado, pero la FIFA le ha quitado la sanción a Balogun, el delantero estadounidense. No hay sanción, se la quita la FIFA después de esa roja que recibió por un pisotón en el partido ante Bosnia. Después de esto, Donald Trump ha agradecido a través de su cuenta de Twitter a la FIFA por haber corregido esta injusticia. O sea, me parece una vergüenza, me parece un escandalazo, una roja para mí más que justa. Muchos la comparaban con la entrada de Messi, pero es un pisotón evidente por atrás a la altura del gemelo. Yo creo que no hay precedentes con jugadas como estas. Le quitan la roja al delantero estadounidense para que pueda seguir el Mundial y Trump le da las gracias a la FIFA. O sea, increíble. Estará en el partido ante Bélgica. Por cierto, van por nuestro cuadro. El ganador de esa eliminatoria podría enfrentarse a España. Si gana España mañana, que por cierto, me voy a cerrar este tema, esta previa, con José Luis Allegue. ¿Qué pasa, Allegue? ¿Cómo estás?
4: Hola, Marcos. ¿Qué tal? ¿Cómo estás? ¿Cómo va todo?
0: ¿Dónde te pillo? Imagino que volviendo.
4: Pues ahora mismo me pillas en un famoso restaurante de comida rápida, sí. Intentando coger algo ahí para comer. ¿Estás? En el McDonald's, vamos.
0: Muy bien, vale. Pues lo podrías haber hecho desde el principio, ya.
4: Así ya, sí, pero queda bien, ¿eh? Queda bien. Así en los medios siempre mola decir, ¿sabes? No decir la marca y tal.
0: No quiere tirar la publicidad, ¿no? De gratis.
4: Efectivamente.
0: ¿Estás guarreando mucho estos días en cuanto a comida?
4: Bueno, pues hoy y ayer ha tocado Mac, la verdad.
0: Dos días seguidos, no
4: da para más. Sí, dos días seguidos, ahora acaba de terminar.
0: Algo más habrá.
4: La verdad que aquí no, es que estamos en el estadio, vamos. Acaba de hablar Cristiano Ronaldo y Roberto Martínez. Sí. En un momento van a salir ahí, va a ser Luis de la Fuente, entonces hay que salir, comerte lo primero que pillas, que en este caso va a ser una hamburguesita, y volver adentro a seguir trabajando, Marco. Ya sabes que aquí hemos venido a currar.
0: Sí, bueno, este es el discurso que tú me vendes, claro. ¿Tipo? Levantarte a las 5 de la mañana, tal cual. Tengo que decir que me han dicho que tampoco te flipes, que bueno, la gente que está por allí contigo me ha dicho que sobre las 5 de la mañana, a ver, igual lo hiciste un día por el jet lag, pero poco más.
4: Bueno, probablemente ellos no me han visto porque siguen en la cama a esa hora,
0: es otra versión, sí. O sea, que estás...
4: Cosas que pasan, yo es que no perdono, la información no... No perdona, Marcos, y ya sabes que con la diferencia horaria, 5 de la mañana aquí, pues en España ya se ha activado la gente y hay que darle al público lo que quiere, lo que busca.
0: ¿Me podrías hacer un top 3 de redacción Marca y los dos que han ido de Radio Marca de quién está currando más?
4: Pues el número 1 yo, seguro. Vale. El número 2 probablemente Miguel Ángel Lara.
0: Vale.
4: Y en el número 3, pues de los que están conmigo, no puedo meter ni a Toribio ni a Raúl, porque bueno, pues hace lo que buenamente pueden. Yo metería a Chema Rey, claro, que es el otro que falta, tampoco somos más.
0: O sea, tú te fumas a los dos de la radio directamente.
4: Sí. Bueno, podría meter a Raúl en ese top, pero a Toribio desde luego que no.
0: Vale, imagino que lo tienes por ahí. Claro.
4: No, la verdad es que ahora mismo no.
0: Vale, estás tirando opinión sincera, vale. Lo de mañana, ¿cómo lo ves, Allegue?
4: Bueno, pues yo creo que mañana tenemos la primera gran prueba, ¿no? Es verdad que siempre vendemos este titular cuando llega un partido contra un rival de cierta entidad, lo dijimos mucho frente a Uruguay y la cosa fue medianamente bien en cuanto al resultado, no muy bien en cuanto al juego. Frente a Austria, España ya jugó mejor y mañana es cuando ya definitivamente pues debería dar un paso al frente y si quiere ser campeona del mundo, deshacerse de una de las selecciones que para mí es, bueno, pues clara candidata también a ganar, ¿no? Va a ser un partido donde los dos equipos van a querer tener la pelota, lo ha dicho Roberto Martínez en la rueda de prensa, insiste en ello también desde la selección. Esta mañana Rodri hablaba de ello, decía que España tiene el mejor centro del campo del mundo. Uh-huh. Ahora también Roberto Martínez defendía un poquito a los suyos. Y yo creo que por ahí, ¿no? Por ese Rodri, Pedri, Olmo contra Vitinha, Neves y compañía, Bruno Fernández y compañía, va a estar un poquito el matiz de quién se lo puede llevar, ¿no? Probablemente el que tenga más control del balón y aproveche mejor sus oportunidades, pues vaya a ganar el partido. Uh-huh.
0: Cristiano, ¿qué te ha parecido? Muy reivindicativo, muy de las críticas, hasta 4 o 5 veces lo ha mencionado, también quitándose presión, hablando de que su trabajo está hecho, en fin.
4: Me ha parecido un recital.
0: Sí.
4: Cristiano ha llegado al final de su carrera, lógicamente, con un punto de madurez donde ya no se meten en líos. Dio un recital hace ahora justo un año en la rueda de prensa de previa a la final de la Nations League en el Allianz Arena de Múnich, contra España. Aquel día yo salí, bueno, pues la verdad que alucinando un poco con su actitud, con la forma de comunicar, y hoy lo ha vuelto a hacer, ¿eh? Lo ha vuelto a hacer Cristiano, un Cristiano sincero, cercano, gracioso, pues lanzando también chascarrillos a la prensa, a los periodistas. Más de uno le ha aplaudido cuando ha terminado la rueda de prensa, sonriente, como con el trabajo ya hecho y que todo lo que viene ahora es un regalo, ¿no? Sí. En ese aspecto sí que quiere sacudirse un poquito la presión, pero por dentro, y no se ha cansado de repetirlo, ha dicho que tiene el feeling claro de que van a ganar a España. Ojalá que no lo consiga y ojalá sea su último partido en un Mundial.
0: Es un tío de los muy pocos en el mundo del fútbol, Allegue, que cada vez que se sienta en sala de prensa, antes cuando han dicho que Roberto Martínez iba a sentarse con un jugador, yo estaba deseando que fuera él, obviamente porque es Cristiano, pero por otra parte porque no hay una sola frase impostada, no hay un solo tópico, es todo lo que piensa 100% sincero. Sí. O sea, que lo diría igual fuera de micro.
4: Sí, vamos, él... aparte es que yo creo, Marcos, que como está ya de vuelta, entre comillas, es que le da igual, ¿sabes?
0: Sí.
4: Él dice lo que piensa, si te gusta bien, si no te gusta, pues mira, tienes dos problemas. Ha hecho mucho hincapié en eso de las críticas, ¿no? En aprender a convivir con ellas, incluso ha agradecido las críticas porque dice que con ellas pues se construye una personalidad más fuerte, creces también como futbolista, que algunas, las que son constructivas, ayudan y que las que van a matar pues probablemente te hacen que la coraza y que la piel, ¿no?, sea cada vez más dura. Entonces, bueno, pues yo creo que Cristiano ha aprendido a todo eso, que ha aprendido a mejorar, a ser un poco más frío, ¿no?, y a valorar, que también me parece muy interesante en sus declaraciones, más a los que te quieren que a los que te odian, ¿no? Es el consejo que le ha dado a Lamine. Fíjate en los estadios, en la gente que te apoya, la gente que te quiere, y no en los que te insultan, en esas críticas destructivas, porque a partir de ahí también vas a crecer, ¿no? Me parece una reflexión interesante de un jugador que probablemente años atrás, pues sí, tú lo veías, ¿no? O sea, medio que se encaraba, se rebotaba con la gente, que le motivaban también siempre esos escenarios, pero que ahora con el paso de los años y con los 41 palos que tiene, pues aprende a valorar también mucho a la gente que en realidad sí lo quiere.
0: ¿Para mañana a ti te da miedo o no te da miedo, Cristiano, llegue?
4: Bueno, a ver, miedo no te da a nadie, ¿no? Pero es verdad que es que yo creo que Portugal es un equipazo y Cristiano es un jugador... Bueno, ¿qué voy a decir yo de Cristiano, ¿no? Que al final que es una estrella mundial y como te cace una, la va a meter. Ayer lo decía Unai, la mejor manera de defender a Cristiano es tenerlo lejos de la portería, ¿no? Que no le caigan balones ahí, porque sabes perfectamente que si le cae alguno te lo puede mandar para adentro. No ha hecho ningún regate, Marcos, en este Mundial. No se ha ido de nadie, literalmente, todavía. Y lleva ya 3 goles. Sí. Muy mal no lo debe estar haciendo en lo que se refiere a la
0: asociación. Que lleva más regates, Bociña, en este Mundial. Que
4: claro, es que, sí, sí. Que Bociña creo que hizo dos un quiebro el otro día en el partido contra Paredes o no sé quién, o dos. Y Cristiano, nada. Bueno, pues es que es un dato demoledor, pero que demuestra también y habla muy bien de su influencia en el juego cuando la toca. Porque cuando toca el balón, pues mira, ha metido 3 a la jaula.
0: Sí, sí, sí. Un resultado para mañana, llegue, venga. Mójate que en la porra vas fatal, macho. O sea, ganaste la porra de la Eurocopa y estás en descenso en esta.
4: Sí, porque la verdad que está... Bueno, no te voy a decir cómo la hice, pero bueno, la hice ahí de cualquier manera. Entonces, fue un poco así apresurada y no está saliendo bien. Pero venga, va, voy a decir... Tal y como va la porra, voy a decir que gana Portugal 2-0. ¿Vale? Que se entienda mi
0: vale,
4: pronóstico.
0: Vale, vale, vale. O sea, si todo va bien, como pronostica llegue, pues estaremos
4: efectivamente,
0: en cuartos de final. Venga, llegue, te dejo por ahí currar.
4: Venga, un abrazo. Cuidaros mucho. Chao. Adiós.
0: Vamos a empezar a trazar la previa de Brasil, a hablar un poquito del Mundial. Ya saludo a Alberto Rubio. Hola, Alberto, ¿qué tal? Muy buenas.
5: Muy buenas. ¿Qué tal, Marcos? ¿Cómo estás?
0: Muy bien, pues deseando ya ver este partidazo. Déjame que te tire ya a ti la última en general de toda esta previa que estamos trazando por ese España-Portugal. ¿Cómo lo ves tú? ¿Qué sensaciones tienes?
5: Creo que va a ser un partido bastante equilibrado. De hecho, normalmente hay muchos Portugal-España que acaban en empate. Tenemos el ejemplo reciente de esa final de Liga de Naciones que se decidió por penaltis. Y creo, ojalá que el resultado sea distinto, pero que en líneas generales el juego se va a parecer bastante a lo que fue esa final de la Nations League que se llevaron los pupilos de Roberto Martínez.
0: Me meto ya en lo que viene ahora. Primera gran prueba para Brasil, bueno, fue contra Japón realmente, pero esta es una prueba importante ante Noruega, no puede fallar evidentemente, tiene un cuadro más asequible que el otro lado. ¿Qué sensaciones te está dejando este Brasil? ¿Para ti está entre las grandes favoritas? ¿Crees que hoy va a tener problemas o crees que va a pasar sobradamente?
5: No creo que vaya a pasar sobradamente, porque en el Mundial ya lo estamos viendo, nadie pasa sobradamente, sino que se lo pregunten a la Alemania Julian Nagelsmann ante Paraguay. A mí Brasil me está gustando, no me está enamorando, no me está maravillando, pero creo que el equipo de Ancelotti en líneas generales es cierto que sufrió ante Japón, pero creo que ha ido de menos a más a lo largo del torneo, y eso que ha perdido a Rafinha, pero creo que ha ido encajando las piezas. Lo de Igor Thiago no le salió bien el primer día, pero al final Vinicius está cuajando un gran Mundial, Cunha está haciendo buena esa figura del 9, Bruno Guimarães era hasta que comenzaron los octavos el máximo asistente del torneo, Casemiro está funcionando. Yo creo que estamos viendo una buena Brasil sin rozar la excelencia.
0: Alberto, para ti, Ancelotti te está convenciendo con lo que está haciendo con este equipo. Lo digo porque es verdad que antes del Mundial ya generó algunas dudas, sobre todo luego cuando arrancó también con el tema de Endri, que lo tenía que poner más, se le presionó mucho con Neymar, algunos piden más minutos para él, pero al final el otro día resuelve el partido con dos cambios, bueno, manteniendo a uno y sacando a otro.
5: A mí lo de Neymar, lo de que le llevara, no me gustó, porque creo que fue un poco a contracorriente lo que le pedía el cuerpo al propio Ancelotti, que tampoco Neymar había hecho méritos suficientes con Santos para ir, pero sí me está convenciendo lo que ha hecho en el torneo. Creo que está haciendo, bueno, siendo fiel a lo que es Ancelotti, que está teniendo una gran gestión de vestuarios, que además ha sabido cambiar los partidos, por ejemplo, ante Japón, metiendo a Martinelli, jugando más por dentro de lo que lo hace en el Arsenal, que era un cambio que en Brasil, cuando lo hizo, se cuestionó mucho y al final sirvió para ganar el partido, pero creo que está gestionando bien a toda una pentacampeona del mundo que conlleva siempre una presión extra como es Brasil, que la siguen más periodistas que a nadie. Es verdad que todavía no se ha encontrado con un gran rival de enjundia y que yo ahí es donde quiero ver a Brasil, porque está metiendo muchos atacantes a Ancelotti y quizá por ahí pueda flaquear.
0: A mí es verdad, te reconozco, Alberto, que me generó bastantes dudas en el primer partido ante Marruecos, que creo que ha sido el rival más potente que ha tenido Brasil en este Mundial. Si paramos un poco, haberse medido alguna favorita, yo diría que es contra Marruecos. También es cierto que pensaba que le iba a costar bastante más el partido ante Escocia y creo que fue el partido más brillante que le he visto a la Brasil de Carlo Ancelotti en este Mundial. ¿Hoy te vale a ti como prueba de fuego contra esta Noruega o todavía habría que esperar a verlo contra un rival más grande?
5: Soy exigente, todavía habría que esperar. ¿Por qué? Porque creo que Noruega todavía no nos ha dado la medida de lo que puede llegar a ser. Hoy, para mí también, para Noruega, es su primer gran test. ¿Por qué? Sí, jugó contra Francia, pero en ese partido alineó a casi todos los suplentes porque ya estaba clasificada para la siguiente fase. No vimos a Haaland, no vimos a Odegaard. Y sí, hoy es un rival exigente. Noruega puede pasar. Ya le ganó, que mucha gente no se acuerda, en la fase de grupos en el Mundial 98, aunque Brasil pasó a la siguiente fase, pero creo que hay que medir a Brasil contra un rival más potente, ya sea Inglaterra, Argentina, por ejemplo.
0: Es verdad que Noruega el partido ante Francia lo tira desde el momento en el que Haaland dice que lo normal, es que lo dijo así, ¿no? Dice, probablemente perdamos.
5: Sí, Haaland está en una línea bastante humilde a lo largo del Mundial. Cuando le ha tocado jugar con Francia ha dicho probablemente perdamos, cuando le han hablado de Mbappé, Messi o Kane ha dicho ellos son mejores goleadores que yo, creo que piensa que eso le viene bien a Noruega, ¿no? El ser ese lobo con piel de cordero. Es verdad que tiene muchos argumentos Noruega, porque más allá de Haaland o de Sor, los que le conocemos, de Martin Odegaard, vimos, por ejemplo, cómo se lucía en 16avos de final en Nusa, como cuando las cosas se ponían complicadas, Oscar Bob, ex canterano del City, se inventaba una gran jugada para hacer el 2-1 en 16avos, con lo cual yo creo que Noruega sí que tiene argumentos para complicarle a Brasil.
0: ¿Cómo ves a Vini?
5: Bien, lo estoy viendo muy bien, muy bien. Creo que se sabe el líder de este equipo, que Ancelotti se lo ha hecho saber, se lo ha transmitido, que tiene libertad total en ataque, que todos juegan para él, y le estoy viendo muy bien. Se llevó el MVP en los tres primeros partidos, quizá estuvo más deslucido ante Japón, aún así nos pudo dejar uno de los goles del Mundial, que fue esa jugada individual por izquierda que toca lo suficiente Suzuki para que se estrelle en el poste, pero creo que está completando un gran Mundial el futbolista del Real Madrid.
0: Y es verdad que es un poco lo que le faltaba, porque se le había criticado muchísimo a Vinicius por lo que hacía en la selección, o cuando se le comparaba, ¿no?, con otros grandes futbolistas, decían, oye, es que ni siquiera cuando ha estado bien en el Madrid ha terminado de rendir con Brasil. Ahora está rindiendo de verdad.
5: Sí, es que bueno, no tengo los números en la cabeza, Marcos, pero es verdad que si miramos número de internacionalidades, goles y asistencias de Vinicius con Brasil, los números para un jugador de esa categoría son pobres, no están a la altura de lo que es el Vinicius del del Real Madrid. Es cierto que tampoco es la Brasil que ganó el Mundial 2002 o no está tan bien rodeado como entonces, ni tiene acompañantes en la delantera como los del 94 con Romario o Bebeto, que Brasil para mí es muy grave porque estamos hablando de la mejor selección de todos los tiempos, carece de creatividad en el centro del campo, adolece de centrocampistas, adolece de laterales. Y por eso todavía le doy más mérito al hecho de que Brasil se haya puesto, que Vinicius se haya puesto la capa y esté tirando del resto de sus compañeros.
0: 4 lleva en este Mundial, si no me equivoco, empezó con 9 y lleva 13 goles, es decir, la media de goles que ha metido Vini en este Mundial comparado con lo que llevaba es una absoluta locura. Gracias, Alberto, un abrazo.
5: Un placer, un abrazo fuerte, chao.
0: Venga, estoy otra vez en el estadio de ese partidazo, primero... Pausita rápida, seguimos en Marcador.
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0: Venga, que estoy otra vez en Nueva Jersey, a puntito, a 35 minutos de arrancar ese Brasil-Noruega. Está ya también dentro del estadio, enviado de marca, Joel del Río. Hola, Joel, muy buenas.
18: Hola, Marcos, muy buenas. Todo bien por aquí, la verdad, no me puedo quejar. El MetLife desde dentro es una pasada.
0: Y ya estás viendo además, bueno, cómo van llenando las gradas y ambos equipos calentar, ¿no?
18: Sí, así es, mucho colorido como siempre, ya sabemos lo que mueve Brasil, pero Noruega no se queda atrás, así que hoy, por lo que estoy viendo, mayoría de camisetas amarillas, pero vamos a ver un espectáculo como siempre espectacular en cuanto a aficiones y esperemos que lo mismo sobre el césped.
0: ¿Qué imagen tienes ahora mismo del césped?
18: ¿En cuanto a estado o te refieres a un poco
0: a lo que estás viendo ahora mismo?
18: Ah, pues ahora mismo justo están calentando ya los dos equipos. Y poquito te puedo contar, la verdad. Mira, espera, que me estoy acercando más a ver si veo algo más concretamente, porque está un poco alejado. Pero sí, están los típicos ejercicios de calentamiento. Los noruegos están realizando rondos, un poquito lo de siempre, ¿no? Este preventivo para intentar llegar con las mejores sensaciones a los primeros minutos. Lo que sí me sorprende es que hasta los suplentes de Brasil también están calentando. Todos. Sí, ¿eh?
0: ¿Qué ambiente respira la previa de Brasil? Tú que la has seguido desde el inicio, después del otro día, que estuvieron cerquita de quedarse fuera, que se metieron un buen susto. ¿Qué se ha respirado, qué se ha palpado en esa rueda de prensa previa de Ancelotti, que fue apenas hace unas horas, que la escuchamos aquí?
18: No, lo que comentaba, al final Ancelotti sabe que yo diría que el partido de Japón ha sido la mejor versión que han demostrado hasta ahora. Le refuerza dentro de cabe a pesar de haber sufrido bastante contra Japón y yo creo que lo único son, pues eso, que cada vez que pasa un partido parece que va perdiendo una pieza importante. Uy, el que no está es Lucas, a ver si ya para si consigue lograr el pase a cuarto recuperar a Rafinha, pero claro, son piezas importantes que pierda Ancelotti en ese once tan claro que tiene.
0: Hablaba antes con Alberto de que a Brasil le queda todavía esa prueba definitiva para que podamos medir su nivel. ¿A ti te está gustando? ¿Te parece que es una Brasil que está progresando adecuadamente en este Mundial, que va con la flechita para arriba?
18: Totalmente. Desde el primer partido, yo es que justo viajé a Cleveland para su último amistoso frente a Egipto, y desde ahí he visto una selección que va creciendo, que está logrando el bloque serio y junto que le gusta Ancelotti, y luego las piezas importantes como Vinicius, Cuña, Casemiro, Bruno Guimarães están rindiendo a un nivel muy alto, que es lo que hace al final que en partidos eliminatorias directas pues te resuelvan partidos.
0: Me decías hace poco que la prensa de Brasil aprieta, aquí somos de apretar, pero en Brasil yo creo que incluso todavía más, se estaban comiendo con patatas casi a Ancelotti por el tema de Endrick, ya ves tú. Después de lo que pasó en el último Mundial y después de tanto tiempo sin competir de verdad en un Mundial para una pentacampeona del mundo, el ambiente que se rodea tanto de todos los brasileños que han ido allí, que son muchos, como de la prensa que está encima del equipo, ¿es más casi de presión añadida para estos jugadores ahora que ya estamos en el mata-mata? ¿Lo ves así tú desde cerca, Joel?
18: Totalmente. Yo creo que también se suma a eso, ¿no? Que llevan muchos años sin competir en un Mundial, muchos años esperando el hectacampeonato. Es evidente la presión que hay. Para mí es... lo comparo con el Real Madrid porque suelo seguir la actualidad del Real Madrid en mi día a día. Y esto es lo mismo, pero llevado al extremo, porque sí es cierto que aquí no entiendo portugués del todo, pero muchas veces cuando Vinicius falla un pase, un control o un compañero, se nos da. Entiendo perfectamente lo que están diciendo y es una locura, porque parecen aficionados en algunos momentos, si te soy sincero.
0: O sea, a Vinicius le aprietan mucho, o sea, le exigen mucho, porque es verdad que aquí en España, en el Real Madrid, cada vez que falla, se le echa encima a la gente, por la presión del Real Madrid, por la talla de jugador
18: sí,
0: que es.
18: Sí, pero lo entiendo, ¿no? Entiendo que el aficionado sí. Se dice encima, pero al final como periodistas, por mucho que seas brasileño, estás trabajando y no tienes que perder, al menos yo lo veo así, no tienes que perder las formas. Y sí es cierto que al principio, sobre todo los primeros partidos, el de Marruecos, recuerdo perfectamente, un par de pérdidas seguidas de Vinicius y se volvieron todos locos.
0: Oye, de las alineaciones, jugaba Martinelli, que el otro día fue el tipo que cambió el rumbo de Brasil en este Mundial, que le dio el pase. Se vuelve a apostar también por Casemiro. Joel, bastante criticado, a pesar del gol del otro día.
18: Sí, sí es cierto que el otro día no estuvo bien, sobre todo en la primera parte, luego volvió a ser un Casemiro más reconocible. A mí, si te soy sincero, me sorprende la entrada de Martinelli. Yo creo que como premio por el otro día, porque parece que estaba más enchufado. Pensaba que iba a completar esa baja de Lucas Paqueta con Danilo. Pero yo creo que va a cambiar un poco incluso el sistema Carlo Ancelotti. Viendo el dibujo, creo que pinta más a un 4-4-2 con Vinicius y Cuña arriba. Sí. Y veremos si le funciona. Es lo que parece. Hasta que arranque el partido no sabremos exactamente la idea del italiano. Pero por los futbolistas y las condiciones que tienen cada uno, me imagino algo así.
0: ¿Qué esperas de Neymar? Apenas lo hemos visto, 14 minutos exactamente en todo el Mundial.
18: Es que yo creo que estamos viendo lo que todos pensábamos que iba a ocurrir con Neymar. Vino por lo que vino porque era muy importante patrocinios, vino porque es una pieza muy importante moralmente para la plantilla, es una estrella, una leyenda, pero ahora mismo tiene muchos, muchos, muchos futbolistas por delante. Y yo creo que a no ser que Brasil esté contra las cuerdas, o el otro escenario posible, que Brasil esté dominando el marcador con 3-4-0 y le pueda dar minutos, se me antoja complicado que le vaya a sacar en el minuto 45-50 para darle más de esos 10-15 minutos que ha jugado hasta ahora.
0: Pero es un tema, antes hacía un poco la comparación con Cristiano. ¿Neymar asume bien este rol o asume que ha ido al Mundial con este papel? ¿No? Cuando habla Ancelotti, que él ha tenido conversación con él, tampoco hemos visto ningún plantón. Cuando le enfocan, no vemos ninguna mueca que haga pensar lo contrario. Sabía lo que iba.
18: A ver, es que para él ha sido un premio, evidentemente. No estuvo en las últimas convocatorias, llegaba de lesión. Ha estado lesionado 3 semanas, que cualquier otro futbolista se hubiese quedado fuera. Yo creo que él se lo ha tomado como premio, como su última oportunidad para disfrutar del Mundial y, ¿por qué no?, soñar con levantar la Copa del Mundo. Entonces, visto de esa manera, pues no le queda otra que disfrutar, ser educado, ayudar a sus compañeros, aportar esta experiencia que él tiene de sobra y sumar al grupo, vaya.
0: Gracias, Joel. Un abrazo. Enseguida seguimos ese partidazo.
18: Venga, un abrazo.
0: Ese partido entre Brasil y Noruega, con Vinicius titular, con Casemiro titular. En Noruega, por cierto, que no es equipo menor, que juega Haaland, está Sørloth, está Odegaard, evidentemente va con todo. Y en Brasil, con la novedad positiva para Carlo Ancelotti, de que en el banquillo ya tiene a Rafinha, que se lesionó en la segunda jornada ante Haití. Pensábamos, nos echábamos las manos en la cabeza pensando que se podía quedar sin Mundial. Bueno, pues estamos en octavos de final y ya acabamos de ver una imagen de Rafinha calentando con Brasil. Vamos a hacer una pausita y nos metemos en otro partidazo que vamos a tener después, que esto no para, y aquí ya sabéis que los damos todos, que es ese México-Inglaterra. Seguimos en Marcador, venga.
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0: Brasil-Noruega, que empieza en nada y lo contamos en marcador. Pendientes también del México-Inglaterra. Estoy en Estados Unidos con Juan Castro. Hola, Juan, ¿qué tal? Muy buenas.
1: ¿Qué tal? Muy buenas tardes, ¿cómo estáis?
0: Bueno, pues expectantes también de este partido, evidentemente del primero que llega ahora, pero después nos vamos a quedar a este partidazo entre México e Inglaterra. Juan, con un aliciente especial para los mexicanos, más allá, porque bueno, es ese quinto partido, en ganas de hacer historia en su propia casa, y con la Inglaterra que viene sembrando alguna que otra duda después de haber sufrido tal vez más de la cuenta ante RD Congo, ¿no?
1: Sí, sí, México haría, ya ha hecho historia llegando al quinto
0: Cierto.
1: Partido, que no llegaba desde el Mundial 86, pero es que México nunca ha jugado el sexto partido. Sí ha llegado dos veces a cuartos de final, pero cuando los mundiales en 1970 eran de menos equipos y en 1986 también de menos equipos. Por lo tanto, nunca ha llegado a un sexto partido México. Sí, dos veces a cuarto de final, justamente esas dos veces en el que organizó el Mundial, 70 y 86. Por lo tanto, Javier Aguirre y sus jugadores pueden hacer absoluta historia, como sería la sorpresa de meterse en los cuartos de final de este Mundial.
0: ¿Cómo ves a Inglaterra?
1: Bueno, a ver, yo creo que Inglaterra, en la dinámica de las grandes selecciones, creo que no ha hecho partidos súper completos, quitando Francia, quizás. No ha hecho partidos muy completos, pero ha ido solventando a base de parches sus encuentros. Y esos parches, sobre todo, se refieren a Harry Kane. Es un poco la dinámica de las grandes selecciones. En Argentina está solucionando la papeleta Lionel Messi, en Francia Kylian Mbappé, en Inglaterra Harry Kane, en Noruega Haaland. Digamos que las grandes estrellas están sosteniendo la menos brillante participación colectiva de sus equipos, y hoy eso puede ser una nueva prueba. Evidentemente Inglaterra es favorito, pero ojo a la locura que se está viviendo a estas horas.
0: Sí, sí.
1: Me cuentan que para llegar a la Azteca está habiendo muchos problemas, faltan 5 horas para el partido y hay una locura absoluta en toda la ciudad. En Ciudad de México, una locura absoluta. Recordemos que Inglaterra, la última vez que visitó ese estadio Azteca fue en el 2-1 ante Argentina.
0: Sí.
1: Aquel gol extraordinario de Diego Maradona, primero el de la mano de Dios y luego el espectacular ante Peter Shilton. Por lo tanto, bueno, a Inglaterra no se le da bien ese estadio, nunca ha ganado en el Azteca, y veremos a ver qué pasa ante un ambiente extraordinario que se va a crear y a vivir en el Estadio Azteca.
0: Lo disfrutaremos. Gracias, Juan. Un abrazo.
1: Un abrazo grande. Chao.
0: Malos recuerdos para Inglaterra en el Azteca. Ambientazo, porque México ha hecho historia y quiere hacer todavía más historia ante los ingleses. Debe estar atacado de los nervios Diego Ramírez. Hola, Diego, ¿qué tal? Muy buenas.
2: Hola, Marcos. Muy bien. Sí, atacado de los nervios desde primera hora de la mañana, viendo videos motivacionales que ha subido la gente, tanto la selección como aficionados.
0: Sí.
2: Y la piel de gallina, las lágrimas se me han escapado, lo tengo que confesar.
0: ¿Ya? Ahí está.
2: Emocionado.
0: Ya se te han escapado las lágrimas a 4 horas del partido.
2: Y a 12. Está viendo videos desde la mañana. Es un partido que muchos estábamos esperando. Todos decíamos el quinto partido, pero para mí esto es lo realmente importante, sabiendo que un partido más de 16avos, aquí es donde siempre hemos estado y donde siempre soñamos con romper la barrera.
0: Hace...
2: Y los nervios es la ilusión por cómo ha jugado la selección.
0: Claro, eso te iba a decir, que hace unas semanas, antes de que empezara el Mundial, habríamos dado por muy favorita a la selección inglesa frente a la de México. México ha hecho un Mundial perfecto hasta ahora. Pleno fase de grupos,
2: sí,
0: ganando a una de las que muchos pensaban que iba a ser la revelación, como es Ecuador, convenciendo mucho, y viene una selección inglesa con bastantes dudas. ¿Cómo está tu nivel de optimismo?
2: Mi nivel de optimismo, digamos, los moderados. O sea, ha jugado muy bien México, ha demostrado un juego muy bueno, y lo vengo diciendo también en las transmisiones ahí en la radio. Lo que me sorprende mucho es el planteamiento de Javier Aguirre. Creo que por primera vez al frente de la selección se le está viendo sabiendo adaptar su plan de juego dependiendo del rival, o le están saliendo mejor las cosas. y es una selección que me gusta, que la veo ahí. Digo, es moderado porque enfrente está una campeona del mundo, cuarto en el ranking, el mejor delantero de la actualidad como Harry Kane, y es un equipo que tiene pólvora y creo que lo que falló frente al Congo difícilmente lo puede volver a fallar ante México. Entonces es un partido moderado de emoción porque creo que el equipo está jugando muy bien y porque se puede competir, sobre todo creo que en el centro del campo con Eric Lira y Romo, que no sabemos si se va a jugar y ahí, y sobre todo aprovechar las bandas con Quiñones, que al parecer la banda derecha de Inglaterra presenta ciertas dudas y por ahí, y obviamente ilusionado por Gilberto Mora, que creo que eso es una de las grandes esperanzas y que más nos llena emoción a nosotros.
3: ¿Qué tal, Bernat? Buenas noches.
4: Muy buenas.
3: La verdad me hace mucha ilusión por Dieguito. Diego, ¿cómo estás? Porque lo pasó muy mal en Qatar con México, entonces he hablado con él y verle disfrutar de su selección está siendo especial. Nos conocemos de hace un montón de años y me alegro un montón por ti, Diego.
2: Hola, Irra, un abrazo, gracias.
3: Un besito.
0: Esto quiere decir que Irra está tan contento por ti que se va a quedar al partido de las 2 de la mañana.
3: ¿Me quedo?
2: Pues bienvenido. Siempre es bueno disfrutarlo con amigos.
3: Un partidazo. Voy con México, sí. Evidentemente.
0: Claro, evidentemente. Yo también voy con México. Hoy creo que debemos ir con México.
3: Ahora con Brasil, me está oyendo Tati, y luego con México.
0: Muy bien. ¿Tú te quedas a este sí?
3: A este y al siguiente, a los dos.
0: Vale, pues nada, te quedas tú por aquí, yo me levanto, aquí se sienta López. Hombre, después de 4 horas yo creo que ya sí, ¿no?
3: Te quedas por aquí, ¿no?
0: Sí, un ratito.
3: Venga, vale.
0: Bueno, no lo sé. Voy a ver.
3: Haz un poder.
0: Yo creo que ya está Monjil por aquí.
3: Bueno, va a venir hace poco, ¿no? Entiendo.
0: Sí, hombre, claro. Tiene que recuperar horas.
3: Tiene que recuperar horas.
0: No sabemos si le va a dar para recuperarlas.
3: Va a tener que recuperar jornada 6 de la Liga.
0: Irra López, marcador, Brasil, Noruega.
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0: Oye, López.
1: Dime, Irra.
0: Buen partido por delante, ¿eh? Partidazo, te diría yo. Es el 91 de 104. Te lo contamos en la radio desde Nueva Jersey.
1: Es el tercer octavo de final. Brasil, Noruega, marcador.
0: Te lo vamos a contar en la radio y lo vamos a hacer desde la Sala Burr con Alfonso Pérez Burrul. Sí, López, créetelo, con Alfonso Pérez Burrul, pendiente del arbitraje de Ismael El Fas.
1: ¿Qué tienen, brasileños y noruegos?
0: Con los comentarios en la radio de Javier Tinto, Iñaki Cano, Tatiana Mantovani. Canta y cuenta los goles de este Brasil-Noruega, Rulo Fuentes.
1: Hola, Rulo, muy buenas.
2: Hola, ¿qué tal? Pablo López, Israel Herray, familia de Marcador, saludos, muy buenas noches, bienvenidos al MetLife. Nueva Jersey, donde dentro de 15 días se celebrará la final del mundo. Objetivo, estar presentes el día 19, aunque antes hay que derrocar diferentes obstáculos. Vuelve Brasil a Es Rutherford. Aquí debutó la verde amarela el día de Marruecos. Y aquí la canariña tiene el reto de medirse a un monstruo del gol llamado Erling Haaland. La penta, más experta y más talentosa, a olvidar fantasmas europeos, ya que desde el campeonato que ganó en Corea y Japón en 2002... Atención a este dato. Los verdugos brasileños mundialistas fueron combinados del viejo continente. Francia, Países Bajos, Alemania, Bélgica y Croacia. Dice Carleto que el mata-mata ya no es mata-mata, simplemente es mata. Y aquí es donde tiene que aparecer la gestión de una selección que debe aspirar a lo más alto, enfrente a los vikingos. Alegres, con juego asociativo, a pesar de los prejuicios nórdicos y sin una presión que la puede convertir en muy peligrosa en una tarde-noche calurosa en los aledaños de la Gran Manzana. Con protagonistas ya confirmados, sale Brasil con Alisson bajo palos, Danilo, Marquinhos, Gabriel Magalhães y Douglas Santos en defensa. Casemiro y Bruno Guimarães en el doble pivote. Rayán derecha, izquierda Vini, engancha Martinelli. Arriba de 9 y con el 9, Mateus Cunha. 11 de Noruega, Orjan Nilan bajo palos. Ryerson recupera titularidad, lateral derecho. En el zurdo, David Moller-Wolfe. Eje de la zaga, Hegem y Christopher Ayer. Por delante, Sander Berge, Patrick Berg, Martin Odegaard. Derecha Sorlot, izquierda Nusa. Arriba, Erling Haaland. 10 de la noche, pita el local Ismael El Fahd. MetLife, marcador de Radio Marca por un billete en cuartos. Brasil, Noruega.
1: De los titulares de los 11 brasileños, de los 11 noruegos, algo que decir, Luis Molinero, muy buenas.
3: ¿Qué tal, Pablo López, Israel Raiz? Muy buenas, marcador. Pues sí, tenemos un par de cosas que decir en una Brasil en la que Lucas Paquetá está lesionado y su lugar lo va a ocupar Gabriel Martinelli. Le ha dado Ancelotti el premio de ser el jugador que marcó el gol decisivo frente a Japón y lo vamos a ver en el once inicial. Veremos si como extremo izquierdo o como media punta, precisamente por lo que sucedió en ese último partido, dejando a Vinicius o bien en una banda o bien en la delantera. Sigue Rayán como el extremo derecho y la gran noticia es que ya está en el banquillo Rafinha, el jugador del Fútbol Club de Barcelona, por el cual ha dicho Ancelotti que podría estar para media hora. Por parte de Noruega juega Sorloth, juega Haaland, juega Nusa, también Martin Odegaard el capitán, y solo un cambio en el lateral derecho, juega el estadounidense Ryerson en lugar de Pedersen.
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1: Bueno, vamos a ir saludando a los tribunos. Hola, Tatiana Mantovani, muy buena.
4: Hola, muy buena.
1: Es un duelo entre Vinicius y Haaland y más cosas.
4: Muchas más cosas. Brasil no gana una selección europea desde 2002. Para llegar lejos en ese mundial tendremos que pasar no por una, por varias. Y esa es la primera. Brasil nunca ha ganado a Noruega. 4 partidos, 2 empates, 2 derrotas. En el Mundial de 98 nos ganó Noruega 2-1. O sea que el histórico es totalmente a favor de la selección de Noruega. Brasil tiene muchos retos en ese partido. Primero, aprovechar los espacios que te pueda dar Noruega. Segundo, parar a Haaland. Pero parar a Haaland y al pasador que le va a dar el pase a Haaland. O sea, Brasil tiene un objetivo claro, que es seguir adelante, y para eso va a tener que parar una selección que tiene un claro protagonista. Apoyado, claro, con Odegaard, pero un claro protagonista. Así que Veremos qué va a pasar en ese partido. Brasil está con muchas ganas, mucha confianza, pero sabe que se va a enfrentar a un rival que te puede poner en muchos peligros.
1: Hola, Javier Tinto, muy buenas.
5: ¿Qué tal, cómo estáis?
1: ¿A ti qué te dice el olfato?
5: Pues mola, la verdad que puede pasar de todo, no me podría mojar. Creo que Brasil va a hacer un partido serio, me gusta, quiero ver cómo los pone. No sé si va a ser un 4-4-2 con dos bandas abiertas y Vinicius de segundo punta, un 4-2-3-1, pero mola. Yo creo que le funcionó bien los minutos que jugaron así en el otro día. Y luego mola mucho el duelo Haaland contra Magalhães, ¿no? Gabriel, porque es uno de los duelos míticos de la Premier. Se conoce muy bien y mola mucho ese duelo, está muy bien. Yo creo que es una de las claves, ¿no? del partido, a ver si ellos consiguen hacer llegar balones a Haaland, porque ahí le puede complicar mucho a Brasil.
1: Lo normal es que el central pierda contra Haaland.
5: Es lo normal, se han enfrentado muchas veces y no le ha ido mal, ¿eh? A Gabriel.
1: Bueno, vamos a ver. Hola, Iñaki Cano, muy buenas.
6: Muy buenas, estoy en inferioridad aquí, porque ahí hay uno que está con Vinicius como loco, Tatiana está con la camiseta ya puesta, yo quiero seguir remando en marcador con Noruega, estoy aquí.
1: O sea, tú vas con Noruega por motivos económicos, motivos laborales.
6: Todo, porque estoy como Obama, que necesito cobrar. No, ahora hablando en serio, yo espero que Noruega vuelva a ser la Noruega de la fase de grupos, sabiendo que Brasil le puede hacer mucho daño, porque en defensa, sinceramente, son muy flojitos. Lo hemos visto en todos y cada uno de los partidos que ha jugado, y cuando más se le ha exigido, que fue el día de Francia, que además no jugaron todos los titulares, también lo pasó muy mal. Pero en esto del fútbol siempre hay un algo que cambia la película. El otro día Haaland mete gol sin querer. Pues hoy lo mismo también, y deja de hablarme Tatiana, Tinto, deja de mirarme, no puedo viajar a Brasil, a Río ni a Sao Paulo, pero en fin, esto es lo que tiene, lo bonito que tiene el fútbol.
1: Van saltando los futbolistas, los brasileños y los noruegos, suena Shakira, así que nada, empieza la ceremonia de los himnos, Rulo.
2: Ahí está, caras de concentración, sopla el viento en el MetLife de Nueva Jersey, mucho color amarillo en las gradas. Con Vinicius y esa chaqueta tan icónica de la selección de la verde-amarela, Brasil, que aparece y aterriza en estos octavos de final después de derrotar a Japón en la eliminatoria de los 16avos con ese gol de Gabriel Martinelli.
1: Sufriendito, sí, sí, sí. Mucho.
2: Mucho, la verdad es que después de una mala primera parte, pero hay que reconocerle a Carleto que activó el botón en el descanso y Brasil jugó bien. La segunda mitad, Martinelli, no sabemos si por el gol o qué, pero se ha ganado la titularidad en el día de hoy. Así que preparados ya para escuchar los himnos, el de Noruega y el de Brasil, siempre emocionante. Gradas repletas, MetLife Stadium, es Rutherford a puntito de arrancar. Y esto ya es una opinión personal, quizá el día más potente de los octavos de final, con este Brasil-Noruega ya de madrugada. El México-Inglaterra.
1: Que por cierto, no os perdáis, el que pueda quedarse hasta las 2 de la mañana, la ceremonia de los himnos. Porque me han avisado hoy que la Azteca hoy va a reventar. Normal. Va a reventar con el himno de México. Luego lo con Chief the King, que siempre mola. Pero más, hay alguna sorpresa preparada justo antes del partido. Insisto, desde las 2 menos cuarto, en marcador os lo contamos. Ya están todos preparados, titulares y suplentes. Brasil a un lado del círculo central, Noruega a otro. El speaker bajará la música de Shakira y empezará la ceremonia de los himnos en Es Rutherford. Empezamos escuchando himno nacional de Brasil para Tatiana en marcador.

0: auténticamente espectacular himno de Brasil. Ahora, con el mismo respeto, escuchamos himno nacional de Noruega en marcador.
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0: pantalones.
1: Pero hoy
2: hay comunicado de Bélgica hablando de lo de
3: Balogun. De la Federación Belga dice que están asombrados por la decisión de FIFA y que el artículo 66.4 del mismo código disciplinario de FIFA establece claramente que una tarjeta roja conlleva automáticamente la suspensión del equipo para el siguiente partido.
2: Bueno, o sea que... casi siempre.
3: En este caso no.
2: Empieza el partido, Rulo.
3: Otra regla.
4: Arranca el partido con la primera pelota en largo del portero sevillista Orjen Nilan. Hacia el área contraria será balón para Brasil. De portería a portería no tocó nadie. Así que la moverá Alison Becker. Hoy con su partido número 83 como internacional.
0: Presión alta, de Noruega.
4: Sí, está ahí Haaland, mira, ya está presionando ahí en el saque de puerta en corto, a ver qué pasa, no vale.
2: Que se metió dentro del área, Haaland.
4: Tiene más ganas que...
5: Debe repetir el saque de puerta.
4: Sacará en corto, el central es Gabriel Magalhães, que como comentaba antes Javier Tinto, ese duele, promete, ¿eh? Haaland, Gabriel Haaland. No sé si son amigos o todo lo contrario, pero cada vez que hay un Arsenal-Manchester City saltan chispas en la Premier.
2: Oye, mola, un minuto y solo lo tocan los porteros.
4: Sí.
2: De portería a portería.
0: Guarrería.
6: Pequeño será. Eso en manoteras era ya un penalti.
4: Venga, Nila, no nos dejes mal. Venga,
2: otro. Ole, Rulo.
7: Pero vamos a ver.
4: Pelota para a Brasil, la... Quería matar con el pecho, por cierto, no es por nada, ni por sacar ya un poco ahí la crítica, pero el Mundial le está pasando por encima a Alexander Sorlo.
0: No, digo porque si es que está jugando extremo derecha.
2: Completamente inesperado, vamos, no.
0: Está jugando extremo derecha, o sea, es increíble.
2: Pensaba mundialazo de Sorlo.
6: Si vuelve al Atleti, como le diga Simeone que haga esa labor y diga que no, claro, le cuelga.
0: Es que extremo derecha no le puede pegar menos.
2: No, pero si lo puede hacer, pero que lo hace mal, pues lo hará el hombre, pero mal.
4: Pelota para Noruega, campo propio. Tocando ahí Sanderberger, viene Odegaard.
3: O sea, que no haga mal de delantero centro del Atleti, vale, porque extremo igual tiene un poco de defensa.
0: ¿Peor mundial Sorlo que Julián? O hay ahí.
2: Bueno, por lo menos Sorlo ha sido titular siempre. Julián no ha sido titular. Por eso, ha jugado dos ratos.
6: Qué ganas de abrir melones.
3: Venta clara.
2: Vamos, evidentemente Julián no está haciendo un buen mundial. Tampoco, vamos. Oye, cosa que tampoco sorprende a nadie con lo que venía detrás del Mundial.
7: Quería yo hablar del partido.

0: mierda.
1: Voy. No, pero lo que estamos viendo de Brasil sin balón es que Martinelli está haciendo la de Paquetá, ¿eh? Mediocampista por la izquierda, como ha dicho Ancelotti ayer, que lo que quería era eso, así que eso es lo
2: mira,
1: que...
2: mira, mira, mira, mira, mira, Charlotte, Charlotte, Charlotte, el pase atrás para el primero Noruega.
3: Pienso.
2: Fuera de juego. Fuera de juego. Levanta el asistente del banderín la jugada banda derecha. Pisó área Alexander Sorloth. Fue solidario el pase atrás. Remató Patrick Berger desde el Bodoglim. De derecha. Pelota al fondo.
4: Sí, la Odegaard, es que ha tardado un mundo en darle el pase.
2: Fuera de juego.
5: Pavel, confirmado, claro, ¿no? 100%. No lo ha confirmado el VAR. Lo confirma el VAR de Radio Marca. Posición incorrecta en el arranque de la jugada. No en el anotador. No en la finalización, sino en el arranque. Apertura banda derecha. No hay duda, fuera de juego, claro.
4: Es que ha tardado mucho en darle el balón, sí. Odegaard, porque el del Marque sí lo tira bien con
6: dos,
4: tiempo.
6: Dos zancadas
4: ese
6: más.
4: Es un pelín antes y...
3: Esta es la Noruega, es decir, presión alta, presiona constantemente en todo el campo y en cuanto puede lanzan bien por la derecha o bien arriba a Haaland para que toque lo suficiente a favor de los compañeros. Esta es la Noruega. ¿Cuánto va a estar así? No lo sé. Pero
7: y Sorloth no estará en el Mundial, pero el buen derribo a Douglas Santos ya es una buena...
4: No, y se ha puesto nervioso Berge, ¿eh? Como lo había puesto por la escuadra, oh. Macho. Qué valor, qué clase tiene.
8: Con talento, Tinto. Oh,
4: tiene mucha clase, era un pase a la red que te gusta a ti decir.
8: Sí, sí, sí. Bueno, Glim, ¿eh? El equipo de moda. Patrick Berg. Juega Martin Odegaard. Hacia la derecha viene Alexander Sorloth. Pues mira, ha sido rajar de él y todo el juego de Noruega pasa por la derecha. Tocando Julian Ryerson.
3: Bueno, ha rajado el de siempre, ¿eh?
6: Un dialazo de Sorloth. Bueno, pelota cierto, para... ¿Respira hasta ti?
1: Sí, ahora sí. ¿Respiras? Vale. Sí, ahora sí, vale. Pero Brasil...
6: Hay que cuidar eso un poco más.
1: Es que es el juego, que es como ha dicho Iñaki, es que es el juego de Noruega. Es que Noruega juega a juego directo y Brasil tiene que estar muy atento a eso. Es que van a jugar a eso.
4: Pero hoy le va a ir mal a Brasil si le da el balón a Noruega, porque hoy no es un equipo, o sea, es un equipo que con balón juega muy bien, ¿eh? Hoy no.
8: Y a Sorloth.
4: Sí, yo hoy creo que es una error hacer eso.
8: Sí, sí, tienen jugadores de buen pie, ¿eh? Sobre todo en el centro del campo, con Odegaard.
4: Con por lo menos que presione al que da el pase, porque es que a Odegaard, por ejemplo, lo estoy viendo muy suelto, ¿sabes?
8: Sí, sí. Pues que fijaros, ¿eh? 5 minutos de partido, es que Brasil ni la huele, ¿eh?
7: Claro,
8: pelota
7: ni,
8: para.
7: Ni está presionando.
4: Claro, pues Sander es el problema.
8: Ryerson para Alexander Sorloth. Pelota para el colchonero, fuerza un saque de esquina. Mira. El primero del partido desde la parte derecha, según ataca Noruega.
6: Después del córner, vamos a poner un sonido que le va a poner los dientes largos a Tinto. Dientes largos.
4: Largos.
6: Largos.
8: ¿Una pista?
6: Un futurible.
8: Oh.
6: Un futurible.
4: A ver si va a sacar un comunicado.
3: Comunicado el Real Madrid para negarlo.
4: Eso es increíble, y aquí todos los días es una cosa, tío, que yo digo, ¿esto qué es?
3: Deben
4: tener nómina uno que se aburre ahora y dice, venga, a comunicar.
8: Va a golpear Odegaard con la zurda desde la derecha, balón cerrado, a las manos de Alisson, no vale el córner. A ver, el FAT.
3: Déjale.
8: Ya está dando recital, primer recital, para
5: qué aburrimiento,
8: juego.
5: De verdad.
4: Lo hacen mucho. Van a empezar a meter
5: me
4: un anuncio,
5: a aburrir,
4: que hagan eso.
5: Pero Tinto, cuando está justificado, vale. Cuando hay una guerra dentro del área, vale, pero es que ahora ya parece que lo hacen para el postureo en cada córner.
3: Esto tiene que cambiarlo.
4: Es Ryan el que cubre a Haaland en los córneres, es curioso, ¿eh? El chaval de 19 años.
8: A ver, se repite el córner, a ver si ahora vale. Viene Odegaard de zurda, algo más abierto, segundo palo, rechaza la defensa de Brasil, se la quiere quitar de en medio, oleón hacia arriba, aunque la pelota le va a caer a dominios de Antonio Nusal del Leipzig, toca de cabeza, la quiere devolver al pasillo central, ojo que recupera Brasil, viene Martinelli. El ex ituano, viene Vinicius, intentaba zafarse hasta de tres, pierde la pelota, recupera Noruega. Ahora vamos con lo del futurible, porque no, se perdió la opción de contra, Pablo.
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6: Mira, os voy a dar una pista. Alfie Haaland, el papá de Haaland, ha hablado con Dazón, con Sergio Quirante, y ha dicho esto sobre el futuro del futbolista.
0: No quiero hablar mucho sobre las elecciones en otros clubes. Está muy contento en el Manchester City ahora mismo. Tiene un contrato largo. Estamos esperando a la nueva temporada. Pero cualquiera quiere jugar en Madrid y jugar la Champions League.
10: Ojo, esto es dejarse querer, ¿no? Cualquiera quiere jugar en el Madrid.
1: Pero es que Haaland ya ha dicho que su intención era probar otras ligas.
10: Ya, o sea, pero no ha dicho nunca que su intención era jugar en el Madrid.
1: Claro.
10: Pero todo el mundo quiere jugar en el Madrid.
1: Van soltando poco a poco.
3: Sí, pero en las elecciones, en Marbella, estuvo con Riquelme y con alguno más, sentadito, con el padre, con Haaland.
10: A ver, yo sinceramente creo que ahora mismo Haaland en el Madrid tendría un hueco complicado de crearse. Porque entre Vinicius y Mbappé no hay metros cuadrados para los tres. Pero bueno, oye, cuidado Brasil, Rulo.
8: Martinelli intentaba poner la pelota, despeja la defensa, sigue la acción, banda derecha, viene Bruno. 4 asistencias en lo que llevamos de Copa del Mundo. Minuto 8, mismo dorsal que lleva Bruno, la cambia toda perfecta hacia la zurda. Vinicius no le salió bien el control, aunque sigue manteniendo la posición de la pelota. Se va de uno, se va de otro, pura línea de fondo. Salió. Salió la pelota Vini. Pero qué primer recorte ahí tirando de bicicleta.
3: Qué buenos pies tiene. Qué buenos pies.
4: Está fino, cualquiera, está en forma.
3: Pero cualquiera de los que visten de amarillo tienen unos pies. Madre mía. Es que no hay ningún torpe.
10: Hombre, bueno, sí, Iñaki, igual un torpe. O sea, ya, siempre supone, ¿no?
3: Pero a veces ha tenido Brasil algún pie torcido. Sí, claro. Pero es que estos, yo es que no veo ni uno solo de los de Brasil que tengan el pie torcido.
10: Yo sigo insistiendo que si no estuviera Ancelotti, a mí Brasil no me da miedo.
1: Ni a ti, sí, eso pasa con muchos. Y nosotros también no creíamos tanto sin Ancelotti, ya te lo digo.
10: Es la realidad, es que sí. Le ha dado un plus. Total. Evidentemente no en el césped, pero le ha dado un plus a Ancelotti, es que es la realidad. Brasil juega mejor con que sin Ancelotti, es que es así. Rulli,
8: pelota para Patrick Berg, hacia la zurda, viene David Müller-Wolf, lateral interesante, 24 años, el del Wolverhampton, pagó por él 12 millones de euros a la AZ Alkmaar el pasado verano, viene para maniobrar, para manejar, Martin Ødegaard. Dorsal número 10, brazalete de capitán. Minuto 10 de partido, la pierde Nusa. Recupera Brasil, es Ryan el del Bournemouth, el ex del Vasco. Viene para contragolpear Bruno. El pase perfecto para Martinelli. Martinelli para Cuña, penalti. Para Luis.
4: Clarísimo.
8: ¡Claro! Mi penalti se cayó.
4: ¡Claro, por favor! ¡Qué mal!
8: Para mí no. Lo ha pitado Ismael Fat Pavel.
5: Para mí no.
8: Para mí es un penalti.
5: Para mí no, porque fijaros, el defensa va al suelo. Y luego el delantero va a buscar el contacto. Fijaros, por favor. El defensor se tira por delante.
8: ¡Es penalti! Bueno,
1: ¡eso es penalti!
5: Vale, Tatiana, vale. Tiro para atrás, corrijo. Corrijo, penalti, claro, corrijo.
4: Lo va a pitar el VAR, pero
1: gracias, sí. Pavel, gracias.
4: Sí, es increíble que no lo vean en directo. El árbitro está encima.
5: En directo.
8: Este árbitro es malísimo, Pavel.
3: Muy malo el árbitro.
1: Gracias, Pavel.
5: Chicos, vamos por partes. En directo me aparece piscinazo. Corrijo, con la toma, con la repetición, no hay duda. Tati, Tuto calla, tiene que mandar al monitor.
1: Eso es, vamos a
5: penalti, no hay duda.
10: Sigue siendo
5: no
10: mérito para pitar la final del Mundial.
5: No hay duda,
4: es que Trump le ha quitado la roja y ha puesto un árbitro, nos está haciendo el Mundial.
8: Ha puesto nervioso el árbitro hasta Ancelotti.
10: No, escúchame, que he olvidado, que es penalti, o sea, que no van a pitar.
5: Sí, es penalti,
10: ya está.
5: Pero yo me tengo clarísimo. Yo me quería mojar sin ver la repe, ¿no? Porque al final el árbitro tiene que tomar una decisión sin repeticiones, solo con el directo. Y a mí con el directo me ha extrañado un poco la caída, ¿no? La forma de caer. Pero luego la repetición, no hay duda, es penalti, Álvaro, clarísimo.
7: Era difícil sacar una conclusión en directo. Yo creo que era muy
4: es que no tendría ni que verlo.
3: After review, penalti.
4: Tendría que decir, ahora, no vayas ni a verlo, pítalo directamente.
8: Antes de lanzarlo, me encantó Tati la jugada, Bruno, para Martinelli, sí, el pase de Martinelli.
4: El pase de Martinelli ni lo había visto yo, o sea que subía, sí. lo ha visto con ojos en la...
10: Es nunca. Que es penalti en foto, penalti en frame, penalti en cámara lenta, penalti
4: ¿es tarjeta
10: en cámara
4: para
10: rápida?
4: No.
5: A ver, si consideráis que es temeraria, sí. Es tarjeta si consideráis que es temeraria.
8: No,
5: ya está.
8: No,
5: si
8: no es temeraria, no.
3: A ver
8: cómo lo dice.
11: After review, attacking defender number 3 committed tripping foul. Final decision.
10: Penalti clarísimo para Brasil.
8: Se confirma el penalti.
4: Va a fallar.
8: A los 11 metros va Brasil para encarrilar y ponerse por delante en el octavo de final en Nueva Jersey en el MetLife. El penalti de Christopher Asher sobre Mateus Cunha. Qué robo ahí de Ryan, ¿eh?
1: Es que
8: espectacular,
1: eso,
8: ¿eh? Ryan
1: es un espectáculo.
4: Es que pedían falta.
10: Es igual hace falta, ¿eh?
4: Puede ser.
10: No hay falta.
8: Nah, yo creo que se la quita limpia Ryan, ¿no?
5: Pero el bar, chicos, no está para rearbitrar. Cuando me digo rearbitrar es estas faltitas, ¿no? Que el árbitro ya ha tomado la decisión y que ya ha peritado en el directo y que ya, no se trata del error.
10: Pero de este árbitro igual sí sería conveniente rearbitrar.
5: Sí.
10: De este bien. Sí.
8: Bueno, coge la pelota Vini. Aquí, no amarilla, aquí sí que no hace la tontería esta de telaceo, sí. ¡Ah, pues sí!
4: Bien, hace bien.
8: No va Vini, va Bruno.
4: Vini no tira bien
1: es
4: los penaltis.
1: Es que Vini no, la selección yo creo que no es el número uno.
4: No, pues, es que hombre, no los tira bien.
10: Me parece un signo de humildad de Vini.
4: No, es que no los tira bien.
1: Pero es que
4: Vini no tira bien los penaltis.
1: Vini es humilde,
4: Sí.
10: No, lo discuto.
1: Parto yo del principio. Sabe que
8: bueno, va Guimaraes.
4: Bruno los tira bien.
8: Va Bruno Guimaraes, brazos en jarra. Concentración, coge aire, resopla, 13, primera parte. Silencio, se rueda. MetLife Stadium, mirada derecha, uno de los mejores jugadores de Brasil. Viene Bruno para Diña, Bruno. ¡Lo paró Milan! ¡Lo paró Milan!
3: Está bien el pie, colocado. Está muy bien el pie.
8: Lo parece, Iñaki. Mucho Bruno Guimaraes, se paró. Y telegrafió el disparo a la izquierda de Milan, que dice un ¡vamos en español! 14 de juego, Brasil 0, Noruega 0.
10: A lo mejor el próximo ya lo
5: pie en la línea, Pablo. Confirmado, pie en la línea de Milan.
10: Bueno, a ver, Tatiana, ¿esto puede significar un cambio de lanzador en Brasil?
1: Puede, yo creo que puede.
10: ¿Y el segundo sería Vinicius?
1: No estoy segura de los que están en el campo cuál es el orden.
4: Martinelli también los tira.
1: También Cunha también puedes tirarlo. O sea, yo no sé cuál es el orden. Ancelotti no está acostumbrado a dar el orden de tirador. Vamos, si está Neymar en el campo, es Neymar.
3: Es increíble, 15 minutos.
1: Pero sin ser eso, no lo sé.
3: 15 minutos de partido, un gol anulado, un penalti fallado o acertado por Milan. Pues me encanta este ritmo.
10: Ha empezado la cosa bastante, bastante divertida. 15, de momento no hay goles, sí los ha habido, pero no han valido. Brasil 0, Noruega 0, Rulo.
8: Sí, ahí el grito de Orjan Milan, que la verdad es que lo paró a la perfección. Yo para mí, a ver, no soy nadie aquí desde, o sea, es muy fácil aquí criticar, pero es verdad Tinto, que lo telegrafía un poco, Bruno
4: sí,
8: de Mara.
4: Hace la paradiña esa y luego tira muy al centro. Va para la izquierda, pero muy al centro, o sea, no ha tenido que, aunque lo tira muy mal.
1: Dudó demasiado.
4: Están pasando muchas cosas, es que los cruces de este mundial están siendo muy buenos partidos.
10: Os imagináis unas semifinales, hay que nadar mucho, Semifinales, por un lado del cuadro, Brasil-Argentina. Y por otro lado del cuadro, España-Francia.
4: Los que llevo yo en la porra.
10: Es que,
4: llevo yo en la porra. Exactamente eso llevo yo en la porra.
10: Yo creo que uno de cuatro. Es que podríamos flipar, Flipar en colores.
4: Bueno, Argentina-Brasil semifinales.
10: Esa semifinal arde Troya.
1: Si pasa eso, no me responsabilizo por las cosas que pueda decir en el micrófono. Ya va.
8: Oy, mira Ryan, se va de Wolf, Ryan dentro del área, el disparo. Este tío,
3: no es
8: este tipo, Tatiana Iñaki, cuando tenga 3-4 años más, ojito con él, ¿eh?
4: Y trabaja mucho también, ¿eh?
3: Pero hay que trincarle ya el que corresponda.
4: Sí, pero ya está en la previa.
1: Sí, es bueno, Barnmouth y yo no sé, Iraola ha ido a Liverpool y no sé si va a pasar eso, ¿eh?
3: Es que es un delantero para estar fuera del Bournemouth.
8: 28 millones ya, ¿eh? 28 kilos pagó el Bournemouth.
4: Claro, este tío ahora, después de este Mundial, vale ya 50 o 60. 50, es que al final es un chico que a mí lo que me está sorprendiendo es el trabajo que tiene, porque tiene mucha calidad, pero es que trabaja mucho.
3: Y no es de extrañar que se empareje en los córners con Haaland, porque es un tallo de cuidado.
8: Es que podría no haber ido al Mundial si hubiera estado disponible Estebao. Como bien decía Tatiana, esa posición de extremo derecho ha sido la que más dolor y más
4: Rodrigo,
8: daño ha hecho en Brasil.
4: Y Rodrigo,
8: evidentemente, claro.
4: Está ya Rafinha hoy, por cierto, ¿no?
8: Sí, para media hora, ha dicho Ancelotti.
10: Para jugar un rato, sí.
1: Si hace falta, yo creo que si no hace falta no puede.
10: Hombre, parece que va a hacer falta.
1: No.
8: Pelota para Noruega.
4: Y un partido así fácil Brasil. Sufre todavía.
8: En el Hegem, el del Bolonia. Ha sido en Trondheim el ex del West Bromwich Albion. De momento toca con tranquilidad, cruzando campo contrario, aparece Antonio Nusa, tira de bicicleta. Claro, ha empezado el tour. Antonio, 20 a la espalda, viene el del Leipzig, tocando hacia adentro. la selección noruega. Ahí está, de izquierda a derecha, Ryerson recuperando titularidad después de perderse un par de encuentros. Noruega con parsimonia tiene la pelota. Los 11 futbolistas de Brasil encerrados en su propio terreno de juego. Recupera Brasil, pierde Noruega. Ojo la contra, que es un 3 para 3. Vinicius solo por la parte izquierda. La pelota va a ir para el madridista. Pelota para Vini, cita la espalda. Tiene delante de la Christopher Asher. El centro de Vini con el exterior. Rechaza la defensa. Qué buena era. Viaje de vuelta. Viene Nusa. Toca correr hacia atrás Brasil. Espera Haaland en el centro del campo. Se frenó la contra. Nusa.
10: Qué mal la llevó esa contra Brasil.
4: Martinelli es que se la ha dado muy mal. Muy tarde, sí. Muy mal.
1: Ha tardado mucho en pasar el balón a Vini, ¿eh? Yo creo que ha dudado la velocidad de Vinicius.
8: Qué bien, recupera ahí perfectamente Douglas Santos. Tocando ahí para el propio Mateus Cunha. En cortito para Carlos Enrique Casemiro. Habilitando banda derecha, levantando la cabeza. Encuentra Rayan. Rayan toca en corto para Danilo. Un ex del Real Madrid, segunda temporada en Flamengo. Marquinhos, partido 110 ya como internacional con la verde amarela. El futbolista paulista, el ex de Corinthians, viene Casemiro haciendo de ancla, toca para Gabriel Magalhães. De momento no tiene ningún problema con Erling Haaland, porque creo que el noruego del City ni la tocó en estos primeros 18 minutos. Rayan para Danilo, Danilo toca por dentro, aparece Casemiro, Casemiro de nuevo con Martinelli, encuentra Cunha, el pase de Douglas Santos para Cunha. La idea era buenísima, nos entendieron, pelota para Nila.
10: Le está pareciendo los mejores minutos de Brasil en el Mundial.
1: Sí, está sabiendo leer los espacios que deja la defensa de noruega, ¿no? Brasil, con un toque de balón muy rápido, me está llamando la atención la velocidad con la que está girando el balón Brasil. Eso no habíamos visto hasta ahora en el Mundial.
4: La primera vez, sí, es verdad. Está jugando mucho más fluido que los otros días. También Noruega te invita a ello, ¿no? Porque es un equipo muy ofensivo.
3: Y como he dicho al principio, muy flojito atrás, porque en la jugada del penalti llega tardísimo la defensa, no hacen bien las coberturas y por eso le permite a Cunha marcharse en busca de la pierna de Ayer.
4: Es que es de las pocas selecciones que no juega con un ancla en el centro del campo, son dos jugones lo que tiene medio centro.
8: A Noruega, hay que recordar, como comentaba Tati, que en Francia 98, creo que era en grupos, le ganó a Brasil 1-2.
1: Exacto, fase de grupos.
8: Con aquella tarde-noche, aquel partido de Touré André Flo, que como marcó y hizo una exhibición ante Brasil, se le apodó Flonaldo.
4: El Chelsea.
8: Pelota para Noruega. Viene para jugar hacia el portero Orjan Nyland.
3: Ahora lo está entendiendo mejor Brasil, el juego de Noruega, porque están tocando mal los noruegas y el noruego y están jugando menos el fútbol directo, que es el que le va a Noruega.
4: Porque ha caído un par de veces en la trampa del embudo y cuando roba sale muy rápido Brasil. Yo creo que Noruega ahora está con más respeto.
8: Viene Nyland jugando en largo para Alexander Sørloth. Salva la pelota Sørloth, no sale por línea lateral. Tocando hacia atrás, lo presiona Vinicius, se queda ahí, prácticamente recuperando posición. Aparece Martin Odegaard, que quiere activar la acción por la banda derecha. Hacia ese costado va la pelota, donde sube ya con metros, ganando altura Ryerson. Repite con Odegaard, 10 a la espalda, Odegaard con Ryerson. Toca hacia adentro, quien la quiere es Christopher Asher, el futbolista que provocó el penalti. A favor de Brasil en ese minuto 13, de nuevo Odegaard hacia la parte derecha para Ryerson, a ver si cuelga la pelota. No, jugando en corto por abajo. Con pulcritud Noruega en esta ocasión. Ryerson de nuevo para el propio Berg. Berg tocando para Sørloth. Tiene Noruega, se ha quedado con la pelota
4: esto
8: en este ecuador de la primera parte.
4: Esto que ha hecho hoy Brasil. Ancelotti lo hacía mucho en el Madrid, no sé si os acordáis, el año de la última Champions, metía a Rodrigo por la izquierda, a Vinicius de segundo punta, pero Vinicius es el que caía a banda y Rodrigo se metía para adentro, lo hacía mucho, lo está haciendo hoy con Martinelli y Vinicius.
12: De hecho, el plan inicial de Brasil en este Mundial era jugar con un sistema 4-4-2 y poner a Vinicius al lado de un delantero, que bien podía ser Cunha, incluso podría haber sido Rodrigo si se hubiera recuperado.
8: Bueno, queda lejos, ¿eh? Pero aquí en este estadio, cuando debutó Brasil, Ancelotti tiró de Igor Thiago.
4: Sí,
8: y creo que
4: sí,
8: ya no se ha vuelto a saber más de Igor Thiago en todo el Mundial.
1: Esta semana ha entrenado en un día de los días que ha entrenado Brasil con Igor Thiago y Endrick. O sea que intentó probar cómo le salía el plan con el 9. Yo creo que en la segunda parte Ancelotti lo tiene preparado caso tenga que entrar. Pero vamos, la idea de Martinelli está desde el último partido.
8: En el Wolf encuentra Nusa, hay falta, sí, sobre David Moller Wolf, la falta de Ryan en este minuto 22 en la primera parte en el MetLife. Brasil 0, Noruega 0.
3: Ahora fíjate si le tiene miedo Solbakken a Vinicius, que los últimos partidos ha utilizado a Pedersen, que es mucho más extremo que lateral, y en esta ocasión ha cogido al jugador del Benfica, Ryerson, y le ha sujetado ahí para que se pelee con Vinicius todo lo posible y haga pocas expediciones, en este caso al norte de New Jersey.
5: Qué bonito, Rulo, es cuando... el fútbol cuando es intenso y limpio, que no siempre esto va ligado de la mano. Bueno, siempre, o difícilmente va ligado de la mano.
8: Cuando podáis, no sé si tenéis esta estadística a mano, pero me gustaría saber cuántos balones lleva tocados en el partido Haaland.
3: Ninguno. Pues sí, bueno, sí, uno con el pecho.
4: Pero no necesita, tocarla. Mismo este es buenísimo, este 20 a mí me parece ya, pero... brutal.
8: Pero es que en 23 minutos me parece, vamos, un dato.
10: Un balón, el del pecho. Bueno, dice que ha dado dos toques.
8: ¡Uy! ¡Otra pérdida! ¿Qué ha hecho Nusa? Quería hacer una cola de vaca. ¿Qué ha hecho Nusa? Recupera Brasil, es un 2-2. La pelota, qué bien Noruega. Qué bien Noruega, no hay nada. Mateus Cunha, bien Wolfe,
3: fantástico.
8: Bien David Moller, Wolfe.
3: Buen defensa.
8: Buenísimo.
4: Ha enfadado Vini, pero yo creo que ha hecho bien en fumársela porque al final era un uno contra uno. Es Cunha, es un jugador muy bueno. Ha hecho muy bien,
8: sí, pero yo creo que se le anticipó, o sea, anticipó el movimiento el lateral noruego a lo que iba a hacer Cunha.
4: Está regañando Vini.
3: Ha habido tres ataques de Brasil claros contra: uno, la del penalti, y dos, esta jugada y la anterior en que no abrieron el balón suficientemente con antelación a Vinicius, que por eso se le fue a Vinicius. Está llevando mal el contraataque, creo.
5: Nusa la perdió en la acción del penalti y la ha perdido aquí haciendo esta cola de vaca.
8: Una elástica, ¿no?
5: Elástico, sí. Esta elástica.
4: La de Ronaldo Ayeli.
5: Noruega tiene muchos problemas a la hora de defender en transición. Ahí Brasil le puede hacer mucho daño.
8: Pelota para Noruega. Nos encaminamos a la pausa de hidratación. Si el colegiado norteamericano no dice lo contrario, viene Hegem, el central del Bolonia, cruzando la divisoria. Habilita para la banda izquierda. El control de Antonio Nusa.
4: Pero hoy te mata la pausa esta, porque estamos hablando mucho.
5: Qué pena, sí.
4: Rollo, macho. Pintó, ahora que está el partido, pena. Ya suelto los dos equipos y acaba el primer cuarto.
8: Sanderberg, ante la presión tímida de Mateus Cunha, pero tiene que retrasar prácticamente hasta meterse en su propia área.
4: Se ha hecho viral un vídeo, por cierto, de Maradona hablando en el año, pues no sé, 98, así, sí, diciendo cierto, que en el 94 les querían meter, y él lo decía, pausa publicitaria, sí. Decía él ya directamente, ¿sí? Y le decían que era para hidratar, pero eso era para meter anuncios.
5: Puede ser que se haya olvidado él.
10: Pues sería el primer error que comete.
4: Es que es muy buen árbitro. Sí. Es muy buen árbitro.
10: Y que error. No, claro, me extraña.
5: Minuto 25.
10: Me extraña.
5: Claro, ¿eh?
10: Me extraña que se haya olvidado. Sí.
3: Rápidamente pues se
1: que
3: olvida.
1: Ya no pare.
4: Es el árbitro de Trump.
10: Sí.
8: Paz. Pelota de Marquinhos en horizontal. Jugando para Gabriel Magalhães, saliendo de la cueva la selección brasileña. Marquinhos de nuevo para Danilo, de pie, se lo mira. Está Le Solbakken, viene Brasil, es Rayán, la pared, se la quiere tirar ahí Bruno Guimaraes. La recupera Noruega por ese perfil zurdo. Viene la contra Antonio Nusa, hace el slalom, se va perfecto de uno, se quiere ir de otro, que era Casemiro. Para mí no hay falta, porque tocó la pelota. Ahora 26 de juego, pausa de hidratación, 0-0.
10: Venga, un titularcillo de este primer cuarto. Tati, ¿qué te está pareciendo?
1: Pues Brasil está logrando encajar su juego poco a poco, pero no está siendo efectivo.
10: Iñaki,
3: le está faltando un poco a Noruega precisamente su juego directo. Están tocando mucho, pero no están enviando los balones donde tienen que estar.
10: Tinto.
4: Brasil fallando en los últimos metros, qué raro.
10: Pausa de hidratación, 26 en la primera, Brasil 0, falló penalti, Noruega le anularon un gol, 0, marcador.
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2: Mucho calor en New Jersey, chalecos de hielo, bufandas de hielo, mucha agua. También se riega el césped porque tiene que estar a mucha temperatura. El rulo ahí abajo tiene que arder el césped.
3: Sí, sí. Bueno, la humedad total, casi 40 grados. Fíjate que bueno, son 6 horas menos en Nueva York, primera hora de la tarde, 4:30, así que... Y es uno de los estadios, creo que mañana España juega en estadio techado, ¿no? Como es Dallas, sí. Aquí no, aquí a lo que te caiga.
4: Con 22 grados de temperatura ambiente tendrán en el estadio en Dallas. Por cierto, en la pausa de hidratación.
2: Muy bien.
4: Ha habido un gesto clarísimo de Haaland hablando con Solbakken, moviendo la mano derecha e indicando que hay que tirar balones arriba. Yo eso sí,
2: en concreto a él.
4: Sí, es que lo tengo clarísimo. Es que Noruega es mucho más peligrosa con el juego directo que mareando la perdiz.
5: Pues igual a él no, pero a Sørloth, viendo los primeros minutos en los duelos con Douglas Santos, ahí sí que puede sacar algo el del Atlético.
2: Sí, sí, seguro que sí, sí. 29, Rulo.
6: Mundialazo de
3: Se Sørloth. Reanudó la marcha. Gabriel para Marquinhos.
4: ¿Qué va?
3: Viene el paulista. El ex de la Roma se frena, encontrando a Carlos Enrique Casemiro, el ex del Real Madrid. Ha entrado poco en acción con la pelota, la cambia toda hacia la derecha, que como la pincha de vicio de lujo Rayán, toca hacia atrás, viene de cara Danilo, la va a poner al segundo palo, quién emerge, quién aparece, la deja botar Vinicius, no deja por eso que salga la pelota, el control orientado para irse de Ryerson, tiene 2-1, bien Vinicius, pelota para Douglas Santos, el centro... La pelota aún sigue viva. Es Rayán, toca para Danilo. Mal el disparo de Danilo. Rechaza Noruega. Viene Nusa. Recupera Brasil. No se la queda Nusa. Ocasión perdida para la verde amarela.
2: Y era una ocasión clara, pero que es que, bueno, yo decir
4: te
2: que
4: ha pegado al aire.
2: Es que no engatilla Danilo.
7: No, Tati. No, es que para hacer eso, mejor que hubiera dejado pasar el balón.
6: La
7: no,
6: clara es esta, otra. Que está muy bien el defensa, porque el portero, porque mira.
7: Sí, y ha hecho muy bien Vinicius, que le ha visto que pasaba a Martinelli, le ha dejado el balón.
2: Bueno, el portero lo hace bien, tiene suerte porque sí. Igual que va fuera, puede ir dentro y te la zampas.
6: Parecía que entrabas, ¿eh?
2: Sí, sí.
6: Y luego la de Danilo ni te la repite porque ha sido grotesco.
2: Sí, no, ha sido lamentable. Pegado.
4: No se le ha ido la pierna a sí. La grada de milagro.
6: Se puede lesionar incluso.
4: Madre mía, lo voy a decir, es el único Nilan. Que tiene los pies torcidos en Brasil. Me estaba callando, pero...
3: Mira, el balón en largo para la carrera de Haaland. Tiene que salir Alisson.
6: Es que ahí es donde le va a generar mucho
3: despejar.
8: Problema. Es raro, que no haya habido esta falta de Sørloth, que normalmente... De Sørloth, de Haaland, perdón.
4: Yo
8: porque
4: creo
8: normalmente
4: que no ha habido.
8: cuando el defensor queda descubierto por una posible falta, normalmente los árbitros se curan en salud.
4: Yo creo que no había sí. Falta.
6: Este
4: no,
6: es el rapero.
8: Si no digo sí o si no, yo digo que es raro que no la pite por eso, ¿no? Porque queda comprometida la defensa brasileña en este caso.
2: Está a punto de empezar en Dallas la rueda de prensa de Luis de la Fuente. Lo escuchamos previa mañana ante Portugal.
9: Aquí delante.
2: Una preguntita, ¿vale?
9: Buenas
2: una preguntita,
9: noches.
2: Venga.
9: Miguel Ángel
2: una preguntita
9: Díaz,
2: y luego, después del partido, lo volvemos a
9: bueno,
2: escuchar
9: Portugal
2: a todo el directo.
9: ¿Vale? Fue la selección no, que nos directo, arrebató no, el año grabado. Pasado la Nation. Todo salió bien contra Austria. Quería preguntarte si cuando las cosas salen bien conviene no cambiarlas o esa poderosa banda izquierda que tienen con Nuno Mendes y Rafael Leao te puede hacer a lo mejor introducir alguna variación en el lateral derecho.
10: No, la verdad es que Miguel Ángel, yo estoy, independientemente de si se tiene que hacer o no, no es el motivo solo si tiene una gran... banda izquierda, banda derecha, Portugal. Yo creo que Portugal se tiene sobre todo un grandísimo equipo y creo que hay que tener pendiente, estar muy pendiente de todos. En este caso, nosotros por planteamiento, obviamente, trataremos de estar pendiente del rival cuando no tengamos el balón, pero lo que queremos es que ellos estén más ocupados de nosotros, de nuestra banda derecha, sea Marcos, sea Pedro, sea Lamin o sea quien X el que juegue. Yo creo que ese sería uno de los mejores planteamientos que podemos hacer, que estén los rivales pendientes de nosotros. Pero total y absoluta confianza en todos los jugadores que tenemos para poder jugar sin ningún tipo de problema.
2: Mira, hacemos una cosa, si os parece. Hola. Al descanso, si sigue en directo, escuchamos lo que falte y después del partido lo escuchamos en diferido. Venga, 33 de la primera parte. La tiene el portero noruego, Rulo.
4: Otra vez ha fallado Nusa, ¿sí?, en un intento de regate. Es
6: que está jugando muy bien Bruno, porque ha fallado el penalti, pero está jugando muy bien porque está cerrando ahí.
2: No le estáis dejando narrar a Rulo, estáis un poco pesados,
3: Pelota para...
6: Las órdenes que nos has dado.
2: Sí, que no narre.
3: Pelota para Brasil, viene para maniobrar ahí en su propio terreno de juego. Aparece Danilo. Banda derecha. Se apoya ahí perfectamente en Bruno Guimarães. Toca en corto para Casemiro. Círculo central, la cambia toda hacia la parte izquierda. A ver si puede o no controlar la pelota. No sale, recupera Noruega. Es Alexander Sørloth que quiere venir ahí en la ayuda. Se apoya en Erling Haaland. Esta puede ser buena para Noruega. A ver Haaland si lo tiran. De momento la pelota sigue viva en los pies del conjunto noruego. No puede habilitar al pase de Antonio Nusa. Recupera Brasil, viene a la contra. Pelota de izquierda, viene Vinicius. Siete a la espalda, tocando para el pasillo central. Este es Guimarães. Abre para Ryan en la frontal. Ryan para Vinicius, el disparo. Rechaza la defensa, sigue Vinicius. Aunque no le sale de nuevo. Será balón para Noruega, que despeja la pelota y vuelve a maniobrar Brasil en este minuto 34 de la primera parte. Abriendo banda derecha, de nuevo atacando. Pelota para Ryan. Danilo repite con Ryan, el pase interior, viene el centro chute de Mateus Cunha, rechaza la defensa, de nuevo Ryan para Danilo. Danilo la pierde en Brasil.
6: Partido de Danilo en ataque
3: peligrosa.
6: Es una calamidad. En ataque es una calamidad, es verdad que no está defendiendo mal, pero en ataque es una calamidad.
3: Viene Nusa, el pase interior, rechaza la defensa, aunque la pelota le va a caer a Odegaard. Tenía para el taconazo hacia atrás, pero no lo entendió, creo. Alexander Sørloth, Odegaard, el disparo, fuera, lateral de la red, finalizó Noruega.
2: Bueno, es verdad, Iñaki, que la amenaza está siempre en Haaland, pero que está bien que Sørloth, que Odegaard, haya una doble, una triple amenaza en Noruega.
4: Claro,
2: es una preocupación para
4: claro, porque para además Haaland se está moviendo bien, está fijando a los dos centrales porque están muy al loro de los movimientos que tiene y se están aprovechando. La pena es que Nusa, Antonio Nusa, no esté desbordando, curiosamente, a Danilo, porque todas las veces que lo intenta está creando un contraataque para Brasil.
6: Pero eso lo ha trabajado bien Brasil, porque cada vez que encara Nusa tiene una ayuda a Danilo, que suele ser Bruno, que por eso decía yo que está jugando bien, que está cortando ahí mucho.
3: Balón de Brasil, uy, qué pase tan comprometido, no hay falta, recupera Antonio Nusa, toca para Patrick Berg, Berg para Sørloth, pues ahora tiene el tramito Noruega, en este minuto 36, Ryerson, tocando hacia adentro, pasillo del 8. Aquí es Sander Berge, de nuevo para Odegaard, la está pidiendo, está entrando mucho en contacto con el balón el centrocampista, el capitán del Arsenal, este Ryerson. Jugará hacia el círculo central, donde aparece libre de marca, jugando de cara Egem, el central con Ayer de nuevo con Torbjørn Egem. Encuentra Berg de nuevo para el propio Odegaard. Habilita banda zurda, viene en el 1-1 Antonio Nusa, pone el centro, ¡jala! No sé qué quería hacer, un sombrerito, un disparo, una vaselina. En cualquier caso fue jugada finalizada, se puede contabilizar como un disparo a puerta. Pelota para Alisson.
2: Pues me da la sensación que lo hace a posta, Haaland,
7: sí,
2: es lo que quiere hacer.
4: Hombre, claro, sí. Que lo hace a propósito.
2: Es lo que quiere hacer, era dificilísimo ese remate de Haaland.
7: Pues el primer remate a puerta de Noruega en el partido, ese de Haaland.
2: Sí. El primero que valido, es verdad, y luego lo ha anulado.
3: Gabriel encuentra a Casemiro hacia atrás, Marquinhos, se abre Bruno Guimarães, ahí aparece el máximo asistente de Brasil en este Mundial. Hoy leía un dato, Tati, que si mete otra asistencia Bruno Guimarães, iguala el récord de Zagallo en el 62, que metió 5 pases de gol.
7: Sí, okay. Sí, yo creo que había una estadística, no sé si es correcta, de que Pelé había, pero yo creo que era en total 6 asistencias desde que empezó
4: en todos los mundiales.
7: Entonces está ahí, pero vamos, Bruno tiene toda la capacidad de transformarse en el mayor asistente de la historia de la selección brasileña.
3: Sí, sí.
6: A mí Bruno Casemiro en el mundial me está gustando mucho. No confiaba yo tanto en esa pareja.
7: Yo confío mucho en esta pareja. Casemiro en el partido en el último, le han criticado muchísimo y ha sabido dar la vuelta a la situación. A mí sigue, me sigue pareciendo un mediocentro que da mucha confianza a la defensa de Brasil.
3: Leí una el otro día, no sé si es cierto, tiene algo de película, Tati, el dorsal que lleva Bruno Guimarães, no en Brasil, sino en el Newcastle, que es el número 39, sí. Va por su padre, creo que es así, es porque su padre no era conductor de una taxista, línea de bus.
7: Era taxista.
3: Un taxista. Eso, sí. Y era la licencia, la número 39 o algo así.
7: Sí, sí, es eso. La historia es de lleva 39 por el taxi de su padre.
3: Por el taxi de su padre.
7: Sí, la historia es esa.
3: Me pareció maravilloso.
2: Y qué homenaje tan bonito.
7: Sí, ¿no?
2: A un currante, sí, qué homenaje tan bonito.
6: No me acuerdo qué jugador fue del Atlético que hizo debutar Luis Aragonés, no sé si era Sabas, y que su padre era taxista y le dijo, ¿qué le has dicho a Sabas después de debutar? Y ha dicho que no venda el taxi. Era buenísimo.
2: Qué consejo lo dice.
6: Que llevas 5 minutos, no vendas el taxi. Es buenísimo,
3: Pelota para Brasil, toca rayar hacia atrás. Bruno Guimarães. Encontrando de nuevo a Casemiro, pelota de derecha, Rayán en el 1 para 1 o en el 2 para 1 porque le defiende Nusa. Encuentra ahí Rayán a Casemiro, el disparo de zurda, rechaza la defensa, la pelota le va a caer de nuevo a posesión Canariño. Ese Gabriel toca con Danilo, Danilo del Flamengo, quería habilitar a Rayán, cambio de dirección, cambio de idea. Encuentra en cortito a Casemiro que viene de ancla, tocando y jugando por la zurda. Este es Douglas Santos con Gabriel, Gabriel con Marquinhos. Se habla mucho del Salibá Upamecano, pero tela, el Marquinhos Gabriel Magalláes.
6: Muy buena pareja.
3: Enecio se quiere ir.
4: Oh, qué bien.
3: No puede, ahí de Ryerson, Odegaard la pierde. Martinelli para Vini, el recorte, el disparo. ¡Nilan, córner!
6: Roba Brasil,
3: ¡qué
6: macho
3: tontería ha hecho Martin Odegaard! Sacarla ahí ante Vinicius. Quería driblar. Le pilló la vez Vini, tocó para Martinelli, Martinelli para Vini, el recorte hacia afuera, disparó de zurda, encontró al MVP de la noche, Orjan Dylan.
2: Sí, dos paradas de mucho mérito, el penalti y esta de Vinicius, sigue Brasil.
4: Y la del pie.
3: Y la del pie, son tres. Intenta Nusa salir al contragolpe, no puede, recupera de nuevo Brasil, que vuelva a estar en este tramo de partido. Con esa determinación juega Alisson. 40 y medio, primera parte, 0-0, marcador Radio Marca en directo. Otra vez, Brasil. Qué raro, se le fue el control ahí a Vini. Se lamenta, pide perdón, banda para Noruega.
6: Estaba pensando lo que iba a hacer antes de controlar el balón. Suele pasar.
2: No, pues está, yo le sigo viendo, igual que en todo el mundial.
6: Muy bien, muy bien.
2: Vinicius, muy potente.
7: Vinicius es un jugador de segundas partes.
6: Hay mucha gente diciendo que por qué no ha tirado el penalti, pero yo creo que es gente que no sabe que a lo mejor Brasil.
7: A ver.
6: El Madrid no ha tirado
7: muy mal.
6: Hay
7: mucha gente quejándose de que Bruno Guimarães haya tirado el penalti.
6: Sí, mucho.
7: Eso fue orden de Ancelotti. Sí, solo vamos a saber por qué fue Bruno Guimarães cuando habla Ancelotti, así que.
6: Va a decir que es el tirador.
3: Milan. Esto lo sabremos en el postpartido. Golpeo de zurda a Orjan Nilan buscando la carrera de Haaland. Perfecto, perfecto. Perfecto, ahí está el duelo. Primer duelo ganado de la tarde. Gabriel Magalláes a Erling Haaland.
2: Y retándose, retándose los dos.
6: Como la NBA,
2: le habrá dicho Gabriel, ven a por otra. Ahí y Haaland le ha dicho, espérame que voy.
4: Pero fíjate, cuando va Gabriel, sí. Ahora, cuando va Marquinhos, tiene la de perder, Me da la impresión.
3: Nusa, pelota para Haaland. Hay peligro, balcón del área. Haaland, toca para Odegaard, el disparo, córner. Tapó Danilo.
6: Qué bonita primera parte,
3: Tapó Danilo, Haaland para Odegaard. El disparo del capitán salió a saque de esquina.
7: Y ojo al balón parado, que Noruega, desde que se ha ido del Mundial, Bosnia es la selección más alta de ese Mundial, así que miedo.
3: 43 prácticamente de la primera parte. Esto es un toma y daca. Es verdad que todavía Alisson no manchó los guantes. Sí que lo hizo Orjan Nilan, sobre todo en esa acción del penalti. Está Haaland merodeando, mirando a ver el lanzador desde la izquierda. Viene Berg, la pone de derecha. No coge vuelo la pelota. Despeja la defensa al primer palo. A ver si Vinicius puede coger el cuero, no, porque recupera Ryerson, la pone de nuevo en un globo tremendo hacia los dominios de Alisson.
2: A ver, malas noticias para el partido de las dos en el Azteca, México-Inglaterra. Actualización desde el estadio, debido a las condiciones meteorológicas adversas, el estadio ha emitido una orden de resguardo, el Shelter in Place. Seguiremos proporcionando nuevas actualizaciones a medida que haya más información disponible. Ahora mismo, el riesgo de que no empiece a la hora del partido, a las 2 de la mañana en la península española, es bastante alto. La gente no debe salir de casa y los que hayan llegado al estadio, pues no se deben de mover de la sombra por el calor extremo que hace ahora mismo en Ciudad de México. ¡Ataca Noruega, Rulo!
3: Ya pasó en el Azteca el día del México-Ecuador. Se frena Sorloth. Toca atrás para Odegaard. Odegaard para Julian Ryerson. Viene el del Dortmund. Repite con Odegaard. Le defiende con la mirada Vinicius. Odegaard encuentra a Nusa. Ahora por el pasillo central. Nusa hacia el propio Berge. Tocando de izquierda. Viene Wolf. Lateral del Wolverhampton.
4: Buen lateral.
3: Buen lateral. Es que también hay que entender que cuando los jugadores no quieren correr y andan, quizá es por algo, ¿no? Y es por la humedad, porque están asfixiados, porque llega ya un momento que deben estar pidiendo a gritos el descanso.
2: Que falta un ratito, ¿no, Pavel? Mínimo 5.
8: 4 seguro, 3 por la pausa, 1 por la revisión.
2: Y yo creo que 4
8: suficientes. Sí, o 4 o 1 más 5, pero con 4 es suficiente.
2: Ok.
3: Tocan Ilan con Ayer, Ayer con Sanderberg, viene el del Fulham. En corto para Hegem. No presiona Brasil, prefiere ahí esperar ahí en un bloque medio. El primero en presionar es Cuña, en paralelo con Bruno Guimaraes. Hegem le presiona a Bruno Guimaraes. No le deja línea de pase, toca hacia atrás, obliga a jugar en largo. Veremos si a o no a Orjen Nilan, que sí que tiene la carta, el comodín de Haaland. Ahí va. Balón claro. De zurda, buscando es la posición de Sorloth, toca de cabeza Douglas Santos, recupera Brasil, círculo central, no, aparece Haaland en la ayuda, abre, habilita, banda derecha, ataca Noruega, Odegaard para Sorloth, pegado línea de cal, dan 6. De añadido, Ryerson con Sanderberg.
2: Otro acierto de...
6: Ya lo ha dicho Pavel, 4 más 1.
8: Sí. Qué mala leche.
4: La verdad es que ha dicho 4 más 1 o quizás 1 más.
3: No, este que lleva la camiseta del Barça, si es famoso no lo conozco.
1: Sí, hombre, sí.
2: Es un rapero. Es MC Hammer.
6: Sí, pues super detective de Hollywood.
4: Déjalo pasar.
3: Algún actor de Friends o algo así.
4: Rulo, déjalo pasar.
3: Será.
2: Hay programas de televisión que anuncian invitados como si fueran la bomba y no sé quiénes son. O sea, soy lamentable.
1: Hemos pasado por alto lo de que ha dicho Tinto, ¿eh? Peliculón, súper detective.
2: Eddie Murphy.
1: Eddie Murphy, sí.
6: Axel Foley. Los plátanos en
4: peliculón. Peliculón.
1: Axel Foley, sí, sí. No, ¿lo estás diciendo irónicamente, Iñaki?
4: No, lo estoy diciendo muy en serio. O
6: sea, que... Eddie Murphy, el príncipe de la mundana. O sea,
2: después son cosas muy serias, ¿eh?
1: Tiene unos años ya, Eddie Murphy.
6: No tiene Oscar, hombre, ¿eh?
2: No tomas ni idea.
6: No tiene Oscar.
2: No, ni lo va a tener.
6: Injusto fue la academia.
2: Sí.
1: 65. Bueno.
2: Corner, Rulo.
1: Lo tuyo, ¿no?
3: Corner para... Noruega. A ver qué ocurre. Suben las torres. Minuto 46 y medio. A patear Odegaard. Segundo palo, el remate de quién. De nadie, porque despeja Brasil. Viene Martinelli, toca con Vinicius. Bueno. Quería tocar con Vinicius.
2: Mal Martinelli.
3: Wolf. Balón para Nilan.
2: Mal Martinelli. Está un poco obtuso Martinelli.
3: Bueno, es difícil también entrar por Paquetá y más es que no es su posición la de Martínez.
7: Exacto, es que está jugando en una posición que no es la suya. A ver, claro, a mí no me está disgustando su partido. O sea, para no ser originario de esta posición de centrocampista por la izquierda, yo creo que está intentando, no lo está haciendo mal. Creo que Ancelotti no lo va a cambiar a principio de segunda parte, ¿eh?
6: ¿Tiene el plan de Ancelotti?
3: ¿Por fin el Neymar Vini o no?
7: Depende del contexto del partido.
2: O que se ponga ganando Noruega.
6: O 3-0 Brasil.
7: No sé en qué contexto Neymar sería una solución hoy.
3: Pero a este Mundial, Tati, le falta que Neymar, o sea, este Mundial de Cabo Verde, que, o sea, que haya un partido donde Neymar sea Neymar, un partido complicado en el contexto, salga Neymar y te lo resuelva.
4: Sí, pero exacto. Como ha dicho Tinto, si va ganando Brasil...
2: ¡Uy, cuidado!
3: ¡Ojo! ¡Peligro Noruega! ¡Odegaard! ¡Alisson! ¡Qué paradón! ¡Qué paradón de Alisson! ¡Todo! Ferran, pero sí que incomoda, sí que molesta, sí que habilita para que venga Odegaard desde segunda línea. Controló Alex y el Real Madrid disparó de zurda abajo. ¡Qué bien achicó Alisson Becker!
2: Iba a decir que si se tira Odegaard podía ser penalti, pero se lo hace, creo que patada, pero fuera del área, Pavel.
8: Sí, sí, sí, correcto. Muy bien. Es así. Da fluidez el árbitro para dejar acabar la jugada. Luego, claro, evidentemente ya no puede tirar atrás para pitar una falta habiendo dado ventaja.
6: Lo ha dicho Iñaki, es que cuando juegas directo a Haaland es que te va a rascar cosas. Mira, sin controlarla. Pero pega con un defensa, le da el rechazo y se queda solo Odegaard. Es que va a generar siempre, porque es un jugador muy potente.
8: En carrera, como choque con un central,
6: ahora lo manda.
2: Alfie Haaland acaba de decir hace un rato en Dazón que cualquiera quiere jugar en el Madrid.
4: Ganas de meter pita. Comunicado va a sacar el Madrid.
2: No, bueno, si es que el comunicado, yo no he dicho nada a nadie. Lo ha hecho el padre de Haaland. No, te imaginas el comunicado. Es mentira, no todos quieren jugar en el Madrid.
8: Ya no es lo mismo el Manchester City sin Guardiola.
3: Danilo.
6: Que Guardiola Maresca es, vamos, son.
3: La pone Casemiro. Por el pelo de una gamba, no llegó ahí a rematar Martinelli de cabeza. Entró solo desde segunda línea. Que bien la puso. Golosinas Casemiro. A puntito Brasil del primero.
2: Creo que salta un poco antes.
4: Uy, cómo salta, se
2: salta descoordinado.
8: Era buena, sí.
2: Salta descoordinado.
7: Y no estaba y no, fuera de juego.
2: No, no lo va a impactar con la pelota.
4: Cómo se estira.
2: Quedan dos minutillos para que termine el primer tiempo. El primer tiempo sin goles, pero que está siendo súper divertido. Me está gustando mucho.
8: Sí.
2: Vamos, con el sueño que tenemos, yo no he visto ni un bostezo. Con el sueño que tenemos todos. Así que eso,
3: para
2: buena señal.
8: Qué mal define Odegaard.
6: Todos los cruces están siendo divertidísimos. A mí me está pareciendo un mundialazo.
8: Gran mañana.
6: Mundialazo.
3: Coincido.
6: Me pasa a la gente.
3: Coincido con Tinto.
6: Cabo Verde y tal.
2: No, Cabo Verde, va. Por eso, cierto,
6: he visto. Han callado muchas bocas.
2: La recepción
6: bueno.
2: Cabo Verde en Cabo Verde. Los operarios de la pista del aeropuerto de rodillas.
4: Haciendo reverencia, como si
2: hubiese llegado dioses.
6: Y hay
2: de
6: mucho,
2: rodillas.
6: Pablo, y hay muchos vídeos de cómo salieron del estadio y todos los argentinos aplaudiendo con ellos. Brutal, brutal.
2: Héroes.
7: Vamos, estos Brasil. Brasil
2: no ha perdido en el mundial.
7: Es
2: no ha perdido.
7: Cabo Verde. O sea, donde va Cabo Verde ahora va a Brasil.
3: Pues sin duda, uno de los partidos del mundial, ese Cabo Verde Argentina. Ha llenado de dudas la concentración albiceleste. Quedan 20 segundos, prácticamente algo más, para llegar a ese minuto 51. Va a tener la última Brasil. Es la Lon de Vini, tira de bicicleta. Se quiere ir de Ryerson, también se quiere ir de Ayer. Se va al suelo Vini, no sé si hay falta.
8: Yo creo que no.
2: No, no, no tiene pinta.
3: Saca de puerta.
6: A este árbitro no le engañas, es muy bueno.
2: Sí, sí, está sí. Infalible.
6: No pica.
8: Infalible, sí, sí. Lo acaba de decir López. Bueno, es que yo creo que jugadores de la talla de Vinicius son. A ver. Bueno, Tati, pero no le derriba.
7: Vale, yo creo que,
8: bueno, nota la camiseta estirada y se deja caer.
3: Es muy argentino esto, Pavel, ¿eh? No le derriba.
6: Chero.
7: A ver la siguiente, ¿qué hace? Vamos a empezar a contar.
3: Descanso en el MetLife. Sin goles, con goles anulados, con un penalti fallado por Guimaraes. O mejor dicho, lo paró. Orjen Nilan. Brasil 0, Noruega 0.
1: 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Rulo, buscamos la jugada profesional de la primera parte.
3: Bueno, pues mira, la jugada profesional, me voy a quedar con la última de Noruega, la última ocasión, balón en largo, buscando a Haaland, que incomodó a la defensa, le dejó la pelota a Martin Odegaard, controló, disparó de zurda por abajo, achicó bien Alisson Becker, fue la jugada profesional de la primera parte.
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1: Sigue De La Fuente, a ver qué dice, lo escuchamos en Dallas.
2: Yo, a mí me parece que eso es maravilloso. Y eso es lo que... El fútbol, además, que es aglutinador y siempre es un ejemplo de valores y de convivencia, pues hace que demostremos mundo que es posible, más allá de lo deportivo, también la convivencia normal y natural. Pues eso, aprovechamos el fútbol para dar este mensaje. Y dicho esto, pues yo celebro que sea así. Y sobre todo cuando alguien verdaderamente se siente identificado y quiere al país que le ha acogido y a la sociedad que está entregada con él. Me parece fantástico.
3: Iván,
4: ¿qué tal, Luis? Aquí, Iván Martín de...
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0: fue muy potente, sobre todo Haaland, muy potente por arriba y tal. Entonces yo supongo que la segunda parte cambiará eso.
1: Iñaki.
2: Pues estoy un poco contento. Si fuera un poco más inteligente, Solbakken le daría todo para Haaland y Sorloth, porque precisamente cuando ha entrado en acción Haaland ha sido cuando Odegaard ha tenido dos claras oportunidades de batir a Alisson. En una la ha tirado al poste, rozando el poste, y en la segunda, que ha tenido más clara, Alisson ha cerrado bien los ángulos donde podía rematar, pero en cualquier caso Odegaard ha disparado mal y al muñeco. En cuanto a Brasil, si aprovecha mejor las contras, que no las ha aprovechado pese a las paradas que ha tenido el portero Nilan, pero sale muy mal a la contra, no suelta rápido el balón, conduce mucho, que es la única manera que yo creo que la pueden liar. Y luego en un mundial los penaltis hay que tirarlos de otra manera. Han repetido ahora 18 veces la forma en que lo ha tirado, la ha pegado con el interior, mordida, al medio. Hay que reventar ahí los balones cuando son penaltis o engañar muy bien al portero.
1: Molinero, ¿qué aportas?
3: Pues que en 15 minutos Noruega ha tenido ese gol anulado buscando esa vía de juego directo, que es la más efectiva, yo creo, para la selección noruega. Buscar a Haaland en, por alto, puede suceder cualquier cosa, como ya hemos visto ese disparo de Odegaard, pero al mismo tiempo Noruega está cometiendo varias pérdidas importantes, como las de Nusa, las del propio Martin Odegaard, y ahí Brasil a la contra puede hacer mucho daño. No lo ha concretado del todo, ha fallado el penalti, que también podía ser un momento decisivo, pero yo veo a Brasil que en el momento en el que ponga un puntito más de exigencia, de marcha y de ritmo, forzando las pérdidas de la selección noruega, yo creo que ahí puede tener bastantes cosas a su favor la selección canariña, pero en Noruega cualquier balón en largo puede suponer que el conjunto nórdico se ponga por delante.
1: ¿Y del mejor árbitro del Mundial, Pavel, qué dices?
4: Me fijo en dos acciones de esta primera parte. Primero, en ese gol anulado a Noruega por fuera de juego de previo de Sorloth. Polémica cero, cierto, porque el noruego está claramente en posición ilegal. Pero, Pablo, de verdad, qué importante es empezar el partido enchufado. Y hablo del árbitro asistente. No salir del vestuario dormido, despistado, confiado. Y qué necesario es acertar en el verde. Que es verdad que luego está el VAR y que te puede corregir. Pero qué importante es acertar en el campo, en directo, en el verde. Y la segunda que me fijo, pues en ese penalti de Ájera a Mateus Cunha, que es incontestable. Me quise tirar a la piscina en un empuje de valentía, pero diciendo que no era penalti, pero con la repe es que es imposible justificar el no penalti. Mira, lo estamos viendo repetido ahora. Así que bueno, primera parte, aprobada por los pelos, pero muy por los pelos.
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20: Aún no empieza la segunda parte, hay cambios en Noruega, ahora le pregunto a Rulo, pero hoy en Wimbledon han pasado cosas interesantes.
21: Sí, estamos inmersos en los octavos de final, ha ganado Djokovic, lo ha hecho Struff también a Hurkacz, Sinner lo ha hecho ante el japonés Mochizuki, y Davidovic ha perdido en un partido larguísimo de 4 horas casi y media ante Ojeda y así, ha ganado el primero 6-7, ha perdido los dos siguientes 7-6-6-3, ganó de nuevo el tiebreak 6-7 y el último ya... muy cansado, lo perdió en media hora 6-1 con un punto que nos recordaba Iñaki Cano a micro cerrado.
20: Impresionante.
21: Que hay que revisar, está en redes sociales, increíble. Al final se acaba lanzando al aire como si fuera Superman Davidovic para ganar ese punto, pero ha perdido el partido.
20: Lo malo del punto es el último toque de Alia de Oyer-Aliassime, que le pega la red con toda la pista libre.
21: Es mejor casi que no hubiera llegado, ¿no? Para que acabara mucho mejor. El número 4 del mundo, el canadiense Oyer-Aliassime en el cuadro Wita, victorias de Pegula, de Mukova, de Osaka ante Sabalenka y están jugando ahora Belinda Bencic y Coco Gauff. El primero 6-4 para la Suiza, el segundo para la americana 6-3. Está arrancando el tercer set entre ellas.
20: Doble cambio, extremos fuera en Noruega, Rulo.
22: Sí, se retiran Antonio Nusa y Alexander Sørloth. Entran Oscar Bob, del Excel City, y Andreas Schelderup, del Benfica.
20: Los cambios
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20: Primer minuto, segunda parte, doble cambio de Noruega, ya en juego, Rulo.
22: Sacará de portería Ørjan Neeland. Protagonista indiscutible de la primera parte en el MetLife de Nueva Jersey. Con este marcador nos iríamos a otra prórroga en 16avos de final. Balón de banda para Brasil. No tocó nadie de Noruega. Iba Shelderup en esa banda izquierda. Ahora Bob se ha ido a la derecha y Shelderup izquierda.
10: Sí, es lo normal. Oscar Bob suele actuar por la parte derecha, siempre suele ser el suplente de Sorloth. Oscar Bob, un jugador muy técnico, muy con la zurda, sí, gran arrancada.
20: Bob muy, muy diferente. Muy secundario de siempre, muy actor secundario, sí.
10: Y Shelderup es otro encarador, sí, no tan espectacular como Nusa. A Nusa le llaman el Neymar noruego. Y Shelderup, pues bueno, tiene otro tipo de desequilibrio por esa banda izquierda, pero cambia la forma de jugar por parte de Noruega por las dos bandas.
22: Quien no cambia de momento es Brasil. Toca Danilo, abre el campo, perfecto, para Ryan, aparece Alexio Vasco, viene por el vértice, el centro por abajo, rechaza bien Hegem, y encima se permitió ahí la frivolité de a la hora del despeje,
20: habías,
22: ha hecho como...
20: que habías carraspeado.
22: No. Hemos ha hecho lo de ruleta, no, lo de bulería, ha hecho...
12: Hemos entrado ahí en fase peligrosa.
22: Sí, lo hacía Bisbal, ¿no? Con el...
20: Atadito. Sí. Bueno, y Magamana mancando una final de Champions con
14: golazo.
22: La tijera.
12: En París,
22: ¿no? Año 2000.
20: Yo es que no había nacido, no me acuerdo.
12: Yo tampoco.
14: El día de mi graduación, macho.
20: Okay. ¿Qué daños tienes, Tinto? Los días prácticamente todos.
14: No me dejaron ir a la final porque era la graduación. En La Vega.
22: Se te hizo de día, ¿no? Aquella noche.
14: No puedes ir, pues es la graduación. No.
20: Pero a quién le importa mi graduación. Que no me gradúe, que me da igual.
12: Óigame, que yo estoy aquí para otras cosas.
20: ¿Es
12: que
20: la graduación, pero qué es esto? O sea.
22: Pelota para Ryerson. Buenos tiempos aquellos. Pelota de Noruega y falta sobre Oscar Bob. Minuto 48, tercer minuto, segunda parte. Brasil 0, Noruega 0. Bueno, ha empezado el partido ahí, la segunda parte, un poco con un ritmo cansino.
10: Iba a decir que Oscar Bob posiblemente sería jugador entrenado por Arbeloa, pero estoy viendo que se ha debido de congelar, ¿no? Lo de Arbeloa por el Fulham, por Inglaterra. De momento...
12: Pues se lo habrán pensado mejor.
10: Parecía hace 2-3 semanas que estaba hecho, que ya iba a firmar, pero de momento no.
22: Veremos. Porque Marcos Silva al Benfica, ¿no? Que era el,
10: sí,
22: el del Fulham. En sustitución de José Mourinho, próxima semana, bueno, todavía no hay fecha, creo, pero de aquí poquito lo presentarán como técnico del Real Madrid. Sí,
20: el día 12, ¿no? O el día 13.
16: La pretemporada empieza el 13. Uh-huh.
22: Odegaard.
20: Vuelve a nuestra vida en las ruedas de prensa de Mourinho.
22: Qué bien. Ver. Cal Madison. Pelota.
12: También.
22: Muy mal el disparo de Patrick Berg. Eliminó ahí a un par de rivales. Bien ahí Martin Odegaard, arrancando primero con parsimonia y dándole luego activación al ataque. El disparo de Patrick Berg se fue muy por encima de la portería de Alisson.
20: Es verdad que Brasil me da la sensación, Tati, que ha salido en la segunda parte un poco en modo segunda marcha, a ver si, a ver cuántos minutos, sí, aguantamos así.
16: Sí.
20: Y creo que no es la mejor opción.
16: No es la mejor opción, ¿eh? Yo no hubiera salido así. Me llama la atención porque Brasil suele salir bien en principios
20: contra
16: de
20: Japón,
16: segunda parte, sí, pero no lo sé. Yo creo que Ancelotti no va a tardar en poner gente a calentar porque Brasil necesita cambiar algunas cosas porque necesitamos ganar el partido.
22: Bob, pelota, la dejo de taco ahí. Ryerson ataca a Noruega, banda derecha. Bueno, ataque es un decir, viene Martin Odegaard, mete la pezuña perfectamente. Carlos Enrique Casemiro, el futuro jugador del Inter de Miami, o del Inter Miami, mejor dicho. Aunque la pelota salió de banda para Noruega.
20: Hubiese molado un Busquets Casemiro en el centro del campo, de Inter Miami. Sí, hubiese molado,
22: Por supuesto. Bueno, ahora Rodrigo de Paul, Casemiro, Messi, Suárez, ¿no? Ojo,
12: tampoco,
22: para protestar al árbitro con Casemiro y Luis Suárez no va a cojo.
20: Los corrillos creo que ya están absolutamente diseñados. Tú a la derecha, yo a la izquierda, tú al centro y tú para adentro. Venga.
22: Sí.
12: Hubo un tiempo en que los entrenadores ensayaban con sus jugadores rodear al árbitro, levantar los brazos y simplemente decirle al árbitro: eres muy bueno y esto que has pitado está bien pitado, pero el estadio lo que veía era una bronca, con lo cual había bronca para el árbitro.
20: Entrenador, de verdad.
22: Que por cierto, como se han reanudado ya algunas que otras ligas europeas, la sueca sin ir más lejos, creo que la semana que viene se reanuda ya también la MLS, que tuvo el parón debido al Mundial. Se jugaron 10-11 partidos y ya a finales de la próxima semana, creo incluso antes de la final del Mundial, hay algún que otro partido ya de la MLS. Así que ahí actuarán.
12: Este es un país diferente.
20: Sí, por lo menos Marruecos, la liga sigue en marcha. Sí,
16: yo pensé que paraba todo, porque parar el Brasileirão, mira, tiene que pasar muchas cosas.
20: Pues Marruecos, por ejemplo, la liga sigue en marcha.
12: Fíjate lo que ha cambiado el inicio de esta segunda parte, que ya lo hemos dicho. Sí, es que no tiene nada que ver.
14: No hay ritmo.
12: Nada.
20: Parece un partido aburrido ahora.
12: Sí.
20: Venga, Rulo.
22: Y que Brasil no toca la pelota. Se la queda a Noruega. Odegaard juega con Sander Berge. Viene ahí, claro, tampoco le presiona a nadie. Así que Noruega ya le va bien. Este 0-0. Alargar el partido, el marcador, el minutaje. Minuto 7 de la segunda parte. Marcador Radio Marca en directo, Brasil 0, Noruega 0. En juego un billete para cuartos de final. De aquí saldrá el rival del que gane el México-Inglaterra, que será un cuarto de final apasionante el próximo sábado, si no recuerdo mal. Tiene Odegaard, juega en horizontal para Hegen. Hegen de nuevo repite con Odegaard. Me está gustando el partido de Odegaard, asume protagonismo, la quiere, la pide, no se esconde. Bien por el capitán Ryerson. Toca para Oscar Bob. Bob para Sander Berge. Es verdad que la posesión de Noruega no hace daño, pero claro, tampoco puede estar Brasil así toda la segunda parte.
12: En marear la perdí para nada. Yo no sé lo que buscan los dos. Bueno, Noruega, mientras tengas el balón y no lo tenga Vinicius, va bien. Ahora lo de Brasil a mí me sorprende.
22: Mira, ahora ha encontrado pasillo interior Sheldrup, tocando con Wolf, viene el centro por abajo, no se entendió con Erling Haaland, despeja Marquinhos, balón en largo, recupera Noruega, aunque se envió de Hegem, no encontró ahí ningún compañero, le regala el saque de banda para Brasil. Es Danilo, el de Vicas, 34 años, 13 a la espalda, el ex del Real Madrid, que claro, con tanto problema en los laterales, pues ha hecho un hueco en el 11 inicial. Pierde Bruno Guimaraes, no le hicieron falta. Cuidado, viene Haaland, lanza uno porque cuerpea sin falta. Sheldrup viene fresco de piernas. Ahí está, aunque no puede. Le cerró la persiana la defensa de la selección brasileña. Aparece Martinelli, el ex lituano. Se frena, viene para coger vuelo por izquierda. Es Douglas Santos, combina con Vinicius. Anda demasiado suelto, solo. El desao Gonzalo, el caño perfecto. Vinicius dentro del área, Vinicius. ¡Vinicius! ¡Saque de portería, creo! O no, o córner. A ver qué es lo que ha pitado.
20: Yo creo que es puerta.
14: Yo creo que es córner porque la toca fuera de campo. Ya.
22: Qué bien el cañito, ¿eh? Creo que a Ryerson.
12: Oh, no llega a ser caño. Sí, pero qué bien.
14: La toca fuera de campo.
20: Sí, es posible que la toque fuera, sí.
0: Pues sí, para mí es córner, ¿eh?
20: Pues será córner, pues Rulo.
22: Es córner.
0: Lo ha dado,
22: ¿no? Corner.
12: El bar.
22: Corner.
0: No, el bar aquí no puede entrar, Iñaki.
20: Sí, al revés,
12: Al revés,
0: Iñaki, sí.
12: Ya, por eso. Sí. Gracias, Pavel.
22: Desde la izquierda la va a botar Brasil, Mateus Cunha, delantero centro, levanta el brazo izquierdo, la pone con mimo, rechaza la defensa, la pelota le va a caer a quién, a Sheldrup. Porque no había ningún brasileño ahí, ¿eh? Que
16: no
22: si no
16: lo
22: tenía...
16: sé.
14: Era muy clara. Muy clara.
16: Pero porque no había nadie ahí, si ha tirado el balón.
14: No ha entrado nadie en segundo palo porque estaría solo.
16: Mal, ¿eh? Brasil está teniendo un problema con los balones parados, ¿eh? No está logrando sacar...
14: Hoy no es el día para el balón parado.
16: No, pero en ningún partido hasta ahora. Ancelotti ha dicho que están entrenando, que quiere mejorar, pero Brasil no logra sacar renta de balones parados. Y tiene buenos entrenadores de eso. O sea, la temporada que...
22: Bueno, el gol del empate ante Japón, Tati, creo que no fue balón parado, pero sí que fue más o menos.
16: Pero no, fue un lance de un balón centrado, pero no fue un balón parado.
22: Eso es.
14: Los dos equipos andando, parece un biscotto, parece que es el tercer partido de la liguilla y han firmado empate, es increíble.
17: Si no me equivoco, el gol de Brasil había sido un centro desde la izquierda de Gabriel Magalhães, desde
22: Sí.
17: Y remate de Casemiro en el segundo palo de cabeza. Pero creo que también Japón se había echado muy atrás en la segunda parte. Y Noruega con estos dos cambios
10: ha sacado Solbakken dos jugadores con personalidad para tener más el balón. Y de alguna forma esto está un poquito más mortecino, ¿eh?, en el segundo.
16: Y Brasil tiene un problema muy grande, porque para tener el balón necesita Paquetá y no hay otro Paquetá.
20: La posesión 74-26 a favor de Noruega, la segunda parte, ¿eh? Segundo tiempo.
22: Fjeldrup. Pizaria, el centro, tapa bien la defensa brasileña, era Danilo. La pelota sigue para el futbolista del Benfica, el ex del North Island. Será banda para Brasil, porque el último en tocar fue... el extremo de... buen provecho, hombre. El extremo este del...
1: el Woody Harrelson.
20: Sí, Woody.
14: Los negros no la saben meter.
1: Woody Harrelson.
14: Los blancos.
20: Sí.
1: Se está comiendo unos espárragos, ¿no?
20: Sí, espárragos. Trigueros, parece, ¿no? Sí,
1: espárragos trigueros.
12: El otro día alguien de Radio Marca explicaba que hay gente que se sale a la mitad del partido a comprar la comida.
1: Rodrigo,
12: se salen y... es verdad que estaba aquí conmigo.
1: Sí, sí, cierto.
12: Y se salen a comprar comida.
20: Minuto 15. Espárragos trigueros. Bueno, me parece una comida muy...
12: para el riñón.
20: Muy antifutbolística.
12: Luego es para el riñón.
1: En plan bien de Woody Harrelson, True Detective.
22: Muy Woody, healthy, Luego se mete cuatro bolas de lado y...
12: Está emocionante el partido.
1: Y si
12: no
1: habéis visto, Zombieland, muy divertido. Zombieland.
14: Una proposición indecente también.
20: Qué peliculón. ¿Cuánto sufrí?
14: Demi Moore.
20: Siendo, empatizaba tanto con Woody, ¿cuánto sufrí?
1: Ah, por cierto, que...
20: claro, es que competir con Robert Redford es imposible.
1: He seguido a Tinto, filmografía de Eddie Murphy. El profesor Chiflado,
12: bueno,
1: y el doctor Dolittle.
12: Bueno, y entonces en el partido.
1: mira, Mujil, la cara de que no conoce ninguna película.
14: Ojo que va Andriki.
16: Ah, mira.
22: Va Andriki.
14: Este es el que va a ganar el partido.
16: Va a agitar el partido ahora.
20: Cuña, fuera, Rayán.
22: Se va Cuña, entra Andriki.
16: Es lo que había dicho yo. En parte de esta semana de entrenamiento, Ancelotti había entrenado con un 9, ¿no? Con Igor Thiago o con Andriki. Y ha decidido quitar a Cuña y mantener a Martinelli, porque la opción también era quitar a Martinelli y poner a Cuña ahí, pero ha decidido cambiar eso. A ver cómo va Hendrik, que el último partido jugó 45 minutos y todavía no ha marcado.
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20: Queda más de media hora, sigue atacando, sigue monopolizando la pelota Noruega, Rulo.
22: Sí, pero la pierde Ødegaard. Mira Brasil, que pase.
20: Bueno,
22: el exterior, Henrique para el primero.
14: Control último.
12: Se la ha ido.
22: ¡Qué pase de Vini! ¡Qué error de Ødegaard! ¡La recuperación de la canareña! Vinicius habilitó para Hendrik con el exterior y le dijo: ¡Ten, Hendriki! ¡Es tu día de gloria! Pero cuando localizó el balcón del área y Gil y Nordjan Nilan, el disparo de izquierda se le fue demasiado desviado.
20: Quiero decir ya, si Brasil gana el Mundial, Vinicius Balón de Oro. Vinicius está en plan... jefe de la tribu.
12: Sí,
16: y es que le encanta tener la posibilidad de dar el pase con el exterior, y lo entiende entrenado.
14: El último toque le ha matado a André.
16: Sí,
14: es que ha hecho un toque, se ha ido muy largo y ya entonces ha perdido, ha salido mucho.
16: Pero mira, el cambio de Ancelotti es para eso.
14: Sí.
16: Para que alguien con el último pase logre activar a André. Ha tenido una, pero va a tener más en el partido.
12: Y yo...
10: ¿ha sido parecida? Dale,
12: no, le preguntaría a Pavel. Tengo mis dudas de que no lo hubieran anulado por fuera de juego de...
22: Ah, vale, no. Pensaba ya que ibas a pedir penalti.
12: No.
14: No, se tropieza él.
12: No, fuera de juego.
22: Porque hay contacto después de que Hendrik ya remate y el balón se marcha por línea de fondo. Hay un contacto abajo que evidentemente es ya...
14: residual.
22: No me gusta usar esta palabra porque realmente no es residual. Pero bueno, como con la palabra me entendéis perfectamente... Y yo creo que parte habilitado lo hubieran revisado, evidentemente.
12: Sí.
10: Ha sido un contragolpe similar a la acción que llevó al penalti.
22: Zafarse Oscar Bob, recuperado Douglas Santos. A ver si esta ocasión Falla Dadendrik, anima a Brasil y le mete algo en el miedo en el cuerpo a Noruega. Bien el cambio de orientación de Hendrik, aunque despeja la defensa. Vuelve Brasil, segunda instancia, la controla Hendrik. Tiene solo a la izquierda Vinicius, a ver qué hace Hendrik. No serás capaz. Pues es capaz del disparo. Le pide perdón Hendrik a Vinicius. Mal Hendrik.
20: Sí,
22: era para Vini, hombre.
20: Antes he fallado y esta, vamos, me la fumo. Sí o sí o sí.
14: Que confía mucho en su disparo, siempre la ha pasado.
20: Hombre, no me extraña, o sea, tiene un gran disparo con la
22: pelota. Pero esa pelota,
20: pero no era, no, esta jugada no era para chutar desde ahí. La mete por la cuadra y
22: Vinicius te hace un uno contra uno y como mínimo te saca un penalti.
14: Bueno, pero hacía falta un Hendrik en el partido que ha revolucionado.
16: Ha cambiado
14: un
16: el partido
14: poquito.
16: Ya, ¿eh? Es un agitador, ya es otro partido.
17: Hendrik es como el Adrianinho Leite. Le pega unos misiles con la zurda, da igual.
14: Yo confío que a Mourinho le saque a Hendrik cositas.
22: Ahora el córner, va Bruno. A por tu quinta asistencia, levanta el brazo derecho desde St. James's Park, de puños Nilan. Toca Bob de cabeza, la pelota le va a caer de nuevo a Brasil. En esta zona de tres cuartos de cancha, la pone segundo palo Douglas Santos de cabeza, quien emerge. La bola para Ryan, Ryan de derecha, Nilan. ¡Qué rápido armó la pierna Ryan! La derecha, no cogió ángulo. Paró de nuevo Orjan Nilan.
20: Y ahora parece que está, desde que ha salido Hendrik, momentos para Brasil.
16: Tati. Sí, sí, porque yo creo que ha agitado el partido. Ancelotti ha puesto una referencia que no teníamos porque Cunha era mucho más de construir la jugada al final. Y yo creo que le ha venido bien a Brasil y a Noruega, porque se ha tenido que despertar y ahora también va a tener posibilidades de contra. Así que la entrada de Hendrik cambió el partido.
22: Viene Casemiro. Tocando para Gabriel Magalhães, ganando altura, habilita para Vinicius, se quiere ir de Rayerson, vaya tarde te está dando, Vinicius, Rayerson, balón para Casemiro, Casemiro la pone, segundo palo, Rayan de cabeza para el primero, Bruno, qué parada,
14: qué parada de Nilan, fuera de juego,
21: fuera de juego,
14: parecía, ¿verdad?
21: En el arranque.
12: El que recibe, el que recibe abierto.
21: El que descarga.
22: Ryan. Bueno,
12: sí.
21: Sí, yo creo que sí. Por poquito sí.
22: Bueno.
16: Pero Nilan, ¿habéis visto Nilan hacer un partido como el de hoy?
22: Nunca.
16: Yo no me acuerdo de un partido así de Nilan, por favor. Tiene que ser contra Brasil en el Mundial.
14: Es partido muy de Ancelotti, de 30% de posesión, pero 8 ocasiones.
20: Pues mira, ahora mismo, en el partido, goles esperados, 1.90 Brasil, 0.46 Noruega. 33% de posesión Brasil, 67 Noruega, remates 11-5, a puerta 3-2, ocasiones 4 Brasil, 1 Noruega. Cambio en Noruega, Rulo.
22: Sí, entra Frederik Aursnes, una auténtica navaja suiza. El futbolista del Benfica se ha retirado. Ryerson, que no estaba al 100%, no, venía de lesión.
14: Se ha retirado porque le ha hecho un embarazo Vinicius.
12: Sí, en la segunda parte.
14: También, le ha hecho un hijo.
21: Cambios
14: lo ha quitado por eso.
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20: Venga, Rulo, menos de media hora. Fútbol.
22: Pelota para Noruega. Aursnes, que es centrocampista, pero también lateral, se coloca ahí para intentar tapar a Vini. Tocando Bob para el propio Berg. Le da vuelo ahí, banda derecha, zona de lateral. Frederik Aursnes, no le sigue Vinicius. Pelota por dentro. A ver qué es lo que hace Haaland. Intenta la combinación con Odegaard, no le sale. Recupera Gabriel Magalhães. Viene para recuperar la pelota y ocupar terreno de juego ahí en el centro del campo. Sanderberg, vuelve a empezar Noruega. Círculo central, viene con parsimonia Egem, el del Bolonia. Se la cede en corto para Sanderberg. E intenta presionar Gabriel Martinelli, el ex ituano, a punto está de robarle la cartera. 19 minutos, segunda parte, en directo, marcador, Radio Marca, MetLife Stadium, Nueva Jersey, Brasil 0, Noruega 0. Apuntando a la prórroga, aunque todavía queda mucho.
16: Por favor, que ya estoy nerviosa,
12: ¿no? No,
22: claro. Bueno, queda mucho, Tati.
16: 65, estamos llegando a los 65.
14: Está metiendo Brasil, está llegando mucho más.
22: Confía en Hendrik y en Neymar, que va a tener un ratito, Tatiana.
16: Yo creo que sí, ¿eh?
22: Pelota para Aursners, yo creo que también. Yo creo que es el día de Ney, fíjate lo que te digo.
16: Se está moviendo el banquillo de Brasil, a ver qué va a sacar el
22: juego. Odegaard, viene Patrick Berg. No le tapa Bruno Guimaraes. Viene también ahí un poco con el gancho Hendrik, que le piden que baje hacia atrás. El que tiene piernas frescas. Pelota para Noruega, Sanderberg. Se abre Aursnes, aunque la pelota va para Asher para Odegaard para David Motherwolf. Viene el Wolverhampton en el centro. Era Sheldrake, tocó Alisson. Saque de esquina. No se entendieron.
14: Ya rara,
12: Ya iba ahí Haaland,
14: Casi se la mete en propia meta, macho. Casi se la mete en propia meta.
17: Gabriel.
20: Es que la salida de Alisson no es la mejor de las salidas.
12: Él ha doblado el guante.
22: Corner Odegaard. Ecuador de la segunda parte. Camino del 21. Sube Ejem, está Haaland. Anda por ahí también, evidentemente.
12: Ryan encima de
22: Ager. Pelota parada, Odegaard de izquierda. Rechaza la defensa, la pelota le va a caer a quién, a Bruno. Sheldrup es más rápido, Sheldrup es más rápido. La recoge, tocando para Oscar Bob. En la frontal, la combinación para Sheldrup. Hay peligro, se la deja atrás. Aunque sigue con la pelota en los pies. Ahí está el del Benfica. Toca de nuevo para Oscar Bob. Viene para el desequilibrio, no puede. Ante dos brasileños. Sheldrup tocando, la deja correr para ganar espacio, peligro. Viene Noruega al centro, Haaland no llega.
14: Buena jugada.
22: No llegó Haaland, por muy poquito. Qué buena jugada de Noruega al centro de Ayer. Y Haaland, no sé si se la esperaba o qué, no llegó a embocar.
12: Es que va, jugada de Noruega, ¿eh? Es que va con la pierna izquierda Haaland. Si hubiera ido con la derecha, quizá llega.
20: Sí, es verdad, es mal delantero. Sí,
12: me refiero, el otro día hizo otra igual, míralo, va con la izquierda y no llega. Si va con la derecha, lo mismo hubiera llegado.
20: Es un jugador de Ayer, es un escándalo.
17: Es central Ayer y la pone de exterior, por abajo.
16: Y Brasil tiene que hacer cambios, ¿eh? Martinelli ya está.
17: Los cambios.
12: Martinelli
17: se van Martinelli ahí. Y Rayán. Y entran. Dorsal número 18, Danilo Santos. Y ahí lo lleva Stati. Con el 10,
16: Neymar Junior.
17: ¡Oh, rey!
21: Más Neymar cambios Junior. 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
20: 11:30, hora antes en Canarias, en directo Radio Marca con este partidazo. Queda un cuarto, sigue sin haber goles, sigue sin tener nadie plaza en cuartos de final. Brasil 0, Noruega 0. Vamos a refrescarnos, Rulo.
17: Sí, hay pausa de hidratación justo con los cambios. Entraron Neymar y Danilo Santos. Al banquillo Rayán, Gabriel Martinelli. Ahí tiene Neymar lo que puede ser su primera tarde, noche de gloria en este Mundial.
20: Es lo que veía, fíjate cómo se pone Haaland. Se pone al lado de un ventilador enorme que hay en el campo, con esa bufanda de hielo, porque tiene que hacer un calor absolutamente terrible, terrorífico, ahora en New Jersey. ¿Puede ser el Neymarazo, el día del Neymarazo, Tati?
16: Esperamos que sea. Ancelotti ha llevado a Neymar al Mundial para eso, ¿no? Para ser un jugador que pueda cambiar partidos. No está para jugar 90 minutos por las lesiones, por el estado físico, pero es un jugador que sigue teniendo mucho fútbol en sus piernas. Y para lograr ese último pase, como está jugando Brasil, intentar las contras, accionar a Vinicius, a Endrick, a intentar meter que Brasil corra, yo creo que ahora tiene una posibilidad con los pases de Neymar. A ver cómo está, porque hasta ahora no ha jugado tanto en el Mundial. Va a tener más de 30 minutos en el campo. Yo espero mucho de Neymar, ¿eh? Puede ser su partido. El contexto del partido le pide. A ver si corresponde.
20: Es verdad, Tito, que domina Noruega, la pelota es de Noruega, pero las ocasiones son de Brasil. Tenía más que de Noruega.
14: No es normal que Brasil falle tanto, ha tenido muchas ocasiones y muy claras. Pero es verdad que llegados a este punto del partido, cuidado, porque es que ya un gol sí que te mata. Y Noruega también puede tener sus opciones. Está bonito, ¿eh? Está bonita eliminatoria. Yo creo que no vamos a ir a la prórroga, que va a marcar alguien.
20: Iñaki, ¿qué?
12: Bueno, tengo mis esperanzas, me refiero ahora con Brasil.
20: Iñaki K, es igual.
12: Tengo mis esperanzas ahora de ver algo de Brasil bonito con la salida de Neymar, que esté inspirado, que haga cosas y que le ponga balones a Endrick para que pueda marcar. Yo sigo pensando que si Solbakken se decide a enviar balones arriba a la cabeza del grandón este de Haaland, la película está clara a favor de Noruega. Tanto dominar el balón para nada me parece siempre una pérdida de tiempo.
20: Ahora estamos viendo un plano desde fuera del campo. Es otro campo absolutamente extraordinario, Rulo. Es que es un supercampo de fútbol, ¿eh?
17: Sí, sí. Es que yo tengo la sensación de que cada partido que se juega en el Mundial
22: La gente dice, no, este es el campo del Mundial. Pero es que a mí me parecen todos que son majestuosos.
20: Sí, fantásticos.
22: Es decir, el SoFi Stadium de Los Ángeles el otro día, el Arlington, el AT&T de Dallas, el de Nueva Jersey, en fin. Es que todos
20: son
22: Filadelfia,
20: guapísimos.
22: En fin.
20: Quedan 20 minutos. Azteca. Sin goles.
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22: Pelota para Vini Junior, ahí está la primera combinación con Neymar, acostada a banda izquierda, se quería ir de Aursnes, le quería tirar el cañito, se cerró de piernas, el exfutbolista del Feyenoord. No pudo avanzar Neymar, ya tiró la pelota. El ex del Barcelona la pone hacia el segundo palo. Imposible para Hendrik. Balón para Nilan.
12: Pero cómo ha agitado el primer balón que ha tocado Neymar. El intento de cañito. Todo eso ha agitado al estadio y creo que de rebote a sus compañeros.
22: Pues ojalá.
16: Ojalá.
22: No deba pensar lo mismo en Noruega. Esto es evidente. Recupera y perfecto Danilo Santos. Buenos partidos con el Botafogo, aunque ojo, la recupera Noruega. Viene Ødegaard. Combina con Haaland, el control, balcón del área. Haaland no puede disparar. Balón por Ødegaard. Tiene habilitado ahí banda derecha a Oscar Bob. Se va al suelo Ødegaard, no hay nada. Recupera Douglas Santos para despejar el peligro.
12: Qué bien Brasil, cómo se le ha echado encima. Tres Haaland, se le han echado
14: está
12: encima.
14: Están cubriendo bien. Es la típica jugada que si das un pasito atrás te la enchufa.
17: Y con la entrada de Danilo, ahora se ha reforzado el centro del campo de Brasil y ahora hay tres centrocampistas.
14: Tribote y tridente.
16: Y mira, Hendrik en la derecha, Vinicius en la izquierda y Neymar de referencia en el ataque, para que no tenga que correr tanto.
22: Eso es.
17: Como lo era Messi, ¿no? En el Barça.
22: Decisión inteligente de Carleto.
16: Sí.
22: Eso sí, entramos en un tramo de partido que es muy peligroso, ¿eh? Lo comentaba antes Tinto. Que quien marque, si es que marca alguien...
16: Ay, por favor, que ahora sí que me pongo nerviosa, ¿eh? 73, no, 73, favor, Tati, no. Rudo, 73.
20: Tati, aguanta.
16: Ay, madre mía.
22: Aguanta. Mira, que Noruega la quiere sacar por abajo. A ver si no se hacen el lío. Balón en largo, recupera Douglas Santos. Viene para tocar Danilo. Danilo con Vinicius. Pegado a la línea de cal, viene Vinicius. El pase largo no cogía altura. Recupera de nuevo Hegem, tocando ahí para Ødegaard. Me está encantando el partido de Ødegaard, ¿eh?
14: Ha perdido balones.
12: Las oportunidades de gol.
20: Pero ha perdido una con Vinicius que casi cuesta.
14: Pero cada pérdida suya es.
20: No, y mira, Leo. Y Leo DiCaprio. Anda, y Tobey Maguire. Spider-Man, el primer Spider-Man.
22: Oh, os admiro, ¿eh? Los conocéis a todos, macho. ¿Qué rabia dais?
14: Ah, el de abajo, digo yo.
20: Sí.
6: Pero creo que el lado de DiCaprio.
20: Yo pensaba que era Mick Jagger.
6: Iba con gorra.
22: Sí, pues yo también creía que era que, digo, que hace que el de los Rolling.
14: Yo creo que Jagger está un poco más cascado.
22: Sí, ya decía yo que. Balón para Noruega. Sander Berge, círculo central. Mira Ney. Me defiendo con la mirada, pero corre un poco, aunque sea para disimular, hombre. Pelota para Sander Berge, andando, juega el futbolista noruego, toca por dentro para Sheldrup, no puede, recupera Brasil, Danilo Santos, ahí está, tocando el de Salvador, a punto de perderla Douglas Santos, le tira la pared con Danilo con Neymar,
12: cuidado.
22: Ahí tiene peligro, viene Ney, pasillo del 8, habilita, abre izquierda para Vini en el 1 contra 1, pilla por el pico del área, Vinicius, en el balcón, ¿quién la quiere? Bruno, qué bien Bruno, banda derecha al centro Danilo, rechaza la defensa, bien lo hizo Brasil, pelota para Casemiro, levanta la cabeza, el ex del Real Madrid la pone mal, despeja la defensa de Noruega, se la quita de encima la pelota como puede, buscando la posición de Erling Haaland, que es un 1-3, pero
12: la
22: puede con todos, porque tiene cuerpo,
12: la gana,
22: evidentemente, recupera Noruega, viene lo contra, viene Oscar Bob para Ødegaard, pase para Haaland, para Sheldrup dentro del área, Sheldrup, el disparo, ¡oh, Alisson!
14: Esa es su jugada, esa es la jugada de Sheldrup.
22: ¡Alisson!
20: De Haaland es
22: alucinante. ¡Qué bonita la acción de Noruega! Ødegaard, Haaland, Ødegaard, Sheldrup, el disparo, iba a la corta, bien Alisson.
20: Es que crea peligro controlando y sin controlar la pelota, es tremendo.
16: Es increíble.
20: ¡Qué bestia! ¡Qué animal!
14: ¿Cómo ya vuelve Brasil, ¿eh? Le cuesta mucho, ¿no?
12: Y ha tocado 5 balones en todo el partido, ¿eh? Haaland, digo.
22: Sí, sí, no más. Pero de los 5, sin disparar a portería, fíjate el miedo que, sí, que aporta, ¿eh?, a la defensa rival. Pelota para Noruega, 75 de partido. Brasil 0, Noruega 0. 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Viene Oscar Bob, 22 a la espalda, a doble patito. Toca para Hegen para Ayer. Le presiona Neymar, a punto ahí de robar Neymar, pero finalmente toca para la izquierda Noruega. Vuelve a empezar el ataque, el conjunto nórdico. Aparece Wolf, el centro, tapa la defensa. Marquinhos evita que salga por línea de fondo. No provoca el saque de esquina. Balón en largo, buscando la cabeza de nadie porque no saltó Neymar. La recoge de nuevo Noruega en zona defensiva. 14 para el 90.
20: Vuelve Noruega, ¿eh?, a ser la dueña de la pelota.
22: Odegaard en corto.
12: Lo ha dicho, lo ha dicho Tinto antes. Qué gran partido de Odegaard. Has dicho tú también, Rulo. El problema está en las dos clarísimas que ha tenido de gol y que no las ha marcado.
14: Sí, ya tengo razón.
22: Exacto.
12: Pero por
22: y
12: lo
22: esto
12: demás,
22: al final, pues, te penaliza. Es verdad que Odegaard no es un goleador, pero bueno.
12: Bueno, es un goleador,
22: la primera
12: pero
22: parte fue clara.
12: Cuando las tienes así, las tienes que enchufar.
22: Eso es. Sander Berge, el futbolista del Fulham, el ex del Burnley. Aparece de nuevo con Tranco. Ahí
14: Brasil por momentos parece que firma la prórroga. Es una cosa un poco rara, ¿no?
20: No, pues no le viene bien, ¿eh?
14: Yo creo que no le va el físico.
20: Porque físicamente es más fuerte,
16: sí,
20: Noruega.
16: Sí, sí,
12: es que
16: sí.
12: Yo creo que no lo firma, es que no puede.
14: La prórroga supongo que sacará Rafinha.
20: Está esperando una contra Brasil. Está,
16: sí,
20: esperando
16: está
20: una recuperación.
16: Exacto.
20: Y que Endrick o Vinicius tiren para arriba.
22: Sí, Noruega.
20: Fíjate que ahora en la tele, le dobla en pases Noruega-Brasil. 503 Noruega, ahora más 230 Brasil. Doblando Noruega-Brasil en
12: cuidado.
22: Pases. Haaland se cae, no hay falta. Despeja, pero fíjate.
14: Es que ha intentado cuerpear.
22: Verticalidad, como si fuera
14: hecho
22: un toro y
14: ha hecho.
22: Sí,
16: Ederson. O sea, yo voy a poner más músculo en el centro de campo. No sé si por Casemiro. Sí, yo creo que por Casemiro.
20: Está muy cansado ya.
16: Sí.
20: Y el otro día terminó justo contra Japón.
14: Que ha hecho jala la típica de me apoyo y el defensa da un paso atrás, sí, y se ha caído.
12: Está vivo ahí.
14: Está bien.
17: Ederson, el dorsal número 2 y el que va a ser el nuevo centrocampista del Manchester United, campeón de la Europa League, haciendo un grandísimo, una grandísima final.
12: Ahí va el cambio, ¿no?
16: Y va a sustituir a Casemiro en el United también.
17: Sí, cierto.
14: No, Bruno.
16: No, Bruno. Quita Bruno.
14: Es que Bruno está muy cansado, te lo iba a decir,
16: sí,
14: antes.
16: Es verdad.
14: Estaba muy tieso.
22: Pues Ederson, Casemiro en el doble rebote, se retira Bruno Guimarães.
16: Eso es un,
20: siempre.
16: Eso es un chapéu.
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20: Tati, ¿lo entiendes?
16: A ver, para dar más solidez al centro de campo, sí,
20: o sea,
16: que entiendo.
20: Mitad tu cerebro está diciendo, no lo entiendo. Y la otra mitad es, pero lo dice Ancelotti. Pues vale.
16: No, 100% de mi cerebro es, lo dice Ancelotti y no lo discuto. Pero entiendo, porque yo creo que Bruno, o sea, yo creo que todo el mundo, medio que todo el mundo de Brasil está bastante cansado. Es la sensación ahora mismo. Y yo creo que por lo que estamos viendo, de que está llegando mucho a Noruega, pues mete a otro defensivo.
12: Okay, bien.
22: Sheldrup por el centro, Haaland. ¡Gol! ¡Gol! ¡Gol!
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20: No lo quiero comparar, son incomparables, pero la sensación que da Haaland con sus compañeros es muy parecida a la de Messi con sus compañeros. Todos pelean por él, todos matan por él, todos le besan cuando marca, todos le admiran, todos matan por Haaland. Vaya golazo de cabeza, imposible para Alison Becker. Iñaki, ahora Noruega está en los cuartos de final del Mundial.
12: Está en lo suyo, es decir, me he cansado todo el día y todos estos días de hablar de que el juego de Noruega tiene que ser eso. Porque no tiene, tienen buen pie, son muy buenos jugadores, pero en cuanto tú colocas un balón ahí, yo siempre me ha gustado jugar con un delantero centro ahí que metiera la cabeza, el pecho, Santillana, Magdaleno, yo qué sé, estos tíos que arrastran todo lo que tienen por delante, y ahí está el testarazo. No solo ha superado en altura en el salto, sino cómo ha dado las buenas noches.
20: Tatiana, ¿tiene capacidad de reacción Brasil ahora?
16: Tiene, ya ha enseñado que tiene. El problema es que Haaland ha tenido una. Una, es que no necesita de más. Es que es un jugador increíble, es un goleador. Brasil, de hecho, no tiene a un jugador así.
20: No, no, ni de
17: bueno,
20: nombre.
17: Brasil no tiene. Tiene al que acabó como el segundo máximo goleador de la Premier League, que precisamente es Igor Thiago. Creo que acabó con 20.
16: Pero no es Haaland.
20: Igualito.
16: Pero no es Haaland.
20: Es igualito, es mejor.
16: No es Haaland.
17: Evidentemente nadie es Haaland.
16: Exacto.
17: Pero tenéis a Igor Thiago, que tampoco es un tuercebote.
14: Ese gol es imparable. Totalmente imparable. O sea, le pone. Es verdad que hace un jugador Seldu. Es que es imparable. O sea, es como salta, con qué violencia remata. Es imparable. Yo no sé si Brasil le va a dar, ¿eh? Porque es que además, si Noruega está listo y no se echa atrás, cuidado, ¿eh?
20: Sí,
14: que a Brasil le va a costar llegar.
20: Va a llevar al equipo en volandas Vinicius, Rulo.
6: Fuerza un córner, Vinicius. Para Brasil hay tiempo y Noruega seguramente debe estar pensando lo que queda. Ocho más, será largo e interminable. Brazos cruzados de Carlo Ancelotti. Viene Neymar, tiene buen pie. Ahí está el de Moshi das Cruzes.
12: A ver.
6: Paulista, 10 a la espalda.
12: Espera, que se están pegando.
21: ¿Qué fiesta pasa? En el área.
12: Balón.
6: La pelotita.
21: Ah, no. Que no está el balón tocando la línea.
6: Bien, Neymar,
21: el área pequeña.
6: La va a poner de izquierda Neymar con la derecha. El remate es corner. Otra vez. La tocó Christopher Asher.
21: Prepárate, Rulo, que después del corner te pregunto por el T-Rex.
20: Oye, dicen vamos los noruegos. Madre, dicen vamos de una forma. Oye, parecen de Valladolid. Vamos. Qué bien.
6: Lenguaje universal, viene Ney. Fija la mirada, la pone muy cerrada. Despeja la defensa de Noruega. La pelota sigue viva. Ahí está Carlos Enrique Casemiro. No, la va a dejar correr. No, finalmente parecía que la dejaba de banda. Viene para el centro, es Ederson, segundo palo. Despeja la defensa. La pelota le va a caer a Neymar. Lateral del área. Ahí tiene la posición Neymar. A ver en el caracoleo. ¿Qué hace Alexis el Barça? El recorte hacia adentro. Ney. ¡Doble recorte! Despeja la defensa de Noruega. Sigue viva la acción. Viene Vini. Ahora iremos a por el T-Rex de Saudal. No vaya a ser que esta jugada cambie.
21: Eso.
6: El guión del partido. Viene Vini. Pasillo central. La pierde. No hay falta. Es un 2 para 3. Viene Bob con Sheldrup. Ahí está. Tiene que retroceder pasos Brasil. Noruega tira la contra para liquidar la eliminatoria. Pelota para Bob. No está Erling Haaland. Le quieren esperar.
20: Prefiero esperarle. Prefiero esperarle.
12: Ahora
21: lo que sea.
6: Con Odegaard. Pelota de Martin Odegaard.
21: No ha subido muy rápido atrás. Tampoco Haaland, ¿eh?
12: No.
21: O sea, ha ido a su ritmo.
20: Y también está cascaete, ¿eh?
21: Bueno, venga, pues es el momento, Rulo. 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
6: El gol es la salsa del fútbol y más en partidos mundialistas. Erling Braut Haaland.
20: Quedan seis, Rulo.
6: Pelota para Noruega. Nilan. Minuto 84. Balón en largo. Ederson. Despeja Asher. La bola le va a caer a Brasil en defensa. Que a ver si le afecta o no este gol. En el sentido de si van a tener ocasiones y se vuelcan. De momento no la veo demasiado preocupada yo a Brasil.
20: Bueno, pues debería.
14: No, no está físicamente, está muerto.
12: Sí.
14: Yo el cambio de Neymar no lo acabo de entender.
20: Todos a Vinicius.
14: Bueno, Neymar ha venido aquí
6: Vinicius,
14: en teoría por
6: contrato. Danilo Santos, la pared, pelota para Dembélé. ¡Nila!
20: ¡Uy,
12: gol! ¡Gol, Nila!
6: ¡Empatar Brasil en propia puerta! El despeje creo que fue de Asher sin querer.
20: Sí.
7: ¡Qué sí, brasileño hubiera sido! ¡Pelota de Brasil! ¡Viene banda derecha!
14: Toca,
7: ¡ahí
14: ¿no,
7: está! ¡Balón de Ney! ¡En Paradón. El vértice! ¡La pone punto de penalti! ¡Emerge la defensa de Noruega! ¡Pelota de nuevo para Vinicius! ¡En el vértice izquierdo del ataque! ¡Vini combina la pared y la tiene Casemiro! ¡El disparo! ¡Fuera!
14: ¿Cómo no la pone?
20: Lateral.
7: ¡Fuera Casemiro! ¡No es ni saque de portería! ¡Es saque de banda!
20: Es que eso os iba a decir, que me extrañaba que no se hubiese hecho daño Nilan, pues yo creo que se come el poste.
12: Sí.
20: O sea, se come el poste con esa acción que ha salvado. Ah, no, es que le da Vinicius. Le da Vinicius.
12: Pero en la siguiente jugada.
20: Le da Vinicius. Con la rodilla en la cara. Supongo que sin querer, claro.
8: Sí, parece fortuito. Que, bueno, va corriendo Vinicius sin mirar balón a la repetición.
12: Paradona.
8: La toca, ¿eh? Y, sí, con el poste no se
16: justo
8: da,
16: justo hoy ha tenido que hacer Nilan el partido de su vida. Yo eso no entiendo.
20: Lo está haciendo, desde luego. Sí,
16: o sea, es increíble.
20: Lo está haciendo. ¿Qué paradones está haciendo el portero de Noruega?
14: Y muy mal Casemiro, claro,
20: el foco se lo va a llevar. Oye, tiene la cara golpeada, ¿eh? Debajo del ojo tiene la cara golpeada. Sí. Vaya rodillazo que le ha pegado. Vinicius decía que todos los focos van a ir sobre Haaland, pero Noruega está viva en el partido por este hombre, ¿eh?
16: Totalmente.
20: Por Nilan, que ha hecho un partido increíble.
16: Tres o cuatro que ha sacado, vamos, que eran gol seguro.
12: Rulo ha sido injusto porque se lo ha dado a Haaland.
20: No, ha ido lo fácil. Impropio de Rulo.
7: No,
20: pero bueno.
7: a ver, es verdad que he estado dudando, Iñaki, pero. Bueno, es que Nilan ha estado magnífico, pero es que el gol de Haaland. Es que... Haaland va.
8: No. Ya no puedes cambiar, Rulo.
7: No.
14: Puedes repartir muchos, tú uno y.
7: Pelota para. Bueno, a Nilan el MVP. Sí, esto
14: para matar a Casemiro, habéis visto la repetición de A2 solo. Solo, si la pone rasita, tal. Bueno. Neymar y Vini.
7: Entraban tres, por el centro.
14: Sí, Neymar y Vini solos. O sea.
7: Pelota de Oscar Bob dentro del área. Oscar Bob la pared con Odegaard dentro del área. Odegaard el recorte hacia afuera, el disparo. Saque de esquina Noruega. Saque de esquina Noruega, 87, quedan tres.
14: Tiene la mano Noruega, ¿eh?
7: Sería histórico, Creo que Brasil, Tati,
16: no ha ganado
7: de memoria.
16: Nunca a Noruega.
7: No, pero creo que no cae eliminado en octavos desde de final. 90. Desde Italia 90 ante Argentina,
16: exacto.
7: Puede ser.
16: Desde 94, exacto. Por lo menos cuartos de finales.
7: Desde el 90, hace 36 años que Brasil no se queda en octavos. Aquel gol de Caniche en Turín. Ante la Brasil de Careca, Müller, Alemão y compañía. Aquello era fútbol, hombre. Pelota
8: queda mucho,
7: para Regen.
8: Rulo, queda mucho, Dos más añadido y el añadido va a ser largo.
14: ¿Pero por qué? ¿Que ha habido? Por los cambios. Sí,
8: bueno, tres por la pausa de hidratación, dos por los cambios, uno por la asistencia de Nilan. Mínimo seis. Quedan dos. Ostras, en 8 minutos aquí puede pasar de todo.
7: Sí, pues, sin duda.
18: Aquí tenemos ya el Mundial de Vinicius, Es ahora o nunca. Se la tiene que jugar ya.
7: Dani Los Santos, pelota para Neymar. Campo contrario, viene en zona de sombra Vini. La pega hacia atrás. Tiene que correr ahí, retroceder sobre sus pasos Dani Los Santos para evitar que Erling Haaland la robe. No lo hace. Balón de Neymar, que se ha colocado ya en posición de quarterback para el pase en largo. Balón volcado para Vini. Vini, que es el Jordan, porque aclarado para él, se va al suelo. Hay portería. Lo veo cansado a Vini.
14: Está cansado.
12: Que ha habido muchos intentos, una, otra, que ha intentado regatear y, oye, está cansado, lógico. Paradón la de Milan. Qué paradón ahí al palo.
7: El Mundial es incomparable, ¿eh? Porque cuando uno piensa, ¿no? Es muy favorito este, el otro, los Mundiales te comen. Hay
12: cuidado.
7: Que ser muy fuerte mentalmente. ¡Haaland!
14: ¡Gol! Se acabó. ¡Gol! ¡A casa!
7: Francia
9: golazo al ángulo de Alisson. No de Inter el MetLife. Brasil 0, Noruega, doblete. Haaland quiere el pichichi.
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20: Y también digo el otro. Ojo al balón de oro para Haaland. Ojo al balón de oro para Haaland. Qué zurdazo. Inapelable, imposible. Y Brasil tiene un mega problema, Tati. Brasil sí. Está fuera.
16: Sí. ¿Quieres que suelte el speech ya o termina, o espero no, que terminemos
20: después,
16: el partido?
20: ¿No? Después, sí. No, por Dios, después.
16: Sí.
14: Es un golazo. Es un golazo. O sea, es que ni mira portería, es que sabe perfectamente dónde la va a poner.
16: Este chico ha nacido para hacer goles. Sí. Lo de jugar al fútbol para Haaland es hacer goles. Es increíble.
14: Pero Tati, eso le ha faltado a Brasil. No que las meta.
16: A Brasil le ha faltado muchas cosas.
14: Pero ha tenido muchas ocasiones.
21: Fijaros el dato de Haaland con Noruega es 54 partidos jugados, 62 goles.
16: O sea,
14: ¿cuánto lleva en el Mundial? ¿7 también como Messi, como Mbappé?
21: 7, ahora 7, como Mbappé.
12: Y te voy a decir una cosa, porque no podemos... poner los minutos, los balones que ha tocado Haaland en todos los partidos del Mundial. Porque ha tocado, ¿cuántos goles lleva? 7, pues ha tocado 14 balones.
16: Exacto, sí, sí.
20: Es impresionante, impresionante. Haaland ha metido en cuartos. A mí me da pena porque yo me hacía ilusión ver una semifinal Argentina-Brasil. Pues este noruego ha dicho que tururú, que no le apetece ver la semifinal americana y que quiere un equipo europeo al menos en esa semifinal. Lo va a intentar Brasil hasta el final, pero creo que no le va a dar, Rulo.
21: No le va a dar, no le va a dar. Y espérate, porque con Brasil volcadísima puede tener Noruega la opción de incluso meter otro gol. Ahora ya el T-Rex de Soudal ya tiene más sentido, ¿verdad?
20: Sí, sí. Ahora sí.
21: Pelota
20: tenía
21: razón
20: como siempre, Rulo.
21: Gracias.
12: Ese Iñaki eres nuestro faro. Que andaba criticándote.
20: Eres el Haaland de Radio Marca, Rulo. Quizá con el cuerpo diferente.
14: Este es el primer gran batacazo del Mundial, para mí.
12: Por cierto, Pavel...
21: Bueno, Alemania, ¿no?
14: Alemania no era, vamos, es que... Bueno, no.
21: Dale, Iñaki, dale. Dame el palo, Iñaki, dámelo.
12: No, al revés, iba a decir que has vuelto a acertar, Pavel.
21: Bueno, he dicho 6.
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